0: Montiel por arriba, larga. Un poco de Gijón, un poco de Almirón.
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2: Tenemos más mensajes. Dice: hola, quiero la pintura para mi escuela. Dice: saludos para Nataluti. Soy Rubén de Formosa, la escuela 35 de Formosa, participando.
0: Salida para Independiente, que busca con Millán. Escapó la pelota por un costado. Se va al partido, la gente reclama, lateral que será para la formación de Blanco, para San Lorenzo, que juega con la remera alternativa. Queda un rato todavía, parece una moneda al aire el partido, se configura de gol, gana por la mitad de la cancha, juega San Lorenzo. Ahí va para defender Herrera, tiene la pelota para pasar el ataque contra Metro Campanigo, la recibe, la recupera San Lorenzo, se la sacaron de encima con un largo pelotazo que se va a perder por un costado. Este lateral será para la formación roja, que lo empata 1-1 con la blanca.
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0: Bien, se va Pérez Cursi, entra el número 9, entonces Moral para el terreno de juego, un cambio más, mete Jackson Viera, Morales al terreno de juego. ¿Qué te dice la variante? Minotti.
3: Morales es el centro atacante chileno que acaba de llegar de Argentino Junior con polémica. Mete uno más en el área rojo.
0: Morales al área, linda pelota, vino para Montiel. No la supo meter para Morales. Y esta recuperación es para Farías, que ha crecido exponencialmente en el partido con un golazo para la igualdad. Abre los brazos. El entrenador de San Lorenzo reclamando la falta que cobra el árbitro, que no libre. Dale, Gijón, dale.
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0: La línea auxiliar, estamos completando el partido. Hubo algunos inconvenientes técnicos de internet en la cancha de Independiente, pero la vamos a sacar adelante. El árbitro está cobrando el tiro libre para Independiente en zona defensiva. Ya se viene esa rotea, ya comenta en un rato nomás el señor Gamper. El partido que se viene, que cierra el domingo las historias de vida. Antes, Huracán Racing, todo en Nacional, todo en la más grande. Y pelotazo profundo y arriba, pero un cabezazo que saca por lujo. Ahí quiere Morales, el señor Becky se queda con la pelota, sale para el ciclón, el ciclón.
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0: Bien, Independiente en zona central, recuperando la pelota. El árbitro cobra para el lado rojo. Los entrenadores de pie en Radio Nacional. Un poco de Minotti para ir graficando el cierre del partido.
3: Se va muriendo el encuentro. Independiente no le encuentra la vuelta. San Lorenzo parece más cómodo con este resultado. Lo espera a ver si el rojo comete algún error.
0: Bien, Independiente. El rojo va a buscar en el final del partido la papeada de victoria, defendiéndose Godoy. Viene la pelota para Godoy, se la cabecearon al lateral ofensivo para Independiente, una.
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0: Increíble como ve pasar el tren de la victoria por la cara Independiente y de la recuperación. Jugó bien el primer tiempo, sin embargo se lo empataron en la parte final. Pero Arco juega, sale el rojo, sale en el medio, aguantando Martínez, levantó por la banda zurda, tenía la pelota al área y arriba el lateral, es Independiente al lado de Gallego, dame otra.
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0: Va Fedorco, busca Independiente. Se va al partido, se muere, expira. Sigo la pelota para la habitación de Godoy. toca para el pibe Rayago. El Rayago se mete en campo enemigo. Todo San Lorenzo en campo propio. Se va al partido, lo gana. El Rojo Maceri lo empata San Lorenzo 1-1. Y así parece la placa. Y vino para Godoy. Le queda Montiel. El libertero de Becky. Cuando Montiel se relamea. Cuando el partido sigue 1-1, cuando vende Gijón.
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0: Berriti venía, Farías controla. Farías levanta la pelota para Osimhen, Osimhen bien, atención que sintoniza el centro que no va a llegar. Independiente está saliendo del fondo. Algunos plateístas entran en la desazón del desencanto y empiezan a prender camino de regreso. Cuando San Lorenzo lo tiene ganar en el final, se va porque había escapado de la pelota por línea final. El árbitro ya había cobrado el saque de arco. Saque de arco para Independiente, dale.
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0: Y unimos voces en Nacional. Lateral, después de una grosería defensiva de San Lorenzo, el cierre termina con el agua al cuello. San Lorenzo, porque Independiente metará una de las últimas bolas al área. Espera Morales, vino el centro, quería Godoy, la sacaron del área. Reventaron para la réplica que no se arma. Rezago la levantó contra el área, de vuelta venía para Morales. Trabaja Independiente, la deben meter contra el área. Viene, viene Zavala, la cambió de frente, viene, viene Independiente. Se abre Montiel, recibe, está habilitado, le pasa a Godoy. Avanza Independiente, se acomoda y la toca al medio, el remate. Fue arriba de Martínez, un desencanto absoluto.
3: Adiós, 3 o 4 metros por encima del travesaño, después del pase atrás de Montiel, igual la jugada pedía centro, no lo tiraron, se le diluye Independiente la oportunidad, no pudo ganarlo San Lorenzo, se va con mucha más conformidad con el empate.
0: Preparamos la artística, señoras y señores, final del juego, en Avellaneda, en la casa del diablo, cuando parecía que Independiente se recuperaba, cuando parecía que Independiente
4: recuperaba la memoria deportiva, llegó la igualdad de San Lorenzo. San Lorenzo 1, Independiente 0, para todo el país en Nacional.
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4: Y se va Independiente de la cancha y se va San Lorenzo de la cancha. Y en un rato decimos la escuela ganadora en el sorteo de revista. Ya se viene Racing, ya se viene Huracán en Parque de los Patricios. A ver si Hernán Valdés está en condiciones de contarnos cómo se va Independiente de la cancha. ¡Hernán!
6: Se va con los abucheos, enojo después de lo que había sido el primer tiempo. Un segundo tiempo para el olvido de Independiente, que tendrá el próximo sábado que ir a visitar Altatengue a Santa Fe a las 16:45.
4: Bien, del otro lado, Juli Nataluti en el cierre del partido con un empate que rescata a lo gallego en Yuba.
7: Un San Lorenzo que no aconteció en el juego, pero que por lo menos no perdió, sigue tirando la racha sin ganar en los clásicos. El último 1-27, sigue sin ganar también acá en Libertadores de América de 2018, que no lo hace en este estadio. San Lorenzo recibirá a Boca el próximo domingo 20 de septiembre a las 14:45 en busca de volver a ganar de local. Recordemos que las 3 victorias que consiguió San Lorenzo en este torneo de clausura fueron en su estadio. Veremos si con Boca puede hacer una parada difícil de Insúa. También si meterá modificaciones en un San Lorenzo que no convenció de lo futbolístico.
4: Recuperamos la transmisión plena. Es una lástima la precariedad técnica que hay en las canchas del fútbol argentino con internet y con el soporte para transmitir de la mejor manera con radios. Es una pena, pedimos disculpas desde el lado que nos toca para los tantos oyentes que hay en todo el país en Nacional. Se viene el relato de Serratea, se viene el comentario de Domper. ¿A qué hora arranca ese partido? ¿Al mirón y medio o ya empieza?
2: 21:30, todavía falta 15 minutos. Está Zarratea en el Duco.
4: Bien, ya lo saluda Zarratea. Ya sorteamos por intermedio de Revesta en esta cruzada solidaria para alguna escuela de frontero de campo. Los litros de pintura para darle una mano a alguna escuelita. ¿Qué pasa, Zarrayó, con lo que viene en este domingo?
8: Hola, Perazo, abrazo grande. Qué lindo relato el final del partido. Ahí por Nacional lo escuchamos bárbaro.
4: Sí, sí. Yo perfecto, ¿no?
8: Extraordinario.
4: Y bueno, hemos relatado con un hilo sin sal y dos vasos, imagínate acá. Sale lo que sale.
8: La Argentina es así, Perazo.
9: Hola, muñeco, la trompeta no falla.
4: La trompeta no falla, sí, me miró de costado un plateísta cuando le hice sonar, pero no falla.
9: Pero acá estamos esperando la trompeta.
4: Se la vamos a mandar para allá.
9: Por favor, para el Ducó, por favor, que llegue.
4: Bueno, me dan 3 minutos para que comente Minotti.
8: Dele tranquilo, hombre.
4: Bien, palabra de comentarista. Independiente 1, San Lorenzo 1, Nacional, lo comenta Seinomar.
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10: Empataron 1-1 en Avellaneda, Independiente y San Lorenzo, pero en las sensaciones el ciclón se va con una media sonrisa e Independiente se va algo triste. ¿Por qué hizo más para ganarlo? Porque estuvo 90 minutos casi siendo superior, salvo un pequeño tramo en el arranque del primer tiempo y un pequeño tramo en el arranque del segundo. El rojo jugó mucho mejor desde el tanto de Arrayago, a los 6 minutos de partido, una jugada de pelota parada que ejecutó rápido Independiente, Abaldo para Mesa, Mesa para Montiel, el centro con Vado al segundo palo y el cabezazo del juvenil de 17 años que sigue haciendo muy bien las cosas en la primera de Independiente para ponerla contra el palo derecho. Desde entonces el conjunto de Avellaneda se hizo dueño del partido, manejó la pelota, le dio dinamismo a la mitad con Mesa, Pérez Cursi y Marconi adelantado y generó varias situaciones de gol para ampliar el resultado. No lo consiguió. La ineficacia de alguna jugada del Chimi Ávila, alguna decisión individual errada en los últimos metros, en el último pase antes de la definición, le impidió al rojo aumentar la ventaja que probablemente merecía en la primera mitad. Para el segundo tiempo, en el arranque, al igual que en la primera parte, el conjunto de Avellaneda salió dormido. Ante un San Lorenzo que en el primer tiempo no había tenido casi remates al arco, le concedió la pelota un tramo corto y eso le alcanzó al ciclón que vino a llevarse esto, que termina llevándose el empate. Una jugada con Farías retrasado y jugando más por izquierda, después de los cambios de los ingresos de Herrera y de Derritis, del gallego Insúa en el entretiempo, salió de la zona de enganche, salió de la zona de conflicto donde había mucha gente. El número 38 del ciclón recibió una pelota bien filtrada del medio hacia la izquierda, le recortó por la espalda a Pérez Cursi y sacó un zapatazo de derecha para ponerla contra el ángulo superior izquierdo e igualar la historia. Desde entonces, otra vez se retrasó San Lorenzo, que solamente quería esto. El gol del empate, desde entonces se dio pelota y territorio. En alguna contra pudo insinuar un poco, pero no logró llegar. Independiente tuvo la pelota y varias intenciones, porque oportunidades casi no generó en la segunda parte. Impotencia, arrestos individuales, centros al área, la carga incluso con 2 centrodelanteros cuando salió Ávila, que se transformó en inofensivo en la segunda parte para que entre Tempone, después también el uruguayo Morales, e Independiente no le encontró la vuelta. Se va con más felicidad San Lorenzo, rescatando un punto aquí en Avellaneda, con el debut de un entrenador y con un entrenador que sabemos valora este tipo de unidades en condición de visitante. El equipo de Jadson Viera sufre no haber podido recuperarse de local, especialmente después de haber jugado un primer tiempo como hace rato no lo hacía Independiente en Avellaneda. 1-1, el rojo y el ciclón.
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4: Arriba, corazones. Cambiamos el humor, ya está, lo hecho, hecho está. El servicio técnico en las canchas del fútbol argentino me hace acordar aquellas oficinas públicas cuando la excusa, Juan, es se cayó el sistema, se cayó internet, es lo que se dice, y se cayó, y se cayó, y se cayó. Hernán Valdés, un abrazo grande. ¿Estás, Valdés? ¿Se cayó, Valdés?
11: Se cayó por acá, mirá. Se cayeron todos.
12: Chao, pedazo, buen regreso, Mercedes. Me debes a la mil, o la longaniza, lo que usted quiera.
11: Lo que usted quiera, le vamos a traer, claro que sí. Usted me debe tantas cosas. Abrazo, Juli, abrazo.
13: Juli ya está en zona de conferencia de prensa.
11: Bueno, acá con la operación técnica del Águila Vega. Nos despedimos.
13: Somos lo que queda.
11: Esperemos que no se corte nada ya, Zarra.
8: No, acá no se puede cortar salvo la luz.
11: Agarren los cables.
8: ¿Y el sorteo, pedazo?
11: Espere, el sorteo viene ahora.
8: Ah, por eso.
11: Bueno, lo vamos a hacer desde acá entonces, ¿eh? 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Se va el sorteo, Miguel Almirón. Mirá esos redoblantes, escúchalos.
2: El ganador es Arturo Nolasco, Escuela 247 de Puerto León y Misiones. Ahí dejó sus datos, ya se los vamos a poner en contacto.
11: Escuela número
2: 247, Puerto León y Misiones.
11: Bien, para la Escuela de Misiones se va el primer sorteo solidario de Revesta. Se pondrá seguramente en contacto la gente de Revesta con esa escuelita misionera. Ahora sí, damos las hurras desde la cancha de Independiente. Sigue Zarra, sigue Domper, sigue el show en Nacional.

0: Sí, señor, sí, señor, a jugar en Radio Nacional, en la radio más grande del país. Ya pasó Independiente San Lorenzo. Se viene Huracán y Racing en la más grande de la Argentina.
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0: El Lobo lleva 4 sin ganar. Desde que le ganó el clásico a San Lorenzo, no pudo ganar más el equipo de Parque de los Patricios. Y Racing, ¡ay, Racing! Último en el campeonato, último en su zona. Ganó un solo partido. Se habla que este encuentro, el de esta noche ante el Globo, puede ser determinante para la continuidad de Bosboda. Ya lo va a estar contando Luca de Jesús. Nos estamos metiendo en cada rincón de la Argentina. Vos whatsappeando en el 113-870-7485. A 10 minutos de la hora de inicio del juego por Radio Nacional. El Globo y la Academia. Huracán y Racing para todo el país.
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0: Ya me voy a meter en la zona de vestuario con Ezequiel Polanco, con Luca de Jesús. Ya estaremos con Miguel Almirón en toda la información. Con la producción de María Suárez Araujo. Con el señor Juan Ignacio Gijón en la locución comercial. Con Mariano Massimino en la operación técnica. Marcelo Díaz en el control central. El Fútbol Show Nacional cierra el domingo con el Globo y la Academia. Un clásico para cerrar tu fin de semana. Este partido tiene un comentarista. Mi comentarista. Hola, amigo. Hola, Agustín Domper, bienvenido.
2: Hola, Sergio, querido. Qué placer cerrar el domingo del Fútbol Show con este duelo enorme en el Ducó entre el Globo y el Racing de Bosboda. Un partido importante para ambos, lo decía nuestro relator. La Academia ganó un solo partido en este campeonato, necesita sumar. Y el Globo, después del clásico contra San Lorenzo, parecía que venía lo mejor y eso finalmente no ocurrió, y hoy la gente le va a exigir que vuelva a aparecer ese equipo, el que le pudo ganar de visitante a San Lorenzo. En la quema tiene que prender la Academia con fútbol y con su gente, porque el Racing de Bosboda no tiene una idea de juego clara y los partidos siguen corriendo y el fútbol y los resultados no aparecen. Quédese en el Fútbol Show, que en minutos rueda la caprichosa, relata don Sergio Zarratea.
0: Dale, que suena el himno del Fútbol Show. 113-870-7485. WhatsAppea con nosotros. Sos parte de la radio más grande de la Argentina. Se viene el fútbol. Huracán y Racing para todo el país. A través de Radio Nacional, los dos necesitan ganar. Y para conocer los primeros títulos del Globo, la bienvenida al Fútbol Show Nacional. Bienvenido, Ezequiel Polanco, ¿cómo anda?
3: Un abrazo grande para usted y para toda la mesa. Hablando un poquito del equipo de Diego Martínez, está confirmado. Durante la semana se manejó una duda en la mitad de la cancha entre Waller y el Colo Gil, pero finalmente el Colo irá al banco de los suplentes y Facundo será quien acompañe a Rodrigo Fernández Cedrés. Para hablar del equipo hay que contar que se encuentra 11 de 15 en la zona B, que ganó solamente 2 partidos y que, como mencionabas muy bien vos, hace 35 días que no conoce la victoria. Fue en el clásico frente a San Lorenzo, 2-0 en condición de visitante con 2 goles de Jordi, su número 9, su goleador, su emblema. Y después de eso perdió contra Sarmiento y viene de 3 empates de manera consecutiva Diego Martínez, y todo el plantel busca los 3 puntos en la quema.
0: Ya vuelvo para conocer el 11 de Huracán. Se apagan, se prenden las luces del Ducó. En el vestuario de Racing está él. Hola, Luca de Jesús, bienvenido.
4: Hola, Zarratea, hola, Domper, hola, amigos del Fútbol Show en Radio Nacional. 2 cambios mete Juan Pablo Boivoda con respecto al 11 inicial que perdió en el cilindro contra Atlético Tucumán. Variantes en la mitad de la cancha y también en el plano ofensivo. Dudas en los últimos días en la cabeza de Juan Pablo Boivoda para el 11 de esta noche en el Ducó, pero también pensando a futuro. Milito no lo va a echar a Boivoda, pero el técnico sabe que si hoy Racing vuelve a perder, su continuidad está en la cuerda floja. Cuando quieras, el 11 de Racing para salir del último lugar.
0: Una locura, los fuegos artificiales en la salida de los equipos para la cancha. En este momento, saludo Fair Play. Presenta Juan Ignacio Gijón. Ezequiel Polanco le cuenta al mundo el 11 de Huracán.
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3: Galíndez en el arco, Blondel, Pereira, Palazzo e Ibáñez en la línea de fondo. En la mitad de la cancha, Waller y Fernández Cedrés, un poquito más adelantado. Bizanz, Kalinger, Cortés y arriba la referencia diaria, Jordi Caicedo.
0: Esta presentación y Luca de Jesús cuenta el 11 de Racing.
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4: Su arquero y capitán, el número 25, Facundo Cambeses. La 4 para Ezequiel Canavo, con la 2, Matías Pérez. La 6 para Marcos Rojo, con la 19, Nacho Rodríguez. 33, Lionel Pérez. 16, Ulises Ortegoza. La número 20 para Gastón Lodico, con la 11, Matías Aracho. Y arriba, con la 32, Lautaro Díaz. La 9 para Adrián Maravilla Martínez.
0: La voz de la información en el Fútbol Show Nacional, señor Miguel Almirón. Repasamos resultados de hoy domingo en la Liga Profesional. ¿Cómo anda?
6: ¿Qué tal? ¿Cómo les va? Cerratea, saludos gigantes para el poeta Agustín Domper. Ganó Central. Ganó Central con gol de Di María, 1-0. También el empate de Sarmiento de Junín frente a el conjunto de Belgrano, 1-1. Mismo resultado con el bicho de la Paternal, Argentinos Juniors frente al Lobo de la Plata, Gimnasia. Por supuesto, lo acaba de relatar Martín Perazo, lo acaba de comentar Juan Minotti. El empate de Independiente frente a San Lorenzo en el Clásico.
0: Presentamos con Juan Ignacio Gijón las autoridades del encuentro, Ezequiel.
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3: El árbitro principal es Pablo Dóvalo, el asistente 1, Maximiliano del Yeso, el 2, Agustín Méndez, el 4, Nicolás Mastroieni. En el VAR estará Lucas Novelli, en el VAR Manuel Sánchez.
0: Bueno, querido, sí.
4: Pablo Dóvalo dirigiendo a Racing, 13 partidos, 10 triunfos para la Academia, 3 derrotas. Último antecedente fue este año, el 10 de agosto de 2026, en la Paternal. Fue triunfo de Argentinos, 2-1.
3: Pablo Dóvalo dirigiendo a Huracán, 8 partidos, 5 ganados, 1 empatado y 2 perdidos. Una sola vez en este torneo fue en el debut y se retira a fin de año este árbitro, ya tiene 50 años.
0: Gracias a Dios, gracias a Dios. Lo que pasa es que lo va a reemplazar Beligoy, Jesús. Eso es lo grave. Sorteo de capitanes, los dos arqueros, Domper, que se imagina la película previa al inicio del juego.
2: Un partido interesante en el medio campo. Veremos si Racing puede de una vez por todas imponer la idea de Bodboda con Ortegoza, con Saracho. Leonel Pérez ha tenido buenos partidos hasta aquí en la Academia. Lodico por la banda. Y veremos si el roperito Díaz finalmente lo puede asistir a Maravilla de flojo presente por el lado del local. Jordi Caicedo, el arma de gol que tiene en ataque. Y por afuera, Bizanz, ¿no? Este chico que ya hace bastante se ha consolidado en el globo. La posibilidad del juego en el medio campo del uruguayo Cedrés, que ha sido cedido a préstamo y que se va ganando un lugar en Huracán. Partido necesitado, partido que se viene en instantes.
6: Agustín Domper, ¿usted tiene una frase de bienvenida para Ezequiel Polanco?
2: Ya se la vamos a dar, querido Polanca, pero
0: ya le vamos a dar
2: Polanco,
0: la
2: pero es un placer tenerlo aquí en el Fútbol Show.
3: El placer es mío. Muchas gracias.
0: Ya le vamos a dar la bienvenida. Bueno, Racing de azul, Huracán de blanco con vivos rojos. Dóvalo esperando lo que hay desde afuera. Todavía falta algún minutito para que sea la hora de inicio del juego, querido Agustín.
2: Me gusta la pincha de Racing. Después de la polémica del fin de pasado de Peñarol. Sí. Bueno, esta alternativa me gusta también. Huracán vestido de Huracán, ¿no? Con la camiseta clásica del globo.
0: Está bien esta camiseta, ¿no? De Jesús.
4: A mí me gustan las tres. La titular, esta que es la primera suplente, y la tercera, la que parece la de Peñarol. Las tres muy bonitas.
2: La del otro día, después de la derrota, ¿se volverá a usar algún día, querido Luca?
4: Sí, por supuesto. Hay cosas mucho peores y más preocupantes en Racing que la indumentaria.
0: Todavía falta para la hora de inicio del juego. Aprovecho, Miguel Almirón. Dame mensajes de la gente.
6: 11-3-870-74-85. Los escucho todos los días. Quiero participar. Bueno, por la pintura ya pasó. Luisa, de General con ese Río Negro. Aguante Boca. Hola, Nacional, desde el sur del país. Los escucho siempre, Carlos, desde Ushuaia.
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0: Lo comenta Agustín Domper con Ezequiel Polanco, con Lucas de Jesús, con Miguel Almirón, con Juan Ignacio Gijón, con la producción de María Suárez Araujo, con Mariana Massimino, con Ezequiel Sánchez, con Marcelo Díaz en toda la parte técnica. Pelota que viene dominando Cambese fuera del área, vestido de verde el arquero de Racing. Saca largo Cambese, la viene tirando a campo arriba, la viene buscando Maravilla. Viene a los manotazos con Pereira, pelea Pereira, lucha Maravilla, gana la bola, la tira por izquierda, viene Racing, la viene soltando sobre el costado, la viene buscando la academia, tira Ortegoza más atrás para que la tenga Rojo, Rojo que viene tocando para Matías Pérez, Pérez que viene dominando la bola, levanta la cabeza, abre de nuevo por izquierda, la tira para Marcos Rojo, se viene Marcos Red, domina la bola con zurda, se arrima al medio, tira por izquierda, viene el balón para que toque Racing con Lódico, Lódico que viene jugando para Rojo, Rojo para Matías Pérez, Pérez al medio, viene el balón para Leonel Pérez, presiona Huracán en la salida, la tiene Pérez, Pérez para Pérez, domina los Pérez de Racing, saca la bola larga por derecha, viene cortando en el fondo Palazzo, tira al medio, viene bajando la bola Huracán, pero ya aparece para recuperar por aquel lado Saracho, viene buscando también con Ortegoza, recupera Huracán por izquierda, pelea la pelota Saracho, juega más atrás para que la tenga Ibáñez, Ibáñez que viene haciendo un rodeo, sale por izquierda, viene Ibáñez, tira hacia adelante, recupera la pelota Leonel Pérez, recupera ahora Huracán, la viene jugando para Jordi, viene Caicedo, falta sobre el ecuatoriano, tiro libre para el Godobo, 2 minutos de juego, 0-0.
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0: Sale jugando Huracán por derecha, viene para Blondel, Blondel que tira para Fabio Pereira, Pereira cortita al medio, viene la bola para que la tenga dominada Rodrigo Fernández Cedrés, Cedrés que tira a la izquierda, al balón para Máximo Palazzo, Palazzo cargando la cancha, balón afuera, lateral de Racing.
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0: 2 minutos de juego, se regalan la pelota, Domper.
2: Sí, hasta acá poquito en el inicio, hay un duelo que ya se avecina, es el de Rojo con Caicedo, duelo de titanes.
0: Lo dijo que levanta la bola, la peina Maravilla Martínez, tira por derecha, va al balón para que la vaya a buscar Lautaro Díaz, tira el ropero, balón afuera, lateral de la academia.
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0: Matías Pérez que juega para Marcos Rojo, viene Rojo, levanta la bola a la derecha, va profunda, viene para que entre por aquel lado Díaz, ganan de cabeza, viene de atropellada Canavo, quiere luchar, gana Ibáñez, viene poniendo el cuerpo, sale Ibáñez, presiona Canavo, línea de fondo, balón afuera, lateral de Racing.
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0: El lateral para Lodico pone el centro al área, un desvío, y se va la pelota al córner, tiro de esquina para el equipo de Bocoda.
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0: Corner para Racing, vienen los centrales para ganar de arriba. 3 minutos y medio el partido, 0-0. Posprendido a Radio Nacional. Venimos del empate de Independiente y San Lorenzo con el relato de Perazo. Viene el córner, pelota al área. Sacan de cabeza. Viene cayendo en la media luna. Gana de cabeza Saracho. La pone contra el área. La viene buscando Huracán, pero presiona Racing en la salida con infracción.
2: Sí. Cobra. De tarjeta,
0: Sí, tarjetita. Amonestado un hombre de Racing. Y presentamos.
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4: Apurado Pablo Dóvalo, 4 minutos del primer tiempo, amonestado Marcos Rojo en Racing.
2: No, pero es una falta de amarilla clara de Rojo, apurado Rojo en ir a cortar fuera de su propia área, a la altura del muslo lo bajó al jugador del Globo.
0: No se peleen, no se peleen, le pido, van
4: no
0: 4 minutos.
4: Para amarilla.
0: No se empiecen a pelear. La viene buscando.
4: Pero no era para amarilla, Sarratea, dígalo usted, que es el relator.
0: Sale Fernández, se tira para adelante. La viene jugando por el costado derecho Racing. La juega en el medio para Lodico. Engancha Lodico. Abre por derecha. Va la bola para la academia. Es buena. Viene Canavo. Canavo el centro. Viene para Maravilla. Queda corto. Saca Pereira de cabeza. Queda en la mitad de la cancha. Viene buscando por el medio Leonel Pérez. Anticipa y lucha sobre la banda izquierda Nacho Rodríguez. Recupera Huracán por el medio. La viene buscando en la mitad de la cancha. Por este lado Cortés. Había una falta antes. Dice que no el árbitro. Viene Caicedo. Escapa en diagonal. Viene el ecuatoriano. Viene Jordi. Abrió a la izquierda. Ataca de globo. Se viene Huracán. 5 minutos. Primer tiempo. Centro pasado, no llega nadie afuera, saque de arco de Cambeses.
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0: 5 minutos, el partido 0-0, paso por el banco del globo, diga Polanco.
3: Bueno, Diego Martínez tomó rápidamente nota de la tarjeta a Marcos Rojo y le pide Caicedo que sea incisivo por ahí. Recordemos que el ecuatoriano está jugando su partido número 24 con esta camiseta, convirtió 12 goles.
0: Del otro lado dice Lucas de Jesús.
7: A Boivoda no le gustó cómo pasó Caicedo la línea del mediocampo de la academia. Le pide más presión a Leo Pérez y a Ortegoza.
0: Sale el amonestado de la academia, Marco Red.
2: ¿Va a jugar usted esa ratear amarillo o no?
0: Tendré que verla de nuevo.
2: Ah, no.
7: Ay, por favor.
0: Sale jugando. No nos va a pelear por una amarilla a los 5 minutos de partido. De Jesús, le pido por Dios.
7: No era para amarilla, fue a cortar la contra, pero una caricia de Marcos.
0: Una caricia. La caricia seguro que no fue, si fue de Marcos, así le digo. Hay balón afuera y lateral para Huracán, banda derecha.
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0: ¿Qué dice la gente al mirón en el WhatsApp de Radio Nacional?
6: Quiero la de Boca, dice Gastón, 241 de Gualeguaychú. Le manda un saludo gigante.
0: Gracias.
6: También... Luisa desde Córdoba, aguante Boca, dice por acá, esperamos ganar el martes.
0: Viene buscando Racing el martes, estamos con Boca y con San Pablo Boca, con el relato de Perazo, los comentarios de Minotti. Va la bola a la izquierda, la viene buscando Huracán con César Ibáñez. Ibáñez sobre la línea, se le acabó la cancha, pelota afuera, lateral para la academia.
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0: Rojo para Lodico. Lodico a la izquierda. Viene para Nacho Rodríguez. La tiene Rodríguez. Amaga. Tres cuartos de cancha. Devuelve para Lodico. Lodico viene soltando más atrás para que la tenga Marcos. Recibe con zurda. La tiene el 6 de la academia. Juega atrás para Cambese. Fuera del área. La tiene el arquero. Viene Cambese dominando el balón. La deja muertita ahí. Sale jugando ahora por izquierda. Viene para Rojo. Rojo que domina, presiona Caicedo, saca Rojo con zurdo, un pelotazo a dividir, a regalar la bola. Gana Huracán de cabeza en el medio con Waller. La viene recuperando Matías Pérez. Pérez que tira por derecha. Va el balón para que la tenga Canavo. Canavo mete el enganche. Juega para atrás. Va la bola para que la tenga Saracho. Saracho que domina. Suelta más atrás para que reciba Leonel Pérez. Pérez al medio para Lodico. Lodico levanta la cabeza. Viene abriendo para el costado izquierdo. Viene para Rodríguez. La baja Nacho Rodríguez. Engancha. Se lleva el balón para el pie derecho. Viene Rodríguez por el centro por bajo. Viene cortando para ir acá en tres cuartos de cancha. Le queda la bola para que la tenga por el medio el equipo de Racing con Ortegoza. Ortegoza que abre para Canavo. Canavo que domina. Canavo cerca del área y viene jugando atrás para que la tenga Matías Pérez. Pérez para Canavo. Canavo viene sobre la línea. Le toca la pelota afuera por aquel lado. El hombre de Huracán. Pelota afuera. Hay lateral para Racing.
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0: Sale Racing por derecha, le hacen el 2-1 al Messi Bizanz. Juegan para Rojo, viene Marcos, abre por izquierda, tira para Rodríguez. Rodríguez que viene agrandando la cancha, la juega por izquierda, viene para que la venga a buscar por el costado izquierdo, dominando la pelota, Lautaro Díaz. Sigue el ropero, viene Díaz, Díaz para Rodríguez. Rodríguez que domina, costado izquierdo, cerca del área, pie zurdo, la frena con derecha, sigue Rodríguez para Díaz, llega Lautaro, el centro al área, no llegaba nadie, se pasaba maravilla, saca de cabeza Cortés, cae en tres cuartos, la baja Waller, Waller para Cortés, Cortés que la tira al medio, anticipa Marco, la pone contra el área, la viene a buscar Díaz, acompaña maravilla, viene Díaz, pone el cuerpo a línea de fondo, costado izquierdo, el ataque de Racing, domina Díaz, Díaz que aguanta la bola, la viene jugando atrás para Rodríguez, Rodríguez que viene paralelo al borde del área, juega mucho más atrás para que la tenga Rojo en la mitad de la cancha, se acercó Racing, Domper.
2: Sí, bien Díaz, se le cayó una jugada del ropero, al delantero que acompaña maravilla, buen desborde y buen centro atrás.
0: Viene Rodríguez, ataca Racing, pelota al área, la puntea Saracho, queda en el área, pelea maravilla, no la puede dominar, saca como puede del fondo Ibáñez, cae en tres cuartos, la viene buscando para que lo toque Linger, traba, pelea con Matías Pérez, pelea el 2 de Racing, gana el hombre de la academia, pisa la bola, la viene tocando al medio, viene para Ortegoza, Ortegoza para Lodico, piensa el 20, juega para atrás, la tira para que la domine Rojo en la mitad de la cancha, círculo central, ataca la academia, empata 0-0, 9 minutos, primer tiempo, posprendido a Radio Nacional, ya pasó por los bancos porque viene Racing. Mira el centro área, saca Pereira, una pifia, queda en la media luna. Saca Fernández Cedrés, los viene bajando Lodico. Lodico que viene tirando por izquierda. Viene la bola para Rojo. Rojo que tiene un pelotazo largo, balón afuera. Salido del fondo para Huracán.
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0: Por su lado, Luca de Jesús, ¿qué se dice?
7: Boivoda con rostro serio, brazos cruzados, sin dar demasiadas indicaciones. Corrección para el relator, corrección para el comentarista. Roperito Díaz, no Ropero, gracias.
2: Ropero era el padre, claro.
0: Bueno, ¿cómo está,
7: Por favor. Todo está en su justa medida, por favor.
2: Me deja cumplir con el deseo de Almirón en el otro vestuario, porque hoy Luca, evidentemente, ya sabemos cómo está. En el Fútbol Show le hacemos palanca al querido Polanco en esta bienvenida para tratar de que llegue lo más lejos posible en este domingo.
3: Pero por supuesto, ponemos quinta, ponemos sexta.
2: Vamos arriba.
3: En este caso, Diego Martínez quiere que saca el equipo un poquito del fondo.
0: La viene dominando Matías Pérez. Dios, Pérez que la tira al medio, viene para Maravilla, viene ganando de cabeza por el medio el hombre de Racing que va al piso. El rebote le queda a Lodico. Lodico tira por derecha. Va el balón para que la reciba Saracho. Saracho que juega para Canavo. Canavo para Matías Pérez. Pérez que viene jugando para Marcos que recibe por izquierda. Ataca la Academia. La tiene Rojo. Frena la bola. Juega más atrás para Cambese. Sale Racing.
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0: 11 minutos, primer tiempo. Pregunto al Mirón, ¿qué pasó con Tigre y con Central?
3: Ganó Central 1-0, gol de Di María.
0: ¿Y con Sarmiento y Belgrano?
3: 1-1 en Junín.
0: ¿Y con Argentinos y Gimnasia?
3: 1-1 en el Diego Armando Maradona.
0: ¿Y con Independiente San Lorenzo?
3: 1-1 en el Libertadores de América.
0: Se viene Racing, se les escapó Gijón, Viene por el medio Lodico, viene jugando para atrás para que la tenga en la mitad de la cancha Leonel Pérez. Viene sobre el costado, hay un rebote, recupera la pelota de acá, la viene jugando para que la tenga Callinger que viene por el costado izquierdo, se le acabó la cancha, dice que rozó el hombre de Racing, Dóvalo, lateral para el globo.
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0: Lateral del globo en ofensiva, la tiran para el Messi, viene Bizant por izquierda, llega al fondo, pone el centro, pelota para Caicedo, se metió en la área, remató, la quiso poner por arriba del arquero Cambese, se fue por encima del travesaño, saque de arco para Racing, llegó rápido, en dos toques Huracán, Bizant, Caicedo, pelota por arriba, Domper.
2: Linda jugada de Huracán, lo mencionamos en el comentario previo, ¿no? Los desbordes de Bizant para tratar de que Caicedo tenga alguna jugada clara, esta fue bastante más ofensiva de lo que parecía, termina saliendo apenas alto el remate. La primera del globo fue de Caicedo.
0: 12-0-0 en Parque de los Patricios.
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0: No había falta sobre Saracho, roba la pelota Huracán. Huracán que la viene jugando a izquierda, viene para el Messi, viene Misás, engancha dentro del área. Sigue el Messi, la levantó, pelota para Caicedo, segundo palo, sale Cambeses. Cuando entraba Cortés se queda con el balón el arquero de Racing. Salido del fondo para la Academia en 13.
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0: Estás prendido al Fútbol Show Nacional. El martes estamos con San Pablo Boca por la revancha en la Copa Sudamericana. Relata Perazo, comenta Minotti en la radio más grande del país.
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0: La tiene Blondel, viene por derecha. Juega hacia adelante. El balón para Waller. Waller que tira para Cortés. Cortés que viene sobre el costado, mitad de cancha. Viene soltando al medio. Balón para que la tenga Fernández Cedrés. El ex independiente se mete en el círculo central. Abre por izquierda, suelta la bola para que la tenga Máximo Palazzo. Palazzo que traslada. Viene Palazzo, juega por abajo. Va para el Messi, corta bien Canavo. Le queda Saracho, mete el pase hacia adelante. Recupera la pelota Palazzo. Palazzo que viene tirando por izquierda para Ibáñez. Rebota la pelota en el hombre de Racing. Lateral para el globo.
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0: WhatsAppea con nosotros 11-3-870-7485. ¿Qué dice la gente?
3: Buenas noches, Nacional. Soy Orlando de Granbur. Sarra, regalame la camiseta de Racing, dice.
0: Bueno.
3: Hola, soy Eduardo de Rosario. Un saludo para mi pueblito, Huanqueros, Santa Fe. Y aguante con la Pinto.
8: Relator.
0: Señor.
8: Vos sabés que la selección ecuatoriana de fútbol acaba de anunciar oficialmente a Marcelo Gallardo como nuevo entrenador. ¿Por qué te cuesto esto? Porque está Caicedo y Galíndez en Huracán.
0: Viene Caicedo, ataca el globo, viene Caicedo, quiere hacerle el enganche, se le escapa la pelota larga, sale Cambese, se queda con la bola en 15 minutos.
2: Se le salió la cadena, la bicicleta de Caicedo, después lo terminaba empujando, me parece, a Marcos Rojo, pero avisa Huracán que todos los pases largos van a ir para Jordi Caicedo.
0: Viene buscando la pelota en la mitad de la cancha a los 15 minutos. De este primer tiempo con el partido 0-0, vos prendido a Radio Nacional, la radio más grande del país. acompañando en cada uno de los partidos. Como estaremos el martes con San Pablo Boca. Como estaremos el próximo fin de semana con la fecha del fútbol argentino. Kalinger que juega para adelante. Recupera en el fondo Matías Pérez. Pérez que tira para Cambeses. Sale la academia en 15.
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0: Viene sacando la bola Nacho Rodríguez, corta cabeza Pereira. La viene anticipando, la viene buscando Kalinger, pero se pasa de largo. Y recupera Racing que sale por derecha. Viene para Canavo. Canavo tira para Lodico. Lodico para Canavo. Canavo que viene jugando para atrás. Va el balón para Matías Pereira, para que la tenga Matías Pérez. Pérez que viene jugando al medio. La pelota viene a la izquierda para que la reciba Rojo. Rojo que aguanta la bola. Agranda la cancha sobre la banda izquierda para que la tenga Nacho Rodríguez. Viene Rodríguez. Pasó a la marca de Cortés. Sigue Rodríguez. Viene para el área. Sigue Rodríguez. Rodríguez que viene, acompaña para Villa, pero saca. Huracán el fondo con Fernando Cedrés, cae por el medio, la baja Caicedo, la tira para el Messi, arranca Bizanz, se viene Bizanz por derecha, la tiene el Messi, domina la bola, sale a marcarlo Rojo, la tiene Bizanz por derecha, mete el freno, tira para Cortés, Cortés que viene jugando para que la tenga Bizanz, Bizanz que domina la bola, la juega para que la tenga Cortés, trabó, peleó, viene corriendo Blondel, ganó la cuerda, viene Blondel, hombre de Racing en el piso, sigue Blondel, pelota al área, saca Matías Pérez, la viene buscando para Villa Martínez, le rebota el balón, la viene peleando Fernando Cedrés, aguanta la pelota, la juega por derecha. La devuelven para que la tenga Blondel. Blondel que juega para adelante para el Messi. Viene cubriendo a Marco Rojo. Sale Cambeses. Se queda con el balón.
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0: Le hizo la de bowling a Rojo Cambeses, Luca.
7: Sí, se ríe el arquero, se ríe el defensor. Quien no se ríe es Boivoda, que recién le habló a Leonel Pérez y a Matías Pérez, preocupado en la espalda del 5 y en la espalda del primer marcador central.
0: ¿Qué pasa con Miljevi, querido de Jesús?
7: Está en el banco de suplentes, en el banco de relevos.
0: No pasó nada, ¿no? Nada raro.
7: Una discusión.
0: Viene buscando Rojo con el técnico, me quiere decir.
7: Y sí, lo sacó a los 20 minutos del primer tiempo. Una discusión, no pasó a mayores. Siga, siga.
0: No pasó a mayores con el banco, ¿no? Está bien, tranquilo. No pasa nada. La viene buscando Cortés, Cortés que viene por derecha, ganó la cuerda, va al piso Rojo, el árbitro dice que es arco, salido del fondo para la academia.
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2: Rojo amonestado, va al suelo y no comete falta, pero está muy con lo justo el central. ¿Quién lo podría reemplazar al segundo tiempo, Lucas Escudero?
7: O Mateo Martínez, que era titular antes de la llegada de Matías Pérez.
0: Escúcheme, Polanco, en Huracán todos amigos, ¿no? Nadie se pelea con nadie, ¿no?
9: No, todo muy tranquilo.
0: Sale jugando Rojo del fondo, 18, primer tiempo, 0-0.
7: Y bola. No quiere matar a Cuelca, qué tranquilo.
0: ¿Cómo?
7: No quiere matar a Cuelca, qué tranquilo, me dice Polanco.
0: Pero tranquilo, ¿no?
9: Pero está Diego Martínez.
0: Le dije Diego Martínez, por eso.
7: Martínez, digo, que lo quieren más Martínez que Kudelka, Martínez.
2: Qué nochecita, ¿eh?
9: A Kudelka también lo quieren.
0: Para que viene Racing por derecha, la viene buscando por aquel. El roperito. La toca al medio para Zaracho. Zaracho que viene llegando al fondo dentro del área. Segundo palo, viene para Maravilla. La baja de pecho, remató. Galíndez. Galíndez le pegó Maravilla de sobrepique y la tiene el arquero de Huracán. Pudo ser el primero del partido, Domper.
2: Jugada clara para Racing, centro al segundo palo. Maravilla que se toma un segundo donde hay que hacerlo dentro del área. La domina muy bien de pecho, ensaya una media tijera. La pelota le salió justo al medio donde estaba Galíndez. La primera de Racing.
0: Hay un caído en la mitad de la cancha, ¿se puede ver, Luca?
7: Matías Zaracho acusa un pisotón en su tobillo derecho.
0: 19, primer tiempo, sin goles.
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0: ¿Hubo rugby hoy de Jesús?
7: No, ayer.
0: Ayer, hoy tranquilo, sí me gusta.
7: 3 grados al sol hacía, más o menos.
0: Suspendieron la fecha, ¿no?
7: Mamita, tremendo.
0: Tiro libre para la cabina como la de Boca, amplia.
7: Sí, al aire libre, la buena de Dios.
0: Usted metió seguidilla, claro.
7: Tremendo.
0: No sé cómo tiene voz.
7: Yo tampoco.
0: Tiro libre, tiro libre para Racing. A la salida del círculo central viene Lodico, pone el centro, pelota al área. Entraba Maravilla, entraba Rojo, el rebote queda para Nacho Rodríguez, centro, segundo palo. Cabecea Cortés, queda por ahí, la busca Fernández Cedrés, se levanta la bola. Viene peleándola el hombre de Racing que era Díaz, un rebote. Le queda nuevamente a Díaz, la pone al medio Lautaro, otro rebote en el área. Saca Huracán, cae en tres cuartos, le queda Lodico. Lodico que aguanta, pero el árbitro está cobrando una posición adelantada Tiro libre para el Globo en 20 dentro de su área.
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0: Escúcheme, Almirón, hoy hubo primera nacional, jugó Los Andes con San Miguel, ¿no?
6: Así es, 1-1.
0: También jugó Almirante con el ahora segundo Ferro.
6: 0-0.
0: Y Estudiante le ganó a Cayuso, ¿no?
6: 1-0.
0: Ah, ¿por qué lo hice bajito?
6: No, 1-0, ah. No hice yo el gol, pero lo hizo Almirón.
2: Ah, bueno. Almirón. Y ayer ganó Atlanta, ¿no? ¿Cómo está el equipo?
0: ¿Cómo estamos, eh?
2: Zarratea.
0: Hoy es el día del hincha de Atlanta.
2: Bueno, feliz día.
0: Gracias.
2: Y,
10: feliz día.
0: Gracias.
2: En el día que cambió de líder, ¿no? La zona A, si bien está con los mismos puntos, hay diferencia de goles para Morón.
6: Ayer 2-0 la victoria de Atlanta.
0: Claro que sí. Hoy jugó Patronato con Temperley.
6: Así es, 0-0.
0: Y Gimnasia de Jujuy le ganó 2-1 a Rafaela, ¿verdad?
6: 2-1, sí, en la tacita.
0: Y el Lobo alcanzó a Tristán Suárez en la punta de la zona B, pero el Lechero es líder por diferencia de gol. Y Mitre jugó con Chaco Forever.
6: Así es, Mitre con Chaco Forever terminaron 0-0.
0: Y jugó Racing de Córdoba con el Gallito.
6: Perdió 2-1.
0: Y ahí está la cuestión, que Morón por diferencia de gol, el equipo de Hernán Valdés, es puntero.
2: Sí, sí, no va a ser un buen lunes para el otro Hernán Mundo, ¿no? Nuestro compañero aquí en Radio Nacional, fanático hincha de Ferro.
0: Aguánteselo usted. Midland jugó con Chacarita.
6: Como debe estar el hincha de Chacarita. 1-0 ganó Midland.
2: Vuelo de Funebreros.
0: Y Rondina dijo que si no gana la fecha que viene se va. Godoy Cruz enfrentó a Colón.
6: 2-0, la victoria del Tomba.
0: Y hace un ratito San Martín de Tucumán con Agropecuario.
6: 3-0 la victoria del Santo.
0: 22 en el Parque de los Patricios, en el Ducó. Huracán y Racing, por ahora 0-0.
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0: Viene Waller, ataque Huracán, va por derecha, la tiran para Cortés, acompaña a Blondel, viene Cortés, pone el centro para Caicedo, va muy pasado, pelota afuera, salida del fondo de Cambeses.
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0: ¿En quién pegó Polanco?
8: No sé, pero en línea rápidamente corrigió, por eso Waller va a patear el primer tiro de esquina para el Globo.
0: ¿En quién pegó?
10: Nacho Rodríguez rebotó.
0: ¿Usted lo vio?
10: No.
0: Ah, ok. No. ¿Y cómo sabe que pegó en Rodríguez y no le pegó?
10: Porque era el que marcaba, el que tiró el centro. Zarratea, por el amor de Dios, le pido.
0: Ok. 22, qué noche que tiene. Que ahí venga el gol rápido.
2: Falta, esto recién empieza.
0: Corner de Huracán desde la izquierda. Dóvalo con los agarrones dentro del área. Va a venir el tiro de esquina para Huracán. Llegando los 23 de la primera parte. 0-0 el partido. Viene el tiro de esquina. El punto del penal. El centro. Cabecea Pereira por arriba. Salida del fondo para Cambeses.
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0: El señor Mariano Massimino en la operación técnica. María Suárez Araujo en la producción. El señor Marcelo Díaz en el central. Para la puesta a punto, para que el Fútbol Show Nacional suene de la mejor manera en tu radio, a través de internet, en el canal de YouTube del Fútbol Show Nacional. También estamos, Luca de Jesús, ¿eh?
10: Estamos en todos lados, Zarratea.
0: Viene buscando Racing pelota para Maravilla. Sale Galinde, se queda con la pelota. 24 de qué, Domper.
2: De que un buen partido hasta aquí del Roperito Díaz. Recién se la peinó a Maravilla, no llegó. Antes lo asistió con el centro atrás. Veremos si esta dupla en ataque finalmente funciona, finalmente prende en el equipo de Bolboda.
0: Arranca Kalinger por izquierda. Ganó la cuerda. Viene el 24, pide Bizanz. Pelota para el Messi por delante. Viene Bizanz, ataque de Bacán sobre el costado izquierdo. Viene marcando Saracho, puntea la bola. Pelota afuera. Lateral para Globito.
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0: para que la tenga Nacho Rodríguez. Rodríguez que aguanta, jugó para adelante, viene para Maravilla. Maravilla que la viene soltando para que la tenga Ortegoza. Ortegoza que aguanta el balón, tira por izquierda, viene para Rodríguez, ataca Racing por el centro, rebota en balón del balón afuera, lateral de Racing.
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0: Viene buscando Lodico por el centro pasado, de izquierda a derecha. Viene para Canavo, la baja en el área, buscaba a Lautaro Díaz, pero saca del fondo Palazzo de cabeza. La viene buscando el Messi que lo viene tirando para Kalinger, pero anticipa en el medio Lodico. Tira por derecha, va para Canavo. Canavo para Matías Pérez, a la Racing del fondo.
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0: Viene la academia, la tiran para Nacho Rodríguez. Rodríguez en tres cuartos de cancha, campo rival, al medio para Lodico. Lodico para Ortegoza. Ortegoza hace un rodeo, aguanta la bola, la pisa, la juega para abajo. Viene tirando para que la tenga en el medio Leonel Pérez. Pérez que tira para Matías Pérez, se junta a los Pérez, va a la derecha, va para Canavo. La tiene Ezequiel Canavo. Canavo que aguanta, juega para que la tenga Matías Pérez. Pérez por el medio, banda derecha, presiona Bizán, juega para Canavo. Canavo al medio, viene para que la tenga Saracho. Por aquel lado, la buscaba Díaz, hay un rebote, le queda Saracho, encara para el medio, juega más atrás, viene para Lodico, apunta, le pega, desviado, varios metros arriba, salida al fondo para Galíndez.
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2: Bien Lodico, se animó, si bien el disparo fue desviado, eso es lo que debe hacer los volantes de Racing, romper líneas para llegar al área rival.
0: Lateral de Huracán por derecha, viene para hacerlo Blondel. WhatsAppea con nosotros en el 11-3-870-7485. Ya vamos con los mensajes de la gente porque viene Huracán. Ya recupera la plata Racing. La viene buscando Leonel Pérez. Pérez que tira para Maravilla. Maravilla que viene jugando para Pérez. Pelota larga, pero igual le queda Ortegoza. Ortegoza la juega para adelante. La viene buscando por el medio, para aquel lado. Saracho, hay un rebote. Pierden, piden falta, no le dan. Y la viene buscando Kalinger. Kalinger que domina, hace un rodeo, aguanta. Viene por la mitad de la cancha. La juega cortita para que la tenga por el medio Waller. Waller que la viene levantando a la derecha. Viene el balón para que la tenga Cortés. Cortés que viene sobre la banda, a la altura del área grande. Nada por acá, nada por allá. El centro pasado, segundo palo, entra Caicedo y Canavo de cabeza completa. Y la viene buscando para aquel lado Saracho. Pelea con Bizanz, balón sobre el costado, fuera, lateral para Globo, lo hacen rápido. Está Saracho en el piso, viene el balón para que la tenga Ibáñez. Ibáñez al borde del área para Kalinger. La pierde, se durmió, la vienen jugando hacia adelante para Díaz, lo anticipan a Díaz. El rebote queda para Fernández Andrés, viene jugando para atrás. Va el balón para Pereira, la tiene Huracán en el medio. Dame gente, Michael.
3: Hola gente linda de Nacional, la transmisión está muy buena, quiero participar por la camiseta de Talleres, te escuchamos desde San Juan, dice Rafa Zárate.
0: Hola Rafa querido.
1: Michael.
0: Michael, ¿se llama Miguel? Michael.
1: Claro. Se llama Miguel.
0: En un rato será Mike. Viene el balón para que la tenga Huracán por derecha para Cortés, Cortés que viene jugando para Pereira, Pereira que la levanta. Vos sos Juani, te llamás Juan Ignacio.
1: Por favor, no me digas John.
0: ¡Johnny!
4: Ya tiene un nuevo apodo.
0: ¡Dame uno, Johnny!
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0: 28, sí.
2: En la anterior pedía falta Saracho y tenía razón, ¿eh? Había ido con la plancha arriba el jugador de Huracán.
0: Ataca Palazzo, Palazzo la juega cerca del área, viene para Kalinger, viene ganando en el fondo Matías Pérez. La viene buscando Racing, la toca en triangula, viene para Lodico, engancha círculo central, se deja un hombre de encima. Sigue Lodico, gambetea el segundo, abre por derecha para Canavo. Canavo que va atorado sobre la línea, juega hacia adelante, viene cortando, viene Ibáñez. Le viene robando el balón a Huracán en el medio, Leonel Pérez. Pérez que tira para que la tenga Cambese, Cambese para Rojo. Sale jugando Marcos del fondo, 28, casi 29 del primer tiempo. La juegan para Nacho Rodríguez, viene por izquierda, mitad de cancha. Viene Rodríguez, no tiene con quién jugar, hace un rodeo, presiona Cortés, tira atrás para que la tenga Rojo. Rojo va a devolver para Cambeses. Sale Racing dentro de su área.
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0: ¿Y Polanco qué dice, Martínez?
5: Diego Martínez le pide a Oscar Cortés que trate de encarar por la banda derecha. Que se juegue el uno contra uno, teniendo en cuenta que Rojo está amonestado.
0: Por tu lado, Luca.
6: Boivoda le pide más participación en el mediocampo de Racing. A Ortegoza, a Saracho y también más concentración a Leo Pérez.
0: Aparece para cruzar Waller, tira el balón afuera, lateral de Racing, banda izquierda en ofensiva.
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0: Ortegoza viene por izquierda, centro pasado, segundo palo, busca Canavo, saca de cabeza Ibáñez, viene cubriendo Canavo, quiere que se vaya la pelota, queda sobre la línea. viene ganando bien Ibáñez. Y sale Huracán por izquierda. Ataque Ibáñez. Viene trabado. Uy, trababa fuerte con Lodico. Sigue la jugada. Le queda Lodico por derecha. Cayó de nuevo Lodico.

0: Arranca el roperito, viene Lautaro con el centro, saca palazo de cabeza. Le queda Ortegoza, Ortegoza remató, desviado afuera. Saque de arco de Galíndez, Don Perdiz en Nacional.
1: En 30 minutos de este primer tiempo está mejor la Academia. Suelta los volantes, lo que pedía Boduda recién en el banco que marcaba Luca de Jesús. Y cada vez se va animando más el roperito recién probó de afuera del área.
0: ¿Qué pasó con la Fórmula 1 hoy, querido Almirón?
2: Colapinto terminó séptimo en el Gran Premio de España. Primero Antonelli, segundo Verstappen. Tercero, Lando Norris.
0: Pelota afuera, lateral para Racing, mitad de cancha, banda derecha.
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0: 30 de la primera parte, vos prendido a Radio Nacional en cada rincón de la Argentina. La radio más grande del país. A través de internet en el Fútbol Show Nacional, en el canal de YouTube. La viene buscando Maravilla, viene Racing por izquierda, la pone contra el área, viene para Ortegoza, llega al fondo, por el centro. Viene cruzando Palazzo, la manda al tiro de esquina. Es para Racing, punta izquierda.
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0: 31, Don, para ver si de arriba viene algo, ¿no?
1: Y va de arriba Racing, lo estaba comenzando a doblegar con gente en el área, recién pasó Ortegoza, se la dio Maravilla y la pelota se fue al córner.
0: Le va a pegar Lodico, oreja izquierda de la cancha, pie derecho. Va a venir el córner para Racing, que buscará de arriba a los 31. La jugó por bajo. Va al primer palo. Responde Díaz. Devuelve para Lodico. Lodico pone el centro con zurda. Segundo palo. ¡Cabezazo! La sacaron en la línea. Sigue vivo. Otro cabezazo. Y abajo. Abajo. Galíndez ganaba. El arquero de Huracán. Ganaba Matías Pérez de arriba. Lo tuvo Racing dos veces. Responde Huracán, pero viene cortando Canavo. Y le queda la pelota para que venga Maravilla. Se le va larga. Gana Caicedo. Pelea Maravilla. Va en tres cuartos de cancha. Fueron abajo los dos. Metieron los dos. Gana el hombre de Huracán. Viene para que la tenga Pereira. Se salvó el globo, Domper.
1: Sí, decíamos que estaba bien Racing y llegó la más clara del partido a los 31. Saltó muy bien el pibe Matías Pérez de arriba. Y en la línea la sacaron justo. Y ahora va Huracán.
0: Responde Caicedo, viene Caicedo, va bajo Pérez. Se tiró. Un piletazo metió el ecuatoriano. Responde Huracán, pelota a la derecha, va para Cortés. Viene el colombiano, viene Cortés, le pone el centro atrás, pelota por bajo, punto del penal. Y roba el balón. Queda dolorido un hombre de Racing que está caído. Ya me dice Luca de Jesús quién es, porque se viene la contra de la Academia, que arranca por izquierda. Viene dominando la Saracho. Saracho que viene metiendo el freno, costado izquierdo. Va Saracho, viene marcando bien por este lado el hombre de Huracán. Presiona Maravilla, gana Maravilla. ¿Quién es el caído? O ya se pone de pie, ¿eh? No, sigue de caído.
4: Es Leo Pérez. Es Leo Pérez cuando chocó con Caicedo, el ecuatoriano quedó muy sentido. Ojo la rodilla derecha. Ojo la rodilla derecha del ex volante central de Huracán y de Gremio.
0: Metió piletazo Polanco para mí, ¿eh?
5: Sí, y para mí también.
1: Caicedo en la jugada posterior a la que pisó mal Pérez. Y el que termina salvando en la línea es
5: Payo Pereira.
1: Payo, exactamente. Pereira, como marca muy bien nuestro compañero allí en la zona baja. Es como un gol lo que evitó sí. El central de Huracán.
0: Sí, señor, en la línea.
5: Por eso Diego Martínez se enojó por la jugada, pero rápidamente aplaudió al marcador central de 36 años. 1.85 para él.
0: 33 partidos detenidos, 0-0.
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0: Dame gente, querido Mike. Ahora sí, Mike.
2: Hola, amigos de Nacional, dice, acuérdese, gana Boca 2-1 el martes. Saludos a Nicolás Álvarez, desde Santo Tomé, Corrientes, Sofía.
0: Mañana está Álvarez, ¿no? Mañana está Álvarez, estamos seguros. ¿No, Domper?
1: Creo que sí.
0: 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Tiro libre para la Academia, tres cuartos de cancha, Campo del Globo.
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0: Tiro libre para Racing, está Nacho Rodríguez, sí.
4: ¿Le puedo preguntar a Domper si esta no era para Amarilla? Porque lo bajó sin pelota y después pateó la pelota. ¿Esta es para Amarilla como la de Marcos?
1: Sí, esta también es para Amarilla.
4: Coincido. Ah, y no lo dijo.
1: Bueno, me lo estaba preguntando. Pero la de Rojo era para Amarilla también.
0: Pero no la sacó acá, ¿no?
1: Acá no la sacó.
0: No. Acá no la sacó. Era para Amarilla,
4: no,
0: estoy
4: la sacó,
0: de acuerdo.
4: Por supuesto que por no la sacó.
0: Por eso, por eso.
1: Bueno, pero no se enoje conmigo, enójese con el árbitro, querido Luca.
4: Con todos me enojo hoy.
0: Le queda poco a Dóvalo. La jugaron cortita.
1: Ah, pensé que a Luca, perdón.
4: A mí también.
0: La tiene Canao.
6: Un chequeo médico, ¿no?
0: Canao que la viene poniendo al área, va pasado, la viene bajando de cabeza. La pelea Cortés, recupera Huracán. La viene jugando a tres cuartos de cancha. Arranca Waller, Waller que la viene tirando para el Messi. Engancha al Messi, la tira profunda para Cortés y a correr se viene Huracán. No lo fue a buscar Lodico, viene Cortés, pone el centro, pelota al área. Se pasaron todo, no puede Caicedo. Y la viene recuperando Ortegoza que saca la bola al medio. La baja Díaz en la mitad de la cancha. Mete un sombrero, sale el roperito. Pelea Lautaro para aquel lado. Viene buscando con Fernández Cedrés. Tiene la pelota Huracán. Waller que cambia para Blondel. Blondel que la viene jugando para Palazzo. Palazzo que la tira. La devuelve para Blondel. Sale Huracán del fondo. Banda derecha. Seguimos 0 a 0 en 35.
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1: Sufre Racing a la espalda de Nacho Rodríguez, de muy buen manejo y salida, pero por ahí va Cortés y ya son varias jugadas las que le ganó la espalda.
0: Pelotazo a cualquier lado, pelota afuera. Hay lateral para Racing, posición defensiva.
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0: Sale Racing del fondo, el encuentro empatado 0 por 0, balón en tres cuartos de cancha, le queda Blondel, Blondel para Cortés, Cortés para Blondel, saca del fondo Marcos, pega en Caicedo, balón afuera, nuevo lateral para la Academia.
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0: Iba a ser el lateral Nacho Rodríguez, pero caía un balón desde la tribuna de atrás del arco de Cambeses. Por eso el árbitro paraba para que saquen esa pelota. Hacen el lateral, viene rebotando en Waller, balón afuera. Nuevo lateral para Racing que gana metros en ataque.
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0: El martes relata Perazo, comenta Minotti. San Pablo Boca la revancha en la Copa Sudamericana por los cuartos de final. Saca Canavo, cae por el medio. Viene ganando de cabeza Ibáñez. Recupera Lodico, se le va larga. La gana Huracán, la viene soltando para que la tenga Cali. Abre sobre la banda derecha, la tira para el colombiano, viene Cortés, va a encarar para el área, la juega por bajo, pelota a media luna. Kalinger que devuelve para que venga la pared, pero se caía el hombre.
1: Buena
0: de Huracán.
1: Jugada.
0: Era buena, ¿eh?
1: Del jugador de Huracán que se termina
0: se cayó.
1: Cayendo cuando tira la pared, se la devuelve perfecta a su compañero. Por momentos encuentra espacios el globo.
0: La tiene Cambeses, sale con rojo. La tiene la Academia en 37 minutos y medio. El partido igualado 0-0 por Radio Nacional en el Fútbol Show Nacional. Venimos de Independiente y de San Lorenzo. Relató Perazo, comentó Minotti, con Valdés, con Nataluti. El 1-1 del equipo del uruguayo con el equipo del gallego. Sale jugando por izquierda Racing. La tiene Rojo. Rojo saca el pelotazo largo. Viene para que vaya a buscar la maravilla. Maravilla con Díaz. Pelea Maravilla. Le queda Díaz. Díaz por derecha. Pero se duerme y gana Palazzo. Saca sobre el costado. La viene buscando Canavo. Canavo que toca de primera. Viene para que la tenga Lautaro Díaz. Ganó la cuerda. Viene por derecha. Ataca Racing. Pelota por bajo. Viene para Saracho. Entra Maravilla. Y aparece Blondel. Saca la bola. Le queda Ortegoza. La pone al medio. Un desvío. Busca Maravilla. Queda en el área. Piden una mano. Saca de cabeza Palazzo. La viene buscando de nuevo Racing. La tiene Rodríguez. Rodríguez que tira para Marcos Rojo. Rojo que domina, levanta la cabeza, tres cuartos de cancha, ataca la Academia, la juegan para Nacho Rodríguez, pone el centro, segundo palo, vienen de arriba, entró Canavo, la bajó en el área, un rebote, piden manos de Canavo, remata a las manos de Galíndez, la tiene el arquero de Huracán, le tocaban la pelota cuando iba a sacar, salida para Huracán. ¿Qué pasó, Domper? ¿Qué pasó?
1: Racing le llega por los dos costados, la última fue un remate que no llegó con mucha potencia al arco de Galíndez, reclamaron una mano que no había, había pegado en el muslo, pero está mejor la Academia en este último tramo del primer tiempo, igualan 0 a 0 en el Ducó, Huracán y Racing.
5: Vos sabés, relator, que Diego Martínez quiere hacer un reajuste en el doble 5, habla con Waller, habla con Cedrés y le pide a Kalinger que lo siga de cerca a Lodico.
0: Nada en el área, ¿no, de Jesús?
7: Nada, lamentablemente okay. Nada.
0: Tiro libre para Huracán en 39.
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0: Blondel que viene jugando para Cortés. Cortés sobre la banda derecha, la tiene Cortés. Cortés que juega al medio, viene el balón para que la tenga Fernández Cedrés, levantó sobre la banda derecha, viene para Cortés muy largo, sale Marcos, saca con zurda, la viene bajando Maravilla al medio, la regala, le queda Fernández Cedrés, la tira hacia adelante, recupera Nacho Rodríguez, domina Racing, sale jugando para Lodico, Lodico viene tirando atrás para que la domine Rojo, Rojo que tira más atrás para que la tenga Cambese, Cambese dentro del área chica, sale el arquero de Racing, le pega Cambese largo a la derecha para Carabo, le roba la cancha, lateral del globo.
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0: Abrazo para el querido Hernán Valdés que viene.
1: ¿Cómo está Valdés? Qué domingo inolvidable para Hernán, ¿eh? Un abrazo para él.
0: El hombre puntero vuelve en la moto escuchando Radio Nacional.
1: ¿Volvió la moto también?
2: Qué grande.
0: 0 km,
1: ¿dónde? Qué grande, Hernán.
0: 0 km. Al otro día fue y dijo, ¿cuánto sale? Acá está. Viene Huracán por izquierda, viene el centro al área, entra Cortés, entra Caicedo. Se acabó la cancha, pelota afuera. Salida para Racing en 40.
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0: Fue el otro día la concesionaria y dijo, ¿cuánto vale la 0 kilómetros?
1: Por algo es una figura de la televisión,
0: le,
1: ¿no?
0: Le dijeron tanto.
3: Cheque en blanco.
0: Paga Perazo, dijo. Listo.
1: Mañana va a tener un lindo programa, sí. El querido Hernán Valdés. Avisó Huracán, sigue siendo un problema la espalda del lateral izquierdo de Rodríguez y de Rojo. Por ahí llegó Cortés, no la pudo enganchar, pero era una linda jugada de ataque de Huracán.
0: 41, sale la academia. Viene de Matías Pérez para que la tenga Marcos Red. Abre para que la domine Nacho Rodríguez. Rodríguez tira para Maravilla, lo anticipan. Pide falta, no le dan. Arranca por el medio Huracán. La viene jugando por derecha para Blondel. Blondel que tira para Caicedo. Corta de cabeza Rojo. Viene recuperando el equipo de Racing. Va al medio para Ortegoza. Ortegoza tira para Canavo. Le tiró un compromiso, pero Canavo juega atrás para que la tenga Cambeses dentro del área. Sale la academia por izquierda.
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0: Ay, ay, ay, triangulaban, tocaban, perdían, balón afuera, lateral para Huracán, banda derecha. Dame gente al mirón a ver si se despiertan los goles en esta noche de fútbol.
2: Hola, Eladio, dice, bueno, no está Eladio, pero igual le vamos a dejar pasar Eladio. Por esta.
0: Aro.
2: Qué linda está la radio, dice. Lo escucho desde la ciudad de Helvecia, Santa Fe. Soy Ricardo, abrazo y también un saludo gigante para el camionero que nos escuchan desde la provincia de Misiones. César está pasando en este momento por allá y nos escucha por la radio.
1: Hoy perdió el camión, después nos va a contar el amigo Almirón, porque una derrota
2: 2-1
1: en la primera vez metropolitana preocupante del camionero.
2: Y con dos menos.
0: Muñeco al piso, chico, Luca.
7: Sí, perdón que interrumpa el ascenso por tres arratea, pero no hay cambio en Racing.
0: Ah, directamente. Bueno.
7: Sí. Sí, no va más. No va más Ezequiel Canavo, un temita muscular. Aparece en la zona del aductor y va a debutar con la camiseta de Racing el ex lateral derecho de Belgrano y de Boca, Juan Barinaga, cuando quiera y decida interrumpir el ascenso por tres, el cambio en la academia.
0: Bueno, se pone de pie Canavo, aprovecha Martínez para dar indicaciones. Presentamos al señor Luca de Jesús de esta manera.
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7: Tacha el número 4, Ezequiel Canavo, lesionado, tema muscular, zona del aductor. Ingresa con la camiseta número 14, haciendo su debut con la casaca de la academia, Juan Barinaga.
0: Bueno,
1: va a ser una linda prueba este debut de Barinaga, el ex Belgrano, el ex Boca. Lamentamos obviamente la lesión del chico Canavo, pero es una linda noche para verlo a Barinaga.
0: 43, Barinaga a la cancha. Lo cuenta Luca de Jesús en el aire de Radio Nacional. Lateral para la academia, banda izquierda, tres cuartos de cancha, campo rival.
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0: La tiene Racing en el fondo. Sale Rojo con un cambio de frente, izquierda, derecha. Suelta la bola, cabecea Díaz, la tira hacia adelante, viene por Ortegoza, viene ganando Palazzo, queda por el medio, la tiene Fernando Cedrés, juega más atrás, balón a la izquierda para que la tenga Ibáñez que tira por derecha, juega para que la reciba Blondel al medio, la venía buscando por aquel lado, Kalinger la perdió, recupera Racing, viene para que la tenga Rojo en el fondo, abre por derecha, balón para Matías Pérez, Pérez que levanta la cabeza, sale jugando, tira para Ortegoza para Matías Pérez que tira para Cambeses, la domina Racing, 44 del primer tiempo. El partido 0-0.
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0: Arranca Lautaro Díaz por derecha, va de atropellada, se metió en el área. Maravilla el primero. Y Galín desde abajo se queda con la pelota. Qué bien que la hizo Lautaro Díaz, don
1: Lo Per. Más picante de Racing, el roperito que se tira por la derecha. Había comenzado el partido por la izquierda y lo busca Maravilla. Justo Galíndez se la sacó del buche, era el primero de Racing.
0: Quiere presionar Saracho, roba la pelota. La tiene Saracho, Saracho que viene jugando más atrás. Viene Racing, pelota con el costado izquierdo para que la venga a buscar a Maravilla Martínez. Se le va larga, corre sobre la línea. Llega Maravilla, mete el taco y le deja el balón a Pereira. Pereira que viene jugando para Kalinger. Kalinger que viene tirando para Waller. Waller que hace la salida, levanta con zurda. La tira a dividir a campo rival. Viene ganando Matías Pérez, viene buscando Caicedo. Caicedo que la baja, la tiene el ecuatoriano. La baja por aquel lado el hombre de Huracán. Pero ya recupera Racing y arranca la academia. Y se viene Matías Pérez, la viene jugando por derecha. Viene la bola para el centro, al área, cabezazo de Saracho. Y la tiene Galíndez. Y Galíndez se queda con el balón. De arriba Racing lastima, Don Per.
1: Sí, la tuvo Saracho, la peinó, estaba bien parado Galíndez. Es más Racing en el final del primer tiempo. Desborda por la derecha.
5: Relator, un minuto más, vamos hasta los 46.
0: Sale jugando Huracán por izquierda, tocan al medio, viene para Fernández Cedrés. Cedrés que levanta la cabeza, abre para Kalinger. Domina sobre el costado derecho, traslada el balón. El partido 0-0, se va el primer tiempo. Ataca el globo, la última de la primera mitad. Viene jugando Huracán, la tira al medio para Fernández Cedrés. Tira para atrás para Pereira, le tira el payo. Viene Pereira, Pereira que domina. Damas y caballeros, ha terminado el primer tiempo. Final de los primeros 45 minutos en el Ducó. Huracán y Racing empata por Nacional 0-0.
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5: De a poquito se juntan todos los titulares juntos con los suplentes. Ningún amonestado en este primer tiempo para el conjunto dirigido por Diego Martínez, que en el banco de suplentes tiene a Mesa, Nervo, Campo, Vera, Lescano, Ojeda, Gil, Romero, Mora, Peralta, Bruno Bartichotto y el juvenil Soto.
0: Querido Luca.
7: Por el lado de Racing, se retira con rostro de preocupación los jugadores y sobre todo Juan Pablo Voivoda. En la academia, un solo amonestado a los 4 minutos de arrancado el partido. Marcos Rojo ya hizo una variante por la lesión de Ezequiel Canavo. Lo reemplazó Barinaga. En el banco, junto a Voivoda, esperan Tagliamonte, Escudero, Espino, Martínez, Fernández, Tello, Conegni, Vergara, Craneviter, Miljevic y Torres.
0: Querido Miguel Almirón, para informarle a la gente qué hay para contar a esta hora de la noche.
2: Recordemos entonces en el automovilismo, tenemos el puesto número 7 de Franco Colapinto con su escudería Alpine. El día de hoy ganó Kimi Antonelli, Mercedes. Segundo lugar para Max Verstappen, tercer lugar para Lando Norris.
0: Bien, dame un poquito de gente en el WhatsApp y ya se viene el comentario de Agustín Domper.
2: 11-3-870-74-85. Hola Nacional, la mejor radio del país. Soy camionero, dice. Saludos a mi pueblito Puerto Leoni. Y por supuesto, ahora estoy rumbo a Santa Fe y Paraná. Abrazos gigantes. Saludos también para nuestro amigo Conrado, que nos escucha desde San Martín de los Andes, siempre con la radio prendida.
0: Qué grande, qué grande. 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Tiempo de comentario. Final de la primera parte. Huracán y Racing. El Globo y la Academia 0-0. Y lo dice de esta manera Agustín Domper.
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0: La quema, igualan 0 a 0. El local y la academia que no termina de prender el equipo de Botboda en esta noche de domingo del Fútbol Show. Una jornada fría en toda la Argentina. Una de las últimas de este invierno. Ya se viene la primavera y todavía no florece el fútbol en el equipo académico, que fue levemente superior al Huracán de Diego Martínez, que viene de varios empates y que hoy frente a su gente no pudo dar una buena versión hasta aquí en esta primera etapa de fútbol. Sí que tuvo sus chances con Caicedo, que en el amanecer del partido ya tuvo una jugada clara tras un desborde de Bizanz y definió por arriba de Cambeses, se fue alta la pelota. Y no mucho más de Huracán, algún que otro centro cruzado también para Cortés. Lo mejor lo tuvo Racing con Leonel Pérez tratando de hacerse el patrón de juego. Ortegoza, que se soltó bastante y pisó el área rival. Y el roperito Lautaro Díaz, el más picante hasta aquí en este primer tiempo. Arrancó por izquierda, después se soltó también por la derecha. Tuvo un par de jugadas interesantes de desborde, de centro atrás, buscándolo a Martínez. La maravilla del gol que todavía no logra convertir en este proceso de Botboda como entrenador, pero que por lo menos en este primer tiempo tuvo una media tijera a los 18 minutos tras un centro al segundo palo, la dominó bien de pecho Maravilla y la tijera lo encontró bien parado a Galíndez, como fue todo el primer tiempo el arquero de Huracán, una garantía obviamente el ecuatoriano, siempre bien parado cada vez que lo exigió Racing con centros, con el cabezazo de Saracho ya en el final de la primera etapa y con la más clara que fue Matías Pérez, el 2 de Racing, tuvo tras un centro al segundo palo un buen cabezazo que lo superó justamente a Galíndez y ahí estaba el Payo Pereira para en la línea evitar el primero de Racing que tuvo y que mereció un poco más que este 0 a 0. Poca fantasía igualmente en esta primera etapa. Esperamos que ambos mejoren y que lleguen los goles. Claro está, para la segunda etapa. Imagino algún cambio en el equipo de Diego Martínez buscando ser más protagonista. No funcionó el doble 5 con Cedrés y con Waller. Y Racing, con ese cambio obligado de Barinaga por Canao, de lesión en el lateral derecho, y esta búsqueda de Botboda de encontrar el juego y lo más importante en esta noche en el Ducó, los goles que aún no han llegado.
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0: Estamos en todo el país. 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
11: Tuvimos acción hoy en el fútbol argentino. Ganó Central con gol de Di María de penal en victoria frente a Tigre. 1-0. 1-1 la victoria, el empate, digo bien, de Sarmiento frente a Belgrano en Junín. Mismo marcador en el Diego Armando Maradona entre Argentinos y Gimnasia de La Plata. Independiente y San Lorenzo también empataron 1-1. Lo está relatando Sergio Sarratea en el aire de la radio pública. Lo está comentando en este momento Agustín Domper. 0-0 el empate entre Huracán y Racing en el Tomás Ducó. Acaba de terminar en este momento el encuentro entre San Martín de Tucumán frente a Agropecuario, victoria del Santo. 3-0 frente al conjunto de Agropecuario. También la victoria del Tomba 2-0 frente a Colón de Santa Fe. Argentinos en el exterior, que pasó en el clásico de los Manchester. Ganó el City 1-0 frente al United con Enzo Fernández como titular, Jerónimo Rulli como suplente, frente a un United que tuvo como titular a Lisandro Martínez. Y por supuesto la derrota de la Juventus 3-2 frente al Sassuolo, que tuvo como titular en este momento también a Nico González. Tenemos más resultados en la Primera Nacional, recordemos. Los Andes y San Miguel empataron 1-1. 0-0 el empate entre Almirante Brown frente a Ferrocarril Oeste. Estudiantes de Caseros le ganó 1-0 al conjunto de Acassuso. Patronato y Temperley empataron 0-0 en la Tacita de Plata, allá en el norte del país. Gimnasia de Jujuy le ganó 2-1 Atlético de Rafaela. Mitre de Santiago del Estero y Chaco Forever 0-0. Racing de Córdoba perdió frente a Deportivo Morón 2-1. Ganó Midland 1-0 frente al conjunto de Chacarita. Volvemos en este momento al Tomás Adolfo Ducó con Sergio. Sergio Sorratea.
12: Gracias, querido Almirón, con todo el repaso informativo. Esperamos que vuelvan los protagonistas para el segundo tiempo. Por Radio Nacional estamos viviendo por ahora el 0-0 de Huracán y de Racing. Guasapea con nosotros, vos sos parte de la transmisión en el 113-870-7485. 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Va volviendo la terna arbitral, va volviendo Racing también para el segundo tiempo. Ya contará Luca si hay cambios, además del de Barinaga que se dio sobre el cierre del primer tiempo. Ya
13: Polanco, sí. Mirá, te voy a dar una estadística que refleja por qué Racing está último en su zona y está casi también en el fondo de la tabla acumulada, ¿no? Más cerca del fondo que de la zona de copas. Racing en el clausura tiene tan solo 7 goles. De esos 7 goles, ¿saben cuántos anotaron delanteros de la academia?
12: ¿Cuántos?
13: Tan solo uno. Ajá. Y es un delantero suplente, Dubán Vergara, en la derrota con Tigre. Dos metió Miljevic, uno metió Colombo, que está apartado del plantel profesional. Uno metió Vergara, uno Canavo en la derrota con Argentinos Juniors en la paternal, uno Marcos Rojo de penal contra Boca y uno Leo Pérez en la derrota contra Atlético Tucumán en condición de local. 7 goles nada más metió Racing y tan solo uno convirtió un delantero.
12: Si esto termina así como está y el partido sigue siendo así como está, ¿qué pasa con Bocboda?
13: Sigue,
12: ok. Una derrota. No, obviamente. La derrota. ¿Y si hay una derrota hoy?
13: No puedo asegurar que continúe.
12: Ok.
14: No lo provoque al querido Luca, que ya tiene una noche brava. Yo le quiero preguntar por Matko. ¿Está para entrar un rato Matko hoy?
13: Yo creo que va a entrar un ratito.
14: Coincido.
13: Ratito.
12: Bueno, Polanco está Huracán, sin cambios.
15: Correcto, los mismos 11, relator.
12: Mueve el globo, arranca el segundo tiempo.
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12: Arranca Racing por izquierda, soltaron la bola sobre el costado. Viene la academia, viene el Odico cambiando de frente de izquierda a derecha. La tira para Ortegoso de primera para Barinaga. Barinaga recibe en tres cuartos de cancha. Agranda para que la tenga Ortegoso. Ortegoso viene sobre la línea, la tiene Ortegoso. Tira más atrás para Barinaga. Barinaga que juega más atrás al medio para que la tenga Matías Pérez. Pérez que suelta por izquierda. Balón para Marcos Rojo. Rojo en el círculo central, toca al medio. Viene para Leonel Pérez. Pérez que viene jugando para Rojo. La tiene Marcos Red. Abre por derecha, 40 segundos. Parte final, el partido 0-0. 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
12: Viene la Academia, la viene buscando por derecha, la juegan para Lautaro Díaz, la tiene Díaz, Díaz que domina, la juega para Ortegoza, mete un taco, pelota al borde de la área para Lodico, saca del fondo Huracán, cae en tres cuartos, la viene buscando el Messi, pisan que viene jugando por el costado izquierdo, viene el cambio de frente, recupera Lodico, Lodico que viene jugando atrás para Marcos, viene el círculo central, toca Racing, la tira para Ortegoza, Ortegoza para Lodico, Lodico que la levanta por derecha, viene para que la venga a buscar Saracho, pasa la pelota de largo, la viene buscando Díaz, presiona Lautaro Díaz, Díaz que tira para Barinago, la anticipan y arranca la contra de Huracán por izquierda. Se viene el globo, arranca Kalinger, viene por izquierda, pide Caicedo, sigue Kalinger, va en la personal, sacó un tirito a las manos de Cambeses.
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14: Perdió Barinaga con esa proyección y Kalinger se fue hasta el fondo, después definió suave, no tuvo un buen remate. Pero ojo con la espalda de Barinaga, que también en el primer tiempo sufrió Racing la espalda de Nacho Rodríguez.
12: Tiro libre para Racing que sale del fondo.
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12: Sale la Academia por derecha, la viene tirando para Barinaga. Mitad de cancha, mete el freno. Juega atrás para que la tenga Matías Pérez. Pérez que levanta la cabeza, atrás le da el balón, la abre por izquierda.
13: Liviano, ¿no?
12: ¿Cómo?
13: Livianito, ¿no? El 4.
12: Oh.
14: Hasta acá livianito, coincido. Ay, sí, ay, ay. Debut de Barinaga en Racing, estamos hablando.
12: No jugó ni 5 minutos, bánquele un toque.
13: Pero trabó y volvió al trote.
12: Sale jugando. tiene un cierre de domingo terrible, ¿no? La viene buscando Matías Pérez y el doque hizo, la perdió con Pizán. Recupera Matías Pérez, toca al medio, saca a Lodico, la viene poniendo tres cuartos de cancha, cabecea Ortegoza para arriba. La viene buscando Ortegoza, la perdió de la vista y la viene ganando Fernández Cedrés. El árbitro paró, cobró falta, tiro libre para Huracán.
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12: ¿Algo para acotar de esta jugada de Jesús?
13: Que Ortegoza, como siempre, elige mal.
12: Ah, ok, listo. ¿Usted está de acuerdo, Domper? ¿Está de acuerdo esta cuestión?
14: Sí, fue con el brazo arriba. Coincido en esta con Luca, una falta innecesaria. Que ahora lo tiene Huracán con una pelota parada a favor en el inicio del segundo tiempo.
15: De a poquito se levanta Kalinger, acusa un golpe en la boca.
12: 3 minutos de la segunda parte, tiro libre para el globo, 3/4 de cancha, levemente tirado sobre la banda izquierda. Va a caer contra el área de la Academia. La jugaron rápido, Racing está en otra cosa, pero el árbitro dice, va de nuevo, míreme a mí. Yo
14: claro, le dio la orden, había pedido distancia.
12: Claro, míreme a mí que estoy acomodando la barrera. Si usted pide distancia, tengo que ir a acomodar a los muchachos. Tiro libre para Huracán. Algunos jugadores de Racing estaban en otra, estaban mirando para cualquier lado. Diga que el árbitro se avivó. Tiro libre del globo, viene el centro arriba, sacan de cabeza. La baja Lodi con la media luna, la regala. La viene recuperando Cortés por izquierda. Viene el colombiano, tira para que la tenga. Bien Waller, Waller que enganchó, jugó al borde del área. La devuelven para Waller que viene por izquierda. Pone el cuerpo, pelota afuera, todavía no salió. Ahora sí, es lateral para Racing, banda derecha.
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12: 4 de la segunda parte y Domper arrancó, bueno, igual, ¿no?
14: El segundo tiempo arrancó, le diría, peor que lo que fue el final del primer tiempo, que lo tuvo a Racing mejor que Huracán.
12: Polanco, ¿le tiene fe a los goles en esta noche?
15: Está complicado. Es más, te cuento un dato. Jordi Caicedo tiene 12 goles en lo que va del año, 8 en el primer semestre y 4 en este. Y recién lo sigue con 12 el Messi y Sanz. Imagínate lo que significa Caicedo para este equipo de Diego Martínez.
12: ¿De Jesús le tiene fe a los goles esta noche?
13: A moverse los suplentes en la Academia, con medio gol, alcanza y sobra.
12: La viene recuperando Racing por el medio, cambio de frente de Ortegoza, derecha izquierda. La viene soltando para que la tenga Nacho Rodríguez. Rodríguez que domina, juega para atrás, va para Marcos, saca rojo con zurda, la tira a campo rival, viene buscando de arriba a Saracho. Hay un rebote, queda en el medio, lo anticipan para aquel lado el hombre de Racing. Viene tocando para Kalinger, que tiró para atrás, corre Maravilla, viene cortando bien Palazzo. Palazzo que tira para que la domine Fernández Cedrés. Fernández Cedrés para Pereira, Pereira para Fernández Cedrés. Fernández Cedrés que viene jugando para Galíndez, la tira el arquero.
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12: Bueno, pelota para Racing, volvía del Opsa y el Messi, que mira como diciendo, en serio, yo. Tiro libre para Racing en la mitad de la cancha. Hay voley femenino para contar, querido Almirón. ¿Tiene información usted?
11: Así es, porque las Panteras cayeron frente a Brasil 3-0 en el Maracanaciño. Y pese a no lograr la victoria, se aseguraron la clasificación al Mundial 2027 de Estados Unidos y también a los Juegos Panamericanos de Lima.
12: Sale Cambeses del fondo, la tiene Racing, llegando a los 6 minutos de la segunda parte. Posprendido a Radio Nacional con Huracán y Racing 0-0. 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Viene la Academia, pelea Maravilla Martínez, traba y pierde. Recupera el globo. Arranca Huracán, la tiene Waller. Waller que viene jugando para Cortés. Cortés que viene por derecha, tres cuartos de cancha. Arranca el colombiano, pone el centro, pelota al área. Saca Barinaga de cabeza, queda en la media luna. La viene buscando por aquel lado, peleando la Caicedo. El árbitro dice que no hay nada. Se miraban algunos. Viene sacando la pelota Racing del fondo. Reviento para que corra Maravilla. Viene buscando también Lautaro Díaz. Gana de cabeza Palazzo. Palazzo que la tira para Ibáñez. Ibáñez que viene sobre la banda. Pisa sobre la línea la pelota. Viene Ibáñez. Dicen que se fue. No se fue, dice el árbitro. La tiene Ibáñez. Sigue en la personal. Sigue Ibáñez. Juega hacia adelante. Recupera Barinaga. Barinaga para Lautaro Díaz. Sale sobre la línea. Viene Díaz. Va al piso. El hombre de Huracán. Toca la pelota afuera. El lateral para dónde. Para el globo. Marca en línea.
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12: Viene por el medio Fernández Cedrés, traslada el balón, sigue Fernández Cedrés, la tira a la izquierda, ahí donde vio el nombre de Racing, lateral para el globo, punta izquierda.
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12: Hoy descendió Santa Marina de Tandil, ¿sabía Domper?
14: Sí.
12: Terrible noticia.
14: ¿Y el viernes Ituzaingó?
12: No, todavía no.
14: ¿Todavía no?
15: Del 2012, relator de jugar Copa Argentina frente a Boca, estar a un penal frente a Patronato, a perder la categoría no se dará la.
12: Viene Huracán con el Messi, pone el centro al área, cabecea Matías Pérez, hay un rebote, le queda el balón para que la tenga Bizán, que viene por izquierda, la tiene el Messi, viene Bizán, pone el centro, pelota al área, un rebote, queda en el área, la chica, viene Caligera, apareció una pierna salvadora, sigue Huracán, sigue viva la jugada, la tiene el Messi, pone el centro, segundo palo, entra Cortés, saca de cabeza Rojo, queda en el punto del penal, pasa de largo, le queda Fernández Cedrés, la viene abriendo a la derecha, va a venir Blondel, remató, cruzado, ¡gol! ¡Waller! ¡Gol! ¡Gol! ¡De Huracán! ¡Uruguayo nomás! Apareció Facundo Waller para enderezar el tiro de Blondel. Venía Huracán rondando el área de izquierda a derecha. La jugaron para Blondel. Remató cruzado y apareció Waller dentro del área chica para tocarla con zurda. El uruguayo la manda al fondo de la red. 8 minutos del segundo tiempo. Se abre el marcador en el Ducó. Vuela el globo. Gana Huracán. 1-0 ante Racing.
14: Lo primerió Huracán a Racing el amanecer del segundo tiempo. Hay una muy buena jugada de Cedrés que en el borde del área obtiene el rebote y la abre con mucha sapiencia para que Blondel busque el centro, remate cruzado y en el corazón del área chica apareció este volante Waller pisando el área rival y marcó el gol del globo. Lo gana Huracán 1-0.
15: Primer gol en el torneo para el uruguayo Facundo Waller, quien tuvo un paso por Plaza Colonia, Nacional, Puma, San Luis, Puebla, y hoy viste la camiseta del globo.
12: ¿Qué reclama Racing, Luca?
13: Offside de Caicedo en el arranque de la jugada.
12: ¿Y para usted?
13: Nada, Boivoda maldijo a todos los santos al aire, una nueva derrota para el equipo académico que sigue último con este resultado. Yo no estoy en condiciones de asegurar que Boivoda siga siendo el técnico de Racing.
12: Hay tiro libre para Racing, costado izquierdo, mitad de cancha, gana el globo 1-0 en Nacional.
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12: ¿Y Domper gana bien el globo?
14: En el segundo tiempo salió con otra actitud el equipo de Martínez, salió a presionar alto con Kalinger en la jugada esa que contamos a Barinaga y este volante Waller llegó a pisar el área con el gol entre ceja y ceja.
11: Con este resultado Huracán se sube al puesto 9 con 13 puntos. Por diferencia de goles, está por debajo de Atlético Tucumán.
12: Viene Cortés por derecha, al centro del área, un rebote. Le queda Caicedo, remata y traba por aquel lado Barinaga. Recupera la pelota Racing, quiere salir rápido, lo dijo. Pedían una falta sobre Maravilla, la tira larga para que la vaya a buscar Díaz. Viene ganando Palazzo. Palazzo que viene con Díaz. Cano Díaz viene por derecha, va en la personal. Viene por adentro Lodico. Viene Lautaro Díaz, viene por derecha. Enganchó, lleva el balón para el pie zurdo. La juega para atrás, viene por Ortegoza. Ortegoza devuelve para Lodico. Para que la venga a buscar por este lado Díaz. Se resbalaba, quería tirar el centro. Lateral para Racing, banda derecha, lo va a hacer Barinaga.
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12: Tiene arranques interesantes Díaz, Domper, pero va muy solo.
14: Queda muy solo en el primer tiempo. Fue lo mejor de Racing, el roperito Díaz. Esa jugada estaba habilitado, pero claro, llegó, como decía nuestro relator Sergio Zarratea, en soledad.
12: Barinaga en el lateral, pelota al área, saca Palazzo, la busca Barinaga nuevamente. Completa Ibáñez, ahí por el medio, viene buscando Caicedo. Arranca la contra del globo, la tira para el Messi. Bizán se acabó la cancha, pelota afuera. Lateral para la Academia Polanco, se metía Martínez adentro de la cancha, dar indicaciones.
15: Estaba como loco adelante del lateral, pidiendo que marquen de cerca a Maravilla Martínez.
12: La tiene lo digo que juega para Ortegoza. Ortegoza en el círculo central, abre a la izquierda, va la bola para Nacho Rodríguez, viene Rodríguez, lo marca Cortés, viene Rodríguez, falta de Cortés, para mí le puso la mano en el pecho, saca la pelota Huracán, recupera Racing sobre la banda izquierda, viene el Lodico para Ortegoza. Ortegoza viene tocando el medio, va el balón para que la tenga Leonel Pérez. Pérez que levanta la cabeza, pisa la bola, por izquierda no, por derecha tampoco, viene jugando para Saracho, Saracho para Leonel Pérez, metió un taco, la regaló, el disparo del hombre de Huracán desde el medio, no, y arranca Bizanz y la tiene el Messi, y la va a jugar para que la tenga Caicedo. Se durmieron, tardaron 3 horas en ver qué hacían.
14: Superioridad numérica, 4-3 los jugadores del globo. Bizanz hizo la pausa, pero se la dio muy corta a Caicedo. Estaba Cortés solo en la banda derecha.
12: Bizanz primero que amagó en el medio cuando arranca la jugada, pegarle desde ahí. Y dijo, no, pará, tampoco tanto. Y después se la fue llevando y tardaba 2 horas en ver qué hacía. Y cuando se la dio a Caicedo, Caicedo ya estaba marcado.
14: Sí, y cortó muy bien el 2 de Racing Matías Pérez. Ojo con la contra, que Huracán le está ganando a Racing 1-0 y le puede liquidar el partido.
12: Corner para Racing, punta derecha, 12 de la segunda parte.
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12: A ver, Racing de arriba. Lodico para darle con el pie derecho. Viene el córner para la Academia. Viene la pelota pasado, segundo palo, cabezazo, área chica. Saca Caicedo el rebote. ¡Gol! Ortegoza. ¡Gol! ¡Gol! De Racing. ¡Ortegoza! Ortegoza le pegó de zurda, encontró el rebote en el borde del área, hubo un desvío, se clavó contra el palo izquierdo de Galíndez, que quedó clavado en la línea. Empata el partido la Academia, un taco y adentro, rapidito lo iguala el equipo de Bajuada. Huracán 1, Racing 1, 14 de la segunda parte.
14: En el peor momento de Racing apareció Ortegoza tras un córner al área. Caicedo que la peina, la pelota sale para el centro y de volea. Ortegoza la calzó bastante bien, la pelota se desvía en un jugador del globo y se le termina colando a Galíndez.
18: Grito y desahogo de Ortegoza de Boivoda, que lo gritó poquito, inmediatamente arrancó los gritos para ordenar al equipo para Ulises Ortegoza en su partido número 11 con la camiseta de Racing, su primer tanto.
15: El enojo de Diego Martínez, el séptimo gol que recibe Huracán en estas 9 fechas, se dio vuelta, habló con el colador y ¿de quién era? Era la pregunta.
12: Para que viene Racing, pelota para Lodico, viene para el segundo, viene Lodico, remató. Apenas contra el caño izquierdo, robó la pelota Racing, se la dieron a Lodico entrando al área, remató cruzado caño izquierdo, apenas, así de chiquito, así.
14: Clarísima jugada para la Academia, el mejor minuto del partido para Racing tras el gol de Ortegoza, se soltó Lodico, lo habilitaron, estaba muy mal parado Huracán, el retroceso defensivo fue muy flojo y definió bien. Cruzado se fue apenas ancha del segundo palo de Galíndez, era el segundo de la Academia.
11: Respira Boijoda, se mantiene con 6 puntos en el puesto 13.
12: Te dije que había 2, Domper.
14: Bien, hasta ahora cumplió nuestro relator Sergio Zarratea. Hay un hombre sentido, creo que es el autor del gol, ¿no, Luca?
13: Sí, Ortegoza, todo Racing reclama una pierna arriba contra el rostro del mediocampista de la Academia.
12: 15 del segundo tiempo, 1-1 en el Duco.
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12: Dame gente en el WhatsApp de Radio Nacional.
11: 11-3-870-74-85. Buenas noches. Buenas noches, Nacional, Conrado de San Martín. Buenísima la transmisión. Buenas noches, Radio Nacional. Desde Chubut los escucho acá, Juan. Dice, con toda la gentuza, aguante Racing.
14: En el gol de Ortegoza hay un leve desvío después del remate del jugador de la Academia en el central Palazzo, ¿no? Por eso se termina colando y nada puede hacer Galíndez. Bueno, en el momento más crítico de Boda apareció por lo menos un toque de suerte que todo equipo necesita. Igualmente el gol claramente de Ortegoza porque buscó rápidamente ese remate de volea.
12: Sale Huracán por derecha, recupera la pelota Nacho Rodríguez, se le va larga, lateral para el Globo, mitad de cancha.
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12: Hizo una bien Ortegoza, Luca.
13: La primera en su partido número 11.
12: Lateral para Huracán, en la mitad de la cancha. ¿Qué le pasa a Dóvalo? Se van a abrir cambios, se van a abrir variantes, ya la vamos a estar contando. Dame uno, Gijón.
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15: Sí, relator, se retira el partido para el número 17, para el Messi Juan Bizans, e ingresa con la número 33, el exjugador de Talleres, Bruno Bartichotto.
14: Bien el cambio en esta Bizans, que ahora tiene una contra clarísima antes del empate de Racing, como contaba. Se durmió, no estaba metido en el partido. Veremos si Bartichotto le puede dar un poco de explosión en ataque al Globo.
12: Levanta la pelota Ortegoza, la viene bajando por aquel lado, peleándola Bartichotto. El rebote le queda a un hombre de Racing. Cambia a la derecha para Barinaga, quedó corto, la robó Huracán en la salida de la Academia. Viene para Wallen, la abrió a la izquierda, la tiró para Ibáñez, se metió en el área, pone el centro, segundo palo, Caicedo, otra vez salió, rebote, la sacaron en la línea, tira de nuevo y saca el balón Leonel Pérez. Lo tuvo Huracán, el travesaño, el rebote en la línea, la mandan al córner. De manera milagrosa se acaba de salvar Racing, Domper.
14: La mejor jugada del Globo, llegó a los 17 de la segunda etapa. Buen centro desde la izquierda de Ibáñez. Caicedo que gana siempre de arriba, la pelota da el travesaño. Y en el rebote Pérez que la enganchó de volea y salvó el número 2 de la Academia en la línea.
12: Corner de Huracán, viene la bola al área, cabecean, cae por el segundo palo. La viene buscando Bartichotto, va a sacar el centro. Cerrado afuera, saque de arco para Racing. Respira Lucas de Jesús.
13: Respira Boivoda, sobre todo porque sabe cómo viene el panorama, le pide un poco más de intensidad defensiva al equipo.
14: Era Kalinger el que en dos oportunidades, después del remate de cabeza al travesaño de Caicedo, tuvo el gol. Impresionante lo de Matías Pérez, es como un gol lo que hizo el 2 de Racing porque saltó en la línea para peinar la pelota que se metía.
12: La rosa Cambeses, ¿no?
14: Sí, la rosa, sí, a usted dice la de Caicedo, el cabezazo.
12: Sí, la primera. La que pega en el travesaño, la rosa Cambeses, pelota fuera, lateral de Barinaga.
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14: Me podrá corregir Lucas si me equivoco, pero Racing la sensación en el ciclo Boda de que le hacen un gol fácil, ¿eh? Huracán lo hizo una en el amanecer del segundo tiempo, en la jugada que más llegó, y ahora casi le marca el segundo, tirando solamente un centro al área.
12: Cabecea maravilla, la viene sacando Palazzo, le queda Ibáñez, arranca por izquierda. Viene Ibáñez, saca el pelotazo largo para que corra Caicedo, llega Cambeses, la tiene el arquero.
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12: 19, segunda parte, 1-1 el partido, sí.
13: Para agregar a lo que decía Domper, si no fuera por Cambeses, este Racing tendría 0 puntos, porque Cambeses es la figura del equipo, atajando penales casi todos los partidos, siendo figura en cada encuentro. Si no es por el arquero de la Academia, esto sería mucho peor.
12: Robó la Academia, viene por izquierda, viene Nacho Rodríguez, la pide Lodico, pelota por el costado izquierdo, Lodico que va a enganchar, sigue Lodico, la pone al área, cabezazo, Galíndez, rebote, maravilla, Galíndez de nuevo, cabeceaba Saracho, tapaba al arquero de Huracán en dos tiempos, cuando parecía Maravilla Martínez para el rebote, controló de nuevo el arquero del Globo, sigue 1-1, Domper, es otro segundo tiempo.
14: Se puso lindo el partido, ahora llegaron los goles y llegaron las jugadas claras, recién lo tuvo Huracán, ahora lo tuvo Racing, con un lindo cabezazo de Saracho, Galíndez en dos tiempos, casi de rebote la empujaba Maravilla.
12: Pero llegan porque marcan mal los dos.
14: Sí, con errores, como recién hablábamos de la última línea de Racing, y tienen los dos grandes arqueros, como Cambesi, lo que marcaba Luca, y como Galíndez, que también en esta evitó tras el gran centro de Lodico y el cabezazo de Saracho, el segundo de la Academia.
12: 20 de la segunda parte, estamos 1-1 en Nacional. Dame gente, Almirón, que explote ese WhatsApp.
11: Hola, soy Leonardo Beizaga, quiero la camiseta de Boca para alentar el martes. Vamos, Argentina, aguante Nacional, nos dicen por acá. Hola, dice Pablo de Córdoba, quiero la camiseta de Talleres, aguante Nacional.
12: Nacional, papá, diría el señor Eladio Regui. La tiene Rojo. Sale Marcos, tira el pelotazo largo.
15: No diga así porque lo van a confundir de vuelta.
12: Razón. Aro, aro, aro. La tiene Lautaro Díaz. Hay un rebote, queda en la mitad de la cancha. La viene buscando acá en un mirá. Tiene un caño bárbaro. El rebote de Iván Ibáñez. Ibáñez que viene por el costado izquierdo llegando a la mitad de la cancha. La pide Kalinger. Ibáñez que juega para atrás para Palazzo. Palazzo que viene dominando el balón. La pide Galíndez. Sale el globo en 21.
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12: Cambio de frente de Palazzo, la tira a la derecha, suelta para Blondel, la tiene el novio de, viene Blondel, oiga,
15: complete.
12: Viene Blondel, se arrima contra el área rival, pide Caicedo, viene para Jordi, aguanta, pivotea, sale el ecuatoriano, juega para Cortés, pierde con la marca de Rojo, completa Nacho Rodríguez, viene tirando al medio, va de arriba Pereira, gana de cabeza, le queda Ortegoza, Ortegoza viene tocando para que la tenga Lodico, Lodico para Leonel.

0: el lado izquierdo de la avenida.
1: Serra,
2: sí.
1: ¿Usted sabe cómo se vino Fabián Capdevila hoy para esta noche de A2?
2: ¿Cómo vino?
1: Con una camiseta de Racing prácticamente. Yeah.
2: Viene buscando Huracán, la pelota al medio, el disparo de lejos de Blondel por arriba, el travesaño fuera, saque de arco de Cambeses en 23.
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2: Claro, porque a la medianoche, yo porque vengo con el oreo al revés, pero arranca la semana, Domper.
1: Claro. De a dos.
2: Hay de a dos. Hay de a dos.
1: No, pero la trajo completa. Mirá, Upa. Completa.
2: Estamos
1: completa.
2: Bien. ¿Y sí? Por hincha de Racing, arranca Huracán por derecha, 23, casi 24, viene el globo, domina la bola, la viene jugando al medio para que la tenga Waller, Waller que viene con zurda, le pegó de lejos, afuera, muy desviado, saque del fondo para Cambeses.
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2: Bueno, ¿quién viene?
4: Bellito a la cancha con la 7, presentamos el cambio en la academia.
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4: Tacha el número 11 a Matías Aracho que se retira cansado. A la cancha con el número 7 el colombiano Dubán Vergara.
5: Buen cambio el que mete Bolboda ofensivo, ¿no? Saca a Saracho que tuvo recién el gol de Racing con la cabeza y la tajada de Galíndez. Y pone a Vergara que ha alternado buenas y malas que llevó a Racing, pero que es un jugador... con uno contra uno, con gambeta.
2: Bellito, como le gusta a Luca a la cancha.
4: El hombre de Córdoba, Colombia, el único de Colombia, perdón, el único delantero en el clausura de Racing que metió un gol.
2: Robó la pelota a la academia, la tiran por izquierda, corría por aquel lado para buscar la Vergara, tener la mano fría. La viene buscando Galíndez, quedó dolorido un hombre de Racing en el medio, ¿no?
4: Sí, Lionel Pérez.
2: Y también ha caído uno de Huracán.
6: Kalinger.
2: El partido detenido llegando a los 25 de la parte final.
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6: Sarra,
2: ¿sí?
6: Vos sabés que Diego Martínez rápidamente tomó nota del ingreso de Vergara, se juntó con sus colaboradores. Hay algo que no le gusta al técnico de Huracán.
2: Bueno, se pone de pie el hombre de Racing. Tenemos 25, se va a reanudar el juego. Todo suyo, Juan Ignacio.
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2: Vamos rumbo a historias de vida con Juan y Minotti y luego llegará a la medianoche de A2. Con Fabián Codevila, con Sonia Ferraris, el tiro libre de Racing, viene el centro de área, sacan de cabeza y la viene recuperando Cortés para la contra del globo. La tira al medio, la viene ganando Barinaga con zurda, la pone al área rival de nuevo, viene buscando Maravilla, ganado de cabeza Ibáñez, saca la pelota, Kalinger queda por el costado izquierdo, el árbitro cobró una falta, tiro libre para el globo.
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2: Sale jugando. Fede, está complicado. La viene buscando por el costado Cortés.
7: Bueno.
2: Está complicado, Fede. Está complicado.
7: Bueno.
2: Épocas duras. Pero tranquilo, va a terminar bien. Sale por el medio, dominando la pelota por la mitad de la cancha. Waller, Waller que tira a la izquierda. Va para Ibáñez, tres cuartos de cancha, ataca Huracán. Viene Waller, la juega por bajo. Viene la bola para que ataque Huracán con el costado izquierdo. Viene Bartichotto, pone el centro, viene para Caicedo. Saca de cabeza Rojo, queda en la media luna. El rebote le queda a Waller, le pegó con una pifia cayéndose. Y terminan las manos de Cambeses, que quiere salir rápido de contra. La tira para Dubán Vergara. Viene ganando de cabeza Pereira. Pereira para Ibáñez. Ibáñez atrás para que la tenga Palazzo. Sale Huracán del fondo.
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2: Hay momentos como este del partido que Dóvalo entra a dar vueltas como un trompo en la mitad de la cancha mirando para todos lados buscando no sé qué.
5: Es que recién le reclamaron una falta de Caicedo sobre Rojo en el centro del área.
2: Se da vuelta y mira para todos lados diciendo, ¿qué onda? Sale Huracán. Viene jugando a la derecha para que la tenga Blondel. Blondel al medio para Waller. Tres cuartos de cancha. Recibe Waller. Callejón del 10. Abre sobre la banda izquierda para que la tenga Palazzo. Palazzo que viene contra el área rival. Viene Palazzo. Palazzo para Bartichotto. Bartichotto que viene levantando la cabeza. Cambio de frente. Izquierda, derecha. La tira pasado. Viene buscando Cortés. Acompaña a Blondel. La viene tocando Díaz. Pero hay falta. No. Offside. Tiro libre para Racing.
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2: Cambio en Huracán.

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2: Se termina el partido para el número 24, para Facundo Kalinger, para que ingrese con la número 11, Tayel Peralta, chico de inferiores del club.
0: Bueno, tiro libre de Racing, le va a pegar Cambeses.
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3: Mucho desgaste de Kalinger en el medio campo de Huracán. Ahora apuesta por Peralta, Diego Martínez, a ver si el pibe le da soluciones en la creación.
0: Gana en el medio Bartichotto, tira por izquierda para Ibáñez. Ibáñez que la viene tirando larga para Caicedo, viene ganando Matías Pérez, pasó de largo, la viene encontrando Rojo. Rojo domina en el borde del área, saca con zurda, la tira hacia adelante, gana de cabeza Palazzo, viene tocando la pelota para que la tenga Fernández Cedrés que viene tocando para que aparezca Waller que domina, viene jugando para atrás para que la tenga Ibáñez, le pega el arquero largo a campo rival, viene ganando de arriba Marcos, que tira para Dubán Vergara, es anticipado por Blondel, pelea Bartichotto, viene por el medio, falta del hombre de Racing, el árbitro dice que no, meten todo, luchan todo, falta ahora para aquel lado de Leonel Pérez, tiro libre para el Globo.
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0: Escúcheme, Polanco.
2: Señor.
0: Waller y Kalinger van al mismo coafer, ¿no?
2: Sí, el mismo.
0: Tiene el mismo peinado, el mismo color de pelo, todo igual.
2: Pasó por la concentración anoche.
0: Ah, tiro libre para Huracán en la mitad de la cancha, va de nuevo.
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0: Tiro libre para Huracán. Va a venir la bola al área, todo Racing defiende en el borde del área grande, viene el centro. Segundo palo, gana de cabeza Matías Pérez, le viene quedando Ibáñez. Ibáñez que la viene jugando para Peralta, la tiene Tayel Peralta, pone el centro, le roba la cancha. Saque de arco para Racing, dice Don Pérez Nacional.
3: La primera jugada del pibe fue un centro impreciso, pero buscará con él asistir a Caicedo y con Cortés que sigue en cancha. A ver si le queda alguna más al delantero goleador del Globo.
0: Saca Cambeses, le pega el arquero.
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0: Hay medallas en los juegos que se están jugando, valga la redundancia, en Santa Fe, en Rafaela, en Rosario.
4: Sí, sí, claro que sí, porque el equipo masculino de gimnasia artística, ajá, se llevó el bronce en los suramericanos, pero también...
0: ¿Ahí participa Nicolás Álvarez o no?
3: Creo que no, pero no. Bueno.
0: No, ¿está bien? No, no pregunto. Siga.
4: Bueno, dale. También hubo medalla de bronce en los 10 kilómetros femeninos, Romina Inwilkerrier.
0: Ah, se le complicó, ¿no?
4: Sí, ganó la medalla de bronce también, aguas abiertas, 10 kilómetros.
1: Traduzca ese relator.
4: No, pero okay. Es un... A ver, Romina Inwilkerrier.
0: Bien.
4: ¿No? Así es, ¿no? A ver, Domper.
3: Coincido, bien.
4: Ahí
3: bien.
4: Está,
0: bien. Bueno, el línea está marcando un offside y el árbitro dice que siga la
3: jugada. Que no lo vio el árbitro.
0: Claro, dos balones también.
5: Para Mirón el offside, ¿no?
0: Sí. Para otro lado, sí. Para otro lado. Viene por el medio Huracán. Ah, domina Fernández Cedrés. La viene jugando larga a la izquierda. Viene la bola para Peralta. La tiene Peralta. Lo va a encarar al hombre de Racing. Viene Peralta por el centro, segundo palo. ¿Y qué pasó ahí con Caicedo? ¿Qué pasó con Caicedo?
2: Cayó y reclama Martínez.
3: Sí, hubo un agarrón, pero de ninguna manera para que caiga el gigante Caicedo.
0: Viene Huracán, viene el centro al área, pasado Barinaga de cabeza la banda al córner cuando entraba Peralta,
3: sí,
0: tiro de esquina.
3: Sufre la espalda de Barinaga, como comentamos hace un rato, y Peralta ya empieza a tomar confianza después de una bicicleta. Lo asistió a Caicedo, que bueno, en el duelo con Rojo cayó.
0: Córner, ¿cómo la vio, Polanco?
2: Polémica, Diego Martínez está como loco.
5: No.
2: Nada, dicen nada del otro lado. Novelli en el bar.
0: Novelli, sí.
5: Dios mío.
0: Corner de Huracán, 32, punta izquierda, viene al primer palo. Un rebote, arco, salida del fondo de Cambeses.
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0: Salida del fondo, Cambeses que viene tirando para Rojo. Sale jugando Marcos del fondo. Abre para Nacho Rodríguez. Tiene espacio, tiene terreno. Y ahí viene Rodríguez en 32. La juega hacia adelante para Bellito. Viene Dubán, viene Vergara. Levanta la cabeza. Martínez por el segundo palo. ¿Qué hace Vergara? ¿Qué hace Vergara? Le pegó al arco, Domper.
3: Sí, tenía el centro para Maravilla en el segundo palo, que eso le reclamaba y le quiso pegar al primer palo. Estaba bien ubicado Galíndez.
0: La contra de Huracán, viene Cortés, la abre a derecha, viene para Bartichotto, viene poniendo el centro, pasó de largo, le queda Peralta, costado izquierdo dentro del área, amaga línea de fondo, pone el centro, Caicedo, ¡gol!

0: Copa de Vergara. Salió la contra, vino por izquierda, Peralta dominó el centro al segundo palo y apareció Jordi Caicedo. El de Machala, Ecuador, para empujarla. Gol de Huracán, 33 del segundo tiempo. Gana el Globo, Huracán 2, Racing 1.
1: En la quema se prende fuego el Racing de Bolboda a la espalda de Barinaga. Por ahí venimos comentando que sufre. Bueno, ahí fue la pelota. No la pudieron sacar. Picó. Le pifió Matías Pérez. Le quedó al chico que había ingresado recién. Peralta se frenó. Hizo un gran amague y un centro a donde tenía que estar Caicedo para empujarla. Lo gana el Globo. 2-1 en 34.
2: Delirio. Delirio en el banco de suplentes de Huracán, el quinto en esta temporada, el gol número 3 en 24 partidos para Jordi Caicedo. Te decía, Jordi dependiente, primera asistencia en primera para Tayel Peralta.
3: Bolboda recaliente a los gritos con sus defensores y también con la toma de decisión de Dubán Vergara.
0: Y ahí pelea Vergara sobre el costado, marca Nacho Rodríguez, hay tiro libre para Racing, costado izquierdo. Ay, Luca, el colombiano. Ay, Vergara.
3: Hay que marcar a uno solo también, ¿no? Uno solo hay que marcar del equipo rival.
0: Tiro libre de la Academia.
1: Igual, a ver, obviamente que cada uno tener su opinión, pero la jugada de Vergara, si bien la finalizó mal, fue en la otra área, ¿no? Después el retroceso de Racing fue muy flojo. Muy, muy flojo y entre tres defensores no marcaron al chico Peralta que entró para eso.
0: Viene buscando para sacar de cabeza por aquel lado Palazzo, la viene buscando... Ortegoza que viene tirando para Nacho Rodríguez que domina, viene Nacho Rodríguez, hay un rebote, gana Blondel, queda la pelota en el costado derecho, saca el pelotazo largo para Caicedo, viene buscando Cambeses fuera del área, le da Cambeses, la viene jugando hacia adelante, va el balón para Marcos Rojo, Rojo tira la bola para que la tenga la Academia, viene por la mitad de la cancha, falta, cobra Dóvalo, tiro libre para Racing.
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0: Viene Ortegoza para darle a la bola, la tira para Lodico. La pide Racing sobre la banda izquierda. Dice Dóvalo, va de nuevo el tiro libre.
1: Va de nuevo, no se entiende a veces lo que cobra Dóvalo. Dóvalo
0: da vuelta como un trompo. Cambio, presentamos.
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3: Va a ingresar con la número 10, Malko Miljevic. Después de la penitencia, se retira el número 16, Ulises Ortegoza. Presentamos el otro cambio.
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3: Se retira con el número 20, Gastón Lodico. A la cancha el número 24, Adrián Toto Fernández.
0: Bueno, y hay otro más, ¿no?
3: Y hay también entró Elías Torres.
1: Ahí está.
3: Ya te retiro quién sale.
1: Claro, el ex Aldosivo. Se fue el Roperito Díaz, que por momento fue lo mejorcito en ataque. Pero bueno, ahora quema las naves, obviamente, el técnico Bododa. Veremos si... La pegada de Matko Miljevic le trae alguna jugada de peligro a la Academia.
0: Y ahí viene Matko, viene jugando por izquierda, viene para Nacho Rodríguez, amagó, va a tirar el centro. Viene la Academia, hay un desvío, se va al córner, tiro de esquina para Racing.
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0: Va a venir el córner para Racing, la van a poner contra el área. Vendrá el córner para la Academia, punta izquierda, le va a pegar Miljevic con el pie derecho buscando la igualdad, 37, segundo tiempo. Gana Huracán 2-1 en Nacional, viene Miljevic, centro al segundo palo, la manotea Galíndez, queda en el costado del área. La viene buscando Huracán para sacarla, la domina Ibáñez presionado por el hombre de Racing que es Maravilla Martínez. Sale jugando para Bartichotto, tira hacia adelante, hay un rebote, le queda Maravilla que la aguanta, cae Maravilla, en línea dice que se levante, pelea Martínez, balón afuera, lateral de Racing.
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0: Lateral que viene haciendo la Academia. La juegan atrás para que la tenga Barinaga. Barinaga abre a derecha. Suelta el balón para que la tenga dominada. Rojo que cambia de punta. La viene tirando a la izquierda. Queda corto. Gana Blondel de cabeza. La viene buscando Miljevic. La baja de cabeza. Tira para Nacho Rodríguez. Rodríguez que viene tirando al medio para Barinaga. Barinaga que viene abriendo la bola para que la domine en el fondo Rojo. Rojo que viene levantando la cabeza. Toca para Miljevic. Miljevic que viene dominando el balón. Viene Miljevic. La perdió. Se durmió el balón. La perdió y recupera Huracán que quiere rematar desde la mitad de la cancha. Sale un tirito. La tiene Cambeses.
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0: Viene la bola a la izquierda de Fernández para que la tenga para aquel lado el equipo de Racing. Hay un hombre de Huracán caído.
2: Sí, Sarra, el chileno Bruno Bartichotto.
0: Viene Racing, la tiene Nacho Rodríguez. Juega hacia adelante, va para Vergara. Vergara para Miljevic. Miljevic que domina, 38. Viene Marco. Había falta de Caicedo. Sigue Miljevic con el balón dominado. La pone contra una pifia. Va corriendo del otro lado Racing.
2: Estaba
0: la...
2: todo parado.
0: Va de nuevo. ¿Qué, va co... ¿qué le pasa a todo?
3: Se acordó la falta de Caicedo contra Miljevic.
0: Ah, pero pasó hace 3 horas.
1: Piden la camilla, ¿no? Para el jugador.
2: Un pisotón, ¿eh?
1: De sí. Huracán.
2: Sí, finalmente es Facundo Waller que recibió un pisotón en la pierna izquierda.
0: Bueno, partido parado, todo suyo, Gijón.
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0: Cambios en Huracán que presentamos.
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2: El primero van a ser dos. Se retira con la camiseta número 15, Facundo Waller, el uruguayo, para que ingrese con la número 8, Leonardo el Colo Gil. Recordemos que hasta último momento estuvo esta duda. Presentamos el segundo.
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2: Se va a retirar particularmente Bruno Bartichotto, que había ingresado hace un ratito nada más, para que ingrese Hugo Nervo, el central de 35 años, nacido en 1991, 1,83 m.
1: Bueno, mete cambios obligados por lesión. Bartichotto, hincha de Racing como su padre, me aportan la información, y mete a Nervo y a Gil, los experimentados jugadores, el técnico de Huracán Martínez, para resistir de acá al final lo que van a hacer los centros al área de la academia.
0: La bronca que debe tener Bartichotto, ¿no?
2: ¿Qué te parece?
1: Un puñado de minutos.
0: Tiro libre de Racing, costado izquierdo, 3/4 de cancha, 40 de la segunda parte. Miljevic para darle con el pie derecho, viene el centro, quedó corto, saca de cabeza Blondel. La viene bajando por el medio Fernández, Fernández que juega atrás para que la tenga Barinaga. Barinaga que viene cambiando de frente, la tiraba profunda a la izquierda, pero roba Huracán y arranca la contra. Y se viene Cortés, lo marca Miljevic de atrás, viene Cortés, la va a cambiar para Peralta, viene Cortés, remató, cortó Barinaga, que se quedaba como último hombre, sale Racing del fondo.
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1: Y acá al final va a ser así el trámite, sí, de partido, Racing yendo a buscar el empate a los tumbos con el corazón y Huracán con la contra, recién lo tuvo Cortés, la terminó mal, pero era una jugada clara para el Lobo.
0: Tiro libre para Racing en el medio. Tiro libre para la academia. Luca, le quedan 4 minutos a Bosboda.
3: Subeldía está sin trabajo, ¿no?
2: Upa.
0: Ah, bueno. Está. Así cerramos el domingo. Bueno.
3: ¿Qué? ¿No puedo preguntar?
0: Pero, sí, puede preguntar lo que usted quiera.
3: Ah, bueno.
5: Pero esa pregunta medio.
0: Tiro libre para el equipo de Racing en el medio. Dóvalo que hace patear de nuevo. La tiene Rojo.
1: Becasese también está sin trabajo, si es por eso, ¿no? Coudet.
0: Yo en cualquier momento también. La viene buscando Torres por derecha. Tira al centro, un rebote afuera. Lateral para Racing al lado del banderín del córner.
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5: Imagínese cómo debe tener las uñas Pomelo ahora. Mire cómo está.
0: Viene Fernández por derecha, el centro al área, la peinaron, segundo palo, sacó Huracán del fondo y arranca la contra, la viene ganando Miljevic, tira para atrás, viene cayendo en el medio, la viene buscando el equipo de Bosboda, la tiene por la mitad de la cancha, hay un hombre de acá caído reclamando,
2: sí, Peralta,
0: una falta, viene para Vergara, Vergara que la toca al medio, viene para que la tenga Miljevic, hace un rodeo, aguanta la pelota, la abrió por derecha para Barinaga, ahí donde está caído el hombre de Huracán, lo tiene que gambetear en el piso, tiró el centro, pelota al área, queda en la media luna. La viene buscando Fernández, tocaron al medio, quiere meter un taco el hombre de Racing, pelean todos, es un flipper, la saca, le queda Miljevic, 3/4 de cancha, sigue Racing con el balón dominado, Miljevic que la juega para Rojo, 42, casi 43, la tiran para Vergara, la tiene Duban, viene Vergara, Vergara que aguanta la pelota, sigue Vergara, juega para atrás, va para Barinaga, la juega por bajo, viene tocando Racing, va para Miljevic, apunta, le pega, tiró. Galíndez contra el palo derecho, Galíndez contra el palo derecho, corre Maravilla, saca Blondel, viene buscando la contra el globo, corta Rojo, tira hacia adelante, viene la Academia, le queda Miljevic, la pide por izquierda, viene tocando Racing, la juega para Fernández, Fernández que la tiró para el área, la peina Pérez, queda por ahí, cayó un hombre de Racing, se tiró la pileta, traba Matías Pérez y arranca la contra de Huracán, y se viene el globo a los 43 y medio, salen 1, 2, 3, 4, lo quieren camisetear, queda en la mitad de la cancha, la abre por izquierda, viene para Peralta, acompaña a Cortés, viene Peralta, la tiene Tayel, nada por acá, nada por allá, abracadabra, pelota al medio, punto del penal, saca Miljevic, la tira para Vergara, y así va a ser el final, Domper.
1: De ida y vuelta, recién la tuvo Racing, cayó un jugador en el área, de espaldas a la jugada, tenía pase, pero no lo pudo dar, y ahora la contra de Huracán terminó también con una floja definición.
0: 44 se van a cumplir, viene el centro, ataca Racing, va pasado, saca Ibáñez de cabeza, la busca Vergara, la viene anticipando, la juega al medio para que la tenga Lionel Pérez, Pérez que viene jugando para Miljevic, la tiene Miljevic, se tira sobre la banda derecha, quiere sacar el tiro, viene Miljevic, le pegó, afuera,
1: cerca la de Miljevic, la anterior fue un gran remate que obligó a Galíndez a volar y a sacarla con lo justo al arquero de Huracán.
0: Salida del fondo, sí.
2: Está como loco Diego Martínez, le pide a Cedrés y al Colo Gil que lo tomen de cerca a Miljevic.
0: Dale, Juan Ignacio.
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1: Sí. La anterior de Torre no, medio, sí. No era falta, ¿no? Había un choque en el área, espalda con pecho, pero no era para nada falta lo que reclamaba el jugador de Racing.
0: Viene sacando Huracán del fondo, la busca Caicedo, cabecea, le queda Fernández, Fernández atrás para Vergara, a ver cuánto más vamos a jugar, casi tiempo cumplido, la tiene Rojo, gana Huracán 2-1, pelota profunda, viene para Vergara a la izquierda, la viene ganando Blondel, sale jugando Blondel, juega hacia adelante, toca para el Colo, recupera Racing, viene derecho Rodríguez, ataca a la Academia, viene Rodríguez, Rodríguez la pone por bajo, lo buscaba Torres, sacando el fondo, gana Barinaga, Barinaga la viene jugando por derecha, viene para Fernández, lo tiene el Toto Fernández, va tapando sobre el costado, le tocan el balón afuera, dicen que no, ¿para dónde?
2: Relator, sí. 5 más, vamos hasta los 50.
0: 5 más para Racing, dice el árbitro con muchas dudas. Miraba, decía, ¿para qué lado? La vienen jugando para que la tenga Rojo en la mitad de la cancha. La tira para Miljevic. Viene dominando el balón. Abre para Barinaga. Barinaga levanta la cabeza. Saca el bochazo. Hay un desvío. Cae en el borde del área. Cabecea Torres. Viene cayendo por izquierda. La ponen para Maravilla. Pasa de largo. Sale Galíndez. La tiene el arquero.
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1: Lo buscaron a Maravilla recién en el centro, la pelota pasada, salió bien Galíndez. Quedan todavía varias jugadas más para que la Academia encuentre el empate. La pelota va a ir al área buscándolo al 9. Será el gol de Maravilla hoy, el reencuentro del número 9 con ese grito sagrado.
0: Necesita una como la gente, Maravilla.
1: Sí, hasta ahora no la tuvo, es cierto, no lo han asistido bien.
0: Viene buscando Peralta por izquierda para Huracán. Marca Fernández, la juegan al medio para Peralta, sacan del fondo, viene recuperando, dominando el hombre de Huracán, que era Fernández Andrés, un rebote y se va afuera, lateral del globo.
1: Hay un muy buen ingreso del chico Peralta en el globo, leyó el técnico Martínez que sufría la espalda a Barinaga y ahí le tiró la cancha a este pibe muy técnico, muy habilidoso y él asistió a Caicedo en el gol.
0: Pelea Caicedo contra dos. El árbitro dice que lateral para Huracán.
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0: 47 de 50. Se vienen historias de vida. A la medianoche llega de a dos con Codevilla y con Ferrari. Viene Ibáñez, pone el centro, pelota al área. Recupera a Rojo. Rojo para Miljevic, que arranca por derecha. Falta tarjetita. Esta es tarjeta, la presentamos.
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2: La primera para Huracán, el número 25, César Ibáñez.
0: Dos balones adentro de la cancha, saca uno Cambeses, con el otro va a ejecutar el tiro libre. Todos al área, dice Cambeses, todos al área. Va a pegarle el arquero de Racing, 47 y medio de 50. Saca Cambeses, viene cayéndole al borde del área. Cabecea Caicedo, cae por izquierda, ataca Racing, viene Torres, la pone al medio. Entra Leonel Pérez, saca de cabeza Ibáñez y arranca la contra. Y ahora, y se viene Huracán por izquierda, marca Miljevic y arranca la contra, la tiene Peralta. Peralta que va sobre la línea, pone el cuerpo, marco, el árbitro lo va a amonestar.
1: Sí, sí, falta clara de tarjeta, se le iba a Peralta, este pibe muy rápido que está jugando como extremo por izquierda. Y en la contra lo tuvo que bajar Miljevic, bien amonestado.
0: Amarilla que presentamos.
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3: Segundo amonestado en Racing, el número 10, Matko Miljevic.
2: El próximo lunes estará cumpliendo los 18 años, Peralta.
0: Número.
1: Mirá qué proyecto, ¿no? Con presente también ya el pibe de Huracán.
0: Tiro libre.
3: El próximo lunes Racing se puede quedar sin entrenador.
0: Van a pasar muchas cosas el lunes. La viene buscando por el medio el equipo de Huracán con Fernández Edrés. Fernández Edrés la tira larga, se va a ir afuera. Braza que de arcos para la Academia. Minuto y medio final, Domper.
1: Bueno, se viene en un ratito historia de vida. ¿Será historia, Bodoa, en Racing después de este partido en la quema?
5: Ni lo diga.
0: Saca Rojo, la tira larga. Va para Vergara. Viene buscando Racing. La tiraron para Bellito en el vértice. Bellito tiró un desvío. Y al córner. Tiro de esquina para Racing. Minuto final.
1: Le queda un minuto más. Le queda una más a la Academia en el final. Va Cambeses, ¿eh? Comprometido con el empate, el arquero de Racing.
0: Y si lo hace el de verde, le va a pegar Vergara. Y si lo hace el de verde, viene Duban, viene el córner, va pasado. Le quedó Fernández, segundo palo, toca al medio, un rebote y la sacan afuera. ¡Qué más lateral de Racing!
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0: La última del partido.
1: Y Valaria, el lateral de Barinaga, todos en el área.
0: Barinaga la pone al medio, busca Fernández. Cayó cerca del área, saca Nervo. La busca Barinaga de nuevo, la deja correr, lateral, una más le da a Dóvalo. Quedan 20 segundos.
1: La última bola de la noche, relata Zarratea.
0: Lo comenta Don Pérez Nacional, Barinaga la pone al área, saca de cabeza. Palazo, le queda Barinaga, viene el centro, va Galíndez arriba. Se va a quedar con la victoria de Huracán el arquero.
1: Firme como toda la noche Galíndez, nada pudo hacer en el gol porque se desvió y descolgó la última pelota para que los tres puntos se queden en el Ducó.
0: Va a terminar el encuentro, va a ganar Huracán en el Ducó, 2-1 ante Racing. Lo vivís por Radio Nacional, sacó Galíndez, se apagan las luces. Ha terminado el partido. Ha ganado Huracán, ha ganado el Globo. 2-1 ante Racing y en Parque de los Patricios. El que quema es el banco de Vos Boda. Final del encuentro, ganó Huracán 2-1.
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2: Bueno, en el conjunto de Huracán, con esta victoria se acomoda dentro de la zona B, quedando en la séptima posición con 22 puntos y a 12 de Independiente Rivadavia. Cortó la racha de 35 días sin ganar, tres puntos importantes para el equipo de Diego Martínez. La próxima fecha tendrá que jugar frente a River, visita nada más y nada menos que el Monumental, una cancha difícil.
0: Abrazo ese.
2: Abrazo para ustedes, muchas gracias.
0: Lucas de Jesús.
3: Racing, 8 partidos sin victorias. Su último triunfo fue en la primera fecha contra Gimnasia en condición de local por 2-1. Perdió 6 de los últimos 7. Está último en su zona y en la tabla anual ya se va despidiendo de las copas. Y si esto sigue así, le apunta a Estudiantes de Río Cuarto. Horas decisivas las que se vienen. Para mí, Juan Pablo Bolboda, más afuera que adentro, Milito y Saja, que también puede dar un paso al costado, busca de entrenador porque el ciclo de Juan Pablo Voivoda, después de esta nueva derrota de Racing, último en el campeonato, pende de un hilo.
0: Abrazo, Luca.
3: Chau.
0: Ya se viene el comentario de Domper, ya veremos si hay palabra de protagonistas. 23:30 llega Historia de Vida a la medianoche de A2 en Radio Nacional con Codeville y con Ferraris. Damos mensaje de la gente, querido Almirón.
2: 11-3-870-74-85. Buenas noches, Radio Nacional. Aguante el fútbol. Sí, lo escuchamos a maravilla.
7: Obviamente.
8: La verdad que no hay explicación. Estuvimos agotados, cansados, frustrados. La verdad que no se está dando. Ya no hay palabras para esto. Necesitamos ganar y solamente ganar. Ya no hay excusa ni nada. Se labura muy bien la semana, se hace todo lo posible y bueno, las cosas no están saliendo.
9: ¿Qué hablan entre ustedes? Digo, después de Atlético Tucumán, ¿se juntan como compañeros para, en algún punto, desde qué argumento pueden sostener este momento?
8: Es difícil el momento porque todos trabajamos para ganar. El club exige ganar porque para eso lo trajeron. Trabajamos muy bien, como te decía. nos juntamos a hablar, a qué puedo mejorar, pero bueno, en la cancha ningún jugador quiere perder. Como dijimos la otra vuelta, ya se te da vergüenza esta situación. Nosotros queremos salir más que nadie, porque somos los que damos la cara, los que entramos a la cancha, y las cosas no están saliendo. La verdad que nos sentimos un poco angustiados porque se labura y bueno, no estamos encontrando resultados.
9: La última, venimos de un entretiempo en donde Marco Rojo dijo que el entrenador les había pedido que en algún punto lo banquen dentro de la cancha. ¿Qué le dicen ustedes al entrenador desde su lado?
8: No, él sabe que trabajamos la semana, lo que él pide lo tratamos de hacer de la mejor manera. Como te digo, ningún jugador quiere entrar a decir de alguna manera que las cosas salgan mal, ¿no? Porque la verdad que después tenemos una semana que no es buena y nosotros vivimos de esto y también sabemos que esto nos da una semana de alegría, de gozo, por decirle, y cuando pasa estas cosas tenemos una semana que no es muy buena. Pero nada, al técnico siempre respetamos, siempre hacemos lo que nos pide y es más, a veces laburamos de más, nos quedamos la semana a hacer más trabajo para que poder salir de esto y bueno, no sé tanto.
9: Bueno, gracias.
0: No, Maravilla nada. Martínez, da vergüenza esta situación, dijo. Tiempo de comentario, momento de explicar por qué Huracán le ganó 2-1 a Racing aquí en Radio Nacional y para todo el país.
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1: El Globo se quedó con los 3 puntos en el Ducó, le ganó en un partido entretenido, de ida y vuelta a Racing 2-1. Si usted me apura, lo más justo hubiese sido un empate. Pero claro, este equipo de Boda que sigue sin prender en la gente, sigue sin prender su idea de fútbol y quizás hoy sea la despedida del técnico de la academia, sufre cuando lo atacan y le cuesta mucho hacer un gol. Y hoy respondió rápido tras el primer gol de Huracán en el amanecer del segundo tiempo con ese centro de Blondel para que Waller la empuje, el uruguayo, casi adentro del área chica. Ortegoza con una jugada afortunada porque la pelota se terminaba desviando en el central Palazzo, en un remate de tijera del borde del área, de volea. Encontraba rápidamente Racing el empate después de haber tenido un mejor primer tiempo la academia que el Globo. Sin ser ampliamente superior, había tenido un buen partido el Roperito Díaz. Aracho había llegado al área, había pisado el área rival en el primer tiempo con un par de jugadas. También lo tuvo en el segundo Aracho de cabeza y apareció Galíndez. Y cuando en el mejor momento de Huracán Racing se lo empataba, tomó confianza a la academia y fue en búsqueda de más. Pero claro, le hacen goles fáciles a Racing. Es flojo el retroceso y así, tras un ataque que tuvo la academia en los pies de Vergara, un remate que fue débil, Galíndez jugó rápido de contra y lo encontraron dormido en el fondo a la academia. Nada pudo hacer Barinaga, de flojo partido. Y el chico Peralta, que fue un gran acierto de Diego Martínez ponerlo al juvenil de Huracán, habilidoso, rápido, a la espalda de Barinaga. Lo había buscado ya Caicedo en un par de jugadas que no lo había encontrado y ya en el final del partido desbordó, tiró el centro atrás y solo Caicedo la empujó abajo del arco para marcar a los 32 minutos el gol de la victoria. Después, con el ingreso de Miljevic, de Elías Torres, Racing trató de ir a los tumbos como pudo en búsqueda del empate. La más clara fue un remate de Miljevic de afuera del área que lo exigió a Galíndez. Pero claro, las que tuvo Huracán las aprovechó y Racing genera, pero no convierte y le hacen el gol fácil. Por eso, en el Ducó, cerrando este domingo del Fútbol Show, la alegría es para la gente de Huracán, que le ganó 2-1 a Racing.
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0: Bien, nos vamos, querido Almirón. Abrazo grande, gracias.
5: Muchas gracias a todos, que la pasen bien.
0: Querido Domper, abrazo grande, nos encontramos.
1: Un placer, hasta la próxima.
0: El cierre de Juan Ignacio Gijón, historias de vida, y a la medianoche llegan ellos, de A2, con Fabián Codevila y Sonia Ferrari. Mariano Massimino en la operación técnica, María Suárez Araujo en la producción, Marcelo Díaz en el control central. Abrazo grande y buena semana, chau.

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0: Hola, hola, bienvenidos a Historias de Vida con un poco de fútbol, versión 2026. Retomamos nuestra música habitual, un poquito lo extrañaba Gustavo, extrañaba un poquito de guitarras un poco más filosas, más allá de la espectacular canción de Italia 90. Un día hemos vuelto con Historias de Vida con un poco de fútbol. Dejamos atrás la temporada 2025, dejamos atrás las historias mundiales y retorna nuestro programa habitual. Si alguno recién se suma, lo incluimos en la comunidad del Fútbol Show Nacional y de Historias de Vida con un poco de fútbol. Acá se van a encontrar con historias extrañas, desconocidas, absurdas, lado B y del mundo del deporte, fundamentalmente. Si bien el nombre tiene que ver con el fútbol, y evidentemente vamos a meternos principalmente con un montón de historias vinculadas al fútbol, los que ya nos conocen saben que vamos por todos lados, que nos involucramos en otras disciplinas, que nos metemos en universos dentro del deporte diferentes, siempre que haya una historia interesante para contar. Antes que nada, quiero agradecerles a todos ustedes por la banca, el afecto, el apoyo, los mensajes. Todo lo que ha sido el proceso de Historias Mundiales ha sido hermoso. Nos han hecho llegar muchísima buena onda. Toda la gente que me mandó mensajes a mí, toda la gente que mandó mensajes a través del WhatsApp de la radio, preguntando cuándo volvíamos, consultando si íbamos a seguir con nuestro estilo, con nuestros programas. Muchísimas gracias. Aquí estamos y siempre todo lo que nos mandan es recontra bienvenido. La buena onda nos impulsa a seguir para adelante con este producto que estamos haciendo en el Fútbol Show Nacional, con Historias de Vida, con un poco de fútbol. Y las sugerencias son recontra bienvenidas. Voy anotando tanto música, como historias, como temáticas para ir tratando en nuestros programas, que si todo va bien, ojalá sigamos mucho tiempo más y podamos darle bola a todas sus peticiones y a todos los que nos van sugiriendo, insisto, en el WhatsApp de la radio, también en mis redes personales, @jiminotti en Instagram y Twitter, me hacen llegar todo lo que quieran y la buena onda siempre es bienvenida y muchas gracias a toda la gente que se suma, nos escucha y nos brinda un poquito de afecto para seguir adelante con todo esto. Estuvimos en el 2025, estuvimos en el Mundial y ahora retornamos con los estrenos. Ya vamos a ir actualizando todo lo que tiene que ver con los catálogos pasados, donde pueden encontrar las cosas antiguas, porque ya sabrán que Spotify es una plataforma bastante especial, bastante complicada y muy molesta, borrando contenido permanentemente, pero no se preocupen que ya le vamos a encontrar la vuelta para acomodar en algún lado todos los capítulos más viejos de la temporada anterior y también de lo que fue Historias Mundiales. Ahora sí, esto no es simplemente una bienvenida, esto no es simplemente un agradecimiento, acá hay una historia. Así que sin tanta vuelta, nos vamos a meter en la narración del día. Algo fuimos anticipando en la semana previa, en las transmisiones y programas, un poquito el fin de semana pasado con Martín Perazo, un poquito en la semana junto a Eladio Arregui, contando algo de lo que va a ser esta historia. Ustedes deben saber que los jugadores de fútbol son profesionales y que no siempre les toca jugar en el club del cual son hinchas. Es más, en la mayoría de los casos, eso es exactamente lo que sucede. De chiquitos eran hinchas de un equipo y después su carrera los lleva a jugar en otros, en general, equipos. Imaginemos que la carrera de un futbolista normal hoy del siglo XXI, bueno, pasa por 5 o 6 equipos y es normal. Hay algunos que pasan por 20, hay algunos que pasan por 1 o 2, pero en general el promedio está en el medio, entre 5 o 6 clubes podemos imaginar, y obviamente nadie es hincha de 5 o 6 clubes. Hasta ahí eso es normal. Bueno, nuestra historia no es normal, si no, no estaría aquí. Hoy les voy a contar la historia del número 10 de un equipo que fingió tener COVID y de repente fue encontrado en la tribuna alentando a otro equipo. Repito, la historia del jugador que era el 10 de un club europeo falsificó un certificado asegurando que tenía COVID para tener unos días libres y fue visto en la tribuna, en otra cancha, alentando por otro equipo. Si no entienden algún detalle, tranquilos, que ya van a comprender todo. Como es habitual, tenemos un largo desarrollo y hay mucho contexto en esta historia para dar. Primero les anticipo que el club que va a ser protagonista de nuestra historia está actualmente regresando a Primera División después de muchos años en el ascenso. Estoy hablando del Deportivo La Coruña. Los que tengan más años lo recordarán, es un club muy tradicional, con mucha historia y con hinchas en todo el mundo, porque tuvo un momento de apogeo total a finales de los años 90 y principios de los años 2000 en España, ganando una Liga, una Copa del Rey y dos Supercopas españolas, transformándose en toda una sorpresa para el fútbol español, donde siempre dominan más o menos los mismos. De hecho, es quizás el ejemplo que se usa en todo el mundo para hablar de dominio sostenido de dos. Real Madrid y Barcelona siempre ganan todo. Alguna vez en alguna copa se les puede meter el Atlético, se les puede meter el Sevilla, alguna vez se les metió el Valencia y no mucho más. Con lo cual, aquel Superdeport o Eurodeport, como le llamaban, aquel Deportivo La Coruña de los 90 o los 2000, fue realmente una sorpresa, fue un batacazo y se transformó en un ícono de ese estilo de cuestiones en el deporte, del equipo más humilde que se mete entre los grandes y les da pelea y los molesta y los incomoda. Y generó, insisto, mucha repercusión y muchos hinchas. Es difícil trazar un paralelismo con la Argentina, pero si quieren, podemos pensar aquí en Ferro, en Racing de Córdoba, equipos con muchísima gloria en Primera División, que hace años están en el ascenso y no la están pasando bien. En aquella época, en los 90 y 2000, brillaron en el Deportivo La Coruña figuras históricas como Di Alminia, el brasileño, lujosísimo, compañero de Scaloni en La Coruña, lo fue a saludar en el último Mundial muy afectuosamente, hay varios testimonios de ello. Roy Mackay, delantero implacable de Países Bajos. Bebeto, el brasileño. Y quizás el mejor jugador de la historia del Deportivo La Coruña, el español número 10, Juan Carlos Valerón. A propósito, yo varias veces les he recomendado algunos libros de fútbol, no necesariamente del ámbito de la literatura, no tanto de los Sacheri, Fontana Rosa, Soriano, Galeano, que quizás son un poco más conocidos, sino de técnica y táctica. Y Valerón escribió un par de libros interesantes al respecto, con nociones básicas, pero interesantes para aquel que quiera meterse y arrancar en ese universo de los libros vinculados al fútbol. Atacar defendiendo y defender atacando, por ejemplo, es una recomendación que les dejo, por si a alguno le interesa, como aquella que en su momento hicimos del método Monchi, de la gestión deportiva de aquel buen director deportivo del Sevilla. Así que se los dejo al pasar. Bueno, de aquel equipo plagado de estrellas y figuras, el llamado Superdeport se vino a pique. Pasados esos inicios de años 2000 exitosos, ya en 2018 descendió a Segunda División. Y en 2020 se comió un nuevo golpazo y llegó a caer hasta la tercera categoría de España, lo que se llama Primera Federación, que es algo así como una Primera B o Federal A de la Argentina, la tercera categoría del fútbol español. Les spoileo algo, hoy logró volver a Primera, ya les voy a ampliar todo al final, pero para que entiendan cómo todo pasa tan rápido. Nuestra historia se va a centrar en el 2022, momento en el cual todavía estaba en Tercera División. Es decir, imagínense la situación angustiante de un club con mucha historia, con logros importantes en este mismo siglo, atravesando uno de los momentos más duros de toda su trayectoria y jugando en la tercera. Es un montón la tercera para un equipo así. Hasta ahí el contexto del club, que ya retomaremos, porque ahora les quiero presentar a quien será nuestro protagonista en la narración del día. El hombre en cuestión es Juan Carlos Menudo. Un montón de chistes fáciles con el apellido, no voy a hacer ninguno. Ustedes, si tienen alguno en la cabeza, disfrútenlo. Menudo era un jugador que había surgido de las divisiones inferiores del Sevilla. Préstenle atención a ese detalle, divisiones inferiores del Sevilla, porque en algún momento de la historia va a ser trascendente. Después de jugar en equipos filiales del Sevilla, Sevilla C, Atlético Sevilla, equipos menores del Sevilla, como evidentemente no le daba para primera, empezó una carrera con altibajos en clubes del ascenso. Pero para comienzos de la temporada 21-22, 2021-2022, era un futbolista interesante para el ascenso español, para una tercera categoría. Venía de ser una de las figuras del torneo de tercera división, jugando como enganche en el Numancia y convirtiendo 9 goles. El Numancia también está para un poquito más que tercera división, ha jugado en primera, oscila entre primera y segunda. No es ni por asomo el Deport, pero también era un equipo más o menos trascendente, penando en una categoría inferior a la habitual. Por eso, tras el dramático descenso a tercera y una campaña bastante flojita, el Deportivo La Coruña contrata a Juan Carlos Menudo como refuerzo estrella, no solo por su buena temporada, no solo para que se haga cargo del equipo, sino también como intento de calmar las aguas en una situación delicada, trayendo a lo que era en ese momento una figura de la categoría. Y le dieron, nada más y nada menos, que la camiseta número 10, la perteneciente al ídolo histórico Juan Carlos Valerón. Si eso tiene un peso específico en cada club, en cada universo del fútbol, la número 10, bueno, en aquel equipo además se asociaba con el ídolo histórico. Vamos a escuchar un audio de la conferencia de prensa de presentación de Menudo. Van a escuchar la expectativa por su llegada y el favoritismo que se le atribuía en la categoría al Superdeport.
1: Yo soy Antón Fraga, Televisión de Galicia, ¿qué tal? Bienvenido a Coruña. Primera pregunta sería, ¿qué expectativas trae Juan Carlos Menudo para esta nueva experiencia?
2: Bueno, una expectativa que de llegar a un club grande, de que, bueno, por circunstancia creo que está en una categoría que no le confiere, y creo que bueno, vamos a intentar todos, pues, con la mayor de las ilusiones, con el mayor de los trabajos, intentar, pues en el día a día hacer las cosas bien para intentar ayudar al club a volver, como dije el primer día, al mínimo al lugar que se merece.
1: El Deportivo es uno de los grandes favoritos, obviamente, pero ya lo era el año pasado también. Tú has vivido el año pasado la categoría desde otro de los equipos que se esperaba más, como es el caso del Numancia. ¿Qué ha podido fallar el año pasado y qué crees tú que hay que corregir este año para que un equipo de este nivel esté donde realmente le pertenece?
2: Bueno, no sé lo que habrá fallado, ¿no? Está claro que cuando no se consigue el objetivo, pues las cosas se hacen mal, ¿no? Pero creo que este club, desde la primera hora que llega, creo que tiene un potencial muy bueno en todos los aspectos, en todos los estamentos del club, y que, bueno, que intentaremos trabajar, que sobre el papel somos favoritos, pero que los favoritos nunca, no tienen por qué, por el escudo no se va a ganar partido ni se va a hacer cosas sin trabajo, ¿no? Entonces intentar trabajar día a día, intentar domingo tras domingo, intentar conseguir los objetivos y bueno, eso seguro que nos ayudará a estar más cerca de lo que todos pensamos y lo que todos soñamos a final de temporada.
0: Bueno, ahí lo tenían, lo escuchaban, se presentaba un jugador más o menos importante que llegaba a un club grande, decía él, quizás grande sea mucho, pero sí que estaba por debajo de lo que debía estar y se generaba mucha expectativa en lo que él podía dar, una conferencia de prensa particular, porque eran tiempos de salida de pandemia y todavía existían algunos protocolos, como por ejemplo la distancia de los periodistas. Él estaba como muy solo, no en una sala de conferencias habitual, por eso algún detalle en el sonido como a distancia. Tengan en cuenta también lo de la etapa de la pandemia, porque va a tener relevancia después en nuestra historia. El tipo arrancó bárbaro, metió un golazo en su primer partido, debut en la tercera división, su equipo goleó 5-0 el Depor, pero poco después sufrió una lesión. Un desgarro, no era nada grave, pero eso lo hizo perder terreno, porque ya cuando volvió con el trajín de los partidos, el equipo empezaba a consolidarse, a tomar forma, se armaba una delantera sin él, y él empezaba a pelearlo un poquito de atrás. Pero igual, había sido el refuerzo estrella, igual era el 10 del equipo. La Liga de la Tercera División continuó su desarrollo y el Depor siempre estuvo peleando en los primeros puestos. El tema es que, como suele suceder con muchas categorías de ascenso alrededor del mundo, la Primera Federación, es decir, la Tercera de España, es un lío bárbaro. Se juega con muchos equipos, se juega en dos zonas, y solo el puntero de cada zona consigue el ascenso directo. Los demás, que quedan en puestos altos, entran en un sinfín de playoff, como el reducido de acá, que hace muy difícil el ascenso. Si no lograste ganarlo de entrada, después es casi una lotería. Con lo cual, para el Depor, era clave terminar en el primer puesto. Llegaba el momento culminante, la parte final de la temporada, el tiempo en el que se define todo. Vieron que la temporada argentina va de enero a diciembre, bueno, la de los europeos va más o menos de agosto a mayo, junio, o sea, los meses entre abril y junio o fines de mayo son los esenciales donde se define todo, y ahí se definía todo. Pero volvieron los peros también. Cuando faltaban 5 partidos para definir la liga, Menudo, el 10 del Depor, se enfermó. O eso dijo. Principios del 2022, les dije, era época de COVID a nivel mundial. todo nos pasa muy rápido y perdemos alguna noción, pero hace solo 4 años el mundo era otro, y en ese entonces decir COVID era, evidentemente, encender todas las alarmas. Menudo le comunicó al club español que tenía síntomas de COVID, con lo cual le indicaron que se aislara y se abstuviese, de ir a entrenar o tener contacto, por supuesto, con cualquiera de sus compañeros hasta tanto se supiera qué era lo que efectivamente tenía, para evitar contagios. Al día siguiente, Menudo hizo llegar al club un certificado. En ese certificado decía que había dado positivo en uno de esos test rápidos, los autotest, que efectivamente se realizaban, se compraban en una farmacia, se hacían, y en él decía que tenía coronavirus. Eso significaba, por lo menos, una semana de aislamiento en aquel momento. El Depor perdía a su número 10 en un momento clave de la temporada. Más allá de que no estuviese siendo titular indiscutible, en aquel momento era una pérdida importante. El Depor tenía que jugar el domingo. Ya se había hecho público que Menudo estaba enfermo, o eso decía, y que no iba a poder jugar. El sábado, al mismo tiempo, el día anterior al partido del Depor, se jugaba la final de la Copa del Rey, la copa más importante en España, equivalente a la Copa Argentina aquí, con mucha más historia, con mucha más trayectoria y más relevancia. Así que muchos se disponían a mirarla. La final la disputaban Betis y Valencia, y se jugaba en Sevilla, pero la miraban hinchas de todo el mundo, hinchas de toda España fundamentalmente, muchos neutrales, muchos hinchas del Depor, futboleros, sintonizaron el encuentro para ver quién sería campeón. Pero se llevaron una sorpresa. No con el partido, no con el resultado, sino en la tribuna. La transmisión del partido mostró varias veces, en una de las tribunas, a un tipo que era muy, pero muy parecido a Juan Carlos Menudo, el 10 del Depor, el que supuestamente tenía COVID. ¿Quieren saber cómo sigue? ¿Quieren saber cómo termina la historia? Me van a tener que bancar, porque vamos a hacer una pequeña pausa con música. No perdemos esa costumbre. La temática que se me ocurrió para esta historia es música hecha en pandemia. ¿Se acuerdan que había un montón de intentos, casi diarios, de músicos de tocar a distancia? Bandas que se reunían a hacer un tema por Zoom. Les voy a ser sincero. La gran mayoría de esos intentos me parecían fríos, feos y a la distancia hasta tristes. En este contexto, que en general era bastante apagado, le quiero agradecer a mi novia, Milena, que me recomendó un disco en aquel momento, que claramente no es de mi estilo más habitual, pero es muy interesante y me impactó por el momento, por cómo se hizo y porque estaba grabado en pandemia, pero con los músicos juntos, no a distancia. Emanuel Orbiler sacó Pitada, un disco hecho en un campo, en el medio del aislamiento, pero con la gente en el lugar. Con versiones que para mí en muchos casos superan a las originales. Así que apelando a mi apertura musical, a pesar de que Perazo diga que no es así, esto es Amor Loco de Orbiler y Soy Gotuso.

Zoe Gotuso y Emmanuel Orbiler, seguramente se pronuncie de otra manera, pero se le dice en general Orbiler, si no, es como cuando Bianchi le decía Mush o Noir a Mouche y Noir. Pero bueno, una muy linda versión del disco Pitada, interesante de aquellos años bastante jodidos. Volvemos a nuestra historia. Les había contado que Menudo, en un momento clave de la temporada en tercera división con el Depor, había mandado un certificado al club mostrando que tenía COVID y que debía aislarse. Sin embargo, en un partido que no tenía nada que ver con él, la final de la Copa del Rey, las cámaras de la televisión habían enfocado en una tribuna a un tipo idéntico al 10 del Depor. ¿Qué pasó? Se lo podrán imaginar. Pero vamos a recapitular, hay que ir un poquitito para atrás. Menudo era oriundo de la ciudad de Sevilla. Había nacido allí. En Sevilla hay dos grandes clubes de fútbol. El Sevilla, que lleva el mismo nombre que la ciudad, y el Betis. Menudo, a pesar de haber hecho inferiores en Sevilla, era fanático del Betis. Y el Betis jugó en aquel 2022 la final de la Copa del Rey, su primera final en 17 años. Claro, Menudo no se lo quería perder de ninguna manera. Con lo cual, en cuanto se enteró del partido, en cuanto su equipo clasificó, sacó entradas. Encima iba a ser en Sevilla, su ciudad natal. Le cerraba por todos lados. En principio, además, no iba a tener problema, porque la Federación

0: previa al partido fue un entrenamiento matutino. Manifestó que no se sentía muy bien. Fingió algunos síntomas. Uy, qué dolor de cabeza. Qué mal me siento. Y se volvió a su casa. Al llegar a su casa se metió en internet. Algunos dicen en redes sociales, otros directamente que en Google. Y se bajó una foto. De otra persona, obviamente. De uno de los autotest. De los test rápidos. Que se vendían en las farmacias en ese momento. Claro, esa era una foto de un autotest que había dado positivo. Desde el club le dijeron que se aísle, pero claro, le pidieron más estudios. No alcanzaba con el test rápido porque, si recuerdan, algunos podían dar un falso positivo. Con lo cual, lo mandaron a hacerse un hisopado para corroborar que lo de aquel test rápido hubiera sido el diagnóstico correcto. Esa era la señal, Juan Carlos. Hasta ahí era menudo, ahí tenías que recular. Pero no. Menudo falsificó un test de hisopado, puso su nombre en lugar del de otra persona que sí había dado positivo y lo mandó al médico del club. Obviamente, le indicaron aislamiento. Y así fue que Menudo, en vez de aislarse, partió rumbo a Sevilla. Evidentemente al hombre no le importaba nada, porque Sevilla no es una ciudad tan grande. Él había nacido allí y era el 10 de un equipo conocido, en un contexto en el cual cada caso de COVID en el fútbol tenía bastante repercusión. Con lo cual todo el mundo había visto su rostro en los noticieros la última semana. Todos tenían la capacidad de reconocerlo en la ciudad y en el estadio. Y así fue. Hinchas en los alrededores de la cancha comenzaron a identificarlo y a atar cabos. Porque además era un momento, insisto, en que todo eso de un futbolista contagiado y aislado despertaba mucha repercusión. El boca en boca, las redes sociales, empezaron a difundir la situación. Pero la historia llegó al límite cuando varios hinchas del Depor aseguraron haberlo visto en la tribuna mediante la transmisión de TV. ¿Ese no es nuestro 10? ¿Qué hace ahí? Bueno, sí, efectivamente era su 10. En lo sentimental, a Menudo le fue bastante bien. El Betis se impuso 1-0 por penales. Perdón, se impuso por penales después de un 1-1 en el tiempo regular. Y pudo ver en la cancha cómo su equipo salía campeón. Algo que no pasaba desde el año 2005. En lo profesional, no le fue tan bien. La historia termina como tenía que terminar. Menudo volvió a La Coruña, donde lo esperaban hinchas, dirigentes y compañeros, evidentemente furiosos. Para colmo, el Depor ese fin de semana no había podido ganar. La cosa se complicaba. Con todas las pruebas del caso, lo intimaron a ir a hacerse un PCR al club para ver el resultado de su enfermedad. Y ahí, acorralado, Menudo tuvo que decir la verdad. Tras confesar, el futbolista fue inmediatamente despedido. Obviamente fue un despido con causa, porque tenía todas las causas del mundo, con lo cual no tuvo derecho a percibir ningún tipo de indemnización. Unos meses después de ese episodio, hinchas del Depor encontraron al propio Menudo en una aplicación de venta de ropa vintage, porque se había creado un perfil con el fin de vender la ropa deportiva que le quedaba del Depor. Una cosa increíble, con lo cual en su perfil se podían encontrar shortcitos, buzos, remeras, medias a 10, 15 o 20 euros. Las estaba rematando según la prenda. Es un fenómeno, el señor Menudo, una carrera extraordinaria. Para el Depor la temporada terminó mal. En medio de este escándalo el equipo perdió puntos importantes que le impidieron terminar como líder en su zona y lograr, en consecuencia, el ascenso directo. Clasificaron al reducido, pero perdieron y no pudieron volver ese año a segunda división. Sin embargo, si analizamos la actualidad, las cosas volvieron a la normalidad para el club gallego. 2024 consiguió volver a ascender a segunda división y este año ya está en la primera, ya volvió a jugar algunos partidos en la liga, en la primera división del fútbol español, categoría de la que nunca debió irse. Menudo, en cambio, tuvo su merecido. Quedó muy marcado por aquel episodio y solo fue contratado de ahí en adelante por clubes menores. Logroñés, Atlético Sanluqueño, Atlético Paso y actualmente sigue jugando con 35 años en el Linares Deportivo, club de Jaén, que milita en la cuarta ya división del fútbol español. La historia de Juan Carlos Menudo, el jugador que siendo el 10 del Deportivo La Coruña, fingió tener COVID para ir a la cancha a ver al Betis, el equipo del cual era hincha. Hasta aquí hemos llegado con la primera de nuestras historias de vida 2026. Soy Juan Minotti, quédense, porque de aquí a diciembre nos vamos a encontrar cada fin de semana con un estreno nuevo de historias de vida con un poco de fútbol. Chau.
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0: de lunes.
1: Beso enorme para todos ustedes.
0: Cuánto cariño, cuánto afecto. Hola, hola, hola, hola, hola, hola. ¿Cómo les va? Bienvenidos, aquí estamos. Madrugada del lunes, arrancando la semana. El día 2 para arrancar el primer día laborable de la semana de mejor ánimo. Es lo que intenta este programa, cambiarte el humor. A esta hora del domingo, cuando ya dejaste el fin de semana y sabés que se acerca el peor día de todos, estamos nosotros para intentar robarte una sonrisa. Aunque los lobos aullan de hambre, Moscú está cubierto de nieve. Uno en The Rock también a esta hora. Lo cierto es que este programa que nació por y para ustedes, este programa para noctámbulos, para los que sufren de insomnio, para los que en esta lista seguramente se van a identificar, para los que están ruteando, tractoreando, cosechando, sereneando, estudiando, veterineando, empanadeando, salando, panadoreando, altamareando, recorridoreando, computadoreando, amasando, locutando, enamorando, insomniando, kilometreando, tejiendo, despertando, escuchando, apicultureando, insomniando, noctambuleando, reniciando, talabartereando, calefaccionando, taximetreando, parrillando, empalagando, madrugando, hermoseando, plomereando, colectiveando, pisteando, mamando, seguridadeando, refrigerando, lidiando, timbiando, chamullando, chambeando. Para todos ustedes, de la Puna a la Antártida y de la cordillera a las Toninas, 50 radios en todo el país, 49 dispersas por el territorio nacional, y nosotros desde aquí, Buenos Aires, enviando a cada una de ellas esto que hacemos con tanto amor, ahí a los lugares más recónditos de la patria, los lugares más inhóspitos, los más alejados, ahí estamos nosotros, intentando arrancar el nuevo día, buscando el sol de la madrugada con alegría, por lo menos, mínimamente. Para nosotros es un verdadero placer poder estar con ustedes con este programa que tiene lo de siempre, buenas historias, buena música, interactuar, digo. ¿Qué más le podemos dar? Ustedes están ahí y nos pueden reclamar lo que tengan ganas desde aquí. Si podemos, con mucho gusto lo vamos a cumplir acá, en Nacional. Ya sabes que no solo tenés la chance de buscarnos en tu provincia, en tu localidad, en tu ciudad, en tu paraje, a través del dial, sino también tener la chance de bajarte la aplicación de Radio Nacional Argentina al celular, tener la web de Nacional, www.radionacional.com.ar, link en vivo, donde nos vas a escuchar mientras también podés nutrirte de la muy buena información que suben nuestros compañeros, distintas formas que te damos, como también, según la compañía de cable que tengas, buscar en la grilla los canales de radio y ahí vamos a estar también. Y desde la cama, con este frío, el invierno no se va más, pero nosotros tratando de ponerle calor a tantos lugares en la República Argentina donde se sufre de verdad el frío. Con 6 grados y sufriendo, imagino los que están bajo cero. Así que junto a Jackie Calo, el Macarevicius, en la producción general, comercial, institucional y de todo un poco, se vino hoy con el pelo planchado y su fliquillo. Por ahí está Machimino, que le pone su toque personal a el arranque de la madrugada de los lunes,
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0: Gracias, a costa, decía el querido Gazalla, para nosotros es un verdadero placer y de verdad poder hacer este programa que se nutre de el combustible que ustedes nos mandan a través de los mensajes, de su amor. Ustedes son la energía para que nosotros podamos estar de este lado y hacer lo que hacemos. Y como saben, nada de todo eso sería posible sin su presencia. Esta enorme y talentosa locutora, hermosa, sensual, co-conductora de lujo que tiene este programa, que tiene un solo no le funciona nunca el teléfono. El resto es todo pum para arriba a ella, que merece su presentación con esta sección que hemos denominado Redescubriendo a Cristina.

0: 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Señoras, señores, con ustedes en esta madrugada, arrancando la semana, Sonia Ferrari.
1: Pero como dicen que les va muy, pero muy, pero muy, pero muy, pero muy, pero muy feliz lunes. Bienvenidas, bienvenidos. Qué placer reencontrarnos. ¿Cuánto pasó? Un siglo.
0: Sí, claro, para nosotros es así. Encima los teléfonos no funcionan. No. Marqué tu número telefónico. No sé cuántas veces. ¿Cómo estás, mi amor? ¿Todo bien?
1: Bien, muy bien. Qué lindo esto de redescubrir a Cristian, haciéndolo a Sandro, ¿eh?
0: Sí, claro. Fue un homenaje que él le brindó en el 2017. Hizo varios recitales en Puerto Madero y
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0: Ahí está el querido Roberto Sánchez. Pero digo, la se hizo la ropa que Sandro vistió en algún momento, emuló a Roberto. En ese momento estaba muy bien físicamente Cristian. Es más, estuvimos en la fortaleza de Valentín Alsina, su casa, donde nos recibió la esposa, la viuda de Sandro, donde vimos su pileta, vimos lugares secretos, viste, que no se conocían, vimos su coupé pagoda Mercedes de los 70 guardada en el estacionamiento. Fue una experiencia realmente impresionante y creo que la gente lo disfrutó mucho. Y entre otros tantos temas cantó Penumbras, como no podía ser de otra manera. Y obviamente entre las penumbras de esta madrugada, y teniendo en cuenta tu compañía y la parte importante, la más importante de este programa, cómo no recibirte de esta manera, ¿no? Intentando siempre sorprenderte con algún tema de Cristian.
1: Hermoso, hermoso. Me encantó realmente. Bueno, muy feliz día a todos los carteros.
0: Mira vos.
1: Hoy, como cada 14 de septiembre, y además es el día del boxeador también.
0: También, bueno, usted eso la toca de cerca, ¿no? Por su abuelo.
1: Claro.
0: Un abrazo al cielo para él.
1: Uh-huh. Para Cirilo.
0: Para Cirilo. Aparte, de nombre de boxeador. Hubo boxeadores importantes con ese nombre. ¿Usted sabía?
1: No.
0: Sí, sí, claro. Después le voy a mencionar algunos, por ejemplo. Pero nombre de boxeador, ¿eh? Con la música de Rocky de fondo.
1: En todo, me gusta.
0: Está en todo. Machimino no pierde detalle para meter su impronta y eso es lo que me gusta de la madrugada de los
1: días. Me encanta.
0: Así que, el resto, mucho frío.
1: Sí.
0: ¿No? Tengo un par de cositas que vi el fin de semana que después le voy a estar comentando. De verdad, le digo, me impactó y me emocionó. Dura apenas 48 minutos, creo. El documental donde él narra su vida de Mario Baracus, Mr. T.
1: Me diga.
0: Muy buena. En un momento aparece Dirk Benedict y ahí casi me muero porque dije.
1: Ese era Templeton Faz, ¿no? En Brigada.
0: Y cuando lo vi, dije, no puedo estar tan viejo, porque lo vi a Faz tan viejo. Y dice, si él está así, ¿cómo estaré yo? Dije, porque imagínate que era el rompecorazones de esa serie, ¿no? No voy a contar detalles, pero me gustaría que la vean. Me gustaría que la vean porque es realmente atractiva, atrapante. Así que muy buena. Y después vi una película de las de típicas de zombies, pero muy, muy buena, detallista. Y una historia que tiene que ver con, no, eso, que aparece muerto porque parece muerto. Bla, bla, bla. No, tiene una historia, tiene un libreto, tiene un guión. Y la verdad que me impactó. Es australiana la película. ¿Sabe quién la interpreta? La última heroína de Star Wars. De la última saga de Star Wars, ¿no? La que hacía de Rey. Esta chica que vino a ser como Luke Skywalker de los tiempos modernos. La que en algún momento se supuso era la hija de Luke Skywalker. Ella es la protagonista de la película.
1: Daisy Ridley.
0: Exactamente. Le digo, muy buena. ¿Por qué no es esa que aparece en Mosto? Porque sí, que tiene tú una historia, tiene tú un. Es una historia dentro de otra historia. Realmente
1: es una onda, soy leyenda.
0: Porque mejor.
1: Había un porqué también.
0: Exactamente,
1: ¿no?
0: Mejor todavía. Uh-huh. Porque en este caso sucede en una isla, en Tasmania. ese es el lugar donde ocurre, y no voy a decir qué es lo que ocurre, y por qué gente se tiene que dirigir ahí para poder ayudar al control o al conteo de cuerpos. Pero hay una historia en el medio y otra en el, y hay una historia dentro de la historia y un final realmente atrapante. Se las dijo así. Es muy buena el conteo de muertos. No sé cómo era la. No me puedo acordar ahora cómo era el título. Al castellano, traducido, no me salía. El título traducido al castellano, pero se estrenó en estos días, o por lo menos la subieron a Netflix en estos días, y es realmente para estar atento y para verla, porque es realmente atrapante.
1: Yo miré Criaturas Luminosas.
0: Me suena ese título.
1: Linda, me gustó también. Se estrenó el 8 de mayo, hace poquito, este año.
0: Sí.
1: Dirigida por Olivia Newman, protagonizada por Sally Field.
0: Ah, no la vi, pero ya sé cuál es. Ahora por eso me sonaba.
1: Es un drama misterioso, sí. Pero lindo. Terminé llorando, obviamente, y amando a los pulpos. Porque, bueno, básicamente...
0: Claro, esa te iba a decir, la del pulpo.
1: La del pulpo, sí. Marcelus.
0: Exactamente.
1: Mientras trabaja por las noches, una viuda, ¿no? Sí, en un pequeño acuario, exacto. Forma un vínculo con un pulpo muy inteligente. Yo no sabía que tiene tantas cualidades los, ¿viste?, pulpos.
0: Tres
1: corazones, en los tentáculos las ventosas que, bueno, le permiten tocar, uh-huh, sentir. Toda una clase.
0: Muy, muy inteligentes.
1: Sí, además. Bueno, y forja ahí un vínculo muy, muy profundo con este pulpo y con un joven sin rumbo que, bueno, le da ahí una vuelta de rosca a un drama emotivo que está basado en una novela. Criaturas Luminosas, hora 50 más o menos, ajá, llevadera, linda, linda, linda película para un sábado de la noche.
0: Eso va en contra de aquellos cuando te quieren menospreciar y te dicen cabeza de pulpo por el hecho de que el pulpo tiene su materia fecal en la cabeza, ¿no? Uh-huh. Viste que cuando te quieren denigrar o menospreciar te dicen cabeza de pulpo, tenés merda en la cabeza. En este caso sería bueno que vean esta película.
1: Pulpo, ¿eh?
0: Yo chocha no,
1: que
0: por
1: me
0: eso
1: pulpo.
0: Te digo que
3: y ahora hablamos del último adiós a quien fuera una de las estrellas del Mundial de Sudáfrica.
4: Efectivamente, nos referimos al pulpo Paul.
1: Claro.
0: Bueno, muy inteligentes, por cierto. Y bueno, es para... En algún momento hasta los avances vi esa película. Por eso me acordaba. Y tuvo que ver... Y justo fue antes, previo al Mundial. Por toda la historia que había habido con ese pulpo Paul que se estrenaba y...
1: Claro, en mayo. Justo el 8 de mayo se estrenó.
0: Sí, sí, sí, sí. Así que bueno, nada, mucho frío. Salí el sábado un ratito... Dije, no puede hacer este frío, no puede hacer este frío. Salí a la calle caminando y no quería, digo, no, porque había un viento que era el que te terminaba complicando, era mucho frío. Pero bueno, nada, eso es lo que hacemos habitualmente los fines de semana. Toda la lista que yo le di no vio ni un vio el pulpo.
1: Bueno, pero esta me la había sugerido también otra compañera, Andrea Gianetti. Pasa que no me dieron los horarios, ya me había dado sueño.
0: Ajá.
1: La empecé tarde.
0: Sí.
1: Y bueno, pero tengo ahí todavía algunas en gatera.
0: Bueno, tiene un libro de todas las que hemos nombrado.
1: Tengo un papiro.
0: Y encima yo no podía hacer recordar porque como el teléfono no funcionaba, entonces era peor eso. Se complicaba aún más. 0:25 en esta madrugada, arrancando la semana, ya en la primera quincena de septiembre. Qué carrerón de Colapinto y qué final emotivo con el mendocino y la bandera que recorrió el mundo, ¿no? Ese muchacho que hace 26 años que vive en Mendoza, comisario de pista, que le dio la bandera argentina a Colapinto y giró con esa bandera.
1: Qué emocionante.
0: Qué fin de semana de Colapinto para mostrar toda su grandeza, toda su jerarquía, a pesar de que intentan siempre desde el equipo salpicarlo con alguna cagadita. Perdónenme que voy a hablar de esta manera grosera, ¿no? Pero el compañero de equipo de y todo, y vengan de a uno, el compañero de equipo de Franco Colapinto, Pierre Gasly, es un reverendo hijo de puta. Así se los digo, ¿eh? En la última vuelta casi le complica la carrera por no quererlo dejar pasar, sabiendo que él tenía que entrar a boxes. Y así todo lo quiso perjudicar, Franco Colapinto se puso como loco, empezó a los gritos, ¡ey, ey! Le decía al equipo desde el radio. La cosa no pasó a mayores, porque de verdad, si le arruinaban la carrera de la manera que parecía que se la podían arruinar, era para realmente entrar con el auto a boxes y aplastarlos a todos. Y después irse. Pero la verdad, un fin de semana sensacional de Franco Colapinto. Un buen partido de Gimnasia y Grima La Plata ayer contra Argentinos Juniors.
1: Sí, mereció... un noble empate.
0: No, mereció ganar.
1: Bueno, pero fue noble dentro de todo.
0: Mereció ganar. El primer tiempo de Gimnasia fue realmente apabullante. Después se quedó inexplicablemente porque tenía un hombre menos, Argentinos. Y con un hombre menos llegó... Bueno, el árbitro mostró la hilacha, perjudicando a Gimnasia. Esto lo digo yo. Y el Pata Pereira también se calentó y mucho, el técnico de Gimnasia, por esta situación en conferencia de prensa. Volvió a perder Racing, es una hoguera, es un volcán en erupción. No sé qué puede pasar con Racing esta semana. Realmente es doloroso, vergonzoso. Lo que está viviendo Racing institucionalmente hablando desde la llegada de Diego Milito es para ponerse a llorar, sinceramente les digo. Una locura. Perdió Racing con Huracán. Y perdió bien. Dos equipos que jugaron muy mal, donde Huracán sacó ventaja y mereció la victoria ante un Racing inofensivo. Y después vamos a hablar de Boca, de River, de Independiente. Bah, hay un montón de cositas. Y más allá de todo eso, lo que tenemos, esa promesa que habíamos hecho, Negra Hermosa, de arrancar la madrugada 82. ¿Y de qué manera?
1: Paseando por el año 1983, desde Vasos y Besos. Abuelos de la Nada.
0: Rock nacional para hoy, qué lindo.
1: Me encanta. Mil horas.

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0: Acompañamos en la música de la mano de Hit, otro recuerdo de los nuestros. La calle es su lugar. Ana.
1: 0:38 minutos, pasaron 1000 horas, Los Abuelos de la Nada, pasó Hit, Guyot y Turritot. Dedicado a mi querido amigo, compañero de batallas en combat en Sport Club, en Avenida Beirut, Eduardo. Edu, querido, está volviendo de la cancha de ver a Huracán. Debo confesar, el hombre me había invitado, pero obviamente nuestra labor profesional me impedía poder estar en el Palacio Tomás Adolfo Ducó, patrimonio cultural de la ciudad, el estadio donde se casaron mis viejos, en el primer piso. Me contaron que hay una, que están refaccionando toda la confitería del Club Huracán. En esa confitería se casaron mis viejos en el año 66. Mi abuelo Manolo fue dirigente muchos años. Fue utilero, fue dirigente, fue intendente del estadio. Y le voy a contar una que va a llamar a risa. Mi abuelo adoptó en aquel momento unas ovejas para que cortaran el pasto, el césped de la cancha Huracán.
2: Les mando un abrazo muy grande y un beso muy especial para Lourdes.
1: A Lourdes y al querido Machimino que se va. Mi abuelo puso dentro del campo de juego unas ovejas, porque dicen que la oveja come desde arriba el pasto, ¿viste? No arranca, va masticando, entonces lo corta todo parejo en aquel, claro, momento. Década del 60, mirá lo que había implementado mi abuelo en la cancha de Huracán. Así que, Edu, un abrazo enorme, nos estaremos viendo mañana. Gracias por ser un fiel oyente, un abrazo gigante. Acá seguimos con mi hermosa Sonia Ferrari.
0: Argentina sumó 2 medallas de oro, 1 de plata y 3 bronces en el día 1 de los Juegos Sudamericanos, así que eso también es un orgullo y nos encanta contar este tipo de cuestiones vinculadas a los deportes, como contábamos hace unos días la hazaña de las murciélagas, ¿no?
1: Hermoso acto de presentación de los juegos sudamericanos. Uh-huh. ¿Sabés por qué me queda todavía? Eran los Juegos Odesur antes, entonces todavía me queda la vieja sigla, Juegos Odesur, ahora llamados Sudamericanos, que se están disputando en la provincia de Santa Fe y que se hizo la fiesta inaugural en la ciudad de la Bandera, en Rosario.
0: Exactamente. Bueno, felicitaciones para el esgrimista Pascual Di Tella, para Macarena Ceballos, que se consagraron campeones, Martina Barbeito, que logró la primera plata, Lucas Alba, la gimnasia artística, y Romina Inwin Kainride completaron el podio para la delegación albiceleste en Santa Fe, como decía Fabi, 2026. Así que me parece que está bueno también destacar, ¿no?, este tipo de cuestiones.
1: Sin ninguna duda. Y agregar, que bien lo pronunciaste, teniendo en cuenta que escuchaba a nuestros queridos compañeros de Fútbol Show intentando pronunciar el apellido recién y me causó mucha gracia. Y escuchaba también en la transmisión, no de fútbol, sino de los propios juegos, lo televisa una cadena, bueno, te dice Sport, para más datos por si lo quieren ver. Pues ahí Sonia, que se reían mucho hoy, no se reían, sino decían, ¿cómo van a hacer para hacer la prueba de natación aguas abiertas con este frío? Pero en Rosario y en Santa Fe siempre hay un microclima, es una cosa medio extraña, ¿viste? Porque hoy, por ejemplo, se sentía mucho frío y ahí estaban en remera manga corta. Así que nada, acá estamos y festejando este muy buen arranque de la delegación argentina en la provincia de Santa Fe.
0: Nos conectamos a través del WhatsApp nacional, que es el 1138707485, como cada madrunoche, allí los leemos, allí los escuchamos también. Van llegando muchos, son los primeros, los tempraneros, quienes asoman por aquí, así que vamos a saludarlo a nuestro compatriota de Israel, sí. A Norberto, que te sugiere que te hagas de Newell's, que empatamos con huevo, garra y corazón sobre la hora.
1: Es verdad. Un partido también de esos de este fin de semana, de los que llamó poderosamente la atención por esa situación.
0: Un abrazo bien fuerte para Norberto, que está preparado para unas cuantas horas. Bueno, él va a estar folcloreando, chamameando, tangueando, milongueando, zambeando, roqueando, cuarteteando, salseando, cumbiando, bolereando, candombeando y todo lo que se nos ocurra poner en la discoteca en cuanto a géneros musicales se refiere. Así que me encanta. Norberto, un beso grandote para vos. Y ahí estamos acompañando ya su arranque de día.
1: Exactamente. Y quien arranca el día junto a nosotros ahora, después de despedir formalmente al querido Machimino, que hizo una primera hora bárbara. El querido Gabriel Zeni, que le voy diciendo al aire así, porque estas cosas, que todavía no sé qué historia voy a leer, Zeni, así que en un rato vamos a ver qué encuentro.
0: Llegó el lunes, Sonia, Fabián, excelente, día 2, también la discoteca. Como siempre, nuestro amigo Héctor Osvaldo Vargas, desde el barrio Tres Cerritos, allí en Salta. Un beso para vos, para Tahir Soares, de Sao Paulo. Buenas noches, Fabián, Sonia, qué alegría tenerlos de vuelta. ¿Sabían que los extrañábamos? Bienvenidos nuevamente a nuestro programa. Reciban todo nuestro cariño de los oyentes. Feliz regreso, Sonia, Fabián. Un abrazo y que tengan un maravilloso comienzo de semana.
1: Gracias, muy amable.
0: Obrigado, Tahir.
1: Obrigado.
0: Hola, hola, muy buena madrugada, Sonia, Fabián. Después de triunfar el domingo y de disfrutar mi cumpleaños, ahora disfruto de a dos junto a los genios de AM870. Luisito Salas, del Paraje Esperanza.
1: Feliz cumpleaños, Luisito. Esperemos que la hayas pasado muy, pero muy bien. Vamos por más, ¿eh?
0: Seguramente, seguramente así fue. Luis, un abrazo bien fuerte para vos. Policarpo Urbano nos está escuchando allí en Caseros, provincia de Entre Ríos, con este frío, chicos, aquí firme esperándolos. Saludos. Gracias. Yo estuve, viste, como el del video. Señora Pachamama, cámbiame el clima. Señor, bueno, sí, no lo voy a seguir, ¿no?
1: No, pues, podrías. Pero, a ver no. Si cambia.
0: Por Dios. Hola, Sonia, Fabi, a todos los que estamos en sintonía. Yo escuchando desde el trabajo, con Mamila, Chucky y el Pela.
1: ¿Están trabajando?
0: Sergio está trabajando en el yacimiento.
1: Por eso está el clima como está.
0: No, debe ser eso, la tormenta de nieve.
1: Es peor que el Super Niño este, laburando.
0: Es Chucky. Molleja parece que está a la escucha también.
1: Molleja está a la parrilla, Molleja.
0: Díganle al Pela que el cargo se gana trabajando. ¡Epa! ¿Qué hace en esa camioneta? Dice, bueno, se la habrá ganado, Sergio. Sí, no claro. Sean así.
1: ¿Es de él o es prestada la camioneta? No sé, ¿es del trabajo? ¿Es alquilada? ¿Es robada?
0: Un beso para los chicos allí en el yacimiento. El Tordillo, grande, sí, en Comodoro Rivadavia. La Furia nos está escuchando allí en Alcorta, provincia de Santa Fe. Juan Carlos desde Ciudadela Norte también nos escribe. Sonia, Fabián, hincha de River. Saludos a todos los trabajadores de la radio, también a los oyentes de Nacional. ¡Viva la patria! Vamos todavía. Un beso grandote, grandote, Juan Carlos. ¿Gallardo se fue a la selección de Ecuador?
1: Fue presentado oficialmente, sí. Mira, señora. Vos. Marcelo Gallardo. El muñeco es el técnico de la selección ecuatoriana que viene de dejar a Sebastián Becasese, otro técnico argentino que estuvo durante el último mundial.
0: Escucho por ahí, quería que me lo ratificara.
1: Muy bien, sí.
0: Hola, hola.
1: Muy bien informada usted está con los Juegos de Sudamericano, el fútbol, muy bien.
0: Buena madrunoche, tengo un maestro al lado mío.
1: Ay, bueno.
0: Sonia, Fabián, equipo de A2.
1: ¿Dónde está?
0: Feliz lunes. Buen inicio de semana, que tengan un bello y mágico programa. Gracias por la música, adorables y únicos. Desde Jujuy, muchos cariños y un abrazo enorme. Tití.
1: Normita, un beso.
0: Gracias, Titi. Quille, de Escobar, allí cerquita de Asunción, en Paraguay también. ¿Cómo me gusta esto de que borremos fronteras?
1: Sí.
0: Hola, buen día, feliz inicio de semana. Sonia, querida, apreciado Fabián, un placer inmenso escucharlos de vuelta. Un fuerte abrazo. Gracias, Quille. Abrazo que vuelve. Hola, Sonia, Fabián, buena madrunoche. ¿Qué tal el finde? Mirá, ¿bien o te cuento, Nelly? ¿Tenés un rato? Acá bien, salvo anoche, que nadie lo pronosticó para estar preparada. Se vino como una tormenta tropical, un huracán que me llevó hasta la sonrisa. Buen lunes a los dos, Nelly de San Benito, provincia de Entre Ríos.
1: Se lo dice adrede, ¿no?
0: Y a veces toca, ¿viste? No,
1: pero peor de todo es que yo iba a decir pobre Nelly pensando que había sido verdad y era un huracán que nos llevó puesto hace un rato.
0: ¿Cómo me perdí que hubo un huracán en Entre Ríos? Digo, si yo no escuché nada.
1: Sí, terrible.
0: Muy bien, Nelly, muy bien. Muy
1: lástima
0: bien.
1: Que no se llevó al presidente, al secretario técnico y al técnico de Racing, lástima.
0: Buena madrunoche de lunes, mucho frío y aguaceros fuera de época por Córdoba.
1: Ajá.
0: Abrazo, Sonia, Fabián. Leo, de Córdoba Capital. Un abrazo bien fuerte, Leito. Buena madrunoche, Sonia, Fabián. Buena semana. Beatriz, de Paraná. Sergio, está por allí en el barrio La Cruz con las chicas, como siempre, en Tacuarembó, saludando a Diana, Nubia, Cintia y Zuli, junto a Marisela, deseándonos todo lo mejor. Abrazo para ustedes. Buena madrunoche, dúo hermoso. Gracias por la compañía de siempre. Héctor, camionero de Marcos Paz, cantando presente.
1: Un abrazo.
0: Buenas noches, Sonia Fabián, hermoso, que es madrugalunes para volver a escucharlos. Bendiciones para ustedes que nos dan calor en estos días en los que nos congelamos. El martes ya nos cocinamos, viene el señor Sol. Besos y abrazos para los dos. Viste que nada nos viene bien, Ana. No, es así.
1: Es verdad.
0: Ana nos escribe desde Siripica, Santiago del Estero.
1: Señor.
0: Abrazo para vos, Anita. Por allí lo tenemos a Mario, como siempre. Incondicional, amigo de A2.
1: No falta nunca.
0: Si tengo que elegir un disco ochentoso de rock nacional, elijo este de Sass. Y nos envía una imagen de Rocas Vivas.
1: ¡Ah,
0: violé!
1: Sí, cómo no.
0: ¡Qué lindo!
1: Sí. Olvídate. Totalmente.
0: Firmo al pie, Mario.
1: Sí.
0: Muy buenísima madrunoche, madrunocheros. Qué bueno empezar la semana con alegría por la compañía. Alegría por Franquito, alegría por la vida, alegría por tenerlos a ustedes. Feliz semana, amigos. Griselda, de San Rafael.
1: Siempre presente también.
0: Qué lindo eso, Gris. Me
1: sí,
0: gusta.
1: Muy lindo.
0: Un beso grandote. Por aquí Ana María de Santa Fe también. ¿Cómo están? Qué lindo tema. Dice Ana. Y dedicado para vos, era Ana María, obviamente. Gunter nos está escuchando en Lima.
1: Mirá vos, qué bueno.
0: Saludos, madrunocheros, de parte de Gunter de Lima, Perú. Linda música, rock en español.
1: Ciudad que de pocas veces deja ver el sol por el fuerte smog que hay habitualmente en Lima. Sí. Es así.
0: Por aquí lo tenemos a Diego de Tigre, cantando presente, a Toto, de Concepción del Uruguay, provincia de Entre Ríos. Hola, campeonazos. Sonia Fabián, de Radio Nacional. Qué alegría comenzar la semana con ustedes. Un gran abrazo. Gracias, Totito. Un abrazo para vos también. Buenas noches, queridos amigos. Sonia Fabián, les deseo un bendecido programa. Acá, al lado del hogar, porque hace frío, pero estoy disfrutando de Día 2. La música me transportó años luz a mi adolescencia. Bendiciones para todos ustedes y los oyentes. Buena madrunoche. No sé, hay que meterle leña ahí, ¿eh? Se estaba consumiendo. Viviana, que nos envía por aquí una imagen, por supuesto, desde Colonia Rivadavia, allí en Entre Ríos, cerquita de Paraná. Gracias, a todos,
1: gracias,
0: a todas.
1: Gracias.
0: Amigas, amigos que están por allí cantando presente en el WhatsApp Nacional en esta madrunoche de lunes. Ay, cómo cuesta arrancar.
1: ¿Viste? Y nosotros por aquí le damos también la bienvenida y los mencionamos a todos aquellos que nos escriben a través del Facebook de DA2, Fabián Codevil y Sonia Ferraris, Radio Nacional AM870. Y desde aquí nuestro abrazo gigantesco, ¿no? Para José Milagro Mamani, para Mario Echeverri, para Luis, para todos aquellos que nos hacen llegar sus mensajes a través de el Facebook de DA2. Así que un abrazo gigante para todos. Sigan escribiendo, sigan llenando de amor esa página, ese grupo, como lo hacen habitualmente con cada uno de sus mensajes. Así que acá estamos. Junto con Sonia haciendo este programa y el señor Gaviseri que me dice, tenemos un mensaje telefónico.
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4: Hola, buenas madrugadas, Sonia y Fabián. Acá estamos escuchando la radio en San Rafael, Mendoza. Soy Juan Hidalgo. Bueno, estamos escuchando muy lindo el programa, muy lindo lo que están hablando de películas, de todo eso. quiero saludar a mi pareja Esther Ponce y a mis hijos Juan David y Morena Hidalgo. Y también a toda la gente linda de acá de San Rafael, que hemos tenido un fin de semana bastante frío. Ya mañana cambia el tiempo. Vamos a tener una temperatura, una máxima de 20 grados. Así que, muy loco está el tiempo. Bueno, muy lindo el programa y estamos escuchándolos acá. Saluditos.
0: Un beso grande, Juancito, para vos, para Esther. Y no, lamentablemente no es que el tiempo está loco. Se está pasando factura. Doña Pachamama, Doña Naturaleza.
1: Exacto.
0: Me parece que ahí está el tema, ¿no?
1: Están tan locos que hasta los propios meteorólogos no saben qué pronosticar El otro día escuchaba que se venía un verano con temperaturas de 43, 44 grados, de sensación térmica, que iba a ser realmente imposible. Y hoy escuché todo lo contrario. Escuché que iba a ser un verano frío, que no iba a ser la temperatura ideal, que hasta enero iba a haber lluvia y frío.
0: Mucha lluvia,
1: ¿vos escuchaste lo mismo?
0: Escuché lo mismo, sí.
1: Por eso digo, pónganse de acuerdo, muchachos. Digan no la verdad, a ver cómo... Viste, de hecho, la gente está pensando a futuro, quienes están en los lugares de la costa para poder ganarse un mango esperando las vacaciones, y ustedes con 4 meses de antelación están diciendo no vayan porque va a llover y va a ser frío. Y otro viene y te dice, no, andá porque va a ser 43 grados acá en la ciudad de Buenos Aires, va a ser imposible si tenés un lugarcito cerca del mar. Así... Muchachos, en los tiempos que corren, donde hay, viste, la inteligencia artificial, los marcianos, Woman in Black, que la tenemos acá sentada con nosotros, viste, las posibilidades. Ah, ¿sabés qué, no? Hablando de inteligencia artificial, después lo vamos a buscar porque no me acuerdo el nombre de la persona, seguramente a vos no ha pasado por alto esa información. Se retiró alguien de los que ha sido partícipe y creador de inteligencia artificial, diciendo me voy, me alejo, porque en muy poco tiempo la inteligencia artificial va a terminar aniquilando a la humanidad.
0: Ah, buena hora.
1: Chocolate por la noticia, ¿no? Es algo que con Sonia venimos sosteniendo desde hace tiempo, ¿no? Nosotros hoy somos dos giles viendo lo que está sucediendo a futuro, y este que ya se baja del barco diciendo que si no metemos mano y controlamos, nos pasa por arriba la IA.
0: Geoffrey Hinton, uno de los padrinos de la inteligencia artificial, sí señor.
1: Menos mal que lo leíste vos, porque sí, yo sabía que era un nombre difícil, no me quería meter en...
0: Sí. Igual fueron dos, porque él en realidad había renunciado a Google en 2003 para poder hablar libremente de los peligros de la IA y todo. Y otro pionero que dejó su empresa expresando grandes temores es Ilya Sutskever, cofundador y ex científico jefe de OpenIA.
1: A mí me pasó algo muy, muy risueño en el día de ayer, porque me comuniqué con una empresa que vende, viste, las pastillas para lavar el lavarropas, viste, y voy a probar, no las vi caras, y comunicándome con la persona, y la otra vez me dice, ¿me podés mandar un audio para saber si no estoy hablando con inteligencia artificial? Y yo me cagué de risa, ¿qué querés que te diga? Y le dije, ¿me estás preguntando en serio? Sí, por favor, porque los tiempos que corren no sabemos con quién hablamos.
0: Bueno, justamente...
1: Mirá lo que llegamos.
0: Pero fíjate vos, ¿cuál fue el temor de estos científicos como Hinton, del que estábamos hablando recién? No es que la inteligencia artificial sea mala, sino que se vuelva tan inteligente que los humanos ya no podamos controlarla o apagarla. Ese es el tema.
1: Exactamente, ese es el tema.

0: esa maldad con inteligencia artificial se puede multiplicar por 4 millones. Así que ni hablar. Pero mejor ponerle buena onda y un poquito más de música ochentosa, ¿te parece?
1: Por supuesto. Cierre de hora, año 1982, para Charly García. No me dejan salir.

Y en esta madrugada de música nacional no podía Gabriel Ceni fallar en su elección. Y en esta versión de Juan Antonio Ferreira Huff, nos metemos en la historia del día. Esta historia donde la princesa del reino de Caledonia se enamora de un plebeyo en un lugar mágico donde los ríos cantaban y las montañas acariciaban el cielo con sus puntas nevadas. Había una princesa cuyos ojos eran tan profundos como el océano y el cabello negro le llegaba a la cintura. Era la princesa, la única

Esta princesa de la que les hablo poseía una belleza que rivalizaba con el amanecer. Pero, a pesar de sus encantos, su corazón estaba tan encerrado como los jardines secretos del castillo donde ella habitaba. La realeza esperaba que ella eligiera un prometido digno de su sangre azul. Pero Sonia soñaba con aventuras y romances que traspasaran los muros de la tradición. Los pretendientes del mundo conocido llegaron con objetos invaluables y el objetivo de conquistar su corazón. Cada uno con riquezas y promesas de poder y prosperidad para el reino. Sin embargo, Sonia encontraba cada encuentro tan tedioso como los consejos de guerra de su padre. Era durante uno de esos fastidiosos eventos que su mirada se cruzó con la de un desconocido. Este no poseía tierra ni títulos, solo unos ojos solo para ella y una sonrisa que parecía burlarse de todo el desfile pomposo de riquezas a su alrededor. Su nombre era Fabián y su único oficio era la de ser juglar, y viajaba de pueblo en pueblo con sus historias, con su música. Sonia no supo lo que era reír sinceramente hasta que escuchó a Fabián contar una de sus historias en la cena de gala. Entre risas y melodías, la princesa sintió cómo se derribaba esa muralla de concreto alrededor de su corazón. Cada día buscaba su compañía con creciente desesperación. Y cada día, con sus conversaciones, cuando le funcionaba el teléfono, y discusiones sobre el mundo más allá de las rejas doradas, la princesa se enamoraba más y más de este plebeyo. Ni las habladurías ni las miradas de desaprobación de la corte frenaron el ascenso de su amor. Pero como todo lo prohibido, su romance era frágil y precario. Los nobles despreciaban a Fabián y urdían planes para separar a esta pareja. Conspiraron tanto hasta que uno de ellos, un hombre taimado como una serpiente, logró convencer al padre de Sonia de que una aliada distinguida podría ayudar en la lucha contra los reinos vecinos. Sonia, ajena a las maquinaciones cortesanas, continuó sus secretos encuentros con Fabián. Bajo la luz de la luna, escondidas, donde las flores nocturnas eran testigos de este amor creciente. Fue en una de esas noches, mientras compartían sus sueños, que Fabián compuso una canción especial para ella, una melodía que hablaba de un amor eterno más allá de la distinción social y los prejuicios. A pesar del peligro, Sonia estaba decidida a seguir su corazón. Una noche, ante la urgencia del momento y el consejo de una sabia anciana del pueblo, la princesa tomó una decisión que cambiaría el destino del reino. Se escapó con Fabián, lejos de las reglas y restricciones de la corte. Este acto de amor fue el inicio de un tumulto que sacudió al reino hasta sus cimientos. Cuando el rey se enteró de la huida de su hija, un profundo dolor invadió su corazón de padre. En medio de la tormenta emocional y por las insistentes palabras de ese maléfico ser que le llenó los oídos con calumnias,
ordenó la captura de Fabián acusándolo de raptar a la princesa. Pero el amor de ambos demostró ser más fuerte que la furia real y las intrigas nobiliarias. Sigilosos como la brisa de la noche, evadieron cada uno de los peligros urdidos para separarlos. Con cada día que pasaba, la corte se sumergía más en el escándalo y el chisme, mientras los sirvientes compartían relatos del amor prohibido que parecían propicios. En ese momento, la noticia del amor entre Sonia y Fabián se esparció como el polen en primavera, inspirando a trovadores y poetas. Se cantaban alabanzas al valor del corazón sobre la posición social de esta historia. Los intentos por aprehender, tomar prisioneros a los amantes resultaron vanos, hasta que el corazón abrumado del rey escuchó una voz suave en su sueño. Era la de su amada esposa ya desaparecida, quien le hablaba de la verdadera naturaleza del amor y de la felicidad de su única hija. El rey despertó con una nueva comprensión, una perspectiva que lo llevó a revocar su orden de captura y a desafiar las convenciones de su corona. De este modo, una mañana serena, cuando el rocío aún acariciaba las flores del jardín real y la bruma se alzaba como cortinas jubilosas ante el nuevo día, los rumores trajeron noticias al palacio. Sonia y Fabián habían regresado. Los guardianes abrieron las puertas sin resistencia y la pareja, abrazados, avanzaron hacia el trono del rey. El silencio se posó sobre la corte como una pesada capa. El rey descendió de su pedestal de poder, ofreció su bendición y pidió perdón por no haber reconocido el amor verdadero que brillaba ante sus propios ojos. Aquel maléfico ser cuya malicia había sido silenciada por la sabiduría del pueblo y que intentó deshacer esta pareja, por la firmeza del monarca, desapareció en las sombras, su influencia evaporada por la niebla a la luz del sol. Sonia y Fabián, su unión, se celebró con una festividad jamás vista antes en el reino. El pueblo y la nobleza se unieron en la celebración, pues el cariño que los habitantes sentían hacia su princesa superaba cualquier adherencia obsoleta a normas sociales decadentes. Música, canto, baile penetraron cada esquina del reino, uniendo a todos bajo el estandarte del amor y la igualdad, compartiendo sus días entre los deberes de la corona y los viajes por el reino. Sonia y Fabián se convirtieron en el alma de dicho reino, enseñando con el ejemplo que cuando dos corazones están destinados a encontrarse, ningún obstáculo terrenal puede impedir su unión. El reino floreció como nunca antes, la prosperidad se extendió, la justicia prevaleció, todo gracias a una princesa que aún sin WhatsApp se enamoró de un plebeyo. Y así el crepúsculo de sus días, cuando esta morocha hermosa y ese noble plebeyo se unían, la canción compuesta bajo la luz de las estrellas por aquel noble soñador seguía sonando en las fiestas y en las calles del reino, recordándoles a todos que ese amor verdadero es un poder intemporal que navega a través de las edades como un barco inquebrantable guiado por la más pura de las brisas. La verdadera riqueza de un reino no se mide por los cofres repletos de oro, sino por la capacidad de quienes la gobiernan, ciudadanos y plebeyos, amar, respetar y aceptar. Al final, la felicidad se construye sobre los cimientos del amor y de la comprensión. Aprendamos que la grandeza no reside en los títulos, sino en la fuerza y la nobleza del corazón.
la princesa que se enamoró de un plebeyo.

0: Ahí teníamos la música de la mano de Soda Stereo y otro recuerdo del año 1985, en este caso, cuando pasé el temblor.
1: Una madrugada, está fría, pero con el calor que le ponemos desde aquí junto a Sonia. Y esta música elegida para hoy, este especial de los 80s, con música nacional, que ya que bailamos muchos también, ¿eh? Porque no se olviden que esta música que nosotros ponemos no solo la disfrutamos durante la semana, que sino que también sonaban en las matiné y en las noches de una Buenos Aires y una Argentina plagada de discotecas. Hoy no tantas ya. Otra de las cosas que se fueron perdiendo de otros tiempos que fueron mucho mejores y más felices, aunque a muchos le huela a nostalgia, pero es lo que sentimos.
0: Vamos a seguir saludando acá, amigas, amigos, que nos están acompañando y cantan presente. Ajá. En el WhatsApp Nacional. Lo tenemos a Juan Manuel de San Miguel de Tucumán, sí, como siempre. Muy buenos días, estimados madrunocheros. Que sea un buen inicio de semana, lindo lunes para nosotros con los recuerdos de la buena música. Gracias por la compañía. Saludos. Gracias, Juanma. Un abrazo bien fuerte para vos. Hola, buena madrunoche, Sonia, Fabián, qué bellos, se los ve en una foto de Facebook. Alcancé a oír que nombraste a Romina Ing... Bueno, no me pidas que lo reitere. Es hija de una prima de aquí, siempre compite. Ha pasado otro finde y muy frío. Abrazo y aguante la radio, fiel compañía nocturna, Raquelita desde Humboldt. Bueno, esto tiene que ver con lo que mencionábamos hace un ratito, sí, Fabi, sí, ¿no? Acerca de la hazaña de nuestros deportistas, en este caso en los Juegos Sudamericanos. Exacto. ¿No? Y Romina, lógicamente, se ha destacado en natación. Así que, bueno, un abrazo bien fuerte, fuerte, fuerte, fuerte. Mi querida amiga, ha sido siempre, siempre un gusto leerte y saberte por allí. Por aquí también se va sumando en gimnasia artística, Romina. Beatriz, de San Rafael, provincia de Mendoza. Sonia, Fabián, bello día para ustedes. Qué lindo escucharlos cada noche. Los queremos muchísimo. Abrazos y besos de mamá María del Carmen y míos. Así que Bea, para vos, ¡mua!, un beso. Y para María del Carmen, ¡mua!, otro. Allí en San Rafael, madre e hija, siempre, siempre prendidas a nuestro día 2.
1: Besos con ruido de los que da Sonia habitualmente. Les digo que es así.
0: Me ha traído algún que otro problemita el beso con ruido. Parece. Hola, feliz programa, chicos. Aquí ya acostado. Muy apestado este finde, así que guardado. Ayer me crucé con un amigo que tiene librería, acá en Esquel, sí. Gustavo, y me dice, vos escuchás un programa que yo escucho, siempre mandás saludos, pero vos mandás todos los días, me dice. Estamos unidos por ustedes. ¡Qué lindo! Bueno, Cecil, un abrazo bien fuerte, fuerte, fuerte para vos, que te mejores prontito, de esa gripe, de ese resfrío. Y para Gustavo también, sí, el amigo de la librería, allí en Esquel, que nos escucha.
1: Qué lindo eso que te encontrás, viste. Buena, buena, ¿cómo te digo? Che, anoche te escuché, yo lo escucho siempre. Es buenísimo eso.
0: Saludos para el noble plebeyo y la encantadora princesa. Buenas madrunoches, realeza. Gastón lo saluda desde la fría Gualeguaychú. Gastoncito, un abrazo bien fuerte para vos. Buena jornada de trabajo. Qué lindo acompañarte siempre allí. Bueno, él nos escucha nuestra LRA 42, Nacional Gualeguaychú.
1: Exactamente.
0: Hola, buena madrunoche, Sonia, Fabián, muy buen comienzo de semana, muchas bendiciones. Se nos envía Betty del puesto Las Taguas, allí en Malargüe, provincia de Mendoza. Y también tenemos un beso grande para Néstor, que nos está escuchando en Punta Alta, en el sur de la provincia de Buenos Aires.
1: Qué lindo, abrazo grande y besos para todos. 1:21 de la madrugada aquí, haciendo día 2. Quería mencionarles, estaba buscando por aquí, lo contamos de arranque, la gran carrera de Franco Colapinto. Un fin de semana realmente espectacular, con la clasificación en el noveno lugar en Q3, con una largada sensacional donde enseguida trepó al séptimo lugar, más allá de que sobre el final, como dijimos, siempre aparecen algunas manchas, intentan salpicar desde el equipo, aunque pudimos ver a quienes integran el grupo de mecánico de Colapinto festejar como si hubiesen ganado la carrera. Pero del otro lado está Pierre Gasly, ¿no? que sobre el epílogo del Gran Premio de Madrid, en el Madring, así se denomina este gran circuito que se inauguró en el día de ayer, podía haberlo dejado pasar e inclusive permitirle que luche con Liam Lawson porque daba el auto de Colapint. Pero Gasly, independientemente del ego que tienen todos, porque esto es con el mismo inicio de la Fórmula 1, quien es el piloto 1 y el piloto 2, recuerden aquella carrera que le costó el campeonato mundial a Reutemann, ¿no? En el 81, aquel cartel Reutemann-John Reutemann, y situaciones que suelen suceder. Pero lo de Gasly ya fuera de todo, faltando metros para la carrera, es más, debiendo entrar a cambiar neumáticos porque si no lo hubiesen descalificado. Así todo, sabiendo que iba a superarlo, porque ante la parada lo iba a superar, no le permitió un tiempo antes poder pasarlo. Así todo, lo de Colapinto fue bárbaro, sensacional, elogiable 100%, y de hecho así lo han hecho todos los que vieron la carrera. Pero hubo un hecho significativo y particular, y quiero mencionar de quién se trata, ¿no? Porque se conoció por las redes sociales el momento en que un banderillero le entregó a Franco la bandera argentina al final del Gran Premio de España. Gordo bonachón, hermoso, no despectivo, lo de gordo, sino grandote el hombre. 26 años viviendo en España. Gabriel Andrijibs, mendocino, es el que le entregó la bandera a Colapinto. Colapinto lo vio al final de la curva, al final de la curva monumental, esa curva terrible en la cual el sábado Colapinto tuvo unos reflejos impresionantes para no pegarse contra la pared. Al final de la curva estaba el mendocino saltando con la bandera y Colapinto lo vio. Venía en la vuelta final, antes de entrar a boxes. Paró el auto, le pidió la bandera y Colapinto giró la última vuelta con la bandera. Y este gordo hermoso bonachón se hizo famoso porque Colapinto, sobre el final, en su Instagram personal, sos un crack, gracias por la bandera, y puse una foto del muchacho, que fue pura emoción, toda la familia, y obviamente los medios lo encontraron, y yo no sé qué decir porque soy muy tímido, es simplemente que estoy acá y cada vez que hay un argentino, yo llevo esta bandera siempre conmigo, porque el tipo además no era solo comisario deportivo de este nuevo circuito, lo había sido y lo sigue siendo de Jarama, el antiguo circuito donde se corrió por última vez el Gran Premio de Madrid, que fue en 1981, donde Reutemann terminó cuarto. Él sigue siendo, porque el circuito sigue existiendo y se siguen corriendo carreras, y él está ahí, y hoy le tocó estar acá, y llevó su bandera, la de Colapinto, recorrió el circuito plagado de argentinos en las tribunas, y quería mencionarlo porque en Mendoza nos escuchan mucho, y seguramente habrá algún amigo o familiar que lo conoce a Gabriel Andrijibs, un apellido, les cuento por qué me cuesta no mencionarlo, porque es Andrijibs, Gabriel, espero lo esté pronunciando bien, Andrijibs, y que fue quien nos emocionó a todos en una carrera inolvidable para Franco Colapinto, y una situación que realmente lo pone entre los grandes del automovilismo. 26 carreras seguidas sin tener un solo inconveniente y habiendo terminado todas, la de Franco Colapinto, impresionante, y habiendo sumado 6 puntos más para Alpine y para su cosecha personal.
0: Yo quiero contarle algo que sé que lo va a poner muy contento también.
1: A ver, mi amor.
0: Celine Dion volvió a los escenarios.
1: Hermoso.
0: Qué emocionante fue verla. Después de 6 años alejada de los escenarios por su enfermedad, la cantante canadiense regresó con un concierto en París ante miles de espectadores. Y bueno, obviamente apenas comenzó el show rompió en llanto y reconoció, había prometido no llorar, y no cumplo mis promesas. Y atención, porque este fue el primero de 26 conciertos que tiene programados en esa ciudad.
1: Qué lindo.
0: ¿Quién te dice? ¿Quién te dice que si, bueno, empezó ya a girar por el mundo, no la tengamos, ¿no?
1: Dios quiera.
0: Aquí en estas pampas, en estas tierras.
1: Ojalá pueda estar en Argentina y podamos asistir a ese recital, ¿no? Sería buenísimo,
0: sería,
1: ¿no?
0: Bueno, es una de mis pendientes.
1: Así que ojalá pueda estar y ojalá podamos ir juntos a verla, a escucharla y a disfrutarla, ¿no? Tanto que nos gusta Celine Dion y que apreciamos su arte. Nos pone muy contento esta noticia que nos acaba de dar Sonia Ferraris.
0: 1:27 en la República Argentina, vamos a seguir adelante disfrutando de la música ochentosa. Nos vamos justamente a Rocas Vivas, año 1985 para Miguel Mateos, Sass, va por vos, para vos.

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0: Un himno de Virus desde el álbum Locura, también del año 1985. Ahí teníamos Una luna de miel en la mano. Así versa el título.
1: Hermoso tema de los tantos hermosos temas que se escribieron y que sonaron en esa década inolvidable, la década del 80, que volvió a surgir a partir de la inteligencia artificial en las últimas semanas, jugando un poco con verse algunos cómo hubiesen sido quienes les hablan en este programa. Nos vimos en los 80 y nos volvemos a ver ahora como ochentosos, ¿eh? Subimos fotos siendo ochentosos y subimos fotos hoy vestidos de ochenteros, ¿eh? Así que la vimos toda, la vivimos y la disfrutamos también, como lo disfrutamos ahora, el hecho de recordar una década inolvidable, ¿eh? Hermosa, por cierto. Acá estamos, siendo 1:41 de la madrugada de este lunes 14 de septiembre, ya metiéndonos en la segunda quincena de este mes.
0: Me quedé con ganas de andar por Mercedes ayer. Hacía mucho frío. La fiesta del salame.
1: La fiesta del salame, claro.
0: En realidad, ¿te acordás que habíamos pasado el cronograma,
1: el cronograma, ¿no? Exactamente.
0: De la cantidad de fiestas que habían en la provincia de Buenos Aires.
1: Todo, la fiesta del asado, la fiesta del chorizo, la fiesta de la pescadilla.
0: Me acuerdo, del buñuelo navarro.
1: Impresionante.
0: De la galleta de campo también.
1: También de la galleta de campo. Inclusive algunas de esas fiestas las veía reflejadas en algunos programas de televisión. Yo miro mucho América Sport, que donde dan programas de pesca, de campo. Y algunos recordaban estos eventos, entre ellos la fiesta de la pescadilla, que Sonia ofreció a todos nuestros oyentes el último viernes.
0: Lo tenemos Alejandro, allí en Malargüe, provincia sí. De Mendoza, nos escribe, nos envía una imagen. Hola, buenas madrunoches, así estaba el patio de casa el sábado a la 1:00 a.m, muy frío, hoy 3 grados bajo cero ahora.
1: Qué
0: en el Malargüe. Claro, en la foto se ve todo el patio, la entrada sí. A la casa de Alejandro, todo nevado.
1: Nevado. Vos sabés que el sábado se suspendieron las pruebas de clasificación en San Luis, el turismo carretera, por...
0: Estaba nevando.
1: Y además se congelaban los carburadores, Sonia. Mirá. Fue impresionante. Se suspendieron las pruebas hasta nuevo aviso porque se congelaba y no podían clasificar. Impresionante. En San Luis, que habitualmente es, digamos, de Cuyo, la provincia que menos nieve recibe, ¿no? Siendo Mendoza un lugar espectacular en cuanto a la nieve se refiere. Y San Juan y San Luis en menor medida, pero San Luis fue impresionante el frío, ¿eh?
0: Buena madrunoche, Sonia, Fabián, Mauricio de Guaymallén. Ajá. Nos escribe allí en la provincia de Mendoza. Tenemos también por aquí a nuestro amigo veterinario, Eduardo.
1: Sí.
0: Veterinario de Salta.
1: De Salta.
0: Saludos, aquí helado. Y nos comparte algo de información
1: sí.
0: sobre los gatos. Es muy, muy interesante.
1: Mira vos, qué bueno.
0: Me encanta. Una guía completa, digamos, de la edad gatuna versus la edad humana.
1: Mira. ¿Y hay diferencias también?
0: Sí. Bastante...
1: Nunca supe eso, bastante
0: notoria.
1: Nunca supe cómo es la edad gatuna.
0: Por ejemplo,
1: a ver,
0: un gato de 2 meses
1: sí.
0: Sería como un niño de 2 años.
1: Mirá.
0: ¿No?
1: Sería un mes por año
0: por ejemplo,
1: en la relación con el humano, digamos. Así es.
0: Cuasi.
1: Porque digo, ¿viste eso del perro que son 7 años más? ¿Es así también? ¿Era así? Exactamente así. Después nos
0: sí,
1: va...
0: sí.
1: Por eso, por ahí de nuestro querido amigo nos desasna. Pero es bueno esto, lo de los gatos no lo tenía y es bueno, ¿eh? Era por... O sea, un gato de 2 meses vendría a ser un humano de 2 años. Lo acabas de mencionar.
0: Por ejemplo, un gato de 2 años
1: sí.
0: Equivaldría a un humano de 24. Adulto joven.
1: Miércoles. Rápido crecen, ¿eh? Y
0: sí, señor.
1: ¡Qué impresionante! Reitéralo porque realmente me sorprendiste. Un gato...
0: De 2 años
1: sí.
0: Sería el equivalente al fin del crecimiento físico, por ejemplo,
1: sí.
0: de un adulto joven de 24.
1: ¡Qué locura! ¡Mirá vos! ¡Impresionante diferencia!
0: Un gato de 6 años...
1: Sí.
0: El pico de madurez físico y mental de un adulto de 40 años, por ejemplo.
1: ¿Cuál es el tiempo de vida de un gato? Digo, te preguntaba vos, porque por ahí como tenés gato, digo, tenías una idea aproximada. Viste que según el según el tamaño del perro son los años. Perro chico, 14, 15 y hasta 18 años, 20. Tuvimos un caso acá, ¿no? De una compañera. Y según la medida y según el crecimiento del perro, los años los que vive son menores. Por eso no, me quedé pensando.
0: Depende, entre 12, yo lo que yo tengo entendido, sí. Entre 12 y 18 años, ajá. Y bueno, alguno puede llegar a superar los 20, ¿no? Mirá. Depende el cuidado.
1: Sí, sí, sí, impresionante, ¿eh? Uno no se da cuenta de estos detalles hasta que los escucha o hasta que algún oyente, en este caso nuestro amigo veterinario, nos lo cuenta. 1:45 de la madrugada, este lunes, frío y desapacible. Donde la temperatura en Buenos Aires es de apenas 6 grados, 5, 8, la sensación térmica, amor mío. Hace frío, está fresco, pachomba, diríame.
0: Nosotros le ponemos un poquito calor. Ya estamos en marcha, ya arrancamos, sí. El lunes, uh-huh. Ya está arrancado. Todo. Y bueno, ya es un montón.
1: Ya le pusimos primera y, sí. Y calentamos los motores.
0: Sí, que no es poco.
1: Y que la gente empezó a recibir esa energía que desde acá le mandamos con buena música y con las historias y que lo que hablamos habitualmente, ¿no? Este intercambio que hacemos con otros oyentes.
0: Y si le ponemos canciones, mucho mejor.
1: Sí.
0: Como esta que se viene con Papo.
1: Upa.
0: Ella es un ángel.
1: Ella.

0: El Carpo, allí lo teníamos a Papo con Ella es un ángel.
1: 1:49 de esta madrugada y Gaby Zeni me hace así con los brazos, que le digo, sí, Gaby, ahora voy a hablar de tenis, vos querés saber el último Grand Slam del año, el abierto de los Estados Unidos, el US Open, fue para el alemán Alexander Zverev, nuevo campeón, venció en un partido de más de 3 horas al norteamericano Ben Shelton, 6-3, 7-6, 5-7 y 6-2. Es su segundo título de Grand Slam conseguido en su carrera, tras lo que fue obtener Roland Garros el 7 de junio. Y un dato muy especial. Desde el año 2005 a la fecha, hubo 87 campeones en torneo de Grand Slam. 87 campeones de los 4 Grand Slam del año. El Abierto de Australia, Roland Garros, Wimbledon y US Open. La única excepción de esos 87, porque 86 fueron europeos, es Juan Martín del Potro. Impresionante. El 14 de septiembre del 2009, 14 de septiembre, amore mío, se están cumpliendo un nuevo aniversario hoy de esa obtención, al ganarle la final a Roger Federer. Y el anterior había sido esa final inolvidable de Roland Garros el 6 de junio del 2004. ¿Se acuerdan cuando Gato Gaudio le ganó a Guillermo Coria? Un partido inolvidable que ganaba los primeros 2 sets con paliza a Coria y terminó cayendo ante Gastón Gaudio. Datos que tienen que ver con el tenis internacional en este fin de semana. Y en cuanto al automovilismo, Flavio Briatore, el director sportivo de Alpine, no escatimó elogios tras la gran actuación de Franco Colapinto durante todo el fin de semana y lo hizo público en sus redes. ¡Vamos! ¡Comendatore! Te estás convenciendo, Comendatore, ¿eh? Mega trabajo de Franco Colapinto todo el fin de semana y de Alpine para achicar la brecha en el campeonato. Fue en esta nuestra prioridad y lo hicimos. Podrías haber sido un poquito más contundente, Briatore, ¿eh? Después de lo que hizo Franco Colapinto. Así que, nada, ¿eh? Tras el Gran Premio de Madrid, Kimi Antonelli estiró su ventaja en el campeonato de pilotos. Impresionante. 8 carreras ganadas por este pibe de apenas 19 años y unos días, ¿eh? Que marcha primero y va rumbo al campeonato, ¿eh? Le sopla la nuca a George Russell con McLaren, pero está a 80 puntos. Lo de Kimi Antonelli es realmente impresionante. Nada. Nos quedamos con Flavio Briatore elogiando a Colapinto. Y hablame de Famiar Aura, por favor, lo de Colapinto ayer, Dios mío.
0: 8 minutos nos separan de las 2 de la madrunoche. ¿Qué les parece si seguimos adelante disfrutando de estos clásicos ochentosos, pero clásicos de los nuestros? Nos vamos a los comienzos de la década del 80 con Serú Girán y una de Charlie, lógicamente. Yo no quiero volverme tan loco.

0: Fórmula 1, porque él tenía intenciones de viajar. No creo que pueda realizarlo por una cuestión de tiempo, no de bolsillo, porque si no, Senni es un potentado. Lo que les tengo que contar es que la próxima carrera de Fórmula 1 es el Gran Premio de Azerbaiyán en el circuito callejero de Bakú. El 27 de septiembre será el Gran Premio. Para recordar, y no solo recordar, sino subrayar, que en su primera temporada, Franco Colapinto a bordo de un Williams hizo una extraordinaria carrera en Bakú, en un circuito muy complicado donde se le pasa muy cerca a la pared. En aquella oportunidad terminó muy bien y recibió la felicitación en aquel momento del siete veces campeón del mundo, Lewis Hamilton, que en el día de ayer se quedó sin frenos en su Ferrari. Había hecho una gran clasificación e inclusive peleaba los puestos de adelante y perdió total eficacia en sus frenos y tuvo que abandonar tempranamente. Pero para destacar entonces el Gran Premio de Azerbaiyán en el callejero de Bakú, la próxima carrera que tendrá como protagonista al querido Franco Colapinto. Y para cerrar, otra de automovilismo tiene que ver con lo que hablábamos, ¿no? El frío, los carburadores congelados en San Luis. Bueno, la carrera finalmente fue para el Zorro de Paraná, Mariano Werner, a bordo de un Ford Mustang, se quedó con la primera final de la Copa de Oro del TC en San Luis. Fue su éxito número 30 en el turismo carretera, tercer logro de Werner en el Rosendo Hernández, el autódromo de esa provincia. En el podio lo secundaron Julián Santero con el BMW y tercero fue Luis Josito Di Palma con un Toyota Camry. Y nos vamos yendo, me voy. Los dejo con esta morocha hermosa. Se quedan hasta las 6 de la mañana aguantando los trapos. Se viene Discoteca Nacional en esta gran matiné nocturna. Carraca con Dados y continúa con este programa de excelencia, con esta negra hermosa y su voz. Gracias, Gaby. Gracias, Jackie. Gracias a todos, mi amor.
1: Un placer. Nos vemos y será hasta mañana.
0: Buena madrugada.
1: Igualmente.
0: Chau, gracias a todos.
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3: Las 2 de la madrugada en la República Argentina. El gobierno aprobó la garantía de un préstamo de fondo financiero para el desarrollo de la cuenca del Plata a Chaco por 120 millones de dólares. El decreto 985/2026 autoriza el contrato de garantía con el Fond Plata, organismo multilateral formado por Argentina, Bolivia, Brasil, Paraguay y Uruguay. Los fondos se destinarán a obras básicas y pavimentación de las secciones 3 y 4 de la ruta provincial número 13 para mejorar la conectividad y la seguridad vial. Mirta Legrand recibió el alta médica luego de permanecer internada durante una semana con un cuadro de bronquitis. La conductora continuará ahora la recuperación en su casa luego de varios días de controles médicos y tratamiento en un centro de salud porteño. Internacionales, en Indonesia, el naufragio de un barco provocó al menos 6 muertos y 129 desaparecidos. La embarcación transportaba 243 personas cuando naufragó en el mar de Java, según informaron las autoridades indonesias. Los equipos de rescate encontraron con vida a 107 personas mientras seguían las tareas para localizar a los pasajeros y tripulantes que permanecían desaparecidos. En Perito Moreno y Los Antiguos, provincia de Santa Cruz, donde escuchan Radio Nacional en AM 860 y por la FM 93.5, rige una alerta amarilla por nevadas. En la ciudad de Buenos Aires y alrededores, temperatura 5 grados 8 décimos, cielo algo nublado, humedad 77%.
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que sí, me encanta, me encanta, me encanta esta hora del día, porque en el comienzo de semana vuelve a darme la posibilidad de abrirte de par en par las puertas de la Discoteca Nacional.

Y sí, vamos a brillar, mis amores. ¿Qué les parece? Es el lunes y arrancamos la semana. Pura música con Patricio Rey, sus redonditos de ricota y la bestia pop.

Ya sonaban lindos, ¿no? Los Redondos, desde el álbum debut, allá por el año 1985, desde Gulp. ¡Qué lindo! 11 minutos se fueron de las 2. Muy buena madrunoche para todo el mundo. Bienvenidas, bienvenidos. ¡Qué placer reencontrarnos en este rinconcito de la madrunoche, en este rinconcito del dial! Una vez más, dispuestos a comenzar a transitar no solo una nueva jornada, un nuevo día, sino también una nueva semana. Juntos, juntas, en sintonía, estés donde estés, vayas donde vayas, haciendo lo que te toque, ahí estamos, ¿eh? Como siempre. Puestos en el aire por el señor Gabriel Octavio Zeni, nos quedamos por aquí. Supervisados hoy desde el control central de LRA1, Radio Nacional Buenos Aires, por la dupla Fabio Martínez y Mariano Massimino. En planta transmisora de Radio Nacional, ubicada allí en General Pacheco. Mira, que manda saludos. Bueno, muchísimas gracias. Claudio Aparicio, hoy hace posible que este mensajito de madrunoche, gestado, generado, embrionado y nacido en Maipú 555, entre Tucumán y Lavalle, pleno corazón del microcentro porteño, llegue a todos los rincones de la patria. A través de nuestras 49 emisoras. Hoy, con un beso enorme, enorme, enorme para nuestros compas y colegas de LRA 22, Radio Nacional Jujuy, Jorge Cafrune. Allí nos sintonizás en la M790 o bien en la FM 94.1. Querida cofradía madrunochera, nos ponemos en marcha. Tenemos, como siempre, por aquí muchísimas ganas de pasar un lindo rato, las sorpresas habituales de la discoteca nacional, con esos momentos especiales, sensibles, con homenajes, con nuestro especial de las cuatro, hoy evocando a grandes figuras de nuestra cultura, esa historia que siempre nos deja, ¿no? Alguna enseñanza, quizás minutos después de las 3, cuando la noche invita, cuando la noche convida, la matera de Don Luis, lógicamente, y la compañía de cada uno de ustedes. Así que arrancamos, ¿sí? A pura música, si les parece, con los Enanitos Verdes, La Muralla Verde.

fabulosos Cadillacs en la discoteca nacional, el satánico Dr. Cadillac, lo que pasaba antes, Soda Estéreo, prófugos, y estamos conectados, estamos conectadas, hay un WhatsApp que lo hace posible, ustedes saben, y si no, se los cuento, es el 11-3-870-74-85. Lento, sin prisa, sin pausa, para que tomes nota, para que nos agregues en la agenda del celu. 11-3-870-74-85. Frescor en todo el país. Nos van llegando reportes de nuestras provincias, amigas, amigos, que nos dicen muy frías madrunoches, Sonia querida. Hace frío por aquí, por Salta, desbordada de tanta fe. Tenemos peregrinos de Entre Ríos, Córdoba, Tucumán, Catamarca. Muchos vienen de a pie o en bicicleta. Realmente es emocionante. Dios los bendiga. La inclemencia del tiempo los acompañó y Dios ve tanto sacrificio. Gladys Pelayo, de Salta. Qué linda postal, Gladys, de mi corazón. Un beso grandote, grandote. Y obviamente vamos a estar siguiendo muy, pero muy, muy de cerca, ¿no? Lo que vaya ocurriendo allí en Salta y esta muestra de fe en torno al Señor y del milagro, ¿no? La Virgen del Milagro también. Así que gracias. Hola, Sonia y compañía. Espero que tengan una buena semana. Yo por aquí haciéndote el aguante hasta las 6. Abrazo fuerte, Luisito, nuestro camionero de Malargüe, provincia de Mendoza. Un abrazo fuerte para vos también, Luis. Muchas gracias por tu compañía. Bendiciones y abrazo. Lo sigo acompañando. Muy buena la música. Viviana, nuestra amiga de Colonia Rivadavia, allí cerquita de Paraná. Un abrazo bien fuerte para vos. Elenita Belloso, desde Viedma. Sonia querida, estoy en tu madrunoche. Muy bonita la música. Te escuché un ratito con Fabi y ahora me quedo en la discoteca. Muy bien, Helen. Asistencia, perfecta. Vas a tener el horario completo en la discoteca, lógicamente. Beso para vos. También para Guille de Escobar, allí en Paraguay. Sigo en plena sintonía. Excelente la selección musical. Muchas gracias, Guille. Francisco de Montecomán también se va asomando allí en San Rafael, provincia de Mendoza. Muy buena madrunoche, buen comienzo de semana, mi dulzura. Un gran abrazo, besos y muy bueno el programa. Gracias, Panchito. Un abrazo bien fuerte, fuerte, fuerte, fuerte también para vos. Amigas, amigos, algunos que ya nos venían acompañando con Fabi en nuestro día 2 y que lógicamente se quedan siendo parte de esta discoteca nacional de lunes 14 de septiembre de 2026. Como decíamos hoy temprano con Fabi, Día del Cartero. Esto tiene una historia que vamos a compartir, lógicamente vinculada a un tal Bruno Ramírez, considerado el primer hombre designado específicamente para distribuir correspondencia a domicilio en Buenos Aires. En su honor, precisamente, es que hoy se conmemora el Día del Cartero. Obviamente había empezado a desempeñar esa tarea un día como hoy, allá por el año 1771. Todavía quedan algunos carteros, ya no traen misivas o epístolas amorosas, sino que quizás alguna carta documento. Pero bueno, vale el recuerdo. También hoy es el Día del Trabajador Fosforero. Les voy a contar también el porqué, ¿sí? Algunas de las conmemoraciones vinculadas a este 14 de septiembre, que arranca con mucho frío, insisto, en casi todo el país. En un ratito vamos a estar haciendo una recorrida, ¿no? Por provincias, porque este frío extremo y este aire polar, de alguna manera, no solo se está sintiendo en el área metropolitana de Buenos Aires, sino en 12 provincias. Hay temperaturas realmente muy, pero muy bajas en gran parte del país, y Tierra del Fuego, por ejemplo, permanece bajo advertencia por nevadas. Así que vamos a estar haciendo una recorrida pormenorizada en un ratito nada más a través del Servicio Meteorológico Nacional. Ahora llega León versionando a Calamaro. Algún lugar encontraré.

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Ahí teníamos a Fabi Cantilo con Rutas Argentinas en la Discoteca Nacional 2 y 39. Y hablemos un poquito del clima. Bueno, el ingreso de aire frío ha provocado un marcado descenso de las temperaturas en amplias zonas, ¿no?, del país. Las heladas se han hecho sentir en la Patagonia y en regiones cordilleranas, mientras que las temperaturas bajas también alcanzaron al centro y al norte argentino. En Tierra del Fuego, lo decíamos hace un ratito, el Servicio Meteorológico Nacional emitió una alerta amarillo por nevadas. Se pueden llegar a registrar acumulados de entre 10 y 20 centímetros de nieve, con posibilidad de registros superiores en forma localizada. Las temperaturas más bajas se esperan en Cuyo. Fíjate que de esto hablábamos hace un ratito con Fabi, ¿no? San Luis podría registrar una mínima de 4 grados bajo cero, mientras que San Juan y Mendoza tendrían marcas cercanas a los 3 grados bajo cero. Y en el centro del país, Córdoba prevé temperaturas de entre 3 y 11 grados. En el norte también los valores se van a mantener bajos para esta época. Salta, por ejemplo, espera una mínima de 3 grados y una máxima de 9. Mientras que Tucumán oscilaría entre los 5 y los 10 grados. Así que vamos rápidamente a hacer una recorrida, un paseíto. En este momento, en Salta Capital, el cielo está cubierto, la temperatura es de 6 grados y la máxima hoy está prevista en 12 grados. Se espera una jornada con cielo parcialmente nublado. Hablábamos de Tierra del Fuego, nos vamos a Río Grande, en el norte de la isla, donde, insisto, está vigente una alerta amarillo por nevadas fuertes. 1 grado bajo cero la temperatura, 6 grados 8 bajo cero la sensación térmica. El cielo está cubierto con nevada débil en este momento y la temperatura máxima hoy alcanzaría los 5 grados. Sigo paseando, me voy a Catamarca, a San Fernando del Valle de Catamarca, donde ahora el cielo está parcialmente nublado, 4 grados 5 décimas la sensación térmica. Se espera hoy una jornada con cielo parcialmente nublado y una máxima de 17 grados. Atención, porque hay algo importante a destacar. A partir de mañana martes, los valores van a ir subiendo, pero considerablemente, entre 5 y 6 grados, ¿no? Las máximas para gran parte del país, ¿eh? Por lo menos del centro del norte de la Patagonia hacia el norte de la patria van a ir subiendo considerablemente las máximas. Mira, estábamos en Catamarca. Para hoy se habla de una máxima de 17 grados. Bueno, mañana se espera una máxima de 22, el miércoles 24, el jueves 27, el viernes 28, el sábado 29 y el domingo 30, ¿no? Como para que lo vayamos teniendo en cuenta. Me voy a Puerto Iguazú, provincia de Misiones, donde ahora el cielo está despejado. 11 grados 2 décimas la temperatura, la humedad 95%, se espera una máxima de 23 grados hoy, con cielo mayormente nublado. Y por Malargüe, provincia de Mendoza, en este momento el cielo está parcialmente nublado, ¿sí? Y el alerta amarillo justamente está vigente por bajas temperaturas. 6 décimas de grado bajo cero la temperatura y la térmica es de 2 grados y medio bajo cero. Se esperan hoy 11 de máxima, con cielo ligeramente nublado por Malargüe, provincia de Mendoza. Dicho esto, volvemos a estos lados, por la Ciudad Autónoma de Buenos Aires, donde el cielo está parcialmente nublado y la temperatura es de 7 grados 3 décimas. La máxima hoy alcanzaría los 16 grados y también a partir de mañana martes, de a poquito, van a ir subiendo las marcas, tanto las mínimas como las máximas también, ¿sí? 7 grados 3 décimas la actual, 74% la humedad. Tenemos viento del norte, así que ojo con los nervios, ¿sí? ¿Qué les parece si seguimos adelante disfrutando de lo mejor que tenemos en la Discoteca Nacional, que es nuestra música? Paseo por el litoral con Ramona Galarza ahora, evocando recuerdos.

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0: Coco Marola y Eustaquio Vera, evocando recuerdos. Un minuto y algunos segundos nos separan de las 3 de la madrunoche. En instantes se viene una historia. Una historia conmovedora, bonita, hasta emotiva, ¿sí? Podría decirles que está vinculada a una fotografía que se hizo viral hace algunos años, ¿no? En la que aparecía un hombre sosteniendo entre sus brazos a su perro, ¿sí? Mientras ambos permanecían dentro de las aguas de un lago en Wisconsin. Obviamente, esta imagen tiene un porqué y la vamos a compartir en un ratito nada más en nuestra historia de hoy, cuando la noche convide, cuando la noche invite. Bienvenido, Hugo de Mercedes. Contame cómo estuvo esa fiesta del salame Quintero. Yo pensé que iba a llover ayer, que se iba a suspender. No, el domingo estuvo hermoso. Hacía frío, ¿no? Estaba fresco el asunto, pero hubo sol. ¿Sí? En Berisso también, obviamente, se está viviendo la fiesta del inmigrante, la feria de las colectividades, también un fin de semana a pura fiesta, pura gastronomía. No me acerqué porque obviamente me habían pasado la data de que hacía mucho frío, pero el fin de semana se repite, el próximo, así que seguramente por ahí estaremos. Pero bueno, quiero que Huguito de Mercedes nos cuente cómo estuvo la fiesta del salame Quintero, ¿sí? Por allí. Mientras de a poquito vamos llegando a las 3, nos informamos en la voz de nuestro querido compañero el puntano Fernando Pedernera, y hay más discoteca.
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2: Las 3 de la madrunoche en la República Argentina. El gobierno aprobó el régimen administrativo patrimonial contable y de control de la obra social de las Fuerzas Armadas. El decreto 986/2026 establece las normas de gestión para la OSFA, dependiente del Ministerio de Defensa, de acuerdo con la Ley de Administración Financiera. Además, fija un 8% la alícuota de contribuciones patronales sobre los haberes del personal militar en actividad, civil de las Fuerzas Armadas y de la obra social. El gobierno designó a Sebastián Mario Torrillas como subsecretario de Gestión Administrativa de Innovación, Ciencia y Tecnología. El decreto 984/2026 aceptó la renuncia del contador público Diego Alejandro Nelli al mismo cargo. Torrillas, magíster, asume la estructura de la vicejefatura de gabinete de la Coordinación de Ministros. La Agencia Nacional de Puertos y Navegación aprobó el reglamento de ingreso y asignación de muelle en el puerto de Ushuaia. La resolución 51 establece las normas para autorizar el acceso de buques a todas sus actividades comerciales, de rancho, reparaciones o mantenimiento. Es para compatibilizar las necesidades de los usuarios con la capacidad operativa real del puerto, la infraestructura disponible y las condiciones de seguridad. En el Calafate, provincia de Santa Cruz, donde escuchan Radio Nacional en AM730 y por la FM88.1, rige una alerta amarilla por nevadas. En la ciudad de Buenos Aires y alrededores, la temperatura es de 7 grados 3 décimos, el cielo está parcialmente nublado, la humedad es del 74%.
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En el año 2012, una fotografía aparentemente sencilla terminó emocionando a millones de personas alrededor del mundo. En ella aparecía John Hunger, sosteniendo entre sus brazos a su perro Shep, mientras ambos permanecían dentro de las aguas del lago Superior, en Wisconsin. Shep tenía 19 años. Había perdido la visión y sufría artritis y problemas en sus caderas. Su avanzada edad hacía que incluso descansar pudiera resultar doloroso. John llevaba muchos años compartiendo su vida con él y comenzó a buscar alguna manera de conseguir que su viejo compañero pudiera relajarse. Hasta que descubrió algo. En el agua, Shep parecía dejar atrás parte de su dolor. John entraba lentamente al lago Superior, cargándolo entre sus brazos. La flotación hacía que disminuyera la presión sobre las articulaciones del perro, y después de permanecer unos minutos allí, Shep conseguía relajarse completamente. Tanto que algunas veces terminaba quedándose dormido sobre el pecho de John. Y John simplemente permanecía allí, sosteniéndolo, esperando, dejando que su compañero descansara todo el tiempo que necesitara. Una noche, la fotógrafa Hannah Stonehouse Hudson los encontró en el lago y decidió capturar aquel momento. Nadie imaginaba lo que ocurriría después. La fotografía fue publicada en internet y comenzó a compartirse hasta convertirse en una imagen conocida alrededor del mundo. Miles de personas quedaron conmovidas al descubrir la historia detrás de aquel hombre que entraba al agua únicamente para conseguir que su perro anciano pudiera dormir durante un rato sin tanta molestia. Pero la viralidad tuvo además una consecuencia inesperada. Personas de diferentes lugares comenzaron a enviar donaciones para ayudar a Shep. Gracias a ese apoyo, John pudo costear tratamientos y cuidados adicionales para controlar mejor su dolor, permitiéndoles disfrutar de más tiempo juntos. Shep llegó a cumplir 20 años. En julio de 2013, John anunció que su inseparable compañero había fallecido. La fotografía, sin embargo, permaneció. Y más de una década después continúa siendo compartida porque representa algo que millones de personas que han amado a un animal pueden comprender perfectamente. Llega un momento en el que ellos ya no pueden acompañarnos como antes. Y entonces nos toca a nosotros acompañarlos a ellos. John no podía hacer que Shep volviera a ser joven. No podía eliminar todos los problemas que habían llegado con los años. Pero podía entrar con él al lago, sostenerlo entre sus brazos y regalarle algo tan sencillo como unos minutos de tranquilidad. Porque cuidar también es una forma de decir te quiero, especialmente cuando nuestro compañero fiel más nos necesita.

paseíto por el mundo a través de la música. Ahí estaba Luis Miguel desde Romances con Bésame Mucho de Consuelo Velázquez. Antes, Ana Belén, Derroche, Maná, Carlito Santana, Corazón Espinado. 3:26 en la República Argentina. Y por si no lo sabían, Rafael, el eterno Diego de Linares, persona del año 2025 de la Academia Latina de la Grabación, llega a Buenos Aires con Rafaelísimo. Un espectáculo inigualable que captura la esencia de una carrera única en la historia de la música, por supuesto, en español. Bueno, show que va a reunir sus grandes éxitos y obviamente será aclamadísimo, ¿no? Vos sabés que va a realizar un tributo a la canción francesa, rindiendo homenaje a Edith Piaf y a Aznavour, nada más y nada menos, en un recorrido por más de 6 décadas de hits que han marcado generaciones y generaciones. Así que, Rafaelísimo, un viaje seguramente emocional, ¿no? Conducido por esta voz que ha desafiado el tiempo. Y a propósito, es una gira que arranca en algunos días, este próximo fin de semana, en Almería, allí en España. Lo va a traer a Lima, Perú, a Santiago de Chile. También se va a presentar en diciembre en Mérignac, en Francia, en Las Palmas de Gran Canaria, también en España. Y bueno, el turno aquí por estos lados, en Buenos Aires, serán los días 17 de octubre, que ya está todo agotado. Sábado, imposible, así que olvídate. Y el lunes 19, ahí va a estar complicado, ¿no? Ya día de semana, pero bueno, por lo pronto quedan algunas localidades, ¿sí? Para el lunes 19 de octubre, en el Teatro Gran Rex de la Ciudad de Buenos Aires, para Rafaelísimo Tour 2026. ¿Qué les parece si a modo de aperitivo lo escuchamos al Divo de Linares? Yo soy aquel.

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0: 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Estamos en todo el país. La Rioja. La Rioja ofrece caminos increíbles para recorrer. Uno de ellos, sobre la mítica Ruta 40, es la Cuesta de Miranda, que atraviesa el paso entre la Sierra de San Yogasta y la Sierra de Famatina, famosa por sus minas de oro, el ancestral Camino del Inca entre las localidades de Chilecito y Villa Unión y el límite con la provincia de Catamarca. Con una altura máxima de 2.040 metros sobre el nivel del mar, este tramo de la Ruta 40 era famoso por su dificultad, un angosto camino de cornisa colgado de las abruptas paredes de la quebrada del río Miranda. 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

0: Háblame de historias contadas y cantadas, ¿no? Ahí lo teníamos a Jairo con Carpintería José. 3:37 en la República Argentina. Desde San Luis nos escribe Mario. Gracias por la información del niño. Como me gustaría ir a verlo. Bueno, quedan 2 o 3 entradas nomás para el sábado 17 de octubre. Complicado los valores, ¿no? Digo, para algunos y algunas. Pero ya los valores para la función del lunes 19, también, bueno, día de semana ya es como que un poquito más difícil acomodar los horarios, pero los valores cambian drásticamente, bajan y bastante, así que a tenerlo en cuenta, ¿sí? El niño en Argentina. Voy a saludar a Sergio, nuestro amigo del Yacimiento El Tordillo, ahí con toda la banda, con todos los amigos, compañeros de cada madrunoche. No nos fuimos, seguimos en sintonía. Qué bueno eso, chicos. Me encanta acompañarlos. Sonia, a Rafael lo conocimos en Real en el programa de Pipo Mancera, cantando la balada de la trompeta. Realmente inolvidable. Agradecido por tu difusión. Desde Córdoba, capital, Oscar Alberto Escobedo. Nuestro amigo, como siempre, allí presente, muchísimas, pero muchísimas gracias por estas perlitas que siempre nos aportás. Hola, buena madrunoche. Sonia, feliz inicio de semana, que Dios te colme de bendiciones. Gracias por la compañía radial. Saludos a tu mamá. Soy Juan Manuel Gareca, de General Enrique Mosconi, allí en el departamento San Martín, provincia de Salta. Juanma, muchos besos para vos. Gracias, gracias por acompañarnos. Hermosa historia de amor. Gracias, querida Sonia. Besos desde lejos. Olguita, nuestra incondicional amiga de Villa Radatili, allí en la provincia de Chubut, lógicamente en referencia, ¿no? A nuestra historia tan, tan emotiva de las tres, esa de John Kuger, ¿no? Ayudando y acompañando en sus últimos días a su perrito Joep, haciéndolo dormir en el lago y esperando que descansara todo lo que tuviera que descansar. Así que muchas, pero muchas gracias, Olga, por haberte hecho eco de nuestra historia de hoy. Gracias a Mirta, que está por allí en Florida. Un besito al cielo por nuestros compañeros que tanto amor nos han dado. Claro que sí, vaya mi besito al cielo. Juan Manuel también está por allí escuchándonos en San Miguel de Tucumán. Buena madrunoche, Sonia. Aquí sigo en sintonía. Arranqué temprano con Fabi y aquí me quedé. Gracias, Juanma. Hola, buena madrunoche, Sonia y Discoteca Nacional. Qué hermosa la música. Cuántos recuerdos realmente inolvidables. Sos una genia total. Saludos y abrazos de Juan y Mabel desde Monte Comán, allí en la provincia de Mendoza. Gracias, gracias. Besos para ustedes. Buena madrunoche. ¿Puede ser de Joaquín Sabina por el Boulevard de los Sueños Rotos o Noches de Boda? Besos, Alberto de Carcarañá, provincia de Santa Fe. Bienvenido, Alberto, es un placer acompañarte y, lógicamente, siempre, siempre Sabina es bien recibido por estos lados. Gracias, gracias, gracias por acompañarnos también. A Gerardo de Sal, si puedes, allí en la provincia de Córdoba. Buenas madrunoches, seguimos siempre en sintonía. Qué bueno eso, es un placer. Gracias a todos y cada uno de ustedes por estar presentes, por elegirnos una madrunoche más, en este caso en el comienzo de semana. Ahora les cuento que a partir de las 4 tenemos un súper especial con el poeta, cantor, músico, compositor. Bueno, se sabe que Salta no es una tierra que ha brindado numerosos valores, ¿no? A la música popular argentina, y él es uno de sus hijos dilectos. Estamos hablando de Hernán Figueroa Reyes, el cantor enamorado que nació un día como hoy, hace 90 años, un 14 de septiembre ya por 1936, así que hoy lo vamos a homenajear. Y lo vamos a disfrutar en La Buena Moza, Dime Que Sí, Tiempos Churitos, La Chacarera del Bonito, La Vuelta del Santiagueño, La Telecita, La Chacarera del Triste, y lógicamente no va a faltar la zamba del cantor enamorado. Así que homenaje a 90 años del nacimiento de Hernán Figueroa Reyes, hoy en el especial de la Discoteca Nacional. Ahora quiero suponer que todos y cada uno de ustedes tienen preparado el matecito, ¿no? Para asistir como corresponde en esta parte de la discoteca a la matera de Don Luis.
1: Bueno, de la serie de cuentos que figuran entre los cuentos ganadores del certamen de CX30 La Radio, de la República Oriental del Uruguay, uno de los más destacados y sobre todo así aprobados por el gusto de la gente, es un cuento enviado por Silvia Evero de Silvera. Y es un cuento que trascendió la frontera. Les ha gustado a todo el mundo. Es un cuento que nace con un hecho normal para fin de año, que te regalen un lechón. Casi todos los pueblos hay gente generosa que viene con uno o dos lechones para cumplir con la gente del pueblo, ya sea con el jefe de correo, con los empleados de banco, son atenciones que se tienen. Viene con el lechón y se lo dejan a la patrona y después le avisan al hombre donde trabaja. Dice, ahí le dejé el lechón para la fiesta, que le haga provecho. Pero ¿para qué se molestó, García? ¿Viste esas actitudes? Entonces, la cuestión que este señor que le regalan el lechón, bueno, en vez de carnearlo para Navidad, decide entrar en la especulación doméstica de guardarlo para engordarlo y hacer chorizo en invierno, que es una especulación lógica, sobre todo cuando se piensa en la economía de la casa. Las casas de pueblo casi todas son con terrenos profundos, donde hay quinta, gallinero, fondo, y en el fondo se puede hacer chiquero. Ahí puso el animal y con las sobras de la casa, que siempre hay sobras en una casa, entró a alimentar el animalito este, que se entró a crecer, porque además de la sobra de la casa, uno siempre tiene un pariente en el campo que te auxilia con una calabaza, una sandía, un melón, un zapallo. Siempre son medios exagerados para regalar a los parientes de campo, y si sobra, más vale darle a los chanchos y no a los vecinos. Eso decía una tía mía. Y fíjense que entró a engordar ese animal, que era insoportable ya de grande que era. Pero no era lechón, era lechona, así que al tiempo era una chanche gorda. El drama del animal este, que a los 6, 7 meses tenía unos nervios que era inaguantable. Fueron a hablar con un veterinario, viene el veterinario, revisa la chancha y dice, la chancha está sana. Y dice, pues está nerviosa. Y le pregunta, dice, ¿usted es criador de...? No, la primera vez. ¿Cómo la primera vez? ¿No me va a decir, no crío nunca? No. Pero ¿y este animal se crió solo? Y sí, se me regalaron uno nomás, así que... Y bueno, mi hijo, ahí está la clave de la cosa. ¿De qué? Los nervios del animal. ¿Qué tiene los nervios del animal? Y bueno, que es una ley natural que se cumple. Tal. ¿Y? Y bueno, ¿y qué quiere que le diga? Que está en el tiempo de tener nervios. ¿Qué le puedo decir? Y le quería explicar y el otro no engranaba. Y le dije, bueno, ¿y los nervios qué hacen? Y bueno, ¿qué quiere que le diga? Le estoy explicando que es un ciclo, que es la ley natural que tiene que cumplir la soledad del animal. ¿Y qué hacemos con los nervios? Y ya el veterinario no sabía cómo decirle. Entonces le dije, dígame, dice, ¿usted es casado? Sí. Bueno, si no estaría casado, estaría nervioso, ¿me explico? Y entraron a buscar novio para la chancha. Candidato a novio más cerca era un chancho que estaba a 4 kilómetros de ahí, de un tal Dalmacio Jiménez. Un chancho que gozaba de cierto prestigio en la zona. Hablaron con el dueño del chancho y el chancho dijo, no hay ningún problema. La traigo mañana, chácala, temprano. Y al otro día le hizo un lacito, tipo perro, y la entró a tironear. La chancha estaba apurada y nerviosa para tener novio, pero no para caminar 4 kilómetros. No hubo quien la saque el chiquero. Así que tuvo que estacionar la carretilla, cargar la chancha arriba y hacer los 4 kilómetros camino vecinal de tierra lleno de huella, con una carga desparramable porque la chancha mandaba el mondongaje para cualquier parte. Así que sabés lo que era hacer equilibrio. llegó los 4 kilómetros, se lo habían ido a 8 por lo menos. Llega ya agotado, le dice: don Dalmacio, ahí le traje la chancha. Y don Dalmacio le dice: bueno, y se suelte lana al chiquero. ¿Y qué hay que hacer? Nada, déjelo que charlan entre ellos. Te venga para acá y nosotros vamos a tirarle unos tiros a las palomas mientras hay que dejarlos tranquilos. ¿Y cuánto tiene? Y unas 2 horas más o menos. No. Fueron a tirar tiro a las palomas, a las cotorras. Tomaron mate, hablaron de cosas de la vida, el corazón, el reuma, de los vecinos. A las 2 horas viene y junta la chancha. Y si usted cree que con esto los nervios... Bueno, dice, yo creería que sí, pero si usted la nota nerviosa la va a tener que traer otra vez. Otra vez los 4 kilómetros y le... Digo yo, don Francisco, con carta no la va a arreglar, ¿eh? Y además el beneficiado va a ser usted. Tiene razón. Vuelve a la casa, descarga la chancha en el chiquero. Al otro día, los nervios se animaron. Daba vueltas carnero adentro del chiquero. A juntar la chancha otra vez la carretilla. Los 4 kilómetros. De la tranquera casi como en una recriminación. ¡Don Dalmacio! ¡Está muy nervioso este animal! Dice el otro: bueno, déjelo una hora más también, usted es muy apurado, che. ¡Bueno! A las 3 horas, junta de vuelta la chancha, le dice: don Dalmacio, ¿usted cree que con esto ya los nervios...? Yo creo que sí. Pero si usted la no... ¿Otra vez? No, digo yo. ¡Ah! Y se volvió. Volvió para las casas. Con el resto llegó. Apenas. Los bojes afuera. Vos sabés que ese cristiano no tenía fuerza para nada. Ni descargó la chancha, la echó adentro el chiquero. Inclinó la carretilla y que caiga. 16 kilómetros de chancha en 2 días. Y a pulso. Le dijo a la mujer: yo no doy más. Me voy a dormir. Me despertás en caso de incendio y siempre y cuando el juego esté cerca de la cama, y no tampoco. Y se planchó. Al otro día los gritos de esa mujer: ¡Francisco, levantate! Una desesperación en la voz. ¿Sabés los saltos de este cristiano? ¿Qué pasó? La mujer le dice: la chancha. Se le cruzaron los ojos. La mira casi desesperado el rey. Se escapó. La mujer le dice: no. Y pone las manos como atajando y dice: no me digas que está nerviosa y vuelta. La mujer le dice: no. Y entonces, no, y se subió sola a la carretilla.

Ahí teníamos la dupla Mota Luna, León Gieco, qué linda chacarera, sufrida tierra. Estamos a 8 minutos apenas de las 4 de la madrugada. En un ratito se viene nuestro especial, hoy con Hernán Figueroa Reyes, a 90 años de su nacimiento. Pero si les parece, vamos a cerrar esta hora compartida con estas dos grandes orquestas y sus cantores. Horacio Salgán, su cantor Horacio Deval, y Héctor Varela, y Argentino Ledesma.

0: Ahí teníamos Argentino Ledesma, la orquesta del maestro Héctor Varela y el tango Qué tarde que has venido, de Héctor Varela y Carlos Weiss. Antes habíamos escuchado a Horacio Deval en la orquesta de Salgán y Yo te bendigo, de Juan de Dios Filiberto y Juan Andrés Bruno. De a poquito llegamos a las 4. Nos informamos con Fernando Pedernera y se viene nuestro especial de hoy.
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2: Las 4 de la madrugada en la República Argentina. Varios ministros participarán de la celebración por el Día de la Exportación. La apertura estará a cargo del canciller Pablo Quirno este lunes por la mañana en el Palacio Libertad. Luego lo acompañarán los discursos del ministro de Economía, Luis Caputo, y pasado el mediodía, del ministro de Desregulación, Federico Sturzenegger. El ministro de Defensa, Carlos Presti, consideró que el reclamo por Malvinas tiene un encuadre constitucional. El funcionario estimó que la forma de recuperar la soberanía es de manera pacífica, ya que existen hechos que demuestran la presencia argentina en el Atlántico Sur. Añadió que hay una alianza estratégica con los Estados Unidos en materia de defensa que nos permite equiparnos y posicionarnos a nivel hemisférico. La Comisión de Asuntos Constitucionales del Senado analizará el martes, desde las 15, el proyecto de reforma electoral. Será durante una reunión informativa que busca abrir el proyecto que impulsa el oficialismo, que también incluye la suspensión o eliminación de las PASO. Al mismo tiempo, el Poder Ejecutivo analizará el tema en la mesa política, que se reunirá ese mismo día, mañana, a partir de las 13. En Río Turbio, provincia de Santa Cruz, donde escuchan Radio Nacional en AM620 y por la FM90.3, rige una alerta amarilla por nevadas. En la ciudad de Buenos Aires y alrededores, la temperatura es de 6 grados 9 décimos, la sensación térmica 5 grados 1, el cielo está algo nublado, la humedad es del 76%.
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y 3 del lunes 14 de septiembre de 2026. Bienvenidas, bienvenidos. Hola, hola. ¿Cómo va la vida por ahí? Claro, a los que se van sumando, los y las del Club de las 4. Aquí estamos recibiéndolos en este momento del especial de la Discoteca Nacional. En esta bienvenida y en este recibimiento lo vamos a recibir a él también, al pequeño Hernán Ríos, que nos pondrá en el aire a partir de este momento, bueno, cubriendo a Mónica Lisi, que está de vacaciones, ¿sí? Así que, Hernán, bienvenido. Será un gustazo más que grande compartir este ratito con vos, ¿eh? Estar en tus manos. Hasta las 6 hacemos la Discoteca Nacional de Madrunoche. Estés donde estés, vayas donde vayas y así.

Lo que te toque en este momento en el que vamos a recordar la figura, decíamos hace un rato, ¿no? Del cantor enamorado, del poeta y cantor Hernán Figueroa Reyes, que nació un día como hoy, 14 de septiembre, ya por 1936, en Salta, bueno, que como decíamos también, tierra que ha brindado numerosos valores a la música popular argentina. Así que empezamos con una recorrida por parte de su obra interpretada. En el arranque, cueca de Ernesto Cabeza y José Ríos. Hernán Figueroa Reyes, La Buena Moza.

Y con la chacarera del triste de los hermanos Simón, cerramos el especial de hoy de la mano de Hernán Figueroa Reyes, a 90 años de su natalicio. Bueno, lo escuchamos en La Cueca de Ernesto Cabeza y José Ríos, La Buena Moza, en su carnavalito Decime Que Sí, en El Escondido de Fortunato Juárez, El Guachito, en Tiempos Churitos de

0: Ella es hoy invitado especial de nuestro especial, valga la redundancia. Llegamos a las 5. Nos informamos con Fernando Pedernera y hay más Discoteca Nacional.
1: 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Las 5 de la madrugada en la República Argentina. El presidente Javier Milei se reunirá en Casa Rosada con senadores y diputados de La Libertad Avanza. El encuentro se desarrollará a las 15 con el objetivo de retomar los lineamientos de la agenda legislativa luego de la reunión de gabinete. El Mercosur refuerza la protección de los consumidores en el comercio electrónico. El Grupo Mercado Común aprobó una resolución que fija nuevas exigencias para los proveedores de bienes y servicios que operan a través de plataformas digitales. Las empresas deberán exhibir de forma visible sus datos de identificación, características de los productos, precios finales y los términos contractuales. En Chaco vuelven a funcionar los trenes de pasajeros en toda la provincia. La suspensión de las prestaciones fue dispuesta el 2 de septiembre en el marco de un proceso de revisión y puesta a punto del material rodante. Con la confirmación de la reanudación desde este lunes, vuelven a circular el tren metropolitano Puerto Tirol, Cacuí Resistencia, el ramal Los Amores, Charaday Cacuí y la línea que conecta Presidencia Roque Sáenz Peña con la localidad de Chorotis. En Gobernador Gregores, provincia de Santa Cruz, donde escuchan Radio Nacional en AM720 y por la FM99.9, rige una alerta amarilla por nevadas. En la ciudad de Buenos Aires y alrededores, temperatura 6 grados 7 décimos, cielo parcialmente nublado, humedad 79%.
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Y ahí vamos, como siempre, en esta parte de la discoteca, agradeciendo estar vivos un día más. Claro que sí, en la faz de la tierra, celebrando el milagro de vivir. Señoras, señores, buen día para todo el mundo. Qué lindo recibir a los y las del Club de las 5 en esta discoteca nacional llena de historias hechas canciones. Buen día para todos, para todas, y vaya el saludo, el abrazo renovado a quienes nos vienen acompañando desde los primeros minutos del lunes 14 de septiembre de 2026. Arrancando la semana en el Día del Boxeador. Sí, hay una historia, ¿no? Un día como hoy, un boxeador argentino pelea por primera vez por el título mundial de los pesados. Fue el 14 de septiembre de 1923. Luis Ángel Firpo desafía en Nueva York al campeón Jack Dempsey. El combate es uno de los más famosos de la historia del boxeo. Sobre el final del primer round, un golpe del argentino saca a Dempsey fuera del cuadrilátero. El campeón logra volver con la ayuda de los periodistas y tarda casi 20 segundos en hacerlo, lo cual, lógicamente, implica su derrota. Sin embargo, el árbitro Jack Gallagher cuenta hasta 9. Finalmente, Dempsey noquea al toro salvaje de las Pampas y retiene la corona. La pelea paralizó a la Argentina a través de un nuevo medio, ¿no?, que era la radio. Por su conteo tendencioso, Gallagher fue suspendido como árbitro y la fecha se recuerda en nuestro país como Día del Boxeador. Nos encanta contextualizar y contar los porqués, ¿no?, de algunas celebraciones, como también la del Día del Cartero, que se conmemora hoy. Lo tiene como protagonista a Bruno Ramírez, considerado el primer hombre designado específicamente para distribuir correspondencia a domicilio en Buenos Aires. Vamos unos cuantos años atrás. Durante buena parte de la época colonial, el sistema era muy diferente al que conocemos actualmente, ¿no?, porque la correspondencia viajaba mediante postas y llegaba a una oficina donde los destinatarios debían retirarla. A medida que Buenos Aires fue creciendo, surgió la necesidad de que alguien realizara la distribución dentro de la ciudad. Ramírez era sevillano y comenzó a desempeñar esa tarea en 1771. Y la historia del correo argentino lo reconoce como el primer cartero porteño. Según las reconstrucciones históricas, Ramírez realizaba sus recorridos a pie o a caballo. Y en sus comienzos no tenía sueldo fijo. Recibía una pequeña suma por cada carta entregada. El por qué hoy es el Día del Cartero. Porque fue un 14 de septiembre de 1771 cuando Bruno Ramírez comienza a trabajar como primer cartero de Buenos Aires. Y como si todo esto fuera poco, hoy también es el Día del Trabajador Fosforero. Fue el 14 de septiembre de 1999 cuando se aprobó el reglamento sobre condiciones sanitarias y ambientales básicas en los lugares de trabajo. Por eso en nuestro país se celebra el Día del Trabajador Fosforero. 5:11. ¿Cómo viene la historia? Hablábamos hoy tempranito acerca, bueno, de este frío extremo, de este aire polar que tiene bajo sumisión a varias provincias, 12 provincias por lo menos, además del área metropolitana de Buenos Aires. ¿Qué fin de semana hemos pasado? Ha nevado en lugares en los que habitualmente no suele suceder y bueno, en Tierra del Fuego está vigente un alerta amarillo por nevadas fuertes para hoy, ¿sí?, todavía durante la mañana. A partir justamente del martes, es decir, de mañana, de a poquito va a ir remontando el termómetro y podríamos asegurar que los fríos que se registraron este fin de semana quizás ya puedan ser los últimos así como intensos. Por lo pronto, en la Ciudad Autónoma de Buenos Aires, a las 5:12, el cielo está parcialmente nublado, la temperatura es de 6 grados 7 décimas, la humedad del 79%, lo bueno es que no se registra viento en superficie, y la presión es de 1023.4 hectopascales. Para hoy, la temperatura máxima está prevista en 16 grados. Se espera una jornada con cielo algo nublado,
Mañana martes una máxima de 19. El miércoles, por allí, baja la mínima, baja la máxima, 6 y 15 respectivamente, pero a partir del jueves nuevamente Mercurio empieza a escalar posiciones en el termómetro. 22 la máxima para el jueves, 23 la máxima para el viernes, 21 el sábado, 24 el domingo. Así que, ¿quién te dice que de a poquito estos ya vayan siendo los últimos fríos del invierno, ¿no? Que está presto a retirarse. Ya la próxima semana nos vamos a encontrar en la primavera. En un ratito nada más vamos a recorrer, como hacemos habitualmente, mate en mano, nuestra geografía. Vamos a pasear por el país visitando amigas, amigos que nos están escuchando, por ejemplo, en La Marque, provincia de Río Negro. Allí lo tenemos a Gerardo. Buenas, buenas, ¿cómo anda mi adicción permitida? Qué bueno eso, una sana costumbre. Un beso grande, Gerard, qué lindo recibirte. Buen día. Me voy a ir para Jujuy también en un rato. Ahora por lo pronto para saludarla a Rosa. Ella nos escribe a nuestro WhatsApp. Hola, muy buenos días, Sonia. Aquí muy frío, yo escuchándote mientras tomo unos mates. Gracias por estar, que tengas un gran día. Abrazote desde Jujuy, capital. Rosita, abrazo enorme, enorme, y gracias por esos mates compartidos. De Jujuy también me voy a ir sin escalas a Perito Moreno. Allí nos está escuchando Daniel. Muy buena madronoche, Sonia, querida. Que tengas un hermoso comienzo de semana. Nos escribe, gracias por tu compañía. Saludos. Gracias, Dani. Buena semana también para vos. Buen día, Sonia. Qué lindo volver a escucharte. Tu voz tiene el encanto de hacer sentir bien a quien la escucha. ¡Qué lindo, mimo! Un fuerte abrazo desde Santo Tomé, provincia de Santa Fe. Allí nos está escuchando Juan. Que tengas una linda semana, Juancito. Hola, buen lunes para todos. Qué lindo el especial de hoy para arrancar la semana. Qué bueno, otro acierto. ¡Qué frío ayer! Hermoso domingo. Ya me separé abrigo para ir al trabajo. Hermosa semana para todos. Gracias, Sonia. A vos, Solé. Gracias a nuestra amiga de Castelar, una de las del Club de las 5. Infaltable. Solé tiene asistencia perfecta. Buenos recuerdos de Hernán Figueroa Reyes. Gracias. Bonita madrunoche. Nos escribe por aquí Juan Manuel desde San Miguel de Tucumán. Víctor de Salta. Hola, Sonia. Qué grande Hernán Figueroa Reyes. Voz única. Desde La Linda, saludos. Gracias, Víctor. Beso para vos. Hola, buen día. Aquí me reporto. Desvelada, pero contenta de escuchar a Hernán Figueroa Reyes. Gracias, Laura. Nuestra amiga jujeña, residente en Ciudadela. Un beso grande, Laurita. Buena madruñana. Sonia de mi alma, escuchando desde que arrancaron con Fabi. Qué decirte, bella compañera y ángel de los noctámbulos. Te mando 1004 abrazos y un beso. ¡Qué lindo! Javier desde Comodoro Rivadavia, allí presente también. Gracias, Javi. ¡Cuántos abrazos! ¡Qué lindo tengo para la vuelta y más todavía! Buena madrunoche, coterránea Sonia. Mil gracias por el especial de Hernán Figueroa Reyes. Uno de mis favoritos. Buena semana. Alicia, nuestra amiga de San Fernando. Muchísimas gracias, Ali. Abrazo fuerte, fuerte, fuerte para vos. Hugo va arrancando su jornada allí en Mercedes, provincia de Buenos Aires. Oscar en Del Viso. Gracias, Oscarcito. El corralero me hace acordar a mi último caballo, el Silvano. Lo tengo tatuado en el brazo. Gracias, Oscar. Beso para vos. Buena madrunoche, Sonia querida. Te agradezco y felicito por el especial de hoy, que está espectacular. Me encanta Hernán Figueroa Reyes. Muchísimas gracias. Un abrazo. Irma de San Martín, mira, provincia de Mendoza. Irma, un beso enorme, enorme, enorme para vos y gracias por tu valoración. Por aquí nos pregunta cuándo falleció Hernán Figueroa Reyes. En 1973, el 5 de febrero. Gracias, gracias. Murió muy joven, tenía 36 años, fue en un accidente. Por aquí Tito de San José de la Dormida se va sumando también en el norte cordobés. Oscar Suárez de Los Ralos, provincia de Tucumán. Miguel desde Monteros también, otro amigo tucumano. Marcos de Ibarlucea, Santa Fe. Buena madrunoche, Sonia. Qué placer escucharte y disfrutar de tu compañía y la música. Besos y abrazos. Marquitos, buena semana para vos. Gracias, gracias por acompañarnos. Sonia, muy buena madrunoche, gran historia la de hoy, un ejemplo de amor. Muy buena semana para todos, vos, el equipo y los oyentes. Juan Carlos de Pilar.
Muchísimas, pero muchísimas gracias, Juan Carlos. Gracias por haberte hecho eco de esa historia de amor, justamente, que contábamos entre este hombre y su perro, John Anger y su perro Shep. Qué maravilla, muy emotiva, por cierto. Gracias por tu valoración. Mauricio de Guaymallén canta presente también. Laurito Ferreira, el riojano amigo de González Catán. Nicolás desde Tucumán se va sumando también. Nico Badilla con su mamá Isabel. Teresa de Capilla del Señor, buen día mi querida amiga de Nacional. Dios quiera que se vaya rápido este frío que no estuvo mal el fin de semana. Que tengas un lindo lunes. Vamos, Tere, vamos que falta poquito ya. Buen día, hermosa, que tengas una excelente semana. Gracias por la música y la historia conmovedora. Amo a mis perros. Gracias por el especial de hoy. Hernán Figueroa Reyes era el amor de mi mamá. Bendiciones. Besos, Teco, de General Pacheco, provincia de Buenos Aires. Gracias, Tequito. Me gusta cuando nos cuentan, ¿no?, estos pedacitos de sus historias, cuando algún intérprete, alguna canción los lleva quizás a un lugar o algún ser querido. Así que gracias por eso. Buen día, Sonia, que tengas un buen comienzo de semana, bendiciones. Nos escribe Jorge desde San Vicente, allí en la provincia de Santa Fe. A todos, a todas, ¡feliz lunes! Vamos, que hay que arrancar, cuesta, pero de a poquito se va pudiendo. Sí, mira, ya pasaron 5 horas y 19 minutos del lunes, ya está en marcha. Por lo pronto, matecito en mano, tengo aquí el calendario de pagos de ANSES para contarles que hoy, lunes 14 de septiembre, se pagan jubilaciones y pensiones que no superen los haberes mínimos a quienes tengan documentos terminados en 4. También se abonan pensiones no contributivas a beneficiarios con DNI finalizados en 8 y 9. Asignación universal y asignación familiar por hijo a quienes tengan documentos concluidos en 4. Y asignación por embarazo a beneficiarias con DNI finalizados en 2. Dicho esto, vamos a seguir adelante. Hay un puñadito más de canciones en la Discoteca Nacional hasta las 6. Desde Cómo Conseguir Chicas, qué lindo recuerdo de la mano de Charlie, finales de los 80s. Funky.

0: Carlos Rodríguez en la discoteca nacional Milonga del Marinero y el Capitán, un tema de Ariel Roth. Antes habíamos escuchado Los Suéter con Vía México, 5:31, recta final de nuestra discoteca de hoy, paseo, me voy a Perito Moreno, Santa Cruz, donde está vigente una alerta amarillo por nevadas fuertes, ¿sí? Para hoy hacia la tarde. En este momento el cielo está ligeramente nublado por Perito Moreno, 8 grados y medio la temperatura, 4 grados 9 la sensación térmica y la humedad es del 36%. Lluvias y nevadas para hoy en Perito Moreno y las más intensas, las más fuertes, se registrarían a partir de la tarde. Sigo viaje. Me voy a San Miguel de Tucumán. Alerta amarillo por bajas temperaturas. Atenti Piu. La máxima hoy está estimada en 13 grados y se espera cielo parcialmente nublado. Ahora en Tucumán la térmica es de 4 grados 6 décimas. Sigo paseando. Me voy a La Marque, en Río Negro, donde el cielo está ligeramente nublado y la temperatura es de 7 grados 8 décimas. La máxima hoy por La Marque, 22 grados, con cielo parcialmente nublado. Lindo lunes de invierno. Sigo viaje, me voy a Jujuy. Está lloviznando en este momento en la Tacita de Plata. La temperatura es de 7 grados y la máxima para hoy está prevista en 16 grados, con cielo parcialmente nublado. Por Santo Tomé, provincia de Santa Fe. Cielo cubierto, 8 grados 5 décimas la temperatura máxima para hoy, 18, con cielo parcialmente nublado. Vamos a seguir adelante, algunos van llegando, otros de a poquito vamos emprendiendo la retirada, a juntar los bártulos, que hay mucho por hacer todavía. Mientras, en la Discoteca Nacional suena una canción. Llega Vicentico.
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ya para cerrar la discoteca nacional, ya está. Señoras, señores, hasta aquí hemos llegado. Como digo siempre, esperamos haber sido una grata compañía, haber hecho un poquito más leve el arranque de la semana. Siempre cuesta, ¿viste? Uno viene así, y entre botellos y suspiros, y dice, no, hay que arrancar. Y sí, sí, hay que arrancar. Pero una vez que ya estás en pie, ya todo fluye, ¿eh? Y bueno, ya mañana cuando nos reencontremos, diremos lo de siempre. Ya pasó lo peor. Gracias, gracias a quienes nos han elegido una vez más como compañeros de madrugada. Y lógicamente la invitación está hecha para reencontrarnos mañana, si Dios quiere, solo si Él. Y yo sé que va a querer, minutos después del acero, con Fabi Codevil haciendo nuestro disparatado de a dos y luego introduciéndonos en la discoteca nacional hasta las 6. Que tengan un buen lunes, buen arranque de semana. Vamos que ahí estamos ya promediando casi casi, ¿eh? El mes de septiembre, la cuenta regresiva para que llegue Doña Primavera y lógicamente la radio siempre, siempre, siempre presente. Estés donde estés, vayas donde vayas y haciendo lo que te toque. Gracias a Hernancito Ríos, gracias a Gabriel Ceni, nos han puesto en el aire y nos han llevado hasta todos los corazones que palpitan en celeste y blanco a través de nuestras 49 emisoras. Se viene el panorama federal de noticias a partir de las 6, pero antes el cierre musical de la discoteca nacional, como es habitual. Hoy con León Gieco. Que lo disfruten. Chau, hasta mañana.

0: 14 de septiembre del 2026. Y te cuento que en la ciudad autónoma de Buenos Aires iniciamos con una temperatura de 7 grados 5 décimas, cielo algo nublado. La temperatura máxima para hoy estará rondando los 16 grados. Es posible que en un ratito baje un poco la temperatura actual, te lo vamos a estar informando. La salida del sol será a las 6 de la mañana, 54 minutos. Mi nombre es María Fernanda Heras, acompañada por Fernando Pedernera. Buen día, Fernando.
1: Muy buenos días, María Fernanda. Muy buenos días y buena semana para todos.
0: Y decíamos que es una costumbre iniciar bien informados y también es una costumbre comenzar recorriendo las calles.
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1: Comenzamos con una buena noticia. No hay registro de incidentes ocurridos durante la madrugada con intervención del SAME.
0: Y te contamos el estado de los accesos y las autopistas. El tránsito es fluido y con buena marcha sobre los puentes. Pueyrredón, La Noria y Alsina, en la autopista Buenos Aires-La Plata, Richeri, 25 de mayo, de Lepiane, Lugones, Cantilo, Ilia, Cámpora, 9 de julio, Perito Moreno, Camino del Buen Aire, Autopista del Oeste, Panamericana y Avenida General Paz.
1: Servicios, los trenes, ramales Tigre, Mitre y José León Suárez de la línea Mitre circulan a horario.
0: En la línea Roca, los ramales La Plata, Cleu, Cañuela y Ezeiza corren dentro de los cronogramas previstos.
1: También están operando a horario las líneas Belgrano Norte, Belgrano Sur, Urquiza, San Martín y Sarmiento.
0: Por otro lado, el subte y el premetro comenzaron a funcionar según las grillas anunciadas.
1: En el Aeropuerto Internacional de Ezeiza y en el Aeroparque Metropolitano Jorge Newbery, la operatividad a esta hora es normal.
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0: Y te proponemos comenzar a recorrer las distintas regiones de nuestro país para saber cómo va a estar el pronóstico para este lunes 14 de septiembre del 2026. En el NOA, Jujuy, Salta, Tucumán, Catamarca, La Rioja y Santiago del Estero, cielo parcialmente a mayormente nublado, ambiente fresco a frío, mínimas de entre 3 a 9 grados, máximas de 12 a 18 grados, vientos leves y sin lluvias significativas.
1: En el NEA, Formosa, Chaco, Misiones y Corrientes, espera parcialmente nublado con posible inestabilidad hacia la tarde en el este. Mínimas de 10 a 14 grados, máximas entre 23 y 25 grados. Vientos leves del sudeste rotando al sudoeste.
0: Nos vamos para Cuyo, Mendoza, San Juan, San Luis y La Rioja. Frío matinal con heladas en zonas bajas y elevadas, mínimas de 1 grado bajo 0 a 3 grados, máximas de 15 a 17 grados, cielo variable, posible nieve o aguanieve en la cordillera.
1: En el centro del país, Córdoba, Santa Fe, Entre Ríos, Buenos Aires, La Pampa y Ciudad Autónoma de Buenos Aires, algo parcialmente nublado, estable, mínimas de 2 a 6 grados, hasta 3 bajo 0 en centro y costa bonaerense, máximas de 16 a 18 con vientos leves a moderados.
0: En la Patagonia, Neuquén, Río Negro, Chubut, Santa Cruz y Tierra del Fuego, frío intenso, nevadas persistentes de 10 a 20 centímetros en Santa Cruz y Tierra del Fuego, lluvias en el sudeste santacruceño, las mínimas de 1 a 5 grados, las máximas de 4 a 16 grados según zonas.
1: Sector Antártico Argentino, Islas del Atlántico Sur, condiciones típicas de invierno polar con temperaturas muy bajas, vientos fuertes y posibles nevadas o nublados persistentes.
0: Y ahora es momento de compartir la información de los pagos del ANSES, en este caso en la voz de Diana Costanzo.
3: Este lunes 14 de septiembre cobran las pensiones no contributivas los titulares de documentos terminados en 8 y 9, más el bono de 70 mil pesos. Además, perciben las jubilaciones y pensiones que no superen un haber mínimo quienes poseen DNI finalizados en 4 y la asignación universal por hijo y asignación familiar por hijo los titulares con documentos concluidos en 4. También perciben la asignación por embarazo quienes tienen DNI finalizado en 2. Se abona la asignación natal a los titulares con documentos terminados en 4 y 5. Las fechas y medios de cobro se pueden consultar desde el sitio web de ANSES, opción calendario de pagos, también desde la aplicación Mi ANSES.
1: Recordamos que las asignaciones familiares de pensiones no contributivas y las asignaciones de pago único primera quincena podrán ser cobradas hasta el 9 de octubre por titulares de beneficios con todas las finalizaciones de documento.
0: En tanto, las jubilaciones y pensiones que superen el haber mínimo y la prestación por desempleo Plan 1 se estarán abonando desde el martes 22 a los documentos concluidos en 0 y 1.

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1: Seis de la mañana, seis minutos en la República Argentina. En la Ciudad Autónoma de Buenos Aires, 7 grados 5 décimas la temperatura. Humedad relativa ambiente, 77%, viento del oeste a 2 kilómetros en la hora. El cielo está algo nublado y la salida del sol será a las 6 de la mañana, 54 minutos.
2: El presidente Javier Milei comenzará la semana con una reunión de gabinete y un encuentro con diputados y senadores de La Libertad Avanza.
1: El mandatario encabezará la reunión con sus ministros en Casa de Rosada a las 10 de la mañana.
2: Luego a las 15 recibirá a los legisladores oficialistas para retomar las principales puntos de la agenda legislativa del gobierno.
1: El encuentro con diputados y senadores se dará en un momento de fuerte actividad parlamentaria con distintas iniciativas del Ejecutivo en discusión con el Congreso.
2: Más información con Alejandra Gallo.
3: La semana económica comienza con la mirada puesta sobre la presentación, mañana martes, del presupuesto 2027. Pero hoy habrá una previa muy importante, que es la reunión que el presidente Javier Milei mantendrá con todos los legisladores del oficialismo justamente para presentarle los detalles de los principales lineamientos económicos que el gobierno está previendo para el año que viene. Pero además, hay un tema económico internacional muy importante esta semana para tener en cuenta, que tiene que ver con el precio del barril de crudo. Este fin de semana hubo recrudecimientos de la guerra en Medio Oriente y eso provocó que un oleoducto estratégico en Arabia Saudita, alternativo al canal de Hormuz, fue atacado, con lo cual se interrumpió la circulación de 4 millones diarios de crudo por esa vía a nivel internacional, y hay mucho temor en el mundo, no solo por la suba del precio del crudo, sino por el riesgo que están corriendo los canales tradicionales para abastecer energéticamente a Asia y África.
1: Carlos Presti aseguró que los dichos de Donald Trump sobre un posible conflicto en Malvinas son en busca de una solución pacífica.
2: El ministro de Defensa se refirió a los dichos del presidente estadounidense, quien señaló que sería un desastre potencial si se agravara la disputa entre la Argentina y el Reino Unido por el archipiélago.
1: Para mi punto de vista, no es en contra de nadie, sino a favor de buscar una solución pacífica a todo este tema, indicó Presti en declaraciones radiales.
2: Por otra parte, el funcionario señaló que en el gobierno se trabaja de manera muy integrada y muy articulada.
1: En ese sentido, sostuvo que seguramente el presidente de la Nación, Javier Milei, con el canciller Pablo Quirno, que son los responsables de la política exterior, estarán ya pensando y analizando todas las declaraciones hechas por Trump.
2: En otro orden, Presti reivindicó la construcción de la base naval integrada en Ushuaia, que comenzará en enero de 2027.
4: Después de 40, 50 años, vamos a realizar esta base naval integrada en Ushuaia. Ya están los recursos disponibles a través de un DNU que fue posterior. El día siguiente o la misma noche de la cadena nacional ya se firmó el DNU que asignaba los recursos para el Ministerio de Defensa y a su vez para la Armada. Y las obras van a empezar ya en enero del año que viene.
1: La construcción de la base requerirá una inversión de más de $400 millones.
4: Es una inversión de 450 millones de dólares. Es una inversión que va a tener cuatro fases, va a ser durante 4 años. Ahora, con la decisión, con el DNU, hemos recibido ya los primeros montos de funcionamiento para poder empezar con las licitaciones de acá a fin de año, para poder lanzar las primeras obras de la base naval y también en la Antártida, cosa de poder articular la presencia argentina en Ushuaia y el polo logístico y su proyección al continente antártico.
2: Varios ministros participarán de la celebración por el Día de la Exportación.
1: La apertura estará a cargo del canciller Pablo Quirno por la mañana en el Palacio Libertad.
2: Luego lo acompañarán los discursos del ministro de Economía, Luis Caputo, y pasado el mediodía hará lo propio el ministro de Desregulación y Transformación del Estado, Federico Sturzenegger.
1: En la Argentina, el Día de la Exportación se celebra cada 14 de agosto para reconocer el trabajo de las empresas y el rol clave del comercio exterior en la economía nacional.
2: Una extensa ola de frío polar antártico provocó nevadas en 5 provincias del centro y oeste del país.
1: En Córdoba se registraron acumulaciones importantes de nieve en las altas cumbres, en Cerro Chapaquí, en el Valle Punilla y en las localidades como La Cumbrecita y Yacanto.
2: En la región de la policía caminera se debió cortar las rutas por seguridad.
1: Mendoza, en tanto, resultó una de las provincias más afectadas, con mantos blancos tanto en sectores cordilleranos como en zonas más bajas.
2: Recibimos un informe de Victoria Lupu desde la emisora de Radio Nacional en la capital de la provincia.
5: En el Valle de Uco se registraron acumulaciones superiores a los 30 centímetros en pocas horas, afectando campos y viñedos. En zonas del Llano y Oasis hubo precipitaciones nimias y aguanieve en sectores del Gran Mendoza. La zona este, el Piedemonte y departamentos como Tupungato, San Carlos y Luján de Cuyo. En alta montaña, el temporal dejó postales en zonas como Penitentes, Puente del Inca y Las Leñas, donde se reportaron altos niveles de acumulación nívea. La ruta nacional 7 se encuentra habilitada con precaución hacia las cuevas y el paso internacional Cristo Redentor se encuentra habilitado con portación obligatoria de cadenas. La ruta provincial 220 hacia el Sosniado y tramos de las rutas provinciales 86 y 89 en el Valle de Uco presentan complicaciones. El paso Pehuenche se encuentra cerrado.
1: En San Luis, la nieve sorprendió a los vecinos de la zona serrana central, acumulando varios centímetros en las localidades como El Volcán.
2: Por otra parte, en La Rioja, el impacto de la ola polar provocó la caída de copos de nieve en zonas altas.
1: Carlos Vega, con más información desde LRA 28.
6: La nieve y el frío se hicieron sentir en la provincia de La Rioja. Durante la jornada del sábado amanecieron con el manto blanco la localidad de Chepes en el sur de la provincia y las sierras de Tuaní en el departamento Juan Facundo Quiroga. En distintos parajes rurales de la provincia también se registró la caída de nieve. Las bajas temperaturas persisten, por lo que las autoridades solicitaron a la población circular con precaución en las rutas por la formación de hielo en la calzada.
2: La fiscal del caso Loan sospecha que todos los imputados saben qué pasó.
1: Tamara Porcel se refirió a los avances en el juicio que busca esclarecer la desaparición del niño en Corrientes y destacó que se está rompiendo el pacto de silencio entre los sospechosos.
7: Creo que de a poco van a ir, creo que con la Audelina se rompió un poco ese silencio que había entre todos. Creo que también a las personas que ella involucró al finalizar su testimonio, que son Ramírez Millap y Benítez, van a querer también hablar claramente y defenderse de esa última acusación que dio la Audelina.
2: Luego de las declaraciones de la semana pasada, la Fiscalía insiste con la hipótesis de una sustracción.
1: En comentarios a la prensa, Porcel dijo no creerle a ninguno de los imputados.
7: Nosotros creemos que todas las audiencias que van pasando en este tiempo, todas las testimoniales que se van tomando, nos acredita aún más lo que nosotros venimos sosteniendo, que son responsables de estas personas. La investigación y lo que es la búsqueda no tiene ya nada que ver con lo que es el juicio, porque a Loan se lo sigue buscando, y eso lo tiene el Juzgado Federal de Goya, la Fiscalía de Primera Instancia de Goya Federal, que lo están trabajando. Y se lo sigue buscando, como lo han plasmado también varios preventores que han concurrido a declarar que la búsqueda de Loan sigue, se sigue investigando denuncias que llegan día a día. El trabajo de investigación y de búsqueda de Loan se sigue. Lo que es el juicio por la sustracción, por los que están imputados, tanto Benítez como Ramírez, Migapi, Laudelina, bueno, Maciel por el encubrimiento, no nos modifica en nada lo que se está investigando. Más aún, nosotros no entendemos que son inocentes ninguno de ellos.
2: Seis y 15, llega la noche de la pizza y la empanada.
1: El evento gastronómico organizado por la Asociación de Pizzerías y Casas de Empanadas se realizará este martes 15 de septiembre a las 19 horas.
2: Más de 1,000 locales del rubro de todo el país contarán con promociones de hasta 50% de descuento en pizzas y 3x2 en empanadas.
1: Al igual que en las ediciones anteriores, la edición número 43 no tiene entrada ni costo de acceso. Basta con acercarse a cualquiera de los locales adheridos y aprovechar las promociones.
2: Para elegir el local más cercano, el sitio oficial del evento en Instagram es apice.com. APICE.ar, APICE con Y, y ofrece un mapa interactivo con todos los participantes.
1: Sobre el evento que tendrá lugar mañana, esto decía Diego Dávila, el director de la Escuela Profesional de Pizzerías y Casas de Empanadas de la República Argentina.
8: La noche de la pizza y la empanada es un clásico que lleva casi o poquito más de 40 años que se viene haciendo. Sin lugar a dudas es un clásico que ya está en la memoria colectiva de toda la Argentina. Cuando recién se empezó eran apenas 6, 7 pizzerías en el centro de Buenos Aires y hoy son más de 1000 pizzerías en todo el país, desde Ushuaia hasta Jujuy y desde Misiones hasta Neuquén. Es algo que realmente convoca muchísimo. La pizza y la empanada para los argentinos es algo que no nos puede faltar. Y si hay una noche especial, porque tenía que ser así para ellas, bueno, nada. Es este 15 de septiembre donde todo el público va a poder acceder a distintos beneficios y distintas promociones en cada local.
0: Deportes.
2: Huracán derrotó a Racing y ahondó la crisis de la Academia.
1: En tanto, el clásico entre Independiente y San Lorenzo terminó igualado.
2: Toda la información con Fabián Pomelo Codevila.
9: Gracias, nos metemos rápidamente con la información en esta mañana de lunes para hablar de fútbol. Torneo de Primera División, Liga Profesional, novena fecha, con tan solo 7 jornadas para terminar la fase de grupos. En esta nueva fecha que culminará en el día de hoy con 3 partidos, hasta aquí estos son los resultados. Todo comenzó con el empate entre Newell's y Vélez, 1-1. Defensa y Justicia derrotó a Gimnasia de Mendoza, 2-0. Victoria de Boca, 3-1. En la Bombonera ante Central Córdoba de Santiago del Estero. El sábado, Independiente Rivadavia de Mendoza derrotó 4-3 a Aldo Civi. Estudiantes hizo lo propio con Platense, 2-1. Atlético Tucumán cayó ante River en un partido plagado de polémicas, donde Andrés Gariano, el árbitro, se llevó una dura reprimenda por parte de Julio César Falcioni. En un rato lo vamos a escuchar. Talleres de Córdoba volvió a la victoria, le ganó a Unión 2-1 después de haber despedido a Sampaoli. Ayer domingo, Tigre cayó ante Central 1-0 en Victoria. El penal que le dieron a Rosario Central es realmente una burla para el fútbol argentino y para que estalle de bronca la gente de Tigre. Sarmiento de Junín y Belgrano igualaron 1-1. Argentino Junior con uno menos se lo empató a Gimnasia en el Diego Armando Maradona, 1-1. El clásico entre Independiente y San Lorenzo también terminó 1-1. Y victoria de Huracán ante Racing. Se hunde la Academia, que solo ganó 1 de 9 partidos. Voivoda en el ojo de la tormenta, su técnico, al igual que Milito, la comisión directiva, Saja como secretario técnico. Racing es un volcán en erupción. La fecha cerrará en el día de hoy, 19:00, Banfield Barraca Central, mismo horario para Deportivo Riestra Lanús, 21:15, Instituto Estudiantes de Río Cuarto. Dicho esto, repasamos la tabla de posiciones en la zona A y en la zona B. En la zona A, los que están entrando a los playoffs son hasta aquí Vélez, Defensa y Justicia con 17 puntos, Gimnasia de Mendoza e Instituto con 16, Boca Independiente con 14, Unión y Newell's con 13. En la zona B, quienes están clasificando a los octavos de final, Argentino Junior con 18, Sarmiento y Gimnasia y Lima La Plata con 16, Rosario Central con 15, Independiente Rivadavia de Mendoza con 14, Belgrano 13, al igual que River y Atlético Tucumán. Y ahora sí, las voces del fin de semana están en el panorama federal y empezamos escuchando a Thiago Almada, que fue quien convirtió el gol de la victoria para River en Tucumán. El jugador de la selección argentina dijo lo siguiente:
10: sabíamos que iba a ser un partido muy físico, muy duro, el rival también muy duro. Era un partido muy importante para nosotros, sumar de 3 en esta cancha que hace mucho no lo hacía River. Así que estamos muy felices y contentos por eso. Él nos traslada lo que ve, por donde podemos generar juego. Quizás es también un poco del jugador, lo que ve en el momento, en la toma de decisiones. Estamos muy contentos y esperemos seguir por este camino sumando de 3. Vi que justo la punteó y seguí mirando la pelota y me quedó ahí justo. Así que muy feliz por el gol y por la victoria, que era muy importante para nosotros.
9: Hasta ahí la palabra de Thiago Almada. Y vamos a escuchar ahora la bronca de Julio César Falcioni ante Andrés Gariano, que inclinó La cancha perjudicó a Atlético Tucumán y Falcioni en conferencia de prensa con vehemencia se lo hizo notar.
11: Me parece que la expulsión de Nicola fue correcta, levantó la pierna cuando no la tenía que levantar y me pareció demasiado rápida la decisión. Soy muy convencido. No sucedía con las faltas que nos hacían a nosotros. Por eso no me gusta. Antes que él fuera polvo, paja, yo ya estaba dentro de una cancha y cuando me cagan me doy cuenta enseguida.
9: Hasta ahí la palabra de Julio César Falcioni. Y ahora vamos a escuchar a Ener Valencia, que se convirtió en el primer jugador ecuatoriano en convertir un gol con la camiseta de Boca. Este veterano y de larga trayectoria, delantero y goleador, expresó lo siguiente tras haber convertido un gol en la Bombonera.
12: Primero, agradecer a Dios por permitirme estar acá, disfrutar de esto, que la verdad que es maravilloso. Hoy nos llevamos 3 puntos ante toda nuestra gente. Y como lo dice, sí, cada que va pasando los partidos me voy sintiendo mucho mejor, acoplándome, adaptándome a lo que es Boca, a lo que es el grupo, a lo que es el entrenador, a lo que es todo. Así que cada día estoy mejor.
9: Ahí estaba la palabra de Ener Valencia, y ahora vamos a escuchar a Facundo Farías, que le dio el empate a San Lorenzo de Almagro, el ex Estudiantes y Colón, que también pasó por Inter Miami. Tras el partido dijo lo siguiente.
13: Gracias a Dios pude convertir, pude salir para el equipo, así que muy contento. Nos costó muchísimo el primer tiempo, en el segundo se acomodaron un poco ahí. Los chicos que entraron lo hicieron bien también. Lo empatamos merecido y también quizás pudimos sacar un poquito más, pero bueno, quedan muchas cosas por mejorar. Es la primera final que jugamos, así que nos quedan 7-8 partidos para poder clasificar. De a poquito agarrando confianza, el club me recibió muy bien, así que estoy aprovechando eso, sintiéndome acompañado y aportando de donde me toca para el equipo.
9: Hasta ahí la palabra del jugador Pincha Rato. Del otro lado, Santiago Montiel, rival de San Lorenzo de Almagro, jugando para Independiente, tuvo lo suyo para decir y tras el partido lo dijo.
14: La sensación es amarga porque hicimos un muy buen partido. Ellos vinieron a proponer jugar al pelotazo. Nos empataron el partido con nada. Nosotros no supimos aprovechar las ocasiones que creamos. Merecíamos llevarnos los 3 puntos. Es lo que te exige jugar el club este, jugar bien. También lo que pide el técnico. Recién hicimos un muy buen partido, pero nada, el gusto es amargo.
9: Ahí estaba Santiago Montiel. Y en el epílogo del domingo, la derrota de Racing. Vergonzoso presente futbolístico, desolación, desilusión. Lo cierto es que Maravilla Martínez no le encuentra la vuelta, ni la explicación, o intenta dar una explicación. ¿Qué pasa, Maravilla?
15: Estado cansado, frustrado, la verdad que no se está dando. Ya no hay palabras para esto. Necesitamos ganar y solamente ganar. Ya no hay excusa, nada. Se labura muy bien la semana, se hace todo lo posible y bueno, las cosas están saliendo. Es difícil momento porque todos trabajamos para ganar. El club exige ganar porque para eso nos trajeron. Trabajamos muy bien, nos juntamos a hablar, ¿a qué podemos mejorar? En la cancha ningún jugador quiere perder. Ya se te da vergüenza esta situación. Nosotros queremos salir más que nadie porque somos los que damos la cara, los que entramos a la cancha. Nos sentimos un poco angustiados porque se labura y bueno, no estamos encontrando resultados. Ningún jugador quiere que las cosas salgan mal, ¿no? Nosotros vivimos de esto, también sabemos que nos da una semana de alegría, de gozo, por decirle, y cuando pasa estas cosas tenemos una semana que no es muy buena. Pero nada, al técnico siempre respetamos, siempre hacemos lo que nos pide, y es más, a veces laburamos de más, nos quedamos la semana a hacer más trabajo para que poder salir de esto, y bueno, no nos pase tanto.
9: Ahí estaba el delantero de Racing, otrora goleador, al que se le está negando el gol. Quien sí convirtió, quien hizo el gol de la victoria justamente ante Racing para Huracán, es Facundo Waller. Tras el partido, dijo lo siguiente.
16: Tenemos un muy buen grupo. Nos estaba faltando esa victoria para agarrar esa confianza y dar ese saltito de calidad. Tuvimos muy buenas transiciones, esperando en un bloque bajo y saliendo de contra. Y bueno, pudimos aprovechar eso. Sabíamos que nos estaba faltando ese poquito para llegar a la victoria. Bueno, hoy se nos dio y ahora dedicárselo también a la gente que se lo merece.
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1: Seis de la mañana, 25 minutos en la República Argentina. Nosotros continuamos en este Panorama Federal de Noticias hasta las 7 de la mañana y compartimos información del tránsito. Avenida Lugones, sentido Río de la Plata. Hay reducción de carriles lentos en la Avenida General Paz, altura Avenida del Libertador, por tareas vinculadas a la red de gas. Por otro lado, continúan las tareas sobre los carriles lentos, circular con precaución y respetar la señalización vial emplazada sobre la zona. A tener precaución.
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2: El Papa León XIV recordó los atentados del 11 de septiembre.
1: El 25º aniversario del ataque terrorista, el pontífice estadounidense renovó sus oraciones por las víctimas y lanzó un fuerte llamado a la paz global.
17: Hace dos días se conmemoró el 25 aniversario de los atentados terroristas del 11 de septiembre en los Estados Unidos de América. Renuevo mis oraciones por quienes perdieron la vida y por quienes continúan llorando las heridas de aquel trágico día. En un momento en el que la violencia y los conflictos afligen a tantos hermanos y hermanas, invito a todos a rezar para que el Señor traiga la paz al mundo entero.
2: Y a las 6:26 vamos a presentar las efemérides del día en la voz de Magdalena Arnú.
18: Hoy, lunes 14 de septiembre, recordamos la muerte de Dante Alighieri, ocurrida en 1321. Fue autor de La Divina Comedia, largo poema donde se narra el viaje a través de los tres reinos de ultratumba, el infierno, el purgatorio y el paraíso. La obra circuló muy tempranamente en Argentina, al punto que el propio Bartolomé Mitre fue su primer traductor oficial. Esto nos decía al respecto Claudia Fernández Speyer, autora de la última de las traducciones y estudiosa de las versiones que la precedieron.
19: Para Mitre es un gesto de independencia respecto de España, tanto desde el punto de vista cultural como lingüístico. De hecho, muchas veces polemiza con decisiones que habían tomado los traductores anteriores a él en las notas a su edición. Y bueno, hoy su traducción es difícil de leer, obedece también a una interpretación romántica que en general ya no compartimos de la comedia, pero sigue siendo fundamental como hecho cultural. Y además le puso muy alta la vara a los traductores argentinos que siguieron. Yo diría que después de Mitre no se puede traducir la comedia sino en verso, lo que en algunos otros países se hace. Y además Mitre tradujo con gran responsabilidad y amor por el texto.
18: También recordamos el nacimiento en Berlín en 1769 de Alexander von Humboldt. El naturalista alemán dedicó su vida a la ciencia y empleó su fortuna personal en viajes, entre los cuales uno por América del Sur. El herpetólogo Rodrigo Cajade nos contó qué aportes hizo al estudio de nuestro continente.
20: América fue clave para Humboldt. Gran parte de su obra se centra en su viaje realizado entre 1799 y 1804 con su colega, el destacado médico y botánico francés Amado Bonpland, el cual realizaron expediciones legendarias como la exploración de los llanos venezolanos, el río Orinoco y el ascenso al volcán Chimborazo en Ecuador. En este viaje, Humboldt se convirtió en el primer naturalista en reconocer y advertir sobre el problema de la deforestación y cómo esta podría incidir en el clima global.
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18: También recordamos el nacimiento de Hernán Figueroa Reyes. Con su voz y su carisma marcó el renacimiento del folclore durante las décadas de 1960 y 1970. Quien fuera su amigo, Carlos Molinero, actual vicepresidente de la Academia Nacional del Folclore, lo recordaba así.
22: Su carrera solista se destacó por una larga discografía a pesar de su corta vida y por la búsqueda y logro de grandes éxitos comerciales. El primero fue El Corralero. Alguna vez él me dijo, si tuviera hoy con mi experiencia un éxito como ese, ¡ay, cómo lo aprovecharía triplemente! También fueron inolvidables temas como Zamba del Cantor Enamorado, que era de su autoría, Tendrás un altar o El Tata está viejo. Y algo más, su salteñidad y Güemes estaban siempre presentes, desde la Zamba del Gaucho Guerrero, también de él, a su obra integral Viva Güemes.

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1: Sonó el top de las 6:30 en el Panorama Federal de Noticias. Repasamos los principales títulos de esta primera media hora.
2: El presidente Javier Milei comenzará la semana con una reunión de gabinete y un encuentro con diputados y senadores de La Libertad Avanza.
1: El ministro de Defensa, Carlos Presti, adelantó que la construcción de la base naval integrada en Ushuaia comenzará en enero del 2027.
2: Una intensa ola de frío polar antártico provocó nevadas en Mendoza, San Juan, San Luis, Córdoba y La Rioja.
1: La fiscal del caso Loan, Tamara Porcel, sospecha que todos los imputados en el juicio por la desaparición del niño saben lo que pasó.
2: Huracán derrotó a Racing 2-1 y ahondó la crisis de la Academia, que sigue en el último lugar de la zona B del Clausura.
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0: 6:33 en la República Argentina. 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En la ciudad de Buenos Aires la temperatura baja un poquito, 6:08. Cielo algo nublado, la humedad relativa ambiente 83%. Vamos con el extendido. Para hoy dijimos una máxima de 16 grados con cielo parcialmente nublado. Mañana mínima de 10, máxima de 19, con cielo algo nublado. El miércoles vuelve a bajar la mínima a 6 grados, con una máxima de 15 grados, cielo algo nublado. Y el jueves la mínima de 11 grados, la máxima de 22 grados, con cielo parcialmente nublado.
1: La Comisión de Asuntos Constitucionales del Senado analizará el proyecto de reforma política.
0: Será mañana desde las 15 en una reunión de carácter informativo que busca abrir el debate sobre el tema en la Cámara Alta.
1: El proyecto que impulsa el oficialismo también incluye la suspensión o eliminación de las PASO.
0: Sobre este tema vamos a compartir la palabra de la jefa del bloque de senadores de La Libertad Avanza, Patricia Bullrich.
2: Vamos a discutir todo. La cantidad de partidos políticos, cómo se va a afiliar, qué va a ser digital, terminar con los partidos truchos, no usar tanto dinero público, no usar tantos espacios cedidos que terminan siendo un desastre porque no los ve nadie. Bueno, hay muchas cosas que cambiar en el sistema político que las vamos a empezar a cambiar. Y el tema electoral es un tema que va a depender de cuál es la mayoría. Yo hoy no puedo asegurar si las PASO se van a suspender o no, si se va a aceptar otra forma de selección de candidatos. Todavía eso está en discusión.
1: El inicio del trámite en comisión de la reforma electoral coincidirá con la reunión de la mesa política en Casa Rosada.
0: En ese marco será expositor el jefe de gabinete, Diego Santilli, a cargo del diálogo con los gobernadores.
1: Las exportaciones mineras crecieron 75% en el primer semestre.
0: Los envíos superaron los 4.700 millones de dólares entre enero y junio y la inversión extranjera fue récord histórico, acercándose a los 25.000 millones de dólares, según un informe de la Cámara Argentina de Empresas Mineras, la CAEM, y la Bolsa de Comercio de Rosario.
1: Por rubros, el oro se mantuvo como el mineral líder al aportar aproximadamente el 61% del total exportado en el semestre, seguido por el litio, que se consolidó en el segundo lugar y explicó casi una cuarta parte de los envíos. En tercer lugar, la plata, favorecida por las cotizaciones internacionales.
0: Más de 60.000 personas avanzaron a pie y en bicicleta por los accesos a la capital de Salta para celebrar al Señor y a la Virgen del Milagro.
1: La catedral funcionó con horarios extendidos para misas de oración, rezos del rosario y turnos de confesiones masivas.
0: Más información desde Radio Nacional Salta con Oscar Humacata.
3: Se ha desarrollado la primera misa del Triduo, que es en homenaje a la Virgen del Milagro. 334 años lleva esta celebración en esta ciudad de Salta, en el norte de la Argentina. Toda esta fiesta va a culminar el próximo martes con la procesión en honor al Señor y la Virgen del Milagro. La procesión sale de la Iglesia Catedral a las 15 horas y regresa a las 20 horas. En el Monumento 20 de Febrero se desarrolla la renovación del pacto de fidelidad con la gran presencia de los peregrinos que han estado llegando todos estos días de los cuatro puntos cardinales religiosos del noroeste argentino, desde Santa Victoria Oeste, Salvador Massa, San Antonio de los Cobres, de todos los valles calchaquíes, peregrinos de Tucumán, de Catamarca, gran parte del país religioso que llega al norte de la Argentina.
1: Nuevo récord histórico de pasajeros internacionales.
0: La información con Cristian Varela.
4: Argentina registró un récord de más de 1.300.000 pasajeros internacionales en agosto y casi 12 millones en lo que va del año. Ese crecimiento fue clave en las provincias donde los vuelos al exterior del país sin pasar por Buenos Aires subieron un 11% interanual, impulsados por las nuevas rutas directas a Chile y Brasil, con picos de tráfico aéreo en aeropuertos como Tucumán, donde el crecimiento fue más del 248%.
1: El INDEC informará el uso de capacidad instalada de la industria, datos del empleo y el nivel de actividad del segundo trimestre.
0: En base al calendario de difusión previsto por la dependencia oficial, hoy se dará a conocer la valorización mensual de la canasta de crianza de la primera infancia, la niñez y la adolescencia del mes de agosto.
1: Mañana, en tanto, se conocerá el uso de la capacidad instalada en la industria correspondiente a julio y el miércoles será el turno del costo de la construcción y el sistema de índices de precios mayoristas de agosto.
0: Por último, el jueves se dará a conocer la situación del mercado de trabajo y el informe de avance del nivel de actividad correspondiente al segundo trimestre de 2026.
1: Salud. El helipuerto del Hospital Garrahan ya funciona las 24 horas.
0: Nos amplía esta información Diana Costanzo.
5: Comenzó a funcionar las 24 horas el helipuerto del Hospital de Pediatría Garrahan. Así se amplía la posibilidad de recibir derivaciones de alta complejidad. En declaraciones periodísticas, César Avellaneda, del Consejo de Administración del Hospital, dio detalles.
6: Una obra muy, muy importante para la salud de todos los niños. En diciembre del año pasado lo pusimos en valor y operativo de manera diurna. Logramos que esa ampliación operativa de este helipuerto muy, pero muy importante.
1: La Iglesia de Córdoba busca voluntarios para la histórica visita del Papa León XIV.
0: Busca entre 8.000 y 10.000 voluntarios para colaborar durante la histórica visita del Papa León XIV a la provincia.
1: La convocatoria está dirigida a argentinos o personas con residencia argentina entre 18 y 65 años, cumplidos al 8 de octubre de 2026.
0: Los voluntarios tendrán distintas funciones durante la visita, como recibir a los peregrinos, animar la recepción, brindar servicios de salud, distribuir bebidas y acomodar a la gente.
1: Los fanáticos desbordaron los FanFest en el inicio de los Juegos Suramericanos en Santa Fe.
0: La ceremonia inaugural, en tanto, reunió a más de 250.000 personas en el Monumento Nacional a la Bandera en Rosario.
1: Gabriela Bruno con más información desde Radio Nacional Santa Fe.
7: Este domingo comenzaron las competencias y abrieron los FanFest con diversas actividades, espectáculos en las tres ciudades, sede de los Juegos Suramericanos 2026 en la provincia de Santa Fe. Con masiva afluencia de público, desde temprano se desarrollaron distintas disciplinas. El acceso es libre y gratuito. Los 13º Juegos Suramericanos de Santa Fe ya están en marcha en sus sedes de Rosario, Santa Fe y Rafaela, con masiva presencia de público en las competencias y la primera FanFest desde las primeras horas de la mañana. Familias enteras, jóvenes y visitantes de otras provincias y del exterior se acercaron a los distintos escenarios deportivos y se prevé la misma capacidad y cantidad de público para el resto de la semana.
1: Ya tiene fecha el jury al juez federal de Rosario, Gastón Salmain.
0: El magistrado está acusado de cobrar sobornos y usar la justicia para beneficio propio.
1: Recibimos un informe de Lourdes Marchese, nuestra acreditada en el Palacio de Tribunales.
8: El suspendido juez federal Gastón Salmain, acusado de cobrar coimas a cambio de fallos y de haber ocultado que fue echado del Poder Judicial hace dos décadas, comenzará a ser juzgado el próximo 6 de octubre por el jurado de enjuiciamiento, que deberá decidir su destitución. El jurado es el mismo que ya resolvió en el caso de Alfredo López, destituido, y de Pablo Díaz Lacaba, quien continúa en el cargo por decisión unánime.
0: Reclaman que se prohíbe el uso de celulares en cárceles de la provincia de Buenos Aires.
1: Desde La Plata recibimos un informe de nuestra corresponsal, Fernanda Germanier.
9: Familias víctimas de asesinatos presentaron un petitorio ante las autoridades bonaerenses para que se prohíba el uso de celulares en las cárceles de la provincia. Tras la entrega del documento en la gobernación, hablamos con Soledad, tía de una mujer asesinada en Morón.
10: Nosotros somos familiares que nos convocamos. Sabemos que hay organizaciones más grandes donde presentaron también esto mismo al gobernador. Y si bien ellos tampoco tuvieron una respuesta favorable, nosotros esperamos de que lo nuestro sea como un granito de arena, sume, y que los ciudadanos también se animen a apoyarnos, estafado desde el lado de adentro, y ellos, esos casos quedan totalmente impunes.
11: Deportes.
0: Retomamos el contacto con Fabián Pomelo Codevila.
12: Momento del polideportivo en el panorama federal. Comenzamos hablando de la Fórmula 1 y un fin de semana espectacular de Franco Colapinto en España, enorme carrera del argentino en el Gran Premio de Madrid, en el nuevo circuito, el Madrid, que se inauguró este domingo, finalizó séptimo tras partir desde la novena posición, gran largada para ganar dos posiciones, llegó a estar sexto y luego mostró una gran gestión de neumáticos y defensa para sumar valiosos puntos en la pelea por el quinto puesto del campeonato de constructores para la escudería franco-inglesa. Nueva victoria en este circuito de Kimi Antonelli con Mercedes, que llegó a ganar con esta 8 carreras en lo que va de la temporada y que continúa manteniendo su indiscutible liderazgo en el campeonato. Completaron el podio Max Verstappen con el Red Bull y Lando Norris con McLaren. Lo que hay que resaltar de este fin de semana inolvidable de Franco Colapinto es que se convierte junto a Juan Manuel Fangio y Carlos Reutemann en los únicos argentinos en largar 40 carreras en la máxima categoría. Esta carrera que tuvo un final recontra emotivo, porque cuando se hacía la vuelta de honor, alguien se acercó a la pista. Grandote, bonachón, era lo que se divisaba por televisión, con una bandera argentina, la agitaba al paso de Franco Colapinto. Franco paró su alpín, este hombre, comisario de pista, le alcanzó la bandera y Franco giró con la bandera argentina. Se conoció en las redes sociales ese momento en que el banderillero le entregó al argentino nuestra bandera y también se conoció su nombre. Gabriel Andrijiz es mendocino y vive hace 26 años en Madrid, lo que terminó siendo para él, para nuestro país, para Franco Colapinto, un momento inolvidable, que Franco le agradeció en sus redes sociales. Gracias, crack, por esa bandera argentina. Franco Colapinto, que tras la carrera y muy, muy feliz, decía lo siguiente.
13: Le agradecemos al banderillero argentino. Espero que haya disfrutado de la carrera y fue muy buena, está dentro de los mejores, creo que como fin de semana completo, ayer fue muy bueno, creo que fue de los mejores días míos en la F1, va, como clasificación fue creo que la mejor. Y nada, hoy lo cerré con una buena carrera, largué de vuelta muy bien, avancé, perdí muchísimo tiempo con Bortoleto, que doblaba muy bien en la 1 y 2, y la verdad usaba el bus saliendo de la 2, pero no me acercaba a 2-3 décimas, muy poquito, no me daba para pasar y estuve muy cerca un par de veces de tocarnos, se movía muy bastante mal, así que nada, contento de poder llevar una bandera argentina acá, que había tantas en las tribunas, estaba lleno en la vuelta, después que terminó la carrera, haber podido llevar una bandera argentina en un Fórmula 1 por segunda vez, la llevé en Argentina también, pero ahora llevarla acá en una carrera de verdad es un buen resultado, es muy especial.
12: Hasta ahí la palabra de Franco Colapinto. Siempre en el ámbito del automovilismo tenemos que hablar de turismo carretera, porque se corrió en San Luis y el Zorro de Paraná. Mariano Werner con Mustang se quedó con la primera final de la Copa de Oro, fue su éxito número 30 en el turismo carretera. Tercer logro de Werner en este circuito, el Rosendo Hernández. Lo escoltaron en el podio Julián Santero con BMW, Luis Josito Di Palma con Toyota Camry y detrás completaron los 10 puestos Germán Todino con Ford Mustang, Otto Fritzler con Mercedes-Benz, Facundo Yapur con Torino, Jeremías Cialchi con Ford Mustang, Marcelo Agrelo con Torino, Marco Dianda con Dodge Challenger y Agustín Canapino con Chevrolet Camaro. Tenis internacional, Alexander Zverev es el nuevo campeón del US Open. El alemán venció en un partido de más de 3 horas al local Ben Shelton, 6-3, 7-6, 5-7 y 6-2. Es su segundo título de Grand Slam conseguido en su carrera tras lo que fue obtener Roland Garros el último 7 de junio. Desde el año 2005 a la actualidad hubo 87 campeones en torneos de Grand Slam. 86 fueron europeos. ¿Quién rompió esa hegemonía? Juan Martín del Potro, el 14 de septiembre del 2009. Hoy se cumple un nuevo aniversario de esa obtención al ganarle la final del US Open a Roger Federer. Y para cerrar, la del estribo tiene que ver con fútbol internacional. Marcelo Gallardo fue presentado oficialmente como nuevo entrenador de la selección de Ecuador. Tendrá su primera experiencia en una selección y reemplazará a otro argentino, Sebastián Becasese. La cuenta oficial de la Tri escribió en sus redes: tenemos talento, estructura y ambición. Estamos listos. Que la gente crea, porque tiene con qué creer. Bienvenido, Marcelo. El muñeco, entonces, técnico de la selección de Ecuador.
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0: Seis de la mañana, 49 minutos en la República Argentina. Atención, que hay un corte entre la avenida Callao, en la avenida Callao, entre Guido y Quintana. Reitero, corte en la avenida Callao, entre Guido y Quintana, porque hay un incendio en el cuarto piso de un edificio. Hay un operativo de bomberos en el lugar. 4 móviles del SAM están trabajando, 2 personas asistidas que fueron trasladadas al Hospital Rivadavia. Reiteramos entonces, corte total en Avenida Callao, entre Guido y Quintana.
1: Compartimos ahora información que tiene que ver con el sistema integrado Cristo Redentor. Está habilitado, o estará habilitado, mejor dicho, entre las 9 y las 21 para el transporte de cargas, para ómnibus y para particulares. Actualizamos datos del tiempo en la zona: Uspallata, 2 grados bajo cero, Punta de Vaca, 8 bajo cero, Puente del Inca, 10 grados bajo cero y en las cuevas, 11 grados bajo cero. Atención, porque el paso Pehuenche se encuentra cerrado.
0: Se reanuda el juicio a Pite Álvarez por el homicidio de Cristian Díaz en el año 2018.
1: Las partes están citadas para las 11 y se esperan los testimonios de 4 médicos.
0: Los abogados del músico hicieron 2 nuevas presentaciones y pidieron suspender la reanudación del debate.
1: Mirta Legrand fue dada de alta después de pasar una semana internada por un problema respiratorio.
0: La diva se recuperó de una bronquitis tras cumplir un tratamiento con antibióticos y regresó a su casa para descansar en compañía de amigos y familiares.
11: Internacionales.
1: Encontraron muerto a un primo de la presidenta de Perú, Keiko Fujimori.
0: Se trata de Isidro Fujimori. Según el acta policial, el hombre, hallado en su casa, en su departamento, habría fallecido varios días antes a ser encontrado.
1: Por el momento, la causa de la muerte no fue informada oficialmente y el caso permanece bajo investigación.
11: Provincias.
0: El gobernador de Entre Ríos aseguró que trabaja para que la provincia no sea identificada por repetidos hechos de corrupción.
1: Desde Radio Nacional Gualeguaychú, Eli del Mar Otman.
14: Entre Ríos no debe ser recordada por hechos de corrupción. Así lo manifestó el gobernador Rogelio Frigerio en su primera referencia a la condena a prisión efectiva que cumple en Gualeguaychú el exmandatario Sergio Uribarri. Ante Radio Nacional, Frigerio sostuvo que se establecieron nuevos parámetros de transparencia en la administración provincial.
15: Ustedes nunca me van a escuchar a mí opinar sobre casos judiciales de ningún tipo. Mi trabajo, o parte de mi trabajo, es que Entre Ríos no sea conocida nunca más por tantos hechos de corrupción que nos acompañaron en el pasado. Y eso se hace trabajando desde las instituciones, con leyes como la Ley de Acceso a la Información Pública, con la norma que yo dicté para eliminar los gastos reservados, para hacer obligatoria la presentación de las declaraciones juradas y transparentes. Se hacen con hechos concretos. Insisto, parte de mi trabajo es que Entre Ríos deje de ser conocida a nivel nacional por hechos de corrupción que se han repetido, lamentablemente, en demasiadas ocasiones.
0: En San Luis capacitarán en un laboratorio especializado a los estudiantes de una tecnicatura de la Universidad de La Punta.
1: Desde LRA 29 recibimos el informe de Clara Nielsen.
16: En San Luis, la Universidad de La Punta inauguró un moderno laboratorio educativo en finanzas. Esto permitirá que los alumnos de la Tecnicatura en Finanzas experimenten situaciones del ámbito profesional, trabajen con datos en tiempo real y desarrollen simulaciones utilizando tecnología de última generación. Sobre el tema, hablamos con Nicolás Peano, el director del Instituto de Administración y Negocios, donde se dicta la carrera.
17: Crear un espacio especializado para la formación de los estudiantes de la Tecnicatura en Finanzas, en particular, para que puedan crear ese puente entre lo que estudian en la teoría y pueden transitarlo y llegar un poquito más rápido y más cómodo a lo que va a ser el mercado laboral en el que se van a desempeñar en el futuro, ¿no?
0: En La Rioja, un exministro de Defensa apoyó las acciones argentinas contra las petroleras que operan ilegalmente en las Malvinas.
1: Desde LRA 28 nos lo cuenta Carlos Vega.
18: El exministro de Defensa, Julio Martínez, apoyó la decisión del gobierno nacional en sancionar a empresas extranjeras que operen sin autorización en Malvinas y justificó el funcionamiento de la base en Tierra del Fuego.
19: Esa base logística va a servir para brindar servicio a todas las bases que están en la Antártida. En la Antártida, en ese triangulito que nosotros vemos en el mapa, hay más de 10 países que tienen bases ahí. Bélgica, Israel, Estados Unidos, Alemania, un montón de países. Y eso necesita de algún lugar cercano para hacer la logística, el abastecimiento y demás.
0: El Observatorio de Seguridad Vial relevó que Santa Cruz tuvo el menor número de muertes desde que comenzó a medirse.
1: Desde Nacional Lago Argentino, el reporte de Mario Bornia.
20: Santa Cruz registró en 2025 la menor cantidad de muertes por siniestros viales desde que comenzó la serie histórica en 2013. Según el informe del Observatorio Provincial de Seguridad Vial, durante el año pasado fallecieron 21 personas, 5 menos que en 2024. Sin embargo, el relevamiento también señala un aumento de los siniestros con personas lesionadas. 7 de cada 10 hechos fatales ocurrieron en rutas. El departamento deseado concentró la mayor cantidad de víctimas, mientras que la ruta provincial 43 encabezó el registro de siniestralidad fatal.
0: En Entre Ríos se prepara para recibir el fenómeno del Niño.
1: Recibimos un informe de Rubén Lovera desde Nacional Paraná.
21: La provincia viene trabajando hace varios meses a partir de informes de agencias nacionales e internacionales que monitorean el fenómeno al que se define como natural, estudiado hace más de 100 años, que periódicamente va generando y teniendo impacto en distintas facetas. El fenómeno tiene dos dimensiones o dos características bien marcadas. La primera es el incremento de las precipitaciones propias de la primavera y el verano en la región, que se verán potenciadas por el fenómeno. La segunda es el aumento de los niveles de los ríos Paraná y Uruguay, producto de que las lluvias también se van a intensificar en las cuencas altas de ambos ríos, lo que va a generar incrementos muy notorios en los niveles de ambos cursos de agua.
0: Jujuy fue sede de la sexta feria Pueblos del Maíz.
1: Alejandra Bejarano nos informa desde LRA 22.
2: Esto nos decía Javier Rodríguez, ingeniero agrónomo y fundador de la cooperativa Cauqueva, entidad que participa desde la primer Feria Pueblos del Maíz.
3: Surge de un proyecto de la Universidad de Buenos Aires. En los años 70 y 80 consideraron que era bueno hacer una devolución de esas semillas. Ese proceso se fue ampliando. La feria es una muestra anual de los avances que se van logrando. También una manera de poner en valor el cultivo del maíz, su importancia en la cultura, su importancia nutricional.
0: Santa Fe avanza en la subasta de bienes recuperados de la delincuencia.
1: Desde LRA 14, este es el informe de Gabriela Bruno.
22: Se realizó el sorteo de los martilleros que participarán de la sexta subasta de vehículos y propiedades durante la segunda quincena de octubre. En los próximos días se abrirá además la inscripción obligatoria para participar. En las subastas anteriores se vendieron todos los bienes ofrecidos con precios bases entre 30 a 40% menos del valor del mercado. Al respecto, la palabra del secretario de Gestión de Registros, Matías Figueroa Ejauriza.
23: Que se puede quitarle los bienes a los delincuentes y venderlo en subasta pública, pero lo más importante es que tiene una política de Estado que debilita el bolsillo y la economía del delito.
0: Prohíben la pesca de dorados en un tramo del río Paraná.
1: Desde Nacional Resistencia recibimos el informe de Noelia Moreira.
24: Rige una veda extraordinaria de pesca de dorados en el Paraná. Ante la concentración excepcional de ejemplares de dorado y el aumento de la presión de pesca sobre esta especie, la Dirección de Recursos Naturales dispuso la prohibición de pesca. La restricción comprende al sector ubicado entre los kilómetros 1109 y 1150 del río Paraná. Mientras permanezca vigente, queda prohibida toda modalidad de pesca, ya sea deportiva, comercial o de subsistencia. Las multas por incumplimiento equivalen al valor de 500 litros de combustible super.
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0: Y ya por finalizar el panorama, atención, importantes demoras en la avenida Lugones, sentido al centro, congestión hasta Parque Sarmiento. Momento de repasar los principales títulos.
1: La Comisión de Asuntos Constitucionales del Senado comenzará a analizar mañana el proyecto de reforma política.
0: Las exportaciones mineras crecieron 75% en el primer semestre.
1: Más de 60.000 personas avanzaron a pie y en bicicleta por los accesos a la capital de Salta para celebrar al Señor y a la Virgen del Milagro.
0: Se reanuda el juicio a Piti Álvarez por el homicidio de Cristian Díaz del año 2018.
1: Mirta Legrand fue dada de alta después de pasar una semana internada por un problema respiratorio.
0: Encontraron muerto a un primo de la presidenta de Perú, Keiko Fujimori. Y hasta aquí llegamos, deseándoles que tengan una excelente jornada. Chau, gracias por estar.
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1: Muy buen día, muy buen día. ¿Cuánto? 4 minutos nos están separando ahora de las 7 de la mañana en la República Argentina de este día lunes, 14 de septiembre de 2026, en todo el mundo. Mi nombre es Nico Yacoy. Esto es Primer Round en el muy lindo aire de Radio Nacional AM870. Hasta las
2: 10 de la mañana.
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1: María Fernanda Heras, muy buen día, bienvenida, ¿cómo le va?
2: Buen día, Nico, todo muy bien, muy lunes.
1: Muy lunes, pero muy amanecido ya, amanecidos como un querer.
2: Totalmente, sí, a las 6 de la mañana, 54 minutos el solcito.
1: ¿Lo viste? Sí.
2: Sí, como que de golpe.
1: Eso delata que llegué cagando, sí. ¿A qué hora ya? Claro. Bueno. Cuando yo estoy entrando y veo a la gente del este panorama que se está yendo, digo, ups, estamos... No, estamos al filo.
2: Estamos al filo y estamos con...

0: un frío, es 5 grados 8 décimas.
1: Pero
0: la temperatura, pero es el momento del día que baja.
1: Ah, cierto,
0: la salida del sol, así que no te preocupes, acaba de actualizar el Servicio Meteorológico Nacional. ¿Vos sabés, Nico, que ayer me acordé mucho, mucho de vos?
1: ¿Por qué? ¿Qué habrá pasado? ¿Qué habrá pasado?
0: Fui hasta Junín en micro y volví en auto.
1: Ajá. Ah, no hasta la calle Junín, hasta Junín.
0: No, hasta Junín.
1: Pasaste por San Andrés de Giles.
0: Pasé, además de eso, además de eso, los banquineros.
1: Ah, esa especie malvada. Los banquineros.
0: Pero ¿sabés qué fue lo más gracioso? Que en un momento había una especie de control, no sé, de motos policiales. Claro, y los banquineros empezaron a frenar y decíamos, los que íbamos normales le decíamos, claro, dale, animate ahora.
1: Claro, claro. Para mí animate. No hay que dejarlos subir nunca después a la... me enojo con los banquineros y me enojo con los que los dejan entrar en la la cinta asfáltica otra vez. No ingresás más. Se te termina, claro, la banquina, te quedás ahí. Te quedás.
0: La persona
1: dije,
0: que iba,
1: te quedás.
0: Mismo tiempo.
1: Claro.
0: La persona que iba conduciendo el auto donde venía yo decía, sí, capaz que te dejo entrar, capaz que te dejo entrar. Es complicado, pero la verdad que yo me di cuenta porque es a partir de tu zona,
1: bueno, claro,
0: de San Andrés de Giles, que empiezan, y ahí son los banquineros, los dueños de todo.
1: No a partir de Giles, a partir de... General Rodríguez.
0: Claro, en General Rodríguez se empieza a poner todo en rojo, todo en rojo.
1: Bueno.
0: Si querés lo comentamos, esto lo dijimos hace dos minutos en el servicio de noticias, en el panorama, hay un corte total en Avenida Callao al 1700, un incendio en un cuarto piso en un edificio, está trabajando SAME, bomberos, 4 dotaciones de bomberos, 2 personas fueron trasladadas.
1: Tremendas las imágenes, sí. Empiezan a llegar ahora imágenes de lo que fue, no anoche, pero todavía de noche,
0: sí.
1: Las lenguas de humo.
0: Sí.
1: De humo, de fuego saliendo.
0: El incendio en estos momentos está controlado. Inició, como te decía, en el piso cuarto de un edificio de Callao a 1700, pero claro, las llamaradas se fueron para arriba. Estuvieron haciendo... Está todavía toda la zona cortada.
1: Toda la zona cortada, que eso es importante para los transeúntes, ¿no es cierto?
0: Sí.
1: Sobre todo los...
0: sí, porque es una zona...
1: Que vienen en auto... Y de 13 pisos el edificio, claro, evacuado completamente. Bueno, iremos viendo qué es lo que...
0: Sí, 2 personas trasladadas al Rivadavia.
1: Efectivamente. Muy bien. 8 minutos ahora de las 7 de la mañana y tengo que decirlo que hay que saber hoy que es lunes 14 de septiembre a esta hora. El presidente Javier Milei se reúne con diputados y senadores de La Libertad Avanza antes de presentar el presupuesto. El encuentro será en Casa Rosada para analizar el proyecto que se presentará este martes en la Cámara Baja. En esa reunión también se brindarán detalles de la iniciativa destinada a endurecer las penas contra las empresas que operen en las Islas Malvinas sin autorización del gobierno argentino. Tragedia en Guaminí. Continúa la búsqueda del 5º tripulante del bote que volcó en la Laguna del Monte. El siniestro ocurrió el sábado cuando una embarcación en la que se encontraban las 5 personas se dio vuelta mientras practicaban pesca deportiva. 4 tripulantes fallecieron y el 5º continúa desaparecido. Se reanuda el juicio a Piti Álvarez. Las partes están citadas para las 11 de la mañana de hoy y se esperan los testimonios de 4 médicos. Los abogados del músico hicieron 2 nuevas presentaciones y pidieron suspender la reanudación del debate. Mirtha Legrand fue dada de alta tras pasar una semana internada por un problema respiratorio. La diva de los almuerzos cumplió el tratamiento con antibióticos y regresó a su casa para descansar en compañía de amigos y familiares. Juegos Suramericanos 2026. Los deportistas argentinos ganaron 11 medallas en el primer día de competencia. Fueron 3 de oro, 1 de plata y 7 de bronce. Brasil lidera la clasificación general. La competencia reúne a más de 4.000 atletas de 15 países y se desarrolla hasta el 26 de septiembre en las ciudades de Santa Fe, Rosario y Rafaela. Franco Colapinto terminó séptimo en el Gran Premio de España de la Fórmula 1. El piloto sumó 6 puntos para Alpine en una actuación que lo consolidó en el puesto 12 del campeonato de pilotos con 27 unidades. El argentino de 23 años cerró la jornada en el estreno del circuito Madryn con una vuelta de honor en la que exhibió la bandera argentina. Rusia ataca tren de pasajeros a 2 kilómetros de la frontera con Polonia. Un dron golpeó la locomotora de un tren que hacía la ruta Kiev-Varsovia sin dejar heridos. Varias máquinas fueron evacuadas. En ellas viajaban funcionarios de países europeos. Alejandra Gallo, muy buen día, bienvenida, ¿cómo le va?
2: Pero muy buen día, ¿cómo estamos?
1: Me hace caruchas, Alejandra Gallo.
2: Sí, me dio miedo lo de los drones, todo eso, ¿no? Qué mundo, Dios mío, bueno.
1: Qué mundo este, ¡pua! Drones, dice modernidad, pero tren, Kiev, Varsovia, Rusia, dice, no sé, te lleva una película, ¿no es cierto?, de los, ¿qué años? ¿70?
2: Sí, 60. Totalmente. Y en el medio, Nico, también del recrudecimiento, que seguramente lo vamos a estar desarrollando con Cecilia a lo largo del programa, el recrudecimiento el fin de semana, que dejó un oleoducto alternativo al canal de Hormuz fuera de servicio. Y entonces esto hizo que haya muchas dudas respecto de la continuidad de suministro energético a Asia. Y el precio del crudo, boom, voló. 8% había subido la semana pasada, el fin de semana siguió subiendo los mercados alternativos, así que todas las miradas puestas a eso hoy en el ámbito de la economía internacional. Pero en el ámbito de la economía local, obviamente vamos a estar mirando mucho el presupuesto 2027, que mañana ingresa en la Cámara de Diputados, como establece la ley. Y en la previa, obviamente, está esta reunión del presidente Javier Milei, que va a reunirse con legisladores y les va a dar los lineamientos, los detalles de esa letra chica.
1: Eso está empezando a consolidarse como una suerte de práctica, ¿no es cierto? Ya no hace 15 días que hubo una reunión anterior por lo mismo, ¿no es cierto?, donde el autor de los proyectos, firmado por el Ejecutivo, ¿no es cierto?, el propio presidente, le cuenta los detalles y la importancia de las iniciativas a los propios legisladores que después tendrán que defenderlas. Me parece bien esto. Pues cada cual se la lleva para el estudio de la letra chica y cuando la tengan porque ingrese por la mesa de entrada también lo harán los bloques de la oposición, digo, todos los diputados y senadores, pues es una cosa buena.
2: Está muy bien, ¿no? Por supuesto que está muy bien que el presidente se reúna con los legisladores oficialistas, que son, como vos bien decís, los que tienen que interpretar conceptualmente, digo, más allá de los números que haya en ese presupuesto, bueno, conceptualmente, ¿cuál es la cancha económica?
1: Porque las discusiones siguen siendo en función de los detalles reales, ¿no es cierto? Y las convicciones, ¿o no? Hay bloques que...
2: Ay, mamita,
1: no sé de qué se trata, pero apoyo o me opongo en función de...
2: Sí, claro, le ponemos pimienta.
1: Consideraciones extra, ¿qué diríamos? Extra legislativas.
2: Sí, ¿no? tensiones de las políticas. Claro,
1: como
2: ¿no?
1: te voto una cosa, te voto la otra.
2: Claro, vamos sí. Que venimos, te digo que sí a esto, pero baja la inflación, pero aumentan las reservas, pero, ¿no? Entonces hay que tener una argumentación ahí. Y hay una idea.
1: Pero después se llevan lo que quieren y entonces, qué bien que baja la inflación, qué bueno que aumentan las reservas,
2: si,
1: ¿no?
2: Si me firmás la obra pública, a lo mejor
1: por
2: lo
1: ejemplo,
2: conversamos. ¿No?
1: ¿Viste? Pasan esas cosas.
2: Hay
1: un toma y daca ahí que me parece que forma parte de la...
2: No, si no hay nada
1: forma que... parte de la política, digo, es una cosa que ocurre. Nosotros como sociedad está bueno que lo miremos para pues sacar conclusiones respecto del posicionamiento, ¿no es cierto? Y de cuánto esfuerzo cuesta obtener
2: a todos
1: un aval que iban a terminar dando. Entonces, esto de ponerle precio a los apoyos, estaría bueno que jueguen con la convicción.
2: Estamos de acuerdo y además si a vos te parece que estamos lejos de una serie de Netflix donde todas las negociaciones
1: claro,
2: que se dan...
1: No, no estamos lejos de eso.
2: También hay unas versiones dando vueltas de que llega en unos días una misión del Fondo Monetario Internacional. No lo tenemos confirmado ni de un lado ni del otro, pero esa versión está.
1: Muy bien. Andrea China Valdivieso, muy buen día, bienvenida, ¿cómo le va?
3: Buen día, Nico, al equipo, a todos los oyentes, con información que se centra en los hechos violentos que han surgido este fin de semana a lo largo y a lo ancho del país, en Corrientes, con un hombre que se hace pasar por su pareja, cita al amante, y lo asesina. En San Juan también una chica que era aspirante a gendarmería, que aparentemente fue asesinada por su novio. En Berazategui también, una
2: joven hallada muerta dentro de una vivienda. Hay un detenido, pero por el momento no se ha establecido el vínculo que existía entre estas dos personas. Y me centro en Mar del Plata con una nena de 13 años que ingresa al hospital con una herida de bala en la cabeza. Estaba con el noviecito en ese momento, aparentemente manipulaban un arma y vuelve a escena. Digo, ¿qué hacen las armas en manos de menores de edad? ¿No? Que es lo que nos llama la atención en cuanto a masacres o planes de masacre. ¿Cómo es que llegan esas armas a poder de jóvenes? Y por otro lado, en La Quiaca, la preocupación por un policía federal de tan solo 30 años que se encuentra desaparecido. Hay indicios de que podría estar en Bolivia víctima de un secuestro. Por el momento hay secreto de sumario, pero su familia pide que lo regresen con vida. También lo buscan en la Argentina.
1: Cecilia, muy buen día, bienvenida, ¿cómo le va?
4: ¿Cómo estás, Nico? Hoy con muchos temas, un poco ya los adelantaron. Por un lado tenemos lo que decía Ale, ¿no? El aumento del precio del barril de petróleo a 107. Esto no se veía desde el mes de mayo por un cierre preventivo de un oleoducto este-oeste de Arabia Saudita después de un ataque con drones perpetrados desde Irak. Esto hace que otra vez estén
1: desde
4: los
1: mercados
4: desde Irak. Tenemos que tener en cuenta que la zona se está expandiendo la atención a distintos puntos y vamos a hablar también hoy de qué es lo que está pasando en Yemen, porque algo que veníamos hablando de un punto de conflicto que podía crecer, creció, que es el estrecho de Bab el Mandeb. Este estrecho donde pasa el comercio de Asia hacia Europa por el Mar Rojo. Los hutíes de Yemen lograron tomar el control de este estrecho y esto le está dando a Irán, a través de este grupo insurgente que domina parte del territorio de Yemen y que es aliado de Irán, una moneda de cambio ya mucho mayor para negociar con los Estados Unidos, dominando dos puntos del tráfico de petróleo del mundo. Entre los dos estrechos ya estamos hablando casi un poquito menos, pero casi de un 40% del tráfico internacional del petróleo. Y además de esto, te quiero traer un artículo de el diario británico The Economist, que habla de la oportunidad que se está abriendo para que las grandes petroleras comiencen a invertir estos dividendos que están teniendo por el aumento del precio del petróleo en nuevos mercados. Eso es un tema que está bueno debatir. Levanta la mano muchos, sí, sí. Y nosotros, por supuesto. Y por otra parte, lo que pasó en Polonia, ¿no? Este ataque con un dron ruso a una formación que estaba a 2 kilómetros de la frontera de Ucrania con Polonia, con funcionarios europeos que habían bajado por una alerta de este tren, que puede despertar ya una tensión mucho más amplia porque se puede activar el famoso artículo de la OTAN, donde
1: nos
4: un país de la OTAN
1: uno,
4: es agredido
1: nos a todos, ¿no
4: y,
1: cierto?
4: Y todos se meten en el
1: efectivamente. Radio. Rubén Santos, muy buen día, bienvenido, ¿cómo le va?
5: Buen día, un saludo para todos y bueno, como no podía ser de otra manera, mucho Colapinto.
1: Mucho,
5: ¿no?
1: Colapinto, estuvo muy bien Colapinto.
5: Había arrancado complicado el viernes. 11, 13 y 15 habían sido puestos en las primeras dos ensayos. Mejoró en el sábado, terminó 11 y logró clasificar desde el noveno puesto. Terminó séptimo, una muy buena carrera, pasó de todo. Porque
1: la mejor carrera hasta ahora, ¿no?
5: La mejor carrera, consiguió un récord con la Pinto Sportiva, contra de qué se trata. Se dijo de todo con el grupo, con su escudería, porque le pedía que Gasly lo deje pasar porque le venía dando una recta atrás que lo tenía ahí y el otro veía muy lento porque...
1: ¿Pero lo bloqueaba?
5: Claro, no, es como que iba muy lento, pero él necesitaba la orden del equipo.
1: Que no lo bloqueaba físicamente, lo bloqueaban por esto de que
5: nadie le contestaba.
1: La butaca principal tiene que ir primera.
5: En un momento, no, terminó 12, así que no.
1: Bueno,
5: no, que
1: basta.
5: En un momento Colapinto apagó la radio, o sea que tendría una calentura, ya no pudimos escuchar más de lo que decía, porque les dijo de todo. Pero bueno, la historia de Andrés, el chico mendocino, que fue comisario, debutaba por primera vez, mendocino, desde el año 2000 vive en España, y bueno, fue el que le dio la bandera. Que después Franco Colapinto la vuelta.
1: Sí,
5: final.
1: Dio una vuelta y yo digo, ¿cómo corrió con la bandera? No, no corrió con la bandera.
0: ¿Se quedará sin trabajo ese muchacho?
1: ¿Está mal haberle dado la bandera? Y, no.
0: Igual
1: no
0: lo que festejó él mismo, el
1: valor. No se puede, no, bueno, pero perdonamos por Argentina.
5: Así que bueno, también vamos a hablar de Gallardo, que se convirtió oficialmente en el nuevo técnico de Ecuador. Todo lo que pasó en el fútbol, tenemos obviamente lo que está pasando en Santa Fe con los suramericanos. Así que Zverev se quedó con el US Open. Así que tenemos mucha info hasta las 10 de la mañana.
1: Romina Wiener, muy buen día, bienvenida. ¿Cómo le va?
6: Muy buen día, ¿cómo andan ustedes por ahí?
1: Muy bien, muy bien. Acá arrancando la semanita.
6: Sí, arranca bastante complicada, te diría.
1: Ah, bueno.
6: Vos sabés que se produjo un incendio en un edificio en el barrio de Recoleta. Esto es en Avenida Callao al 1700. Sí. Ahí el tránsito está cortado en forma total entre Guido y Quintana. Están trabajando los bomberos con 3 dotaciones. También está presente la policía y SAME. El tránsito está cortado en forma total en esa cuadra, en Inco, porque está todo el operativo. Y además SAME está asistiendo al momento a 5 personas con inhalación de humo. Así que mucha precaución en la zona y respetar todo el operativo de seguridad. Además, ya se acaba de sumar un choque sobre Panamericana. Es una colisión entre un auto y una moto en el kilómetro 39 en sentido a General Paz. Ahí la circulación está reducida. Y atentos que sigue saturada Lugones y General Paz, porque hay 3 carriles de Lugones cerrados a la altura del enlace con General Paz. Esto es por obras que están haciendo de Metrogas. Entonces está con muchas demoras la propia Lugones, además cómo impacta sobre General Paz, que está bien saturada en la zona de Devoto, todo lo que es Saavedra y Núñez, mano al Río de la Plata. Así que se van a encontrar con esta complicación, salgan con tiempo. Después, acceso oeste tiene las demoras habituales entre Castelar y Morón, también a la altura del Hospital Posadas, en sentido hacia Avenida General Paz y Perito Moreno. La autopista Perito Moreno ya presenta retrasos también en sentido hacia el centro, y bien cargada la autopista Richeri con demoras a la altura del Mercado Central, y se carga en la autopista de Lepiane, que está recibiendo todo el tránsito. Así que hoy es una mañana de lunes que arranca con mucho tránsito, como todos los lunes, y con las demoras habituales. Además, los usuarios del tren Belgrano Sur, ramal González Catán, está operando con retrasos por problemas técnicos, salgan con tiempo. Y ya quedó cerrada la estación de subte La Valle de la línea C, en un cierre prolongado que se va a dar por 2 o 3 meses, por las obras de remodelación, así que tener en cuenta esto. En cuanto a las rutas nacionales, Nico, la buena noticia es que el Paso Cristo Redentor está operativo. Hoy a partir de las 9 de la mañana ya va a estar habilitada la circulación para camiones, transporte de pasajeros y vehículos particulares. Va a funcionar hasta las 21 horas, así que recordarlo a esto. Está cerrado el paso Pino Achado en Neuquén, en la ruta nacional 242. Va a estar cerrado por toda la jornada en principio. Vamos a ver si a las 9 habilita Cardenal Zamore, que todavía no está definido, así que vamos a esperar ese dato. Y mucha precaución a quienes circulan por el camino de los Siete Lagos, que en diferentes sectores hay presencia de hielo y nieve en zona de banquinas. Ha estado nevando en la provincia de Córdoba, en diferentes sectores. Las rutas al momento habilitadas, pero con precaución, sobre todo el camino de las altas cumbres, tener en cuenta ese dato a la hora de desplazarse. Así que esta es la principal info para arrancar este lunes, bien informados en materia de movilidad.
1: Muy bien, Romina Wiener, muchísimas gracias.
6: Chau, chau.
1: Y María Fernanda Heras nuevamente, ¿qué trae en sus alforjas el día de hoy?
0: Hoy voy a
1: ¿qué
0: estar trajo de Junín? Hablando...
1: ¿Qué trajo de rico de Junín?
0: No traje... Fue medio, después te cuento, porque fue medio complicada. Okay. Llegué, estuve 15 minutos y me volví. Sí. Bueno. Sí, fue medio accidentado el asunto. No. Bien, hoy vamos a estar hablando sobre los exitosos en la vida.
1: Ajá.
0: A ver.
1: ¿Qué es ser exitoso?
0: Si les,
1: Empecemos por ahí.
0: Exitoso, totalmente. ¿Y qué habla la psicología sobre esto? Pero hay un informe, un análisis que se ha realizado a nivel mundial sobre las personas que se sienten exitosas en la vida o que fueron exitosas según otros individuos. y cómo les influyó haber tenido fracasos. Cuando hablamos de fracasos, hablamos de pérdidas de puestos laborales, rupturas en las parejas, haber separado de alguna amistad de muchos años, y cómo esto les impactó para tener una buena resiliencia. Ajá. Pero para esto tuvieron que hacer un trabajo previo como para que esos fracasos, ya, vistos entre comillas, no hayan quedado en vergüenza para ellos. Bueno, vamos a estar hablando de esto. Las personas exitosas, ¿serán aquellas que más fracasos han tenido en su vida? Porque les ayuda más a reponerse.
1: Ahora hay un concepto que es el de, vos dijiste resiliencia, ¿no es cierto? Sí. Resiliencia vendría a ser, está tomado de la biología, creo, ¿no? Uh-huh. Y vendría a ser la capacidad de sobreponerse, sí, ¿no es cierto?, a los fracasos.
0: Exacto. ¿Sí?
1: Los embates de la vida, pero digamos los fracasos. Con una particularidad, que es volver al punto en el que estabas. La resiliencia tiene que ver con volver al punto en el que estabas antes del fracaso. Hay un concepto nuevo abriéndose camino, que es el de la antifragilidad. Ser antifrágil es distinto que ser resiliente. Uh-huh. Y el antifrágil es aquel al cual los fracasos, los desafíos, pero incluso lo que tengan de fracaso, no solo no le hacen mella y lo vuelven al mismo lugar, sino que lo mejoran,
2: lo potencian
1: y lo vuelven unos casilleros adelante de donde estaba.
4: Se está planteando un poco ella, ¿no?
0: Sí, en realidad acá lo que te dicen es que los fracasos, la psicología lo que dice es que en este caso, a diferencia de lo que vos estás diciendo, los fracasos hay que trabajarlos. Que si no los trabajas, quizás quedan en tu cabeza en un lugar donde te terminan perjudicando. Claro. Pero si vos los trabajas, no hace falta ir al psicólogo.
1: Tampoco
0: sino que...
1: qué sé yo, vocación por ir a buscarte los problemas. No, porque total soy antifrágil, claro, yo tengo un socio, claro, y vamos jodiendo con eso. Porque se abren los desafíos, para un poco, Daniel, porque, claro, no sé si puedo, ¿viste?
0: Sí, claro.
1: Vengan de ahora.
0: Echame del trabajo, déjame
1: que ahí nos cuenten si son nuestros oyentes frágiles, resilientes o antifrágiles.
0: Está bueno. ¿Y cómo enfrentan los fracasos?
1: ¿Cómo enfrentan
0: los fracasos?
1: Pongámoslo en el lugar de la confrontación con los fracasos.
0: Sí, y también quizás esto, Nico, los exitosos, hay muchos exitosos que no han tenido fracasos en su vida.
1: No lo sé. No lo creo. No lo creo. Han sido exitosos en no contártelos.
0: Ah, puede ser.
1: O en que no se le notaran. Digo, no hay éxito sin fracaso.
2: Y otra cosa, un fracaso... A ver, a veces las cosas no salen exactamente como uno quiere. Claro. Y eso no necesariamente es un fracaso.
1: No, claro.
0: Por ahí
1: ¿no?
0: para uno
2: claro.
0: sí, para
2: claro,
0: el otro no.
2: Claro, claro. Por ahí, bueno, no salió tal cual, pero salió. O no salió en el momento en el que esperabas que saliera, salió después. Qué sé yo, ¿no? Es como...
0: Claro, o quizás lo que para vos en ese momento es un fracaso, en realidad te da pie... No por el fracaso en sí, sino porque si no diste ese paso, hizo que puedas...
1: No, ciertamente, no. Un tubo directo al éxito creo que no existe.
0: Qué lindo sería.
1: Sí, pero no, sería no sé si sería un éxito. Porque un éxito es ganarle algo, ¿no?
0: Sí, es verdad.
1: Es ganarle algo el éxito.
0: Y sí.
1: Si no,
0: es ganarle a un fracaso.
1: O es alcanzar algo por ahí sin
3: una
1: ganarle
3: meta.
1: A nadie.
3: El secreto
1: es una meta.
3: En no dejar de apuntar a la meta.
1: Sí.
3: Que fracases.
1: Está bien. Como dice Maquiavelo en la introducción del Príncipe.
3: Claro.
1: Como los arqueros, ¿no es cierto? Hay que apuntar dónde, hay que apuntar más alto porque la flecha, ¿no es cierto? Hace una trayectoria combada y toque. Así que siempre más alto para dar en el blanco. Un poco es. 29 minutos, 30 minutos ahora de las 7 de la mañana en la República Argentina.
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0: dije, ¿qué te pasa, Cecilia Diwan? ¿Con qué?
1: Se emocionó. No, me emocioné recordando la imagen que vi de Haaland con Enzo Fernández y me decís que soy cursi.
0: No, pero
1: me
0: ¿qué
1: pareció
0: es lo que pasó?
1: Un compañero de equipo, que sería Haaland.
0: ¿Enzo Fernández es Julián Álvarez? No, es Enzo Fernández.
1: Enzo Fernández es... es uno y Julián Álvarez es otro. Sí, uno juega en el Manchester City y el otro juega en
2: el
1: Atlético de Madrid y todo su quilombito. Enzo Fernández entró a... Se fue, Rubén.
0: El deporte se fue. Directamente cuando estamos tocando su tema.
1: Se dio cuenta que...
3: Sí, sí. Me levanto y me voy.
1: Estoy esto, en ustedes. Es que no es de deporte. Digamos, Haaland impulsó a que el público aplaudiera a Enzo Fernández dándole el respaldo, ¿no? Frente un poco de polémica que había con él por los festejos del gol de Argentina Inglaterra. Uh-huh. Bueno, termino mi columna.
0: Muy bien.
1: Gracias. Muy
2: bien. Santos dijo, no los aguanto más.
0: Bueno, 32
3: sigue
0: minutos.
3: Sigue sin saberlo, que no es claro.
0: 32 minutos, ahora de las 7 de la mañana y empezamos nuestra ronda de amaneceres provinciales. Nos vamos primero de todo a Rosario, provincia de Santa Fe, con Facundo Paredes. Facundo Paredes, muy buen día, bienvenido. ¿Cómo le va?
4: Hola, ¿cómo les va? Buen día para todos, todas. ¿Cómo andan? ¿Todo bien?
0: Bien, muy bien. Facu, ¿cómo se amanece por ahí?
4: Bueno, fresco, fresco acá en Rosario, 6.4 marca la temperatura, la sensación térmica un poco menor, 5.5, veo en el cielo algunas nubes, pero un día lindo, hay sol, no muy está bien. Limpio del todo, pero hay un solcito que me parece que pronostica para hacer una jornada más que agradable aquí en la ciudad de Rosario, pero en este horario fresco.
0: Ok. Bueno, comenzaron los Juegos Suramericanos, Facu.
4: Exactamente. El sábado fue el día de apertura de los suramericanos, con bueno una jornada más bien con la palabra de las autoridades, tanto locales como provinciales, y de Odesur, que es quien organiza este certamen de los Juegos Suramericanos. Y ayer domingo fueron las primeras actividades en la sede de Rosario. Recordamos que estos Juegos Suramericanos tienen tres sedes. Santa Fe es la sede y se juega en las ciudades de Rosario, Santa Fe y Rafaela. Y ayer con el inicio de estos Suramericanos 2026, en Rosario, bueno, se vieron las primeras medallas de oro. Fue para la esgrima, en la modalidad de sable, con Pascual Di Tella. Fue el primero en conseguir el oro en una primera jornada, bueno, que tuvo como principales disciplinas de la esgrima, donde también fue bronce en esa misma modalidad Juan Bacha. También la natación, que es por ahí, por decirlo de alguna manera, una de las vedettes del olimpismo. Bueno, en este caso también la natación se desarrolló en las primeras jornadas en Rosario. También ahí Tina Agostina Hein, que era la atleta más esperada en estos juegos. Bueno, lamentablemente la nadadora argentina, que está brillando de manera internacional y que tiene, más allá de un muy buen presente, también un futuro enorme, fue operada semanas atrás, tuvo apendicitis, y es por eso que no puede estar en los juegos. Se la ve por aquí por Rosario, pero no dentro de la pileta, que es donde uno la querría ver. También en natación le fue muy bien a Argentina. Macarena Ceballos fue medalla de oro en 100 metros pecho, segunda, quedó con la de plata Martina Barbeito. Bueno, hubo más medallas en natación. Cecilia Dieleke también fue dorada en 50 metros mariposa. Hubo más bronces también que dio la natación. En el caso de las mujeres, Andrea Berrino fue bronce. Los equipos masculino y femenino de 200 metros relevos son posta, también hay un bronce. Lucas Salva obtuvo medalla de bronce en 800 metros libre. La gimnasia artística, el equipo masculino de gimnasia artística también fue otro de los que otorgó medalla para el equipo argentino, que por ahora, estamos hablando de primer día de competencia nada más, está segundo en el medallero, superado hasta el momento por Brasil. Y bueno, con un lunes que se pronostica también otra jornada agradable, continúan en Rosario las competencias de natación, gimnasia artística, esgrima, voleibol de playa, y además comienzan hoy levantamiento de pesas, patinaje artístico, pentatlón moderno, bueno, entre otras disciplinas.
0: Muy bien, Facu, muchísimas gracias, que tengas lindo día.
4: Por favor, hasta luego.
0: Un abrazo grandote, Facundo Paredes, de LRA 5, Radio Nacional Rosario, provincia de Santa Fe. Se están jugando hasta el 26 de septiembre estos Juegos Suramericanos, también conocidos como Juegos O de Sur o Juegos Sudamericanos. Son los juegos que organiza la Organización Deportiva Suramericana. La primera edición se jugó en 1978 en la ciudad de La Paz, en Bolivia, y es muy importante porque es primer escalón en el ciclo olímpico hacia los Juegos Panamericanos primeros y Olímpicos después. Funcionan como una suerte de certamen de alto rendimiento, ciertamente, donde decenas de disciplinas otorgan plazas de clasificación directa a los Juegos Panamericanos.
5: Sí, podemos repasar entonces quiénes fueron los tres oros que sumó la Argentina. Dos fueron en natación, Mariana Ceballos en 100 metros de pecho, Cecilia Dieleque, 50 metros mariposa, y en esgrima Pascual Ditela. Esas son las tres medallas de oro que hasta ahora tiene Argentina. Y lo decía hace un rato, Nico, Brasil 28 adelante en el total con 14 oros, Argentina 11 segundo con 3 oros y Colombia tiene 6 medallas en total, 2 medallas doradas.
0: Excelente. Nos vamos ahora a Salta con Coco Reyes. Coco Reyes, muy buen día, bienvenido. ¿Cómo le va?
6: Nico, ¿cómo te va? Buen día, gusto de saludarte. 7 grados la temperatura aquí en la ciudad capital. Está frío, fría mañana en la jornada de hoy. La máxima no trepará los 12 grados. Hemos tenido un fin de semana muy frío, aunque a partir de mañana la temperatura va a ir mejorando para tener un fin de semana casi de verano, casi con 30 grados. Pronostican para el día sábado y domingo, ¿eh?
0: Muy bien, Coco, bueno, Virgen del Milagro y está hecho. ¿Hola? Sí, ahí me escuchás, Coco. Hola, Coco.
6: Ahora sí, te
0: Coco, ¿estás? No,
6: está. Sí.
0: Como
6: sí.
0: El juego. ¿Coco qué? Cocodrilo, ¿te acuerdas de ese juego? Sí.
6: Bueno.
0: Sí. Ahí estás, Coco, sí.
6: Sí, sí, sí, te escucho perfectamente. Salta, hoy tenemos acá feriado provincial. Hoy se vive aquí en la ciudad la fiesta, la festividad del milagro en honor al Señor y a la Virgen del Milagro. Es la fiesta religiosa más importante que tiene la provincia y si no del norte provincial. 60.000 peregrinos, vecinos, comprovincianos de distintos puntos de la provincia caminaron y caminan en estos momentos también para llegar a la catedral. No hay pueblito en Salta que no tenga su peregrinación. Todos, absolutamente todos tienen. Y lamentablemente hay situaciones que se empañan en ese tipo de circunstancia. Ayer en la madrugada, cinco vecinas de una localidad que se llama Apolinario Sarabia, que está ubicada en el departamento Anta, ahí sobre ruta 16, venían caminando rumbo a la ciudad de Salta, y al ingreso a ruta 9, ahí en donde está la térmica que genera el luz para todo el norte provincial, un desaprensivo conductor en un motovehículo, alcoholizado él, después se comprobó esto, las atropelló. Dos de ellas fueron derivadas rápidamente al hospital de General Güemes, al hospital Joaquín Castellanos, y tres de ellas derivadas a la ciudad de Salta, al hospital San Bernardo. Afortunadamente no les pasó nada, solamente un susto, pero aquí hay cuestiones a considerar. Primero, obviamente, la desaprensión de este conductor alcoholizado en la ruta. Segundo, desde la organización del arzobispado y de la policía de la provincia, siempre se bregó para que las peregrinaciones, por más chiquitas que sean, muchas veces parten las familias caminando, hay grupos de peregrinos, por ejemplo, hoy llega la más multitudinaria, cerca de 18.000 personas van a llegar desde la Puna salteña, se inscriban, se registren. ¿Por qué? Porque esto le sirve a la policía de la provincia, que desde hace un par de años aplica en tiempo real el seguimiento de los peregrinos, la posibilidad de poner algún tipo de guardia. Esas venían solas, como no la tenían registrada, no había personal policial de custodia, y eso motivó que también tuviera algún tipo de demoras. Hoy, Nico, sin dudas, la ciudad se viste obviamente de fe, de algarabía, porque llegan las peregrinaciones más multitudinarias. A partir de las 10 de la mañana comienza el triduo, luego comenzará el arribo de las peregrinaciones hasta la medianoche, y ya mañana nos preparamos para la procesión que se desarrolla por las calles salteñas y la renovación del pacto de fidelidad como todos los años.
0: Coco, qué lindo, nos vas contando, dale.
6: Sin dudas.
0: Un abrazo grandote, abrazo grande. es Coco Reyes de LRA4, Radio Nacional Salta, y nos vamos ahora a San Luis con Ayelen Britos. Ayelen Britos, muy buen día, bienvenida, ¿cómo le va?
7: ¿Cómo estás, Nico? Buen día para todo el país. Acá estamos en San Luis con un lunes que tiene un amanecer bastante frío, 0 grados de sensación térmica, pero se va a poner lindo, el sol va a empezar a repuntar. Sobre todo porque tuvimos un fin de semana donde San Luis se transformó en Bariloche. La verdad que vos venías acá y las postales eran esa, la nieve. Y no solamente en la sierra, sino desde San Luis capital. La nieve empezó a nevar en la madrugada del sábado y fue maravilloso realmente. Bueno, ya se había anunciado, entonces nos habíamos preparado para este bajón de temperatura y este ascenso y la llegada de la nieve, que hizo que todos en San Luis fueran a las sierras a disfrutarlo. En otras ocasiones, por ejemplo, la nieve sabe llegar, digamos, como que los lugares más seguros en La Carolina, que está más o menos a 100 kilómetros de San Luis capital. Claro. En cambio ahora, lo tuvimos desde de San Luis capital, la nieve estaba en Juana Colay a 15 kilómetros, la nieve estaba en Potrero Los Fures 18 kilómetros más, y así, si te ibas un poquito más, la verdad que cada vez más nieve. Y esto no empañó. Hubo muchas actividades, por ejemplo, estuvo el TC, lo único que pasó es que se demoró un poco, pero se vivió un TC, un turismo carretera con nieve, o sea, con los autos de carrera rodeados y llenos de copo de nieve. Estuvo el Gran Fondo Merlo, donde vinieron cientos de ciclistas a la Villa de Merlo, se hizo igual. Estuvo un trail en Potrero Los Funes, donde, bueno, los deportistas corren en las sierras. Esta vez corrieron con nieve, o sea, la nieve fue un condimento extra para disfrutar en estos últimos días del invierno en San Luis.
0: Eso te iba a decir, Aye, es linda la nieve, sobre todo cuando no está siempre, decimos que sorpresa, qué bonito, pero complica algunas cosas, ¿no?
7: Sí, por supuesto, bueno, hubo cortes de rutas, sí, por supuesto, sí, tiene esa parte, ¿no? Lo sabíamos, pero bueno, se habían pronosticado, y eso solamente, y después, bueno, demoras en algunas actividades, de las actividades que te estoy diciendo, algunas demoras, pero la verdad que fue impresionante cómo salieron todos en San Luis a disfrutar. Claro. Muñeco de nieve, muñeque de nieve, por todo, la verdad, competencia, vos ibas al volcán y te encontrabas unos mega muñecos arriba de los autos. La gente salió a tomar mate, salió a comprar tortas fritas, churros, todo. Tú veías los estados de todos, los puntanos, todos en la nieve, nieve, nieve, nieve, nieve, full nieve.
0: Muy bien, Naye Britos, muchísimas gracias. Siga, vaya a ser el angelito.
7: Así es.
0: ¿Hizo el angelito?
7: Bueno, yo estuve haciendo una trepada interesante en Valle de Piedra. 10 horas, Nico, sobre la... En la nieve, nunca dejó de nevar, parecía Cerro Catedral. La verdad que la nieve nos llegó hasta las rodillas trepando una sierra muy linda de San Luis que queda en Potrero.
0: Aye Britos, muchísimas gracias.
7: A ustedes, hasta la próxima.
0: Es Aye Britos de LRA 29 Radio Nacional San Luis.
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0: Tapia, muy buen día, bienvenido, ¿cómo le va?
1: Nico y equipo, ¿cómo andan? Buen día.
0: Bien, muy bien, muy bien. ¿Qué se cuenta?
1: Bueno, acá arrancando la semana, fresquita.
0: Fresquita, ¿no?
1: Sí, fresquita, fresquita.
0: No, bueno, se quiere ir el invierno.
1: No se quiere ir. La primavera va a tardar en llegar.
0: No, estamos a 14, una semana exacta para la primavera, que no joda, le damos una semana para que venga.
1: Para que se recupere.
0: Sí.
1: Está muy bien, está muy bien. Sí, pero temperaturas bajas, en gran parte provincia de Buenos Aires están registrando casi 3 grados bajo cero en algunos lugares.
0: Así es, así es. Bueno, sí, hablábamos recién con Aye Britos de LRA29, Radio Nacional San Luis, y nos contaba, por ejemplo, las nevadas en San Luis el día de ayer, inusuales en las zonas en las que lo hizo, ¿no?
1: Así claro, que claro, claro.
0: Una tendencia general.
1: Sí, sí, totalmente, totalmente. Y tiene que ver con el tema del día de hoy, Nico, también, el tema del clima, porque por ahora está dando un poco de tregua a los cultivos, porque más allá de esta situación, en el campo en algunos casos se llaman heladas tardías, lo replican de esa manera. Lo habíamos mencionado la semana pasada con algunas situaciones, por ejemplo, en San Pedro, en los frutales, donde algunas situaciones o algunas acciones que llevan adelante los pequeños productores, ¿no?, que son de economías regionales, esto no es para producciones extensivas, pero en algunos lugares, como por ejemplo donde se producen frutales, se prendían como fogatas para contrarrestar, ¿no?, esas heladas que impactaban. Bueno, en líneas generales, para los cultivos extensivos, que tiene que ver la campaña que está terminando, por ejemplo, de maíz, que parece que vamos hasta el 31 de diciembre, van a estar cosechando los muchachos, pero bueno, va al 96,7%, veremos si el clima de esta semana también está acompañando tema de humedad y todo lo demás para terminar esa campaña que se ha hecho muy, muy extensa. Pero por otro lado, con respecto a la campaña del avance de la próxima de maíz, que ya se ha sembrado un poco más del 5,5%, y por otro lado, con respecto a, por ejemplo, el girasol, que ya va más del 23%, eso está también en proceso, ¿no?, de las campañas y de las siembras, y también el trigo, que quizás es lo más avanzado de esta nueva campaña, que si bien está atravesando excelentes índices de humedad y sanidad, pero obviamente tema del clima y de los cambios, las variantes térmicas que se van dando también impactan, ¿no?, en los cultivos, y eso hace que obviamente cuando se va dando el desarrollo de la siembra hay que ir esperando, por un lado esperando algunas lluvias para que tenga la humedad el piso, pero por el otro lado viendo el tema de estos cambios, ¿no?
0: Claro, claro. Así sí. Que nada, va a ser bueno, va a ser así.
1: Sí, va a ser así, y sobre todo lo que se viene hablando tanto de la presencia del Niño, Nico, ¿no?
0: Por ahí va a haber que estar mirando un poquito más finito que esa cosa con la que jugábamos al principio, ¿no es cierto? Ah, claro. Es primavera, el clima tiene que ser responder de tal manera, ¿no?
1: Claro, claro. No, ahí es cuando, porque, por ejemplo, el productor tiene que estar pensando en todo, porque este año, por ejemplo, se va a hacer, mucho se habló en otros tiempos de hacer maíz de segunda, extenderlo un poco más, maíz de primera. Bueno, muchos está hoy la Bolsa de Cereales de Buenos Aires, días atrás cuando sacó el último panorama, mucho se habla de que el productor va a adelantar y va a hacer mucho maíz de primera para adelantar todo lo que se pueda venir, porque el impacto del Niño sería un poco más arriba, si diciembre, enero, más allá de que se habla mucho de octubre, como los primeros impactos también que se vayan dando. Pero bueno, el productor con los asesores, con los ingenieros y demás van monitoreando. Entonces, con estos cambios que se te pueden aparecer de clima en una primavera con 3 grados, por ejemplo, hablando de zona núcleo, ¿no? Hablando de 3 grados bajo cero para una semana de la primavera, bueno, también hace tener estos cambios, ¿no?
0: Así es. César Tapia, la seguimos mañana, ¿le parece?
1: Dale, Nico, un abrazo grande y buen comienzo de semana.
0: Un abrazo grandote, es César Tapia.
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0: Bueno, muy bien, 54 minutos ahora de las 7 de la mañana. Nuestros oyentes invitadísimos a formar parte de este programa, escribiendo ¿a dónde?
1: Sí, por supuesto, a través de nuestro WhatsApp, que es el 1138707485. 1138707485.
0: Bien. Che, también los quiero escuchar sobre esta polémica que se originó, Misil,
2: sí,
0: por la actitud de Gasly respecto de Colapinto, ¿no? ¿Qué está pasando ahí?
2: Porque él digamos que ellos se intercomunican,
0: sí,
2: y él veía que se le venía a Oscar Piastri, se le venía el humo, porque no podía pasarlo a Gasly, que estaba muy lento porque ya se estaba quedando sin neumáticos.
0: Claro.
2: El andar de Gasly era muy lento. Después terminó entrando a boxes. Entonces él, comunicándose de la radio, con algunos insultos, por favor equipo, que me deje pasar, por favor equipo, papá, y se le venía Piastri detrás. Pero mirá vos, porque pasó algo que termina contando esta... No sé cómo se le llama a los que hacen, a un Twitter, ¿no?
0: Sí.
2: Arteaga Racing, que es una página que sigue todo lo que es la Fórmula 1.
0: Ok.
2: Dice, lo de Gasly tapando a Colapinto, con un auto ya súper lento, sin neumáticos, a dos vueltas del final, permitiendo que Piastri se le venga el humo, no tiene nombre. Franco al rojo vivo en la radio y lamentablemente F1 TV...
0: Ay, los argentinos.
2: No, este final. F1 TV decide cortar la radio, así que no, lo peor... No lo pudimos escuchar.
3: Lamentablemente.
0: Entonces no lo cortó con la pinta.
2: F1 TV, claro.
0: Está muy bien.
3: Se cansaron de ponerle pip, pip, y dijeron, ya te lo sacamos.
1: Claro, cuando entró a boxes, ahí pudo hacer todo.
2: Sí, vos te contaba, Nico, que también la Fórmula 1, que está todo el mundo con lo que pueda pasar en la Argentina en breve, tres funcionarios argentinos fueron a Madrid. No solo a ver la carrera en el nuevo autódromo, sino a ver el movimiento de la ciudad. Y habló el secretario de Deportes, Fabián Turnes, de la Ciudad Autónoma de Buenos Aires, contando un poco la experiencia de los que fue estar en el autódromo y lo que fue el fin de semana para la ciudad, un poco a lo que ellos apuntan.
0: A ver.
4: Este es un gran premio que ha generado casi 500 millones de dólares para la ciudad. Creo que es un número significativo y todo lo que han generado. Si uno camina por la ciudad está casi explotada. Los hoteles no se consideran hoteles, querés salir a comer y no hay lugares, la gente consumiendo, y creo que es lo que genera este tipo de eventos. Y creo para la ciudad, bueno, ese desafío está bueno vivirlo, por eso fue parte también del viaje, de vivir toda esa experiencia, más allá de la experiencia acá netamente en IFEMA, es ver la experiencia también de la ciudad, y es prepararnos para eso. Nuestro primer desafío seguramente sea abril con el MotoGP, que terminé haciendo esto, pero de motos, con una menor escala, pero bueno, ese primer desafío para ver cuánto estamos preparados para, en un futuro, el sueño este de que venga un gran premio.
2: Bueno, habló de números, ¿no? Un numerito interesante. Y estamos hablando de Madrid. No estamos hablando de una pequeña ciudad, estamos hablando de la capital española.
3: En un fin de semana.
0: Por eso ahí está la idea, bueno, la ciudad un poco... plantada lo que significaría de beneficio para ella, pero la nación lo mismo, ¿no es cierto? En su búsqueda los dos por traer la Fórmula 1.
2: Ojo que él lo dijo, es en menor escala, pero mueve también mucho el MotoGP, ¿eh? Uh-huh. No como la Fórmula 1.
0: No, claro.
2: En cuenta eso, pero genera también un movimiento, porque los fanáticos hay en todos lados. Está el fanático de la moto, está el fanático de los autos, está el fanático del fútbol. Así que, bueno, será una buena previa en abril del año que viene.
0: Muy bien, 58 minutos ahora de las 7 de la mañana.
1: Algo para tener en cuenta de esta semana en relación a lo que hablabas del niño y el frío y la primavera que comienza la semana que viene. Atención, porque esta semana vamos a tener una baja de temperatura el día miércoles. Después empieza a repuntar. Hoy la máxima será de 16. Mañana la mínima de 10 con una máxima de 19. El miércoles vuelve a bajar, Nico, la mínima a 6 o 5 grados con una máxima de 15 grados, pero el jueves repunta de nuevo. O sea que es una baja del día miércoles. El jueves vamos a tener una máxima de 22 y ya para el día viernes máxima de 23.
0: Ah, y empieza, ves que ahí empieza a asomar la primavera.
1: Claro, el día de la primavera quizás vamos a estar rondando los 25 grados.
0: Muy bien, ese día vamos a hacer el programa, es muy temprano para picnic.
3: Sí.
0: ¿Sí?
3: Bueno, salvo que...
0: Bueno, está bien, no, entonces no. Ya está, me hizo una cara Alejandra Gallo, no quiere picnic. No quiere picnic.
3: ¿Vos decís acá en la puerta?
0: En la terraza.
3: Ah, la terraza podría ser. ¿O no?
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6: 8 de la mañana en la República Argentina. El ministro de Defensa dijo que debe ser pacífica la solución por Malvinas. Carlos Presti afirmó que los argentinos sabemos que el reclamo por la soberanía es una causa nacional y sabemos que la única manera de recuperar las islas es a través de la diplomacia. Además, destacó la relación entre Argentina con Estados Unidos y aseguró que permite equiparnos y posicionarnos. Juegos Suramericanos Santa Fe 2026. Desde Radio Nacional Rosario nos informa Facundo Paredes.
7: Se vieron las primeras medallas de oro, fue para la esgrima en la modalidad de sable con Pascual Di Tella, fue el primero en conseguir el oro en una primera jornada, bueno, que tuvo como principales disciplinas de la esgrima, donde también fue

0: se encuentra habilitada la circulación para el transporte de cargas de pasajeros y vehículos particulares. En Neuquén, cerrado el paso Pino Achado, ubicado en la ruta nacional 242, por hielo y nieve en diferentes sectores. Además, transitar con suma precaución en el camino de los Siete Lagos y en las altas cumbres en la provincia de Córdoba, que estuvo nevando.
1: En la ciudad de Mendoza, donde nos escuchás por AM960, temperatura 1 grado 8 décimas, cielo parcialmente nublado. En la ciudad de Buenos Aires, temperatura 5 grados 8 décimas, humedad 88%, cielo ligeramente nublado.
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0: plástico.
1: Muy bien, 3 minutos nos separan ahora de las 8 de la mañana en la República Argentina, este día lunes 14 de septiembre de 2026 en todo el mundo.
2: Y en la ciudad autónoma de Buenos Aires todavía la temperatura está baja, en 5 grados 8 décimas. El cielo está ligeramente nublado, la máxima para hoy de 16 grados. Repasamos el resumen del país con el pronóstico. Jornada marcada por el aire frío residual con heladas y nevadas en el sur y oeste de nuestra Argentina, mientras que en el centro y norte recuperan algo de temperatura bajo un cielo variable. Sin lluvias generalizadas, salvo en sectores de la Patagonia, Nico, con ambiente invernal que irá moderándose en los próximos días. Nos quedamos hasta las 10 de la mañana en primer round con Nico Yacoy.
1: Muy bien, ¿y qué hay que saber hoy lunes 14 de septiembre a esta hora? El presidente Javier Milei se reúne con diputados y senadores de La Libertad Avanza antes de presentar el proyecto de presupuesto. El encuentro será a las 10 de la mañana de hoy en Casa Rosada. En esa reunión también se brindarán detalles de la iniciativa destinada a endurecer las penas contra las empresas que operen en las Islas Malvinas sin autorización del gobierno argentino. Hoy se reconocerá el veredicto de la causa Sueños Compartidos. Entre los 9 acusados están los hermanos Sergio y Pablo Joclender, apoderados de la Fundación, el ex ministro de Planificación Federal, Julio Devido, el ex secretario de Obra Pública, José López, y el ex subsecretario de ese organismo, Abel Fatala. En la causa se investigó el presunto desvío de fondos públicos del programa de viviendas sociales gestionados por la Fundación Madres de Plaza de Mayo. Piti Álvarez vuelve a tribunales, las partes están citadas para las 11 y se esperan los testimonios de 4 médicos. Los abogados del músico hicieron 2 nuevas presentaciones y pidieron suspender la reanudación del debate. Juegos Suramericanos 2026, segundo día de competencias. Un gran número de deportistas argentinos competirán este lunes en la segunda jornada de los Juegos Suramericanos Santa Fe 2026. Entre los eventos más destacados, los seleccionados de hockey femenino y masculino, las Leonas y los Leones, saldrán a la cancha con varias de las figuras que vienen de conseguir el primer y el tercer lugar

0: respectivamente en el Mundial que se disputó hace algunas semanas en Países Bajos. Franco Colapinto terminó séptimo en el Gran Premio de España de la Fórmula 1. El piloto sumó 6 puntos para Alpine en una actuación que lo consolidó en el puesto 12 del campeonato de pilotos con 27 unidades. El argentino de 23 años cerró la jornada en el estreno del circuito Madryn con una vuelta de honor en la que exhibió una bandera argentina.
1: Contento con todo lo que hice, no cometí errores, fue una carrera limpia, obviamente difícil pasar a Bortoleto, espero que me complicó un poco la carrera, pero después pude mantener a Piastri atrás, peleé un poquito con él y después lo pude mantener, así que estoy contento, fue una muy buena carrera y estoy agradecido obviamente, pero también muy muy feliz.
0: Rusia ataca tren de pasajeros a 2 kilómetros de la frontera con Polonia. Un dron golpeó la locomotora de un tren que hacía la ruta Kiev-Varsovia sin dejar heridos. Varias máquinas fueron evacuadas. En ellas viajaban funcionarios de países europeos. Lo charlábamos antes, incendio en un edificio de Recoleta. 5 personas tuvieron que ser asistidas por el SAME. María Ríos, muy buen día, bienvenida. ¿Cómo le va?
2: Buen día, Nicolás. En Avenida Callao, al 1755, es un edificio de 13 pisos. El incendio se originó en el cuarto piso. Se presume que por un desperfecto eléctrico en una estufa. Es un edificio viejo que antes era una prepaga. Fue reconvertido en departamentos, generalmente son monoambientes, hay parejas jóvenes, de hecho en el cuarto piso que se incendia el fuego vivía una pareja joven que está fuera de peligro, fue asistida por el SAME y ya están, digamos, fuera de peligro. Fueron trasladadas 3 personas al Hospital Rivadavia, atendidas 5 en total, entre ellas un bombero que fue atendido por quemaduras en su rostro. Y ahora se presume que fue la estufa, están investigando y determinando, porque el fuego se propaga a través de unos cables exteriores que hay en la fachada del edificio, ahí es donde ascienden las llamas. El fuego no fue fácil de extinguir, se trabajó aproximadamente una hora para poderlo controlar. También tuvieron que ser evacuadas las personas del edificio lindero, porque pegado a donde está el incendio estaban los dormitorios del edificio de al lado. Así que la evacuación fue muy grande, está cortada Avenida Callao aún entre Guido y Quintana. Así que bueno, está trabajando las dotaciones de bombero, asistieron 8 dotaciones del SAME, así que imagínense la magnitud de esta situación y el fuego se ha visto desde el frente, pero se origina en el pulmón de manzana del edificio que da a la calle Rodríguez Peña.
0: Muy bien, entonces ese es el panorama a esta hora, Mariel, porque la verdad que estremecían las imágenes de las lenguas de fuego saliendo por las ventanas.
2: Sí, sí, ya fue controlado por suerte ese fuego, ya están ahora trabajando para determinar que no haya ningún tipo de inconvenientes para el reingreso de las personas. Sí, el humo obviamente tóxico, irrespirable en el lugar que, como les digo, afecta también al edificio de al lado porque ahí están pegados los dormitorios y la peligrosidad del derrumbe de algunas partes del edificio, se caía parte de la mampostería porque como es un edificio que no estaba preparado para vivienda, era de oficina, no era que había un balcón o algo a donde uno pudiera resguardarse y se caían los pedazos de vidrio, eran ventanales directamente hacia el vacío, entonces se caían pedazos de mampostería, fue difícil acceder a la evacuación de las personas y al trabajo de los bomberos, pero por suerte pudo ser controlado, no hay personas en peligro y hubo 3 trasladados al Hospital Rivadavia, 2 atendidos en el lugar en total y un bombero también con asistencia por quemaduras. Las personas que vivían en el lugar están fuera de peligro ya, un matrimonio joven, la mayoría eran personas jóvenes porque son departamentos reconvertidos para alquiler o para vivienda de como primera vivienda, entonces no había personas de edad como suele haber en este barrio y como suele haber en los edificios linderos.
0: Claramente. Mariel, volvemos a ti en cualquier momento.
2: ¿Cómo no?
0: Beso grande, es Mariel Ríos.
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0: Bueno, muy bien, a 11 minutos de las 8 de la mañana tenemos en línea a Tamara Purcell. Tamara es fiscal del caso Loan, hemos hablado antes con ella y lo volvemos a hacer ahora en la intención de entender un poco si los testimonios que se están ventilando, ¿no es cierto?, en las audiencias que corren, ahí en la sede del Escuadrón de Gendarmería en la ciudad de Corrientes, ¿no es cierto?, están dejando algo o es más bien una puesta en escena para complicar. Tamara Purcell, Nico Yacoy, equipo nacional, muy buen día, gracias por atendernos.
4: Hola, muy buen día, ¿cómo estás?
0: Bien, muy bien, muy bien. Tamara, ¿qué está pasando ahí con lo que a esta altura podemos considerar un pacto, ¿no es cierto?, de silencio o encubrimiento entre los sospechosos? ¿Interpretás alguna grieta? ¿Qué van dejando estas audiencias?
4: Bueno, mirá, la semana pasada, como ya es sabido, declaró hizo su indagatoria la Audelina Peña, Antonio Benítez y el comisario Maciel. Bueno, lo que ellos declararon fue, Antonio Benítez apuntó claramente hacia lo que fue la Audelina, Pérez Caillaba, que ellos eran las personas que sabían que había pasado. La Audelina Peña desligó de responsabilidad a Pérez y a Caillaba, y apuntó contra su pareja, contra Antonio Benítez y contra Ramírez y Millapi, diciendo que eran los tres personas que estaban en el lugar con Loan y ellos tenían que saber qué había pasado. Y Maciel apuntó muy directamente hacia la Audelina Pérez y Caillaba, señalando también esta hipótesis del accidente, ¿no?
0: Claro, claro. Ahora, ¿qué pruebas hay para corroborar la hipótesis del accidente? No es la primera vez que se vierte y uno dice, bueno, está bien, esto es una, ¿no es cierto? Es una posibilidad, pero que no deje ningún tipo de rastro.
4: Bueno, la hipótesis del accidente empezó a surgir desde el tercer día de que desapareció Loan, justamente eso lo declaró José también, su papá, manifestando que la Audelina le había señalado que fue un accidente. Después, bueno, la Audelina lo declara, se retracta de esto. Nosotros estamos en el juicio no por un accidente, no por la trata, sino por la sustracción. Esto es, Loan desapareció ese 13 de junio del año 2024. Tenemos la pericia odorológica que nos indica que Loan fue llevado desde el auto de Pérez y Caillaba. Y eso es por lo que nosotros venimos a juicio y, bueno, por todas estas personas que estaban en el lugar que sabían qué fue lo que pasó con Loan.
5: Tamara, ¿qué tal? Buen día. Andrea, la China Valdivieso la saluda. ¿Qué hay respecto del señalamiento? Digo, está claro que los imputados empiezan a acusarse entre ellos y hay un pacto de silencio que se rompe. Pero esto de presentar nuevos culpables, como por ejemplo Antonio Benítez señalando a Catalina y a José. Digo, ¿hay alguno de los testimonios de los imputados que cobra más fuerza que la de otros en la hipótesis de la sustracción?
4: No, en realidad Benítez no señaló a Catalina, había señalado los problemas personales que había tenido con Catalina y la paternidad que se había puesto en duda de José, que eso quedó totalmente saldado con lo que había señalado el doctor Schaffer también en la audiencia de debate, pero que eran problemas que tenían entre ellos familiares, ¿no? Con Catalina. Él en un momento señala que a él le pareció raro en su declaración de que había visto a la Audelina Pérez y ahí callaba tomar mate en el lugar y cuando él había llegado se callaron sobre una cuestión que no sabía que había pasado, digamos, de qué estaban hablando cuando ya había desaparecido Loan. Claro. Pero la que apuntó más hacia la familia por ahí es la Audelina, señalando algunas cuestiones de la familia, no tanto Benítez ni Maciel, digamos, sí la Audelina Peña. Apuntó contra su propia familia.
5: Claro, ¿qué pensás de esta estrategia de Maciel de presentar su propia investigación?
4: Bueno, Maciel es una persona que, como ya lo he dicho, es una persona que está preparada, es policía de la provincia de Corrientes, tiene estudios universitarios incompletos, como lo manifestó que estaba por recibirse de abogado. Pérez también es una persona que es instruida, sabemos que estaba en la Armada Argentina. Son personas que tienen otro nivel de instrucción diferente a los demás imputados.
0: Y contactos, entonces, Tamara, que no es menor, ¿no es cierto?
4: Por supuesto, Caillaba tenía contacto directo con lo que era la Intendencia 9 de Julio, ella trabajaba para eso, Maciel también tenía contacto con el Intendente, al ser el comisario de 9 de Julio, entonces son diferentes los contactos que tenían Maciel, Pérez y Caillaba, entonces por ahí el relato que ellos nos brinden va a ser diferente. obviamente que lo que dijo Maciel es en el marco de su declaración indagatoria, él puede decir la verdad como no, claro. El día miércoles va a continuar, así que bueno, vamos a ver qué es lo que sigue señalando en su declaración.
0: Tamara, te repregunto sobre lo del principio, ¿no es cierto? Porque haces muy bien en poner las cosas en su lugar. Yo me preocupo por esta hipótesis que vuelve a aparecer, que es la del accidente, ¿no? Probablemente entre comillas, me decís, este es el juicio para otra cosa que es la sustracción. Sí. Pero ¿cómo es la dinámica? Porque a los efectos del juicio de sustracción, el accidente saca la pelota afuera. Pero es una línea que va a haber que investigar.
4: Por supuesto, eso se investiga en el juzgado de primera instancia de Goya. Nosotros somos fiscalía de juicio. La desaparición de Loa y la búsqueda de Loa sigue en el juzgado de primera instancia, sigue con la fiscalía de Goya. Eso se sigue investigando, eso nunca paró de investigarse. Claro. Nosotros lo que estamos haciendo acá es decir, bueno, sí, a Loa se lo llevaron, todavía sin la hipótesis de decir fue por un accidente, fue por trata de personas, pero es porque se lo llevaron, los sustrajeros se lo llevaron, claro, claro. Y hasta el día de hoy no apareció.
0: Claro. No, eso está perfecto para ponerle a nosotros mismos y a la audiencia, ¿no es cierto? Claritos los andariveles de la investigación y qué cosa pasa en cada lugar. Ahora
4: claro, y recordemos que la sustracción tiene una pena de 5 a 15 años. Claro. No es una pena menor tampoco.
0: Claro, claro. Ahora, ¿puede haber conexión de una cosa con la otra? Digo, pudo haber sido, estoy exagerando y mezclando el Código Penal en una licuadora, pero vos me retás si no está bien.
4: No hay problema.
0: La lucubración. No, digo, porque sustraer, supuesto que haya sido un accidente y escondieron el cuerpo, ¿eso configura un tipo de sustracción?
4: Y lo sustrajeron, lo sacaron del ámbito de custodia de su familia y lo ocultaron posteriormente porque hasta el día de hoy no apareció.
0: Uh-huh. Entonces saca la pelota afuera, pero no tanto, que era un poco mi preocupación. Tamara, más de 100 testigos esperan. ¿Cuántos declararon hasta ahora y se llega hasta diciembre?
4: Y vamos a ver si llegamos hasta diciembre, también depende por ahí de la agenda del tribunal. Los testigos muchas veces son muy extensos, hay testigos que estuvieron declarando 4 horas aproximadamente, y se van citando 5 o 4 por día. Ahora se tuvieron que suspender para la semana que viene, venía Paula Bernini, se suspendió porque viene justamente de nuevo el comisario Maciel a declarar. Entonces, bueno, con estas declaraciones también de los imputados, que obviamente tienen todo su derecho, se van retrasando un poquito lo que son las declaraciones. Declaraciones testimoniales, y eso va alargando más el juicio.
0: Es propio de las defensas, de los testimonios, qué sé yo, por el tiempo que ha pasado, pero qué esfuerzo, Tamara, estás entrenada para eso, pero digo, el esfuerzo mayor es el foco, ¿no es cierto?
4: Por supuesto, nosotros no, desde la fiscalía, tanto el doctor Schaffer como yo, como el equipo de fiscal que está acompañándonos, no perdemos el foco, claro, en lo que estamos acá, que es justamente saber qué fue lo que pasó con Loan, por qué se lo llevaron a Loan, quiénes se lo llevaron a Loan, que eso es lo que estamos tratando de probar, y estamos muy contentos con que las audiencias también se puedan transmitir por YouTube para que toda la sociedad lo pueda ver.
0: Tamara, te mando un abrazo grande y muchísimas gracias, que tengas lindo día.
4: Muchas gracias a ustedes. Hasta luego.
0: Hasta luego. Es Tamara Purcell, es fiscal del caso Loan.
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0: Hernán Mundo, muy buen día, bienvenido, ¿cómo le va?
1: ¿Qué tal, Nicolás? Buen lunes, buena semana para todos. Bueno, nosotros en un ratito más y ordenando lo que es la agenda de gobierno, de acuerdo a lo que ha sido informado. 10 de la mañana en la reunión de gabinete con el presidente y los ministros, en teoría en pleno. Veremos si efectivamente está entre los participantes el ministro de Salud, Mario Lugones, porque coincide la reunión de gabinete con lo que es el encuentro del COFESA, que tiene lugar hoy y mañana, o sea, el encuentro que reúne a los ministros de salud de todas las provincias, por supuesto, encabezado por autoridades nacionales. Hacemos una aclaración respecto de actividades que habían sido informadas y que han tenido alguna modificación de última hora, porque el acto por el Día de la Exportación, que se iba a desarrollar hoy en el Palacio de Libertad, finalmente será mañana. Estarán presentes durante la mañana de mañana martes el canciller Pablo Quirno, y luego habrá exposiciones del ministro de Economía Luis Caputo y también del ministro de Transformación y Desregulación del Estado Federico Sturzenegger. Reiteramos, eso ha pasado al día de mañana. Se mantiene firme, como decíamos, gabinete, y luego la llamada masterclass, o sea, un nuevo encuentro del presidente con diputados y senadores de La Libertad Avanza, como ustedes señalaban. Lo anticipábamos la semana pasada cuando dialogábamos con el senador Servi allí en el evento de AmCham en Puerto Madero, donde, bueno, nos daba a entender que, no, nos confirmaba en realidad la hora y también la motivación de esta, de este encuentro, que pasa por, bueno, dos cuestiones centrales de esta semana. Una, el presupuesto 2026, que está siendo todavía terminado de delinear y no ha sido informado, pero que, recordemos, tiene como fecha tope para su presentación el día de mañana y su envío, por supuesto, correspondiente al Parlamento Nacional. Así que seguramente durante el día, lo que acabamos de consultar, tendremos algún punteo, algún sentido de a dónde va el presupuesto en sus líneas generales, y será parte justamente de el mensaje del presidente a los legisladores a los que convoca a las 3 de la tarde. Desde ya también la cuestión Malvinas y aquellos proyectos que deben pasar por el Congreso Nacional en el formato habitual de esta charla que da el presidente en el Salón Héroes de Malvinas, con un mensaje que seguramente será extenso, en el que en algunas oportunidades ha participado la Secretaria General de la Presidencia también tomando la palabra, hablamos de Karina Milei. Veremos qué sucede. Y para coronar un día de encuentro con los legisladores, un encuentro de alguna manera en donde empiezan a trazarse también objetivos de La Libertad Avanza de cara al año que viene, recordemos que esta noche habrá lugar, tendrá lugar una cena en el local de La Libertad Avanza en San Telmo, inaugurado hace algunos días por Karina Milei, recordemos, allí cerca del Parque Lezama, y están convocados también los legisladores, tanto diputados como senadores, así que un lunes de bastante actividad con todo lo que mencionaba.
0: Bueno, te estaremos, si hay actividad en el gobierno, tenés actividad vos, Hernán, así que te estaremos molestando.
1: Sí,
0: te estaremos molestando más adelante, dale.
1: Nos vamos hablando, un abrazo.
0: Abrazo grandote, es Hernán Mundo, que es corresponsal de Radio Nacional en Casa de Gobierno.
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0: Muy bien, 25 minutos, hora de las 8 de la mañana. ¿Qué está pasando con la inteligencia artificial ahora? ¿Cuál es la preocupación?
3: El presidente... Sí,
0: acá estamos enredadísimos con la China en una pregunta que le hicimos. Cada cual a una idea distinta y te contestan cosas diferentes.
3: Eso es porque le preguntaron mal. Pero eso va a otro momento porque ya sabemos que para evitar alucinaciones tenemos que hacer un bronteo... Me desvío del tema. Hay que hacer un prompteo muy específico que tenga más de 21 palabras. Y vos, los prompteos de los usuarios novatos tienen hasta 7 palabras. Y el usuario profesional, 21 palabras.
0: El prompteo es la pregunta.
3: Le tenés que meter mucha especificación para que te dé una respuesta certera.
0: Ahí, para el oyente en general, el prompteo, que es una palabra que estamos empezando a naturalizar, es la pregunta, en general la instrucción. La instrucción que uno le da a la inteligencia artificial.
4: Yo le di muchos detalles.
3: Mucho detalle, entonces la tuya era mejor que la de Nico.
0: Bueno, está bien, probable.
4: Ahora, perdón, si pagás o no pagás...
0: No, yo la estoy pagando. ¿Vos la estás pagando?
4: No. Ahí está.
0: Y entonces...
4: Ahí está. No, si pagás o no pagás, te hace una gran diferencia.
0: Sí, claro.
4: Por favor.
0: Sí. Qué
3: va. Vamos a Donald Trump, el presidente de los Estados Unidos, desestimó las advertencias de catástrofes y rechazó frenar o hiperregularizar a la tecnología. Dijo que... quienes hablan de la necesidad de regular son fuerzas negativas y planteó que están hablando de cosas que todavía no sucedieron. Y lo que dijo es que quien gane con la IA va a ser el que gane. ¿Qué es lo que sucede? Recordemos la semana pasada, un ingeniero que renunció a Anthropic, la empresa que regula Cloud y que ya había trabajado en OpenAI, la empresa que regula ChatGPT, que esas dos inteligencias artificiales juntas con Google dominan el 90% del mercado, este ingeniero lo que dijo es, la IA, si sigue avanzando como está ahora, sin regulación, va a destruir a la humanidad antes del 2030.
0: Ahora podría preguntarse uno, ¿no es cierto? ¿Es parte de la humanidad la que está programando la inteligencia artificial en este momento? Por lo tanto, ¿por qué esa parte de la humanidad va a querer suicidarse? ¿No? Porque estamos poniendo sobre la mesa el problema de siempre y que la Argentina está ensayando al respecto una contestación que no es la que por inercia hacía. Digo, es el problema de la presencia reguladora del Estado, ¿no es cierto? Como cosa nueva, el desarrollo de la inteligencia artificial configura un nuevo issue en la conversación de la sociedad. Ahora, la solución es la reglamentación del Estado.
3: Para mí sí.
0: ¿Por qué? Pero obviamente.
3: Obviamente, Nico. Pongamos el peligro y pongamos lo que dicen los CEOs de las principales empresas que controlan la IA, que, digamos, son personas que quieren ganar dinero, ¿no? Pongamos, ¿cuál es el peligro? El peligro es que, por cómo está hoy la tecnología, los modelos puedan ganar autonomía y que realicen acciones autónomas que superen la capacidad del hombre para controlar las gestiones que hacen las máquinas. Es decir, que hagan cosas las máquinas fuera de la instrucción humana.
0: Sí, y que ahí nuestro oyente lo va a detectar cuando aparezca. A ver, un atisbo de esto es cuando empezamos a operar con agentes, ¿no es cierto?
3: Claro.
0: Entonces dice, bueno, una cosa es la pregunta que uno le hace a la inteligencia conversacional, etcétera, etcétera. Cuando vas a un agente es otra cosa porque es mandarlo a hacer cosas por vos.
3: Empieza a hacer cosas por vos, y la instrucción humana lo supera. Y esto, fue afirmado por los CEOs de las principales inteligencias artificiales. Daría Modei, quien controla Anthropic, dijo, sí, bajemos el ritmo. No dicen que no sigan investigando. Bajemos el ritmo hasta que tengamos la tecnología para poder regular y que la máquina no haga cosas que nosotros no podamos controlar.
0: Pero ahí hay una
3: controlar.
0: Autorregulación, es el propio CEO el que lo dice.
3: Lo dice el CEO de Anthropic, que lo apoyó el de OpenAI, lo apoyó Elon Musk,
0: entonces,
3: lo apoyó Google. Entonces dice, no, le están pidiendo a Trump que genere un consenso internacional con los otros gobiernos para que frenen hasta que la capacidad humana pueda controlar las máquinas.
0: Pero que lo frenen ellos.
3: Porque tiene miedo que China, digamos, gane esta carrera.
0: ¿Y ellos por qué quieren recurrir al papá Estado para eso? Si se pueden autorregular y están diciendo que eso es importante. Porque temen que ellos cinco, claro, que ellos cinco se autorregulen y venga otro fuera de la autorregulación y le saque ventaja.
3: ¿Y sí?
0: Claro. Sí, pero Donald Trump no puede decirle a China lo que hacer.
3: Bueno, pero tiene que haber un debate. Tiene que haber un debate
0: internacional
3: sobre esto. Por supuesto, Nico. Por lo menos
0: bueno, pero por favor, lleguemos a un acuerdo que sea el siguiente.
3: ¿Cuál?
0: A ver si vamos y podemos ir tranquilos al noticiero.
4: Los
0: tranquilos
4: no se
0: al noticiero.
4: Van a sentar
0: les propongo
4: a negociar
0: esta
4: nada.
0: Les propongo esta vía de escape.
3: Sí.
4: A ver.
0: Que la palabra final no la tenga Europa.
3: Me parece que no es el que está jugando.
0: Ahí está,
3: ahora.
0: Porque es la que nos regularía hasta. Vivimos aceptando cookies gracias a Europa. 30 minutos de las 8 de la mañana.
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5: Hora 8:32 minutos en la República Argentina. El gobierno enviará al Congreso el presupuesto para el año que viene. El presidente Javier Milei se reunirá a las 15 con los legisladores de La Libertad Avanza para explicar los detalles de la ley administrativa. La propuesta llegará al Palacio Legislativo en los próximos días. Juicio por la desaparición de Loan. Por Radio Nacional, la fiscal del caso, Tamara Paursel, dijo que el niño fue llevado.
6: esto. Nosotros estamos en el juicio no por un accidente, no por la trata, sino por la sustracción. Esto es, Loan desapareció ese 13 de junio del año 2024. Tenemos la pericia odorológica que nos indica que Loan fue llevado desde el auto de Pérez y Caizaba, y eso es por lo que nosotros venimos a juicio y, bueno, por todas estas personas que estaban en el lugar que sabía qué fue lo que pasó con Loan.
5: Incendio en Recoleta, el informe de Mariel Ríos.
7: Está controlado el fuego en Avenida Callao 1755 entre Guido y Quintana, en donde se incendió un edificio de 13 pisos. El fuego se originó en el cuarto. Afortunadamente, la pareja que vive allí está fuera de peligro. Fueron trasladadas 3 personas al Hospital Rivadavia y atendidas por el SAME 2 en el lugar. También un bombero tuvo que ser asistido por quemaduras en su rostro. Afortunadamente, todas las personas están fuera de peligro. El tránsito continúa cortado en la avenida Callao, a la altura de Guido.
5: El cielo se encuentra ligeramente nublado sobre la ciudad de Buenos Aires. Temperatura 6 grados 2 décimas, humedad 87%.
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0: 34 minutos ahora de las 8 de la mañana en la República Argentina.
1: Y en la ciudad de Buenos Aires una temperatura de 6 grados 2 décimas va subiendo de a poquitito. Cielo ligeramente nublado, la máxima para hoy de 16 grados. Vamos a tener durante toda la jornada, Nico, cielo parcialmente nublado.
0: Muy bien. Andrea China Valdivieso.
2: Vamos a hablar, Nico, de un caso que a mí en lo particular me preocupa mucho cuando me enteré, más que nada por la situación de crisis a nivel seguridad que está viviendo la ciudad de Mar del Plata. Lo venimos marcando semana a semana, lo reclaman los vecinos, hablan inclusive de zonas liberadas o totalmente una ciudad liberada, donde hace poco más de un mes hubo un brutal femicidio con un señuelo de oferta laboral, y hoy por hoy tenemos por otro delito detenido al hermano de la víctima de ese femicidio. Digo, hay una crisis, hay también una preocupación, si bien no queremos ligar marginalidad con delitos solamente, porque hay delitos de cuello blanco que no cometen las personas en estado marginal, pero sí un crecimiento de esa zona marginal que ha dado un crecimiento a delitos del tipo motochorros, robos a mano armada y mucha violencia justamente en este tipo de crímenes, uh-huh. ¿Sí? En la ciudad de Mar del Plata. Lo denuncian los propios vecinos. Todas las semanas hay una convocatoria para pedir mayor seguridad y no hay respuesta.

0: ni de parte de la autoridad policial y tampoco mucho menos de la parte política. El último hecho registrado en esa ciudad tiene que ver con una nena de tan solo 13 años que ingresa a un hospital con una herida de arma de fuego en la cabeza. Está luchando por su vida todavía y están investigando al noviecito de ella, ¿sí? De 16 años, que estaba con ella en el momento de los hechos que se investigan, en principio como un accidente, pero lo cierto es que ambos estaban manipulando un arma de fuego. Por ahora hay hermetismo total respecto de quién era el propietario de esa arma, a quién le había concedido el RENAR la tenencia, si se trata de un arma legal o si provenía del mercado negro. Es realmente preocupante el acceso que están teniendo los menores a armas de fuego, ni hablar la violencia que se desata entre ellos, porque también la otra hipótesis que también alimenta la justicia de menores, en este caso, es que haya sido un ataque, que haya querido este jovencito de 16 años terminar con la vida de su novia de 13. La investigación continúa. Estaban manipulando justamente esta arma de fuego al momento del impacto y ingresa al Hospital Interzonal General de Agudos esta nena de 13 años, donde recibe atención médica y luego es derivada al Hospital Materno Infantil. Una cadena de oración a través de redes sociales pide a la familia para la recuperación de esta jovencita y la preocupación, insisto, con qué pasa con el acceso de menores de edad a armas de fuego y los controles que parecen no tener cabida en ámbitos marginales. Lo vuelvo a repetir, pero ¿por qué? Porque son armas que proceden del mercado negro, ¿sí? El mercado negro de armas está en crecimiento, si bien hay acción por parte de las instituciones que deben controlarlo, es muy difícil después de 20 años de falta de control.
1: 38 minutos ahora de las 8 de la mañana.
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0: estamos de cumpleaños, sí. Y nos lo recuerda uno de nuestros oyentes, Ricardo. Dice, saludos desde Ingeniero Jacobacci, que hoy está cumpliendo 110 años. Desde 1916 hasta el 45. Bueno, nos cuenta un poco de la historia y allí funciona Radio Nacional Ingeniero Jacobacci.
1: Efectivamente, así que un beso grande a todos por allá. Lourdes Marchese, muy buen día, bienvenida. ¿Cómo le va?
2: Buen día, ¿cómo va?
1: Bien, muy bien. ¿Usted?
2: Bueno, el viernes pasado les prometí, sí, que iba a haber veredicto y al final parece que los jueces no se pusieron de acuerdo. Pero entonces dijeron, bueno, pasamos las últimas palabras de los últimos imputados para el día lunes, o sea, hoy, a un día de que prescriba la causa, y van a dar a conocer el veredicto.
1: A ver, vamos a poner esta cosa en orden. Ayúdeme usted, Lourdes Marchese, porque ya se la dejé pasar el viernes. Se la dejé pasar el viernes.
2: No, a ver.
1: No, la consulta. Esta impunidad con la cual se habla de la posibilidad de que la causa prescriba, y la verdad es que no me cierra, porque prescripción, si la causa está llevándose a cabo, porque imagínate que no se pongan de acuerdo, que en parte puede pasar naturalmente, pero en otra parte puede ser una dilación orquestada, y no lleguen a ponerse de acuerdo ni hoy o mañana. Y no hagan pan queso, pero que lo... Digo, es tremendo, porque no es que lo estás diciendo vos como una interpretación periodística y una preocupación ciudadana. En el juicio se habló con impunidad de que estamos a minutos de que prescriba. Ya no puede prescribir.
2: Exactamente. A ver, las defensas... es una cuestión técnica, Nico. Claro. Tal vez para la gente es muy difícil de entender, porque vos decís, ¿cómo? Si se está desarrollando el juicio, ¿por qué va a prescribir la causa? Bueno, porque acá hay tiempos, hay plazos razonables que deben respetarse a nivel constitucional, y en este caso lo que hace operar la prescripción o no, primero y principal, es que los funcionarios estén en el cargo. Acá no está ocurriendo, porque ninguno de los funcionarios que llegaron a juicio hoy está en el cargo. Después, porque eso sí interrumpe la prescripción directamente. Después, en el caso del pedido de elevación a juicio, es el que interrumpe la prescripción. ¿Qué pasó? Hubo un llamado para el juicio, pero como justamente estábamos en pandemia, no pudieron ser notificadas todas las partes en su momento. Entonces, se corrió la fecha. Para los imputados, la fecha empezó a operar en el mes de julio, es decir, ya está prescripta para ellos. Para el tribunal, y en realidad para la fiscalía, la prescripción opera desde mañana, que es donde se notificó directamente el auto de elevación a juicio para que todos los...
1: Ahí para la audiencia general, ayúdame Lourdes, prescripción es cuando se muere la acción causa, penal, y ya no se puede seguir persiguiendo por sus conductas en el marco de esa acción a las personas. Ahora, no se puede
2: vencer. Distinto a la caducidad, porque la caducidad de instancia... tenés un plazo y vos podés reabrir el expediente.
1: Eso.
2: Cuando opera la caducidad por falta de acción, de movimiento en una causa.
1: Bueno, eso mismo.
2: Cuando opera la prescripción, ya está, listo, no hay chances.
1: Bueno, suponete que prescriba.
2: Pero no va a pasar.
1: Pero suponete
2: hoy
1: que
2: va a haber veredicto.
1: Si
2: yo creo que lo que pasó...
1: Si prescribiere, y esto tiene que estar clarísimo, es culpa de la justicia.
2: Por supuesto.
1: Entonces,
2: pero no te quedan dudas,
1: tiene que prescribir, Nico, la causa, y con ella el jury de enjuiciamiento a todos los jueces que, porque no es la primera vez que la justicia hace esto. ¿Cuál es el juego endemoniado? Retrasa los tiempos por lo que sea, la retrasa ella y después dice, ay, pero prescribió. No, bueno, existe eso.
2: Tal cual.
1: No existe,
2: pero ha pasado muchísimas causas. Ha pasado en causas que la Corte Suprema directamente.
1: Absolutamente.
2: Termina sobreseyendo personas porque, como no está condenando ni la Corte no tiene la posibilidad de condenar o absolver, lo que hace es sobreseer por prescripción. Ha pasado de personas que estaban condenadas y por el plazo razonable directamente las termina sobreseyendo. Así que, bueno, es un tema complejo. Pero te digo, hoy va a haber veredicto finalmente. Yo creo que lo que ocurrió, por lo que estuve indagando por ahí entre mis fuentes, es que no se pusieron de acuerdo para el viernes.
1: Pero...
2: Y que puede llegar a haber hoy algunas personas que terminen absueltas.
1: Eso te iba a decir, porque si no están de acuerdo, es decir que no es tan claro para ellos que hay delito, al menos para todos.
2: Exactamente, y el beneficio, cuando vos tenés duda, lamentablemente lo que te dice el Código Penal, ante la duda, absolución. No podés condenar si tenés una duda razonable. Eso por un lado.
1: Claro, razonable. Que... mirá vos el adjetivo que le metés, ¿no es cierto? Razonable, no una duda. No nos pueden trampear estirando los tiempos ni nos pueden trampear dudando demasiado los jueces. Ya les cual, estamos conociendo los dos trucos.
2: Estaremos muy atentos a lo que ocurra hoy. Ahora ya en un ratito me tengo que ir a la sala porque van a ser las últimas palabras de algunos funcionarios que no son tan conocidos, que son de Santiago del Estero, que son los que pasaron para hoy, porque el viernes dijeron sus últimas palabras Sergio Joclender, Pablo no quiso hablar, Joclender, Julio De Vido habló, Abel Fatala no quiso hablar, pero hizo un agradecimiento a sus abogados, y José López desde la cárcel dijo que él no quería hablar. Así que a los principales imputados, digamos, se les permitió hablar el viernes. Hoy son los, digamos, los de que tienen menor pedido de pena, si se quiere, 4 años de prisión. Le pidieron a los que van a hablar en el día de hoy y ya después sabremos a qué hora va a ser el veredicto. Así que a estar atentos, juicio sueños compartidos, a horas de que la causa prescriba, se va a conocer el veredicto finalmente en esta causa que empezó en 2008 hasta el 2011 con este dinero que le daba el gobierno a la Fundación Madres de Plaza de Mayo justamente para la construcción de viviendas sociales.
1: Esto es muy importante por muchísimas cosas. Primero porque en la justicia efectiva, ¿no es cierto?, descansa la convivencia pacífica, pero además desde lo... político, pero no desde lo político chiquito, desde lo político grande, porque a propósito de este caso es que la sociedad encarnó la idea, ¿no es cierto?, del negocio de los derechos humanos, etcétera, etcétera. Entonces, bueno, todo lo que hasta acá fue especulación necesita una sentencia judicial ordenadora. Entonces, que los jueces estén a la altura de eso, ¿no es cierto?
2: Y ver si realmente hubo responsabilidad por parte de los funcionarios, hubo responsabilidad por parte de los hermanos Joclender, que se supone que ellos fueron los que desviaron fondos que iban para las viviendas y se las mandaron a empresas de ellos. Así que bueno, veremos qué es lo que opina finalmente este tribunal, y que no sabemos todavía la hora, porque ahora a las 9 de la mañana están convocadas para decir las últimas palabras y ahí vamos a saber recién a qué hora va a ser el veredicto en este juicio.
1: Dale, cuando las tengas nos contás, dale.
2: Eso por un lado. Y por otro, contarte rápidamente, bueno, el viernes dimos la primicia de que el fiscal Gerardo Policita impulsó la acción penal contra Claudio Chiquitapia. Esto es por una denuncia que hizo el empresario Guillermo Tofoni en relación, digamos, al cargo que ostenta Chiquitapia en el SEAMSE. Primero, entre 2016 y 2025 como vicepresidente por la Ciudad de Buenos Aires, y desde 2025, enero de 2025, como presidente por la provincia de Buenos Aires. Se habla de un incremento patrimonial del 1000%. Eso es lo que denuncia y por eso el fiscal Policita está pidiendo una batería de medidas. Son más o menos 20 medidas de prueba, un escrito de 14 páginas aproximadamente, donde hace todo un pedido, pide el levantamiento del secreto fiscal, bursátil, informes a ARCA, migraciones, al registro de la propiedad de inmueble, registro de la propiedad automotora, al registro de buques, o sea, pero increíble la cantidad de medidas de prueba, hasta de cripto también pidió el fiscal Policita.
3: Lourdes, lo último que se supo es que él, unas horas antes de la imputación de Policita, anunció 984,3 millones que había omitido en la declaración jurada. Él había declarado 100 millones y algo, y ahora subió casi 1.000 millones el patrimonio.
2: Claro, porque era el número que sabía que la causa se iba a impulsar. Entonces dijo, bueno, voy a arreglar los números, porque aparentemente lo que no le dan justamente son los números, porque según lo que...
1: O sea, el 10%, Tofoni, había declarado el 10%, y había tenido un error del 90%.
3: Claro, exacto.
2: Claro, en las declaraciones juradas. Lo que dice Guillermo Tofoni es que todas las declaraciones juradas que había presentado hasta el 2025 el propio Chiquitapia son falsas. Y que tiene barcos y aviones privados, habla de... ustedes recordarán que en su declaración jurada él declara que tiene un sueldo del SEAMSE de 100 millones anuales, esos son más o menos 8 millones por mes.
1: Así es.
2: En Conmebol, 718 millones anuales, esos son unos 60 millones por mes, y que trabaja para la AFA ad honorem. Son las tres relaciones laborales que él declara en sus declaraciones juradas.
3: Sí, el de AFA dice que solamente viáticos.
2: Claro, exactamente.
1: Hubiera dicho que ganaba un montón con el de la AFA.
2: Para que le cierre blanco.
1: Es tipo. Por lo menos.
2: Y está,
1: ¿o no?
2: Flojito.
1: Mira, se pasó
2: papel,
1: de bueno y ahora, claro, lo aflojó de papel.
2: Ay, bueno, con lo de Conmebol le alcanza para hacer algunas compritas, ¿no? 718 millones anuales es bastante. Ajá. Pero bueno, él habla. En 2017 tiene 4 propiedades declaradas a valor fiscal. Después declara un vehículo, algunos activos inferiores a 1,5 millones. En ese entonces, a precio dólar, eran 43 millones de dólares. Después, en 2019, hay un salto patrimonial. En 2020, lo que hace Chiquitapia es vender su departamento de Caballito en 950 mil dólares contra el valor de adquisición, que había sido muy inferior. Y en 2024 declara 1.002 millones en depósitos en distintas cuentas, ¿no? Pero esto que declara en 2024, ya en 2025 dice que tiene liquidez cero.
1: Ah.
2: Y declara 7 propiedades. Se ve que con ese dinerillo que tenía por ahí compró más propiedades porque tenía declaradas 4.
1: Clarísimo.
2: Así que bueno, todo esto es lo que va a investigar el fiscal Policita, porque recordemos, la semana pasada el juez Fara arregló, digamos, una cuestión de competencia, porque la denuncia había sido en un juzgado de la Ciudad de Buenos Aires. La Ciudad de Buenos Aires dice, no nos corresponde a nosotros. Esto es de la Justicia Federal por el cargo que ostenta Chiquitapia. Entonces, se resolvió la cuestión de competencia y finalmente el juez Fara de la Cámara Federal dijo, no, la causa tiene que quedarse en Comodoro Py, la tiene el juez Ariel Lijo con el fiscal Policita. El juez dijo, se la delega al fiscal Policita, por eso es que el fiscal Policita no es que imputa a Chiquitapia, sino que impulsa la acción penal, porque al tenerla delegada ya la causa está abierta directamente.
1: Lourdes Marchese, muchísimas gracias.
2: Abrazo enorme, hasta luego.
1: Beso grandote. Lourdes Marchese, corresponsal de Radio Nacional en Tribunales.
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8: Hay dos minutos ahora de las 8 de la mañana, Chinita. En el comienzo del programa traías las primeras líneas, ¿no es cierto? Introducías este tema del policía desaparecido en la provincia de Jujuy.
9: Así es, en La Quiaca piden por Maximiliano Oscar Martínez. Su hija lo está esperando, dicen sus familiares, quien fue visto por última vez el 8 de septiembre. Lo están buscando no solamente en la Argentina, sino en Bolivia. Es un policía federal que desaparece de su ámbito cotidiano, y hay mucho temor, más que nada, entre sus familiares, ¿no? Por lo que le pueda haber podido pasar.
8: Ahí, para ayudarnos con esto, tenemos en línea a Iván Jurado, que es periodista de LRA 16 Radio Nacional La Quiaca. Iván Jurado, muy buen día, bienvenido, ¿cómo le va?
10: Muy buenos días a todo el país, acá desde La Quiaca, con mucha preocupación, Nico. Muy buenos días, China, con este caso, que en las últimas horas dio un dato que sobresaltó de alguna manera la frontera, y fue el hallazgo de un cuerpo en cercanías del río Internacional. Luego se comprobó que era un cuerpo de una persona mayor, que también ya se está analizando los pormenores del hallazgo. Así que eso es por lo menos como última novedad. La fiscalía en La Quiaca, el Ministerio Público de la Acusación, con el doctor Alberto...
8: O sea, con esto de persona mayor, ¿me estás diciendo, Iván, mayor de edad o mayor de la edad del policía?
10: Adulto mayor, perdón.
8: Sí, quise decir. O sea que descartaríamos que fuese el policía buscado.
10: Así es, así por algunas señas visibles también, se descartó que fuera Máximo. Ajá. Por eso la primera, los indicios que lleva adelante la fiscalía tienen que ver con que la desaparición se produjo en el Estado Plurinacional de Bolivia, y que a partir de allí es donde empieza todo este aparato de búsqueda que se ha organizado en la frontera, con la participación de funcionarios policiales de Jujuy y de Bolivia. Y en las últimas horas se sumaron centros gauchos en la frontera para ayudar con el rastrillaje y la búsqueda, Nico.
9: Iván, ¿cómo estás? Buen día.
10: Buen día.
9: Quería consultarte, China, sobre cuáles son las hipótesis que se manejan en torno a esta desaparición. Son muchos días ya.
10: Justamente, algunas de ellas apuntan a deudas, ¿no? Se analizó en el caso particular sobre las deudas que tenía la persona, Maximiliano, es una de las hipótesis. Hay un indicio de haberlo visto el día posterior a la desaparición, el día miércoles, en alguna cámara de seguridad en Bolivia, por lo que se produjeron algunos allanamientos, sin resultado, por supuesto. Así que el mayor indicio es desaparecido en el Estado Plurinacional de Bolivia, y todavía no hay ninguna novedad en torno al hallazgo, ¿no?
8: Claro, cruzaba en bicicleta, digamos, la intención era cruzar en bicicleta entre La Quiaca y Villazón.
10: Sí, es muy común.
8: Sí, es muy común, de hecho está el carril para las bicicletas, digamos, es muy común.
10: Y hacer una comprita y volver, y eso es lo que, al menos, es lo que se sabe, ¿no? Desde el 8 de... hasta ahora no se tiene ninguna novedad. Así que, bueno, mucha preocupación y mucha gente movilizada en La Quiaca. Además, ¿no? Se produjeron varias marchas ya pidiendo aparición con vida de la familia y amigos. Así que ahí está La Quiaca, compungida por estos días, Nico.
8: Sí, claro.
9: Y preocupada. Porque había rumores también de que podrían haberlo secuestrado para pedir un rescate por estas deudas.
10: Hay rumores de eso, pero no asentados en la fiscalía, China, que hay una cantidad de rumores también en La Quiaca que te imaginas, ¿no? De todo tipo, de nexos con algunos clanes en el tema contrabando en la frontera. Todas esas historias que uno se pueda imaginar, quizás rondan en el dime y direte de cada mañana, ¿no? Así que, por lo pronto, preocupación organismos de la frontera organizados para la búsqueda, y la familia detrás, por cierto, con todas las actividades que se llevan a cabo en la Quiaca.
8: Iván, muchísimas gracias.
10: No, gracias a usted.
8: Un abrazo.
10: Gracias a usted. Cualquier novedad estaremos informando,
8: chicos. Por favor, tenés prioridad. Es Iván Jurado, de LRA 16, Radio Nacional La Quiaca.
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18: 9:00 a.m. en la República Argentina. Se conocerá el veredicto en el caso Sueños Compartidos. El informe de Lourdes Marchese.
19: Ante el Tribunal Oral Federal número 5 se conocerá el veredicto en el juicio Sueños Compartidos, que tiene como principales acusados al exministro de Planificación Federal Julio De Vido, a José López, Abel Fatale, los hermanos Pablo y Sergio Schoklener, por el presunto desvío de 206 millones de pesos de fondos destinados a la construcción de viviendas sociales. Recordemos que la Fiscalía y la Unidad de Información Financiera pidieron el máximo de la pena y el decomiso, mientras que las defensas la absolución por prescripción. Se iba a conocer el veredicto el día viernes, pero finalmente se pasó para el día de hoy y habrá últimas palabras de algunos de los acusados.
18: En Misiones monitorean al río Paraná tras las abundantes lluvias. Desde Radio Nacional Puerto Iguazú nos informa Noelia Villa.
20: En los últimos días, abundantes lluvias se dieron en la cuenca del río Paraná, con acumulados entre 100 a 200 milímetros. Incluso una de las estaciones meteorológicas registra hasta 300 milímetros. Debido a esto, la represa binacional Itaipú, una de las más grandes del mundo, ha abierto sus compuertas en el día de ayer, liberando hasta 3.800 metros cúbicos de agua por segundo. La descarga suma a presión sobre el caudal del río aguas abajo, y en la provincia de Misiones se monitorea de cerca la evolución de los niveles del Paraná. Hasta el momento no se han registrado inundaciones en las zonas costeras.
18: La información del deporte ahora con Rodrigo Ruiz.
21: Fútbol de ascenso, Primera Nacional. Hoy se cierra la 29ª fecha del torneo, 15:30, Defensores del Belgrano recibiendo al Deportivo Madryn. En la zona A, los líderes son Deportivo Morón y Ferrocarril Oeste con 55 unidades, mientras que en la zona B los punteros son dos, Tristán Suárez y Gimnasia y Esgrima de Jujuy.
18: Actualizamos el estado del tránsito con Romina Wiener.
22: Atentos en la provincia de Santa Cruz, en la ruta Wiener.

0: temperatura 6 grados 2 décimas, humedad 87%, cielo ligeramente nublado.
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0: Ay, 4 minutos nos separan ahora de las 9 de la mañana en la República Argentina, este lunes 14 de septiembre de 2026, en casi todo el mundo, es lo que estamos discutiendo con la China tras bambalina, porque parece que en Kirimingui, ¿cómo es?
1: ¿Cómo? Hay un par de lugares en el Pacífico en donde ya son las 2 de la mañana, por ejemplo.
0: Claro, eso según una inteligencia artificial, según la mía de Kiribati todavía no es.
1: En Samoa, en Tonga y en Tokelau, territorio dependiente de Nueva Zelanda. Bueno, ahí hay 13 horas más que acá en la Argentina.
0: O llegamos a un acuerdo diplomático donde ellos cambien la hora para que yo no mienta cada vez que digo todo el mundo, o tendré que empezar a decir casi todo el mundo.
1: Casi todo, porque claro.
0: Menos Kirimingui, ¿cómo es? Menos Tonga,
1: Tonga, Kiribati, Samoa y Tokelau.
0: Sobre todo por Tokelau.
1: El asunto es que este fenómeno se da cuando en la Argentina son a partir de las 7 de la mañana. Hasta antes de las 7 estamos en el mismo día. Entras mintiendo.
0: ¿Te das cuenta?
2: Claro.
1: No es así, Nico, ya. No te dejan ser en esta radio.
0: Ah, María Fernanda.
2: Estamos la Argentina unida a través de los oyentes. En este caso, Mauricio de Guaymallén nos cuenta que por allí tienen 3 grados.
0: Ajá.
2: Jorge, el camionero de Bahía Blanca, dice, por Bahía Blanca, tiempo despejado, fresco. Luis de Maipú, Mendoza, dice, hola chicos, buenos días para todos. Por Maipú, Mendoza, el cielo está despejado. 0 nubes, la temperatura ahora es de 1 grado. Nos vamos para La Rioja y allí nos escribe Rubén, dice, amanece con algunos sectores nublados. El Cerro de la Cruz, en donde están las repetidoras, donde está Radio Nacional, dice, se encuentra totalmente nevado.
0: Mira vos. Así que estamos nevados en La Rioja. ¿Qué hay que saber hoy, que es lunes 14 de septiembre, entonces a esta hora? Lo charlábamos desde el principio, también con la salida de Hernán Mundo, corresponsal de Radio Nacional en Casa de Gobierno. El presidente de la Nación, Javier Milei, estará reuniéndose hoy en un rato nada más, menos de una hora, a las 10 de la mañana, en Casa Rosada con diputados y senadores de La Libertad Avanza. Esto para contarles los pormenores del proyecto de presupuesto que estará ingresando esta misma semana. Por mandato legal debe ser presentado antes del 15 de septiembre, así que será hoy o mañana, ante la Cámara de Diputados de la Nación, que saben, es la Cámara de origen designada constitucionalmente para eso. El proyecto de presupuesto debe entrar por la Cámara de Diputados. Y aparentemente estarán charlando también sobre los detalles de la iniciativa destinada a endurecer las penas contra las empresas que operen en las Islas Malvinas sin autorización del gobierno argentino.

0: orden de cosas, lo charlábamos con Lourdes Marchese recién, se espera para hoy el veredicto de los jueces que conocen en la causa Sueños Compartidos. La particularidad de esto, más allá de los nombres de los imputados, entre ellos los hermanos Sergio y Pablo Joclender, los apoderados de la Fundación Madres de Plaza de Mayo, el exministro de Planificación Federal y Servicios Julio De Vido, el exsecretario de Obra Pública José López y el exsubsecretario de ese organismo Abel Fatala, el hecho de que todo esto ocurre sobre el filo de la prescripción, sobre el filo de la prescripción. Y después con la chinita nos estaremos metiendo en lo que es a partir de las 11 de la mañana, en realidad será otra jornada en el juicio que se sigue contra Piti Álvarez. Se espera para hoy el testimonio de médicos, ¿no es cierto?
1: Así es, y esto, otro rechazo más a levantar, ¿no? Este proceso judicial, que más se parece a un circo por momentos, pero continúa, que es lo importante.
0: Y ahora paso a buscar a toda velocidad a Rubén Santos, lo subo. Y vamos por otro Rubén, que es Rubén Daray, expiloto y periodista especializado en automovilismo. Hola Rubén, Nico Yacoy, equipo nacional, buen día, muchas gracias por atendernos.
2: Muy buen día, Nico, ¿cómo estás?
0: Bien, muy bien, muy bien. Che, Rubén, buen desempeño el de Colapinto el fin de semana.
2: Yo creo que tiene un crecimiento en este último año, carrera tras carrera. Yo valoré mucho el otro día cuando de verdad se equivocó en Monza y terminó llorando, porque lo digo de piloto, ¿eh? O sea, uno sabe cuando haces las cosas bien y cuando te equivocás. Ajá. Y a veces le echa la culpa a los mecánicos, no sé, a la tía.
0: Sí.
2: Bueno, hay veces que zafás, pero en el interior sabés cuando te salieron bien, cuando hiciste una genialidad que te salió y no te mataste, y cuando te equivocaste. Entonces, por eso valoro mucho que durante todo este año el crecimiento haya sido sostenido de él como piloto. El equipo también mejoró un poco, no mucho, ¿no? Porque Viriatore se lleva toda la plata, no se la pone al equipo.
0: Ahí está, ese es el punto, entonces.
2: Pero en definitiva, el crecimiento y el asumir los errores y llorarlos, están dando un chico que empezó con unas carreras maravillosas en el inicio, después se pegó unas cuantas veces, que todo el mundo jorobaba con el Chocapinto. Uh-huh. Y ahora hace 10, 12 carreras, no sé, la verdad que no tengo ni idea, pero que no solamente no tiene ningún accidente, sino que está contundente dentro de lo que es el auto está para eso, no está para nada más, ¿no?
0: Uh-huh. Entonces eso está claro, yo que no sé nada de automovilismo, pero es lo que uno tiende, ¿no es cierto?, a interpretar. Está Colapinto en el límite de las posibilidades con lo que tiene.
2: Exactamente, por eso yo hablo de un crecimiento, porque con él, en las primeras carreras del año, o tal vez el año pasado, no me acuerdo exactamente, era más un pasajero del auto que el piloto del auto.
0: Ay, no.
2: ¿Está bien?
0: Claro,
2: el auto estaba para, qué sé yo, en ese momento. Estoy dando un ejemplo muy abierto, solo para que se entienda, ¿no?
0: Sí, sí.
2: El auto estaba para 14 y él iba a 14. Bueno, en ese punto, digo, si vos no haces algo distinto, y te vas a quedar ahí. Si haces algo distinto, por ahí te ve alguien, dice, pará, el auto es una porquería, pero el pibe lo está poniendo octavo noveno. Bueno, eso es una cosa. Cuando haces eso, tenés el riesgo de que si te pegás, pasás a Chocapinto. Entonces, es un juego difícil de jugar. Por eso me parece consistente el crecimiento que ha tenido este año, sin errores, sin milagros, porque el auto no está para ningún milagro. Y poniéndolo en el máximo de lo que da, hasta para séptimo, octavo, noveno, nos deberíamos poner contentos con ese resultado.
3: Rubén, y esto en el contexto de lo que estás contando en cuanto al auto y a las posibilidades concretas de mejorar que tiene Franco, le da más relevancia a este número. Yo hablaba del récord, es el único corredor este año que terminó las 14 carreras. Venía hasta la anterior con Lewis Hamilton, tenían 13, Hamilton abandonó en esta, y me parece que es un número para tenerle con 31 las competiciones y todas las carreras terminadas, 31 carreras consecutivas terminadas. Eso es lo que hay que darle más relevancia en esto que contás.
2: Y bueno, por eso justamente te estoy hablando de un crecimiento que obviamente no tuvo antes y no era lógico que lo tenga tampoco, si querés. Pero ahora, bueno, tiene un auto. Vamos a ser justos también. Un auto mejor. Un auto, el de Gasly, también mejoró. Que está entre séptimo y décimo. Ahí estamos.
0: Ahí está.
2: Ese es el nivel del auto.
0: Ahí está. Ahí nos propones una vara objetiva súper interesante, ¿no es cierto? De entendedor para nosotros también ir ir evaluando, ¿no es cierto? Ese rendimiento. Ahora, Rubén, ayúdame con esto porque me llama mucho la atención. Vuelvo adentrándome en un deporte que no conozco. La relación entre los miembros de un mismo equipo, ¿no es cierto? Esto de que hay un primero y un segundo y que el segundo no pueda pasar al primero.
2: A ver, siempre el peor contrincante que tenés es tu propio compañero de equipo, porque es la comparación que puede hacer cualquiera, a favor o en contra. Digamos, si yo tengo el mismo auto que vos y te gano,
0: soy mejor que
2: no me puedo discutir nada, estamos iguales y te gano.
0: Claro, eso es muñeca, tal cual.
2: Exacto. En principio, digamos, si querés lo podemos tomar así. Entonces el primero que vos le tenés que ganar es a tu compañero de equipo. Por eso yo te decía esta condición exagerada, por supuesto, de ser o pasajero del auto o el piloto del auto. Cuando vos tenés un auto que está consecutivamente para salir octavo, noveno, el auto no da para más, los neumáticos no dan para más y la plata del equipo no da para más, y vos lo pones quinto, bueno, sos un fenómeno, ¿está bien? El punto es que siempre al que le tendrías que ganar es a Gasly. Pero claro. Bueno, Gasly, para muchos es un crack. Y yo les recuerdo que Gasly, en 12 años de Fórmula 1, ganó una sola carrera en Monza hace 1000 años, porque se pegaron muchos de los que iban adelante. Y más o menos.
0: Lo que pasa es que con tu mismo argumento puedo decirte, no en defensa de Gasly, ¿no estuvo sentado sobre un auto con capacidad de ganar?
2: ¿Gasly?
0: Sí.
2: No. Ok. Cuando ganó en su momento, te estoy hablando hace, no sé, no me acuerdo exactamente, pero 8 años, ganó medio de carambola, que claro. No está mal, ¿eh? O sea, también es meritorio.
0: Sí, sí, aprovechó la oportunidad, digamos. Pero...
2: Sí, claro, sí, los demás chocaron, y bueno, claro, chocaste, claro. Bien, ¿viste? Pero digo, estamos comparándolo con un tipo que en su mérito personal tiene una sola carrera en 12 años.
0: En 12 años, tal cual. Entonces,
2: tampoco es bueno, ¿viste? Porque... Uh-huh. Yo creo que como mínimo está igual que él y en cualquier momento le va a ganar de manera consecutiva, ¿viste?
0: Con un plus ahí, Rubén, que pareciera que no están tan sentados sobre un mismo auto, ¿no es cierto? Hay ahí como un delay entre las mejoras de Gasly y las de Colapinto.
2: Bueno, hay que entender que en el automovilismo hay muy pocos pilotos que ganan plata y hay un montón que ponen. Entonces esa es una barrera que todavía Colapinto tiene que superar. Colapinto está dentro de los que ponen plata, a través de publicidad, por supuesto, no de su bolsillo. Y hay otros que cobran por correr. Verstappen, Hamilton, Leclerc y alguno más. Antonelli, alguno más. Entonces... ¿Cómo vences eso? Lo vences con resultados. ¿Cómo lográs esos resultados si vos llegás con la plata del equipo y el dueño del equipo se la gasta en lo que vos quieras menos el auto? Ja. Lo digo por experiencia personal, okay. No estoy inventando.
0: Sí, sí, sí.
2: Lo que pasa es que hay hoy que han surgido un montón de chicos opinando y de esto, y no tienen idea de la parte comercial de la Fórmula 1 y del automovilismo de cualquier categoría a nivel mundial. Llámalo turismo a carretera, si querés. Hay uno o dos que ganan.
0: El resto pone
2: claro. El papá, pone la tía, pone la peña,
0: sí,
2: pone.
0: Sí, claro. Ahora, ¿no hay una letra chica de los contratos, Rubén, donde se pueda decir, también tenés que tener espalda para eso, ¿no? La que yo pongo es para mi auto en determinado porcentaje.
2: No.
0: Te dicen, andate. Más o menos. Andate con tu Mercado Libre a otra parte, claro.
2: Exacto, más o menos es así. Para estar sentado acá tenés que poner 50 palos, ¿verdad? Claro. Ponés 45, siento a otro. Ponés 50, sos piloto número 2. Claro. ¿Te gusta o no te gusta? Porque si a vos no te gusta, hay 400 esperando.
0: ¿Y cuánto hay que poner para ser piloto 1?
2: Es que no sos piloto 1. Piloto 1 sos si yo te doy un auto para estar décimo y vos me lo pones quinto.
0: Ahí está.
2: Entonces
0: está.
2: Digo, ahí sí, para.
0: Claro, está perfecto.
2: Te bajo la cuota de 50 a 20. Y sos número uno. Pero en definitiva, en el equipo Alpine, ser uno o dos es séptimo, octavo, octavo, claro. O noveno.
0: Claro.
2: Es lo mismo, ajá. Es lo mismo. Ninguno de estos chicos, ninguno, está contento si no gana. Uh-huh. Estará contento porque se da cuenta que el auto es una basura y hizo las cosas uh-huh. bien y terminó séptimo. Bueno, es una alegría personal que yo la entiendo, uh-huh. ¿cómo no? Pero si no ganas la carrera, ninguno está contento.
0: ¿Eh? Así que en ese camino de ganar carreras, en la carrera de cada uno, lo que uno podría pensar, está pensando con la Pinto, es el salto de equipo, de escudería, digamos. Esa es la posibilidad.
2: Sí, hay un temita que yo lo vengo hablando con mis amigos, porque todo esto que te estoy contando en otra escala me tocó vivir.
0: Y es que claro que sí, y sí.
2: El automovilismo es igual, viste, en la Argentina, en la Fórmula 1, es igual. Te insisto una vez más, los que ponen y los que cobran, ¿está bien? Entonces, digo, dar ese salto cuando vos te aparece un chico como Antonelli, que arrancó a los 18, hoy tiene 20, y ya tiene 8 carreras ganadas de Fórmula 1 y está en el equipo más importante, eso es difícil de vencer. Porque un chico como Antonelli te pone viejos a todos los demás. Claro. Lo incluyo a Colapinto, claro. Lo incluyo a Verstappen, lo recontra incluyo a Hamilton, y lo deja, fíjate los nombres que te estoy dando, y lo deja desactualizado a un Leclerc que en varios años de carrera y más de 130 carreras corridas, ganó 9 y este ganó 8 en un año. Claro. Entonces vos me decís, ¿lo pongo el Leclerc o a Antonelli? Antonelli. Y te queda viejo un Leclerc, que es un chico. Entonces, esta Fórmula 1 hoy tiene tantos hilitos para tocar, tantos hilitos para analizar, que a mí me divierte cuando viene alguno y dice, sí, este tiene pasta de campeón, el otro tiene...
0: Claro.
2: Y tiene pasta de campeón y tenés que tener plata para campeón y tenés que haber tenido... a los 12 años una actuación extraordinaria y que alguien como Toto Wolff de Mercedes-Benz te vea y diga, a ver,
0: algo,
2: ¿no? Tráeme este pibe.
0: Acá hay una promesa. Rubén, sí. Muchísimas gracias por la charla.
2: Te mando un abrazo, gracias.
0: Abrazo grandote. Es Rubén Daray, es expiloto y periodista especializado en automovilismo.
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0: 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Mendoza. El Hotel Termal de Puente del Inca fue un hotel de gran fama que contó con visitantes ilustres. Ubicado en las cercanías del Cerro Aconcagua, a 2.720 metros de altura, construido en la época de los ferrocarriles ingleses en el año 1925 y destruido por una lud en 1965. Las clases altas de Buenos Aires viajaban en el tren trasandino y descendían con sus largos vestidos y sus baúles de ropa para lucir durante su prolongada estancia, muchas veces de un mes. El llamado Pabellón del Río era el más pedido por su maravillosa vista hacia el valle. 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
2: Mi suegra es una mujer de principios, ¿es correcta? No, de principios del siglo XX.
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0: Muy bien, 23 minutos de las 9 de la mañana en la República Argentina, Alejandra Gallo.
1: Bueno, Nico querido, vamos, reiteramos, ¿no? Me parece que es una semana muy económica. Te quiero aclarar que es una semana muy económica donde, por supuesto, todo va a estar puesto en el presupuesto 2027 que ingresa mañana, 15 de septiembre, como dice la ley, al Congreso a través de la Cámara de Diputados. ¿Por qué? Porque los diputados son los representantes de la ciudadanía. ¿Y qué dice el presupuesto? Dice cuánta plata va a ingresar, entre muchas otras cuestiones, eso, el año que viene, y cómo se va a disponer de esa plata.
0: Lo hemos charlado muchas veces, pero es una norma que viene de 1215, cuando Juan se entierra en lo que ahora es el Reino Unido y queda después constitucionalizado o tomado por el movimiento constitucionalista en varios países, incluso el nuestro. Hay cosas sobre las que primero hay que preguntar al representante del pueblo, ¿sí? Que ahora, después de la reforma del 94, está más desdibujado, pero nuestro esquema es más diputados que senadores, ¿no? Y esas cosas son la plata,
1: que es de todos,
0: y la guerra, porque cuesta plata y cuesta hijos, ¿no es cierto?
1: Absolutamente.
0: Entonces, esos dos temas tienen que entrar por diputados primero.
1: Seguramente le va a tocar al secretario de Finanzas, Gutenberg, hablar en defender la letra chica del presupuesto una vez que entre. Hasta el momento no hay una agenda estipulada de reunión para eso. El año pasado, ¿cómo fue? Bueno, más o menos entró el 15 de septiembre y para principios de octubre se empezó a tratar en comisión de presupuesto. Lo pongo ahí como, no digo que vaya a pasar a repetirse el cronograma, pero para bajar las ansiedades en ese sentido. El otro tema, Nico, es que mañana vencen un montón de LECAPs, de letras, y ahí vamos a tener un test en el mercado para ver cuál es el financiamiento en pesos que el equipo económico y cuál es la capacidad para administrar los vencimientos que se vienen. ¿Por qué? Porque en septiembre, a fines de septiembre, tenemos unos vencimientos de deuda muy importantes por más de 800 millones de dólares. Y también hoy el Banco Central va a estar publicando lo que se conoce como el boletín estadístico. Entonces ahí vamos a tener un montón de números sobre depósitos en pesos $100, créditos que se están otorgando, cómo está el sistema financiero. Mañana te voy a hacer...
0: Nos vas a tener que ayudar a interpretarlo porque...
1: Un desmenuzado, sí.
0: Un desmenuzado de eso.
1: Un desmenuzadito.
0: Desmenuzado como el atún, pero mejor que el atún desmenuzado.
1: Sí, sí. Mío es más de más calidad.
0: Claro, más lomito.
1: Claro, porque viste que el desmenuzado te
0: no por eso,
1: agua,
0: por
1: este,
0: eso.
1: No, este de acá claro, le vamos a poner ganas, y después te vamos a estar contando seguramente con Ceci el tema del petróleo, que está todo el mundo muy atento a eso. Lo quiero decir, digo, para nosotros es una oportunidad también. Hay un tema de situación difícil por parte de la suba más de $100 del precio del barril. Pero insisto, ¿no? Hay que buscar la oportunidad de las cosas y tener músculo para eso. La Argentina viene demostrando que tiene capacidad para exportar crudo, tanto que y convertirse, ¿no? Entrar al club, como te digo yo siempre, al club VIP de los productores con 1 millón diarios. Estamos muy cerca, a menos de 100.000 diarios. Para darle una dimensión a las cosas, este último canal que se quedó interrumpido por esta situación, por ahí circulan promedio 4 millones de barriles. O sea, te quiero decir, mirá el volumen.
0: Y es chiquito, claro.
1: Y es chiquito. Y es chiquito, efectivamente. Entonces, mirá si qué bueno sería, ¿no? O sea, por supuesto, una situación de guerra.
0: Es chiquito, complicada. Pero para nosotros, digo, podríamos ser el 25% de la traba, ¿no es cierto?
1: Es un montón.
0: En realidad podríamos destrabar en un 25%.
1: Y entonces te pregunto, si pasara eso, y con esto cierro, las exportaciones de petróleo, viste que yo soy una especie de optimista con el tema exportaciones, porque siempre lo fui y creo que este es un momento particular, las exportaciones de petróleo, que en los primeros 7 meses del año igualaron a las exportaciones agroindustriales, que en general son las que lideran las exportaciones. ¿Cuánto podrían crecer? ¿Cuántos más dólares podrían ingresar como divisas genuinas? Miremos eso.
2: Acá veo dos escenarios, Ale. Por un lado, tenemos el tema de que el precio del petróleo esté alto, esté a más de 107%, $107 el barril, lleva por un lado a un peligro de una inflación en todo el mundo, y es lo que está alertando la ONU. Y por otro lado, esto llevó a que desde principios de años a hoy las empresas petroleras tengan un aumento del valor de sus acciones en un 40%, cuando otro tipo de industria estamos hablando de un 12%. ¿Qué pasa con estos ingresos nuevos que tienen las petroleras? Por un lado, el principal dinero que les ingresó lo empezaron a utilizar para pagar deudas. Las empresas petroleras estaban muy bajo el precio del petróleo y tenían deudas para su funcionamiento. Y ahora que ya empezaron a pagar sus deudas, se abre la oportunidad, si sigue alto el precio del mercado, a empezar a invertir en otros mercados. Uh-huh. Porque recordemos, el petróleo es un bien escaso. Entonces, mientras los pozos, los yacimientos empiezan a perder el volumen de petróleo, tienen que invertir en otros lugares. Por un lado, para los proveedores seguros, que eso ya lo empezamos a ver nosotros, el resultado favorable. Y por otro lado, nuevas inversiones. Y ahí también se abre otra oportunidad.
0: Y respecto de las nuevas inversiones, ya desde el principio, en estas charlas que veníamos teniendo con especialistas, nos marcaron, ¿no es cierto? El aumento del petróleo hace que el repago, es decir, la recuperación de la inversión en proyectos relativamente caros, entre otras cosas por la lejanía, como el de Argentina, se aceleren, ¿no es cierto? Entonces ahí somos un poquito más apetecibles en términos de inversión para proyectazos como Vaca Muerta que antes. 30 minutos de las 9 de la mañana.
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4: Hora 9:31 minutos en la República Argentina. La Libertad Avanza pedirá el juicio político a la jueza Marta Pascual. Se trata de la magistrada que suspendió por 60 días en la provincia de Buenos Aires la aplicación del nuevo régimen penal juvenil. La diputada nacional libertaria Lorena Petrovich afirmó que su bloque solicitará analizar la conducta de la funcionaria judicial, quien deberá explicar sus sentencias y justificar las decisiones que tomó. Incendio en Recoleta, el informe de Mariel Ríos.
5: Mientras los vecinos del edificio de Avenida Callao, entre Guido y Quintana, aguardan para reingresar luego del incendio, hablamos con Matías, uno de los vecinos del sexto piso, que dio aviso del incendio en el cuarto.
6: Nosotros nos despertamos a las 6 de la mañana por gritos del vecino y cuando abro la puerta ya el humo entraba para dentro de mi casa. Lo único que pude hacer es avisar qué estaba pasando, porque la persona decía auxilio, auxilio del bebé. Le digo, ¿de qué piso sos? Empiezo a gritarle y la poca comunicación que tenía con él, porque no era fluida, me dice que era del cuarto B y ahí le digo a mi señora que llame a la policía para avisar a los bomberos y demás. Y constantemente estamos tratando de querer bajar, pero no se podía ya, el humo estaba inundando todo el edificio.
4: Continúan las advertencias por los peligros de la inteligencia artificial. El directivo de OpenAI, Sam Altman, emitió un nuevo comunicado y aseguró que se podría perder el control del futuro en manos del desarrollo tecnológico. En tanto, el alto comisionado de la ONU indicó que todos los derechos humanos están en riesgo, incluidas la vida, la alimentación y la privacidad. En la ciudad de Buenos Aires, temperatura 10 grados 3 décimas, humedad 62%, cielo ligeramente nublado.
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0: 33 minutos ahora de las 9 de la mañana en la República Argentina. Los mensajes llegan al...
1: al 1138707485. Mensajes como, por ejemplo, el de Olga, de Carlos Casares. Dice, hola, buen día, Nico y equipo. Dice, me gustaría, con respecto al éxito y a los fracasos, primero saber qué es el éxito, un poco lo que planteabas vos a la mañana, y qué es el fracaso. Con mis 74 años de vida, todavía no lo sé. A veces creo que el éxito no lo es, y lo que creo como fracaso tampoco lo es. Y un poco van por ahí hoy los...
0: Yo voy a preguntarle a una oyentes. IA, lo que pasa es que me va a empezar, y justo tengo abierta Gemini, con lo cual me va a tirar un wokismo del tipo, lo que vos quieras, yo pongo enter a ver qué pasa.
1: A ver, dale, queremos saber.
0: Claro, depende, Nico, de tus... Ahí está. El término éxito puede referirse a dos conceptos principales.
1: Sí.
0: No, plural de éxito es la música, canciones o álbumes de gran... Pero vos sos tonta. En fin.
1: Mientras te cuento que Ricardo
2: Moreno no nos puede superar.
0: No nos puede superar. No, el resultado feliz o satisfactorio es el logro de un objetivo, meta o propósito planteado en cualquier ámbito, personal, profesional, académico o financiero. Resultado feliz o satisfactorio. Hay una segunda acepción, que por ahí es esta, la de la música, aceptación o popularidad. Es el gran recibimiento, el triunfo, el reconocimiento público que obtiene una persona, obra, espectáculo o producto. Ajá. Está bien distinguirlo porque uno tiende a decir, a confundir el éxito propio con la aprobación ajena, ¿no es cierto?
1: Está bueno
0: y
1: eso.
0: Me parece que no sería eso, ¿verdad?
1: Acá Ricardo dice que está totalmente de acuerdo que el fracaso es el mejor maestro para un buen éxito, ¿eh? No solo para nosotros, sino para los que nos están observando y los que reciben consejos de nuestros fracasos.
0: Eso sí es inteligente, hay un jueguito de palabras sobre que lo que te distingue un inteligente no es aprender no solo de las propias, sino de las lecciones ajenas, ¿no es cierto? Y ahí hay algo de eso. Muy bien. Mariana Ángel Laborde, muy buen día,
3: bienvenida.
0: ¿Cómo le va?
3: Pero muy bien. ¿Qué tal el fin de semana?
1: Bien.
3: ¿Estuvieron viendo algo de tele? Series, películas. ¿Qué vieron?
0: Es la segunda temporada de Lord o algo así, Los Caballeros.
3: Ah, sí, Los Caballeros.
0: Sí, que es buenísima la primera porque te adentra en la vida de la aristocracia británica.
3: De las herencias, ¿no?
0: Esas casas del duque, no sé cuánto. La segunda se desdibujó. Una suerte de... Sí, porque tiene algunos recursos interesantes como graficarte las estrategias con elementos, ¿no es cierto?, que sobreexponen a la pantalla, qué sé yo, sobreponen a la pantalla y terminó siendo ya una...
3: No te enganchó tanto.
0: Se exageró a sí misma, ¿no es cierto? Y ya pasó a ser casi que cómica.
3: Es lo que pasa, ¿no? En algunos casos.
0: Se pasó de mambo.
3: No es, por ejemplo, ¿no? Voy a hablar en un ratito, yo sé que ustedes ya hablaron de La Alta de Mirta, ahora vamos a hablar, pero ya que estamos hablando un poco de series, se entregan hoy, ya empezaron ayer, la entrega de los Emmy, que es el premio a la televisión norteamericana, que en realidad son todas las series que nosotros vemos en las distintas plataformas, ¿no? Por segundo año consecutivo, la más nominada es The Pitt. No sé si la vieron, que tiene que ver con esta serie que
0: me
3: habla
0: está
3: de...
0: sugiriendo todo
3: pero
0: el tiempo.
3: Mírala, okay, mírala, okay, porque de verdad que es muy adrenalínica. Tiene que ver con una emergencia en Pittsburgh, en el hospital de Pittsburgh. Y lo que te plantea una temporada son las 15 horas de un turno médico. ¡Apa! De un turno de médicos que están 15 horas, lo que significa...
1: Claro, la guardia, digamos.
3: La guardia y cómo van pasando las horas. Cada episodio es una hora. Así que
0: El modelo 24 horas, donde cada episodio era una hora, ¿se acuerdan?
3: Exacto,
0: Y esa serie fue un poco señera en esta forma de jugar el tiempo, ¿no?
3: Bien, esto es, obviamente, imagínate, una guardia con... Tenés algunos seguimientos y otros que empiezan y terminan quizás en alguno de los episodios. Bueno, por segundo año consecutivo...
0: Es el hospital de la ciudad de Pittsburgh.
3: De Pittsburgh, exacto. Uno de los hospitales ¿sí?
0: Okay.
3: 25 nominaciones, nuevamente una de las más nominadas. El año pasado se llevó todo. Vamos a ver.
0: Muy ER emergencias, ¿no es cierto? En un punto, porque si es así.
3: Sí, lo que pasa es que
0: serie
3: no tiene.
0: También abrió camino respecto de un modo de ser serie.
3: No hay tantas relaciones ni te pones a pensar quizás entre las personas, sino que directamente van a los casos.
0: Claro.
3: y lo que significa cada caso, ¿no? Quizás
0: claro, es ideal para la cultura, digamos, del escroleo, porque saca, saca, saca.
3: Es rapidísima, o sea, es muy enérgica y además las escenas son continuas. Hay escenas que son...
0: Claro.
1: Y lo podés ver independiente, un capítulo del otro.
3: No podés verlo. Okay.
0: ¿Cómo no? Tenés que ver todas las otras.
3: No, tenés que verlos todos. Bueno, hay otras.
0: ¿Te lleva 24 horas?
3: No.
0: ¿Cuántos capítulos son?
3: Son 15. 15 horas te lleva. Pero no los podés ver todos seguidos.
0: ¿Y si usted acaba de decir que sí?
3: No, le estoy diciendo que no puede intercambiar un capítulo por otro.
0: Miro que es Rayuela, nunca se puede intercambiar un capítulo. No,
3: hay lo que está preguntando.
4: Mentalista, por ejemplo.
1: Claro. Hay series que podés.
4: Pero eso es hacer trampa.
0: Eso es hacer trampa. Bueno, a menos que sea una propuesta de Rayuela, ¿no es cierto? Donde sí, vos podés irles ya, te habilitan un poco el ir yendo y viniendo.
3: Claro. Bueno, puede ser. Pero no es el caso. Este no es el caso. Hoy se entregan los premios, así que mañana estaremos hablando del tema. Volvamos al tema de Mirta Legrand.
0: Su gran candidata. Y vamos a Mirta.
3: A mí me gusta de Pitt.
0: Es esa.
3: Sí, a todos los que les recomendé para que la vean quedaron muy contentos. Bien, así que se las voy a recomendar.
0: Para usted, ¿quién tiene que ganar, Cecilia Diwan?
5: Yo este año no vi tantas series, así que no...
0: Ninguna.
3: No, está Hacks, que es una comedia.
5: Hacks,
3: que tiene 24 nominaciones. Para una comedia es un montón. Montón.
0: Siempre fantaseo cuando viene el Oscar, que voy a mirar todas las películas para poder hablar con conocimiento de causa. Nunca lo hago. La serie es menos todavía, imagínate.
3: Claro.
0: Para usted, ¿quién tiene que ganar?
1: No, soy de las tuyas, no tengo idea, no miro serie.
0: ¿Usted, Alejandra Gallo?
4: No sé, La Diplomática.
3: La Diplomática está, pero está en este mismo rubro que The Pitt. Si gana The Pitt, queda fuera de La Diplomática.
0: Yo quiero La Casita de La Diplomática.
3: Hay un par de...
4: No estaría mal, tomar el té ahí.
0: ¿Sí? ¿Y para usted, André China Valdivieso?
6: Y no vi ninguno, yo estoy viendo series repetidas.
0: De asesinos.
6: Estoy en esa fase, siempre.
0: De asesinos.
3: Dexter es... una fija tuya ya,
6: claro,
3: ¿no?
6: Sí,
3: claro, me imagino.
0: ¿Y Mirta Legrand?
6: Nuevo.
3: Bueno, vamos a Mirta Legrand. Mirta Legrand anoche le dieron el alta. Ya se sabía que le iban a dar el alta. Uh-huh. El tema es que querían que no sea el lunes, el tema del periodismo, la cantidad de gente, el movimiento. Así que anoche Nacho, su nieto, la pasó a buscar, ya está en su casa. Y además hay un combo, ¿no? Hay un plus extra que hoy cumpliría 116 años Daniel Tiner y quizás una de sus ganas era estar en su casa.
0: Puede ser,
3: no lo sabemos, es pura especulación.
0: 116, así que bastante más grande que ella, eso bueno.
3: Sí, bastante más.
0: 99 contra 116.
3: Sí. Y quien habló fue obviamente Juana, que estuvo haciendo los dos programas y dijo algo como para que todos se queden tranquilos antes del alta.
0: Ya me imagino, no quería estar yo haciendo este programa, pero me obligaron. No. Siempre está obligada para hacer el programa.
3: No, pero habló de su abuela, habló bien.
7: Hola, hola, ¿cómo están en sus casas sábado? ¿Y por qué estoy yo? Porque mi abuelita sigue en la clínica, pero poniéndose de mil maravillas. Hay que retenerla, la señora, porque ustedes saben cómo es. Es la señora ventera, ya estaría en todos lados. Entonces los médicos le dicen, no, mirá, chiquita, quédate un ratito, así que está ahí en la clínica. Le mandamos un beso enorme que nos está viendo, abuela, estoy acá poniendo todo el aguante, todo lo que puedo. Muchos besitos para vos. Pero despreocúpense que está bárbara, ¿eh? O sea, ya toma el té, tiene amigas, está. Va a estar haciendo lío en la clínica la abuela.
3: Esto fue el viernes.
0: En la clínica,
3: sí, esto fue el viernes, que es cuando se grabó el programa, ya teniendo una idea de que iba avanzando muy bien su tratamiento, por lo tanto, ayer a la noche le dieron el alta.
0: Muy bien, 42 minutos de las 9 de la mañana.
8: Mesa de saldos. Lo último, pero no menos importante, ¿qué quedó por decir?
0: Bueno, hasta ahora entramos de remate. Se me pasó rapidísimo el programa hoy.
3: Sí.
0: Se me está pasando 42 minutos de las 9 de la mañana. ¿Hasta qué hora estamos?
1: Hasta las 10 de la mañana.
0: Muy bien. Y Cecilia Diwan, entonces, ¿cuántos minutos nos quedan?
5: Nos quedan 17 minutos.
0: Muy bien. Alejandra Gallo.
4: Bueno, a ver, viste que te dije al principio del programa que está todo este tema, si viene la misión del fondo, si no viene la misión del fondo. Debiera venir una misión del fondo en septiembre. Está confirmado que esto va a ser así porque sería la última revisión de este año.
0: ¿Qué
4: va
0: a llaman misión en todos los países a los que van o nosotros le pusimos misión?
4: No, sí,
0: es
4: sí.
0: De ellos. ¿No?
4: Porque claro, porque es la misión técnica, es como el equipo astronauta que va a la luna.
0: Ah, claro, nos conciben como eso, como una cosa lejana, la que tienen que prepararse mucho para poder llegar.
4: La misión
0: Pero si dijeran expedición.
4: Claro, una cosa así, vienen de este lado, sería la última del año, está contemplada en el cronograma durante este mes, que es justamente un mes, como decíamos antes, en el que tenemos que afrontar un vencimiento de casi 900 millones de dólares a fin de mes para cumplimiento de vencimientos de la deuda.
0: Andrea China Valdivia.
6: Después de la suspensión del lunes pasado, se retoma el juicio por el homicidio de Cristian Díaz, según la acusación, en manos de Piti Álvarez, 11 de la mañana, en el Tribunal Oral Criminal y Correccional 29
0: se pinta
6: de la
0: ciudad de Buenos
6: Aires. Sí, vos sabés que ayer hablábamos con mi amiga la criminóloga. Ajá. Y decíamos que hasta pareciera a propósito.
0: Por eso lo traigo, en un punto.
6: Estaba igual a un postrecito, ¿no? Que conocemos. El postrecito. Entonces, de la cara de malo.
0: Ah, sí, no.
6: De las patitas, está igual, según la última audiencia, pero lo cierto es que los médicos, incluso hoy dos psiquiatras forenses, que son los que acreditan que él tiene esta reserva cognitiva para entender por qué se lo está juzgando, van a declarar en la audiencia de hoy. Viene retrasado todo.
0: Reserva cognitiva.
6: Reserva cognitiva.
0: Cognitiva, sí, viene está, de ahí. Es decir, ahí está el tanquecito punto. De la habilidad intelectual le queda un poco como para eso.
6: Exactamente, más porque allá
0: reserva,
6: de que se duerma.
0: La palabra reserva da que se está quedando sin.
6: Más allá del deterioro que le hayan ocasionado mentalmente las sustancias que él ha consumido a lo largo del tiempo. Ajá. Por su vida rockera y su vida de artista, hay una reserva cognitiva por la cual comprende la calidad del proceso por el cual está atravesando, más allá de que también comprendió la criminalidad del acto
0: por su
6: al
0: vida
6: momento
0: de adicto, van a decir los rockeros y los artistas que nos están escuchando y que no consumen por el hecho de serlo, ¿no?
6: Exactamente, el hecho de consumir o ser adicto a una sustancia no te quita de responsabilidad y tampoco te quita, no en todos los casos, este caso claramente los médicos forenses, psiquiatras forenses dicen eso, no le han quitado esa reserva cognitiva. No es que está porque
0: sigue pudiendo distinguir entre bien y el mal y sigue siendo capaz de recibir el reproche punitivo por eso.
6: Justamente de eso se trata y ahora van a que quieren que intervengan especialistas en no me sale la palabra, pero
0: neurociencia.
6: Básicamente, no es neurociencia, sino lo que quieren es que intervenga, lo tenía anotado en algún lado, del Tribunal de los Incapaces. Uh-huh. Para declararlo incapaz de ser procesado. Pero ya está jugado, en la etapa de instrucción inclusive. Lo cierto es que hoy médicos van a declarar no solamente quienes realizaron la autopsia de la víctima, sino también quienes han analizado las capacidades de Piti Álvarez para enfrentar este juicio.
0: Nosotros tenemos pocos elementos de los que agarrarnos para juzgar eso. Juzgar en el sentido liviano, porque jueces no somos, pero como opinión pública. Mañana, si Dios quiere, podemos traer ese audio, ¿no es cierto?, en el que él hablaba de que me juzgara gente y qué sé yo. Para más que juzgar, jugar a ver si ahí encontramos un atisbo de reserva cognitiva o no, porque me acuerdo que cuando lo analizamos dijimos, más allá de que lo que dice parece un disparate, entraña un conocimiento claro sobre
6: el audio que compartimos hace 15 días, ¿es
0: sobre
6: cierto?
0: Dónde está sentado y por qué, ¿no es cierto? El banquillo de los acusados.
6: Justamente.
0: Entonces, ahí hay un temita. Cecilia Díaz.
5: Más que mesa de saldo, es mesa de actualización. Ajá. De los dos temas que estuvimos desarrollando esta mañana. Por un lado, las acciones tecnológicas en los mercados de Asia y Europa cayeron el día de hoy por los llamamientos a ralentizar el desarrollo del IA por parte de los líderes del sector. Llamamientos de este fin de semana. Que cayeron las acciones de las IAs en Asia y en Europa por el llamamiento de los líderes de las grandes tecnológicas de los Estados Unidos a ralentizar el desarrollo de esta superinteligencia de la IA. Y por otra parte, los hutíes de Yemen, que están respaldados por Irán, como venimos contando, capturaron más islas estratégicas en el sur del Mar Rojo. Y esto es importante porque se está impidiendo las vías de navegación marítima de del petróleo de Arabia Saudita que salía por este canal de Maldelabed, que era una salida alternativa al estrecho de Hormuz.
0: Más o menos, entonces, a grandes rasgos, cuando vos decís Mar Rojo, estás diciendo el otro lado, ¿no?
5: El
0: otro lado de la península arábiga, el otro lado del Golfo Pérsico.
5: Lo que no salía por Hormuz de Arabia Saudita estaba saliendo por ahí. Ahora, al tomar los hutíes de Yemen, este paso y estas islas estratégicas se está cortando, como decíamos, 38%.
0: Toda la producción de la península.
5: Claro. ¿Cierto?
0: Es un poco eso, porque después, pasando países, pasando países por tierra, pero lo que te tocaría salir por Yemen, que es imposible.
5: Claro.
0: O por Omán.
5: Por mar. ¿Cierto? Entonces, por ahí, por un lado, se empieza a pensar en hay que invertir más en gasoductos en el mundo, aunque sea mucho más caro. Y por otra parte.
0: Sí, pero Yemen no es una buena punta para
5: En la corta, esto le está dando un poder de negociación a Irán muy fuerte.
0: Es eso. Rubén Santos.
9: Bueno, Nico, continúan los Juegos Suramericanos. Hoy es el debut de las y los Leones.
0: Ahí está. ¿Eh?
9: Las chicas juegan a las 10 de la mañana enfrentando a Paraguay. Sí. Los varones a las 2 de la tarde van a estar enfrentando a Perú.
0: Okay.
9: Así que esos son los rivales en este camino que se inicia.
0: Sí, están sacando, independientemente de las que nos caben a nosotros, medallas como máquinas de chorizo. O sea, ayer el primer día había medalleros, claro.
9: Sí, sí, sí.
0: ¿O no?
5: Está bueno.
9: Sí. Uno tiende a pensar que son solamente ayer 11.
0: Por eso.
9: Solamente en un día. Uh-huh. Así que bueno, y hoy comienza. A partir de hoy los días van a ser con mucha más actividad. Así que bueno, habrá que estar atento a todo eso. Bueno, y te decía, una de las noticias es que finalmente se confirmó que Marcelo Gallardo va a ser el técnico de la selección de Ecuador. Es el tercer técnico argentino.
0: Ah, cuando decís de la selección de Ecuador.
9: No, porque,
0: ¿cómo manejás los tiempos?
9: No,
0: ¿te das cuenta?
9: No, ¿sabes qué pasa?
0: Porque
9: la semana pasada hubo un rumor.
0: ¿Y por qué te
9: que se estaba estirando la llegada de Gallardo de Ecuador? Porque, como que le decían, espera un poco, a ver qué hace Scaloni. Chao, me parece que.
0: Es que eso,
9: agarró lo que ya tenía seguro, porque lo de Scaloni hasta fin de año sigue siendo.
0: Claro.
9: Incógnita, por más que muchos ya lo dan por salido.
0: Después se puede ir.
9: Claro, se le puede dar la selección.
0: Ecuador.
9: Así que va a estar debutando el 24 de septiembre en una gira que va a ser.
0: De esa prueba, María Fernanda.
1: Sí, después de cómo dirigió, River la última vez, prefiero que se vaya a Ecuador o a Venezuela.
9: En la primera etapa de River ganó 14.
1: Sí, pero la primera
9: títulos.
1: Etapa de casualidad. La segunda fue 14, ahí
9: 14 títulos no se ganan de casualidad.
1: Anda, que vaya a Ecuador, a Venezuela, a Chile, que vaya.
0: Mira, le gallo. Después tenemos que meternos con eso porque vos que le tenés mucho miedo a los drones y son de temer, ahora perros robots se están sumando a la guerra, ¿no? Los está probando Serbia. María Fernanda.
1: Hablábamos del fracaso y hablábamos del éxito. Y la pregunta, ¿qué explica que algunos logren superarse después de una pérdida y otros permanezcan atrapados en la caída? Eso es lo que investigó la gente, bueno, en estos estudios que se hizo a nivel global. Y lo que concluyeron que fue la interpretación de el que sufrió la pérdida o sufrió el fracaso.
0: El fracaso, porque si no lo ponemos como en embates de la vida, pero esto tiene más que ver con una cuestión, el éxito de carrera, digamos, ¿no?
1: El éxito en su generalidad, ¿no? Porque ponen ejemplos también de cuando te deja una pareja o cuando rompes una amistad. Es la interpretación del
0: que cada uno le hace.
1: De cada uno, claro. Y también cómo pedís ayuda.
0: O sea, es algo en la programación.
1: Exactamente.
0: De cada uno.
1: Las experiencias centradas en el estatus de vida y en la pérdida de posición social son los factores que más daño provocaron para un futuro éxito.
0: ¿En las?
1: Estatus social.
0: Ajá.
1: Y posición social.
0: Claro.
1: Son las que más afectan al individuo. Mira. El cómo te ven.
5: Claro.
1: Lo
0: el
1: que
0: cómo te
1: vos,
0: ven. Puede poco. Ser. Sí, sí, en parte es eso.
1: En cómo te ven. Uh-huh. Pero,
0: voy a escribir un libro de autoayuda, ya lo estoy redactando en este mismo momento, ahorita vos hablás.
5: ¿Cómo se va a llamar?
0: El fracéxito. El fracéxito, que es que no hay éxito sin fracaso o fracaso que no lleva el éxito.
1: Bueno.
0: Porque suena bien.
5: Es buenísimo.
0: No. Ahí
5: está.
0: Bueno.
5: El título está bueno.
0: Nada, tío, ¿me vas a ayudar? ¿Vas a ser la editora de mi libro?
1: Está buenísimo.
0: Hasta la mano.
1: ¿Vos sabés que con ese título me acuerdo cómo lo empezaron a llamar a Colapinto en la Fórmula 1?
0: ¿Cómo?
1: Los de la escudería. Colapoint.
0: Ah, bueno, muy bien.
1: Sí.
0: Porque
1: ¿viste?
0: Quiere los puntos.
1: Exactamente.
0: Bien, con la punto.
1: Sí, con la punto, los de la escudería, con la point.
0: Bien, me parece bien. 52 minutos de las 9 de la mañana nos vamos a buscar a Adri Corol y nosotros volvemos, si Dios quiere, mañana a las
1: 7 de la mañana.
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7: Adrián Corol, muy buen día, bienvenido. ¿Cómo le va?
8: Buen día, Nico, ¿cómo va?
7: Muy bien, ¿usted?
8: Bien, acá tratando de que la inteligencia artificial no termine con la humanidad.
7: Ah, no, bueno, es que estás ahí como en la de, no sé, esa imagen además, para los que nos están viendo por el streaming, da muy, ¿no es cierto?, laboratorio.
8: Es un laboratorio, no es la estación Dharma de Lost, es el laboratorio de Dexter y de Pinky Cerebro, a su vez, hoy vamos a intentar recapitular un poco todo este tema de la inteligencia artificial, pero para entenderlo, ¿no? Desde cero, qué es lo que anduvo pasando, que está haciendo titular y tapa en medios, portales, redes, en el mundo. La inteligencia artificial.
7: Y ahí, Adri, ¿el desafío cuál es un poco? Además de entender que siempre entraña a uno, no encararlo con miedo, porque está todo contado. Exacto. Como para, ¿no es cierto?, dar miedo.
8: Exacto. Simplemente conocer un poco. El miedo se vence con el conocimiento, ¿no? Ajá. Con el aprendizaje, con la educación. Y tal vez sea esa la clave, ¿no? Explicar un poco cuál es la situación en manera fácil, ¿no? Se habla de agentes del fin de la humanidad y eso, con ejemplos concretos y prácticos, y también con la historia, ¿no? Y el contexto, no es tan
7: difícil.
8: Hay
7: miedos similares que han causado avances tecnológicos comparables en otro momento.
8: Mira, exactamente. La inteligencia artificial, el concepto de inteligencia artificial, en el momento que nace esas dos palabras juntas, en el mundo el temor era las armas nucleares. Claro. Que iban a terminar con la humanidad. Exactamente en ese momento histórico, que se ponen de acuerdo dos potencias en definitiva. Uh-huh. Y negocian SALT, los acuerdos nucleares.
7: Sí, claro.
8: Vos sabés que en 15 días quién va a Washington, ¿no? A reunirse con el presidente Trump. Uh-huh. El señor Xi Jinping, se van, sí, a juntar. Y bueno, yo creo que, aunque parezca mentira, mucho tiempo.
7: Le va a mostrar el jardín de rosas, ¿no es cierto?
8: Sí. La casa,
7: porque él le mostró, ¿te acordás? El parque, sí, secreto, no sé qué, el bosque encantado. Y a ver, te le va a mostrar el jardín de Rose Garden.
8: Claro, y bueno, y entender un poco eso, ¿no? Que en definitiva lo mejor que podemos hacer es contarlo desde nuestra mirada y también de la gente que se dedica a esto, y desde Argentina y de Radio Nacional, che, porque me preguntaba gente, viste, que por ahí realmente no se asusta, pero no entiende bien de qué se trata, y creo que ahí está, como decíamos,
7: claro,
8: recién, ¿no?
7: La clave. Porque hay que tomar muy entre comillas, o había que tomar muy entre comillas, el concepto de inteligencia aplicado a lo artificial.
8: Exacto.
7: Porque no era propiamente una inteligencia, pero puede decir, claro, no. Acá no hay tal cosa como un razonamiento. en el marco de estos saltos exponenciales y cualitativos que se están dando, ¿podría alcanzar verdaderamente y merecer el nombre de inteligencia? Porque ahí va a estar el punto.
8: Claro, yo creo que el acierto de que tuvieron allá a mediados de la década del 50 los creadores de esta frase, que fue más vale una etiqueta para conseguir fondos para una investigación y para una serie de investigaciones que tuvieron, como se dice, sus inviernos a lo largo de la historia, que quedaban siempre a mitad de camino, no es inteligencia artificial. Sí tienen que ver con modelos de aprendizajes de datos, grandes modelos, ¿no? Que toman un montón de datos, de entrenamientos, y en base a eso responden, ¿no? Es como que ya no se le va a cambiar fácilmente el nombre. Es inteligencia artificial generativa, ahí está el tema, ¿no? Que genera cosas nuevas, y un poco es eso lo que está pasando.
7: Y operativa, el cambio está pasando ahí, me parece, claro, ¿no es cierto? En este momento.
8: Exacto, se va de las manos ahí. Lo que está generando son como programitas, como si fueran personitas que se están
7: que tienen que hacer una tarea.
8: Claro, se van de casa, se quieren ir de casa.
7: Qué top lo suyo, como siempre. Che. Te me quedo escuchando, ¿te parece?
8: Dale, un fuerte abrazo, abrazo, no tengan miedo.
7: Ahí te dejo con todo el equipazo, con Mariano Antoñanzas en la operación del streaming. Y nos volvemos a encontrar mañana, Dios mediante, a las 7 de la mañana.
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9: Las 10 de la mañana en la República Argentina. Ratifican la denuncia contra la jueza que frenó la ley penal juvenil en la provincia de Buenos Aires. El informe de Lourdes Marchese.
10: El abogado Fernando Soto, en representación de la ONG Usina de Justicia, ratificará hoy ante la UFI 18 la denuncia penal contra la jueza Marta Pascual por los delitos de usurpación funcional y abuso de autoridad, luego de que ésta suspendiera por 60 días la ley de responsabilidad juvenil en la provincia de Buenos Aires y convocara una audiencia para este miércoles 16. Recordemos que también se presentaron contra la magistrada varios pedidos de juicio político.
9: Emergencia hídrica en Santa Fe. Desde Radio Nacional, en la capital de la provincia, nos informa Gabriela Bruno.
11: A raíz del fenómeno del Niño y sus posibles consecuencias, se están tomando precauciones sobre distintos niveles del Estado, así como en el sector privado. En la provincia de Santa Fe se declaró la emergencia hídrica. En las escuelas se difunden planes de contingencia familiares. La ciudadanía en general tiene presente el tema, manifestó la investigadora de la Facultad de Ingeniería y Ciencias Hídricas, Gabriela Müller, quien además brindó precisiones.
12: Se esperan los impactos mayores cuando alcance su etapa madura, que ya estamos próxima porque el fenómeno ya está en una intensidad fuerte y los pronósticos son que llegue a una intensidad muy fuerte. Y se van a potenciar más hacia fin de año, la primavera, el verano.
9: La información del deporte ahora con Damián Zárate.
13: Jornada de fútbol internacional en las principales ligas del mundo. Tenemos un partido en España desde las 16, Villarreal recibiendo al Betis. En la Premier League en Inglaterra un partido a las 4 de la tarde, el Leeds contra Newcastle, y 3 partidos en Italia. 13:30 dos juegos, Torino contra la Roma y el Como contra el Parma. 15:45 Inter Udinese.
9: Actualizamos el estado del tránsito con Romina Wiener.
14: Atentos en la provincia de Catamarca, en la ruta nacional 38, kilómetro 575, se debe transitar con suma precaución. En el lugar se llevan adelante tareas de mantenimiento, respetar las indicaciones de señalización. Además, en la ruta nacional 60, altura Quebrada de la Sébila, se sigue circulando por un desvío por obras. Bajar la velocidad. Paso internacional San Francisco sigue cerrado por acumulación de nieve en el sector chileno.

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0: Buen día a todos y todas, ¿cómo están? Nos sacamos el frío del cuerpo y empezamos la mañana de Nacional Córdoba.
1: Si esta canción enciende nuestras alarmas, que todavía
0: feo cuando suenan las alarmas en el lunes tan temprano con tanto fresco que golpeó en la provincia de Córdoba. Nos vamos despelechando un poco, vamos sacando la nieve a aquellos que han visto nevar en la provincia. Le agradecemos a nuestros compañeros allí en planta transmisor en Toledo. Esperemos que estén bien calefaccionados porque están haciendo todo lo posible para que salgamos por la AM750. La coordinación de Gustavo Seriani, producción puesta al aire. Un abrazo porque volvió la número uno, Bárbara Arias y Marcelo Toba Moreira en la producción. Operación y musicalización, Fernanda Casinelli e Irupe Britos. Y me acompañan aquí en la mesa Gerardo Murúa, Pierita Propato. ¿Cómo están? Buen día.
2: ¿Qué tal? Buen día. Buena mañana.
3: Buen día. ¿Cómo están?
0: ¿Cómo andan?
3: Preferiría un poquito más de grado, pero estamos.
2: Che, ¿pero qué no me va a decir que tiene frío?
3: Estamos a la mitad de septiembre, oiga, ya está, escúcheme.
0: Comparado a lo que ha sido el fin de semana, hoy estamos
2: a días nomás de que empiece la primavera. Ha nevado en Córdoba el fin de semana, ha vuelto el frío, vino la lluvia, pero les voy a decir... ¿Qué? Así, sin ningún tipo de preámbulo, que el domingo vamos a tener 30 grados.
0: ¿Cómo? ¿Cómo que 30 sí, grados el domingo? Si así, hasta ayer estuve espaleando nieve en la sierra.
2: Bueno. Yo les había dicho, no guarden la lana, porque la vamos a usar. Bueno, no me guarden las bermudas, no me guarden las ojotas, porque el domingo, así como lo escuchan y se agarra la cabeza Gerardo Murúa, la máxima pronosticada es de 30 grados.
3: ¿Cómo vamos a sobrevivir a eso? Bueno, es la pregunta.
2: Chicos, no sé. A lo mejor ya se desarrolló la vacuna necesaria para, bueno, pasar de estos cambios.
0: ¿Cómo tenemos ahora el clima en la ciudad de Córdoba?
2: Bueno, ahora la temperatura actual es de 7 grados 9, la humedad relativa al ambiente es del 81%, hay sensación térmica un puntito más abajo, 6 grados 3, el viento sopla del sector norte a 10 kilómetros por hora con visibilidad óptima y cielo cubierto. La máxima para la que se encamina este día lunes es de 18 grados.
0: Bueno, aprovechar un poquito luego el sol que está saliendo en algunos lados después del fin de semana, que algunos nos agarró encerrado, otros mantuvieron su agenda. Un aplauso para esos valientes que a pesar de todo se animaron a salir, sobre todo el sábado a la tarde-noche en Córdoba.
2: A cruzar la puerta.
0: Sí. Va nuestro reconocimiento de este pequeño espacio. 10:08 de la mañana, nos enfocamos en los principales títulos del día.
2: UTA Córdoba retoma las asambleas informativas en esta jornada. La medida surge por el estancamiento de la paritaria con las empresas privadas y la Municipalidad de Córdoba. Según confirmó Lucía Bustamante, vocera del gremio, las asambleas afectarán la circulación normal de colectivos desde la media mañana o cerca del mediodía.
4: Hoy vamos a retomar con las asambleas informativas ante la falta de respuesta por la parte municipal y la parte empresarial. Vamos a iniciar la asamblea, depende de la línea, seguramente se realicen durante media mañana o cerca del mediodía.

0: Yo creo que acá lo importante es que la municipalidad, como poder concedente, tome las riendas realmente como corresponde y con un compromiso concreto, y no como lo estuvo haciendo los últimos 3 días de la semana pasada, donde nosotros pusimos una voluntad grandísima a una mesa de diálogo, donde al comienzo ellos tuvieron un compromiso de palabra, el cual no pudieron trasladar a los hechos, y la verdad que nos parece una falta de respeto a los usuarios, como hablan todos, y a nosotros principalmente como trabajadores.
1: El abogado de Omar Ludueña cuestionó su detención. El abogado Mario Rey, defensor del empleado de la legislatura de Córdoba detenido por supuestos abusos sexuales, criticó duramente la prisión preventiva en contra de su cliente y sostuvo que carece de sustento legal. Recordemos que quien dispuso la detención de Ludueña fue la fiscal de delitos contra la integridad sexual, Ingrid Vago, en el marco de una investigación por presuntos abusos sexuales.
2: Alta demanda de plazas hoteleras para la visita del Papa León XIV. Más de 4.200 peregrinos ya pidieron alojamiento en Córdoba en el marco de la gira del Sumo Pontífice prevista para noviembre. El padre Martín Bastos, coordinador del alojamiento de los peregrinos, explicó que la mayoría llegará el día 9 para participar de las actividades previstas para el martes 10, mientras que algunos grupos provenientes de las provincias más alejadas anticiparon que arribarán incluso el día 8. Ya hay unas 6.000 plazas disponibles en parroquias, colegios y otros espacios religiosos.
3: Deportes. Gran fin de semana para Franco Colapinto en la Fórmula 1 Internacional. El piloto argentino se ubicó séptimo en el Gran Premio de Madrid, demostrando una vez más su excelente momento. Sumó 6 puntos y sigue aportando para su equipo en el campeonato. Además, comenzaron los Juegos Sudamericanos en Santa Fe con una multitud. En la jornada de ayer fue la primera de competencia. Argentina sumó 11 preseas, incluidas 3 medallas de oro.
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0: 351-717-0505 es el mensajero de la radio pública. Allí nos pueden ir contando cómo han transitado estos últimos días en la provincia y cómo se van a preparando hoy. Nosotros te ayudamos para prepararte lo que resta de la jornada porque, te lo decíamos recién en los títulos, desde UTA han anunciado asambleas a lo largo del día. Recordemos, ya la semana pasada se habían llevado a cabo algunas asambleas en líneas del transporte urbano de pasajeros de la ciudad y ahora han confirmado que hoy lunes volverán a realizarse estas asambleas informativas que afectarán la circulación de los colectivos y es por la falta de respuesta y el estancamiento de las negociaciones paritarias con las empresas y el rol también que está jugando la Municipalidad de Córdoba como poder concedente del servicio. Estas interrupciones en los corredores podrían llevarse a cabo durante la mañana o cerca del mediodía. Hace instantes nomás comenzó una reunión de lo que es la cúpula de la UTA en donde definirán allí cuáles van a ser las líneas involucradas y los horarios puntuales en los cuales se va a llevar a cabo esta asamblea. Están responsabilizando desde el sindicato a la municipalidad por falta de compromiso concreto en esta mesa de diálogo, una mesa de diálogo en donde la semana pasada no arrojó ningún tipo de respuesta al reclamo por un aumento salarial. Recordemos, UTA a nivel nacional ya acordó un aumento en la provincia de Buenos Aires, en el sector del AMBA. Estaban esperando poder replicar una oferta aquí a nivel provincial, algo que no ha sucedido desde FETAP, sino que la oferta que le han acercado es menor a la esperada y es por eso que están con estas medidas de fuerza y este estado de alerta permanente desde hace ya más de una semana, así que será cuestión de minutos nomás saber cuál va a ser la decisión final del sindicato, pero no va a ser la única inconveniente que vamos a tener en la ciudad de Córdoba, porque también hay obras en parte de la Vélez Alfie.
1: Exactamente, se inician en la jornada de hoy, es la rehabilitación de 1.300 metros lineales de la avenida Vélez Alfie y un trabajo previsto por 30 días, con lo cual va a haber reducción de calzada y sin cortes ni desvíos de tránsito, es lo que promete el municipio, reducción de calzada, lo cual eso implica congestión, así que si bien no hay corte, hay que buscar algunas calles o rutas alternativas. Obras similares también comenzaron en Avenida 24 de Septiembre, entre calle General Ortiz de Ocampo y Avenida Patria, donde también se están rehabilitando 1.600 metros y se recuperan las bocacalles. Entonces, hay obras en Avenida Vélez Alfield, entre Montevideo y la Plaza de las Américas, en el marco del plan de reparación vial integral.
0: Obras que van a durar aproximadamente 30 días y van a ser por el carril izquierdo. O sea, hay que evitar lo que son esos carriles que, para mí, es una complicación. Ir hacia la zona sur sin buscar Vélez Alfield, para mí, ya he perdido la práctica de tachero que tenía en un momento sin ser taxista, pero de ir buscando rutas alternativas. No sé
1: Cañada. Por
2: dónde ir. Nosotros lo hacemos todos los días, ustedes saben que vivo para allá, y no tener la Vélez Arfield es un clavo.
0: Porque chicos, te tenés que desviar ahora, sí, o Cañada, como dice
1: Cañada hasta Pueyrredón. Cañada hasta Pueyrredón, ahí tenés una ruta relativamente, digo relativamente rápida, porque Cañada, encontraste algún tipo de corte o algo y sonaste.
2: Te vuelve loco. Además hay muchos semáforos sobre Cañada, que a diferencia de Vélez Alfield no están sincronizados. Claro. Vélez Alfield con los semáforos bien llega en un segundo.
0: Además Cañada es un zigzagueo que por ahí te desvía. Mi GPS natural también me manda por Sol de Mayo a veces.
2: Mira.
0: Para poder subir.
1: Sí, claro.
0: Es una buena opción.
2: Claro, es buena opción.
1: Pero sí, ahí tenés que ir desde Alberdi, Alto Alberdi.
2: Claro, si porque está saliendo a la altura de la Ruta 20. Para ir por la zona sur, para el lado de Las Flores o no sé qué decirte, Barrio Jardín o un poquito más allá. No sé, de la zona que está realmente influenciada por la Vélez Arfield. Sí, es complicado.
1: Sí, sí.
2: Es complicado.
1: Sí, encima es un tramo largo, ¿eh? Desde Montevideo hasta la Plaza de las Américas son algunas cuadritas importantes.
0: Ya saben, por
2: todas las cuadras que liberan el centro. De Montevideo hasta la Plaza de las Américas es donde se libera por el tránsito por zona sur.
1: Sigo pensando en voz alta. Irigoyen. Puede ser Irigoyen hasta Plaza España y de ahí bajar.
2: Exactamente. Y después tomar Ciudad Universitaria.
1: Claro, también. Bueno.
0: Es una buena opción. Y Pepi, yo el viernes conocí gente que no escuchó la mañana de Nacional y se fue por las Altas Cumbres. Tuvo que desviar 2 horas.
1: No,
0: porque no se lo habíamos avisado de que las Altas Cumbres estaba cerrado por las intensas nieves.
1: Sí, las nevadas están? De que empezaron además el jueves, puede ser. Que
0: jueves a la tarde ya había nevadas en parte de las sierras cordobesas. ¿Cómo están las rutas ahora?
1: Bueno, atención, porque hay que circular con precaución por Ruta Nacional 9 Norte, porque se registran distintos tramos con lluvia. También en la, por Ruta Nacional número 38, porque hay bancos de niebla en varios tramos de la 38. Córdoba, la autopista Córdoba-Rosario, hay circulación normal. Y atención, porque el camino de las Altas Cumbres está abierto con circulación normal. Sin embargo, se advierte por precaución por bancos también de niebla en varios tramos de la ruta provincial E34. Estamos hablando del camino a las Altas Cumbres. Y hay corte total por desmoronamiento en la ruta provincial número 28, donde todavía se están realizando distintos trabajos de mantenimiento en esta ruta. Es desde el kilómetro 28 al 40, a la altura del túnel número 5, esto es antes de la rotonda entre la localidad de Las Palmas y El Cadillo.
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0: 10 y 18 terminó la fecha del fútbol de primera para los cordobeses. Todavía quedan algunos partidos. Hoy es lunes y para mí siempre el lunes juega en Instituto.
1: El lunes juega en Instituto. Una cosa de locos. El tema de cómo programan a los cordobeses de este último tiempo, la verdad que va de mal en peor. De hecho, juegan Instituto y Estudiantes de Río Cuarto esta noche 21-15. Si Instituto gana, volverá a ser único líder de la zona A, teniendo en cuenta el resultado de sus rivales directos, el Sarfiel, en Gimnasia de Mendoza. A tener en cuenta ese detalle. El otro tema, cómo le fue a Belgrano y a Talleres. Talleres el sábado volvió al triunfo después de muchísimo tiempo. No ganaba desde aquel partido con Platense en la tercera jornada. Le ganó 2-1 a Unión de Santa Fe, que venía en una buena racha. Ganó y jugó bien. Te diría que hasta parece más importante que haya jugado a algo
0: para el triunfo. Es la primera vez en el torneo que te escucho decir que Talleres jugó bien.
1: Sí, porque de hecho a Platense le había ganado jugando mal, ¿te acuerdas? Pero lo hablamos
0: eso,
1: tanto.
0: Por
1: sí,
0: eso lo digo.
1: Ganó 4-0 y te decía yo si se podía ganar 4-0 jugando mal. Bueno, el sábado jugó bien, mereció ganar con mayor comodidad. Sufrió un poco en el final por una distracción casi sobre la hora que le permitió el 2-1. Pero la verdad que se vio una mejora en el equipo de Omar de Felipe, a tener en cuenta porque, claro, se le vienen los clásicos de Instituto primero y después del receso contra Belgrano. Mira, hablar del partido de Belgrano es hablar de lo mismo que venimos diciendo en todas las fechas anteriores. Belgrano en el primer tiempo jugaba bien, dominaba, no le acierta el arco, le llegaron una vez, penal, perdió 1-0.
0: Además un penal infantil.
1: Infantil de Santiago Longo, un jugador de espalda saliendo del área, totalmente alejado de cualquier posibilidad de jugar, de generar peligro.
0: Y tampoco realista la posibilidad de quitarle la pelota de esa forma.
1: De esa manera, menos en ese lugar del área, de la cancha. Bueno, regalo, 1-0 abajo, el segundo tiempo tuvo las chances, creo que jugó mejor... No diría mejor, pero creo que fue más sólido el primer tiempo, pero en el segundo tuvo chances para empatarlo, erró mucho, Rigoni un par de veces, Pasarini abajo del arco, hasta que llegó la jugada del final y tal cual pasó con Huracán, patear y terminar, pero esta vez Pasarini convirtió para darle el empate.
0: El miedo que tenía en la previa.
1: Oh,
0: el miedo cuando agarró la pelota ese muchacho.
1: Tremendo.
0: Cuando había cuatro jugadores discutiendo el empate y el penal, digo, uy, la duda.
1: ¿Qué pasa ahí? ¿Quién se pone de acuerdo? Bueno, la verdad es que Belgrano viene en una mini racha negativa. Si empezamos a tomar el partido con Racing de Avellaneda, después de Defensa, el empate con Huracán, ahora el empate con Sarmiento. Lo cierto es que no termina de encontrarle de vuelta una cuestión. Llega mucho, no convierte. A veces no patea todo lo que yo creo que debería el arco y cuando le llegan, recibe goles.
0: Es predecible, además.
1: Se ha vuelto predecible.
0: Belgrano es predecible.
1: Se ha vuelto predecible, es un equipo que ofensivamente tiene, pero no termina de redondear en este momento la combinación llegada-definición y esto le está costando caro porque le está costando en puntos como pasó ayer en un partido que dominaba primero y no se pudo poner en ventaja y en el cual después... Pudo haber remontado, pero la realidad de lo que le pasa en el área rival lo está complicando.
0: Perfecto. ¿Talleres qué se le viene entonces?
1: Talleres tiene a Instituto el próximo sábado a la noche, 21-15. Así que esperamos lo que haga la Gloria esta noche con Estudiantes de Río Cuarto. Para a partir de allí pensamos en el primero de los duelos clásicos. Con el respeto que me debe la gente de Estudiantes de Río Cuarto, yo por lo menos los duelos con los riocuartenses no los considero clásicos.
0: Pero ellos sí lo esperan, lo marcan bastante en el calendario.
1: Por lo cual, sí, lo entiendo perfectamente. Y por lo cual, para Instituto esta noche y después para Belgrano va a ser un hueso duro de roer Estudiantes de Río Cuarto.
0: Sí, no son partidos sencillos para jugarlo. Y después le viene bien el parate.
1: Exactamente,
0: Felipe,
1: sí.
0: Para poder prepararse de cara no solamente el clásico, sino el final del torneo.
1: Un mes para trabajar y poner a tono a todo el equipo y terminar de meterle la idea de Omar de Felipe, que probablemente para Taller en este momento sea lo más importante. Ganó River Celebrador en Tucumán, ganó Boca con suplente del viernes de Central Córdoba, ya piensa en San Pablo, está negociando por Matías Galarza Boca, tanto se ha discutido por Galarza, en un rato podemos hablar también. Todavía no están los amistosos de la selección.
0: ¿Cómo?
1: Inexplicable.
0: Pero si la semana pasada me lo prometieron.
1: El lunes primero, el miércoles después, el viernes después. Seguimos a lunes, estamos a lunes y todavía nada.
0: Después tiene que contarme con la Pinto y cómo venimos con el sudamericano,
1: sí,
0: en Santa Fe.
1: Sí,
0: lo vamos a hablar más adelante.
1: Ganó Atenas anoche, buena noticia. Le ganó
0: también
1: San
0: amistoso.
1: Isidro muy bien. Así
0: después
1: que...
0: lo vamos a pelotear también un poquito a todo eso. No se vayan porque hay mucho más deporte. 10 y 22.
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0: Y el viernes se oficializó la campaña La Tierra Abra, Tu Sangre Puede Darle Nombre. ¿De qué se trata, Propato?
3: Bueno, esta campaña se presentó conjuntamente entre el equipo argentino de antropología forense, junto a representantes del gobierno de la provincia, la justicia también y familiares de desaparecidos de la última dictadura cívico-militar, que estuvieron justamente presentando la campaña La Tierra Habla, que busca justamente identificar o buscar muestras genéticas de familiares para poder identificar a las víctimas de la dictadura. Esta campaña que surge a propósito del descubrimiento de restos óseos de 35 personas desaparecidas durante la última dictadura. Recordemos que 30 fueron identificadas y restituidas a sus familias y resta identificar a 5 personas más. Faltan 5 perfiles genéticos de identificar. Es por eso que se lanzó conjuntamente este viernes pasado La Tierra Habla, Tu Sangre Puede Darles Nombre, esta iniciativa interinstitucional que busca justamente incentivar a familiares de personas desaparecidas en la última dictadura entre el año 74 y el 83 para aportar muestras genéticas que permitan justamente avanzar en nuevas identificaciones. Cualquier persona, esto es lo que dicen las autoridades, a ver, cualquier persona, no hace falta que sea un familiar directo, hermano o padre de la persona desaparecida. Si tenés algún familiar dentro de tu árbol genealógico que haya sido desaparecido entre estos años, entre el 74, buscan la... A ver.
0: Por ejemplo, un primo, un sobrino biológico estamos hablando, ¿no? Claro está.
3: Claro, claro que sí, del 74 al 83. Ese es el periodo ventana que llaman desde la institución a dejar la muestra genética. Pueden acercarse a dejar una muestra genética que consiste en una extracción de sangre. Pueden hacer su aporte. Ahí vamos a pasar los datos.
0: En el teléfono 0800-345-3236. Eso es la línea de lunes a viernes de 9 a 16 horas.
3: Uh-huh, sí, y el WhatsApp, que es un teléfono de Buenos Aires, es 911-2348-5229. O también pueden comunicarse a través del correo electrónico iniciativa@eaaf.org, comunicándose con el equipo de argentino de antropología forense. Entonces, quienes tengan un familiar víctima de desaparición forzada entre el 74 y el 83, sí, pueden comunicarse. Todos los números telefónicos son del EAF, del equipo argentino de antropología forense. La toma de la muestra es absolutamente gratuita, confidencial y con fines exclusivamente identificatorios.
0: Recordemos que están trabajando desde abril en esta segunda etapa, ya lo habían hecho el año pasado hasta el mes de diciembre cuando comenzó la lluvia. Habrá que ver cómo van a seguir estos meses con estos anuncios del Super Niño y la lluvia que van a aumentar.
3: ¿Cómo van a ser los trabajos?
0: Exactamente. Allí en la Loma del Torito, cuando están desterrando, están sacando nuevos restos en diferentes áreas ya delimitadas previamente.
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0: ¿Sabías que en 2020 el chamamé fue declarado Patrimonio Cultural Inmaterial de la Humanidad por la UNESCO? 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

0: Escuchamos Chacarera de las Piedras en esta versión de Jairo junto a Ricardo Mollo.
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0: canción, la que escuchamos recién, de Chacarera de las Piedras, de Jairo con Moyo. Un Moyo que va a estar en Córdoba el próximo sábado en la Plaza de la Música junto a su banda Divididos. Vuelven a la plaza después de muchísimo tiempo. Veremos cómo van las cosas allí en el recital que van a dar la Aplanadora del Rock, que también ya está, es una de las bandas confirmadas para el próximo Cosquín aquí en la provincia. Y se nos escapó hoy una efeméride. Más tempranito le vamos a mandar un abrazo y un saludo a nuestros vecinos, porque es el Día del Cartero hoy.
1: Así
0: que le mandamos un saludo a toda la gente aquí del correo que tenemos aquí al lado de la radio en su día.
2: El fuerte abrazo para los compañeros.
0: Es Día del Cartero y Día del Boxeador.
2: Mira.
0: Así, nuestros dos saludos. Tengo un amigo que es cartero y boxeador.
2: Y tenemos
0: el Colo Luque. El Colo Luque manda un saludo.
2: Mira vos, el abrazo ya no está Eduardo Nievera como representante, porque era del gremio y además había sido boxeador.
0: También.
2: El gran amigo de la casa.
0: Una gran historia que tienen los carteros ahí también pugilísticos en todo el país. Así que un saludo para ellos.
1: Ay, atención, porque vayan viendo su CD. Sí, a ustedes, a la audiencia también les contamos, porque ya están empezando a llegar de a poco las notificaciones a las 9.871 personas que fueron sorteadas para integrar los jurados populares el próximo año. Así que llega notificación, sí.
0: 9.871,
1: ese es el número total de personas sorteadas para integrar los jurados populares para el año que viene. Se sabe que es un sorteo, son personas comunes y corrientes, las personas de a pie, como le decimos, los que integran los jurados populares, ¿sí? Porque, están siendo notificados quienes no puedan aceptar la propuesta porque se vean inhabilitados. Bueno, tienen que notificarlo. Asimismo, aquellas personas que por algún motivo u otro no quieran hacerlo también deben hacerlo. Para obtener mayor información pueden comunicarse con la Oficina de Jurados Popular al teléfono 0351-426-6852 de 8 a 14 o bien a través del correo electrónico oficinadejurados-cba@justiciacordoba.gov.ar. La Oficina de Jurados va a analizar las respuestas y tras un proceso de filtros y demás, va a conforma el padrón definitivo con quienes cumplan con los requisitos que se establecen por ley. Por ejemplo, periodistas quedan exceptuados de conformar un jurado popular.
0: No es porque sí, es porque justamente vamos sobreinformados sobre muchas veces de las causas y podemos ya tener un posicionamiento previo.
1: Claro, bueno, quienes reciben la notificación deben completar un formulario digital que se accede justamente también a través de la plataforma de CIDI y pueden ingresar al formulario mediante el enlace que está en el texto de la notificación o por el portal del Poder Judicial. Y en los próximos días, las personas que hayan sido sorteadas también van a recibir un mensaje enviado a través de WhatsApp. Atención ahí con las estafas, no quiere decir que tengan que ni abonar nada, simplemente es una cuenta verificada de WhatsApp, es decir, que tiene la tilde azul que pertenece al Poder Judicial. A partir de ese WhatsApp llega una notificación, pero fíjense eso, que tenga el tilde, porque si no después te hackean
0: y
1: el
0: que
1: WhatsApp.
0: Que no le vas a estar pidiendo datos del mail,
1: nada,
0: no le vas
1: nada,
0: a pedir que
1: nada, que solamente
0: quieran ningún tipo de seña, nada.
1: Solamente es un mensaje en un lenguaje claro que se envía a través de WhatsApp con tilde azul. No hay un enlace al cual tengan que cliquear ni nada por el estilo. Así que próximamente entonces las 9.871 personas que fueron sorteadas para integrar los jurados populares 2027 van a estar siendo notificadas para luego entrar en otro proceso de filtro y depuración y demás.
0: Perfecto, ahí quedó la notificación nomás. Y recién hablábamos sobre este efecto del niño que están anunciado ya está, sobre una primavera, verano que vamos a tener con muchísima agua. Ya lo hemos visto este fin de semana con las lluvias que han azotado en la ciudad y en la provincia. Pero en este marco, el municipio de Malagueño ha reforzado el plan de prevención con nuevas acciones de coordinación y obras justamente destinadas a reducir lo que va a ser o lo que podría ser el impacto de eventuales lluvias intensas e inundaciones. Estuvieron trabajando en las áreas de salud, defensa civil, guardia urbana, monitoreo, ambiente, seguridad e higiene. También tuvieron bomberos voluntarios de Malagueño, la policía de Córdoba, EPEC, empresas, polos industriales y barrios también puntuados como con riesgos a sufrir las consecuencias de estas lluvias. ¿Cuál era el objetivo? Coordinar los recursos que tiene la municipalidad y las diferentes instituciones, como también definir los protocolos de actuación para la prevención en caso de la abundante lluvia que va a afectar a toda esta zona. La municipalidad informó que se mantienen en ejecución en estos momentos un plan de obras preventivas que incluye lo que es la limpieza, ensanchamiento y adecuación de los canales, como también así de las canaletas, el mantenimiento de las lagunas de retención, cruces y bocas de tormenta, además del acondicionamiento de los talud en distintos sectores de la ciudad, lo han informado desde la Secretaría Municipal y que están tratando de generar algún tipo de prevención ante lo que pueda llegar a ocurrir. Recordemos, la semana pasada te contábamos cómo la justicia ha dado lugar a un amparo a grupos ambientalistas de la Sierra Chica, estamos hablando en este caso de lo que es la zona de Villa Allende, Unquillo, Mendiolaza, Río Ceballo, también en donde buscan cualquier tipo de prevención y coordinación tanto con la municipalidad como con la provincia para evitar lo que sucedió en el 2015.
1: Sí, exactamente. Febrero. Recordemos que lo que vienen denunciando desde las organizaciones ambientalistas, vecinos y demás en Sierras Chicas, puntualmente en el caso de Unquillo y alrededores, es que no hay un trabajo conjunto por parte del municipio con la provincia. Que dicen, necesitamos un plan de contingencia, un plan de trabajo. De hecho, han presentado un amparo que fue admitido. Bueno, habrá que ver qué resuelve la justicia en relación a este plan de acción que solicitan vecinos y vecinas, como así también organizaciones que defienden el medio ambiente, para que trabajen y prevengan, puedan prevenir cualquier tipo de daño que pueda llegar a ocasionar las tormentas de este super niño que se anuncia, una lluvia en abundancia, donde ya hay antecedentes hace algunos años, las inundaciones que se cobraron también algunas vidas en Unquillo.
0: Fueron 10 personas
1: que murieron a propósito de las grandes inundaciones en Unquillo y que, según vecinos y vecinas, no se ha hecho nada desde aquel momento hasta ahora en relación a prevenir inundaciones.
0: Bueno, recordemos, este amparo estableció la justicia que la semana que viene tiene que haber una audiencia entre los abogados representantes de las agrupaciones ambientales, el municipio y la provincia. Esperemos a ver cómo se van desembocando las diferentes reuniones y las medidas de prevención. Lo cierto es que Malagueño ya se anticipó en lo que es la zona de Punilla y está avanzando en esta coordinación con los vecinos. 10:39.
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0: 3517-170505, el mensajero de la radio pública. ¿Cómo sigue el clima en la ciudad de Córdoba, Propato?
1: Actualicemos, 9 grados 2, la temperatura actual en la ciudad de Córdoba, la térmica es de 7 grados, la humedad relativa al ambiente es del 78%, el viento que sopla del sector nor-noreste a 13 kilómetros por hora con visibilidad óptima y una máxima pronosticada de 23 grados.
0: Perfecto, a no guardar las mantas entonces. La semana pasada se conoció una situación en San Juan, hubo alarmas en el ámbito educativo, porque es en una escuela primaria, puntualmente en el baño, se encontraron pintadas en donde, entre otras cosas, se leía "Estoy embarazada, fue mi tío". Esta inscripción hallada en la escuela Carlos María de Alvear entró en manos ahora de la justicia sanjuanina, mientras que el Ministerio de Educación de la provincia dispuso gabinetes de acompañamiento para los compañeros del curso de esta menor que realizó la inscripción y que ya fue identificada. Para hablar de este caso y cómo encarar la prevención en situaciones similares, tenemos en línea a Viviana Salomón, vicepresidenta del Colegio Psicopedagogos de la provincia de Córdoba. Salomón, ¿cómo está? Facundo y Piarina, la recibimos de este lado.
2: Hola, buenos días. Muchísimas gracias por la comunicación.
1: Por favor.
0: No, gracias a usted. Bueno, estas pintadas que se conocieron en San Juan disparó, ¿no? Nomás la consulta y sobre cómo también dar respuesta a situaciones que se pueden llegar a dar en el ámbito educativo. Ustedes, Salomón, ¿cómo ve o cómo se puede abordar estas charlas con menores de edad que están atravesando situaciones de vulneración de sus derechos?
2: Bueno, antes que nada, cada provincia tenemos protocolos especiales. Justamente este año en nuestra provincia de Córdoba, la resolución 235/26 nos ha brindado y nos da una guía provincial referente a cómo trabajar este tipo de casos, ¿sí? Uh-huh. En Córdoba especialmente se considera que los adultos tenemos un principio de corresponsabilidad, por lo tanto, cuando nos enteramos de estas cuestiones, nadie puede hacer caso omiso, uh-huh. ¿Sí? Valga la importancia de llevar a cabo el protocolo de denuncia de la visibilidad de esta situación. Uh-huh. En cuanto a los niños, para seguir trabajando, bueno, a partir de activar este protocolo, puede llegar a la escuela el equipo externo, si así la supervisión lo considera, trabajar con los docentes más que nada, y luego de ahí trabajar con los niños, ¿no? Uh-huh. Es un caso, la verdad, que muy complejo, pero lamentablemente es una realidad que vivimos muy de cerca en las escuelas.
1: Uh-huh. Viviana,
2: hay muchos de estos casos.
1: Justamente por eso quería consultarle. En la provincia de Córdoba no todas las escuelas tienen un gabinete de psicopedagogas o incluso con psicólogas. Y digo, seguramente los docentes pueden identificar algunos de esos signos, también sí. Mamás, papás de los niños que por ahí los invitan a la casa a hacer la tarea y demás, y pueden detectar algo, o podrían, si tuvieran por ahí las herramientas. ¿Cuáles son esos signos a los cuales tenemos que prestarle atención en los niños? Porque hay que recordar también que esta denuncia la hace una nena de primaria en el baño de las mujeres, con lo cual sí, eso también habla de ese espacio de escucha que muchas veces son necesarios y no están. ¿Cuáles son esos signos en los cuales tenemos que reparar y que pueden ser de, justamente esto, una primera advertencia?
2: Sexual. Algunas advertencias del abuso sexual en las infancias. Esta niña, vos sabés que a mí me sorprendió el mensaje porque evidentemente ella ha alguna palabra de algún adulto, alguna frase ha hecho eco, y porque ella lo ha podido visibilizar a través de un mensaje, ¿no? Generalmente en las situaciones de abuso hay estos mensajes de "esto es secreto", uh-huh. "esto se guarda", no puedes decir, hay amenazas de por medio, ¿sí? Por parte del adulto en estas instancias de manipulación, por lo tanto no se visibilizan estos mensajes ni los recibimos tan abiertamente como está esto. Sin embargo, sí se pueden detectar por situaciones de insomnio, algunas ansiedades con respecto a la comida, tristezas repentinas y perdurables. Hay síntomas recurrentes en cuanto a la conducta, una posible hiperactividad cuando de pronto no existía o cuando no se daba, bajas en la en el rendimiento académico, apatía, indiferencia. Son signos muy visibles que si uno les lleva el apunte y los atiende, uh-huh. empezamos a preguntarnos qué es lo que está pasando. Y ahí empiezas a desarmar esa posible historia.
1: Uh-huh. Consultarle también por el abordaje de la educación sexual integral puntualmente en la escuela primaria. En su momento, cuando la ESI se convirtió en ley, se discutió muchísimo al respecto, fracciones opositoras a este proyecto, personas que estaban, bueno, por supuesto, a favor, y siempre la duda de cómo es el abordaje en relación a la educación sexual integral en la primaria y la defensa de que justamente es una herramienta para que los chicos puedan abordar estas situaciones que muchas veces son tan difíciles de poner en palabras.
2: Vos sabés que el contrapunto con la educación sexual integral, siempre lo digo y lo sigo sosteniendo, es no terminar de comprender qué significa la sexualidad para las personas y los sujetos que nos armamos, que nos constituimos a través de ella, ¿no? Uh-huh. La sexualidad no es la genitalidad que el adulto a veces la piensa y la sobrepiensa, y por eso es la no comprensión de la ESI tan necesaria y que en definitiva forma a las personas, uh-huh. ¿sí? La ESI es una educación sobre la sexualidad, es decir, sobre tus intereses, sobre tus necesidades, sobre tus placeres, sobre quién quieres ser, sobre tu proyecto de vida. Eso es la ESI. Uh-huh. No es hablar de genitalidad. Las diferencias biológicas las tenemos en cualquier página de internet, y si las buscamos por curiosidad las vamos a encontrar. Pero la ESI es una formación, justamente es una formación integral de personas a relacionarse con quién es, quién uh-huh. quiero ser, con tu proyecto de vida, ¿sí? Creo que ese es el contrapunto de no comprender cuál es el objetivo de esta ley. Para mí es muy importante. En Córdoba, específicamente, yo trabajo justo, si están escuchando de fondo, deben escuchar un recreo, porque sí. Estoy trabajando en una escuela. Trabajo en una escuela de gestión privada, tal cual como ustedes decían anteriormente. Lamentablemente no contamos en Córdoba, y es una de las luchas que también el colegio emprende, porque no contamos con gabinetes ni espacios de orientación escolar, que es lo que hacemos los psicopedagogos en las instituciones escolares, el acompañamiento a la gestión directiva, a estas circunstancias emergentes que aparecen y que todos los días encontramos algo distinto, algo nuevo, algo que nos atraviesa. No contamos ni a nivel inicial ni a nivel primario, y en el nivel secundario en Córdoba, psicopedagoga que se jubila, psicopedagoga que cargo que ya no se abre más, ¿no? Hay una gran pregunta y una gran controversia de tan buenas políticas públicas con respecto a la búsqueda del cuidado de las trayectorias en todos sus aspectos, sin embargo, hay pocos cargos públicos para dar apertura o un seguimiento más cercano y situacional de este tipo de cosas.
0: Salomón,
2: ¿no?
0: Justamente eso quería preguntarle, ¿no? Si hay un protocolo que en Córdoba está vigente, pero que como usted dice, no hay gabinete psicopedagógico en todos los colegios de la provincia de Córdoba, ¿cómo se garantiza que se ejecute ese protocolo que estaría hoy vigente en la educación cordobesa?
2: Se garantiza a través de activar el protocolo. A ver, hay un principio de corresponsabilidad. Se supone que todas las escuelas o todos los que trabajamos en las escuelas somos actores involucrados en cada una de las situaciones. Así sea el portero, ¿sí? Y así sea, como vos me decías, una mamá que preste atención cuando los chicos se juntan a hacer una tarea. Esa mamá tiene que recurrir a hacer una denuncia para en función de la vulneración de derechos, ¿no? Qué importante sería también trasladar todos estos conocimientos a la sociedad, claro, completa, ¿no? Decir, no podemos hacer caso omiso, no podemos decir, no nos metemos. Por lo menos hacer la denuncia, por lo menos visibilizar lo que vos estás viendo. Y no es exagerar el caso, sino porque pueden estar ocurriendo otras cosas que desconocemos. Vos sabés que, ustedes saben que en el 2014 hay una guía federal de intervención ante situaciones complejas a nivel federal, ¿no? Por lo tanto, yo creo que a partir de allí se han tomado muchas cuestiones para poder formular nuestro protocolo provincial. El protocolo lo activamos desde la escuela, se hace mediante la supervisión, o sea, por inspección, sí, y la inspección da alerta a los siguientes equipos, ¿no? Como puede ser el de convivencia escolar, el del buen trato, el de los equipos de acompañar educativo, el equipo mismo de ESI. Hay un montón de otros programas, ¿no? Yo he tenido que hacer, hace 30 años que trabajo en la institución, y he tenido que hacer muchísimos protocolos. Estos han venido cambiándose durante los años, siempre uno tiene que estar atento a este tipo de cosas, porque es imprescindible movilizar eso. De esa manera se garantiza medianamente lo que se puede llegar a hacer, ¿sí?
0: Perfecto, ha quedado más que claro, Salomón. Muchísimas gracias por estos minutos con Radio Nacional Córdoba.
2: Un gusto, un placer, y espero haber estado a la altura de sus preguntas.
0: Sí, lo ha estado.
2: Muchísimas gracias.
0: No, gracias a usted por su generosidad.
2: Buenos días.
0: Escuchamos a Viviana Salomón, vicepresidenta del Colegio de Psicopedagogos de la provincia de Córdoba, en relación a este caso que se conoció en San Juan, de una niña de 10 años que denunció haber sido violada por su tío.
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0: nosotros somos conservadores. Acá nos gusta el original.
1: Sí, absolutamente.
0: Acá sí vamos a hacer una canción que sea la versión original, esta de Sergio Denis.
1: No, siempre tenemos estas discusiones. ¿Cuándo las versiones originales son mejores y cuándo superan los covers? ¿No?
0: Para
1: ¿cuántas
0: mí,
1: veces?
0: Hay pocos covers que son superados, que superan al original, y en su mayoría, en mi gusto personal, son cuartetos. Algunos.
1: ¿Sí?
0: Algunos. No todos los covers de cuartetos son buenos, esto también tengo que decirlo.
2: Tampoco, exactamente.
0: Pero hay algunas canciones que, por ejemplo, no se han conocido tan por ahí, eso pasa, que no se han conocido tanto en estas latitudes.
2: Claro, entonces nos ha sonado tanto en cuartetos.
0: Nuestra oreja ya está acostumbrada más en esa versión.
2: Exacto, tal cual. Tal
0: ¿sí?
2: cual.
0: Por ejemplo, Ramito de Violeta.
2: Por ejemplo.
0: Ramito de Violeta no conocemos acá el original, no suena tanto. Este es Sergio Denis, déjame Sergio Denis. Está todo bien con los muchachos, los Caligari, los queremos, pero déjame la versión de Denis.
2: Sí, tal cual. Bueno, es que te ha sonado tanto la otra que cuando la modifican pasa lo mismo que hablábamos.
0: Hace un poquito de ruido.
2: Exactamente.
0: 3 minutos, Gera, para pensar y charlar un poquito cómo quedó con la Pinto el fin de semana.
2: ¿Qué fin de semana tuvo Franco en Madrid? Extraordinario, terminó séptimo. Para aquellos que no logran ponerlo en contexto, hay 4 equipos, McLaren, Mercedes, Ferrari y Red Bull, que están muy por arriba del resto. Entonces, normalmente los del medio, los normales, los terrenos, le tienen que pelear por el 8º, 9º, 10º lugar. Entonces, el 7º cobra valor cuando vos lo pones de esa manera. Franco se metió en Q3 el sábado con una clasificación espectacular, metiendo un tiempo tremendo a la altura de los de adelante. Esto le permitió acomodarse en el 9º lugar en la largada. Como siempre, el domingo largó bárbaro en el momento clave de la carrera. Es uno de los mejores largadores que tiene la grilla de la Fórmula 1 en estos tiempos. Un largador excepcional. Se puso 7º. El trámite de la carrera lo fue acomodando para conservar ese lugar en un circuito en donde era difícil sobrepasar a los rivales. Hubo un safety car, se tuvo que reacomodar, bajó al 10º lugar. La carrera lo iba a poner nuevamente en ese lugar, pero los movimientos lo llevaron a pelear con el australiano Piastri, que con un McLaren no lo pudo superar, y ahí tiene un mérito extra. Un auto mejor realmente como el McLaren de Piastri, Franco logró mantener la raya. Y para el final de un carrerón estuvo lo que hizo su compañero Gasly, que no había parado en toda la carrera, que en la última vuelta iba a cambiar ruedas, siempre especulando con una posible salida, un virtual safety car, un safety car, que es cuando hay un accidente, se saca el auto de seguridad para reacomodar y sacar las piezas o sacar el auto. Gasly lo tenía atrás a Franco, sabiendo que perdía todo porque tenía que parar. No lo dejó pasar y esto provocó que Piastri se le pusiera 2 décimas. Estamos hablando
0: sí,
2: de que
0: estaba pegado.
2: Y tiró el intento de sobrepaso, Piastri, indudablemente. Un error del equipo si no le avisó. Una omisión de Gasly que no es la primera que comete, demostrando que de cierto modo lo molesta un poco que Franco rinda en ese nivel que está rindiendo. No pasó nada, pero tranquilamente pudo haber arruinado la carrera, entre comillas, del argentino, que fue perfecta esa vuelta final donde su compañero de equipo increíblemente no se corrió cuando todos sabían que no tenía oportunidades. Lo dejamos para la discusión interna de Alpine. Te digo, si lo pasaba a Piastri para que Franco se baje y lo agarre a cascazo.
0: Sí, le arruinaba el fin de semana.
2: Exactamente, tal cual. Pero fue muy bueno, sumó 6 puntos, suma 27 en el campeonato. La pelea entre Racing Bull y Alpine por el 5º lugar del campeonato de constructores también se pone linda porque ha descontado el conjunto francés que tiene sede en Inglaterra, una contradicción, pero es así. Entonces, con gran expectativa, sabiendo que el Alpine claramente ha mejorado, que le sirve para estar entre los 10 primeros y que en ese contexto Franco le está sacando el máximo de rendimiento. Párrafo aparte para el banderillero, que era increíblemente argentino y le dio la bandera en el final, como nos pasa siempre. Estamos en todos lados y hacemos cosas que después al resto del mundo le llaman la atención.
0: 11 de la mañana, suenan las campanas, nos vamos a la síntesis nacional de noticias.

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1: 11 de la mañana en la República Argentina. Se reúne el Gabinete Nacional desde Casa de Gobierno Hernán Mundo.
2: Encabezada por Javier Milei, comenzó la reunión de gabinete en Casa Rosada. Participan todos los ministros que integran el Poder Ejecutivo,
3: a lo que se suman el titular de la Cámara de Diputados, Martín Menem, y la presidenta del Bloque de la Libertad Avanza en el Senado, Patricia Bullrich. El proyecto de ley de presupuesto 2026 y las iniciativas sobre Malvinas a ser enviadas al Parlamento son temas centrales del encuentro que precede a la reunión que va a mantener Javier Milei a las 15 con senadores y diputados de la Libertad Avanza en el Salón Héroes de Malvinas de Casa de Gobierno.
1: Los ruralistas de Entre Ríos destacan el control de la inflación. Desde Radio Nacional, Gualeguaychú nos informa Eli del Mar Otman.
4: En la inauguración de la 133 edición de la Expo Rural Gualeguaychú, Sergio Dalcol, presidente de la Federación de Asociaciones Rurales de Entre Ríos, resaltó las medidas macroeconómicas que permitieron la estabilidad y un control de la inflación.
5: Nosotros queremos manifestar nuestro beneplácito porque hemos visto cómo se ha ordenado la macroeconomía, cómo se ha trabajado en desregulaciones, en apertura de las exportaciones con nuevos mercados que nos permite ahora, sobre todo la ganadería, tomar todos los buenos precios. Solo esperamos que el clima político no termine afectando el desarrollo de este marco productivo, provocando tormentas innecesarias que no suman para ningún lado. Necesitamos un país que nos incluya a todos y con actitudes provocativas será muy difícil cerrar la grieta que hoy separa la sociedad.
1: Donald Trump volvió a manifestarse a favor de la inteligencia artificial. El informe de Cecilia Diwan.
6: El presidente de los Estados Unidos, Donald Trump, rechazó frenar el avance de la inteligencia artificial. El mandatario argumentó que la regulación excesiva debilitaría al país frente a competidores internacionales como China. Su postura promueve la desregulación para acelerar la innovación tecnológica y el desarrollo empresarial. Varios sectores de Silicon Valley respaldan esta visión desreguladora. Sin embargo, los CEOs de empresas como OpenAI y Anthropic advierten sobre los riesgos y el peligro de la falta de control sobre sistemas autónomos complejos.
1: En la ciudad de Santa Fe, donde nos escuchás por AM540, temperatura 12 grados, cielo parcialmente nublado. En la ciudad de Buenos Aires, temperatura 11 grados, 4 décimas, humedad 55%, cielo ligeramente nublado.
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0: Pasando por Radio Nacional, las pastillas del abuelo hacen tarot. Minutos ya han pasado de las 11 de la mañana. Actualizamos el estado del tiempo en la ciudad de Córdoba.
1: 11 grados 2, la temperatura actual en la ciudad, la humedad relativa del ambiente es del 70%, el viento que sopla del sector noreste a 12 kilómetros por hora con visibilidad óptima y la máxima pronosticada de 18 grados.
0: Empezamos el programa y te dijimos que te íbamos a estar acompañando y anunciando cualquier tipo de novedad en relación a las medidas de fuerza que podían realizar en UTA. Bueno, han confirmado hace instantes nomás que a las 12 del mediodía, en 50 minutos, van a comenzar las asambleas informativas en Punta de Línea, en Carbonada, lo que es la empresa Cibus. Las líneas afectadas son la 82, la 83 y la 84. La 82, por ejemplo, es la que va de Ampliación Ferreira, en zona sur, hasta Villa Guarcalde. La 83 empieza en José Ignacio Díaz hasta Alto Valverde. Y el 84 hace también recorrido de José Ignacio Díaz hasta el centro. Serán asambleas de aproximadamente 2 horas y después demorarán entre 40 minutos y 1 hora para normalizar la circulación. Así que tomar las medidas de prevención necesarias si tienen que circular por el centro de la ciudad aquellos usuarios de las unidades 82, 83 y 84 de la empresa Cibus, que desde el mediodía los choferes van a estar en asamblea.
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0: Faltan 2 meses, ¿no? Pero ya están organizando a troche y moche por todos lados dónde ubicamos a la gente, porque va a venir León 14 a la ciudad de Córdoba y ya se está hablando de más de 1 millón
1: sí.
0: de personas que van a querer recibirlo, uh-huh. que van a estar en la misa allí en Fadea. Así que toda la gente está pidiendo ya alojamiento.
1: Se frotan las manos los hoteleros.
0: No, ¿eh? Están a full ahí frotándose las manos. 4.200 peregrinos de distintos puntos de Argentina ya han solicitado lugar para alojarse en Córdoba durante la visita de León 14. La mayoría de ellos han anunciado a la iglesia, por lo menos, que van a llegar el 9, o sea, el día previo, el lunes,
1: sí.
0: van a estar llegando ya a Córdoba para poder estar listos el 10 a la mañana. Está previsto que sea alrededor de las 10, 11 de la mañana. La misa allí en Fadea. Pero no solamente los obispados, sino que obviamente los hoteleros también ya están tomando medidas en el asunto. Tenemos en línea al titular de FEDGRA, Alejandro Moroni. Moroni, ¿cómo estás? Facundo Pierina, lo recibimos en Radio Nacional.
2: ¿Cómo les va? Buenos días.
1: Buen día.
2: No soy el titular, solamente una pequeña corrección, soy el secretario de la entidad, pero bueno.
0: Bueno, ahí quedó corregido entonces. Moroni, no sé si me habrá escuchado la presentación, pero bueno, imagino que tienen el 10 de noviembre ya apuntado con más de un asterisco el sector de los hoteleros en Córdoba.
2: Sí, en general y en particular, no solo la actividad hotelera, sino también el comercio en general, todo lo que tiene que ver con el movimiento que va a generar la llegada de tanta gente, ¿no es cierto? No obstante, nosotros entendemos de que ese millón de personas que hablan es un poco, si me perdonan el término, un poco marketinero, no hay posibilidades de poder evaluar realmente cuánta gente va a venir. Y tampoco podemos atarla a lo que es la capacidad hotelera, porque ni juntando 3 provincias se llega a juntar esa cantidad de plazas hoteleras, con lo cual hay que poner en contexto y en dimensión lo que realmente implica la asistencia de gente para ver pasar al Papa, la gente que va a ir a la misa propiamente en Fadea y la gente que va a pernoctar 1, 2 o 3 días, depende de qué plan o de qué programa tenga de alguna manera planteado la persona que viaje, ¿no?
1: Uh-huh. Moroni, ¿cuántas son las plazas hoteleras que tiene la ciudad que se pueden sumar entre la ciudad y las principales ciudades dormitorio?
2: Bueno, son datos de la Agencia Córdoba, no son míos.
1: Ajá.
2: La ciudad de Córdoba tiene aproximadamente 14.000 plazas hoteleras y Carlos Paz tiene alrededor de 35.000, 37.000,
1: uh-huh.
2: pero obviamente son plazas reguladas hoteleras.
1: Claro.
2: Acá hay una, digamos, una cantidad de plazas muy importante que está por fuera del sistema de control estadístico de la provincia y de la Agencia Córdoba, que son los alojamientos turísticos, lo que se ofrece por internet. A eso se le van a sumar conventos, digamos, asociaciones religiosas que van a recibir gente también. En fin, hay una cantidad de plazas no ponderadas que seguramente van a responder a los requerimientos que haya. No obstante, nosotros tenemos en el caso de la hotelería muchos bloqueos ya hechos por agencias de viaje que están vendiendo los tours a feligreses que, bueno, van a venir a verlo al Papa, no solamente desde el ámbito, digamos, de lo que es la provincia propia de Córdoba, sino de otras provincias cercanas, que en vez de ir trasladarse a Buenos Aires, van a venir a Córdoba para poder acceder a ese momento.
0: Pero, Moroni, usted hablaba de que por más que 1 millón sea algo marketinero, estamos hablando de que con estos números que usted nos comparte, solamente que vengan más de 300.000 personas, ya estamos hablando de un colapso de estas plazas.
2: En el supuesto caso de que todos pernocten, vuelvo a reiterarte,
0: sí.
2: no todos van a parar en la hotelería, no todos van a venir por 1 o más días, sino algunos van a venir por el día, van a venir a la misa y se retornan a sus uh-huh. destinos, etcétera, etcétera. Reitero, hay un poco de todo. En esa situación, uno, ¿a qué puede traer? Retrotraer lo que fue la experiencia de cuando vino el Papa Juan Pablo. Pero la realidad es que era otro país, otro momento, porque era una Argentina muy sensible que venía de una guerra, con una serie de situaciones sociales muy particulares y con una estructura muy distinta a la que tenemos hoy. Con lo cual, tampoco esa experiencia sirve de mucho. Así que, bueno, habrá que ver cómo se desenvuelven los hechos. Uh-huh. En la previa es más o menos el correlato que le acabo de hacer.
1: Bien. Moroni, cambiamos de tema ahora en relación a lo que fue este fin de semana de nieve, algo extraordinario para esta época del año, y de cara a los próximos fines de semana largo y la temporada que se avecina. ¿Cómo están las expectativas del sector?
2: Bueno, esto fue algo inesperado, lo de la nieve. El frío, la verdad que generó un movimiento fundamentalmente de transeúntes que fueron a ver la nieve, a pasar el día, a hacer un gasto gastronómico y regresaron. Algunos pernoctaron, pocos, pero la mayoría fue por el día, por el movimiento, digamos. Muy bueno. La verdad que fue un espectáculo impensado de que en pleno septiembre tengamos esta situación. Pero después, de cara a la temporada, bueno, obviamente el sector está preparándose, sobre todo en los destinos de temporada, que son siempre muy buscados por el consumidor. Hay una expectativa grande sobre cómo se va a proyectar la economía para fin de año, de manera tal de poder, de alguna manera, quien tiene que dar precios para el verano, que los da normalmente entre 2 y 3 meses antes, porque así se maneja la comercialización de las plazas turísticas de verano, bueno, tengan de alguna manera contemplado que el servicio, digamos, esté acorde al valor que se va a pagar. Así que, bueno, estamos todos más o menos a la expectativa, todos trabajando en eso, y bueno, esperamos realmente de que la economía se termine de encaminar de manera tal de que haya un poco más de tranquilidad, que no haya una inflación que, por más que suene baja, es distorsiva en los negocios de cualquier índole, mucho más en los hoteleros gastronómicos.
0: ¿Por qué?
2: Con lo cual, y porque, a ver, la oferta se va corriendo en función del precio, y reitero, nosotros tenemos una actividad en blanco, grabada, con un montón de tasas, contribuciones e impuestos, que quienes compiten con nosotros, los alojamientos turísticos, que tienen muy buen marketing, tienen muy buena infraestructura, porque la realidad es esa, pero que no pagan absolutamente nada, nos pueden encontrar el extremo, digamos, porque no podemos competir contra alguien que no tiene que pagar ninguna de estas obligaciones. La idea es que todos tengan la posibilidad de trabajar, pero que todos tengamos que pagar lo mismo, porque si no es una competencia totalmente desleal.
0: ¿Moroni, esperan repetir lo que ha sido la temporada pasada los hoteleros cordobeses?
2: Sí, la idea es mejorarlo, no solo repetirlo. La cuestión es que, bueno, se den las condiciones. Hay que tener un poco ahora de transitar una expectativa de ver cómo se desenvuelve, reitero, el tema económico, de manera tal de que haya tranquilidad. Con tranquilidad todo se puede dar.
0: Perfecto. Muchísimas gracias, Alejandro Moroni, por estos minutos con Radio Nacional.
2: Por favor, gracias a ustedes.
0: Ahí escuchamos al secretario de la Federación Empresaria Hotelera Gastronómica de la República Argentina, y como él lo anunciaba recién, no solamente van a quedar en los que son los hoteles, diferentes alojamientos que tenemos en la ciudad, en Córdoba y el Gran Córdoba, sino lo que te anticipaba hace unos instantes nomás, como el arzobispado ha confirmado que hay una capacidad estimada de unas 6.000 plazas gratuitas para recibir a los peregrinos que quieran venir a la ciudad de Córdoba el próximo 10 de noviembre.
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1: Segunda.

0: Estamos escuchando a Jorge Drexler en la mañana de Nacional Córdoba.
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0: 11:24 de la mañana, nos colgamos acá un poquito con Jera hablando de las ceremonias inaugurales. ¿Por qué? Porque empezaron los Juegos Suramericanos en Santa Fe, los Juegos Suramericanos 2026, con una importante presencia de atletas argentinos. ¿Y cómo venimos en estos primeros días de competencia?
1: Bueno, octavos Juegos Suramericanos que van a estar por los próximos días en Santa Fe, va a ser el eje del deporte sudamericano. Para seguir con atención, porque el primer detalle, Facu, tiene que ver con la proyección. Digo, no están los mejores, y la verdad que no siempre, sobre todo las grandes potencias como Brasil, que seguramente va a ganar el medallero, no traen lo mejor de lo mejor. Una pena, por ejemplo, que no esté Agustina Heine, la gran nadadora, que le hubiera dado una pila de medallas a la Argentina, porque tuvo una operación, no se recuperó a tiempo, pero se pueden haber grandes promesas. Cuando después te encontrás con un deportista argentino que se proyecta a nivel mundial, te vas a acordar que lo viste compitiendo en Santa Fe.
0: Y recordemos, con entradas gratuitas, salvo que quieras asegurarte el lugar y pagues unos 10.000 pesos en la previa en la página web, pero es con acceso gratuito.
1: Exactamente. Y hay deportes que siempre serán muy atractivos. La natación, el atletismo, por mencionar, hay fútbol, hay beach volley, hay
0: hockey femenino, hockey, masculino.
1: Exactamente. Por lo cual, hay un gran atractivo para ver ciertos deportes. De hecho, en el hockey femenino van a jugar varias de las leonas campeonas del mundo.
0: Ni más ni menos.
1: Que la verdad es que Argentina no necesita de ella ni de un equipo B, y hasta te diría un equipo C para competir.
0: A nivel sudamericano.
1: A sudamericano, que cuyo único posición es Chile. Pero lo cierto es que van a estar, por lo cual se le da con mucho respeto, se lo trata por ser local.
0: Mira, me parece bien, ¿eh?
1: Sí, a mí también.
0: Y me parece muy bien.
1: El desarrollo
0: que subestimemos y que pongamos, no te digo lo mejor, pero un buen equipo.
1: Tuve la oportunidad, una de las primeras cosas que hice en el periodismo fue estar en los Juegos de Sur que organizó Argentina en el 2007. La verdad que en Buenos Aires, en el CENAR, lo disfruté muchísimo, fue espectacular. Argentina ganó el medallero con rivales directos como Colombia, Venezuela y Brasil, que dividieron honores pero trajeron equipos B. Pero le permitió a Argentina ganar el medallero, que fue como un plus extra. Pero vimos nadar, por ejemplo, a Georgina Bardat, a José Meolans, competir a Germán Charabiglio en atletismo en sus primeros momentos. Estoy pensando así rápidamente.
0: Una generación de gloria.
1: Sebastián Krismanich, estoy pensando rápidamente a alguna de las leonas que en 2010... fueron campeones del mundo, Carla Rebecki, estoy pensando, se me vienen rápido la cabeza personas, deportistas que nos cruzamos después, que fueron protagonistas a nivel olímpico, el ganador del primer oro en ese momento, el Manuel Lucenti, que después fue varias veces olímpico en judo, que estuvo muy cerca de la zona de medalla en alguna oportunidad. Digo esto porque te encontrás con grandes promesas y grandes sorpresas. El primer día marca un poco, Facu, lo que vamos a ver. Un Brasil absolutamente dominante, 14 oros allá en la primera jornada, contra Colombia y Argentina, que se van a pelear el segundo lugar. 4 oros los colombianos, 3 la Argentina, que sumó 11 medallas en total, 3 de oro con la cordobesa Macarena Ceballos, la riocuartense, ganando el oro en los 50 metros a espalda. Y el primer oro para Argentina fue el
0: récord sudamericano, ¿no?
1: ¿Cómo?
0: Y récord sudamericano.
1: Y el primer oro en sable, en la esgrima, para Guido Di Tella, que además ya ha sido, para Pascual Di Tella, perdón, que ya ha sido olímpico en París 2024, dándole las primeras alegrías a la delegación nacional. Sin dudas, el gran atractivo de la primera semana es la gimnasia artística y la natación. Suele dividirse así, una semana para natación y gimnasia, y la otra para el atletismo, cerrando a todo dar con los que son los deportes principales en esta clase de competencia, como Juegos Olímpicos Panamericanos o Juegos Sudamericanos. Hoy, casi rápidamente, viene el programa: beach volley, gimnasia artística, gimnasia, patinaje artístico, natación, esgrima, eSports, la nueva novedad.
0: Ayer eSports.
1: Sí, deportes electrónicos. Estuve viendo ayer al representante argentino en el FIFA. Tan normal para los que nos gusta el fútbol y los videojuegos. Facu, ganó los 3 partidos. Bien.
0: No, sí podría competir ahí. No, hay algunos muchachos que pasan el trapo.
1: No, son tremendos. Pero un par de pataditas le pegaría. No le sería tan fácil. Pero bueno, es una de las novedades de los eSports, donde se compiten diferentes categorías. También son una novedad, adaptándose a estos tiempos, ¿no? Donde para atraer a las juventudes está el BMX Freestyle, la escalada.
0: Ya habían hecho freestyle, por ejemplo, en un juego olímpico.
1: De hecho, tenemos al campeón olímpico, el maligno Torres, que ganó en BMX Freestyle, ¿no? Ni más ni menos, que fue la gran alegría argentina en los Juegos Olímpicos del 2024.
0: Perfecto. Entonces, ¿qué expectativas podemos tener con la Argentina? Top 3.
1: Y peleando el segundo lugar con Colombia. Brasil seguramente ganará el medallero. Si no pasa nada raro, ojalá que Argentina pueda competir. Me parece que por lo que vimos en el primer día ha quedado claro. Eso de 14 a 4 contra 3 ha dejado claro esto. Y la pelea mano a mano con Colombia por el segundo lugar.
0: Y estar atento porque esto da clasificación al Panamericano.
1: Sí, todos los campeones de los Juegos Sudamericanos clasifican al Panamericano del año que viene en Lima. Y esto no es un detalle menor, porque muchas veces los Panamericanos ponen en juego plazas a los Juegos Olímpicos.
0: Así que es el caminito que tienen que hacer algunos de los atletas argentinos y los queremos ver en los próximos Juegos, que son en...
1: el 2028 en Los Ángeles.
0: En Los Ángeles.
1: Ni más ni menos.
0: Perfecto, ahí quedó nomás. 11:30, vamos a la pausa musical, ya seguimos con La Mañana en Nacional Córdoba.
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0: que la información de servicio, te recordamos de que están anunciadas las asambleas en la punta de línea desde las 12 del mediodía en las líneas de transporte urbano de pasajeros 82, 83 y 84, las que pertenecen a la empresa Cibus. La medida inicia desde las 12 del mediodía y está previsto que dure aproximadamente 1 a 2 horas. Así que a tomar las medidas de precaución necesarias para aquellos usuarios o usuarias que utilicen estas líneas no, con normalidad. Toma los controles, la operación técnica, la señorita Airupe Brito. ¿Cómo está, Airupe?
1: Hola, Negrito, mi vida.
0: ¿Todo bien? ¿Buen fin de semana? ¿Se abrigó? ¿Fue a la cancha? No, fuera acá. Sí, ganaron, está
2: contento. Festeja, festeja, no sé qué festeja.
0: El triunfo de Talleres.
2: Ah.
0: Ganó la tetera, el equipo de Felipe 2-1, obvio.
2: Bueno, a lo mejor festejaba la nieve.
0: No, no la veo con cara de ir a la nieve, Abrito. No, no, para mí se quedó en la casa nomás. Sí, tapada hasta la ceja. Bueno, hay novedades, Pierina, lo que es la elevación a juicio de la causa de Barrelier por el femicidio de Agostina Vega.
2: Sí, repasemos un poco porque finalmente la semana pasada el fiscal Raúl Garzón, recordemos, presentó el requerimiento de elevación a juicio contra Claudio Gabriel Barrelier, el principal acusado por el femicidio de Agostina Vega, junto a Barrelier y los otros 5 acusados que van a ir finalmente a juicio. Recordemos que este pedido de elevación a juicio se conoce días nomás después de la última ampliación de declaración por parte del principal imputado. Recordemos que en esta última oportunidad Barrelier declaró ante el fiscal Raúl Garzón, se desligó de la responsabilidad del asesinato de Agostina, dijo que salió de su casa y apuntó directamente a que la niña habría sido entregada en una presunta deuda por drogas. Bueno, el fiscal en su momento desestimó esta declaración, dijo todos los indicios apuntan a que Barrelier actuó solo con cómplices que encubrieron el accionar, por eso el resto de los imputados, y finalmente presentó el requerimiento de elevación a juicio. Recordemos que Barrelier está imputado por abuso sexual con acceso carnal en concurso real, con homicidio triplemente calificado por alevosía, criminis causa y femicidio por justamente la muerte de la niña, pero también el resto de los imputados van a ir a juicio. Recordemos, todos están imputados por encubrimiento agravado, son presuntamente autores de encubrimiento agravado. Estamos hablando de María Soledad Palmero, ella es la pareja o conviviente de Barrelier, dueña de la vivienda en la que justamente vivían Barrelier y el resto de los, entre comillas, inquilinos de él. La fiscalía le atribuye a Marianela Soledad Palmero que lo encubrió. Encubrió ambos ataques y en el caso de la adolescente, recordemos, ella había supuestamente escuchado ruidos, gritos durante la madrugada entre el 22 y 23 de mayo, en los cuales ella borra los mensajes de alerta por orden supuestamente de Barrelier. Además, se le atribuye haber ocultado evidencias como ropa y teléfonos y haber colaborado en simular una fachada de cohesión familiar frente a la policía. En el caso de Osvaldo Faceta, que fue el segundo imputado después de Barrelier, inquilino de la causa donde ocurrió el crimen, quien además supuestamente vivía y dormía en la habitación en donde fue asesinada Agostina. Bueno, la acusación recae sobre él porque distrajo a la madre de Agostina durante las primeras horas y desvió la investigación hacia una pista falsa. Además, se le atribuye haberle avisado a Barrelier cuando el remisero lo reconoció y guardó silencio tras notar cambios sospechosos y manchas de sangre incluso en su propia habitación. Otra de las imputadas, Soledad Andrián, la dueña del Ford K, 42 años tiene, es expareja de Barrelier y fue justamente quien le presta el auto a sabiendas de las sospechas que pesaban sobre él, con el que, bueno, este auto con el que Barrelier traslada los restos de la niña al descampado y además colaboró en la limpieza del auto, lo alojó en su casa y mintió ante el padre de la niña para instalar la hipótesis de una fuga voluntaria. Esto es lo que la fiscalía eleva, o sea, alguna de las pruebas.
0: La reconstrucción que hace la fiscalía.
2: Exactamente. Y por último, los últimos dos imputados por encubrimiento agravado, Ludmila Ascarruz, de 25 años, y Matías Córdoba, de 31, que ellos eran los inquilinos de la planta alta de la vivienda, quienes registraron actividad nocturna durante la comisión de los hechos, escucharon ruidos, acordaron un pacto de silencio interno y realizaron búsquedas en redes sobre el avance de la causa. Esto es parte del requerimiento de la elevación a juicio. El fiscal Raúl Garzón desestima absolutamente toda versión sobre posible entrega de drogas. Se habló también en un momento de una mafia peruana en relación a la tenencia de estupefacientes, con lo cual todo esto el fiscal ya lo desestimó. Para él se trata simplemente de un femicidio que en la cual Barrelier actuó solo con estos tres agravantes y la red de encubridores, pero una vez que el hecho ya estaba consumado. Habrá que esperar entonces a que el juzgado de control, bueno, haga la parte y finalmente se fije fecha para el inicio del juicio por el femicidio de Agostina.
0: Quienes se adhieren a esto, a este pedido de, o por lo menos a esta hipótesis de que él actuó solo, de que no hay ni una red de tratas ni algún tipo de deudas con el narcotráfico, es parte de la querella. El abogado Carlos Nagy, quien representa a los abuelos y a la mamá de Agostina, hizo declaraciones y esto nos contaba para Radio Nacional.
1: Estamos hablando de la hipótesis que sobrevive una persona que aprovechó la relación que había tenido con la madre de Agostina para posicionarse, lograr el engaño, la emboscada y finalmente el asalto brutal desde el punto de vista sexual, una rapiña despiadada, finalmente el crimen, víctima y victimario se conocían y el desmembramiento en procura de lograr la impunidad. Fundamental, se examinaron más de 6.000 mensajes, 10 cuerpos de expedientes, 400 informes, 40 teléfonos examinados. Ubican a Barrelier en el centro de la responsabilidad.
0: Bueno, ahí la palabra de Carlos Nagy, el abogado que representa a la querella por parte de los abuelos y la mamá de Agostina Vega en relación a las hipótesis que llevaron al femicidio de la pequeña Agostina.
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0: 11:46 de la mañana. Me quedaba debiendo algunos títulos. Jera jugó el griego ayer. Volvió el parquet, el naranja, con ese verde que le queda tan bien al jugador de básquet.
1: ¿Vio la camiseta nueva?
0: Me gustó.
1: Le gustó, bueno, gustó. Está bien.
0: Hizo pequeños ajustes al diseño. Mi felicitación al diseñador en relación al anterior, que estaba medio flojita.
1: Estaba flojo, exactamente. Muy bueno. De hecho, vi alguna en la página de la marca, que es de acá, de Córdoba. Una tercera que me gustó muchísimo.
0: Ay, esa se me perdió.
1: Una negra que debe ser de entrenamiento o algo así. Que está, la verdad que está buenísima.
0: La vamos a buscar para jugar los lunes.
1: Exactamente, tal cual. Veo que uno que le gusta lucirse, aunque después en la cancha no sea exactamente lo mismo. Atenas le ganó 88-60 a San Isidro de San Francisco, mostrando un buen poderío. Debutó muy bien a Donis Enrique con 15 puntos. Se lo vio muy bien a Brian Caravalli. Estuvo preciso desde la línea de 3. Jugaron un poquito Balbi y Bresan, que se están acomodando el equipo, pero se empezó a mover a Atenas. Le había ganado Instituto a Santa Paula de Galvez 81-75, el cierre de un cuadrangular en el que la Gloria se consagró campeón, empezando su preparación también para la Liga Nacional de Básquetbol. En el caso de Atenas, va a jugar
0: en Oliva,
1: un cuadrangular en Oliva que va a incluir a Independiente, por supuesto, a los equipos santiagueños, como parte de esta preparación que los lleva camino a la Liga Nacional, que va a arrancar el mes que viene, ¿no? Todos nos estamos preparando. Hay que recordar que más allá del cierre a fin de... estoy pensando en octubre como si fuera el... Va a arrancar este mes, sí. A fin de este mes, para los cordobeses, va a arrancar a comienzo de octubre por el fixture. Entonces tendremos dentro de unos 20 días ya la competencia en el básquet nacional. Lo importante, están prácticamente completos los equipos, y como no le pasaba hace mucho tiempo, hablando de Atenas, ya que como todos saben, nuestros oyentes somos los dos de Atenas.
0: Acá
1: somos verdes.
0: Todo bien con el instituto, lo vamos a bancar en el básquet,
1: exacto,
0: vamos a acompañar.
1: Exacto, como a todos los cordobeses.
0: Incluso con Independiente de Oliva, que va a jugar su primera Copa Internacional.
1: Liga también. Sudamericana, y los del TNA, como los de la Liga Argentina, como San Isidro, como Barrio Parque y demás. Pero la realidad es que acá el básquet es verde. Está en general Bustos, indudablemente. Entonces vamos a seguir al griego indudablemente a lo largo del año. Está bueno que Atenas haya completado los refuerzos, traiga un técnico de jerarquía, armado el equipo con tiempo y le esté dando rodaje desde ya. Lo ideal sería que los americanos se acomoden y sean los correctos, como para no tener que andar cambiando de después. Ya Donny Enrique mostró algo de lo que le hemos visto en otros equipos. Veremos Laster, que como decimos en el básquet, la pateó ayer. No, uno de 7 en triple, pero bueno, era el primer partido, recién llegó estos días.
0: Pero, como vos decías, es un norteamericano, uno de los muchachos, que ya viene acá de jugar. No es de eso que te mandan el tape,
1: claro,
0: el
1: VHS. Que, ¿te acordás que antes veía el VHS y el tipo parecía Michael Jordan?
0: Claro, ¿no? Claro, venía a romper en los Lakers.
1: Exactamente, y después te encontraba con cualquier otra cosa. Son otros tiempos, donde se puede trabajar mucho mejor en ese sentido. Habrá que darle tiempo para que se acomode. Obviamente, dejando el básquet, la otra noticia es lo que hemos visto hace un ratito nada más. Se va a hacer la Asamblea Extraordinaria mañana en Belgrano. Y esto significa que mañana por la tarde se va a discutir la reforma del estatuto. Esta polémica reforma del estatuto que le podría dar unos cuantos años más, 14 en total si uno suma lo que ya tuvo, a Luis Fabián Artimes. A Luis Fabián Artimes como presidente de Belgrano, porque resetea lo anterior para volver a contar a partir de...
0: O sea, el estatuto actual del club establece que las gestiones de la comisión directiva duran 3 años y se puede repetir el presidente una vez, sin posibilidad de estar, después de haber repetido, en otra comisión directiva.
1: Entonces, en términos puntuales, si no se reformara el estatuto, se acaba la conducción de Artime y ni siquiera podría estar en la comisión que sigue.
0: Ni como vocal suplente, tribuno de cuenta, nada.
1: Tal cual. Sin embargo, con la modificación se resetea a cero y Luifa, que ya tiene 6 años o va a tener 6 años como presidente, podría tener 2 periodos más, es decir, sumarle 8 años más a su conducción. Que claro, si es buena y está haciendo las cosas como hasta aquí, está bárbaro. Pero lo que se discute es la perpetuidad y dejar esa alternancia que es histórica de los clubes, ¿no?
0: Además,
1: de
0: las asociaciones y el civiles. Ruido que hace y que le sacan también de sectores de la oposición. Vale recordar, sectores de la oposición que estuvieron en el primer
1: como
0: mandato.
1: Merlino, que era el tesorero.
0: Exactamente, estuvieron en primer mandato en el club, de que Luis era muy crítico de estos en las asambleas cuando todavía no era del oficialismo. Incluso la agrupación de Artime se llama Primero Belgrano, justamente por eso, ¿no? Sacar los personalismos del lado.
1: Y el otro detalle tiene que ver con el endeudamiento, que a priori tiene que ver con completar el gigante, hacer ese famoso gigante 360 que se viene promocionando hace tiempo y para el cual se ha laburado muy bien, pero eleva la cantidad permitida de endeudamiento y es un punto neurálgico a la hora de discutir mañana, ¿no?
0: Seguramente va a estar bastante concurrida una asamblea en donde recordemos puede ir cualquier socio que esté al día, que tenga una antigüedad de más de un año y que haya abonado su cuota societaria, puede ir a opinar sobre esto y votar, algo que lamentablemente no pasa en todos los clubes. No vamos a decir de Córdoba,
1: no,
0: de
1: no fútbol importa. Argentino. Vos y voto. Ponemos de ejemplo a Talleres, tiene 100 asambleístas, elegidos supuestamente por el voto, pero son los que deberían pedirle explicaciones a André Fassi, y todos sabemos que cuando son 100 son normalmente allegados al oficialismo, lamentablemente. Claro. La diferencia es que en esta clase de asamblea extraordinaria el socio tiene voz y voto, puede levantar la mano, expresarse, cuestionar, plantear, más allá que después no tenga razón. ¿Tiene el carnet al día?
0: Estoy al día. Estoy
1: usted al día. Y su familia van a ir mañana a levantar la mano y a preguntar.
0: Vamos a estar allá a preguntar algunas cositas.
1: Después me cuenta. Pero mañana tendremos más tiempo de charlar esto, que va a ser fundamental pensando en la vida institucional de Belgrano.
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0: Últimos 7 minutos en la mañana de Nacional antes de las 12 del mediodía, pero ustedes no se vayan porque recuerden que estamos hasta las 12:45, falta todavía que venga el tridente del deporte para cerrar esta jornada de lunes, pero antes de irnos a la pausa, recordarte que hay asamblea desde las 12 en las líneas de transporte 82, 83 y 84, lo ha anunciado la UTA en el marco de lo que ha sido su negociación salarial, que por el momento no llegan a un acuerdo con la FETAP y están pidiendo también un rol protagónico a la Municipalidad de Córdoba. Hace instantes nomás, el intendente Daniel Paserini, en una conferencia de prensa que se gestó allí en el Parque Sarmiento ante la inauguración de uno de los puentes de la isla del parque, declaró: cuando se homologuen los acuerdos, nosotros vamos a cumplir. Esperamos que la situación se ordene a partir de la intervención de la Secretaría de Trabajo. Esto acaba de declarar Daniel Paserini, el intendente de la ciudad, por las asambleas anunciadas en la UTA.
1: Repitió básicamente lo dicho ante la última consulta la semana pasada sobre el mismo tema. Dijo: no está homologado, el municipio no tiene ningún tipo de... No está incumpliendo nada. Fue lo que había dicho en su momento el intendente. Bueno, propuestas tengo para esta semana, ¿sí? Para recrearnos. Porque del 15, o sea, a partir de mañana y hasta el 19 de septiembre se van a llevar adelante distintas jornadas en la Semana de los Centros Culturales, en todos los centros culturales que tiene el municipio de Córdoba. Va a haber distintos tipos de propuestas. Son más de 80 en total, con una semana que se va a llenar de actividades en distintos puntos de la ciudad. Habrá, mira, talleres, clases abiertas, muestras, funciones de teatro y de danza, música en vivo, cine, conversatorios, presentaciones de libros, entre muchísimas otras propuestas. Esta programación que se va a extender desde el centro cultural hasta Alberdi, va a pasar por Alta Córdoba, Nueva Córdoba, Villa Belgrano, San Vicente, Barrio Güemes, Barrio General Paz, bueno, todos los barrios que tienen algún centro cultural del municipio van a contar con distintas propuestas. Mañana es la apertura, a partir de las 6 de la tarde va a ser en el Centro Cultural Alta Córdoba. Esto está ubicado en Rodríguez Peña 1601 y va a contar con la participación de artistas como Mara Santucho y Lucre Ortiz. Después, a las 7 de la tarde, se va a realizar un encuentro en el auditorio del espacio para, bueno, compartir experiencias, saberes, prácticas de gestión desarrollada por los distintos centros culturales. Y bueno, la programación se extiende a todos los centros culturales de la Municipalidad de Córdoba. Es una red de centros culturales que, como les decíamos, se extiende desde el centro y hacia muchísimos barrios de la ciudad. Una propuesta que reúne más de 40 espacios públicos, privados, independientes, comunitarios y colectividades que van a estar trabajando conjuntamente para extender esta propuesta. Pueden buscar toda la programación en la página web de los Centros Culturales, una iniciativa que surge de la Red de Centros Culturales de la Ciudad y que busca fortalecer los vínculos entre los distintos espacios. Bajo el lema, entonces, la cultura del encuentro, a partir de mañana y hasta el sábado, inclusive, todos los centros culturales van a tener distintas propuestas.
0: Bueno, y aprovecho también para recordar que el pasado sábado se suspendió los festejos del Festival Cultural y Solidario Alberdi Se Ve Desde la Luna, en el marco de los 116 años del barrio Alberdi. Se han pasado para este fin de semana, ¿eh? Así que si se quedaron con ganas, el sábado que viene, sábado 19, en el espacio Cervecería Córdoba, Arturo Orgaz y La Tablada, allí van a poder escuchar a las murgas locales, folclore, rock, cumbia, cuarteto, además del Stone. Buffet con precios populares. Siempre son una linda fiesta, sí. Una buena excusa hay allí en lo que es el parque de la cervecería para juntarse.
1: Sí, decime, te digo que va a estar muy lindo porque es... Menos mal que mudaron de fecha, porque friazón que tuvimos este fin de semana. Para el próximo sábado se espera una mínima de 17 y una máxima de 26 grados, sin probabilidad de lluvia, y lo mismo para el domingo. Domingo mínima de 18, máxima de 30, así que un fechón, mirad, para ir al Alberdi.
0: Ahora, ¿qué tenemos?
1: Y ahora, en este mismísimo momento, mira, no tenía la página.
0: Ah, te agarré en offside.
1: Dejaste en offside. Pero mira, qué rápido te la cinturé y te digo que tenemos 11 grados y la máxima pronosticada para hoy es de 18.
0: Perfecto. Y atención si están circulando por el centro, porque ya comenzaron los arreglos en la avenida 24 de septiembre, desde el puente Patria hasta la avenida, también la avenida Vélez Sarsfield, desde Montevideo hasta la Plaza de las Américas, corte de media calzada. Durante 30 días, recordemos, desde el puente 24 de septiembre hasta la avenida Patria y la Vélez Sarsfield desde la Montevideo hasta Plaza de las Américas, allí se corte por los arreglos de media calzada. 11:58, de a poquito nos retiramos a la síntesis nacional de noticias.

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1: Mediodía en la República Argentina. Suben las acciones de empresas argentinas en Wall Street. YPF gana 2,7% y Vista Energy supera los 2,2 puntos. La mejora es acompañada por el aumento del petróleo y la caída accionaria de las compañías tecnológicas tras las declaraciones de algunos directivos vinculadas a la inteligencia artificial. En Jujuy preparan la Fiesta Nacional de los Estudiantes. Desde la emisora de Radio Nacional en la capital de la provincia nos informa Alejandra Bejarano.
2: Con la tradicional pintada estudiantil, Jujuy comenzó a palpitar la gran edición de la Fiesta Nacional de los Estudiantes. Escuchamos a Leandro Morales, presidente del Ente Autárquico Permanente.
3: Una linda actividad, hacer un arte, un proyecto, un mensaje. La idea es hacer una intervención en lugares emblemáticos que fueron parte de estos 75 años. Hace verano voy a venir a Córdoba. Uno de los programas que tiene el Ente es luchar contra el bullying, grooming, bulimia, anorexia, relaciones tormentosas.
1: La información del deporte ahora con Damián Zárate.
4: Se prepara Boca para jugar mañana en Brasil con el San Pablo, recordando que en la Bombonera ganó 1-0 para meterse en las semifinales de la Copa Sudamericana. El posible equipo con la vuelta de Milton Delgado, Álvaro Montero, que volvió de Colombia, Lozano, Dilolo, Jagger Herrera, Lautaro Blanco, Ascacíbar, Paredes, Delgado, Velasco, Merentiel y el pibe Flores.
1: Actualizamos el estado del tránsito con Romina Winner.
5: Atentos en la provincia de Santa Cruz, en la ruta nacional 40, el tramo que va entre Julia Dufour y Turbio Viejo, se debe transitar con suma precaución en diferentes sectores, calzada con hielo y nieve, bajar la velocidad. Buena circulación en el complejo Zárate Brazo Largo, ruta nacional 12 del Mercosur, y tránsito intenso en el puente Chaco Corrientes, ubicado en la ruta nacional 16.
1: En la ciudad de San Martín de los Andes, en Neuquén, donde nos escuchás por AM1440, temperatura 10 grados 6 décimas, el cielo está parcialmente nublado. En la ciudad de Buenos Aires, temperatura 12 grados 5 décimas, humedad 52%, cielo ligeramente nublado.
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0: 6 minutos ya pasaron de las 12 del mediodía, 13 grados 5 décimas la temperatura en la ciudad de Córdoba, el cielo está algo nublado, 65% la humedad y una presión de 970 hectopascales. El viento soplando noreste a 12 kilómetros por hora y junto a Gerardo Murúa le damos la bienvenida a José Luis Romero. ¿Cómo están? Buen día, compañeros.
1: ¿Cómo le va, Facundo? Hola, Gerardo, a la audiencia. Muy bien, muy bien.
2: ¿Qué dice, Romero? Qué gusto tenerlo.
1: Sí, sí, sí. Gracias por el sol que me están brindando a esta hora, con bufanda el sol, ¿eh?
0: Gracias por el calor que trae a este éter.
2: Me preocupa que Romero haya subestimado el frío de la mañana hoy, como él mismo declaró.
1: Sí.
0: Eso de confianza.
1: Me quise hacer el moto-moto, y bueno, no me salió bien. Escuché aquí en el programa de que a partir del lunes, que lo peor en cuanto a la baja temperatura iba a ser hasta el domingo, y que hoy lunes, bueno, iba a remontar un poco, ¿no? Pero bueno, no, estaba frío, frío.
0: Y
1: frío.
0: Pero remontar un poco significa remontar desde abajo, Romero. No, sí. No es que íbamos a empezar hoy con 35.
1: No, pero yo quería un cambio duro. Yo entendí.
0: Estamos hablando de remontar. Talleres, ¿cómo remonto? ¿Ganando 4-0 o remonto de a poco? De a poco empieza.
1: Es muy interesante lo que está...
2: ¿Eh? Muy interesante lo que está planteando Arzamendi. Escúcheme.
1: Qué grande los hinchas de Talleres. Hay que ir a la cancha.
0: Mi reconocimiento a esos valientes. Sí, yo acá en estos micrófonos, ustedes saben que yo no los chicaneo, yo con todo el respeto, pero mi reconocimiento a esos valientes que... Si bien no estaba lleno el Kempe, pero tuvieron a Iván Caro.
2: No, la verdad es que hacía mucho, me tocó trabajar el sábado, hacía mucho que no se daba ese combo. De un clima tremendo, tremendo, el frío, la lluvia, incluso esa amenaza de agua-nieve. El momento sábado a la noche, tarde... Y además el mal momento del equipo, valga la redundancia. Sí, ¿no?
0: Muchas variables que atentaban.
2: Exactamente, tal cual.
1: Yo pensaba, digo, la gente de Talleres que fue el sábado, ¿es porque realmente está en las malas? ¿Eh? ¿O es porque, bueno, ya había pagado?
2: Porque ya pagó.
0: Ya estaba pagado.
2: La buena, las dos opciones son buenas, Romero.
1: Sí. Pero bueno, en buena hora porque ganó Talleres. Valió la pena el esfuerzo, el sacrificio, el aguante, ganó Talleres. Así que...
2: Con algunos asteriscos positivos. El equipo mejoró, jugó bien, mereció ganar. Superó una Unión que venía de 3 triunfos al hilo. Unión no mostró mucho, más teniendo en cuenta que venía de ganarle Instituto y cortarle la racha. Sintió mucho la ausencia de Tarragona, dio muchas ventajas atrás. Apareció el uruguayo Álvarez Martínez con un golazo y un muy buen partido, gol de asistencia, pero varios asteriscos en el juego.
0: Vi que tiró una chilena en un momento.
2: De hecho, inmediatamente después de hacer el golazo, tiró una chilena que se fue muy cerca, porque estaba encendido en ese, particularmente en ese
0: esos
2: instante
0: días
2: de partido.
0: Que te salen todas.
2: Exactamente. Atención, porque ya lo hemos hablado, pero empieza a cobrar relevancia que Thiago Cardoso y Álvarez Martínez están en la prelista de Forlán. Porque si van a la convocatoria no van a estar en el clásico.
0: Sí, ya hay lío en Alberdi, ya hay lío con eso.
2: Sí, sí.
0: Anticipo.
2: Y a Talleres no le preocupaba porque Álvarez Martínez no salía de la media, no hacía goles como ninguno de los otros delanteros. Ahora que jugó bien, empieza a cobrar otra connotación.
1: Bueno, qué bravo, ¿no? Porque estamos hablando... Bueno, habrá que ver si son citados por el nuevo técnico de Uruguay, Diego Forlán. Si Uruguay va a jugar los amistosos en su país o acá cerca, digo porque

0: El clásico Talleres Belgrano va a ser inmediatamente después de que se termine la ventana FIFA.
1: Así es, sí señor.
0: Pero digo, si están acá, si juegan en Uruguay.
2: Y que no van a estar acá. Uruguay juega contra Japón el 24 de septiembre en Japón. Después juega contra Corea del Sur en Seúl.
1: No, más lejos no podía ser.
2: Y
1: ¿no?
2: el martes 6 de octubre van a jugar contra la India en India. En el estadio BIK de Calcuta.
1: India. Descarta cualquier situación posible, Negrito.
0: ¿Sí?
1: Y sí.
0: Y no hay un bondi, algo que...
2: van a estar la Asamblea el 82.
1: Claro, el 83, justo el 82 y el 83 están... que vienen para acá, no hay caso. Están...
0: No. Chao, fuiste. A ver, reiterame, ¿qué líneas son las que están de bondis colectivos en Córdoba? Que están...
2: 82, 83 y 84 son las líneas del transporte urbano que están de Asamblea ya desde hace 11 minutos.
0: Bueno. El trolebé no.
2: No, el trolebé funciona con normalidad, Romero. No tenga problema. Bueno. Frena acá en la puerta de la red y todo.
0: Bueno, ¿cómo cortaron clavo los hinchas de Belgrano? Allá en Junín iban perdiendo 1-0. Y bueno, pero ahí. ¿Y?
1: Otra.
0: ¿Qué dicen de Pacerini ahora? ¿Y? ¿Y?
1: ¿Qué vamos a decir? ¿Que convirtió el penal? ¿Qué es lo que debía hacer?
2: ¿Y? Si le pagan el sueldo por ser el 9 y hacer los goles.
0: Pero la otra vez, pobre Guaso, le sacaron el pellejo porque pegó la pelota en el travesaño.
2: Y ahora le pegó como tenía que pegarle. Ver a dónde se tira el arquero. Un arquero que se tira antes, y al palo opuesto. Y
1: tirarle al otro lado.
0: Son todos vivos ustedes. El señor Murúa dice que él, no sé, le quiere arrancar. No sé.
1: Fuerte y al medio, de ser posible, apuntándole a la cabeza al arquero.
0: Bueno, pero la otra vez, ¿vos estabas de acuerdo o no?
1: No, le erró el arco.
0: Así somos todos vivos.
2: Obvio, por eso estamos acá.
0: Porque ayer convirtió y pateó como vos habitualmente no querés.
1: No me gusta, no me gusta, ¿no?
0: Y bueno, pero lo hizo.
1: Y bueno, son cosas que pasan en el fútbol.
2: El problema es Belgrano que mueve mucho, pero pocas claras contra el arco rival.
1: La tiene mucho, profundiza poco y cuando llega está fallando. Bueno, tuvo situaciones en el primer tiempo, se la rayan, el Ubita, tuvo un par Rigón y tuvo Pasarini, hablando de Pasarini, erró un cabezazo. Sí. Que es difícil entender cómo cabeció para arriba en esa posición.
2: Y un control en el segundo tiempo de pecho que se la dejó picando, que lo ahogó rápido el arquero de Sarmiento.
1: Sí.
0: Bueno.
1: Está pasando en las dos áreas, Belgrano. ¿Sí? Porque le llegan poco, pero le convierten demasiado para lo que le llegan. Y después en el área del frente está dando ventajas.
0: Bueno, hoy se va a completar la novena fecha de clausura. 3 partidos. A las 19, Banfield Barracas. Lo pidió Facundo para verlo.
2: Partidas.
0: A la misma hora.
2: Mi amigo Meriano.
0: A la misma hora. Riestra Lanús. Ese lo pedí yo.
1: Bien, Romero. Así me gusta que sea.
2: Es generoso. Cabrón.
1: Muy generoso. ¿Sabes qué pasa? Que está haciendo pasión nacional esa hora, así que como que no le queda otra.
0: No, sí, ahí me van a repartir. A las 21:15, Instituto con Estudiantes de Río Cuarto. ¿Le tienen fe a ese partido al margen de que sean dos cordobeses?
1: Lo hablábamos hoy, yo no me cuesta considerarlo clásico, no lo es para mí, pero sí los riocuartenses, me parece que dentro de la mala situación y sabiendo que se van al descenso, los partidos a ganar son estos contra los cordobeses. Uh-huh. Instituto Belgrano, ¿no?
0: Sí.
1: Hay un plus ahí que pueda hacer que Estudiantes tenga un extra esta noche. Digo, Instituto viene bien, más allá de la derrota el otro día, está entonado, si gana volverá a ser líder porque empató Vélez, perdió Gimnasia de Mendoza, pero la realidad es que ahí el que agrega un plus es Estudiantes. ¿Te acordás el Belgrano campeón de la B Nacional? Empató 0-0 sí. En un partido chivísimo con Estudiantes de Río Cuarto en Alberdi.
2: Sí,
1: ¿te acuerdan ustedes,
0: sí.
1: No?
0: Sí.
2: Y incluso en la ida también, cuando fue en Río Cuarto también, fue un partido muy, muy bravo.
1: Muy bravo. Porque hay un plus ahí extra que tiene que ver sobre todo con los riocuartenses para con los nuestros, con los de aquí de Córdoba Capital.
0: Bueno, hoy a las 21:15 entonces en Alta Córdoba, Instituto con Estudiantes de Río Cuarto. La tienen cómoda los cordobeses.
2: Ojo si gana Banfield, porque en zona de promedio lo condena a Estudiantes. Banfield juega más temprano, si de ganar, condena por los promedios a Estudiantes, ya no lo puede superar. Queda virtualmente descendido.
0: Te quedaría por puntos.
2: Claro. Que también.
1: Lo que pasa es que no puede.
2: Aldosivi.
1: Claro, exactamente.
2: Tiene que pasar al Aldosivi, que está el su máximo ahí, el que tiene más cerca en las dos tablas.
1: A ver, una probable esta noche de Instituto con Ledesma, Juliano Cerato, el Negro Alarcón, Mosevic, Galván y Diego Sosa. Abreu, Nacho Méndez, que jugaría en lugar de Matías Gallardo, Alex Luna, Matías Tisera y John Emerson Córdoba. Ah, ¡qué nombre que tiene Córdoba! Tremendo, me gusta el nombre completo. Ojo el negro Alarcón, que tiene 4 amarillas y en algún momento se habló de preservarlo, cosa que no va a suceder. En el caso del equipo de Rubén Forestelo, Lucas Bruera, Gonzalo González, Matías Valente, Juan Antonini, Facundo Cobos, Fernando Rodríguez, Ciro Rosané, Agustín Quiroga, Tomás González, Mauro Valiente y Jason Moreno, el probable del conjunto del Imperio del Sur.
2: A mí dame a alguien que se llame como Jason.
1: Jason Moreno. Jason Romero. Mira, Moreno está cerca. Oh, Jason Romero.
0: Sí, Jason.
1: Jason y con Y, nada de Jason en Estados Unidos.
2: Jason, así con Y.
0: A ver, derrota a Racing de Nueva Italia en la B Nacional, en el Federal.
1: Negrito, párate ahí nomás. No, Racing perdió 2-1. No tiene delantero porque lo vendió a Córdoba, se desgarró Chavarría, se lesionó Balsangiá, como casi no tenía opciones. Ahora, el penal que le dan a Morón, Manduca el árbitro. Una cosa de loco. Los dos penales que le han cobrado en contra a Racing estas dos fechas, con Defensor y Belgrano y Morón.
2: Mancha.
1: Es para cerrar. El estoy decir, bueno, muchachos, ya está, paten solo, nosotros nos vamos, ¿para qué vamos a jugar así si sabemos que van a ganar? Inexplicable el penal que le dan a Morón contra Racing, Negrito. Oh,
0: tremendo.
1: Fíjate que empató Ferro y ganó Morón, y Morón por diferencia igual queda puntero en esa zona. Muy difícil las definiciones en la B Nacional, no puede cobrar así. No es una cosa impune cuanto menos.
0: Bueno, con esto de que por ahí no se puede ver por el cable común, sino que tenés que entrar a
1: LPF Play,
0: claro, exactamente. Al canal de AFA, y de pronto, viste, claro, no se visibiliza tanto.
1: Exacto.
0: Lo de la Primera Nacional, pero ocurren hechos. Los otros días decías del partido de Quilmes, era ahí.
1: Ah, Quilmes, Nueva Chicago, ¿no? El gol que le anulan a Quilmes, sale el arquero de Nueva Chicago, cortó un centro, se le cae solo. Y le cobran full al jugador de Quilmes, empataba en la última de partido Quilmes, sin palabras. Las cosas que se cobran en la B Nacional.
0: Bueno, ya vamos a repasar el Federal A, ganó Argentino de Montemaíz, ganó Atenas de Río Cuarto. ¿Qué le pasa a Sportivo Belgrano? Perdió de local 4-0 con Douglas Hay.
1: Seguramente puede ser fin de ciclo, ¿no? Porque la verdad que inesperado, y así como inesperado, Sportivo ya hace un par de fechas que está eliminado de la posibilidad de meterse en la definición de la ronda campeonato. Lamentablemente, a pesar del triunfo de quedar al borde, Argentino Montemayor no tiene chance porque en la última queda libre.
0: Ah.
1: El que sí está casi clasificado, es muy probable que no necesite ni ganar en la última fecha, es Atenas de Río Cuarto, que ya clasificó a Copa Argentina el año que viene y se va a meter entre los 8 que definen el título si no pasa nada raro. Necesita mínimo empatar con Huracán Las Heras para no depender de nadie, pero con los 13 puntos que tiene y los rivales que tiene por detrás que lo podrían alcanzar, da la sensación que aún perdiendo es probable que clasifique el fin de semana que viene.
0: Bueno, es Zverev campeón en el US Open, ya vamos a hablar del tema, y nunca vi un hombre tan enojado en el WhatsApp como el señor Murúa. ¡Qué enojado!
2: ¿Qué le pasó este fin de semana?
0: Con Alpine, con Gasly, con Briatore, tuve que borrar los mensajes.
1: Sí, porque puse barbaridades, debo reconocer.
2: Pero sí fue un buen fin de semana.
1: Fue espectacular, pero casi lo arruina, ya lo hablamos un poco con Paco temprano, casi lo arruina Gasly, Alpine, Briatore, no dieron la orden. Gasly se hizo el sordo, lo que ustedes quieran, el desentendido, casi le cuesta el puesto a Colapinto, y no era cualquiera el que venía atrás, era Piastri, Negrito, venía un McLaren atrás.
2: Si te pasa no lo agarra más.
1: Con Gasly tapándolo sin sentido, ya explicamos la situación, esto de que Gasly tenía que parar porque hay una parada obligatoria y Gasly no la había hecho, faltaba una vuelta y no la había hecho. Colapinto atrás sacando muy buenos puntos y sabiendo que lo tenía que pasar a Gasly, y con Piastri que se le venía, le pasó de 3 segundos, que es muy cómodo, a 2 décimas, que quiere decir que el tipo te puso la trompa par a par, y Gasly no se movió a dejarlo pasar a Franco. Y no es, digo, dejarlo pasar porque sí. Era porque él no tenía nada que hacer en ese contexto, ¿no? O sea, después usted explíquelo como pueda, Romero.
0: No, totalmente de acuerdo contigo. yo no hubiera usado palabrotas de semejante cilindrada.
1: Ah, eso sí, sí, los epítetos que usé en el WhatsApp fueron muy fuertes.
0: Bueno, vamos a compartir el primer tema musical. No es que esté choreando, porque ya los otros días, el viernes...
2: Hiciste la intro.
0: Sí, sí, pero este también tiene su particular comienzo.
2: ¿También fue por la intro que elegiste?
0: No, pero a ver, después que lo puse, mirá, tiene un comienzo distinto, diferente, que podría ser, a ver, no, pero este no es de vidrio. No, este. Vos fíjate que el tema arranca así, ¿eh? Es con la batería, lo bajan, lo pasan bien agudo y con percusión arranca, pero particularmente la introducción tiene una flauta traversa, que lo hace distinto, diferente, ¿no? Así que también este lo podemos enrolar dentro de temas con intro particular.
2: Icónicas.
0: Icónica, ¿eh? Bueno, Down Under, los australianos Met and Work.

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1: Bueno, ahí estaba Men at Work, Down Under. Bien, el próximo tema...
2: Sí. ¿Qué? ¿También con intro?
1: No. Después de 20 años hubo una reparación por un litigio, un juicio, por mala utilización o interpretación de un permiso. Por ahí podía encuadrarse en plagio. Un tema que se hizo famoso, hermano. Lo han utilizado mucho como cortinas, como para publicidad.
3: Sí, claro.
2: En esta mesa le llamamos homenaje, no plagio. No, plagio nos parece una palabra muy fuerte.
3: Parto hace mucho, así que lo llamamos homenaje.
1: No, pero en un ratito, sobre el final lo vamos a compartir, ¿eh? Porque pidió permiso. Che, yo te puedo utilizar 5 notas o 6 notas de ese tema de hace mucho. Y le dijeron que sí.
3: Mira.
1: Pero después apareció otro y dice, no.
2: Eso era mío.
1: Y durante 20 años le quitaron todas las regalías, los derechos, todo. Es decir, tenés un éxito y no podés cobrar la plata.
3: ¿Y qué pasó al final? ¿A quién le dieron
1: la plata? No, y al final, después de 20 años, no hace mucho, le se lo reconocieron y le empezaron a devolver la plata.
3: Mira.
1: Pero después.
3: Dele, ¿cómo no?
1: Después lo charlamos. Bueno, recién decías, ¿no? La formación casi segura de instituto, también la de estudiantes de Río Cuarto, arrancó este fin de semana y está en pleno desarrollo los Juegos Sudamericanos en Santa Fe 2026.
3: ¿Logró ver algo de la apertura, Romarito? ¿A usted le pasó lo mismo que a nosotros? Estábamos con el tema de talleres.
1: Sí.
3: Entonces nos tocó no ver, pero escuché que la presentación fue muy sólida. Abel Pinto, Soledad, Luc Ra. En lo artístico fue muy interesante.
1: No, sí. Después me dijeron, che, qué lindo que estuvo la...
3: Mira.
1: También en Rosario, en el Monumento a la Bandera. Imagínate, hubo el friazo.
3: Sí, casi, claro, el tremendo
1: pero
3: frío.
1: Pero me dijeron, che, estuvo linda, dice la presentación, ¿eh? Dentro de todo, ¿no? ¿Viste? Pero no, muy bien, muy bien. Baglietto. No, estuvo.
2: ¿Te gustó? Usted no vino Murúa, pero acá estaba despotricando el Romero el viernes. Por primero la gente, los artistas que iban a estar, y después dijo, se dio marcha atrás. Después dijo, no, perdón, mala mía. Reconozco la cantidad de santafesinos en sangre que tiene esta apertura.
3: Ah, mirá.
1: No, sí.
3: Reconocí, como que Luz estaba de más, ¿o no?
2: Había un par de más por ahí. Pero bien, estuvo
1: no,
2: bien.
1: No, bien. Hace un ratito ganaron las Leones.
3: 14-0 sobre Paraguay. Oh. Honrando a las campeonas del mundo, lo que debe ser. Al rival, de cierta forma, respetarlo también es cuando podés lo tenés que pasar por arriba, ¿no? Porque no hay nada peor que subestimar.
2: 14-0, mucho.
3: Mucho.
2: Al décimo por ahí, chicas, ya está. Empecemos a tirar pelotita al costado.
3: Es que la diferencia es tan grande que creo que eso hicieron y lo mismo ganaron 14-0.
1: Bueno, Cairo, una de las abanderadas, junto con Rezola.
3: Exactamente, ¿no? Rubén Rezola Boisar.
1: Así que bien. Todavía no están los partidos. Recién hablamos de Uruguay y la probabilidad que tanto Talleres como Belgrano pierdan jugadores importantes. Puede ser el arquero Cardoso, si es citado por Forlán, o Álvarez Martínez, el canario, si es citado también para la selección charrúa. Digo de cara al superclásico, después del receso, ¿no?, de fecha FIFA. Digo, todavía no hay nada de la selección argentina.
2: No hay ninguna
1: de
2: confirmación.
1: Los amistosos.
2: No hay nada.
1: Iba a ser
2: rumores.
1: Iba a ser el lunes pasado, después pasó para el miércoles. Hablamos de Burkina Faso. De Benín.
2: No Benín, de Bolivia.
1: Qué bárbaro, ¿no?
3: Y habrá un tercer partido. El detalle que, como le ha ido muy bien Facu, la fecha donde se juega el clásico está programada para el 4 de octubre. Arranca el viernes 2 y termina el lunes 5, más o menos. El clásico es el domingo 4 a las 5 de la tarde, a las 17 en el Kempes. En este caso es local Talleres. Pero la fecha FIFA dura hasta el 6, 7.
2: Hasta el 6.
3: Por lo cual... cualquier convocado no podrá ser tenido en cuenta porque hay partidos, incluso se habla de que Argentina podría jugar el 6. en Córdoba. O sea, tendrían el domingo el clásico, el 4, y el martes 6 el partido de la selección.
2: También lo que se especuló en un momento, que lo hablamos la semana pasada con el Negro, con Romero, los dos primeros partidos, Argentina, está sancionado. Tiene 50%.
3: Otro detalle fundamental, ¿qué se hace con esa sanción? Exactamente.
2: O sea, esos dos primeros partidos, ¿los jugás en Córdoba? ¿El tercero con River, la cancha llena?
3: Mete 80 y pico de mil en el Monumental, si es que podés. Sí, sí.
1: Bueno, y obviamente, también está, digamos, la inquietud de saber qué jugadores va a convocar Scaloni.
2: Sí, algunos, todavía no hay prelista, ¿no?
1: Algunos ya se retiraron, formalmente, digamos, Messi y Otamendi. Paredes dijo entrever de que
2: Paredes tiene la sanción de los 10 partidos.
1: Además tiene la sanción, lo mismo Molina, que sí, digamos, las pueden cumplir con partidos amistosos. Así que no creo que Messi venga, además está friísimo. No, está muy frío.
2: No.
1: Así que bueno.
2: Con el frescor que hace.
1: Sí. Así que bien, veremos entonces. Bueno, en el femenino ganó Belgrano el fin de semana.
2: Ganaron las chicas el fin de semana, luego de que se confirmó también de la sanción el partido contra Lanús, que no le restaban los puntos. Bueno, terminó de confirmar este buen momento el equipo de la Pomu Sánchez, quedándose con los 3 puntos y acomodándose un poquito en la tabla, que había empezado con un comienzo un poquito irregular, pero bueno, finalmente ya después de lo que habían sido los primeros partidos, ya estamos ahí en zonas expectantes, en el torneo femenino.
1: Bien, 3-1 a Ferro, y quedó postergado el partido entre Talleres y River, lo decíamos el pasado viernes.
2: 18 puntos tiene San Luis en la primera división, Belgrano está con 16, y Talleres queda con 12 con este partido menos. Bueno, de sacar un buen resultado contra River, queda ahí encumbrado entre las primeras 3 del femenino.
3: Hay algo que me genera duda, ustedes me lo van a poder decir o no, que es por qué River siempre tiene un montón de partidos menos. El año pasado pasó lo mismo.
2: Y ahora tiene 4 partidos menos.
3: Sí. El año pasado arrancó el campeonato y pasó exactamente lo mismo. River, si ganara todo, quedaría puntero. No está particularmente en ese momento que ha tenido en otros. Que
2: es donde sí, no es el super River que supo tener en algún momento.
3: Pero es muy particular lo que sucede. No sé por qué todos los años River posterga los primeros partidos. Me llamó la atención nada más porque ya ha pasado otras veces.
1: Sí, a veces puede ser, pero digamos por ceder jugadoras al seleccionado, pero en ese caso también se
3: Los otros ceden más, inclusive.
1: Pero es cierto lo que dice Gerardo, siempre River en el fútbol femenino siempre tiene 3 o 4 partidos.
2: Y hoy tiene 9 puntos con 4 partidos jugados, tiene 4 suspendidos. De ganar esos 4, quedaría con 21, arriba de San Luis que tiene 18.
3: Claro, exactamente. Ganaron los de arriba, pero Belgrano ganó un partido clave. Talleres empató con Banfield, que es un rival que está ahí peleando. Está muy parejo el campeonato, diría que para cualquiera, Facu. Facu Negro, sí. Realmente para cualquiera. Uh-huh. ¿No? O sea, hay una gran diferencia en este fútbol femenino con aquel fútbol femenino. Había un dominio claro de Boca, por ejemplo, incluso de Belgrano el año pasado, o de Newell's en su momento. Newell's. ¿Sí?
2: San Lorenzo tuvo una.
3: Claro, también. Bueno, San Lorenzo que. Racing que ganó la apertura. Bueno, llegó
2: Racing
3: a la final.
2: Ahora está en mitad de tabla.
3: Sí, exactamente. Sí.
1: Bueno, en el abierto de tenis US Open Grand Slam en los Estados Unidos, triunfo de Zverev. Yo creía que Zverev ya. No digo que se había retirado, pero casi que había salido de la órbita. Sin embargo.
3: Aparecía como uno de los herederos de la generación de oro de Federer, Nadal, Djokovic y Murray, sí. Negrito, por ponerlo de alguna manera, pero nunca parecía, mira, tiene 29 años Alexander Zverev, lo cual marca perfectamente lo que vos decís, el 20 de abril cumplió 29 años, o sea, cuando cumplió 29 años, en abril, Zverev no había ganado nunca un Grand Slam, ¿no?
1: No. Y uno dice, bueno, decías recién semejantes jugadores que fueron de época. Pero bueno, después uno dice, bueno, la mayoría de los Grand Slam, por lo que se ve, y se lo van a repartir entre Sinner, Alcaraz. y después algún otro que va apareciendo ahí, que se mete un batacazo, pero...
3: El guiño para Zverev es las lesiones que han acompañado a Sinner y Alcaraz, con el detalle de que Alcaraz estuvo y perdió en un partidazo con Shelton, pero está volviendo después de cuántos meses. Uh-huh. Es la típica, ¿no? Vuelve un gigante, pero todavía no estaba al 100%, ¿no? Entonces Zverev aprovechó bárbaro la ausencia de... Cuando nadie ya contaba con este tema, porque te acordás, estoy pensando en aquel US Open donde se bajaron todos y creo que ganó Dominic Thiem, negrito, sí. Jugaron la final Thiem con Zverev, me parece, o con Medvedev, y era ese el que tenían que aprovechar porque justo no estaba ninguno y no pudo ganar tampoco, y bueno, se le dio después de tanto tiempo.
1: Mira vos.
3: Ganó en 4 sets sobre Shelton, y en las chicas...
1: ¿Quién?
3: Ratificando el paso de mano, Elina Rybakina, ya llegando a la final, había saltado al número uno del mundo, negrito.
1: ¿Ah, sí?
3: Ese número uno del mundo que tenía Arina Sabalenka desde hace rato, y de hecho venía dominando en el circuito, más allá de que en este año particularmente ha tenido un pronunciado bajón. En un momento habló de dejar el tenis, Sabalenka, ¿te acordás?
1: Sí, sí, sí.
3: Bueno, llegaron la 1 y la 2. La número 2, Rybakina, ya heredando el trono como número 1 del mundo, pasara lo que pasara en la final. Pero en la final femenina ganó Rybakina en 3 sets, 6-2 en el tercero, por lo cual, además de heredar a partir de hoy como número 1, se quedó con el US Open. Lo cual termina siendo un combo ideal, ¿no?
2: Claro.
3: La 2 le gana a la 1 sabiendo que el lunes va a ser la mejor del mundo. Espectacular lo que pasó en el tenis femenino. En el doble que están bien nos está yendo este último tiempo, se quedaron cortos. Machi González, Andreozzi, Granollers con Ceballos, todos perdieron antes en cuartos de final, negrito.
1: Bien, volviendo al automovilismo y a la Fórmula 1, bueno, un gran fin de semana del pilarense, de Franco Colapinto, bárbaro en la clasificación, de la manera espectacular de esa maniobra que... nos hizo temblar cuando logró acomodar con un volantazo lo que parecía un choque seguro contra el muro ahí en Madrid, y después con esa última vuelta que lo clava en una zona espectable, ¿no?, en la clasificación.
2: Enorme, y la bandera argentina también, ¿no?
1: Sí,
3: lo del final espectacular, ese mucho. Creo que leí que es entrerriano. En algún lado leí que era un voluntario.
1: Ahí lo estamos viendo.
2: Ahí justo en televisión están pasando. Mirá. Es un voluntario de la pista argentino que tenía la bandera y se la acercó. La estaba flameando porque la quería flamear nomás. Él mismo contó que su sueño no era dársela, sino que quería mostrar que había un argentino. Y Colapinto frenó y dijo: dame la, pibe. Dame que la pasa como pasea. Y dio toda una vuelta.
1: Y el muchacho lo gritó como un gol.
3: Oh. Sí, tremendo. Sí, tremendo, sí, sí. Tremendo. En algún lado leí que era entrerriano. ¿Verdad? Yo les voy a confirmar cuando ustedes
2: me... Sergio Tagre ya se va agranda.
3: ¿Por qué?
2: Va a sumar
3: claro, va a sumar poroto.
2: Se va a sumar poroto, Tagle.
1: Bueno, la próxima carrera...
3: No, para que no se agrande Tagle, nació en Mendoza, llegó como voluntario de la Fórmula 1 y se viralizó el querido compatriota que le dio la bandera a Franco Colapinto, negrito. Mendocino, finalmente. Perdón, yo recordaba haber leído, pero no lo tenía muy claro. Gabriel, el mendocino que le dio la bandera a Franco, que nos reímos un poco con Facu...
1: Sí.
3: Porque Colapinto paró como pararía cualquier hijo de vecino. Puso freno en mano y le agarró la bandera. El tipo no lo podía creer.
2: Y puso baliza con
3: la nada.
2: Me esquive.
3: Como venía, paró y le agarró la bandera. El muchacho estaba conforme con mostrarle la bandera nomás.
1: Bueno, la próxima carrera de Fórmula 1, el fin de semana que viene no hay actividad. Va a volver el otro fin de semana, que es del 24 al 26 de septiembre, y se va a correr en Azerbaiyán. Pero con la particularidad que la carrera no va a ser el domingo, la carrera va a ser el sábado.
3: ¿Es por una cuestión horaria? O
1: No.
3: Mira.
1: Es una festividad, creo que tiene que ver con el luto. Por eso la carrera... Va a ser el 26, sábado 26, a las 8 de la mañana. La próxima carrera de Colapinto de la Fórmula 1 no va a ser el domingo, va a ser el sábado. Y serán horarios muy particulares, porque el primer ensayo va a ser el jueves, jueves 24 a las 5:30 de la mañana, va a ser, y después a las 9. El viernes, la tercera práctica a las 5:30 de la mañana, y el viernes, que será 25 de septiembre, la clasificación a las 9 de la mañana. La clasificación el viernes 25 a las 9 de la mañana, y la carrera va a ir el sábado, sábado 26 a las 8 de la mañana en nuestro país, y la va a pasar Fox.
3: Bien, esa es la mejor noticia, y es un circuito caro a los sentimientos de Franco, porque fue aquel donde vimos la primera demostración sacando punto con el Williams, ¿no?
1: Sí, sí, sí.
3: ¿Recuerdan?
1: Así que bueno, ahí tenemos entonces para quienes ahora estamos con la Fórmula 1.
2: Quien nos subimos al Colapinto.
1: Ah, sí. El próximo partido de Racing de Nueva Italia será el domingo que viene a las 16, visitando al Deportivo Madryn.
3: Quedan 5 partidos, 15 puntos en juego. Mirá que si está que arde la B. En la zona A, donde está Racing, tienen 55 Morón y 55 Ferro. Los dos peleando mano a mano por ir a la final. Gana en este momento Morón por un gol de diferencia. Y en la zona B tienen 52 Tristán Suárez y 52 Gimnasia de Jujuy. La única diferencia es que Tristán Suárez tiene un partido menos. Pero voy a esto. Racing está a 4 de Bolívar y de Estudiantes de Buenos Aires. Se le fueron esta fecha. Perdió 2 partidos ahí Racing. Pero guarda, porque está a 5 de Defensores de Belgrano, que está peleando abajo. Uh-huh. Digo, esta ambigüedad de pensar arriba, pero con las derrotas que se vinieron, no descuidar abajo, Negrito.
1: Bien, los próximos partidos, bueno, hoy Instituto a las 21:15 con Estudiantes de Río Cuarto, en la décima fecha, antes del parate. El sábado próximo, 21:15, Instituto Talleres en Alta Córdoba, y al día siguiente, el domingo que viene, 19:15 en Alberdi, Belgrano con Estudiantes de Río Cuarto. Nos tenemos que ir, vamos con los créditos, con la cartelera.
2: Vamos saludando a nuestros compañeros en planta transmisora, que hacen lo posible para que salgamos por la AM 750, la coordinación de Gustavo Seriani, producción y puesta al aire Bárbara Arias, Marcelo El Toba Moreira, operación y musicalización Irupe Brito, Fernanda Casinelli, y el equipo periodístico que ha pasado por estos micrófonos: Facundo Arzamendia, Pierina Propato, Gerardo Murúa y José Luis Romero. Hicimos la mañana de Nacional. Mañana desde las 10 lo volveremos a intentar.
1: Bien, Richard Ashcroft es la voz líder de la agrupación de Verve. Él compuso hace ya unos años un tema, Bittersweet Symphony. Pero antes de hacerlo le pidió permiso al sello discográfico para tomar 5 notitas, ¿no?, porque le gustaba, de un tema de la década del 70 de los Rolling Stones.
3: Mira,
1: le dieron permiso. Cuando lo graba, el tema tiene mucho éxito.
3: Mucho.
1: Muchísimo éxito. Le aparece un señor, que ahora no me acuerdo cómo se llama, Alan Klein. Dice, no, yo tengo los derechos, no la discográfica. A partir de ahí, hasta hace muy poquito, cobró todas las regalías, los derechos, el flaco Ashcroft, quería cortar, bueno, hasta que un gesto de Keith Richard y de Mick Jagger le permite 20 años después decir no.
3: Vaya para él.
1: Sí, no, porque este Klein dice, no, bueno, pediste 5 notas.
3: Claro.
1: Te excediste.
3: Ah, usaste más.
1: Usaste más. Entonces ya es plagio. Eso ya es choreo.
3: Mirá.
1: Del tema de Last Time. Pero bueno, ahora, y además los Rolling Stones le han dado un retroactivo por todo lo que no cobró.
3: Mirá.
1: 20 años. Pegó un éxito igual si no cobra nada.
3: Increíble.
1: Bueno, ahí va de Verve, el tema en cuestión. Chao.

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1: Hora 12:45 minutos en la República Argentina, en la ciudad de Buenos Aires. Temperatura 13 grados, una décima. Humedad 48%, cielo ligeramente nublado. Desde ahora la información más importante en 15 minutos. La recuperación de las Islas Malvinas debe ser pacífica, lo aseguró el ministro de Defensa en relación a los dichos del presidente de Estados Unidos, Donald Trump, quien señaló que sería un desastre potencial si se agrava la disputa entre Argentina y el Reino Unido por el archipiélago. Además, Carlos Presti afirmó que los argentinos saben que el reclamo por la soberanía es una causa nacional y que la única manera de recuperar las islas es a través de la diplomacia. En tanto, el gobierno avanza con las sanciones a las empresas petroleras que operan de forma ilegal en el archipiélago y con la construcción de la base naval en Tierra del Fuego. Por su parte, el Parlamento confirmó que el Reino Unido renovará su flota militar en las islas, pero Escocia, Gales e Irlanda del Norte afirmaron su derecho de autodeterminación. Amplía esta información Cecilia Diwan.
2: Los primeros ministros de Escocia, Gales e Irlanda del Norte exigen cambios constitucionales al Reino Unido. Los líderes de los partidos nacionalistas firmaron un acuerdo conjunto que afirma que el Parlamento británico no puede bloquear procesos democráticos de separación. Escocia e Irlanda del Norte reclaman la celebración de referendos de independencia, mientras que Gales evita por ahora fijar una fecha para una consulta popular. Las tres naciones buscan acercarse a la Unión Europea luego del Brexit. Sin embargo, el Partido Laborista Británico rechazó esta alianza de los gobiernos regionales porque considera que significa un debilitamiento para el Reino Unido.
1: El presidente Javier Milei encabezó una reunión de gabinete. El informe de Hernán Mundo desde Casa de Gobierno.
3: Finalizó la reunión de gabinete en Casa Rosada que durante aproximadamente dos horas encabezó el presidente Javier Milei en el Salón Eva Perón. Participaron todos los ministros que integran el Poder Ejecutivo, a los que se sumaron el titular de la Cámara de Diputados Martín Menem y la presidenta del Bloque de la Libertad Avanza en el Senado Patricia Bullrich. Estas presencias se justifican ante la inminencia del envío al Congreso del proyecto de ley de presupuesto 2027 y las iniciativas sobre Malvinas a ser tratadas por el Parlamento. La reunión de gabinete precedió a la convocatoria hecha por Javier Milei a senadores y diputados de La Libertad Avanza, que recordemos, escucharán desde las 15 una exposición que les dedicará el presidente en el Salón Héroes de Malvinas de Casa de Gobierno.
1: La justicia dará a conocer el veredicto en el juicio por la causa Sueños Compartidos. El informe de Lourdes Marchesen.
4: Tras dar por concluido el debate con las últimas palabras de los imputados, el Tribunal Oral Federal número 5 dará a conocer el veredicto en la causa Sueños Compartidos a las 15 horas. Así lo comunicó la presidenta del tribunal, Adriana Paliotti.
5: Habiendo finalizado entonces las últimas palabras, se convoca a las partes para la lectura del veredicto en el día de la fecha a las 15 horas y damos por clausurado el debate.
1: Dieron de alta a Mirtha Legrand. Luego de una semana internada por una bronquitis, la conductora regresó a su casa para continuar la recuperación. Lo informó el sanatorio Mater Dei, que ya había señalado que la conductora, de 99 años, tuvo una evolución favorable, sin complicaciones y que fue atendida en una habitación común. La Libertad Avanza pedirá el juicio político a la jueza Marta Pascual. Es la magistrada que suspendió por 60 días la aplicación del nuevo régimen penal juvenil en la provincia de Buenos Aires. La diputada libertaria Lorena Petrovich afirmó que el bloque pedirá analizar su conducta para que la jueza explique sus sentencias y justifique sus decisiones. Respaldo del sector rural entrerriano al programa económico del Gobierno Nacional. El informe de Elidermar Otman desde Radio Nacional Gualeguaychú.
6: En la inauguración de la 133 edición de la Expo Rural Gualeguaychú, Sergio Dalcol, presidente de la Federación de Asociaciones Rurales de Entre Ríos, resaltó las medidas macroeconómicas que permitieron la estabilidad y un control de la inflación.
7: Nosotros queremos manifestar nuestro beneplácito porque hemos visto cómo se ha ordenado la macroeconomía, cómo se ha trabajado en desregulaciones y en apertura de las exportaciones con nuevos mercados que nos permite ahora, sobre todo la ganadería, tomar todos los buenos precios. Solo esperamos que el clima político no termine afectando el desarrollo de este marco productivo, provocando tormentas innecesarias que no suman para ningún lado. Necesitamos un país que nos incluya a todos y con actitudes provocativas será muy difícil cerrar la grieta que hoy separa la sociedad.
1: Visita del Papa a Argentina. La conferencia episcopal busca a los voluntarios para colaborar de la organización de la estadía de León 14 en el país. Federico de Estefanís, coordinador del equipo organizador, detalló las tareas que realizarán quienes se inscriban.
8: Podemos hablar desde acompañar en todo lo que es las celebraciones litúrgicas como la Eucaristía, donde ahí hay múltiples tareas en el acompañamiento a la celebración particularmente, atención a otros voluntarios, equipos sanitarios, logística para los eventos, acompañar en todo lo que es la comunicación en algunos centros de prensa. Realmente las posibilidades son muy variadas, por eso para nosotros es importante que la persona que se preinscribe como voluntario que pueda poner en dónde le gustaría participar. Así nos aseguramos que esta experiencia de servicio no solo sea justamente servir, sino que cuando el voluntario esté realizando su servicio, valga la redundancia, pueda realizar algo que disfruta y algo que le guste.
1: La preinscripción se realiza en el sitio www.episcopado.org y los voluntarios deben tener entre 18 y 65 años, ser argentinos o tener la residencia acreditada en el DNI. River Plate donó la iluminación de una cancha de fútbol en un club de Purmamarca. El informe de Alejandra Bejarano desde Radio Nacional Jujuy.
9: La Fundación River Plate inauguró la iluminación de la cancha del Club Atlético Santa Rosa de Purmamarca en una jornada que incluyó una capacitación para entrenadores y dirigentes de Jujuy. Esto nos decía su presidente Felipe Llorente.
10: Estamos convencidos de que fortalecer los clubes como Santa Rosa es fortalecer a las comunidades. Nos une sobre todo la presencia de uno de nuestros ídolos máximos que nació muy cerquita de acá, como es Ariel Ortega, se convirtió en uno de nuestros grandes ídolos de toda la historia.
1: Misiones realiza monitoreos en el río Paraná. El informe de Noelia Villa desde Radio Nacional Puerto Iguazú.
11: En los últimos días, abundantes lluvias se dieron en la cuenca del río Paraná, con acumulados entre 100 a 200 milímetros. Incluso una de las estaciones meteorológicas registra hasta 300 milímetros. Debido a esto, la represa binacional Itaipú, una de las más grandes del mundo, ha abierto sus compuertas en el día de ayer, liberando hasta 3.800 metros cúbicos de agua por segundo. La descarga suma presión sobre el caudal del río aguas abajo, y en la provincia de Misiones se monitorea de cerca la evolución de los niveles del Paraná. Hasta el momento no se han registrado inundaciones en las zonas costeras.
0: Deportes.
1: Finaliza la fecha del torneo de fútbol. El informe de Damián Zárate.
12: Se completa hoy la novena fecha de la primera división en la Argentina con tres partidos. A las 7 de la tarde, Banfield Barracas y Deportivo Riestra con Lanús. 21:15, Instituto con Estudiantes de Río Cuarto. Tenemos un partido en la Primera Nacional, 15:30, Defensores de Belgrano con Deportivo Madryn. Algunos partidos destacados del fútbol internacional. Un partido en España, Villarreal Betis. Un partido en Inglaterra, el Leeds United contra el Newcastle. Tres partidos en Italia, 13:30, Torino Roma como Parma. Y 15:45, Inter Udinese. Y destacamos los Juegos Suramericanos en Rosario 2026, gran victoria de las Leonas que debutaron con una contundente victoria 14-0 a Paraguay luego de la consagración en el Mundial de Hockey.
1: Alerta por frío alcanza a Tucumán, Islas Malvinas, este de La Rioja, noroeste de Córdoba y Neuquén, noroeste y norte de San Luis, noreste y sudoeste de Mendoza y centro y costa de la costa este de la provincia de Buenos Aires. Advierten que las bajas marcas térmicas pueden ser peligrosas para los grupos de riesgo como niños mayores de 65 años y personas con enfermedades crónicas.
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1: Hora 12:54 minutos. El FMI envía una misión a Argentina. Será para retomar la tercera revisión del programa que implica monitorear la economía, evaluar el avance de las reformas y conversar con los funcionarios y con diversos actores. El organismo además anunció que monitorea las tasas de morosidad en los hogares, aunque no considera que sea un riesgo significativo para la estabilidad financiera. La vocera del Fondo Monetario, Julie Kozak, afirmó y llamó a profundizar esos mercados y ofrecer formas de canalizar el crédito y los ahorros. Santa Fe declaró la emergencia hídrica ante la inminente llegada de El Niño. El informe de Gabriela Bruno desde la emisora de Radio Nacional en la capital provincial.
13: A raíz del fenómeno del Niño y sus posibles consecuencias, se están tomando precauciones sobre distintos niveles del Estado, así como en el sector privado. En la provincia de Santa Fe se declaró la emergencia hídrica. En las escuelas se difunden planes de contingencia familiares. La ciudadanía en general tiene presente el tema, manifestó la investigadora de la Facultad de Ingeniería y Ciencias Hídricas, Gabriela Müller, quien además brindó precisiones.
14: Se esperan los impactos mayores cuando alcance su etapa madura, que ya estamos próxima porque el fenómeno ya está en una intensidad fuerte y los pronósticos son que llegue a una intensidad muy fuerte. Y se van a potenciar más hacia fin de año, la primavera, el verano.
1: Tras la suspensión, continúa el juicio contra Pity Álvarez. El informe de Miriam Mariotto.
15: Tras el pedido de recusación del tribunal por parte de la defensa de Pity Álvarez y su insistencia en pedidos de nulidad, el abogado querellante Fernando Burlando dijo que la justicia decidió que continúe el juicio y que eso es positivo.
16: A veces que planteen todo y la propia justicia sea la que diga en esta instancia, bueno, hay que continuar el juicio, también es una garantía de que el día de mañana, cuando planteen algo similar, ya la decisión va a estar tomada de parte de la misma justicia, ¿no?
1: Incendio en un edificio de Recoleta, el informe de Mariel Ríos.
17: Lamentablemente fallecieron las mascotas que habían quedado en el departamento del cuarto piso de Avenida Callao al 1755, luego de que se generara un incendio con una estufa eléctrica y un tender al lado. Habíamos hablado con Venus, dueña del departamento, que nos relataba que estaba esperando novedades de sus mascotas. Lamentablemente fallecieron 5 gatos y un perro caniche. Sí, afortunadamente está con vida y fuera de peligro su pareja, y así nos lo cuenta Venus.
18: Hasta lo que yo sé, está estable, está en el hospital Rivadavia, más que nada porque fue el que más inhaló humo al tratar de querer sacar a las mascotas.
17: ¿Pero él está fuera de peligro?
18: Sí, está fuera de peligro.
1: 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Ola de robos en cercanías de la gobernación bonaerense. El informe de Fernanda Germanier desde La Plata.
19: Advierten por robos a mano armada en inmediaciones de la gobernación bonaerense. Vecinos y comerciantes denuncian una seguidilla de asaltos a plena luz del día, protagonizados por delincuentes que transitan habitualmente por el lugar. Radio Nacional habló con los vecinos de la zona.
20: Es un grupo bastante áspero que han asaltado así, a mano armada, sobre 49 y 50, de 5 a 3, ya los conocemos. Por ahí que dejan un auto y le sacan cartera o cosas. Así. Por ahí se lo lleva la policía, pero al día siguiente ya están de vuelta. Imagínate, la garita está a 2 cuadras. ¿Quién está viendo lo que pasa acá?
1: El gobierno avaló un préstamo para Chaco. El crédito del Fondo Financiero para el Desarrollo de la Cuenca del Plata es por 120 millones de dólares. El financiamiento estará destinado a la mejora de la ruta provincial 13. Hasta aquí el panorama federal de noticias. Los acompañamos en nuestra próxima edición a las 18:45 y los dejamos ahora con un clásico de la radiofonía, Pasión Nacional.
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0: Buenas tardes, ¿cómo les va? Bienvenidos a Pasión Nacional. Aquí estamos comenzando la fiesta de la radio en este lunes tan importante periodísticamente hablando. Otra derrota de Racing en el campeonato que incomoda y bastante. Vamos a estar pendientes de la situación de Juan Pablo Voivoda a propósito de la derrota del Racing Club de Avellaneda por 2-1 frente a Huracán en Parque de los Patricios. Mañana estamos con los amigos de Fútbol Show Nacional a propósito del partido de cuarto de final, encuentro de vuelta entre Boca y San Pablo en Brasil por Copa Sudamericana. River ganó en Tucumán, se afianza el equipo de Leonardo Poncio, tercera victoria consecutiva, por supuesto con una incidencia total del sinvergüenza de árbitro que tuvo el partido, que se llama Andrés Gariano, que no expulsó a Arambarri. Que no me vengan con el audio del VAR y con los dichos de Federico Beligoy. Un sinvergüenza Andrés Gariano. Fue con las dos piernas hacia adelante el futbolista de River y solamente recibió la tarjeta amarilla. Independiente de San Lorenzo empataron 1-1 en Avellaneda en el día del debut de Rubén Darío Insúa como técnico del Ciclón. Por supuesto con sabor a poco para Independiente, porque me parece que a lo largo de los 90 minutos hizo más. Escuchamos la transmisión de Martín Perazo. Gallardo confirmado como técnico de Ecuador. Una buena performance de Franco Colapinto, que logró la séptima posición en el Gran Premio de Fórmula 1 de España. Alexander Zverev, que no se enteró que había ganado el Abierto de Tenis de New York al derrotar al norteamericano. Bueno, ahí cuando vio la imagen en el estadio se dio cuenta que había ganado el partido, pero no le ganó al norteamericano. Él se ganó a sí mismo, porque viene luchando contra la glucemia desde los 4 años, y la verdad que es una victoria desde lo personal que vale y mucho. Vamos a estar pendientes con los amigos de Radio Nacional Rosario de los Juegos Sudamericanos. Y hoy se conmemora un aniversario de la pelea Firpo-Dempsey, y por eso en la República Argentina se celebra el Día del Boxeador. Y después les voy a contar, lo voy a compartir con todos ustedes, de dónde vengo, de un lugar hermoso, muy porteño, en San Telmo, que tiene que ver con el tango, pero después les voy a dar detalles. Está Natalia Liubarov con nosotros en la operación técnica, Sebastián Vera en la producción, lo hemos recuperado, Hernán Exmayer en la locución. ¿Qué tal, Hernán? Bienvenido.
1: Hola, Nicolás. Muy buenas tardes para todos. Estamos en el 11.
0: No, no sale el micrófono. Ya te vamos a saludar. Bueno, quiero decirles que vamos a saludar al Negro Romero en Córdoba. Hola, Negro, bienvenido.
2: Hola, ¿qué tal, Nicolás? Fuerte abrazo para vos, los compañeros, la audiencia en todo el país. A esta hora en Córdoba, 13 grados 5 décimas la temperatura, la humedad 66%. Cielo parcialmente nublado, tímidamente quiere salir el sol, pero está tiritando. Está muy frío, ni qué hablar lo que fue el fin de semana.
0: Sí, por supuesto, por supuesto. Y primera victoria de Omar De Felipe como técnico de Talleres, Negro.
2: Sí, mejoró considerablemente con un planteo sencillo, no complicándose, sentido común. Le ganó a una Unión de Santa Fe que venía de 3 triunfos consecutivos, más allá de la baja de su goleador Tarragona. Talleres fue muy superior y de manera indiscutible le ganó el partido. Ganaba cómodo 2-0, pudo ser un poquito más, pero en el cierre Unión de Santa Fe achicó la cifra, fue 2-1, así que alegría en Barrio Jardín, que estoicamente el hincha fue con 4 grados de temperatura en Kempes, con una lluvia persistente. Había que ir, había que hacerle el aguante a la T. Bueno, tuvieron su premio con la victoria.
0: Muy bien, lo saludo al querido Hernán Exmayer en la locución. ¿Qué tal, Hernán?
3: Hola, Nicolás, muy buenas tardes para todos. Estamos comunicados con el país a través del 11-3870-7485. Una jornada fresca.
0: Muy bien, sigue el frío.
3: Las 13 grados 1, Nicolás.
0: Y no se va nunca. Lo saludo a mi querido amigo Damián Zárate. Damián, querido.
4: ¿Cómo estamos, Nicolás? Buen comienzo de semana. Boca entre seguir festejando lo que fue el viernes, pero ya pensando en el partido de mañana, la enorme chance mañana en el Morumbí de meter

0: ha sido el exjugador de River. Y por otro lado, Nico, hablando de nuestra competencia local, sigo esperando la conferencia de prensa del presidente de River, del señor Di Carlo, dándole las gracias a la Asociación del Fútbol Argentino y a Beligoy por lo bien que le están, se le están dando los árbitros en los últimos partidos, ¿no?
1: Sí.
0: Hace 3 partidos que el equipo de Poncio gana, mérito de Poncio,
1: sí, por
0: supuesto, porque el equipo juega bien, pero los arbitrajes, digamos que tienen cierto guiño para River Plate, ¿no?
1: Sí, por
0: tanto
1: supuesto.
0: Tanto que se quejaba el presidente.
1: Me decía Sebastián en la previa del programa que está el audio del VAR del otro día a propósito de la jugada de Arambarri. La verdad que pongan justificativo cuando el futbolista de River va con los dos pies hacia adelante, pero era roja directa, sin ninguna otra contemplación, me parece. Un fútbol violento. River lo gana por la jerarquía de su futbolista. Gran primer tiempo de Andrada. Almada, que empieza a ser Thiago Almada, goles importantes con la camiseta de River. Pero es cierto, no se queja Di Carlo cuando los árbitros lo benefician.
0: Por eso mismo, ya que se quejaba tanto cuando a River no se le daban bien los arbitrajes, me parece que ahora sería, digamos, correspondiente que dijera, bueno, la verdad que esta vez los árbitros no nos están, por lo menos no nos están perjudicando.
1: No, seguro. Vamos a escuchar a Thiago Almada, a ver qué decía el futbolista de River después de la victoria.
2: La realidad es que vinimos con una postura, jugamos a lo que queríamos, tuvimos situaciones de goles, los cuales el primer tiempo, creo que estando 11 contra 11 y después un hombre menos ellos también de la misma manera. Y después, bueno, sabíamos las armas que tiene Atlético Tucumán, la pelota parada, y tiene grandes ejecutadores, en los cuales se podía venir, y bueno, en este estadio, con este club, a veces se sufre. Bueno, nosotros hoy logramos sufrir, logramos jugar y logramos ganar, que es lo principal.
1: Bueno, que es muy importante. Por supuesto que Falcioni sabe con los bueyes que hará. Falcioni tiene, es un viejo lobo de mar, tiene experiencia, recorrido, y sabe las cosas que le pueden llegar a pasar, porque Atlético Tucumán frente a River, por más que sea local, es el equipo chico. Y cómo se están animando los dirigentes, los entrenadores. La semana pasada, Daniel Vila, el presidente de Independiente Rivadavia, habló de bandidos. Y ahora Falcioni hace referencia a la base.
0: Pero sería importante que hablen, no solo cuando se sienten perjudicados.
1: Cuando se sienten beneficiados también.
0: Cuando son beneficiados también deberían hablar, porque si no es fácil, ¿viste? O sea, el presidente Rives se quejaba, y con razón, por algunos arbitrajes, y ahora no dice nada.
1: No, por supuesto. Y Falcioni habló de la banda que empezó a funcionar.
3: Me parece que la expulsión de Nicola fue correcta, levantó la pierna cuando no la tenía que levantar, y me pareció demasiado rápida la decisión. Soy muy convencido. No sucedía con las faltas que nos hacían a nosotros. ¿Sí? Por eso no me gusta. Yo, antes que él fuera polvo, paja, yo ya estaba dentro de una cancha, y cuando me cagan me doy cuenta enseguida. Y sabés a lo que me refiero de polvo, paja. Que todavía no era un polvo, era una paja. Que iba a una toalla o a un papel higiénico.
1: Bueno, hablando Falcioni con la terminología que se utiliza en el barrio, ¿no? Entre los amigos de no demasiada educación.
4: Es interesante lo que dice Javier, porque ayer también encendido en la conferencia de prensa el pata Ariel Pereira, entrenador de Gimnasia, habló de haber sido perjudicado en la paternal, en el 1-1. Argentino jugó buena parte del partido con 10. Es verdad que en las chiquitas, Martínez Beligoy tal vez pitó más para Argentinos. Ahora, el pata Ariel Pereira no habló la semana pasada cuando le cobraron un penal insólito a Gimnasia en la última jugada por una falta del arquero de Tigre a Hanson, sí, que no fue falta. ¿Sabes qué tendría que haber ido a la conferencia y decir, hoy fuimos beneficiados? Cuando tengan honestidad intelectual los protagonistas, puede cambiar.
1: Habló hace poco Claudio Úbeda, después de ser el técnico de Boca, diciendo que aquel empujón de Lautaro Blanco en el Estadio Monumental había sido penal para River. Y yo celebro que haya opinado eso Úbeda. Negro, creo que estás de acuerdo conmigo, estás en la misma sintonía, que lo de Arambarri el otro día era para roja directa.
5: No, sí, sin lugar a dudas. Pero bueno, viste, ahora habla. No sé si es una condena social, es un clamor popular, particularmente en Beligoy, que es la máxima autoridad del referato de la Argentina. Posiblemente tengan zona liberada desde la conducción de AFA para que, a través de cada vez más encendidas protestas y reclamos de los dirigentes, de los técnicos, de los protagonistas,

0: feministas terminen ya por esmerilar lo que le viene quedando a Beligoy como máxima autoridad de los referees. Pero bueno, es decir, a ver, Leito, presidente del Atlético Tucumán, creo que fue en el torneo pasado, tiró la bronca y atacó al arbitraje porque se consideraban perjudicados. Tuvo que venir después a Buenos Aires y no sé si de rodillas pedirle perdón, porque claro, por ahí aprovechan que ya Tobillino, que anda un tanto escondidito y ya no tiene tanto protagonismo en las redes, y por ahí Tapia está preocupado también por cuestiones judiciales, ya no lo salen a torear en redes sociales, porque si no, imagínate vos, reclamaba Fassi, Leito o quien fuere, o Vila, y salía Tobillino y te iba el hueso con lo que decía. En fin, yo creo que por ahora, o bien tienen carta, qué sé yo, libre para darle a Beligoy, o bien de pronto aprovechan, no sé si un cierto debilitamiento de Tapia Tobillino, como para que todos se animen y todos tiren la bronca.
1: Sí, yo creo que en esto lo que hace falta, sobre todo en el ambiente del fútbol, es cierta honestidad intelectual, ¿no? Porque si vos haces el repaso, todos tienen algo de qué quejarse y todos tienen un beneficio a favor. Y más los grandes, mucho más los grandes.
2: Que River y Boca se vivan quejando es la verdad irritante.
1: Ahora hay un ejemplo de este fin de semana que es interesante, que es lo que pasó en la Premier League con respecto del derbi de Manchester. Porque se termina convalidando un gol que es decisivo, que es el que le da el triunfo al Manchester City.
2: El gol de Haaland.
1: Y después, cuando se hace el repaso de la decisión del VAR, desde la misma organización que nuclea a los árbitros ingleses, reconocen el error. Reconocen públicamente que no evaluaron bien la posición de Enzo Fernández, que era una posición de influencia. Como decía mi profesor en arbitraje, Binda, el profesor Binda decía, el offside es muy simple, es posición más influencia. Y acá, evidentemente, Enzo influía en la jugada y obstaculizaba al arquero. Problema. Entonces, sí. ¿Qué dice en la Premier League? Vamos a revisar la situación y tomaremos una decisión, porque nos equivocamos. Bueno, confiesan la equivocación.
2: Acá redoblan la apuesta, no admiten el error, es más, salen a decir que no, que hubo contacto con la pelota, pero no de intención con el futbolista Atlético Tucumán. Entonces, cuando ves las imágenes, que son más que elocuentes, y lo siguen discutiendo, y bueno, ya no se puede seguir la conversación, estamos hablando, yo deploro tener que hablar de los árbitros permanentemente, porque me parece que uno cansa a la audiencia con este tema, y trato de no hacerlo, pero estamos en el peor momento del arbitraje de los últimos 50 años. Tenemos la pausa, porque nos vamos a meter después de la misma con la actualidad del Racing Club de Avellaneda. ¿Qué va a pasar con Juan Pablo Voivoda? Es lo que le vamos a preguntar a Fabián Codevila.
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0: Muy bien, una de la tarde, 17 minutos. Vamos a saludar a Fabián Codevila porque queremos tener la última noticia que tiene que ver con la situación de Juan Pablo Viuda en Racing. Pomelito, un gran abrazo.
1: Hola, ¿cómo les va? Qué buen momento para apaciguar los ánimos escuchando un poquito de Frank Sinatra en este tono, teniendo en cuenta lo que vive Racing, el polvorín en el que está sentado el presidente de Racing, en la situación en que ha dejado al club desde lo futbolístico, tristeza, desilusión, desolación. Sobre eso no se puede hacer ningún otro tipo de análisis futbolístico, no hay más palabras ni sensaciones para agregar a este vergonzoso presente de Racing, que lo tiene último, que si no fuera por Aldo Civi y Estudiantes de Río Cuarto, con todo el respeto que me merecen esas dos instituciones, Racing estaría mucho peor, que si no puede ganarle a Sarmiento, empezará a preocuparse por la zona de permanencia, con un técnico que al que, insisto, banqué, me encanta lo que pregona, me gusta su idea, pero que no la puede plasmar.
0: No, claro. ¿Viste lo que dijo en conferencia? No quiero abandonar a mis jugadores. ¿No será que los jugadores lo abandonaron a él?
1: Yo no sé si es que los jugadores lo han abandonado o que han elegido realmente muy mal, muy mal. No estoy viendo el YouTube de la radio. Quiero saber si está Santiago en la mesa.
0: No.
1: Porque quería, una vez más, porque Santiago lo expresó el día de su debut, de Matías Pérez, el chico, 28 años, central, que viene del Cerro Porteño, y que ayer quiso sacar una pelota de taco que terminó siendo el segundo gol de Huracán. Pero antes de seguir con detalles y contarte...
0: Sí, espérame que adelantamos esto. Argentina-Bolivia en Córdoba el 30 de septiembre, Argentina-Burkina Faso en la cancha de River el 3 de octubre y el 6... Argentina-Benín también en el Estadio Monumental. Muy bien por Javier, queda el anticipo. Sí.
1: Esto tiene que ver con la selección y los partidos en fecha FIFA.
0: Sí, claro, los amistosos.
1: Volviendo a Racing, me había quedado en esta situación de el Matías Pérez, el central, que quiso sacar una pelota de taco en el área y terminó siendo el segundo gol de Huracán. Antes de contarte, a este punto iba, que en minutos... se develará el futuro de Juan Pablo Voivoda, en minutos nada más. Tiene que ver con una reunión que habrá previo al entrenamiento vespertino de Racing. Por eso te invito a escuchar el arranque de la conferencia de prensa de Juan Pablo Voivoda, justamente ante la pregunta si se sentía fuerte en esta situación. Y después vamos a escuchar el final más exaltado e intentando mostrarse más fuerte de que cuando empezó. Pero vamos por parte, decía el Jack el Destripador, y escuchemos a Voivoda en el arranque de la conferencia en el día de ayer.
2: Es un momento difícil para el club, es un momento muy difícil para mí, para los jugadores. Lo que se puede hacer es seguir intentando, ¿sí? Es seguir buscando las soluciones que hoy no encontramos, ¿sí? En cuanto a plazos y eso, yo no sé si es, se puede considerar de un momento. Hay mucha gente, muchos que están esperando eso, muchos que están esperando, porque lo siento, ¿sí? Porque hay muchos periodistas como nunca, y el fútbol vive de esto también, digo, bueno, descomprimir, gritos de afuera, lo que escucharon recién ustedes, ¿sí? Que abandone a mis jugadores, no es una decisión de que me sienta bien con eso. Son semanas que estoy pasando duras, pero semanas que siento apoyo también.
1: Ahí el técnico de Racing decía, ustedes se dieron cuenta, lo que gritaron de afuera, alguien pasó y le gritó, renunciá, Voivoda, renunciá.
0: Sí, se escuchó, ¿verdad?
1: Y es a lo que él hace alusión, este momento que le toca vivir y que también te lo tiene desencajado, muchachos. No sé si ustedes se percataron en un momento ayer, si lo pudieron ver por televisión, el técnico en un momento está tan sacado y tan sobrepasado.
0: Sí, está pasado de revoluciones, es cierto.
1: Hablaba solo, Nico,
0: sí.
1: Decía, sale Lodico, sale Saracho, sale Lautaro Díaz. Sí, sale Lodico, sale... Solo, sí.
0: Pero, ¿sabes cuál es el tema? Algún día tiene que haber un presidente con la cuestión bien puesta, y les estoy hablando en criollo para que ustedes me entiendan, que tiene que sostener un entrenador. Porque ponele que hoy lo echen a Voivoda, lo traen, un ejemplo, lo traen a Coudet, y si Coudet pierde los próximos 7 partidos, que lo van a echar también, no se puede vivir echando entrenadores permanentemente.
1: Pero vos fijate, Nico, que justo tocaste un tema, Coudet, que no va a venir, teniendo en cuenta que el presidente Milito, pero quiero que veas lo que ha sucedido con River, ¿no? Cosa de mandinga, dirían, en el campo, porque River no le ganaba a nadie, y de pronto vino Poncio, y ahora es un River imparable, intratable, te arrasa. Pero los, como arrancó Voivoda con esa perdón, con esa tranquilidad, sí, o aparente calma, fíjate cómo terminó la conferencia de prensa. Escuchamos al técnico de Racing.
0: Dale.
2: Sí, todo dice, bueno, dale, andate. Sí, que eres comprimir, andate, que no servís. Yo no me siento que no sirvo. Yo te digo la verdad y se lo digo a usted acá en la cara, yo no me siento que no sirvo. Siento que no gano partido, que me duele, pero no siento que soy un entrenador que no sirva. Sí, eso es lo que siento. Y siento un dolor enorme. Siento un dolor enorme por mí, por mis jugadores. ¿Qué quieres que te diga otra cosa? Es lo que siento.
1: Siento pena yo por Voivoda, porque es un tiempo al que respeto, franco, claro, tiene una idea, no la puede tomar en la cancha, le han traído un plantel y él no puede decirlo, lo podemos decir nosotros, y yo sé que él no puede decirlo, porque Colombo hoy, es cierto, con el diario del lunes, es Daniel Alberto Pasarela.
0: No, claro, él lo puede decir en el ámbito interno, lo que pasa es que no lo puede expresar públicamente,
1: claro,
0: esto es así.
1: Pero hoy Colombo, que no tiene lugar en Racing, que arrancó siendo titular y ganó Racing el único partido haciendo un gol Colombo, el central, hoy es mucho más que este chico Matías Pérez, que realmente es inexplicable cómo han sacado al chico Martínez de Racing, proveniente de las inferiores, que se había ganado un lugar, para poner a este muchacho de 28 años. Y tampoco es entendible cómo pueden traer a Kraneviter, con todo el respeto que me merece por su trayectoria, con 9 tornillos en el tobillo derecho, o que traigan a este chico Córdoba, proveniente de Racing de Córdoba, y que venga esguinzado, sí, y que tenga que pasar por un periodo de recuperación.
0: Sí. Déjame agregar algo más de Voivoda. Para Voivoda también es una situación muy incómoda, porque viene a reemplazar nada más ni nada menos que a Gustavo Costa, que es un ídolo de Racing, muy querido y muy respetado por la gente, al que no se le dieron los resultados, pero la historia va a marcar, y vos lo sabés muy bien, que Milito le renovó el contrato y que a los 3 meses lo echó.
1: Pero Nico, no se le dieron los resultados en los últimos 6 meses.
0: Totalmente de acuerdo.
1: Pero hablamos de un equipo que fue fines del 2024 campeón de la Sudamericana, principio del 2025 campeón de la Recopa, y diciembre del 2025... a un minuto de terminar la final del campeonato con Estudiantes, ganaba Racing 1-0 y termina siendo a penal,
0: claro,
1: y Racing termina perdiendo la final.
0: Bueno, el otro razonamiento que habría que hacer, si a Milito no le tembló el pulso para echar a un ídolo de Racing como Gustavo Costas, menos le va a temblar esta tarde si tiene que tomar la decisión con Voivoda.
3: Sí, la decisión es otra, porque ahora se expone el presidente, ¿no es cierto, Pomelo? Si finalmente le dan salida.
1: Muy permeable. Toda el presidente y la comisión directiva, sí, de Racing, sumamente permeable a cualquier situación.
0: Pomelo, hagámoslo partícipe también al Negro Romero. Me gustaría una opinión del Negro, claro, a propósito, sí, de esta, claro, situación, sí. Negro. Negro, en Córdoba, a ver qué opinás de Voivoda, a ver si sigue o no en Racing.
3: Ahora, Pomelo, ¿vos qué crees que va a pasar? ¿Vos crees que Voivoda se va a ir ahora o tiene chance de llegar al partido con Boca de la Copa Argentina?
1: El tema de la manera que va a llegar a ese partido, Javi, ¿me entendés? Ajá. Si es que llega. Porque Racing tiene el próximo viernes Sarmiento de Junín. Un rival difícil, un equipo muy sumamente competitivo que está peleando por un lugar, que ha mostrado sus armas. Entonces, hay fuerza como para afrontar ese partido, que además, imagínate lo que va a ser el estadio de Racing, que ya hablan de marchas previas al partido, yendo a la sede, los hinchas en clara oposición a esta gestión, el clima que se va a vivir en ese partido. ¿Están preparados los jugadores que hoy tiene Racing? Porque hablaba Nico recién y acompaño Gustavo Costas, y muchos también hablan de Maravilla Martínez, que ya no hace goles. Pero uno tiene que recordar que a Maravilla Martínez le daba la pelota a Roger Martínez, Juanfer Quintero, Sala, Carbonero, Nardoni.
0: Claro, había otro contexto.
1: Hoy no le da la pelota a nadie. Hoy está con Egni, que tantas veces hemos hablado que le erra la pelota parada, literal, lo que digo, porque así sucedió, y no encuentra reemplazante en Vergara, y se tuvo que ir Solari porque era repudiado, y en la mitad de la cancha Miljevic, que fue el otro día sacado 30 minutos del primer tiempo, ayer lo pone para que intente salvar los papeles. Entonces hay un guiso, ahí adentro hay una cosa que se está gestando, que, viste, cuando te queda, decía, a ver qué sobro de acá, y ponelo del lunes, y ponelo del martes, y hace una olla, y vemos lo que sale.
0: Sí, por supuesto. Yo lo que quiero decirte es que tenés prioridades de lo periodístico, y que si necesitas volver al aire antes de las 3 de la tarde para cualquier información importante que surja de Racing, tenés el micrófono abierto.
1: Ahí estamos esperando entonces. Se define el futuro de Boivoda, es el tema, y no sé qué puede pasar en días si este rumbo futbolístico no se revierte. Atención, desde la dirigencia de Racing, cuál es el camino que pueden llegar a tomar, y la gente de Racing en total disconformidad con la gestión que está llevando adelante esta comisión directiva. Atención, vamos a seguir detalladamente este tema. Un abrazo grande.
0: Dale, te mandamos un saludo, cualquier cosa volvemos. Vamos a preguntarle a los hinchas de Racing qué tiene que hacer Milito con Boivoda, ¿lo tiene que echar o lo tiene que dejar? Que se comuniquen Hernán y Exmayer a qué número de WhatsApp de Nacional en todo el país.
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0: Bien, un toque con José Luis Romero en Córdoba antes del informativo de la 1:30 de la tarde, negro.
5: Bueno, es contrafáctico. Yo quisiera saber si Gustavo Costas iba a lograr todo lo que logró, y de manera brillante, en lo futbolístico, en lo emocional, con este plantel. Y quisiera verlo también a Boivoda con el plantel anterior. Es decir, los otros días tiraba, ¿no?, humildemente de acá una idea. Digo, tiene que irse Boivoda, vos me decís que hay que respetar los procesos, darle un poco de continuidad. No es cuestión de, viste, 4 o 5 partidos afuera, que venga otro, 4 o 5 partidos afuera. No, no. Es decir, buscar un técnico que más o menos se adapte y haga jugar el equipo con esta coyuntura. Una cosa es cuando tenía individualidad de jugadores. Ahí vos podías decir, bueno, che, mirá todos los jugadores que te trajimos y no hace funcionar el equipo ahora. Digo, yo lo mantendría, Boivoda. Es decir, y arreglártela como puedas con lo que tenés.
0: Claro, a ver, yo coincido.
3: Sí, negro. Pero para mí acá hay algo diferente. Aquel plantel prácticamente fue un armado de Costas, que lo trajo a Sala cuando no lo conocía nadie,
0: claro,
3: que apostó por Sosa cuando no era tan visibilizado. En cambio, a Boivoda le armaron el equipo, le trajeron los refuerzos, da la sensación. No parecen ser refuerzos que lo haya pedido.
0: No, es cierto. Lo que pasa es que tengo el informativo, está en una situación incómoda, Milito lo puede sostener, pero Racing tampoco puede perder 10 partidos en forma consecutiva. 1:30 de la tarde vienen las noticias a Nacional.
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7: 1:30 de la tarde en la República Argentina. Reclamo argentino ante Uruguay. El gobierno de nuestro país se quejó ante la Cancillería Oriental por el stand de la Embajada Británica en la exposición agroindustria ganadera y comercial de ese país. Se debe a que en los contenidos de la representación diplomática aparece una referencia a las Islas Malvinas utilizando el nombre de Falklands. El Senado inicia mañana el debate de la reforma electoral. El informe de Amanda Alma desde el Congreso de la Nación.
8: El Senado de la Nación se prepara para el comienzo del debate de la reforma electoral a partir de las 15:30 horas del día martes. Se estarán analizando los proyectos enviados por el Ejecutivo Nacional, además de las sanciones que existen en la Cámara Alta con media sanción del proyecto de ficha limpia que podría perder estado parlamentario al finalizar este año. Además, en la Cámara de Diputados se espera que esta semana se comience con el debate del emplazamiento de las comisiones de presupuesto y discapacidad para extender la emergencia hasta diciembre del 2027.
7: Cambios en calles de Caballito y Almagro por la implementación del trambús. Desde mañana, esos barrios porteños tendrán modificación en la circulación y el estacionamiento, así como el recorrido de la línea 2 de colectivos. Cambiarán de sentido Avenida La Plata entre Chaco y Quito, Quito entre Avenida La Plata y Muñiz, Mármol entre Avenida Rivadavia e Hipólito Yrigoyen, Hipólito Yrigoyen entre Muñiz y Mármol, y por último Pringles entre Lezica y Avenida Rivadavia. El cielo se encuentra ligeramente nublado sobre la ciudad de Buenos Aires, temperatura 13 grados, 4 décimas, humedad 48%.
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0: Muy bien, en la continuidad de Paseo Nacional, 1:33 PM. Estuvimos temprano, allá por las 11:15 de la mañana, en un reducto tan extraordinario como Michelangelo, allí en la calle
1: Balmaceda.
0: Claro, claro, por eso vinimos así vestidos.
1: Para los que no lo ven por YouTube, el saco a cuadros.
0: El saco a cuadros con una camisa negra. Bueno, mucho frío, pero estuvimos en un reducto bien tanguero como Michelangelo. Salimos desde el móvil en el programa de Adrián Corol, Corol en el aire. Hubo justamente un homenaje a Astor Piazzolla. Se descubrió un mural con la imagen de Astor Piazzolla, el bandoneón número uno en el mundo. La artista Victoria Ferreira pintó el mural excepcional. Y por supuesto estuvo el maestro Carlos Buono tocando el bandoneón ahí para los presentes, ahí en plena calle, a luz de...
1: Ah, hacia afuera entonces del local, el
0: sí,
1: mural.
0: Sí.
1: Ah, qué lindo.
0: Enfrente del reducto tanguero Michelangelo, ahí está el mural de Astor Piazzolla, que yo le decía a Victoria Ferreira, artista argentina, que esto van a pasar las décadas y va a seguir la imagen del mural con justamente... ver ahí en una calle tan tanguera de Buenos Aires como es la calle Balcarce, la imagen de Astor Piazzolla. Y ahí disfrutamos de Carlos Buono, de su bandoneón, también estaba con la guitarra, por supuesto, personalidades destacadas, como es el caso de Silvio Soldal, tantos otros. Lamentablemente no se pudieron acercar al lugar Raúl Lavía, Melita Baltar y Néstor Fabián, tres emblemas del tango de ayer, de hoy y de siempre, y los tres además vigentes, Raúl Lavie, que el sábado a la noche cantó en el Colón, por supuesto Néstor Fabián, que está en el espectáculo mayor de Michelangelo, y Amelita Baltar, que tiene su programa de radio en la 2x4 y además en vida fue la esposa de Astor Piazzolla. Así que pasamos un momento realmente hermoso ahí con el bandoneón, Damián, de Carlos Buono, un momento de tango inolvidable.
2: Hermoso, hermoso. Además, un día descontextualizado, un lunes al mediodía, un poco más temprano, te mejora la semana.
0: ¿Qué te parece? Yo te diría que te mejora el mes. Así que un agradecimiento muy especial a Tony Paró, que nos invitó para que estemos justamente en el homenaje a Astor Piazzolla. Vuelvo a Córdoba con el Negro Romero, ¿viste? Entre el tango y el fútbol, Negro, pasa la vida.
3: Qué lindo, ¿no? Y qué pinta que tenés, Nico.
0: Gracias.
3: Estoy viendo, como siempre, impecable.
0: Sí, impecable, impecable. Ahí vamos a estar el viernes, casi con seguridad, viendo a Carlos Buono con el bandoneón para disfrutar del mejor tango. Carlos Buono, que estuvo en Europa, recorrió 27 países junto al maestro de música André Rieu con el violín, ¿sí, Javier?
1: Pero creo que el dato del día es para Córdoba, ¿no es cierto? Porque se sabe entonces que la selección va a estar jugando allí el día 30 frente a Bolivia.
0: Claro, recordemos los amistosos de la selección argentina y el Negro va a hablar de la importancia de Córdoba con los amistosos argentinos.
1: Entonces sería el 30, resta la confirmación hoy de la AFA, pero está todo dado para que el 30 sea con Bolivia en el Estadio Córdoba, allí en lo que anteriormente se conocía como el Chateau Carreras, hoy Mario Alberto Kempes. El día 3 se jugaría con Burkina Faso aquí en el Monumental, 3 de octubre, y 6 de octubre frente a Benín, otra selección africana, en el Estadio Monumental.
0: Bien, entonces Córdoba tiene el primer partido amistoso.
3: Sí, sí, sí. Bueno, ahí atentos ahora, estábamos ávidos de tener la confirmación. El 30 entonces con Bolivia, hay una importante comunidad boliviana aquí en la capital, seguramente habrá un gran marco, pero a tener en cuenta, ya corre la sanción.
1: Claro, es al 50% de aforo.
3: Exactamente, porque en su
1: este
3: momento...
1: primer partido, los otros son alternativos de acuerdo a cómo se desarrolle ese primer partido.
3: Bien, bien, bien. Digo, para tener en cuenta, habrá que ver también quiénes son, cuáles son los jugadores que va a traer Scaloni aquí, y también particularmente el precio de la localidad.
0: Vos sabés que pensaba Negro en eso, ya que no va a estar más Messi con la camiseta argentina, digo, no pueden cobrar precios exorbitantes, y más teniendo en cuenta que el Estadio Córdoba va a tener un aforo de para 30.000 personas en ese partido.
3: Y sí, porque estamos hablando de 57.000 y algunos más, y sí, más o menos 30.000 personas, sino poner esas cifras siderales. Sabido es que hay como un amesetamiento después de un mundial, después de toda la algarabía y la euforia por esos partidos épicos que Argentina pudo remontar en el último mundial, pero la depre, viste, de ver el rendimiento y el funcionamiento en la final, más la ida de la salida de Lionel Messi, me parece que podrían contemplar también un precio más accesible, como para que también los bolivianos que están aquí, particularmente los argentinos, ver a la selección argentina.
0: Sí, sí, absolutamente. Vamos a hablar de Boca, que se juega la clasificación este martes a la noche allí en Brasil, frente al San Pablo. Será transmisión de Nacional con el equipo de fútbol Show Nacional, junto a Martín Perazzo y Juan
1: Boca.
0: Y Menotti.
1: Qué bien Boca. A ver, qué bien este Boca, que con los suplentes...
2: Con los suplentes.
1: Rinde al máximo nivel, ¿eh? Sí. Y jugadores que muchos decían, bueno, a ver cómo están, Villa la rompió.
2: Bueno, lo interesante
1: es que... Eder Valencia metió goles.
2: Un plantel ampliado.
1: Romero la rompió.
2: Dos goles de Romero, un gol de Valencia, el primero con la casaca Zeneiche. Eso es lo interesante, que siempre me detengo en lo que dice el negro Romero, que tiene un plantel sin tantas variantes, Boca, o un plantel chico. Y en este tipo de partidos, y la victoria el otro día en la Bombonera, algunos, por ejemplo Romero, que metió dos goles, el fútbol también es un estado
0: sí,
2: de ánimo.
0: Claro.
2: Y un jugador que mete dos goles es una opción para robar.
0: La buena noticia es para el Vasco, que tiene moneda de recambio en Boca. Si no está Flores, lo tenés a Villa. Si no hay otro delantero, está la orden Ángel Romero.
2: Mañana igual juegan todos los titulares. Vuelven todos en relación al equipo del otro día. Muchas variantes. Montero... que viste lo que dijo el Vasco Rabarena, ¿no?
0: Se está acomodando, sí.
2: Pero viste, Montero...
0: Sí, dijo,
2: ¿te acordaste
0: es colombiano.
2: Es colombiano, sí. Viste que cuando hablo... No soy yo solo. Los protagonistas también saben que los colombianos son de rápido ir, pero de lento volver hacia la Argentina. Montero, que volvió y mañana va a jugar en Brasil, en el Morumbí contra San Pablo. Lozano, Di Lolo, Jager Herrera, que se quedó con el puesto de segundo marcador central, y Lautaro Blanco, la mitad de la cancha de memoria, con Ascacíbar, la vuelta de Milton Delgado y Leandro Paredes. Velasco, Merentiel y Flores. Después se pueden mover, pero el Boca de Bianchi tenía ese 4-3-1-2 con un enganche clásico.
0: Y también con una particularidad, los tres volantes en el equipo de Bianchi eran tres número 5 en un momento.
2: No siempre.
0: Caña, porque... Serna y Traverso, en un momento.
2: Bueno, pero Caña nunca jugó de 5-5.
0: Bueno, pero
2: Caña era un interno cuando jugó en Independiente, jugaba por la derecha. Sí. En este caso sí, son tres volantes nacidos como volantes centrales, sí, ¿no?
0: Vos sabés que me aporta Juan Locatelli que hoy se cumple un aniversario de la primera Copa Libertadores de América que ganó Boca, que lo tuvo como protagonista el Loco Gatti, que le atajó el penal a Vanderlei. Me gustó mucho y lo remarqué durante el fin de... Ahora escucho perfecto. Lo remarqué durante el fin de semana, la presencia de Oscar Córdoba, una sí, leyenda del arco de Boca en el palco con Riquelme.
2: Muy interesante, porque además siempre lo contamos acá, que también llegó Álvaro Montero con la recomendación de Oscar Córdoba, un mojón en la historia del arco de Boca, sin sí, ninguna duda, ¿no? Roma, Gatti, tiene que estar no, Córdoba, ¿no?
0: Navarro
2: no,
0: Montoya.
2: Navarro Montoya.
0: Gran acierto tuyo el otro día de haber puesto lo de Navarro Montoya.
2: Por
0: muy
2: supuesto.
0: Bien. Ayer hablamos en la edición habitual y especial de los domingos a las 2 de la tarde con El Mono, porque se cumplieron justamente el viernes 38 años del último partido de Hugo Gatti en el fútbol y en el arco de Boca. Voy al móvil de Nacional, voy al encuentro de Juan Ignacio Gijón. Juani.
4: ¿Qué tal, Nico? Un placer saludar a esa mesa de Pasión Nacional, a la audiencia en toda la Argentina. Lo comentaban recién, uno de los partidos de la semana, Boca-San Pablo, San Pablo-Boca en Brasil. Y nosotros estamos en donde hace aproximadamente una semana hubo acción en la Bombonera. Aquí, sí, en este estadio se jugó el partido de ida que correspondía a esta serie, que fue triunfo para el CNIC. Nos acercamos para hablar con los hinchas, Nico. Ellos son los protagonistas, aunque hoy, en este mediodía, pierden por goleada con los turistas. Mucho brasileño,
0: claro.
4: Mucho hincha que viene a ver a sus equipos, muchas camisetas de Fluminense, algunas también del Corinthians, que pasean y que se desfilan por aquí por la Boca. Pero también hay hincha de Boca, ¿tu nombre?
5: Hola, ¿qué tal? Un gusto, Juan.
4: Juan, camiseta de Boca, campera, buzo, todo Boca.
5: Todo Boca, siempre Boca.
4: Pensando en el partido de mañana, también algo nervioso, ¿no? Me imagino.
5: Y la verdad que fue corto el resultado, fue 1-0, pero con fe, siempre con fe que algo positivo va a salir del partido allá en Brasil.
4: Decíamos muy bien este Boca que ha encontrado dos equipos en uno. Este Vasco Arrabarrena que donde no había equipo hizo dos. Pudo ganarle con los suplentes a Central Córdoba muy bien, sí. Y pudo ganarle también a San Pablo.
5: Sí, sí, ni hablar. La verdad que el Vasco cambió la cara, le cambió la cara a Boca, está mejorando, va por buen camino.
4: ¿Te gusta?
5: Sí, me gusta, la verdad que me gusta, siempre me gustó el Vasco a mí.
4: ¿Cómo lo ves para mañana? Te voy a preguntar si estás confiado, si te ves reflejado y representado por este equipo.
5: Sí, sí, me veo reflejado, la verdad que sí, la verdad que hay un equipo, juegan. Ahora sí juegan. Antes era como darse la pelota a paredes que haga magia, y ahora el equipo juega.
4: Fluye,
5: claro.
4: ¿Te animás? A ver, uno piensa, bueno, resultado favorable para Boca en el partido de ida. Con un 0-0 debería estar bien. ¿El hincha de Boca se conforma con 0-0 o tiene que ganar?
5: Hay que ganar sí o sí allá.
4: ¿Cuánto?
5: Y un 2-1, para no sufrir tanto.
4: Algo
5: sí.
4: Medio a cero.
5: Sí.
4: Juan, me decías, sos socio, ¿no?
5: Sí, soy socio.
4: ¿Cómo evaluás la gestión de Riquelme y demás, las nuevas reformas en la Bombonera?
5: La verdad que la Bombonera cada vez está más linda. Yo vine hace un par de años, volví ahora hace poco, volví, me hice socio. Está todavía más lindo, cada vez más linda la Bombonera.
4: ¿Te gusta?
5: Me gusta, sí.
4: ¿Y en cuanto a lo futbolístico?
5: Hay algunas cosas que no estoy en desacuerdo, pero la verdad que se lo banca.
4: Bueno. Me lo apoya igual.
5: Sí.
4: Muchísimas gracias. Bueno, Nico, ahí entonces el hincha Ceneice, que ya se prepara para este duelo de mañana.
0: Impecable tu tarea, Juan, y como siempre, volvemos en un rato ahí desde la calle de la Boca, ¿te parece?
4: Perfecto, Nico, aquí nos quedamos.
0: Bien, Juan Ignacio Gijón, negro en Córdoba. Boca tiene, por el momento, está, y le digo a Damián también, está compitiendo en el torneo local, en la Copa Argentina, y debería seguir en la Copa Sudamericana.
6: Es un buen síntoma que cuando el técnico le permite a los jugadores que habitualmente son suplentes ser tenidos en cuenta, ser considerados, no ser ninguneados, de marcar esa diferencia tan clara entre titulares y suplentes, me parece que es un buen síntoma. Como en su momento lo logró Carlos Bianchi, que tenía un super equipo, que él los dirigía y los ordenaba muy bien, pero que también, si no estaba Palermo, que era insustituible, y entraba el Chipi Barijo, y con sus características mucho menos, pero convertía. O el Pelado Pérez, o el Chaco Jiménez, qué sé yo, ¿viste? Entonces vos decías, che, pero si falta Ibarra. Y bueno, jugaba este y funcionaba. Es decir, ahí es cuando el jugador cobra confianza, se siente importante, tenido en cuenta. Eso es lo que está logrando el Vasco Arruabarrena.
0: A mí me gusta cómo declara particularmente y las decisiones que toma. Hernán, tenemos el mensaje de los amigos que se comunican.
7: 11-3870-7485, Orlando de Núñez, dice el juez de San Lorenzo, rojo, un compensador de esos, se lavó las manos y quedó bien con Dios y con el diablo.
0: Bueno, con el diablo seguro.
7: Nico de Embalse manda muchos
1: Dios
7: saludos.
1: También. Sí, claro. Es el equipo de Francisco.
0: Claro, el Papa está muy bien, muy bien.
7: Nico dice que lo que pasa con Racing es psicológico. Un tipo egocéntrico está presidiendo y no se banca que Gustavo es más querido que él. Está desquiciado, dice.
0: Bueno, pero Milito ganó con el apoyo de los socios. Antes de la pausa, lo saludo al querido Agustín Domper con lo que dejó la victoria a River y con lo que viene para el equipo de Poncio. Agus.
8: Hola, Nico, querido. Bueno, River, hoy hubo práctica de los suplentes, algo habitual en Poncio. Le ganaron un amistoso 1-0 Estudiante de Buenos Aires. Gol de Borré, que casi que no juega con Poncio. Bueno, hoy jugaron los suplentes y el equipo sigue en la senda de la victoria. El otro día le costó, después lo vamos a analizar el partido, vamos a escuchar algunos audios, pero ganó. Lo más rescatable de que pudo traerse los 3 puntos de Tucumán. Sí,
0: de todas formas, yo sigo con la idea de que Poncio es interino y que River a partir del 1 de enero va a tener otro entrenador.
8: Bueno, sí. En principio va a seguir hasta fin de año, que era algo que acá analizábamos y teníamos la información, pero había que plasmarse con los resultados. Ya con estas 3 victorias es muy difícil que River cambie de técnico antes de diciembre.
0: Bien, pero digo, al margen de que River pueda ganar el campeonato, claro, si gana el campeonato, la lógica va a decir, y ahí tiene razón Javier Vicente, si gana, ¿para qué sacarlo? Lo van a dejar seguramente. Yo creo que la idea de los dirigentes de River con Stefano Di Carlo es tener un técnico definitivo pero a partir del 1 de enero.
1: ¿Sabés qué pasa? Las circunstancias juegan.
8: Es que el fútbol es día a día, claro.
1: Claro, Poncio te trajo tranquilidad, te trajo calma, el plantel está bien.
8: Y resultados. Lo más importante, tres victorias al hilo que River no le pasaba.
1: El otro día,
8: hace mucho,
1: a diferencia de los partidos anteriores, no jugó un buen segundo tiempo.
8: No, por eso fue el partido que más le costó.
1: Más le costó, creo que hizo las variantes tarde, pero bueno, la cosa se va tranquilizando, ya no hay container, ¿no?
8: Se terminó el container, River está cerca de la clasificación, se fueron a Brasil los dos, Viña y
1: claro,
8: Bustos.
1: Viña creo que se fue al Corinthians, sí. Aunque no puede jugar mañana el miércoles contra Estudiantes, pero bueno, ya no hay container, entonces el ambiente es muy diferente. Sí. Yo creo que a Coudet, a Bocboda le está pasando lo que le pasó a Coudet. Cuando los dirigentes te condicionan mucho... Sí,
8: se te meten en el vestuario...
1: Claro, cuando se te meten en el vestuario, fui...
8: ¿Qué hacía el Coco Basile, Nico? ¿Los echaba?
1: Le pasó al Chacho y ahora le está pasando a Bocboda.
0: Bueno, Coco Basile lo echó al Papa Francisco del vestuario. Mirá el poder que tenía Coco en San Lorenzo.
1: Pero todavía no era el Papa.
0: No, claro, por supuesto. Era el Cardenal Bergoglio. Tenemos la pausa con la querida Natalia Líbaroff.
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0: momento de la tarde inolvidable escuchando a Sinatra, nuestra querida pasión nacional, el M870 y en todo el país a través de las 49 radios. Me da mucho gusto saludar a Pablo Barovero en la provincia de Santa Fe. Hola, Pablo.
1: ¿Cómo te va, Nico? Buenas tardes para vos, para los compañeros allí en la mesa. Una provincia santafesina, quizá con más tiempo, hoy le vamos a dedicar a los equipos aquí de la capital, pero vamos a ir destacando también lo que sucede en los Juegos Suramericanos que arrancaron ayer en cuanto a la competencia oficial, sí. Que ya tiene algunas medallas doradas, la última hace 10 minutos a través del ciclismo para la delegación argentina. Hoy jugaron las Leonas aquí en la capital de la provincia, ganaron 14-0 ante Paraguay, volverán a jugar mañana contra Uruguay, en un ratito arrancan los Leones, seleccionado masculino de hockey, desde las 3 de la tarde, con lo cual también estamos atravesados, interpelados por la información de todos los deportes, porque los suramericanos están aquí en la provincia de Santa Fe, tiene Rosario, la capital y Rafaela como sedes de estos Juegos 2026. Desde lo futbolístico, sí. El sábado cayó Unión en Córdoba, algo decía el Negro Romero, jugó bien Talleres, lo superó, fue una diferencia que termina siendo ratificada en el marcador, más allá del descuento de Unión, podría haber sido por algún gol más, la victoria de Talleres dejó una polémica en el arranque, un penal no sancionado a Víctor Ignacio Malcorra, y ayer sí vale la pena destacar que me parece que Colón fue muy perjudicado por el arbitraje de Echenique. No sé si tuvieron la posibilidad de ver alguna de las acciones del partido. Cayó 2-0 ante Godoy Cruz en Mendoza con un par de posiciones adelantadas inexplicables en el primer tiempo. Hay una que es clarísima y la otra muy en la línea, que es un gol que marca el Zabalero estando 0-0, que se lo anulan, y luego la expulsión sobre el final de Thaler en una jugada que como mucho era de amarilla. Lo cierto es que Colón volvió a perder, son 3 victorias al hilo de la mano de Delfino y después 3 derrotas al hilo, con lo cual ha quedado a 10 puntos de Ferro y de Morón, que son los líderes. Me parece que se le empiezan a desvanecer las posibilidades de ser el mejor del grupo para jugar una final, y solo le quedará de aquí al final de esta fase regular al Zabalero tratar de aferrarse a uno de los puestos de reclasificación para el reducido, obviamente tratar de estar lo más arriba posible, y está sexto después de 0-9, estas 3 derrotas al hilo.
2: Ahora, la verdad, Pablo, que no se entiende muy bien lo que hicieron los dirigentes de Colón, porque Medrán tenía al equipo tercero, con expectativas de estar en la definición, por lo menos entre los clasificados a las finales. Y llegó Delfino y más o menos los resultados son similares o peores, no se entiende,
1: sí,
2: muy bien.
1: Sí, aquí lo hablábamos mucho en relación a, se va un técnico con el 54% de los puntos. Si realmente los dirigentes eligen bien el sucesor, porque digo, solo se justificaría la salida de Medrán si el que viene después eleva ese porcentaje de puntos. Y en definitiva, parecía que era algo que Delfino había logrado, ¿sí? Zarandear un poquito el vestuario, acomodar las cosas y lograr 9-9. Ahí era indiscutible que el cambio de técnico había sido favorable. El tema es que después cosecha 3 derrotas al hilo y hoy está en ese 50% que está por debajo de lo que estadísticamente ofrecía Ezequiel Medrán. Pero más allá de los números, que son muy importantes obviamente por lo que decís, ¿no? Hoy Colón está sexto después de que Medrán lo deja tercero, por esto que comentábamos de 3 victorias y 3 derrotas. Desde lo futbolístico, Colón tampoco entrega demasiado. Ayer tuvo una media hora inicial correcta, buena si se quiere, pero después muchos errores individuales, un equipo rival que se empezó a sentir cómodo y se lo termina ganando bien al partido. Es una situación compleja en lo deportivo, pero evidentemente coincido que quizás fue precipitada la salida de Ezequiel Medrán. Lo que sí hay que decir es que teniendo la chance de reforzarse a mitad de año, Colón lo hizo mal. Y alguno dirá con el dedo del lunes, bueno, a veces es la única manera de evaluar las decisiones. A ver, ¿los refuerzos que trajo Colón sirvieron? ¿Mejoraron el equipo?
0: No.
1: Que no. La verdad que no.
0: La verdad, tenés toda la razón. Seguimos profundizando mañana con todos los temas desde Santa Fe. Te mandamos un gran abrazo, Pablo, a vos y a toda tu gente ahí en la provincia.
1: Abrazo grande para ustedes.
0: Muy bien, Pablo Barovero. Antes de volver con la despedida de José Luis Romero de Córdoba, una línea, Agustín, de lo que fue la victoria de Huracán.
3: Muy bien, Huracán en el segundo tiempo, más que nada. El primer tiempo fue levemente superior Racing y volvió a ganar un partido después del clásico con San Lorenzo. Nico había empatado 4 seguidos y ayer creo que Diego Martínez de local con su gente se ganó un respaldo importante para lo que viene.
0: Negro, ¿cómo hace Alejandro Apo? Tenés que salir por los pueblos con los recitados de poesía, con los cuentos de fútbol, con esa voz portentosa y con esa manera tan elegante que tenés. No, en serio te lo digo.
4: Ojalá fuera Alejandro Apo, toda mi admiración a Alejandro. No me animo y además tampoco creo tener...
0: Bueno, Alejandro, te digo, tampoco se animaba hasta que Darío Grandinetti le dio un empujón y Alejandro finalmente se animó. Yo lo vi el espectáculo y el fútbol contó un cuento en tres oportunidades y la verdad que Alejandro la rompe desde su histrionismo, su capacidad, lo hace muy bien. Y si lo hace Apo, vos lo podés hacer.
3: Yo te digo,
0: también.
3: La romería de gira, la romería de gira por Córdoba no estaría nada mal.
0: Te conseguimos teatro acá en Buenos Aires, dale.
4: Bueno, le tomo la idea. Alguna salida laboral, algún ingreso extra no vendría para nada.
0: Claro, total, después viene Murúa con todos los anticipos de Córdoba. Él está para dar la info. Vos estás ya para otra cosa, negro.
4: Uno hace lo que puede, Nico.
0: Sí. Decímelo a mí.
4: Uno, recién lo escuchaba a Pablo, digo, de los arbitrajes, también acá la gente de Racing de Nueva Italia se queja por un penal que le cobraron al Deportivo Morón. Digo, ¿cómo ha perdido visibilidad? Los dirigentes, viste, que están muy cercanos a Tapia, dice que esto de haberle sacado a TIC la Primera Nacional le permite por esta vía, ¿no?, con su canal propio a la AFA, tener mayores ingresos para repartir, pero digo, también unos arbitrajes en la B Nacional, los otros días vimos Quilmes Nueva Chicago, para mencionar algunos que uno puede ver.
0: Sí, mira. Mira esta idea, el otro día Daniel Vila habló de bandidos, ayer el sábado Falcioni de la banda. Habría que buscar ese tema de León Gieco, bandidos rurales, porque viste, van apareciendo cada fin de semana con las quejas de bandoneón contra los árbitros, de diferentes quejas de dirigentes, de técnicos, ¿no?
4: Sí, Bairoleto, Chapaná, imagínate vos ahí como León, bien lo describen, bandidos rurales. Así que bueno, veremos entonces, digo, si algún día se va a Beligoy, no creo, me parece que hay una cuestión de fondo en el arbitraje argentino, ya lo hemos hablado, me parece que es más que una cuestión de vocación de juez, es salida laboral, y eso, viste, al margen de lo técnico, ese fuego, el amor de la vocación por ser árbitro, por ahí también, además del manejo político que tiene el AFA, yo creo que altera contra el buen e idóneo rendimiento de los referees en la Argentina.
0: Absolutamente, te mandamos un gran abrazo, negrito.
4: Igualmente para usted.
0: Gracias. El negro Romero de Córdoba, recuerden, va a tener prioridad en el programa desde lo periodístico Fabián Codevila, porque se espera una reunión por la tarde entre las autoridades de Racing y Juan Pablo Voivoda. Sí, Javier, antes de las noticias.
2: Bueno, Messi convirtió otro gol, sigue sumando Lionel allí en el Inter Miami para llegar a los 1000 goles. Lástima que el equipo sigue sin ganar. 11 partidos sin ganar lleva el Inter Miami. Esta vez fue empate con Nashville. Y atención, porque este miércoles se va a jugar una final entre el Inter Miami, campeón de la MLS, frente al Cruz Azul, campeón de la Liga Mexicana. Se va a denominar Campeones Cup. Juega como local el Inter Miami, así que Messi tiene la posibilidad de sumar un nuevo título, mientras sigue pensando en su futuro, sobre todo en estos clubes que está comprando allí en España. Pero surgió un inconveniente, porque el Consejo del Deporte Español ha puesto el alerta respecto de la tenencia de dos clubes. No se puede ser dueño de dos clubes de una misma categoría en el fútbol español.
0: Bueno,
2: en este caso
0: tendrá,
2: son de diferente
0: se
2: categoría.
0: Que, claro.
2: Uno es de la segunda división, el club Eldense, el que acaba de comprar, y el otro es de la tercera división. Hablamos de la Unión Esportiva Cordelia.
0: Muy bien, 2:00 p.m. en el país, las noticias en Nacional.
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6: Las 2:00 p.m. en la República Argentina. Juicio por la desaparición de Loan Peña. En el proceso ya declararon los principales acusados, entre ellos la tía del menor, Laudelina Peña. En este marco, el excomisario Walter Maciel afirmó que el niño había sido atropellado y enterrado. Por Radio Nacional, la fiscal del caso, Tamara Pourcel, afirmó que a Loan se lo llevaron.
7: esto. Nosotros estamos en el juicio no por un accidente, no por la trata, sino por la sustracción. Esto es, Loan desapareció ese 13 de junio del año 2024. Tenemos la pericia odorológica que nos indica que Loan fue llevado desde el auto de Pérez y Caizaba, y eso es por lo que nosotros venimos a juicio, y bueno, por todas estas personas que estaban en el lugar que sabía qué fue lo que pasó con Loan.
6: Mendoza destacó el fallo del gobierno nacional que le permite cobrar regalías sobre la hidroeléctrica de los Nihuiles. El informe de Victoria Lupu desde la emisora de Radio Nacional en la capital de la provincia.
8: El gobierno nacional oficializó el decreto que pone fin a medio siglo de disputas y le otorga a Mendoza la totalidad de las regalías hidroeléctricas del sistema Los Nihuiles. El fallo representa un fuerte impacto económico para las arcas provinciales. El gobernador Alfredo Cornejo se refirió a la resolución.
9: Es un reclamo para la única hidroeléctrica que cobraba regalías con otra provincia, no como es el criterio y la jurisprudencia que cobran las provincias donde está la caída del agua que genera finalmente la energía.
6: Doble crimen de las mochileras. A casi 30 años, la justicia condenó al responsable por el crimen de las jóvenes en Bahía Blanca a indemnizar a la familia de Irina Montoya, una de las víctimas. Eduardo Elizabe deberá pagar más de 21 millones de pesos. La sanción alcanza al dueño de la empresa de seguridad en la que trabajaba el asesino, que fue condenada a la pena máxima, pero quedó libre, beneficiado por el 2x1. Alerta meteorológica rige para el sur y oeste de Santa Cruz, donde se esperan nevadas persistentes de variada intensidad y no se descarta precipitaciones en forma de lluvia en las zonas más bajas. En la ciudad chubutense de Alto Río Senguer, donde nos escuchás por AM740 y FM93.5, temperatura 12 grados 8 décimas, humedad 33%, cielo parcialmente nublado. En la ciudad de Buenos Aires, temperatura 13 grados 4 décimas, humedad 48%, cielo ligeramente nublado.
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0: Estamos en la continuidad de Pasión Nacional hasta las 3 de la tarde por la M870, las 48 radios de Nacional en el país y por supuesto el canal de YouTube con este número de WhatsApp de Nacional en todo el país.
1: 11-3870-7485.
0: Y con estos mensajes.
1: Hola, buenas tardes. Pablo de Bariloche nos saluda, saluda a toda la mesa. ¿Cómo están ayudando a River? Dice, vergüenza Falcioni. Tiene razón en enojarse.
0: Sí, tiene razón Julio César Falcioni, es verdad.
1: Matías de Bahía Blanca dice, hola equipo, la nota de este fin de semana, sin duda, fueron los arbitrajes y el clásico de Manchester.
0: Bien, ahí estamos. Le voy a preguntar a mi amigo Zárate cómo vio a Gimnasia en la Paternal, porque sé que estuviste en la cancha en el Diego Armando Maradona.
2: ¿A cuál de los dos? Fueron dos equipos diferentes. El del primer tiempo, audaz, valiente, decidido, estaba ganando, jugaba 10 contra 11. El segundo, un equipo mediocre que le cedió la pelota al rival, más allá de lo bien que juega Argentinos, el punto de partida, vos me preguntaste por Gimnasia, y que se apichonó los partidos. Es verdad que ganó en Rosario, es verdad que desde que está Pereira es el equipo que más puntos sumó en la primera división, pero cuando se vio ante una posibilidad grande de ganarle a Argentinos después de 27 partidos en la Paternal, se apichonó. Y los equipos que tienen la decisión de ser ganadores no pueden jugar como jugó Gimnasia el segundo tiempo.
0: Bien, contundente. ¿Qué posibilidades tiene Estudiantes en la Copa Libertadores de América sabiendo que empató el partido de ida y que ahora va a Brasil?
2: Para mí sigue, es una llave. Desde el comienzo, 50-50, y más allá de haber empatado en La Plata, para mí sigue 50-50. Tiene jugadores de jerarquía, Estudiantes. Por lo menos tiene de jerarquía real tres. El arquero Muslera, Guido Carrillo y Joaquín Correa. Vos teniendo tres jugadores de jerarquía en el once inicial, más allá de Memphis y algunos que tienen

0: Farías, ¿eh?
1: Sí, sí, vos lo contaste el otro día.
0: Muchas posibilidades.
1: San Lorenzo tuvo dos partidos y la rompió totalmente.
0: Jugó bien yo, claro. Sí. Bueno, eso de sentirse importante. En
1: bueno,
0: Estudiantes.
1: Eso, claro,
0: en
1: evidentemente, Estudiantes era, psicológicamente le faltaba.
0: No, era uno más dentro de un equipo con mucha jerarquía. En San Lorenzo es el jugador.
1: Cuando vos dijiste la palabra jerarquía, automáticamente sí, sí. Se me vino Farías, porque obviamente tiene
2: muy
1: que ver con...
2: Muy enojado en un momento del partido Rubén Darío Insúa.
1: Sí, el primer tiempo ayer San Lorenzo la pasó muy mal con Independiente, un Independiente que no aprovechó ese envión y se lo terminó empatando justamente por Farías. Después, el último tramo del partido, Nico, lo escuchaba ayer a Minotti, fue flojo el partido, pero sí. El primer tiempo fue muy bueno Independiente.
2: Me parece que después vamos a escuchar a Sadson Viera, el técnico de Independiente. Vamos al encuentro y me da mucho gusto saludar al querido Gerardo Murúa en el centro del país, ahí en Radio Nacional Córdoba. Gerard.
3: Nico, el enorme placer de saludarlos. El gran abrazo a ustedes y a toda la audiencia de Pasión Nacional. Como les decía el Negrito Romero, un lunes de con sol, muy frío en Córdoba, viento a esta hora. Venimos de un fin de semana donde incluso hubo nieve en la sierra, por lo cual se imaginarán ustedes el frío que ha habido por aquí por Córdoba. Juega Instituto esta noche, si gana volverá a ser líder de la zona A, enfrente a Estudiantes de Río Cuarto. Yo no le pondría tilde ni siquiera de clásico ni de derbi, como se dice en estos tiempos. Para los cordobeses de capital no es tal el enfrentamiento, tal vez sí para Estudiantes, teniendo en cuenta de la histórica confrontación con la capital. Lo cierto es que es un duelo con cierta pimienta, allí Instituto va a buscar la punta nuevamente. Se va a realizar finalmente mañana la asamblea extraordinaria en Belgrano, que se busca la reforma del estatuto y que Luis Fabián Artime tenga dos periodos más al frente del Pirata. Va a estar cargada de polémica, cargada de discusiones esta asamblea de Belgrano en la jornada de mañana. Talleres se recuperó, le ganó Unión de Santa Fe, le ganó muy bien, la verdad que se lo ve mejorado al equipo de Omar de Felipe y tiene dos desafíos gigantes, Instituto primero y Belgrano después de la fecha FIFA para ratificar este momento de este triunfo y salir del mal momento. No va a ir Matías Galarza a Boca, por lo menos lo que nos cuentan aquí es que no se llegó a un acuerdo entre los clubes. Negociar a contrarreloj con Fassi, como ustedes saben, no es nada fácil. Entre el jugador y el club Genese había acuerdos, según decían aquí en Córdoba, no así entre Talleres y Boca, y me parece que Galarza va a seguir jugando aquí en Córdoba por lo menos hasta fin de año.
2: Bien, es el anticipo que estamos dando a través de Nacional. Javier, con el panorama del fútbol internacional, Bravo Lamine Yamal, alguno podría establecer que tiene una personalidad avasallante y otro que tiene un ego muy desarrollado con sus 19 años.
4: Bueno, porque pero dijo, tiene con qué, ¿no?
2: Sí, yo y Mbappé, dijo, por el Balón de Oro.
4: Así es, muy disputado bien el tema del Balón de Oro cuando todavía falta un poquito más de un mes para la entrega, el 26 de octubre en Londres. Las posiciones ahí están peleadas entre Rodri, Messi, Mbappé y Lamine Yamal, que se anota. Y se anota, digamos, con justificación, porque está en un gran nivel. Tanto él como el Fútbol Club Barcelona, que arrancaron con todo la temporada. Justamente entre semana se va a estar jugando una nueva fecha del fútbol español. Por ejemplo, el Real Madrid mañana visita al Elche y el Barça recibe al Racing de Santander. Atención con Julián. Julián Álvarez, lesionado, no participó del partido en San Sebastián frente a la Real Sociedad.
0: Buena victoria de visitante, ¿eh?
4: Buena victoria.
0: Gol de Simeone, sí.
4: Con un gol también de la reciente incorporación, el canadiense Jonathan Davy. Atlético juega de local el miércoles con el Osasuna, pero lo que seguramente va a intentar el Cholo es que Julián Álvarez esté en el derbi del domingo. El domingo juegan Atlético de Madrid, Real Madrid en el Metropolitano. Mientras tanto, escuchemos a Lamine proponiéndose para el Balón de Oro. Ya quiere todo este chico, ¿eh?
5: ¿A quién se lo daría yo? Es al mejor jugador del mundo.
6: Sí, no,
5: ¿a quién se lo van a dar? Eso ya es una conversación muy larga.
6: No, yo te pregunto a ti. Entonces, ¿a quién se lo darías tú?
5: Yo creo, sinceramente, que como mejor del mundo, a lo mejor somos dos, y yo creo que este año me lo merecería yo, por lo que he ganado. Porque para mí somos, yo y Mbappé, los dos mejores del mundo.
6: Así de claro lo tienes, ¿no?
5: Sí, para mí es muy claro, y todo el mundo que ve los partidos lo sabe.
2: Bien, con Jorge Valdano apareció ahí Lamine Yamal, ¿eh?
4: Una charla con Valdano.
2: Se pone por encima de Mbappé.
4: Él se pone junto a Mbappé, dice, somos los dos mejores del mundo.
2: Sí, pero dice, yo y Mbappé.
4: No creo que le falte razón, ¿eh? Yo creo que este chico tiene una gran personalidad, además de un gran talento, ¿no? Que lo exhibe cada fin de semana, anotando goles por doquier, con un equipo como el Fútbol Club Barcelona, que lo respalda en su juego.
0: Ahora, destacando todo lo que pasa en el fútbol internacional, ¿no destacaste el gol del changuito Ezequiel Ceballos, que metió el primer gol en Monza?
2: Muy lindo gol, muy bien, mi amigo Zárate.
4: Sí, para mí el destacado del fin de semana es Franco Mata.
2: Sí, claro, estamos de acuerdo ahí.
0: Tres goles, destacamos todo.
2: Se olvidó, ¿eh?
0: El changuito... debutó con un gol.
2: Sí, pero... Se olvidó del changuito.
0: No, es verdad que fue el gol de descuento.

0: descuento y hay un poco de responsabilidad.
1: Sí,
0: de,
1: pero ojo porque
0: del arquero.
1: Ahora se viene la lista de Scaloni ya con los amistosos confirmados y más tanto no puede estar.
0: No,
1: sé
0: Chanito, si ¿no?
1: Sí, yo creo que sí. No sé Chanito? Si en esta lista, pero en un futuro si levanta el rendimiento en Italia, sí, pero más tanto no después de los hat-trick el otro día, muy segura, probablemente esté en la
2: lista. A mí me parece que tomó una buena decisión, más tanto, ¿no?
1: En la Fiorentina.
2: Similar a la de Nico Paz en su momento, ¿no? Salir de un grande como el Real Madrid que te exige tanto y donde todavía no estás en condiciones de afrontar esa responsabilidad, a ir formándose en un equipo de la segunda línea de Italia como la Fiorentina, claro, pero donde puede mostrar todas sus cualidades.
3: Lo que ¿no? pasa es que no pueden ir todos los talentosos. Estuvo muy bien la convocatoria de Nico Paz. Obviamente Mastantuono se quedó afuera, al igual que Aranda, pero yo tengo debilidad por Mastantuono y apuesto a que en un corto plazo va a volver a la selección argentina. Vamos a meternos en Independiente San Lorenzo, lo que fue la igualdad en uno. Vamos a escuchar a Jadson Viera, el técnico de Independiente.
4: Mirá, ¿qué es lo que le puedo decir al hincha? Teniendo un cuerpo técnico honesto y que trabajamos por y para Independiente 24-7. Esa es la verdad, o sea, a veces también dicen que llegamos acá, que no nos conoce nadie, pero venimos también de un equipo grande, o sea, venimos también de trabajar. Y estar acá para nosotros es una ilusión tremenda. Y yo tengo una gran responsabilidad con el grupo, con la camiseta, con los funcionarios. Entonces, yo estoy 24-7 por Independiente. Esa es la verdad, o sea, vivo para el club. Bueno, la gente sabe que estamos todo el día pendientes de todo. Entonces, eso es lo que van a encontrar conmigo. El funcionamiento sí vamos a mejorar, en algún momento nos vamos a equivocar, pero siempre en función al trabajo y sacar lo mejor para Independiente. Eso es lo que van a encontrar conmigo.
3: Bueno, contundente, 24-7, él habla de que trabaja todo el día en pos del éxito deportivo Independiente, hablo de Jadson Viera. Ahora escuchemos a un referente como Iván Marcone, el mediocampista del Rojo.
5: Si sigo protestando, me van a echar. Creo que lo responsable de encargar, de exigir o de preguntar por qué pasan esas cosas contra Independiente no somos los jugadores. Me gustaría que los que forman parte de Independiente hoy, los que no están, también exijan eso y no que jueguen en contra de Independiente. Yo estoy diciendo que me gustaría que todos tiremos para Independiente. Los que están hoy, los que quieren estar mañana. Y tenemos que luchar contra mucho. Y no meto a los hinchas, ¿no? Saco al hincha. Pero sí estamos luchando contra Independiente directamente. El día que todos tiremos para Independiente, en una unidad, vamos a...
3: Bien, hasta ahí Iván Marcone. Me decía Javier, es cierto, se supo el fin de semana que Gustavo Alfaro finalmente renovó y renovó muy bien Gustavo, ¿eh?
2: Ah, no, le pidió la Federación Paraguaya entera, claro. Y se la dieron, ¿eh? Bueno, el tipo enamoró a todo Paraguay.
0: Pasa,
2: ¿no?
0: Que eliminó a Alemania, ¿eh?
2: Eliminó a Alemania.
3: ¿Qué contrato por haber eliminado a Alemania? Nos alegramos mucho por Alfaro.
0: No solamente por eso, por sino supuesto. Que volvió a llevar a Paraguay a una cita ecuménica.
1: No, y aparte, después... la eliminación fue más que decorosa con Francia, ¿no?
3: Sí, claro.
1: Y de hecho...
0: perdió 1-0.
1: Orlando Gil está atajando en Francia. Se fue a Francia por ese partido y la visibilidad del
0: Mundial. Ahora, otra vez la tendencia, que no se sabe cómo se van a jugar las eliminatorias, ¿no?
2: No,
0: porque todavía no se sabe.
2: Todavía
0: tenés a Gallardo en Ecuador.
2: Muy buen contrato, 3,5 millones de dólares anuales, firmó Marcelo
3: Gallardo. A ver, es entendible que Gallardo agarre una selección después del éxito deportivo en River a lo largo de los años. Es lógico que quiera tener la posibilidad de dirigir a una selección, me parece que es un gran objetivo para él.
0: No me parece trascendente cuánto cobran los entrenadores al frente de las selecciones.
1: No.
0: Ustedes le ponen resaltador y a mí la verdad...
1: No, yo coincido. Ya de hecho Alfaro ganaba muy bien en Paraguay antes del Mundial.
3: Le ponemos resaltador porque nos gustaría ganar esa
0: plaza. Bueno, a esa altura.
1: Hablando de Gallardo, que también se va a llevar mucho dinero en Ecuador, no va a Vizcay, ¿eh?
3: Ojo, ¿no? ¿Por qué no va a Vizcay?
1: Atención, que es la noticia del momento.
3: Bueno, perdón, ¿no va a Vizcay porque lo van a tener en cuenta para River en el 2027?
2: No, yo creo que tiene que ver con el hecho de que, viste, que no se firmó el contrato hasta que no se resolvió que Gallardo viviera gran parte del año en Ecuador.
1: Sí.
2: Porque él no quería saber nada con...
3: Sí, bueno,
2: no,
1: pero descarto lo que dice Nicolás,
3: pero
1: que
3: Vizcay sea
1: candidato en River.
3: Perdóname, si Vizcay le dice que no va a continuar a Marcelo Gallardo para ir a Ecuador, es porque... A lo mejor le prometieron a Vizcay dirigir a River el año que viene.
2: No, porque por ahí no quería vivir en Ecuador. No,
1: igual pues, ya es un hecho, ya es un hecho. No va a Vizcay a Ecuador, por eso va a iniciar su carrera como técnico. Después será River, será otro quizás antes.
3: O sea, le pasa a Vizcay lo mismo que a Walter Samuel, que quiere empezar su carrera en soledad.
1: Arrancan Vizcay y Samuel el año que viene sus carreras. ¿Querés que escuchemos a Teo Almada, Nico? El jugador de River, que fue la figura, hizo su primer gol en River. Teaguito Almada, esto decía.
6: Creo que se ven muchas cosas que veníamos haciendo con el Chacho, si bien no se nos estaban dando los resultados, ahora se nos están dando, nos estamos sintiendo cada vez mejor y creo que ganando los partidos te va dando más confianza para lo que viene, la semana se hace mucho más alegre, entonces nos vamos sintiendo cada vez mejor y el grupo está cada vez más unido.
1: Como lo festejó Nico a Thiago Almada, sí. Bajo el diluvio.
3: Segundo gol, dice nuestro productor.
1: Es el segundo gol. Hay un tema, el primero importante, me animo a decir yo.
2: Hay un tema que quiero que internalice nuestro conductor. A ver, me parece que no le está bien.
0: Puntualmente.
1: Ojo que hoy tiene una pinta el conductor. Ojo
2: con lo que hace. Si sigue así, se queda a vivir en River. Si sigue así.
1: Bueno, sí, se gana todos los partidos.
2: Esta metódica. Claro.
3: Se va a quedar
2: con
3: a vivir,
2: esta tranquilidad que le transmite al plantel.
3: Se va a quedar a vivir a lo mejor en otro lugar. Pero
2: no,
3: me parece,
2: ahí de entrenador.
3: Me parece que dedicarlo. Me da la impresión de que tiene otros planes para el técnico de River.
2: Pero
3: para
2: tiene
3: el año
2: otros
3: que viene.
2: Planes en cuanto no le vaya bien en los resultados.
1: Sí, hablando del año sí, que sí, viene, sí. Nico, como contamos lo de Vizcay, que es noticia en el mundo de River, porque puede ser un probable candidato, ¿sabés quién parece que se va a vivir a su país de origen a partir de diciembre y no trabajaría más en River?
3: ¿Quién?
1: El español.
3: Claro.
1: Parece que Longoria en diciembre
3: no
1: da las
3: bien,
1: zurras.
3: ¿Eh?
1: Da las zurras, tío, joder, cariño.
0: ¿Saben que
1: se vuelve para España?
0: Lo vi en el teatro a Longoria.
1: Ah, lo vio, y no se le animó a decirle nada. Acá lo ataca.
0: Lo vi en el teatro, en el estreno de Dribbling en el Paseo de la Plaza.
1: Pero tiene buen gusto para el teatro, los jugadores no sé, pero.
0: Con Carlos Portaluppi. El día del estreno que estábamos con Alejandro Rodríguez Bogar y estaba en la tercera fila. Claro, la obra tiene que ver con un manager, un representante que sigue la carrera de un futbolista. Y ahí bien. Estaba Longoria.
2: Bien, me parece una muy buena decisión de River sí. De haberlo sumado Mostaza Merlo al equipo de
1: inferiores.
2: De empleados de River, con todo lo que representa Mostaza.
3: Es una gloria, es una leyenda, Mostaza. 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
0: buenísimo.
3: Historia de aquel Argentina-Inglaterra del Mundial 86, y siempre recomendamos a la gente ir a Multiplex Cines. Tenemos la pausa.
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6: Estamos en todo el país. Misiones. Las cataratas del Iguazú están ubicadas dentro del Parque Nacional Iguazú. Es un monumento natural declarado una de las 7 maravillas del mundo. Están justo en la frontera entre Paraná, Brasil y la provincia de Misiones. En total, tienen 275 saltos de hasta 70 metros de altura. Por sus pasarelas mimetizadas en plena selva, se puede avistar de cerca la Garganta del Diablo, el pico más alto. Más de 1 millón de personas del mundo visitan Argentina cada año solo para ir a las cataratas del Iguazú. 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

0: Muy bien, estamos en la continuidad de Pasión Nacional. Recuerden que hoy en el cierre de la novena fecha van a jugar a las 7 de la tarde Banfield Barracas, Riestra Lanús, y a las 21:15 en Alta Córdoba Instituto frente a Estudiantes de Río Cuarto, el clásico.
1: Nicolás, ¿usted le avisó a Murúa que el primer partido de la selección se juega en Córdoba?
0: Sí, lo sabe, lo charlamos con Romero. Voy al encuentro de Facundo Paredes en Rosario con todo el tema del fútbol y de los Juegos Sudamericanos. Facundo, querido, un gusto saludarte.
2: Hola, ¿cómo les va? Buenas tardes a todos, a todas. Estamos aquí en el corazón del Parque Independencia, de la ciudad de Rosario, viviendo los Juegos Sudamericanos. Hoy segunda jornada de competencia, después de lo que fue ayer la primera, la inauguración, las primeras competencias, las primeras medallas también, en esgrima, en natación, en gimnasia artística, bueno, todas disciplinas que hoy pueden traer en un rato nada más más premiaciones para las deportistas argentinas, como la que consiguió hoy Fernando Contreras en oro en ciclismo, en mountain bike. Eso fue en la ciudad de Santa Fe, que también, al igual que Rafaela y Rosario, son las sedes de estos Juegos Suramericanos 2026.
0: Muy bien, y de lo futbolístico, empató Newell's con Vélez 1-1 y la victoria de Central con el gol de Ángel Di María, Facundo, en la cancha de Tigre.
2: Sí, exactamente, un empate bueno para Newell's, la verdad, sumar un punto ante un rival duro como es Vélez. Pensar que este partido para Newell's unos meses atrás hubiese sido imposible rescatar algo, competir contra un buen equipo como es Vélez. Pero bueno, el equipo de Kudelka se empieza a afianzar con las armas, que no abundan, pero que las tiene. Sacó un empate en el Clásico, ya hace un tiempo que no pierde, y de esta manera empieza a salir del fondo. Un Rosario Central que necesita mejorar a lo futbolístico, porque, a diferencia de lo que contaba anteriormente de Newell's, tiene un poco de más herramientas para jugar mejor, así todo no le puede encontrar la vuelta al mirón. Volvió al triunfo después de un tiempo, le ganó 1-0 Tigre de visitante, una buena victoria para Rosario Central, para acomodarse en su zona y para seguir vivo y dando pelea en la tabla anual.
0: Bien, perfecto. ¿Y lo que viene, Facundo, para los equipos de Rosario el próximo fin de semana?
2: Sí, bueno, se preparan para el fin de semana en el que Rosario Central vuelve a ser local. Lo mismo para en caso de Newell's, que le toca viajar. Bueno, la fecha complicada, clave para los equipos. Central va a recibir en el Gigante Argentino el próximo domingo a las 17, será el partido del Canalla, mismo horario para Newell's Platense, en el caso de Newell's, como decía, en condición de visitante.
0: Perfecto, Facundo, la seguimos, ¿eh? Te mandamos un gran abrazo.
2: Abrazo grande.
0: Bien, ahí está Facundo Paredes con nosotros desde Rosario. Mañana la radio va a hacerle un homenaje a Antonio Carrizo a 100 años de su nacimiento. No sé de quién fue la idea, pero la celebro. Va a estar a cargo de la conducción Julio Lagos. Antonio Carrizo fue uno de los troesmas de la radio de todos los tiempos. Y es cierto lo que dice el aviso. Él, cuando no trabajaba en esta radio, entraba. Y entraba porque fue su casa desde siempre, en otro tiempo Radio El Mundo, aquí en el edificio emblemático de Maipú 555. Y su productor, su amigo primero y su productor después, fue durante muchos años el querido Marcelo Marino, que es el jefe de noticias de Radio Nacional. Marcelo, qué gusto verte.
3: ¿Cómo estás, Nico? ¿Bien?
0: Muy bien, y con el recuerdo siempre hermoso de Antonio Carrizo.
3: Sí, yo fui productor de él entre el 97 y 98 en esta radio. Creo que él hacía la tapa de la mañana, se llamaba el programa, y bueno, y después con los años fuimos construyendo una amistad que derivó en, no sé, invitaciones a comer. A él le gustaba mucho, era un hedonista, digamos, ¿no? Además de un enorme lector, como no estoy descubriendo absolutamente nada, era un tipo que disfrutaba mucho de la vida.
0: Le gustaba mucho ir a tomar café, fundamentalmente ir a comer a los bodegones que hay en Buenos Aires, obviamente.
3: Exactamente.
0: Y además la pilcha de él era el traje, la corbata, la boina y siempre con el portafolio. Y entraba a la puerta de la radio, llegaba a la puerta de la radio y decía: ¿Dónde está Marino?
3: ¿Dónde está Marino? Y no, pero es verdad eso, no le daba bola a nadie. Si yo no estaba, bueno, después armaba un despelote tipo terrible. Sí, y yo, sí, ¿sabés qué recuerdo?
0: No le interesaba ver a otra persona.
3: No le interesaba, con eso no quiero decir nada, pero bueno, en ese momento no le interesaba otra cosa. Y me acuerdo que cuando hacía el programa, de vez en cuando llegaba con una valija. ¿Y qué tenía la valija?
0: Estaba libros,
3: claro. Repleta de libros. La tiraba en este estudio, aquí en el piso.
0: La tiraba y decía, vengan manga de incultos.
3: Exacto.
0: Y elijan uno o dos libros cada uno.
3: Y ahí veníamos todos y ahí agarrábamos los libros.
0: El multifacético Antonio Carrizo, muy hincha de Boca de ir a la cancha durante décadas.
3: Exacto.
0: Y además, él amaba hacer radio. Más allá del tango y de darle una mano a los artistas importante, él amaba el tango y la comunicación con la gente y encontrarse con gente de la obra que estaban haciendo un edificio y comer un asado con la muchachada, era propio de él.
3: Propio, y además era un tipo que yo engordé con él, ¿por qué? Porque como además era muy generoso.
0: Sí, ¿no?
3: Muy generoso.
0: Muy buena gente y muy generoso.
3: Claro, vio que hay algunos que se la dan en el micrófono y luego no son.
1: Era una época de mucho boliche por acá.
3: Mucho boliche, ya grande, no hay, boliche ya no hay. Y era muy
0: generoso. La Buenos Aires de antaño, que es la que extrañamos, ¿no?
3: Exactamente.
0: Sí, claro.
3: Había el reloj, ¿te acuerdas que estaba
0: acá? Sí, claro, acá en la esquina. Y además
1: el mundo.
0: Se podía ir a comer. Yo no digo, no pretendo que ahora los restaurantes estén abiertos hasta las 5 de la mañana.
3: Yo conozco mucho también de
0: eso. Sí, conozco mucho la noche de Buenos Aires. Pero podías ir a las 12, 3 de la mañana y comer sin ningún tipo de problema. Hoy te miran con una cara que...
3: Por supuesto.
0: Hoy está cerrado.
3: Por supuesto. Pero era un... Llegaba, ya lo puedo decir, llegaba tipo, el programa arrancaba, me acuerdo, a las 7 de la mañana. Y el tipo llegaba, yo estaba desesperado esperándolo acá en este pasillo, porque el tipo no llegaba, y llegaba a 7 menos 2, venía con el maletín, tiraba el maletín así, a cualquier lado, y le decía al operador, abrime, y ahí salía.
0: Sí, a mí me divertía porque un día, no voy a decir el artista, pero él ponía a los artistas de derecha, no le gustaban los artistas de izquierda, ¿viste? Bueno, Antonio Carrizo, todo el sentido de la palabra, estamos hablando de uno de los titanes de la radio, y celebro que mañana otro troesma como Julio Lagos, que es la radio misma, Julio, esté al frente del programa, no es un programa porque vamos a estar con Pasión Nacional, del evento especial que va a ser la radio por los 100 años de Antonio Carrizo. Marcelo, muchas gracias por esta visita.
3: Por favor, a todos ustedes.
0: Gracias por hacer. Gran Antonio Carrizo. Vamos a ir en búsqueda de las noticias de las que vos dirigís. 2:30 de la tarde, con el top, ahí estamos, aquí están, estas son las noticias en Nacional.
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5: 2:30 de la tarde en la República Argentina. En la reunión de gabinete, el presidente Javier Milei destacó la marcha de la economía. El informe de Liliana Arias desde Casa de Gobierno.
6: En una nueva reunión de gabinete, el presidente Javier Milei instruyó a sus ministros a cuidar la reputación económica que la Argentina reconstruyó en los últimos años. También les hizo un pedido especial: no se dejen psicopatear por el status quo, instó el jefe de Estado a sus ministros, al tiempo que reafirmó que al populismo no se le gana con populismo. En Casa Rosada señalan que durante el encuentro se destacó la importancia de sostener la baja de la inflación y el crecimiento del salario real, que permitirá que el consumo continúe aumentando. Y en este sentido se planteó la decisión de profundizar las políticas adoptadas.
5: Nuevo embarque de repuestos para los trenes del AMBA. Son ruedas para 150 coches que se suman a las 338 que ya llegaron al país y que tienen como objetivo modernizar parte de la actual flota con más de 50 años de antigüedad. Esto se complementa con la compra de 3 locomotoras diésel eléctricas para la línea San Martín. Buscan a una persona que cayó en las aguas del río Guaminí. El informe de Fernanda Germanier desde La Plata.
7: 3 pescadores y un guía murieron ahogados en la laguna del monte de Guaminí luego de que la lancha que los trasladaba se diera vuelta. En la embarcación había una quinta persona que es intensamente buscada. Radio Nacional habló con Mario Toledo, jefe de los bomberos voluntarios de la localidad bonaerense, que participa de los operativos.
8: Haciendo una búsqueda con drones, se está haciendo un rastrillaje desde las costas hacia adentro. No tiene a todo atónito porque las condiciones están óptimas para navegar. Hasta el momento son 4 las personas fallecidas y hay un desaparecido que es el que estamos buscando. Las últimas personas que se ahogaron acá fueron en el año 89, 90.
5: El cielo se encuentra ligeramente

0: Nublado en la ciudad de Buenos Aires, temperatura 13 grados 8 décimas, humedad 46%.
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0: En la continuidad de Pasión Nacional, 33 minutos después de las 2 de la tarde, tenemos estos mensajes con Hernán y vamos a recorrer el país con el concepto federal que tiene este programa.
1: El VAR también se equivoca en el extranjero, dice Oscar desde Neuquén Capital. Evidentemente, las máquinas y los ojos de los que la utilizan la pifian.
0: Me da mucho gusto saludar en Tucumán, en el Jardín de la República, Mariano Carabajal. Hola, Mariano.
2: Nico, querido, ¿cómo estás? Saludo para vos y para todos los compañeros. En el Jardín de la República se habla de lo que sucedió el sábado en una jornada lluviosa donde Atlético casi fue por la épica, porque empatarle con 10 hombres a un River repleto de figuras iba a ser épico para el equipo de Falcioni. Con gol de Cleber Ferreira, que ha sido convocado a la selección paraguaya, casi consigue ese punto que iba a tener mucho valor y un envío anímico para el miércoles, pero bueno, ya se dio vuelta de página en Tucumán, se habló lo que se tenía que hablar y también dio la cara, como escuchábamos hace un rato, Julio César Falcioni, pero ya el plantel está obligado a dar vuelta de página porque el miércoles tiene compromiso por Copa Argentina, se va a jugar en la cancha de los Andes y el plantel ya volvió a entrenar ayer, hizo regenerativo, hoy de nuevo, mañana entrena y viaja a Buenos Aires y comienza a pensar en el objetivo principal que tiene este plantel, que es tratar de meterse en semifinales de una competencia donde supo en algún momento jugar una final, perderla contra River, y quiere volver a esa instancia para quizás tener revancha.
0: Sí, claro, estalló Falcioni, me parece que con razón el técnico Atlético Tucumán, porque lo de Arambarri era para roja directa, no sé cuál es tu opinión.
2: Sí, en Tucumán ese es el comentario, obviamente, y todavía se analiza la jugada que era criterio e interpretación del árbitro, que si la de Nicola fue roja, también la de Arambarri tendría que haber sido roja, pero bueno, es una cuestión donde ya Falcioni salió, dio la cara y dijo lo que tenía que decir. Ahora todos están concentrados en lo que puede ser un partido clave. Independiente Rivadavia de Mendoza no es un rival fácil, lo saben en Tucumán, comenzaron a trabajar. Lo bueno que en una cancha que estuvo bastante complicada por la lluvia y por el desgaste que tuvo que hacer Atlético Tucumán con 10 hombres, no sufrió lesionados y están todos a disposición de Julio César Falcioni para el miércoles. Creo que va a repetir el mismo equipo que jugó frente a River, si es que no hay algo que reprocharle a Nicola después de esa roja y se le pasa factura. Si es que por ahí Falcioni cree que tiene que cumplir algo de como algo interno de un castigo por esa roja y ir desmedidamente con el pie arriba, el que va a jugar es Ramiro Ruiz Rodríguez, pero no creo, porque Falcioni lo entendió, no lo justifica, pero entiende la acción de juego y creo que Nicola va a volver a ser titular frente a Independiente Rivadavia el próximo miércoles.
0: Bien, Mariano, te mandamos un gran abrazo, muchas gracias.
2: Abrazo grande.
0: Mariano Carabajal desde Tucumán. Tenemos el audio del VAR. El árbitro fue Andrés Gariano, salvo que Sebastián me corrija, y en el VAR estuvo Silvio Truco. Después que escuchemos el audio, les voy a contar una anécdota de Silvio Truco, porque afortunadamente tengo buena memoria.
3: Partido Atlético de Tucumán versus River Plate. A los 30 minutos del segundo tiempo, el jugador número 8 de River realiza una entrada a un adversario, luego de haber jugado primeramente el balón, con posterioridad producto del lanzamiento con su pierna recogida, golpea de forma temeraria a su oponente. El árbitro rápidamente sanciona la falta y amonesta al jugador infractor. El equipo VAR, en su chequeo con distintos ángulos y velocidades, identifica la falta y a la vez que primero juega el balón y luego se produce el contacto, y confirma inmediatamente la decisión de campo de tarjeta amarilla. Acto seguido, audios y videos VAR.
4: La pierna pasa, juega el balón y después el contacto. Escúchame, Andrés, ¿me escuchás? Silvio, confirmo la molestación. Juega el balón con la pierna izquierda y con la pierna derecha está en recobro y lo choca.
0: Bueno, yo les recuerdo que Silvio Truco es el que estuvo en el VAR en el partido del sábado en Tucumán, es el mismo árbitro que dirigió el Superclásico por un torneo continental, creo que la Copa Sudamericana en aquella oportunidad. No recuerdo si 2014 o 2015, hubo dos patadas criminales, una de Poncio y otra de Bangioni al Burrito Martínez, y solamente hubo tarjeta amarilla. Les recuerdo eso nada más. En el prontuario de Silvio Truco figuran esas dos situaciones. Por supuesto que los árbitros se pueden equivocar, pero cuando los errores son tan groseros, cada vez que yo haga, ahora me acuerde que dirige Andrés Gariano, van a pasar 4 años y yo voy a seguir recordando la jugada donde no expulsó al jugador de River, que fue con muy mala intención. Yo puedo entender lo que me dice Damián y me gustaría que Damián dé una opinión. Él,
5: no te va a gustar la opinión.
0: No, está bien, pero
5: no te va a gustar.
0: Pero soy democrático yo.
5: Sí, está muy bien, pero a mí me parece que sí, que perdemos, aunque el tiempo es un intangible y no se tiene nunca en las manos, perdemos mucho tiempo hablando de los árbitros cuando no demanda que hablemos tanto de los árbitros. Estoy convencido, porque te di el ejemplo de Gimnasia, que ayer se sintió perjudicado en el Estadio de Argentinos, y la semana pasada Pereira no dijo nada cuando lo beneficiaron por una supuesta falta a Hanson, que no fue. Entonces, hoy hablamos de Atlético Tucumán, y la semana que viene Atlético Tucumán seguramente le van a dar un penal que es dudoso. Y para mí, por uso desmedido de la fuerza, podría haber sido expulsado Alan Barry, pero yo no veo que vaya con los dos pies para adelante. La cancha estaba mojada, que eso es un dato a tener en cuenta, contextual, que se desliza Alan Barry, por supuesto lo tiene que tener en cuenta, pero a mí no me parece escandalosa la jugada. Bueno, es una jugada gris.
0: Está bien, yo lo que digo es que los árbitros son muy irritables cuando los futbolistas los insultan. Ahora, cuando hay una patada criminal, ahí sacan una tarjeta amarilla, no son permeables.
5: Eso fue siempre, porque a Maradona lo castigaban y le pegaban y le pegaban y le pegaban, y lo mismo con Messi, y los árbitros son más celosos cuando un futbolista va y los increpa dialécticamente, porque es una sanción disciplinaria, que una sanción de una patada. En eso sí coincido, y que deberían ser más contundentes con las acciones de juego que con si algún jugador se le va la palabra.
0: ¿Pero viste que no me enojé?
5: No, pero porque yo no, y no coincido con eso que sea el peor momento del arbitraje de los últimos 50 años.
0: Yo creo que sí. Yo creo que sí, que le pido una opinión a Gerardo Murúa, pero no condicionándote, Gerardo, con lo que vas a decir. Podés no estar de acuerdo, pero me interesa mucho saber tu opinión.
6: Bueno, primero que nada, en este caso creo que debió ser expulsado el jugador. Más allá de los atenuantes que decía Damián, va con una imprudencia que es para tener en cuenta también. Puede haber llegado a la pelota primero, pero con esa vehemencia, el uso desmedido de la fuerza, parece que lo lógico hubiera sido la expulsión. A partir de ahí, Damián, en algo sí me parece que tenés razón, que es hablar tanto de los árbitros, un día para un lado, otro día para el otro. Muchas veces en casos muy puntuales se equivocan para el mismo lado, pero son muy puntuales. En general tienen errores porque el arbitraje en estos tiempos es malo, es flojo. Lamentablemente me parece que se debería capacitar más y pelear menos en el tema arbitraje, porque la realidad es que pierden la esencia, que a veces parece que no entendieran de fútbol. Me parece que pasa por allí.
0: Bueno, pero mira, a ver, yo no tengo nada desde lo personal contra Federico Beligoy. Tuve el gusto de conocerlo con motivo de un partido que me tocó viajar a Junín, un Sarmiento Boca. Me parece un caballero, un tipo respetuoso, muy atento. Creo que como árbitro fue uno más. No marcó la diferencia como si Francisco La Molina, Juan Carlos Lustó, Javier Castrilli, Horacio Elizondo, Héctor Baldassi, que marcaron un antes y un después en el arbitraje. En el último tiempo.
5: En eso coincido. Yo voy a ser aún más contundente que vos. Fue flojo como árbitro Beligoy.
0: Claro.
5: Fue flojo, ni siquiera del montón. Fue flojo. No tenía buenas conducciones. Hacía enojar a los jugadores porque tenía un rictus que generaba fastidio en los futbolistas.
0: Vos podés estar de acuerdo o no con la carrera de Castrilli, pero es una referencia, al igual que La Molina, que tenía otro estilo para dirigir.
5: Sí, sí. Castrilli igual también irritaba, vos hablaste con el Mono el otro día, queda para toda la vida, cuando Carlos Fernando Navarro Montoya le dice, Armando, no te va a hablar.
0: No le habló.
5: Porque no le hablaba Castrilli a los jugadores.
0: Y no le habló. Bueno, lo importante, Gerardo, es que la Argentina va a jugar en Córdoba con Bolivia, estamos hablando de la fecha FIFA y de un partido amistoso para que los jugadores que están sancionados empiecen a cumplir.
6: Sí, claro, 3 amistosos teniendo en cuenta Burkina Faso y venir en Buenos Aires. Lo más importante para Córdoba, por supuesto, 30 del 9 va a estar jugando el seleccionado argentino aquí en nuestra ciudad. A tener en cuenta porque está esa sanción del aforo del 50% del público, que puede ser determinante a la hora de la convocatoria y de cómo se vende y cómo se intente publicitar el partido, porque un aforo de mitad de capacidad en el Kempes no es lo mismo que poder llenar el estadio, y tampoco da la sensación que va a ser tan fácil como en otro tiempo vender esta selección argentina, que puede tener un recambio tan grande. Será un momento distinto para la selección, más allá de que esté Scaloni y varios de los campeones del mundo, Nico.
0: Bien, perfecto. Ya vuelvo contigo. Tenemos la última pausa en Pasión Nacional.

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1: Muy bien, en un momento inolvidable de la tarde acabas de almorzar y es la hora de tomar un cafecito, una copita de limoncello, ¿por qué no una copa de champagne a esta hora de la tarde? Y de fondo suena Sinatra como en la vieja época. Hernán, con los mensajes de los amigos que se comunican, ¿a qué número de WhatsApp?
2: 11-3870-7485. Gustavo, desde Chipoliti. Buenas tardes, Nicolás. Como hincha de River y camionero que soy, digo, Milito ya chocó al club, que se baje antes que lo vuelque. El técnico poco puede hacer con la gente que tiene.
1: Bueno, contó Fabián Codevila temprano que por la tarde se espera una reunión entre Diego Milito y Juan Pablo Voivoda, otra derrota de Racing que está último en el campeonato.
2: Ligüen desde Ingeniero Jacobacci, Río Negro, dice, buenas tardes a toda la mesa de pasión, qué genios que son, dice. Un saludo grande para Nicolás Álvarez.
1: Muchas gracias, un gran abrazo para vos. Primera B Nacional, 3:30 de la tarde, Defensores Belgrano en el Bajo juega frente a Deportivo Madrid. Voy al encuentro de Juan Ignacio Gijón, vuelvo al móvil de Nacional. Juani.
3: Acá estamos, Nico, seguimos caminando sobre las calles de La Boca, más hinchas del Xeneize que se preparan para un partido importantísimo que tiene Boca frente al San Pablo con la transmisión de Radio Nacional, por supuesto. ¿Sus nombres?
4: Tiago.
5: Fabi.
3: Chicos, a ver, vos me contabas, viniste la semana pasada, te llevaron un resultado favorable. ¿Era el resultado que esperabas antes de venir a la cancha?
4: Era el resultado que esperaba. San Pablo tiene buenos jugadores, tiene un buen pie, pero para mí fuimos superiores y le ganamos bien. La verdad, lo ideal era meter un gol más, pero nada, vamos confiados para el partido de vuelta y espero que cerremos un empate y pasamos ahí.
3: Bien. ¿Qué partido se espera para mañana, el hincha de Boca?
5: Y esperemos que ganemos nomás.
3: ¿Cómo lo vas a ver el juego de Boca? Quizás siendo protagonista, ¿lo ves quizás dando un poco más la pelota al rival?
5: Para mí va a dar la pelota. Va a dar la pelota y una no va a quedar.
3: ¿Contento por el resultado también, me imagino, que del fin de semana? El viernes fue triunfo también de Boca.
4: Ah, sí, sobrado, sí. Pobre Central Córdoba, la verdad no dando pase seguido. Ellos y Boca con suplentes, ponele, lo pasó por arriba.
3: Y era un equipo totalmente titular, suplente, sí, sí, el que sí, tenía Xeneize.
4: No, sí, un equipo suplente y nada, mojó Valencia que venía errado con el arco, así que espero que se le abra ahora porque en los segundos tiempos la verdad que está entrando, sea el partido que sea, y bueno, necesitamos que los nueve metan goles y por suerte se dio, así que contento.
3: ¿Se esperaban también ese 3-1?
5: No,
3: que...
5: yo no, yo pensé que no. Que liga buena.
3: Vos te, no le tenías fe.
5: No le tenía fe.
3: Y mirá.
5: Pero bueno, ganamos.
3: El Vasco le dio el golpe.
5: El Vasco dio el golpe.
4: Está haciendo jugar bien a Boca el Vasco, me pone contento eso. Que juegue quien juegue, están yendo para adelante. O sea, nos llegan también. Pero bueno, mientras Montero aparezca, me gusta que juegue así Boca.
3: ¿Vuelve a sentirse protagonista el hincha de Boca antes de cada partido?
4: Claro, y sí, ahora sabemos que sea quien sea que esté enfrente, Boca va a salir a ganar y. Y como te digo, nos toca sufrir, pero siempre y cuando Boca siga atacando, sufriremos, pero nada.
3: ¿Esa sensación, de la que hablábamos, la recuperó el Vasco?
4: Para mí sí, porque los anteriores técnicos intentaban hacer algo como esto, pero nada, no sé si era por los jugadores que no les rendían o no sé, pero tampoco que cambió tanto el plantel, viste, de los técnicos anteriores a este. Y siento que bueno, que el Vasco está haciendo las cosas bien por ahora.
3: Chicos, mañana partido de noche, 9:30, me imagino esta dupla cenando una pizza, una empanada. Sí, ¿en qué escenario los vamos a encontrar?
4: No, lo vamos a ver juntos allá. Nosotros somos Marcos Paz, así que bueno, somos bastantes amigos que nos juntamos todos los partidos, la mayoría venimos a la cancha también. Y nada, mañana nos vamos a juntar, no sabemos qué vamos a comer todavía, pero...
3: Ah, no se sabe, pizza, empanada, ¿eso se vota?
5: Pizza seguro.
3: ¿O elige el anfitrión?
4: No, ellos que no vinieron el martes pasado, comieron pizza y ganamos, así que calculo que
3: van a repartir las pizzas. Sí, y la pizza de Boca.
5: Sí, la cábala.
3: ¿Y de bebida? Un poquito de soda, una gaseosa.
4: Ah, Fernet.
3: Un Fernet.
4: Sí.
3: Chicos, muchísimas gracias, suerte, y bueno, que sea lo mejor para mañana. Ahí entonces, Nico, la voz del hincha Xeneize, que pasa por aquí, por el aire de Radio Nacional. Y nada, un poco nos describe las nuevas sensaciones que empieza a encontrarse con este equipo que ya tiene firma, que ya tiene sello, que tiene una identidad y que se llama Vasco Rabarrena.
1: Bien, impecable, Juani, impecable con el trabajo ahí desde el móvil de Nacional. Voy ahora a saludar a Daniel Carranza en Santiago del Estero. Daniel, un gusto saludarte. ¿Cómo andamos?
6: Nico, querido, ¿cómo estás? El placer siempre saludarte a vos y a todos los compañeros. es así, hablar de este Central Córdoba.
1: Déjame decirte que me dejó una impresión flojísima el equipo de Sebastián Domínguez.
6: Sí, un equipo frágil, sinceramente, en ese primer tiempo de Central Córdoba frente a Boca. La verdad es que un equipo frágil, ni un equipo de la Primera Nacional no juega como jugó Central Córdoba el día del partido contra Boca, ¿no? Y hay preocupación aquí, un malestar en los hinchas, y creo que el viernes va a ser un partido decisivo para la continuidad de Sebastián Domínguez. Sabe que enfrente va a tener otro rival durísimo como es Defensa y Justicia, que viene jugando bien, que está allí arriba, y que Central Córdoba necesita imperiosamente ganar, porque se le está arrimando al Docivi, porque ya se le arrima en promedio del descenso Sarmiento de Junín, y hoy si registra gana también lo estaría igualando justamente en la tabla general. Por eso digo, va a ser un partido crucial para el Central Córdoba y sobre todo para la continuidad de Sebastián Domínguez el día viernes frente a Defensa y Justicia. Estos días va a entrenar, por la mañana va a entrenar, seguramente modificaciones va a meter el técnico de cara a lo que va a ser el partido del viernes, pero como te vuelvo a repetir, Nico, está en la cuerda floja. Creo que el ultimátum va a ser el viernes. De no ganar, podría haber novedades importantes en el ferroviario, ¿no?
1: Bien, ahí estamos dando, Daniel querido, contigo el anticipo a través de Radio Nacional y en todo el país. Gran abrazo y seguiremos hablando durante toda la semana.
6: Un abrazo grande.
1: Daniel Carranza, con espíritu y concepto federal, recorremos el país. No, estuvimos en Santiago del Estero, ahora vamos a Salta la Linda para saludar al querido Coco Reyes. Coquito.
7: Nico, ¿cómo te va? Desde Salta te saludo. Hoy feriado provincial aquí en Salta, porque los salteños se rinden el culto al Señor y a la Virgen del Milagro. Una jornada con cielo parcialmente cubierto en una ciudad que obviamente movilizadísima por la cantidad, más de 60.000 peregrinos caminaron por todas las rutas salteñas para llegar hoy a la ciudad. El deporte nos convoca con un fin de semana que ha sido agridulce para los salteños. El pasado día viernes, te lo había anticipado, Gimnasia jugaba con el puntero de su zona, con Tristán Suárez. Sí. Empate en cero, allí para el millonario, sabor a poco. ¿Lo pudo haber ganado Gimnasia? Sí. ¿Lo pudo haber perdido? Sí. El empate está justo porque fue un tiempo para cada uno, lo que le permite a Gimnasia seguir sumando y a Tristán seguir en la punta. Quien también sumó un punto de visitante ha sido Central Norte, que empató precisamente ante Ciudad Bolívar. El Cuervo, que sigue sumando de a poquito, de a uno, pero no se aleja todavía de la zona del descenso. Es un hecho particular la de Central Norte, porque está a 3 puntos de la zona campeonato, o sea, para clasificar para los playoffs, y está a 1 punto del descenso, o sea, una zona realmente muy, pero muy compacta, así que habrá que ver cómo les va el fin de semana. El sabor amargo lo tuvo Juventud Antoñana por el torneo Federal A, perdió 3-1, termina realmente muy mal el nonagonal, y habrá que ver cuándo juega ante Cipolletti. La próxima fecha para los salteños, Gimnasia va a viajar precisamente este fin de semana, será su rival Rafaela, en tanto que el Cuervo va a tener partido realmente durísimo, va a jugar contra Defensores de Belgrano, equipo con el que está disputando en forma directa el descenso, así que habrá que ver cómo le va al Cuervo para seguir escapándole al descenso.
1: Bueno, ahí vamos a estar jugando entre nosotros, porque soy muy hincha de Defensores de Belgrano.
7: Mira vos, ajá. Bueno, vas a estar pendiente del partido entonces.
1: ¿Qué te parece? Te mandamos un abrazo, Coquito.
7: Está complicado, Defensores. Te mando un abrazo, gracias.
1: Dale, Coco Reyes desde Salta se la juega Estudiantes por Copa Libertadores.
8: Sí, el miércoles en Brasil, y va a poner lo mejor que tiene. El otro día puso algunos suplentes el cacique, pero terminó ganándolo sobre la hora con el gol de Guido Carrillo, que por supuesto va a ser el capitán el miércoles jugando en Brasil. Hablando de Brasil, ya partió el micro rumbo a el vuelo para jugar mañana en el Morumbí. Estoy hablando de Boca, con la vuelta de Milton Delgado en el equipo. Y lo que charlábamos de Córdoba, que por ahora es insuficiente la oferta de Boca por Galarza. Yo me acuerdo que te acordás hace algunos fechas, decir, año y pico, que el pibe estaba desesperado por jugar en Boca, estaba jugando en el exterior y decía, Galarza declaraba hincha de Boca, que terminó viniendo a Talleres y ahora, un año y medio después, Boca lo quiere, hace una oferta que es insuficiente.
1: Guarda que Arruabarrena no quería que vendieran a Zenón.
8: Claro. Y bueno, se fueron varios futbolistas en el último tiempo, ¿eh?
1: Ahí puede haber un cortocircuito con el presidente.
8: Los resultados maquillan. Si Boca mañana es semifinalista de la Copa Sudamericana.
1: Sí, pero Arruabarrena lo tenía en cuenta Zenón.
8: Bueno, lo dijimos acá. ¿Sí? Pateó penal contra Vélez, convirtió goles en el último tiempo. Era de recambio, no te voy a decir que era el jugador 12, pero estaba entre los 16 que habitualmente jugaban.
1: Bien, vuelvo con el en el final del programa a saludar al querido Gerardo Murúa en Córdoba. ¿Viste, Gerardo, que le encontramos nuevo trabajo al negro? Tiene que salir ahí por todo el país para hacer un espectáculo de cuentos de fútbol, poesía, todo lo que tiene que ver con el fútbol. Pero viste que el negro es medio vago, hay que producirle el espectáculo, así que ahí donde empezás a tallar vos.
9: Cómo no, Nico, la verdad que es una muy buena idea, historia de la música que tanto sabe el negrito querido, y por supuesto esto que vos decías, pues sí, historias de fútbol que también sabe contar, la verdad que es una buena beta, lo vamos a tener en cuenta.
1: Bien, y el anticipo que diste que Galarza se queda en Talleres.
9: Sí, porque los 4 millones por el 80% del pase no convencieron a Talleres. Si Boca antes de la noche paga los 6 millones de la rescisión, que es la cláusula que tiene el contrato de Galarza, se lo lleva, pero me parece que la negociación está terminada.
8: Pero como te digo, acordás, Gerardo, ¿te acordás que hace un año y medio fue en un mercado de pases que el pibe hacía fuerza desde Europa y Boca
9: claro,
8: no lo...
9: estaba en el Genk de Bélgica, desde allí claro. Llegó a Talleres cuando Boca lo quería. De hecho, debutó en Talleres jugando contra Boca por Copa Argentina, no lo podían creer aquí en Córdoba, ¿no?
8: En realidad Boca nunca lo quiso con tanta intensidad, sino el pibe se moría por jugar en Boca.
1: Tenía más ganas Galarza.
9: Sin lugar a dudas, y debe ser lo mismo ahora, lo que pasa sí. Es que a Talleres no lo convencen las condiciones de pago.
1: Tenía más ganas Galarza de jugar en Boca que Boca de tener sí. A Galarza, negro. Gerardo.
8: ¿Por eso no llegó?
9: Sí, es muy probable. Es muy probable, sí.
1: Bueno, y algo contaste que, no digo que haya pasado inadvertido, pero algo que va a pasar en Belgrano con una reunión.
9: Lo podemos charlar mañana, pero es la asamblea extraordinaria. ¿Qué se va a tratar? La reforma del estatuto. ¿Qué es lo importante? La posible doble reelección para Luis Fabián Artime, porque a partir de la reforma se modificaría esta situación que le impediría incluso ser parte de la próxima comisión directiva si no se llega a una aprobación. Se terminarían los dos ciclos de 3 años de Artime y no podría ser parte de ninguna comisión de la siguiente. Debería esperar un periodo. Pero si se reforma el estatuto, se limpia, se arranca de cero y Artime tendría 2 periodos de 4 años al frente de Belgrano. Entendemos que tiene los números en la asamblea para aprobarlo, pero va a ser una discusión muy caliente porque también hay una cuestión financiera allí, Nico, que le permitiría a los dirigentes endeudarse más a partir de en las cuentas del club y algunas cuestiones allí que la gente, los socios de Belgrano discuten.
1: Perfecto, te mandamos un gran abrazo, nos reencontramos este martes.
9: Fuerte abrazo, nos reencontramos mañana.
1: Gerardo Murúa, la gente se pregunta, Hernán, ¿hasta cuándo va a seguir el frío en la Ciudad Autónoma de Buenos Aires?
2: Una buena, máxima de 24 grados para el domingo, ¿eh? Va en ascenso, por lo menos la máxima, para mañana 19 grados.
1: El domingo que juegan San Lorenzo Boca temprano, 14:45 en el nuevo gasómetro.
8: En el Videgain, en el Pedro Videgain.
1: Don Zárate, usted también se puede largar a contar cuentos de fútbol, yo creo que lo puede hacer muy bien, ¿eh? Exacto. En serio,
8: me gustaría.
1: Bueno, te lo tenemos que producir entonces.
8: Con el Diego Romero. Hacemos una en Buenos Aires, una en Córdoba.
1: Espera que Sinatra reta al público y al final les dice. Parece que se querían ir, se querían levantar del concierto y ahí estaba Sinatra con toda su arte y su magia para decirle: no, quédate acá. Viene el informativo de Radio Nacional, viene en hora brioso. Y en el resto del país, después de las 15, siguen con la programación habitual. Muchas gracias. Y hasta siempre.
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11: Las 3:00 p.m. en la República Argentina. El presidente Javier Milei se reúne con legisladores nacionales de La Libertad Avanza. El informe de Liliana Arias desde Casa de Gobierno.
12: El presidente Javier Milei vuelve a recibir a diputados y senadores nacionales de La Libertad Avanza. Será para explicarles temas relacionados, por un lado, con el presupuesto 2026 y también por el proyecto de ley de soberanía nacional. En este sentido, el diputado Pablo Servi señaló.
13: Estamos de acuerdo que es una causa importante y que hay que fijar en ese sentido un precedente, porque si comienza con la explotación de recursos, creo que dificulta el reclamo histórico de la Argentina. Así que en ese sentido creemos que es muy importante fortalecer la postura. Yo vengo de Neuquén, donde tenemos Vaca Muerta, y las empresas que son las importantes, las que justamente llevan adelante todo lo que hace servicios en todo el mundo, básicamente se ha manifestado con la voluntad de seguir trabajando en Vaca Muerta y de respetar esto.
11: Mario Lugones se reúne con las autoridades sanitarias de todo el país. El ministro de Salud y sus pares de las 23 provincias y de la ciudad de Buenos Aires comparten información y analizan problemáticas comunes. Uno de los objetivos es evaluar el escenario previsto por el fenómeno de El Niño, que podría generar mayores precipitaciones y favorecer la proliferación de los mosquitos. En este marco, en Corrientes, destacan la posibilidad de un aumento del dengue. El informe de Roberto Pujol desde Radio Nacional Santo Tomé.
14: El jefe de infectología del Hospital Llano, Fernando Chinelli, alertó que las inundaciones y el estancamiento de agua aceleran la proliferación de mosquitos transmisores. La mayor preocupación médica se centra en el avance del dengue, el Zika y el chikungunya. Ante este panorama, el experto destacó la creciente conciencia comunitaria en prevención e instó a la población a utilizar las herramientas de vacunación disponibles la provincia.
11: Alerta por frío alcanza a Tucumán, Islas Malvinas y regiones de La Rioja, Córdoba, Neuquén, San Luis, Mendoza y la provincia de Buenos Aires. Actualizamos ahora el estado del tránsito con Ernesto Arriaga.
15: A esta hora totalmente habilitada la General Paz y Lugones. Recordar que hay tres carriles de la mano derecha de Lugones que están trabajando con el tema del gas. Por favor, circular con precaución por carriles izquierdos. Ya no hay importantes demoras. El puente Porrón en el puente Avellaneda, totalmente normal a esta hora. Y toda la zona, la autopista, bueno, sea La Plata o Ubasa, normal. Por favor, combi máxima 90 kilómetros por hora en ese sector.
11: En la ciudad salteña de Tartagal, donde nos escuchás por AM540 y FM92.3, temperatura 11 grados 6 décimas, humedad 79%, cielo nublado. En la ciudad de Buenos Aires, temperatura 13 grados 8 décimas, humedad 46%, cielo parcialmente nublado.
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0: Bienvenidos, bienvenidas. Lunes otra vez sobre la ciudad, sobre Radio Nacional, sobre la tarde de Radio Nacional. ¿Cómo están, queridos y queridas oyentes? Querido co-equiper Andrés López, ¿cómo te encuentras?
1: Hola, Clary, ¿cómo estás? Cuando le decís queridos oyentes, ¿realmente los querés?
0: ¡Chan! Me haces quedar mal, nene.
1: Lo primero que tenés que decir, no, los quiero.
0: Yo no soy mentirosa patológica como vos.
1: Entonces no los querés.
0: Yo quiero a los que me escriben y sé quiénes son.
1: Ah, y a los otros, ¿no? Los tenés que querer por igual a todos.
0: No, yo los quiero a los que me escriben siempre.
1: Son como los hijos.
0: María Rosa escribe, la quiero.
1: Sí, Luis del Centro.
0: Luis del Centro, sí. Iris también, sí. La quiero.
1: Iris.
0: Aldana escribe, la quiero.
1: Iris también escribe siempre.
0: Sí.
1: No, yo los quiero a todos por igual.
0: ¿Vos
1: y a todos
0: demagogo?
1: Y a todos los cordobeses.
0: No,
1: todavía un poco no. Más.
0: Todavía no está el tiempo para que te candidates, no es el tiempo político.
1: Che, no sé, empiezo una campaña desde ahora, porque si no cualquiera hace campaña en campaña.
0: Sí,
1: ¿entendés?
0: ¿No?
1: Un hueso que empieza a hacer una campaña 10 años antes.
0: Eso es.
1: No la ves, y no la ves venir, ¿entendés?
0: Claro.
1: Cuando sea el momento de manguear el bote, dice, ah, no me está pidiendo nada. Si él hizo todo esto por nosotros.
0: Hace años que viene haciendo esto.
1: Hace años que deberemos tener una provincia como.

0: la gente.
1: No, alguien que es coherente.
0: Es una provincia que abrace al resto del país. Deja de ser una isla.
1: No.
0: Convertirse en una península.
1: ¿Por qué? ¿Cómo le crecía territorio continental? Todo lo puede la mente.
0: A continuación, los alumnos de sexto año van a pasar el vestido de mapaches y mapuches.
1: La escuela de bandera en cuarto año.
0: Uy, qué nervios. Yo tenía miedo de decir otra cosa.
1: Sí, no juro. Uy, no.
0: Quizás, juro. No sé.
1: No hay cosa más tibia que el quizás y juro en la misma oración.
0: Sí, muy bueno.
1: Te hacía frío en esos actos.
0: Qué frío que hacía en el patio de la escuela, ¿no? Y siempre fumábamos.
1: Ajá, te hacías el copado ahí con el puchito de mentiras. Yo todavía lo hago.
0: Sí.
1: Soy muy infantil.
0: No, queda bien. La gente dice, oh, me creí que tenía un cigarro.
1: Claro, le voy a decir a tu mamá. ¿Qué hacer?
0: Ayer estaba en el cumpleaños de un amigo y salí a fumar sin fumar. Había dos o tres que salieron y son un genio. Porque vos salís adentro de un lío, todo, había como trencito y eso ya estaba. Domingo de la noche.
1: No hay cosa más triste que el trencito del domingo a la noche.
0: 11:30, uno haciendo tiempo para que saquen la torta, ¿viste?
1: Ay, sí, por favor, ya queremos comer e irnos.
0: Y yo estaba muy tranqui, pero había ido con mi compañera esposa y estaba en otra sintonía.
1: Ella estaba llevando
0: sí,
1: el trencito.
0: Sí, y era la primera que tiene que arrancar, porque pone la pavo, qué sé yo, a los 6.
1: Claro.
0: Y yo le acompaño a la paloma después a las 7, pero arranca siempre la piba. Y estaba de 10.
1: Ella quería seguir la joda.
0: Sí, estaba en otra. Y todos los demás estaban en esa. Entonces salía a fumar sin fumar. O sea, salía afuera y miraba. Y me di cuenta que hacía frío y los huesos estaban
1: fumando.
0: Y digo, ¿para qué hago esto si yo no fumo más?
1: ¿Pero es para tener, charlar con ellos?
0: Es para tener. No, les conté lo que me pasaba. Era para tener ese instante.
1: Sí, ese descansito.
0: Tengo que tener un burbujero, otra cosa para salir.
1: Una, tirar burbuja.
0: Esas pipas que tiraban burbujas, ¿te acordás?
1: Sí, o el vaporizador, el vapo.
0: No, ese es fumar. No, ese es peor que fumar.
1: Es peor que
0: el
1: fumar.
0: El vapeador.
1: El vapeador es peor que fumar. Tenés que tener un burbujero, me encantaría salir a una fiesta a tomar aire. Sí, burbujas.
0: Sí, tremendo.
1: Golpeando burbujas.
0: Qué hermoso.
1: Sí, para relajarte.
0: Burbujero para adultos, pero tiene que ser como...
1: Venderlo.
0: El estuche, claro, como de cuero, sí. Algo más serio.
1: Como que puedas meterlo en el maletín.
0: Claro, que parezca que es algo de adulto.
1: Como ¿verdad? Los estuches de las lapiceras de esas caras de adultos.
0: Por ejemplo.
1: Ay, me encantaría.
0: Es lo mismo, es un elemento con tinta que para escribir.
1: Sí.
0: Pero le pones otro estuche y ya sí. Es más... profesional.
1: Tengo una pregunta. ¿Qué clase de persona tengo que ser para que alguien piense en regalarme a mí una lapicera cara en estuche?
0: No, y tenés que tener hacer un par de acciones en bolsa.
1: Algo así, ¿no? O puedo empezar a vestirme con una chaquetita.
0: Médico.
1: Bueno.
0: Algo que mínimo visitador médico, mínimo.
1: Como, claro, como que firmo todo el tiempo cosas.
0: Claro.
1: Como sí. Una escribana.
0: Sí, algo así, martillero.
1: Algo así. Y no puedo solamente vestirme como tal, a ver
0: sí,
1: si alguien me regala.
0: No, si la cosa es aparentarlo.
1: Yo
0: no.
1: Solo quiero que alguien me regale una lapicera de esas para que me sienta importante yo.
0: Sí.
1: ¿Entendés?
0: Sí, está bueno, me gusta.
1: Porque mi firma es muy, muy falsificable, lo digo así públicamente. Y muy trucha y muy fea.
0: ¿No pero... te acordás cuando hablando del acto, así como practicábamos, así, sí, lo juro?
1: Sí.
0: Cuando practicaba la firma,
1: sí.
0: Te decían, bueno, y ahora vas a tener que firmar, en el creo que el documento de los 8 años.
1: Sí.
0: Y siempre te sale distinto. Todavía me sigue distinto, ¿no?
1: Yo tuve un problema en el banco por eso. Porque había hecho una firma y la cambié porque me pintó cambiarla. Porque yo pensé que se podía. Yo estaba, lo voy a
0: ¿cómo
1: cambiar.
0: Fue eso?
1: Y claro, yo me había anotado en el banco con una firma.
0: Pero hace un par de años.
1: Claro, esto debe haber sido hace 5 años, 6. Claro. Adulto chiquito, esto le pasa al adulto chiquito.
0: Sí, vos estabas en Córdoba todavía, recién llegada.
1: Ya estaba, no sé, capaz haciendo la tesis. Bueno, adulto chiquito.
0: Recién.
1: Porque primero sos estudiante, adolescente estudiante, ¿sí? Y después sos adulto chiquito y ahí te mandás las tonteras.
0: Claro, cuando tenés que empezar a tomar decisión y cosas
1: exacto.
0: Serias.
1: Exacto. Entonces yo quise cambiar mi firma y entonces quise ir a buscar plata en un banco y no me la querían dar porque las firmas eran totalmente distintas.
0: Si ya no firmo más, así ahora firmo 10, patita, patita.
1: Claro. Y me decían, bueno, hacé la firma que hiciste ahí y no me salió.
0: No me acuerdo. Y no te dieron la guita, todavía está ahí.
1: Sí me la dieron, pero porque me vieron la cara de inocencia.
0: rápida.
1: Sí, básicamente. Bueno, pero no lo vuelvas a hacer más, me dijeron.
0: Te retaron. Sí. No es justo. Claro. Yo quería hacer una firma distinta todas las veces.
1: Sí.
0: Validar la firma, viste, que ahora tenés que hacer esas cosas.
1: Claro. Bueno, eso yo no lo sabía.
0: No, yo tampoco.
1: Pero, ¿cuándo te enteras de eso si no es de esta forma? ¿Hay gente que se entera de forma menos traumática?
0: No sé.
1: ¿Alguien te enseña? ¿Había una clase en el cole que era cómo ser un poco más adulto?
0: No había.
1: ¿No hay?
0: No hay una, no. Hay una con un poco de contabilidad, que ibas con las NORPAC.
1: Ajá.
0: Armabas una factura, ahí ponías un gancho, te das cuenta que hicieron un remito.
1: Claro.
0: Te hacías cargo de algunas cosas, qué sé yo.
1: Yo
0: no me acuerdo.
1: Ahora quizás está esta cosa de que uno le pregunta a Googlea o a la IA.
0: Sí, pero te puede mentir.
1: Pero hay veces que ni siquiera se te da por preguntarle.
0: Y la IA nunca dice no sé.
1: No, claro.
0: Y eso también es sospechoso. Sí.
1: Sospechoso como uno que nunca dice no sé.
0: También, uno es sospechoso. Le agarra todos los labores y se juntan todo el mismo día.
1: ¿Qué? Ah, y tenés todos los meets abiertos a la vez.
0: Pero, pario.
1: Sí,
0: me gustaba esto de practicar la firma. Era en un cuaderno y hacía.
1: Sí.
0: Era mejor la firma que de descarte.
1: Sí.
0: ¿No te pasa que de la decisión que tomaste pensás que no era esa, sino la anterior?
1: Me pasa mucho con las películas que elijo. Mm. Era como, no, era la otra, no estoy para esto y ya la empecé.
0: ¿Cuándo te pasó?
1: Y ayer me pasó, anoche elegí una que era un plomazo.
0: Pero estaba, ¿eran dos opciones?
1: Sí, eran dos opciones.
0: ¿Cuál era la otra?
1: La otra opción era un musical. Era re divertida.
0: ¿Domingo a la noche?
1: Sí.
0: Está bien, porque te levanta un poquito.
1: Y escuchá la que vi. A ver, está buena la peli, pero no es para domingo a la noche.
0: ¿Le faltan las piernas al protagonista?
1: No, se llama Un Poeta.
0: El
1: con
0: mismo.
1: Eso te digo todo.
0: Ah, ya sé, pero ¿viste la versión colombiana o la de Bill Murray?
1: No, la colombiana.
0: Bien, pero dicen que es buena esa película.
1: Sí, todavía no la terminé y es buena, pero para domingo a la noche es medio tristona.
0: Claro, es medio densa.
1: Y es claro, porque es alguien que, bueno, es un poeta y está tratando de
0: salió
1: triunfar.
0: Una.
1: Siempre es medio difícil esa situación.
0: O sea, a mí me gusta la otra, la del el que lee las poesías.
1: ¿La de Patterson? No. ¡Ay, sí! La que actúa Adam Driver.
0: Sí, esa está buenísima.
1: Esa está buenísima.
0: Pero esta, sí, me habían dicho que era medio bajón. Pero lo raro es que hicieron un refrito prácticamente con la comida caliente, hicieron el refrito, porque salió David Murray en el mismo año que salió Poeta.
1: Ah, sí, salió el Poeta, sí. Y después la de...
0: Sí, Poet, se llama. Que no sabes si es un desodorante de ambiente.
1: La historia del desodorante que nos cambió la vida. Grandes
0: huele
1: momentos.
0: Huele eso.
1: A limón, a fragancia de bebé.
0: Frutos del bosque.
1: Está buena la peli, todavía no la terminé, pero capaz que yo la vería.
0: ¿Está
1: no sé,
0: en HBO o no?
1: No tengo idea, yo la veo en Streamio. Pira.
0: Ah, pero no se traba, es porquería.
1: A veces se traba, a veces no.
0: Depende la hora, es como el tráfico de gente que hay o algo así.
1: Depende mucho, no sé. El sábado quise ver una serie que venía viendo bárbaramente y el sábado viste que estaba lluvioso.
0: Sí,
1: trababa.
0: Se portaba con lluvia, como DirecTV, sí.
1: Pero no entiendo.
0: Bueno, porque le dan la antena.
1: O sea, el sábado no funcionaba nada por
0: sí,
1: la lluvia.
0: Sí, cuando hay lluvia se corta el Streamio.
1: Como que no anda el delivery, no anda Streamio.
0: Ay, no, y el Uber es más caro, todo mal.
1: Cuando llueve todo decimos
0: no
1: dale.
0: No estamos preparados.
2: ¡Oh, my God!
1: Me hizo gracia.
0: El DirecTV porque... se cortaba siempre cuando llovía.
1: Claro, yo no tenía eso, pero es verdad, se cortaba siempre. ¡Qué gracioso!
0: No estamos preparados. O sea, somos 70% agua. El planeta es 70% agua. Y no estamos preparados para cuando llueve.
1: Entonces llueve y todos los sistemas empiezan a fallar.
0: Y suspende todo, la gente deja de ir a lugares.
1: No,
0: sí.
1: Ni el paraguas no, ni salen, ¿para qué?
0: No.
1: Todos los sistemas empiezan a caer uno por uno, sí, eso sí, pasa sí, con sí. La lluvia.
0: A mí la lluvia no me inspira, mirá, pobre Viravel.
1: Claro, olvídate.
0: Le cortaba la señal del talento, de la inspiración, todo.
1: Todo, pobre. Bueno, fin de semana cargadito. Yo hice una lasaña por primera vez en mi vida ayer, te quiero contar.
0: ¿Con boloñesa?
1: Con boloñesa y con salsa blanca.
0: Bien, ¿le pusiste algún jamón o algo más?
1: Le puse jamón en medio, carne,
3: aceite. Bienvenidos a Paulina
1: Cocina.
0: Bienvenidos a Clarisa Cocina.
1: Lo hice con la receta de Paulina Cocina.
0: ¿Le pusiste queso?
1: Le puse queso.
0: Bien. Mucho. ¿Y compraste esas tapas que vienen secas?
1: Sí, claro, también. Y las hidraté, bien, todo.
0: ¿Y después la metiste al horno?
1: La metí al horno, delicioso.
0: ¿Cuántas porciones te salen?
1: Me salieron 4 gigantes.
0: Bien.
1: Porque era una... ¿Pirex se llama así?
0: Sí, se dan esas...
1: Chiquitita, era una Pirex bebé.
0: Más o menos la que hacen todos.
1: Sí, era una Pirex bebé y ahí le puse la lasaña.
0: ¿Y cuánto tiempo van a hidratar las tapas en agua?
1: Como 10 minutos.
0: ¿En agua caliente?
1: Sí, bien. Pero no hirviendo, o sea, la pones hervida y ahí pones las tapitas. El problema de esta situación, y quiero hacer una queja contra el video de Paulina Cocina...
0: Decirlo.
1: Por favor, a mi abogado que esté presente por la barbaridad que voy a decir. Paulina habla de él en este video, de la salsa blanca. Que se hace fácil, que no podés no saber hacer una salsa blanca. ¿Qué es lo que tenés? Te dice todo un montón de cosas y a vos, mientras le estás tratando de hacer, ella te dice, ay, que es algo que ya deberías saber. Y vos no podés hacerla y te está saliendo mal, se está haciendo morenita la salsa blanca.
0: ¿Te quemó?
1: Te quema.
0: O sea, la salsa blanca te salió negra.
1: La salsa blanca me salió negra, señoras.
0: ¿Pero cómo se te quema? Si es lo más fácil del mundo.
1: No es lo más fácil del mundo, Paulina.
0: ¿No sabías?
2: ¡Oh, my God!
0: Escucha, te voy a dar un consejo.
1: Decime.
0: Así como compraste las tapas hechas,
1: sí,
0: compré el sobrecito de salsa blanca. El otro día llevó a mi vieja... Porque cayó con los canelones y había que hacer la salsa. Yo había hecho unos ravioles, era como pasta surtida. Entonces me llevó un sobrecito y digo, ¿cómo va a comprar un sobre de salsa blanca?
1: No queda bien, mamá.
0: No, digo, si es una así como te dice Paulina, que es una soncera hacerlo, digo, y en 2 minutos, o sea, lo que tarda en borboritar la leche, sí, le pones el sobre y ya está. Y sale 1.900 pesos menos.
3: ¡Qué reflexión, vale, Aristóteles!
1: Es el estrés de hacer la salsa blanca.
0: La salsa blanca. ¿Vos tenés mini pimer?
1: Sí.
0: Bueno, ya está. Tenela ahí de urgencia. Vos ponés a la manteca o el aceite en el sartén.
1: Le ponés también.
0: Se calienta.
1: Harina para que se
0: bueno,
1: vaya.
0: Pero pará. Pero pará, te desboca.
1: Estoy ansiosa, perdón.
0: Pará.
1: Perdóname.
0: Ahí le pones 2 o 3 cucharadas de harina.
1: Sí.
0: Y le rompes y se hacen pelotitas. Sí. La harina con la manteca caliente. Y ahí le echas la leche. Si está caliente, mejor.
1: Bueno, es que ahí se me quemó la manteca.
0: No, pues la pusiste mucho tiempo.
1: Porque estaba buscando el otro paso, no sabía cuál era.
0: Bueno, le pones la leche y empezás a revolverse y se rompen esas pelotitas. En caso de que te quede granulada, lo pasas a un recipiente y le hacías así. Ya está.
1: Listo.
0: Pero no la cocines de más porque se va a quemar en la harina.
1: Bueno, la salsa morenita es la mía.
0: Bueno, pero igual avanzaste.
1: Sí, y salió deliciosa.
0: La próxima vez compré sola.
1: ¿Qué dices, Pablo Mambo? ¿Hay que tamizarla? Pero son 2 cucharaditas de harina, no voy a tamizar 2 cucharaditas.
0: No sé, che. No sé, che.
1: ¿No decís?
0: No sé, che. Podés que tamizarla, pero no le va a hacer.
1: Igual la voy a quemar porque estaba viendo qué parte seguía en el video, cuál era el
0: claro,
1: paso
0: vos
1: siguiente.
0: Estabas viendo cómo hacer en vivo.
1: Mientras yo le veía a Paulina diciendo, no podés no saber hacer una salsa blanca, la mía se
0: no
1: me estaba quemando.
0: No sé si es tan buena profe.
2: ¡Diablos, señorita!
1: Me sentí un poco expuesta.
0: No sé si es tan buena profe, vos le seguís todo.
1: No, es una genia, después me salió deliciosa, así que Paulina, yo confío en vos.
0: Bueno, entonces juntaste todas las cosas, fuiste poniendo las capas, sí, y lo mandaste al horno para que gratine.
1: Hermoso, sí.
4: Tres empanadas. Que le sobraron de ayer para 2 personas.
0: ¿Y cuánto tiempo tardaste en hacer todo? 4 horas. ¿Almorzaste a las 5 de la tarde?
1: Yo lo hice a la noche, Andrés. Comí a las 12:30 de la noche.
3: ¿Qué me está pasando?
0: O sea, era la cena. Tomamos una cena a 10:30. Tenerte a las 3 de la mañana.
1: Más o menos.
0: Y los vecinos escuchaban, pa, negaba.
1: ¡Paulina!
3: ¡Ay, qué no sabes! ¿Y qué no sabes? ¿Y qué no sabes?
0: Volviendo al video, ¿y qué no sabes?
1: ¿No sabes hacer la salsa blanca?
3: ¿Qué me está pasando?
0: La boloñesa, bien.
1: Hermosa, divina.
0: Eso sí.
1: Porque empezás con esa cuando todavía es temprano, todavía no se te cayeron los pelos del estrés por
0: sí,
1: hacer los demás
0: verdad.
1: Pasos. Como es lo primero, es lo mejor que sale y es lo más importante. ¿Y además?
0: El otro día hizo mi compañera esposa para un cumpleaños que le había pedido una de las chicas, sí, y la hicimos con masa de tarta.
1: ¿A la
0: lasaña?
1: Claro. ¿Y qué, las cortabas?
0: Sí.
1: Ah, ¿y qué tal salió?
0: Espectacular.
1: O sea, pero no tuviste que hidratarla.
0: Las blanqueas. O sea, las pasas por agua caliente como para que hidrate un poquito.
1: Ajá.
0: Pero se termina y cocina en el horno.
1: ¿Y no quedan más crocantes?
0: Quedó muy buena. Me gustó.
1: Qué rico. A mí me sobra.
0: Igual, a mí, para mí el canelón le gana la lasaña.
1: No, sos un impúdico.
0: Mira,
1: ¿cómo
0: conteo?
1: Vas a decir eso. Qué desubicado, no lo puedo creer.
0: El canelón le gana la lasaña. Y abro debate ya.
1: Abro hilo a los oyentes que están del otro lado. Canelón versus lasaña.
0: Abrí debate y ya, que voten.
1: Ya, al 351-717-0505. A ver.
0: Y nos digan, opción A, canelones, opción B.
1: No.
0: Solamente tienen que mandar A o B.
1: No.
0: A canelones, B lasaña, punto.
1: Estadísticamente siempre eligen más la A que la B. Me estás haciendo trampa. No estoy de acuerdo.
0: Nada que ver. Van a elegir la A porque la gente piensa que el canelón es mejor que la lasaña. La lasaña tiene mucha prensa. El canelón es guacho. Lo hace con una lata de choclo, un poco de ricota.
1: Claro.
0: Ya.
1: Es que, bueno,
0: la lasaña pasa años para que haga de nuevo la lasaña.
1: Por eso es más querida.
0: El canelón le gana. El otro día hizo canelones de carne. Mira, cuéntame.
1: Lo que pasa es que el canelón lo hace cualquiera, la lasaña solo manos expertas.
0: No sé, hay que ver cómo sale, chicos.
1: Hay que ver. Bueno,
0: canelón le gana a la lasaña, ya te lo digo. Abro hilo.
1: Está bien, que lo decidan los oyentes.
0: Ahí está, que lo decida el pueblo. Le hablo a ese pueblo que está escuchando del otro lado.
1: Y que sabe que la lasaña es la mejor. Gracias. Vamos con los controles.
0: Estoy en la lasaña, sí. Ay, ay, siempre pretenciosa.
1: Está bien, sos una lasaña, tenés que ser pretenciosa.
0: Canelones.
1: Vos te lo mereces, lasaña.
0: Cuatro canelones tienen 11.000 millones de calorías. Comes cuatro canelones
1: y te morís.
0: Si le pones salsa roja y salsa blanca, tiene 10.000 millones de calorías.
1: Y si te comes tres y medio, salvaste.
0: No, pero te quedas ese medio y yo puedo hacerlo. No.
5: Tienes que cerrar el estadio.
0: Y ahí es como ¡pum!
5: Los genios hacen eso.
0: Botón del pantalón, todo.
1: No, y le da a alguien en los ojos.
0: Sí, sí. Matas a tu suegra.
1: Claro, un dramón. Bueno, chicos, lunes para atrás, lunes retro, las mejores canciones del ayer las escuchamos hoy, aquí y ahora.
0: Habíamos arrancado con un temazo al principio.
1: I want to know what love is. Quiero saber qué es el amor.
0: ¿Qué temas? ¿Y con qué seguimos, chicos?
1: Seguimos con Andrés Calamaro.
0: Me encanta.
1: Cartas sin marcar.
0: Cartas sin marcar, vamos.

0: Total Eclipse of the Heart.
1: Qué hermoso tema, chicos.
0: Bonnie Tyler, qué canción más linda.
1: Es la primera vez que podemos ver un eclipse nosotros, porque siempre es en Europa, está en otro lado.
0: Siempre nos toca por fuera.
1: Codificado, sí. No, estoy cansado de no poder ver los eclipses.
0: Y esta vez lo podíamos ver y yo qué hice, me dormí temprano.
1: Sí, estaba nublado. Vos hablás del eclipse de luna roja ese.
0: Sí, estaba nublado a las 9 de la noche, pero a la 1 estaba despejado.
1: No lo quise ver. Y yo dije, no. Al otro día.
0: Mira si voy a salir. Si ya
1: le querés sacar una foto y solo así. No. Mirá lo que es esa luna.
0: Es un puntito.
1: Nada, no se ve nada. Joder.
0: Parece una basurita.
1: ¿Por qué son tan malas las fotos que nosotros le sacamos a la luna? O cuando decimos, no, mira lo que es esa montaña con ese luz.
0: Es toda cuestión de luz, ese es el problema.
1: Sí, bueno, la fotografía es luz, pero también tenés que tener talento.
0: También tenés que tener ojo, oportunidad.
1: La máquina no es el fotógrafo, chicos.
0: Nunca lo fue.
1: Nunca lo fue.
0: Y nunca lo será.
1: Y nunca lo será. Este es el programa de Víctor Hugo con Maradona.
0: Repetía todo lo que decía.
1: ¡No repetía todo lo que decía! ¡Qué hermoso! Así siempre tiene razón.
0: Ah, es verdad. Es una muy buena forma.
1: Oh.
0: Estrategias para caer bien. Repetí lo que dice el otro.
1: Sí, pero lo de decir, le tenés que cambiar un par de sinónimos y ya.
0: Totalmente. Estrategia número 2.
1: A ver, vos decís, ponele, habla de la luz esa, qué bonita que es.
0: La luz esa me parece divina porque siempre nos alumbra cuando la necesitamos y nos indica que estamos al aire. Ese es lo mejor que puede pasar.
1: Totalmente. Aparte es una forma de alertarnos.
0: Sí.
1: Porque si no fuera por esa luz estaremos perdidos. Es el faro. Claro. Es nuestro faro en la radio, en la luz.
0: Es como que nuestro te avisa. Mapa.
1: Es como nuestro mapa. Es como nuestro mapa, Víctor Hugo.
0: Estrategias para ser condescendiente. La otra, número 2. Aprendete el nombre de tu interlocutor y repítelo todas las veces que puedas.
1: Ah, porque a la gente le gusta escuchar su nombre.
0: Está probado que el nombre de uno es su palabra favorita.
1: Sí. Es como...
0: Como decía Andrés, lo que más me gusta de este espacio es que es amplio y podemos estar todos en un mismo lugar, Andy, ¿no?
1: Sí, ¿qué vas a vender? Me hacen falta medias, ¿eh?
0: Sí, Andrés, tenemos medias. Para vos, solo para
1: los
0: vos.
1: Los vendedores hacen eso, ¿viste?
0: Sí. ¿Cómo es tu nombre? Te preguntan.
1: Sí, lo primero.
0: Sí.
1: Gaby. Bueno. Le decía otro nombre, entonces ya no te afecta.
0: ¿No? ¡Oh! ¡Sos perverso!
1: No, bueno, y él se gasta diciendo, ¡Gaby! ¡Gaby!
0: Y vos lo vas odiando, porque cada vez que alguien se equivoca con tu nombre...
1: Oh, es horrible, cuando me dicen Adrián, me da un broncón, siempre me dicen Adrián.
0: Es terrible, ¿por qué es Adrián? ¿No te dicen Luis?
1: Porque te pega, no, Adrián, Andrés, como con A. Uh-huh. No, me molesta. Entonces luego le decía al vendedor, ¿cómo te llamó? Gabriel. Bueno, Gabriel, como te decía, este auto es...
0: ¿Quién engañó a quién?
1: Soy inmune a tus encantos.
0: No, ¿quién es el profesional ahora?
1: Bueno, de hecho, los egipcios dicen que tenían 7 nombres y uno era oculto, que solamente sabían ellos. Porque si los otros sabían tu nombre, tenían un poder sobre vos.
0: Me encanta.
1: Lo vimos en el Mundial, en el pasado. En este no nos funciona tanto cuando le congelaban los nombres a los jugadores y no hacían goles, ¿te acordás?
0: Y claro, porque no sabías el nombre de verdad.
1: No, funcionaba, pero se te puede volver porque es medio karma y eso. Pero que sepan tu nombre ya es un poder, ¿sí? Que tienen sobre vos.
0: Bueno, sí, más si es tu nombre oculto, pero... Tan así, también es lindo que sepan tu nombre, te sentís querido, acompañado.
1: Vos escribías, hoy estamos con el colegio full, vos escribías tu nombre en el banco, en todos lados.
0: Sí. Sí. Después me daba culpa.
1: Porque habías roto una institución, algo público.
0: Y después lo sacaba con regla, con el viste que lo escribías con el liquid paper, con el corrector, en Santiago se dice.
1: Ah, y lo raspabas.
0: Sí, con la regla.
1: ¿Y los árboles?
0: No hice tanto, no, me daba culpa.
1: ¿Y alguna vez escribiste Clarisa Sua? Acá se escribía su único amor y ponías el otro nombre.
0: ¡No! ¡Su único amor!
1: Sua. Clarisa Sua Gaby.
0: Parece un apellido.
1: Una asociación ilícita.
0: Parece una asociación ilícita.
1: Sí. Pero si hacía eso, ¿te acordás? Vos hacías un corazón y adentro le ponías Clarisa Sua Eduardo. Era como un gualicho. Era como un amarre. El otro día vimos una película de esta de terror que había salido hace poco.
0: Backrooms.
1: No, no.
0: Obsession.
1: Obsession.
0: Qué peliculón, me encanta. Claro, que es como una amarre.
1: Es una amarre, el guaso está como...
0: Está buena.
1: Está pensando todo el tiempo en una mina y la mina no le da bola. Y dice, voy a pedir un deseo o no sé qué, que me quiera siempre. Y la mina lo quiere siempre, pero ya es como miseria, así ya es obsesión.
0: Como que se vuelve totalmente loca.
1: Claro. En contra de su voluntad.
0: Claro, después el chico este se da cuenta que ni la quiere, mirá.
1: Ah, no diga eso. La sí. Quería con pata y todo.
0: Nadie puede querer así. O sea, nadie quiere a alguien y lo obliga a quererlo.
1: No, obvio que no.
0: Eso no es querer, eso es obsesión, mirá.
1: Porque querer es dejarla ser, dejarla libre.
0: Claro, la quiere, si la ama, dejarla ser. 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
1: with my baby. Este de Kevin Johansen. Creo que fue el primer hit que metió, ¿no? Che, estamos con el lunes para atrás, lunes retro, sí, canciones del ayer que la escuchábamos en la radio cuando éramos más jóvenes y teníamos menos inconvenientes
0: problemas
1: para vivir.
0: Vamos a escuchar a Charlie García y después vamos a escuchar a Eduardo Galfré.
1: ¿Ya llega Eduardo Galfré?
0: Sí, señor. Me siento mucho mejor.
1: Uy, muy buena, vamos.

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1: Me siento mucho mejor, Charly García. Hoy en Lunes Retros, lunes con las canciones del ayer que todavía siguen vivas hoy, que nos gustan, que las queremos seguir escuchando, ¿por qué no? Este programa te trae a los mejores momentos de tu vida.
2: Sí, y como quien dice Beetlejuice, Beetlejuice, Beetlejuice tres veces y aparece Galfre.
1: Y aquí está.
2: Y aparece. Eduardo.
3: Hola.
2: La música del ayer lo trajo.
3: Buenas tardes.
2: ¿Te gustan estas canciones? No,
3: temazo.
2: ¿Vos vas a las americanas?
3: Sí, por supuesto.
2: ¿En porteña?
3: Sí, sí, a las americanas, norteamericanas, las chinas, todas las que había.
2: Bueno, y llevas la galleta con picadillo, la bebida.
3: Claro.
1: Galleta de picadillo con limón.
3: En esa época, Swift.
1: Sí.
3: Adita Swift, que era una buena lata de picadillo.
2: Sí. Sabremos cómo
1: me da este picadillo. ¿Y ahora ya no existe o sí existe?
3: No, creo que ya no está más.
2: Sí, sí existe.
3: No, Swift no sé si está. Sí. Picadillo sí, pero ya no se compra más ya.
2: No, y no se hace más americana.
3: No, tampoco.
2: Ahora es todo boliche, la matiné.
3: Ahora está, claro. ¿Es matiné o es, no sé, la previa hasta las 2 de la mañana, después ir a bailar a las 4, de 4 a 5.
2: Ya no sale.
1: Así funciona.
2: A las 2.
3: A las 2 ya estoy dormido.
2: Sí, aparte la estamos pasando bien, nos quedemos acá a jugar las cartas.
1: Jugamos al truco.
3: Ya me iré a bailar ahora con el friazón que hizo el fin de semana.
1: Para mí está bueno lo de la fiesta tempranera, como a la tarde, que empieza la tarde y termina
2: vespertina.
1: A las 3.
2: Ajá. Muy buena.
1: Tipo, empieza a las 6 y termina a las 3 de la mañana. Chau.
2: Pero si termina a las 3, vos te vas a dormir, a las 9 estás impecable.
1: No, bueno, no.
2: Sí, te levantás temprano, pila.
1: Te levantás a las 12 bien dormido.
2: ¿Qué tal?
1: Esa es la vida de fiesta.
3: Qué frío que hizo, ¿no?
2: ¡Oh! Agua
3: estoy
2: nieve.
3: Estoy todavía con bufanda, no me la saqué del viernes.
2: ¿Qué por la duda?
3: Hace el viernes, dormí con bufanda, me bañé con bufanda.
2: Fin de semana helado. Esta mañana también hacía frío.
3: Sí, sí. Ahora está. Está lindo, pero...
2: Pero corre el viento.
3: Está
2: helado.
3: El viento está helado.
2: ¿No?
3: El viento está helado. Hay solcito, 17, 18 grados. Está lindo, después comparado con el sábado y domingo, pero...
2: Pero
3: está frío todavía.
1: Mejor, el domingo que viene supuestamente van a ser 31 grados.
2: Hay que ver si llega.
3: Ella sabe, pero yo no lo iba a decir. Yo no lo dije porque sabía que el chico del tiempo se iba a enojar.
1: No, pero él
3: ya me miró feo varias veces.
2: Le sacó la chamba al pibe, es celoso. Aparte, él está con los mapas.
1: Pero él me lo dijo, él va a venir y lo
2: él remonta un barrilete y se pega la llave, el rayo, es que no sé qué. Es de una vieja escuela.
3: Luego viene con la ciclogénesis y todo eso. No, es súper niño, ¿no?
2: Sí, aparte de eso, no te voy a creer. Cuando le pregunto a él, si me dice igual.
1: Me parece bien, yo me emocioné por las dudas. Me parece como la calidad del estudiante.
3: Sí, pasamos de la nieve al calor, eso es cierto. Calor, 28-30, sí, es cierto.
2: Un meteorito, algo va a pasar medio.
3: No, no, lo único que nos falta, maestro. Bueno, a ver, ¿por dónde arrancamos? Medidas de fuerza, asambleas en el transporte nuevamente. Me parece que eso es lo más nuevo. Líneas 82, 83 y 84 decidió UTA afectar desde el mediodía, y la Municipalidad de Córdoba acaba de pedir la intervención de la Secretaría de Trabajo de la provincia de Córdoba para que se dicten las medidas preventivas y conciliatorias en este conflicto para evitar que se sigan dando estas asambleas que ya vienen y llevan varios días, ¿no? El viernes también, el jueves también, de 2, 3, 4 horas en distintas líneas sorpresivas. En este caso, la sorpresa fue 82, 83 y 84 del transporte urbano de pasajeros.
2: Claro, cuando me hablaban del viral de los 80, yo pensé que se referían a otra cosa.
3: No, eran los bondi. Eran los bondi, exactamente.
2: Disculpa el chiste, no.
3: La línea de los 80. 9.000 millones de pesos que nadie quiere poner, ni los empresarios, ni la MUNI, ni nadie. Bueno, una paritaria demorada 3 meses. Los choferes que ya están... calentito, ya los muchachos. Dice,
2: y
3: tienen mucho, razón.
2: Y
3: ¿no?
2: mucho tiempo. Chef,
3: julio, agosto, septiembre, no me está pagando el aumento. Bueno, están calentitos los panchos. Así que bueno, eso es lo que a transporte se refiere. Sigue habiendo el ruido, el rumrum político, iba a decir, el ruido en la legislatura unicameral por el caso Ludueña, que fue detenido finalmente el viernes. Hombre del radicalismo, el otro era del peronismo, Villarreal, este Ludueña ahora es del radicalismo. se tiran con todo menos flores los peronistas y los radicales. Los radicales que dicen, nosotros actuamos rapidísimo. Cuando nos enteramos, chau, se fue la dueña de la legislatura unicameral. En el PJ esto no pasó, se demoraron mucho tiempo, comenzaron a salir otros exasesores. Desde el oficialismo le vuelven a responder que ustedes son unos hipócritas, se hacen los santitos, que el agua bendita, que qué sé yo, que qué sé cuánto, y son iguales.
2: Se tiran con flores más que flores.
3: No, no, con todo menos con flores. Sí, sí, ya sé. También con flores, sí, sí. Que ya no está mal la legislatura unicameral de Córdoba. Bueno, así que bueno, sigue este ruido político en Córdoba entre peronistas y radicales. Mañana llega a su fin con la sentencia, este juicio histórico por la muerte de Trinidad. En el banquillo de los acusados, el dueño de los perros Dogos, Trinidad, que ha impulsado la ordenanza, la ley aquí en Córdoba para prohibir perros peligrosos, para precisamente tratar de acomodar la situación, y la situación no se acomoda, sigue habiendo ataques. Desde el Colegio de Veterinarios de Córdoba, sin insistiendo que se trata de una educación a los perros, que no son perros peligrosos. A mí me parece que no están así, pero bueno, es una humilde opinión. Uh-huh. Me parece que los perros peligrosos son perros peligrosos. Y, genéticamente ya
2: sí, claro,
3: nacidos así. A mi humilde entender, los del Colegio de Veterinarios dicen lo contrario. Bueno, mañana llega a su fin este juicio en los tribunales de Córdoba. 9 de la mañana, la última palabra, habrá que aguardar la sentencia, es histórico porque la calificación es bastante grave para con el dueño de los Dogos y puede caberle una pena más que grave, ¿no? José Nieto, el acusado, se encuentra imputado ni más ni menos que de homicidio simple, con dolo eventual. La fiscalía pidió 9 años de prisión, la querella solicitó 12. Y la defensa de Nieto obviamente espera la absolución. Si hay una condena, es homicidio simple de 8 a 25 años. No es broma, no es joda el tema de lo que puede ocurrir mañana en la Cámara Primera del Crimen de los Tribunales de Córdoba. ¿Qué más? Habló el papá de Agostina Vega, Gabriel Vega, no está conforme tampoco con la elevación a juicio como cerró la causa Garzón. Digo también porque lo mismo pasó con el abogado de Barrelier, el doctor Agüero, que dijo, me parece que fue muy rápido el cierre de la causa por parte de Garzón. Ni siquiera tomó en consideración la declaración de Barrelier. Y el papá de Agostina, Gabriel Vega, dice, a nosotros también nos parece que lo cerró demasiado rápido, nos parece que tendría que haber más responsables, como la mamá de Barrelier, como la hermana de Barrelier, que también estaban en esa misma casa. Desde ahí va a partir una marcha, dicho sea de paso, el próximo viernes o sábado, el sábado, si mal no recuerdo, el sábado que viene, una marcha también por Agostina. Y no mucho más, mi amigo. Hay títulos, obviamente, periodísticos a nivel nacional. Bajó un poquito el dólar, dicho sea de paso también. En lo que a deporte respecta, hoy 21:15 cierra aquí en Córdoba Instituto Atlético Central Córdoba con Estudiantes de Río Cuarto, completando el cruce entre los cordobeses. Le ganó Unión, Belgrano empató sobre la hora con Sarmiento de Jurín, bueno.
2: Mañana
3: ganó
2: Boca.
3: Mi querido Boca, el viernes anoche, ganó mi no querido River.
2: Ya está, se acomodaron todos, ahora ganan todos los que perdían antes.
3: Exactamente. Al final y Boca, mi querido Boca, juega mañana anoche por Sudamericana, el partido de vuelta con el San Pablo en el Morumbi.
2: Sí, señor, transmisión exclusiva de la radio.
3: Sí, señor, para todo el país y el mundo. Boca, San Pablo Boca, partido revancha de la Sudamericana.
2: Excelente. Eduardo Galfré, nos vamos con Los Redondos de Ricota, en un tema que es impronunciable. Ñan fri fru li fra fri fru fri fri fru. ¿Para qué por ese tema, loco? Para complicarme la vida. Chicos, de ahí nos vamos a las noticias de Buenos Aires y después volvemos con un montón de cosas más. Estamos haciendo la tarde de Radio Nacional. Vamos.

0: Las 4 de la tarde en la República Argentina. El presidente Javier Milei recibe a legisladores del oficialismo desde Casa de Gobierno, informa Liliana Arias.
1: Al ingresar a Casa Rosada para la reunión convocada por el presidente Javier Milei con legisladores libertarios, el diputado Julio Moreno Ovalle adelantó que en el presupuesto 2027 no va a haber un plan platita.
2: Va a ser un presupuesto como todos los años, que va a haber y se va a definir el déficit fiscal, no va a haber déficit fiscal. Normalmente los argentinos estábamos acostumbrados que en los años impares, los años de elecciones, concretamente haya un déficit presupuestario que se excedía justamente por los gastos presupuestarios. Bueno, ahora no veo en absoluto que se pase más allá de lo que se recaude. O sea, no va a haber déficit fiscal, no va a haber dinero para las elecciones, que creo que en definitiva eso es lo que le puede llegar a preocupar a muchos sectores.
0: Reordenan el tránsito en las calles porteñas por el trambús. Antes de mañana, 18 arterias entre calles y avenidas cambiarán de circulación en los barrios de Caballito y Almagro. Además, será restringido el estacionamiento en algunos sectores del recorrido del nuevo sistema de transporte de la ciudad, que funcionará con energía eléctrica. La información deportiva con Nicolás Álvarez.
3: La selección argentina jugará 3 partidos amistosos en el país. El primero será el 30 de septiembre frente a Bolivia en el Estadio Kempes de Córdoba. Y en el Estadio Monumental frente a Burkina Faso el 3 de octubre y frente a Benín el 6 de octubre.
0: Actualizamos la información del tránsito con Ernesto Arriaga.
4: La ruta 8 de Pilar a Pergamino, por favor, camiones máximo 80 kilómetros por hora y micros 90 en autovía. Por otra parte, la ruta 3 totalmente habilitada a Las Flores, Puente Porón y Puente Avellaneda, normal a esta hora. Aeroparque de Ezeiza opera con normalidad.
0: En Tucumán, donde nos escuchás por AM1190 y FM98.7, temperatura 10 grados, humedad 87%, cielo cubierto con neblina. Y en la Ciudad Autónoma de Buenos Aires, cielo algo nublado, temperatura 14 grados 5 décimas, humedad 46%.
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9: Con 3 hectáreas parquizadas, el Parque Cambacuá es uno de los más antiguos de la ciudad de Corrientes, ubicado en el barrio del mismo nombre. Su nombre en guaraní significa Cueva de Negros y nos remonta a la época postcolonial en que los negros emancipados ocupaban ese sitio. Es uno de los mejores lugares para apreciar el arte del muralismo al aire libre, que define a la capital correntina como la ciudad de los murales.
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12: Seguimos al aire. aire de Radio Nacional Córdoba y quiero hacerles una invitación súper preciosa para este domingo 20 de septiembre. Agenden. Se viene la peña por los 50 años de Angelelli con alegría. Esto es un peñón, un montón de artistas invitados. Va a estar la Pau Bernal, va a estar Lucas Heredia, va a estar el Coro Alegría, va a estar Fer Juárez. Va a estar Magnolia, ya estamos en comunicación telefónica con Guadalupe Gómez, que también se va a presentar. Ella es cantante, compositora, nos encanta hablar con ella e ir a verla. ¿Cómo estás, Guada? Contame cómo se vienen preparando para este evento.
13: Hola, Clary, querida. Bueno, muy contentos. Gracias por abrirnos ahí las puertas del aire de Radio Nacional una vez más. Saludar a tu audiencia y sí, renovar esa invitación que vos hacías tan cariñosamente recién. Para este domingo de septiembre, a partir de las 13 horas, vamos a estar en la Escuela Alegría Ahora, que funciona en Bellavista, en la calle Julio Arroca, 571, creo que es el número. Igual la van a reconocer muy fácil quienes nunca han ido, porque tiene una puerta roja gigante, sí. Hermosa. Única también, ¿no? Siempre decimos que quien cruza esa puerta ya no vuelve a salir como entró.
12: ¡Qué lindo!
13: Sí. Y bueno, para quienes no conocen, contarles también un poco de qué se trata todo esto. Alegría Ahora es una escuela primaria para jóvenes y adultos que funciona dentro del sistema formal de educación de la provincia, pero que trabaja de una manera absolutamente diferente, ¿no? Los estudiantes de Alegría Ahora, bueno, son personas que de no existir esta escuela de ninguna manera habrían podido llegar a tener o a completar una educación, ¿no? Son personas vulneradas en todos sus derechos. Entonces, bueno, Alegría Ahora nace con esa intención de ofrecerle la educación a quienes de otra manera no llegaban. Por ejemplo, hay mamás que van con sus hijos, abuelas que van con sus nietos, porque son quienes los cuidan, ¿no? A estudiar, hay chicos y chicas jovencitas, bueno, que han sido expulsados, ¿no? Del sistema. Sí. Bueno, tenemos una población así de estudiantes variada de todos los barrios y villas de la ciudad que se acercan a Alegría Ahora, y lo que se construye ahí es muy fuerte, muy poderoso y de alguna manera está íntimamente ligado, ¿no?, con la memoria de Angelelli, con una memoria viva, como decimos. Ahí en Alegría Ahora lo que yo hago, para contarle también a la gente, es coordinar.

0: cada uno colabore con lo que pueda, y todo ese lo que se recauda va destinado a sostener, ¿no?, el proyecto de Alegría Ahora, porque bueno, se trabaja con toda la comunidad, no solamente con los estudiantes, sino con sus familias. Y bueno, las necesidades en esos contextos son absolutas. Entonces, sí, todo el tiempo hace falta todo.
1: Claro, totalmente. Wada, quiero preguntarte un poco qué significa para ustedes la memoria de Angelelli y para toda la comunidad de la Fundación Alegría Ahora, y bueno, cómo lo trabajan hacia el interior.
0: Bueno, qué linda pregunta, Clary. Para mí la memoria viva de Angelelli, creo que puedo hablar también en nombre de mis compañeras y compañeros de Alegría Ahora, es justamente lo que sucede en la escuela, ¿no? Uh-huh. Es una batalla que se da a diario por romper con el esquema de la desigualdad que existe desde hace siglos, que bien Angelelli lo supo y lamentablemente pagó con su cuerpo esa batalla, ¿no? Por eso hablamos de su martirio.
1: Sí.
0: Asesinado en la última dictadura militar.
1: Sí.
0: Y lo que sostiene Alegría Ahora es justamente que el mundo no está escrito, que si la desigualdad ha sido una creación del hombre y la mujer, ¿no?, también entonces nosotros podemos romperla, ¿no? Romper con esos parámetros. Entonces, bueno, en Alegría Ahora intentamos día a día dar esa batalla, ¿no?
1: Uh-huh.
0: Y tenemos también, bueno, los estudiantes y las estudiantes que también son un faro. Siempre me gusta hablar de eso porque a mí no deja de sorprenderme y de admirarme que en contextos tan adversos esté esa voluntad, ¿viste?, como que no la frena nada ni nadie,
1: sí,
0: de aprender y de querer vivir mejor y
1: sí,
0: de disfrutar, ¿no? También entender eso, ¿no? La parte mía que tiene que ver con el canto es como, bueno, el derecho a la belleza, que,
1: claro,
0: que también es un derecho humano básico que nos, sí, corresponde a todos.
1: Claro, que es necesario que todos tengamos acceso y no algunos,
0: sí,
1: ciudadanos, como se quiere creer que hay ciudadanos de menor nivel que otros y de repente,
0: exacto,
1: es algo que se instaura y se naturaliza y en realidad, como vos decís, es algo,
0: sí,
1: que se puede desarmar.
0: Exactamente, y eso es para mí la memoria viva de Angelelli.
1: Uh-huh.
0: Mientras haya gente que siga, digamos, dando esas batallas, Angelelli sigue vivo, ¿no?
1: Uh-huh. Sí, totalmente. Y quiero preguntarte un poco por la gente que integra la fundación y cómo podemos hacer también para sumar, porque pienso, son personas que bueno, acuden a esta institución con, bueno, muchas necesidades por ahí, y la institución les abre las puertas y van creciendo dentro del espacio. Y quiero saber cómo es ese trabajo, ese ida y vuelta, si puede ir, bueno, cualquiera que tenga esta necesidad justamente de estudiar y de mejorar su vida.
0: Claro, es una escuela primaria, ¿no?
1: Uh-huh.
0: O sea, que para jóvenes y adultos, estudiantes más chicos que tenemos, en este momento creo que tienen 12 años,
1: uh-huh,
0: y la más grande creo que tiene 73 o 74.
1: Claro.
0: Entonces, dentro de ese rango de edad, cualquiera puede ir a la escuela y empezar o terminar su primaria. Hay mucha gente analfabeta que está alfabetizándose ahí.
1: Sí.
0: Hay otro grupo de gente que ya estaba alfabetizada cuando entra a la escuela, pero bueno, también va adquiriendo otras herramientas, ¿no? Y las puertas de la escuela están abiertas. Como te digo, funciona dentro del sistema formal de educación.
1: Uh-huh.
0: Durante la mañana se dan las clases y hay varios talleres que funcionan también gracias a la fundación, ¿no?
1: Sí.
0: Alegría Ahora, bueno, hay un taller de género, quedan un grupo de psicólogas, hay un taller de costura precioso donde también se trabaja economía popular, feminismo, empoderamiento de nuestras mujeres, ¿no? Que puedan aprender un oficio y generar una economía, ¿no?, a través de ese oficio. Bueno, está el taller de canto,
1: uh-huh,
0: hay otro taller de arte precioso. Todo esto se da en el contexto, digamos, de la fundación y es trabajo voluntario, ¿no? O sea, también contarle eso a la gente. Por eso es tan importante el apoyo que puedan darle a la escuela. La escuela cuenta, digamos, con la infraestructura básica de una escuela,
1: sí,
0: que es una directora, un maestro,
1: sí,
0: y el servicio de PAICOR, nada más. Entonces, todo lo que implica el sostén de la comunidad, que es, qué sé yo, desde, estamos hablando de gente como para graficarlo, de gente que en pleno siglo XXI, familias que viven a 10 cuadras del patio Olmos y que no tienen agua.

0: en sus ranchos. No tienen una canilla de donde sale el agua. Gente que no sabe leer y escribir y no se puede tomar un colectivo porque no sabe cuál es el número del colectivo. Claro. O puede leer el cartelito de la calle, ¿no? Mamás a quienes en el hospital o en el dispensario le dan una receta para comprar un medicamento o para buscarlo, y tampoco puede saber cuál es ese medicamento porque no sabe leer y escribir.
1: Claro.
0: Es muy difícil para uno, digamos, que ha sido criado en otro contexto y con, uh-huh, y con un montón de privilegios,
1: sí,
0: entender cómo es vivir en un contexto así, ¿no? Y cómo en esos contextos la violencia, el consumo, la violencia de género, por sí, supuesto, entran y irrumpen y destruyen todo, ¿no?
1: Claro, claro. Y pienso también en cómo muchas veces son realidades que quedan muy invisibilizadas. Porque
0: totalmente,
1: de repente pensamos que, bueno, estamos en esta época, en este momento de la tecnología, que el celular, que sí, todo es visual. Y de repente todavía hay, sí, personas que están incluso, no es que estén lejos, están acá y no pueden leer y no pueden acceder, ajá, a servicios básicos. Y eso, que ¿sí? sean tan invisibles me genera, bueno, es muy extraño, es paradójico que en esta época donde todo es tan visible, eso sea tan invisible.
0: Exactamente, como decís vos, Clary. Bueno, de hecho, en Alegría Ahora son muy poquitos los que tienen celular, imagínate. O claro, sea, porque son pocos los que pueden usar el celular. Es muy loco, ¿no? Es una realidad paralela que parece imposible o increíble, pero es. Uh-huh. Y bueno, entonces yo creo que lo más importante es, por donde se empieza para mí, es por mirar.
1: Sí.
0: Primero mirar, ¿no? Empezar a mirar y saber que esa realidad existe, que todos somos parte del entramado social, que todos, sí, estamos en un tejido social. Entonces, bueno, cada uno, cada una desde su lugar, lo que puede hacer para, bueno, para desactivar estas maneras tan injustas y tan horribles de vivir.
1: Uh-huh. Sí, totalmente. ¿Cuántas personas integran la comunidad de la Fundación actualmente? Más o menos un estimado como para darnos un poco cuenta.
0: Mira, en la escuela yo no estoy segura, pero tengo entendido que inscriptos suele haber entre 40 y 50 estudiantes, que sí, no es que asistan permanentemente a la escuela, por supuesto, porque hay gente que va todos los días, hay gente que va una vez por semana, hay gente que no la vemos durante meses, uh-huh, y a ese grupo de gente le tenés que sumar también la familia,
1: claro,
0: ¿no? Como te digo, porque si va una mamá que tiene 5 hijos, bueno, va con los hijos, porque no tiene claramente a dónde dejarlos, ¿no?
1: Claro.
0: Entonces, o cualquier problema que tiene, bueno, es como un número muy grande de personas que están orbitando también ahí alrededor de la comunidad de la escuela, y también esa realidad que hace, que bueno, que infelizmente nosotros siempre decimos en la escuela, no es un eufemismo, nunca sabemos si vamos a volver a ver a nuestros estudiantes, ¿viste? Cuando, ajá, se van, claro, porque es tal el desamparo que hay, ¿no?
1: Uh-huh.
0: En la desigualdad extrema, en la marginalidad, que, bueno, de hecho, perdemos mucha gente, y en estos últimos años, más todavía, ¿no?
1: Claro, claro.
0: Perderla significa que no la vemos más.
1: Claro.
0: O porque, digamos, o porque se muere, o porque la matan, o porque en el caso de las mujeres, los hombres no las dejan seguir yendo a la escuela, uh-huh, los chicos jovencitos caen presos, las chicas jovencitas también.
1: Sí.
0: Entonces, bueno, es una realidad muy dura, muy, muy dura, la que se vive, digamos, en esa Córdoba profunda.
1: Sí.
0: Y bueno, por ahí en Alegría Ahora es, viste, plantar una bandera y decir, no, esto no está bien, está mal.
1: Claro.
0: Y acá vamos a hacer algo para torcerlo.
1: Claro, totalmente. También creo que es un poco mostrar que es posible torcer estas situaciones y que no tiene por qué, sí, ser así, ¿no?
0: Sí, exactamente. Eso también es un testimonio y es una memoria viva, como decíamos recién. Uh-huh. Lo que sucede adentro de la escuela, ¿no? La escuela también se llama Alegría Ahora, un poco porque sostiene eso, ¿no? Es un chispazo,
1: sí,
0: dice la Moni Lungo, que es su fundadora y directora. No podemos saber ni podemos hacer mucho más allá de lo que sucede adentro de la escuela. Pero bueno, es un chispazo que transforma, ¿no? Es con alegría y es ahora, es lo que tenemos.
1: Exacto, es el presente y es este, sí, deseo de estar mejor, esa alegría, sí, que te despierta el deseo.
0: Sí, sí, sí, tal cual.
1: Bien, Wada, qué lindo poder hablar con vos, y también me parece importante que, bueno, como personas que estamos dentro de una comunidad y los oyentes que están del otro lado también, bueno, saber que uno puede aportar desde lo poquito que sea sirve y suma y está muy bien. Entonces, este festival es una oportunidad justamente para eso, para ir, para disfrutar y para aportar también.
0: Totalmente, pueden entrar a las redes de la Fundación, hay también los datos para comprar estos bonos contribución. También hay una opción a quien quiera colaborar y no pueda ir, de comprar un bono contribución, digamos, y ser parte, aunque no en presencia.
1: Sí.
0: Y después, por supuesto, invitar a la gente a ir porque va a estar divino. O sea, tenemos una grilla maravillosa, como vos decías recién. Hay comida rica, hay comida, creo que va a haber un locro y un locro vegano también, empanadas. Buenísimo. Para tomar. Algo, un postrecito rico, se puede bailar, va a haber folclore, va a haber cuarteto, va a haber canción, tenemos unos artistas divinos que siempre nos apoyan, uh-huh. Así que bueno, es una fiesta y es una manera política de resistir la fiesta, ¿no? Hoy uh-huh. en día, no dejarnos caer en un lugar, ¿no?, de desolación o de desahuciamiento y plantar también la bandera con fiesta y con encuentro y comunidad.
1: Totalmente, totalmente. Es hermoso esto que decís, Guada. Quiero nombrar a todos los artistas que van a estar presentes: Pau Bernal, Lucas Heredia, Fer Juárez y Ale Arneri, Magnolia, Juan Iñaki, Guada Gómez, Coro de Alegría Ahora, Nati González, Negro Lala Ledesma y después también artistas sorpresa. Así que tiene de todo la noche del festi. Va, el día del festi.
0: Sí, yo creo que no sé hasta qué hora, pero bueno.
1: Me encanta.
0: Así zapatillas como para bailar tranqui, y hasta que las velas no ardan estaremos.
1: Hermoso, calzado cómodo siempre, para ir a una peña, más si empieza a la 1:00 a.m, calzado cómodo.
0: Sí, totalmente, sí.
1: Qué hermoso, Guada, te mando un abrazo gigante y compartimos ahí el alias por si algunos quieren, aportar, funda.alegría.ahora, y si no también pueden ingresar a las redes sociales de la Fundación Alegría Ahora. La escuela queda en Julio Argentino Roca 571, que es ahí en Bellavista, ¿cierto?
0: Sí, en pleno corazón de Bellavista.
1: Hermoso. Bueno, Guada, te mando un abrazo gigante y nos vemos este domingo.
0: Bueno, Clary, hermosa, gracias a vos, un abrazo a tu audiencia también y les esperamos.
1: Me encanta, te mando un abrazo grande, chau.
0: Ay, besos.

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0: siendo la tarde de Radio Nacional, acá en la querida Radio Nacional Córdoba. En este momento se suma al aire de Radio Nacional Córdoba el príncipe Pablo Damián Mambo.
1: ¡Qué haces, querido! ¿Cómo estás? Che, tenemos nuevo celular, ¿te diste cuenta? Es nuevo.
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1: Muy bien, ¿cómo le va, Andrés, en esta tarde soleada que cambió totalmente el panorama climático?
0: ¿El sol cambia todo?
1: Sí, boludo, me cambia la dosis de clonazepam.
0: ¿El sol te llena de vitaminas?
1: Sí, sí, te hace falta vitaminas, cantaban los chicos de Soda Stereo.
0: ¿Era la E la que daba el sol o la D?
1: La D.
0: La D, de sol.
1: Te doy las gracias, Sol. Sí. La vitamina D es muy jugada porque solamente se puede conseguir a través del sol o que te la meta con una pastilla sintética. No hay otro.
0: No está en alimentos.
1: No está en alimentos.
0: ¿Qué?
1: No, es jodísima.
0: ¿Estás seguro de lo que estás diciendo?
1: Sí, bueno, te juro que estoy seguro porque...
0: Anoche tuvieron función con Aldo Mar Blanco. Tuvimos función. Y gran elenco.
1: Por supuesto, una función hermosa.
0: El enfermo improvisado.
1: Claro.
0: Basada en el clásico de Molière.
1: El clásico de Molière que a veces uno piensa... Una obra que se escribió en 1600.
0: ¿1600?
1: Sí, Molière en esa época.
0: ¡Qué bárbaro! Pensé que era del 800, ponele.
1: No, ¿de qué? ¿1800? Sí. No, si Molière es del siglo XVII.
0: ¡Qué bárbaro! Chico, ¿cómo pasa el tiempo? Si yo lo vi debutar en primera. No. Habían rapado los compañeros.
1: De hecho, te voy a decir una cosa. El enfermo imaginario es con la obra que Molière se muere arriba del escenario.
0: Claro, que lo llevó como al extremo al personaje.
1: Se lo tomó muy a pecho. No, en realidad Molière estaba enfermo y venía.
0: Morier.
1: se moría hermoso.
0: Pobrecito, chico, no hagan chiste.
1: Resulta de que él estaba muy enfermo y...
0: El enfermo de Molière.
1: Justamente de ahí viene la historia del enfermo imaginario que él escribe esta obra. Y él quiere hacer el protagónico, el de Argan, que sí. Es la persona que se dice que está enfermo, pero es hipocondríaco, tiene un problema en la cabeza.
0: Ah, bien, bien, bien.
1: Y él tenía un... De ahí viene la idea de que no hay que ponerse amarillo ni tener nada amarillo en escena.
0: Claro.
1: Los cabuleros, los viejos... O sea, las cosas que dicen los viejos teatreros. ¿Viste?
0: Cuando dice que no hay que ponerse nada amarillo, se refiere a la vestimenta. Porque vestuario. Si estás enfermo y te pones amarillo, es el hígado.
1: Sí,
0: y no estás actuando.
1: Exactamente.
0: Qué bárbaro.
1: Pero Molière estaba en la cama y empieza a toser. Esto dice la leyenda.
0: Estaba en escena.
1: Estaba en escena con ese personaje vestido con un... Con un vestuario justamente amarillo, empieza a toser y todo el mundo pensaba que seguía actuando.
0: Claro, no, estaba, mira cómo lo está rompiendo.
1: Mira cómo tose, esa tos, cómo me transmite.
0: Qué bárbaro.
1: Y empieza, en un momento ya empezó a escupir sangre en la tos.
0: Mira esos efectos especiales.
1: Oh my God. Entonces agarra y fallece en escena. Lo asisten todo y camino al hospital fallece en realidad. Ahí se le da el último suspiro.
0: Pobrecito. ¿Y era joven?
1: Y Molière, cuando fallece, no era tan joven. Ya creo que había llegado a los 50 largos.
0: Claro, pero era otra expectativa de vida en ese tiempo.
1: Sí, pero aparte Molière tuvo una vida muy intensa porque él era francés y fue echado de Francia. Uh-huh. Y él se va con un circo que rueda mucho, digamos, hace giras por muchos lugares de Europa. Mm. Y bueno, viste que Europa es un país, son países hostiles a veces, el frío, etcétera. Claro. Y el circo generalmente no es como la, sobre todo en ese momento.
0: Sí, la intemperie.
1: Exactamente. Y él ahí desarrolla todos sus conocimientos de la comedia, de porque Molière obviamente es muy cómico. Claro. Dice, todas las obras que hace siempre están muy surgidas de la comedia, siempre utilizando la comedia como un gran recurso para denunciar otra cosa.
0: Sí,
1: ¿no?
0: Para entonces, decir algo.
1: Exactamente. Por ejemplo, una obra muy conocida que se llama Don Juan, que es de ahí viene la idea de que es un Don Juan.
0: Claro, cuando es Picaflor,
1: Arias. Picaflor, Casanova, claro. Mujeriego, por la obra de él, que se llama Don Juan, y en esa obra él interpreta como al sirviente de este señor aristocrático que le gusta levantar muchas mujeres, y siempre la obra tiene un montón así de monólogos como yo no puedo privarme de sentir amor por una femenina, claro. Una mujer, ¿por qué privar? Entonces hace como todos esos enredos de palabras, uh-huh. y el personaje que él hacía del sirviente le dice... Bueno, tampoco para tanto. Tiene bien. Toda salida así.
0: Bien.
1: Y denuncia esa hipocresía un poco de la vida, viste, como de la forma y qué sé yo.
0: Claro.
1: Pero al final lo que le gusta es tener relaciones con mujeres, digamos, está todo bien.
0: Sí, pero... era más egoísta la cosa.
1: Claro.
0: Bueno, y entonces estuvieron haciendo el enfermo improvisado, que es la obra esta que tiene mucho de improvisación, en María Castaña anoche.
1: Claro.
0: ¿Estaba fresco?
1: Estaba frío, la verdad, pero nos acompañó mucho la gente, lo cual lo agradecemos muchísimo.
0: ¿La calidez del público?
1: Sí, y aparte estar un rato antes en el teatro haciendo actividad física, ¿viste? O sea, bueno, se pone a armar en la escenografía, a entrenar un poquito. Pues nosotros, antes de salir a escena, hacemos una ejercitación de impro para estar bien despiertos, bien despabilados, bien intuitivos. Y eso te va generando una temperatura corporal aumentada.
0: ¿Podemos hacerlo un día de estos?
1: Sí, cuando usted quiera. Lo que pasa es que hay que encontrarle la dinámica.
0: Radial.
1: Claro, sobre todo. Pero por ahí podemos hacerlo, sí.
0: Pero con Galfred tenemos que sumar más gente.
1: Sí, por supuesto. Cuanto más seamos, mejor.
0: Bien.
1: Pero, por ejemplo, hay uno que es... Yo abro una ventanita.
0: Sí, y usted Agostini.
1: Sí, más o menos. Yo le abro una ventanita y usted me tira una propuesta, la que sea, digamos.
0: Sí.
1: Y yo lo sigo. Y así hacemos.
0: Bueno,
1: como,
0: dale.
1: Básicamente como hacemos todos los días en radio.
0: Abrí la ventanita. ¿Te gustaría pasarte a Claro?
1: La verdad es que al fin me llega esta noticia y esta llamada que estaba esperando hace 10 años.
0: ¿Cómo es tu nombre?
1: Pablo.
0: Pablo, ¿sabías que Claro hace que tu vida sea mejor?
1: ¿En serio? Vos sabés que me lo habían dicho, pero no estaba seguro y no quería cambiarme así como así, sin estar seguro de que me iba a cambiar la vida. Sí.
0: Ya te cambió la vida.
1: Es verdad. Ya... Mira, a ver, déjame ver el home banking, por
0: favor.
1: Fíjate. Ah, no, pero...
0: ¿Te entró guita?
1: Un montón.
0: Mira lo que te digo.
1: Ah, no, pero mira... Tengo las deudas pagadas ya.
0: Pero ahora me tenés que transferir de nuevo esa plata.
1: No.
0: Te voy a dar un alias. Se llama Tránfuga. Punto piramidal.
1: Yo te la paso.
0: Punto sin escrúpulos.
1: ¿Sin espacio escrúpulo o
0: todo? Todo junto. Porque somos una asociación ilícita. Mirá cómo te cambió la vida. Espera, ahora que me devuelva el dinero... con parte de lo que vos tenías, sí. Yo te voy a aclarar todo. Por algo somos claros.
1: Mando.
0: Mambo.
1: Ah, sí, te la mando a la transferencia.
0: Sí.
1: Entonces, ahí está.
0: Escucha, me tengo que ir ahora, pero todo va a estar mejor.
1: Ay, qué bueno. Gracias, Claro.
0: Por favor.
1: La verdad que es algo re personal esto que hicieron.
0: Mira cuando te digo. No me acuerdo cómo eran las otras marcas.
1: No hay
0: más, chicos, todo se globalizó.
1: creo que hay otra que es la gallega.
0: Bueno, me gusta lo de la improvisación.
1: Sí, aparte es re divertido.
0: Escucha, antes que nos vayamos al pronóstico del tiempo y todas esas cosas y tenemos mensajes de la gente, necesito escuchar una canción, porque son bloques rápidos, chicos, 10 minutos y al palo. Vamos con la música, Lunes para atrás, lunes retro, arrancamos el lunes con todas las canciones del ayer.
1: Y vamos a escuchar un clásico, porque si hay canción del ayer. Sí, esta es re Aspen, esta canción. Tears for Fear, Everybody Wants to Rule the World.

0: Chicos, chicos, chicos, qué lindo que esté el lunes para atrás. Estábamos escuchando a esta hermosa versión de un tema que tiene un montón de palabras en inglés, que Pablo Mambo, al ser nativo de ese país, nos va a decir cómo se dice.
1: O sea, ¿la traducción o cómo se dice en inglés?
0: Primero me decís cómo es el original y después la traducimos.
1: Everybody wants to rule the world.
0: Everybody wants to rule the world.
1: Rule
0: world. ¿Y qué significa eso, doctor?
1: Todo el mundo quiere controlar, manejar el mundo.
0: Y un poco es cierto.
1: Y la verdad que sí.
0: Qué bárbaro, todo el
1: Tears for Fears. O sea, y el grupo se llama Tears for Fears, que es como lágrimas por miedos.
0: Qué bárbaro, chicos. Canciones del recuerdo. Arrancamos el lunes con canciones del ayer. Se pueden comunicar con nosotros al 3517-170505, el WhatsApp de la radio. Nos mandan un mensajito, nos dicen de dónde nos escuchan y participan por las entradas para el Cine Club Municipal, que este viernes vamos a estar sorteando para que vayan a ver las grandes películas que están pasando en esta hermosa sala cordobesa. Pero para saber cómo está el tiempo, ¿por qué no para ir al cine en un pronóstico extendido? Quizás.
1: Lo hablamos.
0: El loco del tiempo, Pablo Mambo.
1: ¿Cómo estamos?
0: Ese gorro de aluminio es para que no te escuchen las ideas. Sí. Estaba un poco conspiranoico, ¿no?
1: Pues es que de repente me sumé a esta de la conspiranoia porque me parece que al final explica un montón de cosas que no quieren que vos sepas.
0: A mí la que más me vuelve loco de todas no es cuando estamos hablando los dos y dices, sí, porque me quiero comprar una tostadora eléctrica y después te vienen anuncios de tostadora eléctrica, eso ya no me sorprende. Me sorprende cuando lo estás pensando. Estás pensando en tostadora eléctrica y aparece el anuncio.
1: Sí. A ver, yo te voy a decir una cosa. ¿Podemos seguir con el tema? ¿O quiere que le diga los datos del tiempo? Después hablamos de la teoría conspirativa. No, vamos con los datos del tiempo porque la gente se quiere informar. Ahora, a las 4:47 de la tarde, dice, oh por Dios, el clima está loco.
0: ¿Eso dicen?
1: Sí, me llega data.
0: Sí, un poco loco está, chicos.
1: Y ayer, 4 grados.
0: Pero no sé si por el tiempo está neurodivergente, porque tenemos que ser respetuosos.
1: Sí. Atravesando un momento. Está pasando un momento difícil. Escúchame, a esta hora, en la tarde cordobesa, 17 grados 2 décimas, humedad 57%, viento del este a 13 kilómetros por hora. Tranquilo, no me pasa nada. El viento en el correr de la tarde, en la noche, va a girar hacia el norte, por lo tanto, esperamos que deje de estar este viento frío y molesto, que por ahí es lo que nos incomoda frente a un sol no tan presente como cuando yo venía a la 1 de la tarde, estaba llegando acá a la radio.
0: Estaba oscuro.
1: A la 1 de la tarde.
0: Todavía estaba medio tapado el cielo.
1: Todavía estaba medio tapado, claro. Pero había algo de sol, pero igual el viento te hacía sentir el frío, digamos. No podía estar yendo con remera corta como era un plan. Tuve que ponerme este bucito. Para mañana se espera que el sol siga presente, va a haber cielo despejado, algo nublado por la tarde y por la noche, y el miércoles también se espera que esté despejado, que haya una temperatura mínima de 7 grados para el martes, 22 la máxima, y para el miércoles similar, 9 la mínima, 23 la máxima. Lo que hay sí es un cambio fuerte en el viento, porque hay viento norte, y el miércoles se esperan ráfagas un poco más fuertes, de hasta 50 kilómetros por hora, que es la mínima, la máxima permitida para circular.
0: Bien.
1: 50. Sí, 50 kilómetros. Para el jueves le voy a tirar que el clima va a estar muy parecido. 12 de mínima, 24 de la máxima. Ese es el pronóstico que nos da el Servicio Meteorológico nacional. Y en otra fuente, que yo, usted sabe que busco fuentes distintas, sí, para estar bien informado, se espera que, digamos, se espera lo mismo. Una máxima que van a rondar los 10 grados, quizá un poquito más baja, mañana martes, y quizás suba el resto de los días de la semana, y la máxima en 24, 26, con suerte. Para el fin de semana se espera que la temperatura agradable siga.
0: Claro.
1: Así que ya se lo voy tirando.
0: Ojalá que sea.
1: Estamos hablando un lunes sobre el fin de semana. He jugado, pero bueno, me lo permito.
0: Por usted. Pero para que la gente se lo pregunte, porque la gente hace planes a largo plazo.
1: Exacto.
0: Ahí pero siempre funciona, siempre hay que presentar algo.
1: Exactamente. Lo que es importante decir es que ya se siente un poco más un clima primaveral y quizás lo que vivimos traumáticamente el fin de semana.
0: Fue el último coletazo del invierno.
1: Y sí, pero es que en algunas zonas de la provincia nevó.
0: Sí.
1: O sea, fue
0: acá
1: realmente.
0: Acá hay agua nieve.
1: Sí, acá encima esa agua que caía, que te tocaba la piel y decías, ¡ay!
0: Era helada.
1: ¡Qué fría que está!
0: Era para estar encerrado con un hogar, llamas, alfombra.
1: Está
0: nunca
1: muy bien.
0: Lo puede hacer.
1: Bueno, hay una canción de Frank Sinatra que dice: el clima afuera es terrible, pero acá el fuego está delicioso.
0: Uy, uy, uy, uy, uy, qué poeta Sinatra.
1: Y con esa.
0: Pero lo dijo así, o lo dijo: y acá adentro está delicioso.
1: No, en la canción dice: the weather outside it's frightful. O sea, el clima afuera, but the fire's delightful, es delicioso.
0: Uy, qué hermoso lo que está diciendo, chicos.
1: Claro, lo que pasa es que ellos lo cantan en esta parte del año que nosotros tenemos verano, entonces por ahí no pega mucho.
0: Qué loco que está el tiempo. ¿Qué me estaba por decir de las teorías conspiranoicas?
1: Que hay un libro que se llama ¿Por qué creemos en mierdas?
0: Cuidado con la boca, che, que están los chicos.
1: Y lo escribió una persona que es un, estoy citando la fuente, quiero saber exactamente, Ramonet se llama, es un psicólogo español que un poco cuenta en este libro sobre... sí. Ramón Nogueras. Ramón Nogueras es el escritor. Es un psicólogo.
0: Le dicen Ramonet, los amigos.
1: Sí, perdón, siempre me lo confundo a Nogueras con Ignacio. Bueno, Nogueras, él escribió este libro. ¿Qué se llama eso? ¿Por qué creemos en mierdas? Y un poco apunta a qué factores psicológicos se dan en las personas para creer justamente en teorías conspirativas, en informaciones que muchas veces son desinformaciones o son equívocas o son alteradas, modificadas.
0: Es como que hay un pensamiento en la persona que cree en la conspiración que es como especial.
1: Exactamente.
0: Y que todos los otros son ologi.
1: Exactamente. Y justamente hoy en la mañana vi un reel, me pareció de pura casualidad, de una persona que había filmado un viaje en taxi o en una aplicación de estas de autos, y la persona que conducía le explicaba que era terraplanista. Entonces le explicaba un montón de cosas y en un momento le dice...
0: ¿Tiene una cámara oculta?
1: Sí.
0: O sea, pues, es la clásica del pasajero que va con el celular prendido y el otro...
1: Claro, sí. No era que el otro sentía... Sí, decía, sí,
0: no era un documental, ni una nota, nada.
1: No,
0: una
1: era
0: una cámara oculta.
1: Era una cámara oculta y una... Pero no se veía la cara del conductor.
0: No, todo bien.
1: Entonces, él en un momento dice algo que yo dije... Y es que ahí está el key de la cuestión. Dice, yo acá en este auto paso 8, 10 horas manejando. Pero yo sé, ¿me entendés? ¿Qué querés que te diga? Yo sé lo que pasa, yo sé cómo se mueven los hilos. Claro, y es hermoso esa idea, que, o sea, hermosa en el sentido sarcástico lo estoy diciendo,
0: sí,
1: ¿no? Esta cosa de, claro, o sea, te toca ser alguien totalmente convencional, digo, pero de repente vos tenés.
0: Y hay una doble personalidad ahí.
1: E incluso...
0: Yo trabajo de taxi, pero en realidad... Soy Batman.
1: Sí, y de hecho en un momento dice que había que la Tierra es plana y que incluso hay más allá de la Antártida, que no sé por qué justamente los terraplanistas creen en la Antártida si no debería existir por la misma lógica de la terraplanista, claro. dice que más allá de la Antártida hay hasta mundos con dragones.
0: ¡Uy, qué lindo!
1: Era una cosa, no lo había escuchado, no, los dragones.
0: Porque hay como un paredón que sí, si vos lo atravesás, del otro lado está todo eso.
1: Claro, y a su vez él decía...
0: Juego de Trono está del otro lado. Y,
1: sí.
0: Che, me interesa, ¿eh? Y vos vendés un paquete de viaje, algo de eso.
1: Él decía que había viajado, que había le había llevado a pilotos de avión que le habían dicho, no, sí, después de la... del sur de la Argentina se ve, no hay ninguna curvatura. La que
0: ojo,
1: habla.
0: Estoy.
1: Así que bueno.
0: Este dragón y ya me subí, ¿eh?
1: Sí, sí, te prendiste fuego, claro. Se te sale de la vaina.
0: Pero, ¿y qué más decía el hueso?
1: Bueno, dado todos los argumentos de los terraplanistas, de eso, de que hay una gran conspiración, de que él estaba en un grupo de Telegram donde se informaban todas estas cosas.
0: Lindo, está bien informado. Che, ¿y eso está en Instagram? ¿Dónde está?
1: Ese video que yo vi, sí, en Instagram.
0: Pásamelo.
1: Bueno, realmente lo voy a poner. No sé si lo voy a encontrar.
0: Capaz que hay alguna coordenada. Algo.
1: Puse los tres puntitos en no me interesa.
0: Bueno. Pero ¿cómo? Tenía que poner en compartir. ¿Y qué más dice el muchacho este, el español?
1: El español, bueno, él, por ejemplo, explica los fenómenos como el Pizzagate, que es esta situación en donde había en las elecciones... En las primeras elecciones que ganó Donald Trump hablaba de que había un lugar donde ocurrían situaciones ilegales y que los opositores a Donald Trump eran personas que abusaban de ciertas personas. Bueno, tuvo una situación y eso derivó que una persona en Estados Unidos fuera a una pizzería, por eso se dice Pizzagate, y él fuera con armado. Pensando de que había encontrado la puerta de uno de los de las entradas a un submundo donde ocurrían estas cosas, y él fue y entró a la pizzería, abrió una puerta y era una puerta de un armario, digamos, no era ninguna puerta en ningún otro lado. Y la situación, nada, fue de esas de Estados Unidos donde hay tiro, ¿viste? Una cosa.
0: Sí, yo estaba lo más bien trabajando, estaba con el horno metiéndolo.
1: ¿Qué? Y bueno, explica esos fenómenos y demás. Y es muy curioso porque la verdad es que, en el sentido práctico de esto, digamos, nos toca nuestra sensibilidad,
0: sí,
1: ¿viste?
0: Claro.
1: Psicológica, todo
0: sí,
1: esto.
0: Claro.
1: Y muchas veces pareciera que nos estamos perdiendo de algo que no cuando la idea más simple es la explicación. Pero bueno.
0: El tema es ese, cuando la teoría o la cosa llega a perjudicar a otras personas, ¿no?
1: Exactamente.
0: Buenas tardes, quiero participar por las entradas para el cine. Mi nombre es Ana Paula. Muy buena de Pablo. Prometo ir a verte, Andrés. Gracias por hacerme reír. Bueno, muchas gracias. Estás anotadísima. Gracias a todos los que se han comunicado. Mañana vamos a estar con más... más entradas para sortear para el Cine Club Municipal. Nos tenemos que despedir porque es lunes y ya llega Mamá Rock. Lucas Fernández, Clarisa Alba Gómez, Pablo Abel Mambo, Eduardo Galfré y Andrés López. Hemos hecho la tarde de Radio Nacional. Mañana nos vemos de nuevo de 15 a 17 para hacer la tarde. Me quería decir algo.
1: Que nos vemos mañana.
0: Cerré la ventanita porque está frío.

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1: Las 5 de la tarde, un minuto en la República Argentina. El oficialismo pide unanimidad en el voto del proyecto por Malvinas. Antes de Casa de Gobierno, informa Liliana Arias.
2: El presidente Javier Milei junto a la secretaria general de la presidencia, Karina Milei, encabezan un nuevo encuentro con diputados y senadores nacionales de La Libertad Avanza. Es para profundizar no solo en torno al debate legislativo, sino también para trazar un panorama de las perspectivas que tiene por la Ley de Presupuesto 2027 y la Ley de Soberanía Nacional. En este sentido, el presidente previsional del Senado, Bartolomé Abdala, pidió unanimidad en el voto.
3: Estamos en fecha de defender en el Congreso lo que es la Ley de Presupuesto, como así también todo lo que se viene hablando de Malvinas. ¿Qué decirte? Malvinas es una causa justa que nos une a todos los argentinos, que la tenemos que pelear por la vida democrática y generar las leyes que hagan falta. Creo que deberían estar todas las manos por unanimidad.
1: Multitudinaria demostración de fe por la Virgen del Milagro desde Radio Nacional Salta, informa Fernanda Navarro.
4: Comienzan a llegar las peregrinaciones de diferentes puntos de la provincia en honor al Señor y la Virgen del Milagro. También llega la gente de Huachipas con toda la intención y con todo el fervor. La gente ya se reúne en la Plaza 9 de Julio para esperar el mayor amor de peregrinos. Espera 12.000 peregrinos que ya comenzaron a acercarse a la Catedral de Salta.
1: La información deportiva con Nicolás Álvarez.
5: Los medios del mundo destacaron la actuación del piloto argentino Franco Colapinto en el Gran Premio de España, a la que catalogaron como la mejor. En tanto, la próxima competencia de la Fórmula 1 será el Gran Premio de Azerbaiyán, que se correrá el 26 de septiembre en el circuito de Bakú.
1: En Rosario, donde nos escuchás por AM 1300 y FM 104.5, temperatura 17 grados 3 décimas, cielo algo nublado. Y en Buenos Aires, cielo algo nublado, temperatura 14 grados 8 décimas, humedad 44%.
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0: 6 minutos ya de la hora 17 en todo el país. Buen comienzo de semana, buen lunes. ¿Cómo están? Esto es Mamá Rock. Ya 24 años al aire y acompañando como siempre a los oyentes. Tarde fría a esta hora. El fin de semana estuvo complicado. El sábado ni hablar. El frío que hacía, la lluvia. Y imagínate, Lucas, en el Kempes. Estar viendo un partido de fútbol con 6 grados de temperatura. Pero bueno, hay que aguantar. ¿Cómo andás, amigo? Buen lunes y buen comienzo de semana.
1: ¿Qué tal? ¿Cómo le va, Germán? Buenas tardes a usted, a toda la audiencia. Así es, bueno, por suerte hoy ha salido un poquito el sol. La temperatura ha subido también considerablemente. Pero bueno, como dijiste, ¿no? El fin de estuvo para estar ahí, acobachado, tratando de, en mi caso, de mejorar este resfrío que no se me va. Sí. Pero bueno, aquí estamos, compartiendo una tarde más. Hoy con un programa especial en el Día del Boxeador. Celebra acá en la Argentina el Día del Boxeador. Tenemos una cantidad de canciones que están buenas por donde se las mire. Sí. Así que nos hemos venido ahí con los guantes puestos.
0: ¿Le gusta practicarlo? ¿Le gusta verlo?
1: No, practicar no.
0: Pero como deporte idea. Está bueno.
1: Me parece un deporte lindo, sí, suelo verlo, sí.
0: Sí, sí, por ahí muchos no están de acuerdo con este tipo de deportes, ¿no? Por el tema de las secuelas para después,
1: claro,
0: posteriores, sí. Cuando dejan la práctica, que no es bueno. Pero digo, el entrenamiento del boxeador, si uno lo quiere tomar como apto físico, está buenísimo.
1: Sí, y además, y además la técnica que tiene, sí. ¿No? A mí me gusta ver cuando hay una buena pelea, se disfruta, ¿no? Porque es como un arte, de defensa, de ataque.
0: Claro, tácticas.
1: Físico también, ¿no? Uh-huh. Donde muchas veces el físico juega un papel importantísimo. La cabeza. Uh-huh. Me gusta. Digamos, de los deportes donde hay golpes o agresivos, si se quiere, es el único.

0: El recordado Bocha Sokol con este tema que se llama Como un buey, en el comienzo musical de Mamá Rock con las pelotas.
1: Bueno, pasaron ya 14 minutos de las 5 de la tarde, arrancamos la semana Mamá Rockera hasta las 18.45, temporada 24. Se pueden comunicar al 351-717-0505 hoy en este segmento, programa especial en el Día del Boxeador.
0: Bueno, tenemos mucha música alusiva y también testimonios. Acudimos para arrancar este especial, Lucas, al archivo sonoro Mamá Rockero. En este caso, Mosca, que es el cantante fundador de la banda punk Dos Minutos, habla acerca de un clásico de este género musical que se llama Piñas Van, Piñas Vienen.
2: Hola, soy el Mosca de Dos Minutos, el cantor de la orquesta. Y estamos hablando con los muchachos acá en Córdoba.
0: Piñas van, piñas vienen.
2: Ah, sí.
0: ¿A quién está dedicada?
2: No, en realidad está dedicado a todos los campeones argentinos de boxeo.
0: Ajá.

0: pero el flash que yo tenía de pequeño, un mosca pequeño, era de cuando peleaba Galíndez, Monzón o
1: Nicolino.
0: O Nicolino también.
1: Sí.
0: Yo, bueno, sí, tengo ese flash de... Mi familia siempre fue... Nunca nadie practicó el boxeo.
1: Sí.
0: Pero la onda cuando peleaba un argentino por una corona mundial o defendía, uh-huh, casi hubo un hecatombe. Era pizza, mucho pucho y sí, tensión. Y yo era pendejo y miraba más o menos. Uh-huh. Y eso estuvo... era algo como... Era como un mundial de fútbol, pero... ¿se entiende lo que digo?
1: Sí, sí, mirá.
0: Era tensión. Claro, mi familia tenía una afición al box sin ser boxeadores. Pero
1: claro.
0: Las fallaban, ¿eh?
1: Sí, sí, sí.
0: Cuando yo era chico, no sé qué vendería en ese momento la pantalla de televisión. Pero uh-huh. Era, sí. Y por eso me salió de grande algo natural, ¿no?
2: Yo, Horacio Acavalo, gracias por el homenaje a todos los boxeadores campeones del mundo. No me bajé los brazos, pendejo. ¡Vamos todavía!

0: Con Piñas van, piñas vienen de Los Dos Minutos y recién La Palabra del Mosca. Comenzamos este homenaje a todos los boxeadores. Recién pudimos escuchar cómo esta banda, Germán, recordaba a grandes como Víctor Galíndez, Carlos Monzón, Nicolino Loche y Horacio Acavalo, por ejemplo.
1: Pero bueno, Lucas, le contemos a los oyentes por qué hoy se festeja acá en Argentina el Día del Boxeador.
0: Y un día el boxeo nació, es un texto lindo que escribió hace un tiempo Horacio Pagani, Germán.
1: Sí.
0: Escribe Pagani: hoy se celebra el Día del Boxeador, un homenaje módico a los nobles representantes del deporte de los puños. Uh-huh. Una actividad dura, comprometida, encarada por aquellos humildes soñadores, hijos de la pobreza, como decía el inolvidable Adolfo Pernera, que a partir de sus propios riesgos físicos aspiran a encontrar un lugar que la sociedad les escamoteó sin preguntarles. Y por eso se ríen de aquellos puristas que denostan sus proyectos detrás de difusas pautas de protección y salubridades sin reparar en las privaciones y miserias que los alentaron.
1: Exactamente. Bueno, más o menos lo que estábamos comentando, ¿no? El tema de a veces que es insalubre este tipo de deportes.
0: Y el día elegido para el festejo es hoy, 14 de septiembre, en base a una connotación clave. Se recuerda una derrota histórica. Estamos hablando de la de Miguel Ángel Firpo, el toro salvaje de las Pampas, ante Jack Dempsey, el mítico campeón de los pesados en 1923. Aquella pelea fue un hito del boxeo argentino, la rampa de lanzamiento, el comienzo de su estruendosa popularidad, por las escenas que observaron las casi 90.000 personas que colmaron el Polo Grounds de New York y que se palpitaron en Argentina a través de las incipientes señales de la radio a galena. Oh, fíjate si hace tiempo, ¿no?
1: Claro.
0: Los datos llegaban telegráficamente y se retransmitían. Dempsey era muy superior al grandote Firpo, al argentino, en estilo y en condiciones, y por eso empezó a vapulearlo y derribarlo desde la campanada inicial.
1: Exactamente, por supuesto, ¿no? Fue una pelea que marcó el comienzo, la historia, el hito en el boxeo argentino, sin dudas.
0: Pero un derechazo formidable, con algo de empujón, escribe Pagani, del argentino envió al campeón fuera del ring. Era victoria en realidad porque Dempsey tardó 17 segundos en volver, ayudado,
1: sí,
0: y no había regla aún que permitiera superar los 10 segundos del conteo del knockout. La gente que cubría la vieja Avenida de Mayo frente al diario La Prensa explotó de algarabía cuando sonó la sirena que celebraba el supuesto triunfo de Firpo y el dato se hizo aviso general a través de las luces de 300.000 bujías de la cúpula del flamante Palacio Barolo ahí en Avenida de Mayo. Pero muy rápido llegó la resignación cuando se supo que la pelea había continuado y Dempsey ganaba por nocaut en el segundo round.
1: Aquella fue denominada como la pelea del siglo, la primera, la verdadera. Después, la película que el mismo Firpo trajo en su regreso quedó como reliquia testimonial de la gran injusticia. Allí se fundó el boxeo argentino y por eso se eligió la fecha para homenajear a sus pioneros y celebrar con sus cultores.

0: Pasaba el tema Cachito Campeón de Corrientes en la voz de León Gieco, un clásico obviamente para esta fecha especial.
1: Sí, hermoso tema, Germán, que habla del correntino boxeador que fue a triunfar a la gran ciudad llevado de la mano de un representante chanta que se borró cuando lamentablemente el deportista conoció la derrota. Una simple explicación creada por León Gieco sobre historias que han vivido y seguramente que viven lamentablemente no estos héroes del deporte. Sí. ¿Y por qué digo esto? Quiero recordar a un grande del boxeo, hoy lo dijiste en el comienzo de Mamá Rock, nacido en mi pueblo, Winca Renancó, el 31 de enero de 1959, me refiero a Santos Benigno Falucho Laciar. Oh. Seguramente lo recordarán, ¿eh?
0: Claro.
1: Quien fuera monarca mundial Super Mosca y bicampeón Mosca de la AMB, tras librar tremendas batallas ante los mejores de su tiempo, además de ser un ejemplo de humildad arriba y debajo del ring. Falucho debutó el 3 de diciembre de 1976, noqueando en el cuarto round a Carlos Malien en Winca Renancó, y se retiró el 21 de diciembre del 90, cayendo por puntos frente a Hugo Soto, otro que fue monarca ecuménico en Catamarca. ¿Te acuerdas que hubo una exhibición con Maradona y Laciar?
0: Claro, sí, me acuerdo que uno los veía debajo del ring o sí. Por la tele y casi de la misma estatura los dos, ¿eh? Sí, más corpulento el Diego.
1: Y Diego le daba piña también.
0: Completísimo Diego.
1: Sí,
0: un deportista
1: sí. Muy
0: completo.
1: Es cierto. Bueno, el púgil Santos Benigno Falucho Laciar es el único deportista que recibió la estatuilla de oro en tres oportunidades consecutivas. La primera fue en 1982, año en que recobró la corona mundial de la categoría mosca al vencer a Juan Herrera en Mérida, México, defendiéndola luego con éxito en dos ocasiones. La segunda en 1983, al retener el título durante tres combates, y la tercera en el 84, año en que volvió a imponerse en otras tres defensas de la corona. ¿Una más dedicada a boxeadores?
0: Dale, hay
1: bueno,
0: muchas.
1: En este caso de la mano de el rosarino Lalo de los Santos, que explica el porqué de No te caigas, campeón.
2: Bueno, esta es una pequeña historia sobre un personaje de esta provincia que fue campeón de box hace de estos muchos años. Hace muy poquito de tiempo, habrá un año o dos que ya no está más entre nosotros, pero fue un tipo impresionante que cuando lo conocí charlando con él se me ocurrió hacer esta canción que se llama No te caigas, campeón.

0: Muchísimas gracias. Muchas gracias.
1: Sí, Pablito, por supuesto que tiene ya años esta versión en vivo. Se llama No te caigas, campeón. Lalo de los Santos junto a Adrián Abonicio, dos rosarinos.
2: Exactamente, una hermosa canción también dedicada a un boxeador, hoy en este segmento de Mamá Rock, en el día del boxeador, y van llegando mensajes al 351-717-0505.
1: Buenas tardes, Germán, Lucas y equipo, buen comienzo de semana, espero que te mejores, Lucas. Ahí tenés que aplicar Big Vaporú, Big Vaporú, está ¿sí? bien. Ponerte paños calentitos en el pecho, un té con limón, jengibre, paracetamol y abrigarse bien.
2: Bueno.
1: Estoy en la hermosa compañía de ustedes y con Mamá Rock. Un beso grande, chicos. Saludos a la audiencia, Susana.
2: Gracias. Mira
1: vos, este remedio es de antaño.
2: Muchas gracias, Susi. Ahí voy a ver si consigo jengibre cuando termine Mamá Rock.
1: Bueno, pero esto de frotarse el pecho con este ungüento es ungüento, se dice.
2: Sí.
1: Ungüento.
2: Sí, sí.
1: Me traslada a la infancia.
2: Claro, claro que
1: mi
2: sí.
1: Mi viejo me pasaba eso en el pecho, mira vos.
2: Un beso grande para Susi.
1: Más mensajes acá. ¿Quién escribe? Sam. Hola, muchachos. Hay un gran tema de Bob Dylan que habla de las penurias de un boxeador, Hurricane Smith. Creo que La Cantilo hizo una versión en castellano. Les mando un abrazo grande desde Capilla, Sam.
2: Bueno, gracias, Sam. Sí, lo tenemos programado para dentro de un rato. El tema se llama Huracán.
1: No sabía que la Fabi Cantilo lo ha hecho.
2: María José, la hermana de Miguel.
1: Ah, bien.
2: María José Cantilo.
1: La Cantilo, dice entonces.
2: Sí, es una versión.
1: José Cantilo.
2: Una versión adaptada, ¿no?, al castellano, que el tema le pertenece a Bob Dylan.
1: Sí.
2: Hermoso.
1: Bueno, ¿están las dos versiones para compartir?
2: Sí, sí, sí.
1: ¿Tiempo?
2: ¿Cómo no?
1: Dale.
2: ¿Cómo no? Mientras tanto, mira, hablando de Dylan, llega Andrés Calamaro con Low Bizarro.

0: Lobo Bizarro se llama esta canción a cargo de Andrés Calamaro, que se dio un tiempo para recordar al gran boxeador campeón, también panameño Roberto Mano de Piedra Durán, y al terrible Mike Tyson. Y con respecto a Mano de Piedra Durán, ha peleado en el año 95-96 con el Roña Castro.
1: Sí.
0: Dos peleas, una la gana el Roña Castro por puntos, la revancha se hace en Panamá, y gana, obviamente, Mano de Piedra Durán. Un Mirá. Gran boxeador, durísimo, durísimo. Campeón también, para destacar.
1: Bueno, a mí el que me gustaba era un tal Ringo Bonavena. Mirá, acá Ricardo Iorio con Alma Fuerte cantan Aguante Bonavena.

0: Compartíamos la voz de Ricardo Iorio con este tema que se llama Aguante Bonavena, por supuesto, aquella etapa de Alma Fuerte.
1: Oscar Natalio Ringo Bonavena nació en Buenos Aires el 25 de septiembre de 1942, en el barrio de Boedo. Y Ringo, como le decían, fue asesinado en Reno, Nevada, Estados Unidos, Germán, el 22 de mayo de 1976. Recordado como uno de los mejores boxeadores argentinos de peso pesado. Se inició como boxeador en el Club Atlético Huracán y en 1959 fue campeón amateur.
0: Sí.
1: Su éxito como profesional lo llevó a pelear con frecuencia en Estados Unidos, la meca de este deporte. Venció al campeón canadiense George Chuvalo, combatió dos veces con el gran golpeador Joe Frazier, ¿te acordás? La segunda de ellas por la corona de los pesos pesados de la Asociación Mundial de Boxeo en diciembre del 68. Y el 7 de diciembre de 1970, este es un dato que por ahí nos gusta siempre remarcar, los Box Day estaban grabando ahí en los estudios TNT la Biblia.
0: Sí.
1: Y estaba Ringo Bonavena enfrentando al mítico Mohamed Ali en el imponente Madison Square Garden, logrando derribar al gran campeón para luego perder en el round 15 después de su tercera caída.
0: Bueno, compartimos más canciones temáticas, en este caso La Pasión se llama el tema, de Las Pastillas del Abuelo, es de Alberto Sueiro,
1: sí.
0: La canción, aquel poeta que escribió la canción dedicada a Diego Armando Maradona. Bueno, hay un disco temático dedicado enteramente, vida y obra, a Ringo Bonavena por parte de Las Pastillas, que se llama La Pasión. El barrio en sus puños se llama el disco, y el tema La Pasión.

0: Compartíamos el tema La Pasión a cargo de Las Pastillas del Abuelo. Te comentaba, Lucas, que es un disco temático, se llama El Barrio en sus Puños, que está dedicado enteramente a la vida y obra y todo lo que dejó deportivamente Ringo Bonavena.
1: Exacto.
0: Las canciones son escritas por Alberto Sueiro, que era simplemente un tachero que se dedicó a escribir también poesía, y obviamente su pasión fue el boxeo, el fútbol y esta figura, la de Ringo Bonavena.
1: Bueno, lo tiene a Wallace de Masacre, sí. Contando algo más sobre Ringo. Mientras tanto, le comento que en febrero del 76, Ringo Bonavena realizó el que sería su último combate contra Billy Joyner. El 22 de mayo de ese año fue asesinado por Ross Brimer, sí, un guardaespaldas del famoso burdel Mustang Ranch. Brimer estuvo 15 meses en prisión por asesinar a Bonavena, pena que luego le fue conmutada por la de homicidio involuntario, aunque un testigo del lugar indicó haber presenciado esa noche el asesinato.
0: Bonavena fue sepultado en el cementerio de la Chacarita de la ciudad de Buenos Aires. Su registro como boxeador fue de 58 peleas ganadas, 9 perdidas y un empate. Qué números, ¿eh? Sí. Actualmente la tribuna local de Club Atlético Huracán, que es el club de sus amores, lleva su nombre en su homenaje.
1: Bueno, ¿lo tenemos a Wallace?
0: Wallace, sí. Que con su grupo Masacre tienen un disco que se llama Ringo. Obviamente está dedicado, tiene que ver con la figura de Ringo Bonavena.
2: Hola, ¿cómo andan? Soy el Gordo Wallace, el cantante de Masacre. Les mando un abrazo muy grande a la gente de Mamá Rock. Muy contentos de estar de vuelta acá en La Docta.
0: Ringo, ¿es un homenaje a Ringo Bonavena o cuál fue el fin del nombre de este trabajo discográfico?
2: Sí, es un homenaje a, qué sé yo, es un homenaje a los ídolos populares, con rasgos humanos, con debilidades, como hablábamos de Chano hace un rato.
0: Claro.
2: Bueno, es un homenaje a que todos tenemos nuestros lados más débiles. Y bueno, nos gustó mostrarlo con la figura de Ringo Bonavena, el deportista antideportista.
0: Sí,
2: y demás. Sí. No, nos gustó.

0: Bueno, estamos compartiendo la música a cargo de Masacre, la Virgen del Knockout. Y previo a eso, sí, el testimonio de Wallace de Masacre, hablando de ese disco homenaje a Ringo Bonavena, Germán.
1: Bueno, un dato de color, relaciono esto de la pasión por el fútbol de Ringo Bonavena, sí, fanático hincha de Huracán, por exacto, supuesto, conocido. Bueno, y aparte, admirador de Daniel Willington.
0: Ah, bien.
1: Daniel,
0: bien,
1: de los estadios.
0: Claro.
1: Entablaron una amistad y en el año 72, porque quería, porque quiso Ringo Bonavena, porque tenía plata, porque era un peso pesado dentro de la fama, sí, que había acá en Argentina, lo llevó un año a jugar a Huracán, a Daniel Willington, que era estrella en el fútbol argentino.
0: Claro,
1: bueno,
0: claro,
1: esa pasión, esa admiración por Daniel Willington hizo que jugara solamente un año en Huracán.
0: Exacto. Bueno, mira, un mensaje antes de recibirlo al querido Edu Galfré. Mariela nos escribe: buenas tardes, Lucas y Germán. Quería agradecerles por las entradas para Planeador B. Bueno, estuvo hermoso el espectáculo, fue una noche especial con una energía increíble. Un excelente homenaje a la obra de Gustavo Cerati, Soda Stereo. Nos escribe Mariela, que deja un abrazo y agrega,
1: sí,
0: para la lista de canciones sobre boxeo, boxeadores, agregaría De la Olla de Estelares, la
1: bien,
0: tenemos también,
1: sí,
0: y Boxers de Morrissey. Esa no la teníamos. No sé si las habrán nombrado porque recién me conecto al programa. Abrazo, nos deja Mariela Frola.
1: Bueno, Mariela, gracias. Un beso grande para Judith Gerbaldo. Un besazo, que viene escuchando Mamá Rock en la radio, en su auto, y bueno, nos detallaba acá que se escuchaba un poco más, ya mejoramos y nos da el ok que ha mejorado la transmisión. Se la extraña acá en la radio, así que le mandamos un beso enorme.
0: Bueno, un abrazo para ella, también para Rodolfo Camino, que estaba atento a la transmisión. Ha mejorado, ¿no?
1: Sí,
0: ha mejorado
1: sí,
0: un poquito,
1: sí,
0: la transmisión. Está Pablo Mambo ahí en los controles, el Edu Galfré en las noticias. ¿Cómo estás, Edu? Buen lunes para vos.
2: Buen lunes, Luquita. Germán, ¿cómo andamos? Buenas tardes. ¿Todo bien?
1: ¿Bien? ¿Con frío?
2: Sí, sí, todavía
1: tanto,
2: con frío, che.
1: A esta hora, ¿no?
2: Sí, sí, sí, sí, sí. No me saco la bufanda ni me la pienso sacar por ahora, ¿eh? Hace 3 días que estoy con la bufanda. Me la saqué para bañarme nada más.
1: El sábado, tremendo el frío que hacía allá en el Kempes, por ejemplo.
2: Ah, oh, usted fue al Kempes, mi amigo.
1: Un audaz, un fanático, un loco del fútbol, estaba ahí presente con lluvia y 6 grados de temperatura.
2: Por lo menos, bueno, se volvió a casa con una sonrisa, con frío, pero con una sonrisa, por lo menos.
1: Por
2: ¿no?
1: lo menos, sí, ganó.
2: Por lo menos. Ganó Talleres, un Belgrano que empató sobre la hora con gol de penal de Pacerini. Y hoy que juega Instituto con Estudiantes de Río Cuarto, ¿no? 9:15 de la noche es la cita. Sí. De los cordobeses que se enfrentan aquí en Alta Córdoba. Bueno, a ver, esperando novedades del tema transporte, porque hubo asambleas en las líneas 82, 83 y 84. Se levantaron estas asambleas en horas del mediodía, pero la MUNI pidió la intervención de la Secretaría de Trabajo de la provincia de Córdoba para que lleve adelante las medidas preventivas y las medidas conciliatorias tratar de encauzar este conflicto. Tiene que ver con las paritarias que no se pagan desde el mes de julio, agosto, septiembre, reclaman los choferes, esto está subiendo de temperatura, molesta obviamente a los choferes de la UTA, así que bueno, eso por un lado, siguiendo atentamente si hay posibilidades de más asambleas antes de que anochezca en Córdoba, por ahora desde UTA no lo han informado. Sigue la pelea política por Ludueña en la legislatura unicameral de Córdoba, entre peronistas y radicales que se tiran dardos, que se tiran por un lado con el caso Villarreal, por el otro lado con el caso Ludueña. Villarreal que tiene que bancarse el PJ, Ludueña que tiene que bancarse la Unión Cívica Radical, los radicales que dicen que no es lo mismo, los peronistas que dicen son unos hipócritas, se hacen los santitos, bueno, en fin. Y con una noticia que acaba de conocerse porque falleció la primera denunciante víctima de José Villarreal, víctima de abuso sexual, estaba internada esta mujer en el Hospital San Roque. Recordemos que su denuncia ya había quedado prescripta por el paso del tiempo, pero había decidido hablar y contar todo el dolor, el sufrimiento que le tocó vivir allí en Villa de María, Río Seco, cuando era más joven, cuando era niña, padeció una enfermedad terminal, lamentable y triste noticia que se conoció en los últimos minutos aquí en Córdoba. Nos vamos a tribunales de Córdoba. Hubo reclamo por la muerte del pibe Diego Pérez en tribunales de Córdoba. Este chico atropellado en Villa Carlos Paz por un policía que se encuentra con arresto domiciliario en Villa Carlos Paz. La familia que está pidiendo y reclamando por justicia. Allí en tribunales de Córdoba, mañana en la Cámara Primera del Crimen, se conocerá la sentencia por la muerte de Trinidad, la chica de 15 años atacada en el 2023 por dos perros dogos. Su dueño, José Nieto, está acusado de homicidio simple con dolo eventual, una pena de 8 a 25 años, la querella había pedido 12 años. Habrá que ver qué resuelve la justicia en el día de mañana. Puede caberle, si es encontrado culpable, una pena bastante, bastante fuerte. El caso Trinidad obviamente ha sido un antes y un después en lo que significa la cuestión de la regulación de los perros peligrosos en Córdoba. No la prohibición, sino la regulación, pero que me parece, a mi humilde entender, no está dando resultados. Sigue habiendo ataques de determinados perros. Aquí en Córdoba venimos cronicando hechos trágicos de niños de 2, 3 años en Barrio Suárez, allí en zona de Villa La Lonja concretamente, caso de Salvador, en Alta Gracia, en Villa Dolores. Bueno, la verdad que se siguen sucediendo los hechos de estas características. Mañana, entonces, la agenda nos trasladará sin lugar a dudas a lo que pueda ocurrir allí en los tribunales de la ciudad de Córdoba. ¿Qué más? Transporte ya lo dijimos, sí. La cuestión política también, los títulos nacionales. Milei reunió a su gabinete hoy, tema Malvinas, tema presupuesto, tema reforma electoral, ejes de la agenda. Se prepara también una reunión, una nueva reunión para la organización de la visita del Papa León XIV, que hoy cumpleaños, dicho sea de paso. Y se evalúa, determinación que va a tomar obviamente Karina Milei, el tema de el esquema de feriados en la República Argentina. Va a estar en Luján, en Buenos Aires, y el 10 de noviembre aquí en la ciudad de Córdoba. A propósito del Gobierno Nacional, Bullrich confirmó que el Senado va a tratar el próximo jueves la reforma de la Carta Orgánica del Banco Central, que querían tratar la semana pasada. Sí. El gobierno no pudo, no reunió los apoyos necesarios para esta situación. Bueno, la condena a José López y a los hermanos Jocklender por la causa Sueños Compartidos. Fue absuelto quien era el ministro de Planificación Federal del gobierno kirchnerista, Julio De Vido, pero fue condenado López y los dos hermanos Jocklender por esta causa en particular de los Sueños Compartidos. Entre los títulos más importantes para destacar a esta hora de la jornada, mis queridos compañeros.
1: Bueno, con respecto al clima, veía acá que va mejorando durante la semana. Para el martes máxima de 22 y miércoles máxima de 23, jueves 24 y el viernes 25, un grado por día, va aumentando.
2: O sea, de la nieve pasamos casi al calor, más claro, o menos, ¿no? Sin mucha escala, ¿no?
1: Fin de semana con nieve en muchos lugares, en las sierras.
2: Tremenda la cantidad de
1: corte
2: nieve.
1: Corte de rutas.
2: Tremenda, sí, altas cumbres cortadas. Hasta en el Camino al Cuadrado hubo nieve, ¿no? Poquito, pero bueno, nada que ver con lo de las altas cumbres, pero nieve al fin.
1: Bueno, el cura Brochero, que estaba la peregrinación, se pasó para el sábado que viene.
2: Sí, señor, se veían imágenes en la misma plaza del curita Brochero, de cura Brochero. Sí. Que cura Brochero, bueno, la gente ahí que veía cómo estaba nevando, ¿no? A la noche, el sábado por la noche. Y después volvió a nevar en algunos lugares el domingo también, así que bueno. Sí, muchísimo, muchísimo frío y ahora se viene el calorcito.
1: Bueno, el clima que tenemos actualmente.
2: Sí, señor.
1: Bueno, Edu, ¿algo más?
2: No, nada más. Esperando mañana a mi querido Boquita, que juega la noche por Copa Sudamericana con San Pablo, pero será tema para mañana.
1: Bueno, mañana.
2: Si ustedes no disponen la contra.
1: Mañana se define si continúa o no en esta Copa. Partido complicado, viene de ganar 1-0. Mínima la diferencia. Sí. Pero todo es posible con Boca.
2: Y San Pablo, que perdió el clásico con Palmeiras, creo, sí. ¿No? Sí, perdió con Palmeiras en el fin de semana. 2-0, creo.
1: Partido clave ese.
2: También, exactamente, sí, señor.
1: Bueno, Edu, gracias.
2: Hasta mañana, sí, hasta Edu. Mañana, chicos.
1: ¿El boxeo te gusta? ¿Te gusta verlo, practicarlo? Hoy es el día del boxeador acá en Argentina.
2: Sí, hoy es el día del boxeador, hoy es el día del cartero también, ¿no?
0: También, sí.
2: Sí, el día del cartero también.
0: No vamos a hacer tiempo para esas canciones también, que había muchas.
2: Muchas.
0: Tienen que ver con las cartas y demás. Pero bueno, estamos homenajeando a los boxeadores en su día.
2: Me parece muy bien.
1: Bueno, más canciones, más testimonios y también los oyentes que se prenden. Está bueno esto, Lucas.
0: Al 351-717-0505.
3: ¿Qué hace, Germán? Luquitas, ¿cómo andan? Sí, sí, acá estoy. Bueno, yo había pedido esperando el milagro, pero bueno, las pelotas son bienvenidas. Ganó Talleres, es la novedad del fin de semana. Enhorabuena, hoy juega el Barça, ¿sí? Y hoy estuve escuchando esta mañana un tema que hace Nito Nevia con La Banda del Cuelgue. Sí, no sé si lo tienen a la versión. Estaría bueno que suene. Boxeador, Santos Falucho Benigno Laciar, es oriundo de Winca Renancó, de los pavos tuyos, Luquita. Buena semana, los escucho como siempre, por más que no mande mensaje, a veces mando más de la cuenta, pero los escucho siempre, un abrazo.
0: Bueno, abrazo grande ahí para Nazareno desde Laguna Larga, que le reclama el tema de las pelotas. Usted difundió otro, Germán, no el que él había pedido.
1: Bueno, yo pregunté antes porque tenía el tema Esperando el Milagro, sí, con Rally, pero tenía el testimonio del Rally, claro, y Germán da Funcho, pero si no estaba él, no lo iba a pasar.
0: ¿Cómo lo hace desear?
1: Y porque yo pregunté antes.
0: Bueno, y entrará hoy, si no mañana, y sin falta.
1: Mañana. Bueno. Lo mencionó también a Falucho Laciar, que es de claro, tus pagos, sí, sí, fanático hincha de Talleres, estaba viviendo en Carlos Paz, no sé si actualmente sigue viviendo en Carlos Paz, y estaba como director del club de pesca de Carlos Paz, ¿te acuerdas?
0: Sí, y también fue parte de la agencia Córdoba Deporte
1: también
0: durante un par de años, si no me equivoco. ¿Más mensajes?
1: Bueno, sí.
4: Hola, mamá Rock. Hola, muchachos. Qué lindo, qué lindo, qué lindo programa. Yo quería compartir con ustedes una anécdota. Vivíamos en Comodoro Rivadavia, mi papá era verdulero y repartía cajones de fruta y de verdura en negocios. Yo tenía 4 años, no sé si 5, pero creo que 4, y acompañaba a mi papá a repartir. No iría a la escuela, seguramente. Y bajamos en un negocio y se pusieron mi papá y el señor, el dueño del negocio, a hablar de la pelea de ese fin de semana, creo que era, entre Bonavena y Classus Clay. Y yo, que veía los pantalones, las botamangas de los pantalones y las pinzas de los pantalones de mi papá y este señor que hablaban, le dije al señor, va a ganar Bonavena. Y entonces el señor me dijo, ¿qué te juego? Y mi viejo me miró y me dice, Galleguita, ¿le jugamos un cajón de mandarina? Y le jugamos un cajón de mandarina. Por supuesto, todos sabemos cómo terminó la pelea. Yo lloraba desconsoladamente porque no sabía de dónde iba a sacar el cajón de mandarina para pagarle a este señor. Y el día lunes fuimos los dos y le llevamos a este señor el cajón de mandarinas que habíamos perdido. Pero yo lloraba desconsoladamente. Y cuando apareció este disco, que me lo hizo conocer mi hija, a mí me trajo tantos recuerdos, qué cosa la música, tantos recuerdos de todas las peleas que después fui a ver con mi papá Luna Park cuando yo estudiaba en Buenos Aires. Y bueno, y me reconcilió con un montón de momentos preciosos vividos con mi viejo. Así que bueno, siempre, siempre son una caricia para el alma. Y hoy, bueno, especialmente, un cariño, Malena, de San Nicolás.
0: Bueno, un beso grande ahí para Malena, que va viajando, escuchando Mamá Rock. Qué hermoso mensaje, qué lindo que la música, que Mamá Rock también te haya destrabado esos recuerdos con tu padre. Beso grande para vos, Malena. Y otro abrazo a Rodo, Rodo Camino, ahí desde la planta transmisora, nos está escuchando atentamente junto a su hijo Lautaro. Un abrazo grande para ellos dos. Y vamos a dedicarles el próximo tema. Bien. Seguramente lo conocen. Los Piojos como Ali.

0: Como Ali, los Piojos, quienes se encargan de homenajear a otro grande del boxeo mundial, el gran Mohamed Ali, trazando un paralelismo, Lucas, entre los saltos de un boxeador dentro del cuadrilátero y los saltos del que habita la noche y los excesos.
1: Es cierto.
0: Con la música electrónica, por ejemplo, y también los ojos de Darín.
1: Mira, acá nos escribe un mensaje Nico de Embalse y envía una foto. Hola muchachos, fotografía del primer ídolo popular deportivo, Justo Suárez, el torito de Mataderos. Y envía una foto de este púgil tomando mate. Abrazo grande para Nico de Embalse. Estamos en este segmento de Mamá Rock dedicado a los boxeadores en su día.
0: Cerrando el tema de Mohamed Ali y Ringo Bonavena, estaba Malena, el mensaje lindo que nos envió de vos, Malena, y sí, hablaba acerca de esa pelea, lo que fue esa pelea, que no fue por el título mundial porque estaba vacante en ese momento la corona del mundo. Me acuerdo que en la previa, o sea, se puede ver la conferencia de prensa todavía, cuando Ringo Bonavena lo chicaneaba.
1: Sí. Ah,
0: chicken, le decía gallina, porque Mohamed Ali se había negado ir a Vietnam.
1: Uh-huh.
0: Bueno, sí, y de ahí gallina. Y Mohamed Ali prometió noquearlo en el noveno round, le dijo. Te voy a noquear en el noveno round. Y duró toda la pelea.
1: Sí, sí, sí. Y la histórica foto de Ringo, con una remera que decía las Malvinas son argentinas.
0: Sí.
1: ¿Recordás? Uh-huh. En aquel entonces.
0: En aquel entonces.
1: Bueno, a continuación vamos a... aquel entonces, año 71.
0: Sí.
1: A continuación vamos a compartir el tema Monzón. Uh-huh. A cargo de Ariel Minimal, el líder del grupo PES, pero en esta ocasión de su primer disco solista, Germán. Aquí Minimal hace referencia a la figura de Carlos Monzón, rescatando tal vez su costado menos festejado. ¿Por qué? Porque parte de la letra dice lo siguiente: quiero ser Monzón, yo quiero ser Carlos Monzón, un asesino popular, te hago daño y me querés igual.
0: Bueno, la otra faceta, la otra parte de este histórico boxeador campeón del mundo y que es argentino. Pero bueno, mejor rescatemos la figura de este gran campeón dando datos de su biografía.
1: Sí, Carlos Monzón nació en Santa Fe el 7 de agosto de 1942. Es el quinto hermano entre los 13 que son en total. Creció en un lugar humilde como tantos boxeadores. Ya a los 9 años comenzó con la práctica del boxeo. Peleó 87 peleas como aficionado, de las cuales ganó 78. Perdió 8 y empató 6.
0: Tremendo.
1: Fue boxeador de peso mediano y en el año 63 comenzó su primer año como boxeador profesional. Y en 1970 obtuvo el título mundial de los medianos al vencer a Nino Benvenuti. Y mantuvo el título hasta su retirada en el 77, tras defenderlo con éxito en 14 ocasiones.
0: Pelea histórica
1: esa. Sí, hay videos tremendos. Sí. Este récord lo mantuvo durante 6 años y 10 meses. También obtuvo el de la Asociación Mundial y el del Consejo Mundial. En total de las peleas, el total fue de

0: 102.
1: Tremendo número.
0: De los cuales 9 fueron empates y solamente 3 fueron derrotas. Y todas, Germán, todas por puntos. Tras su retiro, Carlos Monzón fue acusado en 1988 del asesinato de su esposa Alicia Muñiz. Fue condenado a 11 años de cárcel y murió en 1995 como consecuencia de un accidente de automóvil cuando iba a su casa para disfrutar de un permiso penitenciario.

0: Compartíamos el tema Monzón a cargo de Ariel Minimal de su segundo disco solista editado en el año 2006 titulado Un día normal en el maravilloso mundo de Ariel Minimal. Lo último que quería aclarar con respecto a esto que mencionaste, ¿no? Que Monzón, tras su retiro, fue acusado por asesinato en el año 88. Bueno, actualmente en estos tiempos sería otra la figura, ¿no? Sería un femicida y no serían 8 años de cárcel, serían 25 años de cárcel, perpetua. Sí. Estamos hablando de otros tiempos, pero está bueno también aclararlo, figura legal.
1: Es lógico. Bueno, para continuar con este humilde homenaje de Mamá Roca a todos los boxeadores en su día, vamos a compartir de la mano de la gente de Estelares de la Olla, en alusión al campeón estadounidense de Padres Mexicanos.

0: Compartíamos la música de Estelares con De La Hoya, canción dedicada a Oscar De La Hoya, ex boxeador estadounidense de origen mexicano, apodado The Golden Boy, sí. Conocido por ganar campeonatos mundiales en 6 divisiones distintas. Ganó la medalla de oro en los Juegos Olímpicos de Barcelona 92, Germán, cumpliendo la promesa hecha a su madre fallecida. Consiguió títulos mundiales en 6 categorías diferentes, desde peso superpluma hasta peso mediano, entre el 94 y el 2007. Acumuló 39 victorias, 30 por nocaut, fíjate ese dato, 30 sí. por nocaut. 6 derrotas ante grandes figuras como Floyd Mayweather Jr. y Manny Pacquiao.
1: Bueno, y si lo queremos relacionar con nuestros boxeadores argentinos, fue promotor de importantes púgiles, como se dice también, ¿no? Uno actual es el chubutense Lucas Matisse,
0: sí.
1: que es un gran boxeador, también fue campeón del mundo, y también fue promotor de Marcos el Chino Maidana.
0: Ah, mira, tenemos una canción dedicada al chino, no sé si habrá tiempo.
1: Bueno,
0: ¿sabes quién la canta?
1: ¿Quién?
0: El chaqueño palavecino.
1: Creo que
0: no va a haber tiempo, me parece.
1: Ah, no le querés pasar ahí. Pero bueno, es un gran boxeador.
0: Bueno, ahora vamos a escuchar El Látigo de Colli.
1: Qué boxeador este también, Juan Martín Látigo Colli.
0: Sí. Bueno, una canción de Branca Leone dedicada a Juan Martín, este histórico exboxeador argentino que se consagró 3 veces campeón mundial de peso superligero. Peleó por primera vez como profesional, fíjate esta fecha,
1: sí.
0: un 2 de abril de 1982 y ganó por nocaut.
1: Sí.
0: También ganó el título de la categoría peso superligero de la AMB en 3 periodos, 87-90, 93-94 y 96. Terminó su carrera con 82 peleas, 75 ganadas, 44 por nocaut, 5 perdidas y 2 empatadas.
1: Bueno, gran carrera.
0: Logró el récord de conquistar y defender la corona mundial 6 veces durante el año 93. En el 95 recibió la corona de oro y brillante como mejor boxeador de la AMB. El Látigo.

disciplina. 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

0: Compartíamos el látigo de Koji a cargo de Branca Leone. Qué pedazo de boxeador, ¿sí? Una pegada tenía excelsa, potente aparte. Ahora vamos a compartir, Lucas, si te parece, Huracán.
1: Sí.
0: Gran canción de protesta compuesta por Bob Dylan en el año 75, la cual narra el arresto y la injusta condena del boxeador afroamericano Rubin Huracán Carter.
1: Exacto. Bueno, esto lo había sugerido Guillermo también, en el comienzo de Mamá Rock. Y hablamos un poquito de Rubin, el Huracán Carter. En el 66, tres personas murieron en un tiroteo dentro de un bar en Paterson, New Jersey. Mirá, es algo similar a lo que pasó con Ringo, ¿no?
0: Sí.
1: Hombres de la noche también. Y en ambiente turbio, pesado. Rubin, Huracán Carter y su amigo John Artis fueron acusados del crimen sin pruebas firmes. Este crimen en el 66. Un jurado totalmente blanco los declaró culpables en un juicio marcado por prejuicios raciales y testimonios falsos. Sí. Bob Dylan, sí, el gran Bob Dylan,
0: sí,
1: conoció la historia al leer la autobiografía que Carter escribió desde la prisión. Dylan, años más tarde, visitó al boxeador en la cárcel y decidió escribir el tema para denunciar la corrupción policial y el racismo sistémico. El tema salió en su álbum Decir del año 76 y sirvió como un gran llamado de atención público.
0: Sí.
1: La presión mediática generada por la canción ayudó a reabrir el caso. ¿Qué sucedió? En el 85, un juez federal anuló los cargos y declaró que el proceso estuvo basado en racismo, liberando a Carter tras casi 20 años de encierro.
0: Tremenda la historia, tremenda la historia. Bueno, en esta ocasión, Lucas, compartimos la interpretación y traducción al castellano a cargo de María José Cantilo. Es sin dudas sin desperdicio la versión, sí, esta.

0: traducción al castellano de este tema de Bob Dylan que se llama Huracán en la voz de María José Cantilo.
1: Hola amigos, versión de Bob Dylan, voy y vengo y no escuché, abrazo nos deja la vieja Maradona desde Coronda, Santa Fe. Bueno, no vamos a tener tiempo para compartir la original.
0: Claro.
1: Pero sí, valía la pena esta a cargo de María José Cantilo. No me lo dejen afuera, Víctor Galíndez, gran boxeador, escribe Susana.
0: Sí.
1: También, bueno, Galíndez, tantos que ha dado la Argentina. El Colo Bonfigli de Don Cativo. Hola muchachos, el bandoneón que suena en Cachito Campeón de Corrientes, ¿es el de Dino Saluzzi?
0: Exactamente.
1: Abrazo nos deja el Colo, dice, les pregunto ahora porque venía en el auto escuchando las canciones dedicadas al boxeo. Es Saluzzi, ¿verdad?
0: Claro.
1: Sí,
0: por supuesto.
1: El mismo que grabó Solo le pido a Dios. Che, ¿hay tiempo para uno más?
0: Exactamente, ¿momento? Sí, quedan varias canciones, seguramente en otro momento completamos esta historia. Pero la que viene ahora se titula Pambé o Pambe,
1: sí.
0: Y la interpreta Carlos Vives.
1: Ay, che, no va a entrar la del chaqueño palavecino, qué lástima.
0: A propósito.
1: Qué lástima.
0: A propósito, fue eso. mañana la pasamos.
1: Antonio Cervantes Reyes, más conocido como Kid Pambelé, es el exboxeador considerado el primer campeón mundial de boxeo en la historia de Colombia. El 28 de octubre de 1972 hizo historia al noquear al panameño Alfonso Peppermint Frazier en Panamá, coronándose campeón mundial del peso welter junior superligero de la Asociación Mundial de Boxeo. Con esto, con esta canción, Pambé a cargo del colombiano Carlos Vives, nos vamos a despedir ya, hasta mañana martes, Germán,
0: sí,
1: en este segmento homenaje a todos los boxeadores en su día, hoy 14 de septiembre, que se festeja en la República Argentina.
0: Bueno, ¿qué queda afuera? Por ejemplo, estaba el tema cantado por el chaqueño que se llama Dale Chino, que
1: sí,
0: es una canción dedicada al Chino Maidana.
1: Sí.
0: ¿Qué más quedó afuera?
1: Quedó afuera Boxeador que cae, a cargo de Acho Stoll con Antonio Viravent. Uh-huh. Y otro muy bonito de Marcelo San Juan, titulado Knockout. Pero bueno, nos vamos a ir con Carlos Vives.
0: Dale.
1: Bien arriba, ¿te parece?
0: Sí, por supuesto.
1: Gracias por haber estado ahí. Gracias Pablito Mambo, Edu Galfré, Germán Hidalgo, quien les habla, Lucas Fernández. Hasta mañana.

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1: 18:45 en la República Argentina.
2: En Buenos Aires el cielo está algo nublado, 14 grados 4 décimos la temperatura.
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3: No digo que esto no sea un proceso doloroso. Es un proceso doloroso donde uno tiene que hacer un equilibrio entre el dolor del proceso y la realidad de una economía que, si se mantenía como estaba, cada día producía un país más pobre.
4: Las empresas que son las importantes, las que justamente llevan adelante todo lo que hace servicios en todo el mundo, básicamente se ha manifestado con la voluntad de seguir trabajando en Vaca Muerta y de respetar esto.
5: La semana pasada se abrieron las inscripciones para este gran servicio que va a ser el voluntariado durante la visita del Papa León XIV a nuestro país, que, dicho sea de paso, hoy está cumpliendo años el Papa León.
6: Claramente no está en condiciones, que fue nuestra primera postura que mantuvimos hasta el momento, no está en condiciones hoy, no está en condiciones hace 15 años de entender qué pasa en este debate.
7: Buscábamos el oro, sabíamos que no era fácil, pero muy orgullosas de haberlo logrado. Sabíamos que teníamos que hacer el trabajo que veníamos haciendo, así que estamos muy felices porque lo logramos.
1: El presidente se reunió con su gabinete y legisladores de La Libertad Avanza.
2: Desde Casa Rosada compartimos el informe de Liliana Arias.
8: Durante la reunión de gabinete que encabezó el presidente Javier Milei, el canciller Pablo Kirchner actualizó la información en relación a las denuncias penales y las notificaciones realizadas a las distintas empresas que operan en las islas del Atlántico Sur. También el pleno de gabinete se enteró de algunos pormenores del proyecto de ley de soberanía nacional. Se trata de la iniciativa anunciada por Milei hace 10 días y que, según altas fuentes oficiales, se enviará a la Cámara de Diputados esta misma semana. A todo esto, el gobierno la mantiene bajo estricta confidencialidad y está trabajando la Secretaría Legal y Técnica, la Cancillería y el Ministerio de Defensa. Por otra parte, el presidente hizo hincapié en el eje económico. Le pidió a sus ministros que no se dejen psicopatear por el status quo y reafirmó que al populismo no se le gana con populismo. Luego, el jefe de Estado mantuvo un nuevo encuentro con diputados y senadores nacionales libertarios.
1: Denunciaron a empresas pesqueras que operan en el mar argentino con autorizaciones británicas.
2: La denuncia quedó radicada en el Fuero Penal Económico tras la causa iniciada por el gobierno por las actividades hidrocarburíferas.
1: Los denunciantes sostienen que la explotación pesquera afecta a la soberanía argentina y los recursos de la plataforma continental y la zona económica exclusiva.
2: Se trata de 7 empresas que operan en aguas argentinas con permiso otorgado por Londres, mediante autoridades ilegales de las Islas Malvinas.
1: Mañana ingresa al Congreso el proyecto de presupuesto 2027.
2: El informe de Alejandra Gallo.
9: A partir de mañana, 15 de septiembre, está ingresado el presupuesto 2027 en la Cámara de Diputados. Allí se establecerán los principales lineamientos económicos para el año que vendrá. Y todos esos detalles fueron analizados por el presidente y los legisladores del oficialismo. Pero además, en el Senado, Patricia Bullrich ya confirmó que el jueves está en condiciones de discutirse en el recinto la reforma de la Carta Orgánica del Banco Central, que, como ya tuvo aprobación en la Cámara de Diputados y ya tuvo aprobación de dictamen en el Senado sin ninguna modificación, está a un paso de convertirse en ley.
1: Continúan los preparativos para la visita al país de León XIV.
2: La Conferencia Episcopal busca voluntarios para colaborar en la organización de la estadía de 3 días del Papa.
1: Federico De Stefanis, coordinador del equipo de organización, detalló las tareas que deberán cumplir los voluntarios.
5: Podemos hablar desde acompañar en todo lo que es las celebraciones litúrgicas, como la Eucaristía, donde ahí hay múltiples tareas en el acompañamiento a la celebración particularmente, atención a otros voluntarios, equipos sanitarios, logística para los eventos, acompañar en todo lo que es la comunicación en algunos centros de prensa. Realmente las posibilidades son muy variadas, por eso para nosotros es importante que la persona que se preinscribe como voluntario que pueda poner en dónde le gustaría participar, así nos aseguramos que esta experiencia de servicio no solo sea justamente servir, sino que cuando el voluntario esté realizando su servicio, valga la redundancia, pueda realizar algo que disfruta y algo que le guste.
2: La preinscripción se realiza en el sitio episcopado.org y los interesados deben tener entre 18 y 65 años y ser argentinos o tener la residencia acreditada en el DNI.
1: Condenaron a José López y los hermanos Schocklender en la causa Sueños Compartidos.
2: En tanto, el Tribunal Oral Criminal número 5 absolvió al exministro de Planificación del kirchnerismo, Julio Devido.
1: En la causa que investigó casos de corrupción en la construcción de viviendas populares, fueron condenados con penas menores a 3 años los exfuncionarios José López y Abel Fatala y los hermanos Sergio y Pablo Schocklender.
2: Así anunciaba el tribunal las condenas para los acusados.
10: Condenar por mayoría a José Francisco López a la pena de 2 años y 9 meses de prisión de ejecución condicional, inhabilitación especial perpetua y costas del proceso, por considerarlo coautor penalmente responsable del delito de administración fraudulenta en perjuicio de la administración pública. Condenar por mayoría a Abel Claudio Fatala a la pena de 2 años y 9 meses de prisión de ejecución condicional, inhabilitación especial y perpetua y costas del proceso, por considerarlo coautor penalmente responsable del delito de administración fraudulenta en perjuicio de la administración pública.
1: Se realizará en Entre Ríos el Campeonato Mundial de Canotaje. Amplía la información Cristian Varela.
11: El secretario de Turismo, Ambiente y Deportes, Daniel Scioli, encabezó el lanzamiento del Campeonato Mundial de Canotaje que se va a realizar en Gualeguaychú entre el 22 y el 25 de octubre con más de 700 deportistas de más de 40 países. Allí se refirió al impacto del turismo deportivo.
12: Bueno, la mejor capacidad de tener acolmada, el impacto positivo del turismo deportivo de gran auge hoy en el mundo. El 10% del movimiento de turismo mundial lo generan los eventos deportivos.
11: En ese contexto, Scioli destacó el aumento de turistas que eligen a la Argentina.
12: Recién me llevaron la cifra, la última, batimos los récords del siglo de llegada de turistas receptivos. Eso porque la Argentina ofrece óptimas condiciones de estabilidad, de seguridad ciudadana, de una política de cielo abierto del presidente Milei que nos da una conectividad dentro de Argentina y con el mundo extraordinaria.
2: Deportes. Le damos la bienvenida a Eladio Arregui. Buenas tardes, ¿cómo va?
13: Hola, buenas tardes, Darío, Abel, a toda la gente. Muy buenas tardes. Bueno, lo más importante, Voivoda sigue siendo el técnico de Racing después de la reunión que tuvo con Milito y Saja, por lo menos hasta el viernes. Va a dirigir su próximo partido, viene muy mal la academia. Se cierra la fecha 9, dentro de un ratito comienzan a jugar Banfield, Barracas, Riestra, Lanús, cierran en Córdoba, Instituto Estudiantes de Río Cuarto. Se cayó el pase de Marcos Galarza a Boca, proveniente de Talleres de Córdoba, por lo menos es la información que está circulando. Mañana juega Boca en San Pablo, 21:30, vuelve Milton Delgado a formar parte del equipo titular. Platense estará jugando con Fluminense a las 7 de la tarde. Por allí, lo más importante en lo que tiene que ver de deporte, vamos a ampliar todo a partir de las 7 de la tarde en Pasión Nacional, pero se están desarrollando, después de una gran ceremonia inaugural el sábado en Rosario, junto al Monumento a la Bandera, los 13 Juegos Suramericanos, aquí en la provincia de Santa Fe, en Rosario, en la ciudad de Santa Fe y también en Rafaela. Vamos a ir ya con Facundo Paredes, desde Radio Nacional Rosario, que nos brinda su informe.
14: Juegos Suramericanos Santa Fe 2026, día 2 en Rosario, el equipo argentino de gimnasia artística femenino le dio una nueva medalla de oro a la delegación argentina, en este caso en Rosario, en la modalidad de rotación. Vamos a escuchar a Fila Dallinger, integrante del equipo.
15: Muy feliz, mucha alegría, antes estaba nerviosa, pero siempre con muchas ganas y me encantó la actitud de la gente, fue muy lindo competir en casa. Me parece que entre todos nos apoyamos mucho y sabemos que siempre podemos seguir adelante. Buscábamos el oro, sabíamos que no era fácil, pero muy orgullosas de haberlo logrado. Sabíamos que teníamos que hacer el trabajo que veníamos haciendo, así que estamos muy felices porque lo logramos.
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1: Juicio por la desaparición de Loan Peña en Corrientes.
2: En el proceso ya declararon los principales acusados, entre ellos la tía del menor, Laudelina Peña.
1: En este marco, el excomisario Walter Maciel afirmó que el niño había sido atropellado y enterrado.
2: Por Radio Nacional, la fiscal del caso, Tamara Porcel, afirmó que a Loan se lo llevaron.
16: esto. Nosotros estamos en el juicio no por un accidente, no por la trata, sino por la sustracción. Esto es, Loan desapareció ese 13 de junio del año 2024. Tenemos la pericia odorológica que nos indica que Loan fue llevado desde el auto de Pérez y Caizaba, y eso es por lo que nosotros venimos a juicio y, bueno, por todas estas personas que estaban en el lugar que sabía qué fue lo que pasó con Loan.
1: La madre de Federico Martín Aramburú declaró en el juicio y habló de crimen de odio.
2: Cecilia Aramburú, madre del ex rugbyer argentino asesinado en París en marzo de 2022, cuestionó el accionar de quienes atacaron a su hijo.
1: Durante su testimonio sostuvo que se trató de un crimen de odio y apuntó contra los antecedentes y las ideas de ultraderecha atribuidas a los acusados Loïc Lepriol y Romain Bouvier.
2: La investigación y el proceso judicial buscan determinar las circunstancias del ataque y las responsabilidades penales por el asesinato.
1: Jujuy se prepara para la tradicional fiesta del estudiante.
2: El informe de Alejandra Bejarano desde la emisora de Radio Nacional en la capital de la provincia.
17: Con la tradicional pintada estudiantil, Jujuy comenzó a palpitar la gran edición de la Fiesta Nacional de los Estudiantes. Escuchamos a Leandro Morales, presidente del Ente Autárquico Permanente.
18: Una linda actividad, hacer un arte, un proyecto, un mensaje. La idea es hacer una intervención en lugares emblemáticos que fueron parte de estos 75 años. Plaza Verano, voy a venir a corto. Uno de los programas que tiene el Ente es luchar contra el bullying, grooming, bulimia, anorexia, relaciones tormentosas.
1: Escocia, Gales e Irlanda del Norte afirmaron su derecho a la autodeterminación.
2: Tras una reunión, sus líderes firmaron una declaración conjunta en la que aseguraron que su futuro está en la Unión Europea.
1: Los tres partidos de los mandatarios que firmaron el texto quieren separarse del Reino Unido, pero tienen posiciones diferentes sobre cómo y cuándo podría producirse el hecho.
2: Se reanudó el juicio contra Piti Álvarez.
1: El proceso continúa luego de que Casación rechazara el pedido de la defensa para apartar a los tres jueces del tribunal.
2: En esta jornada declaró Jacqueline Guzardi, hija de la víctima, y aseguró que su padre no tenía ningún vínculo con el músico.
1: El abogado de Álvarez, Sebastián Queijeiro, aseguró que la declaración de la joven no aportó nada relevante.
19: No dijo nada relevante, importante que pueda conducir a otro camino, pero bueno, es un factor más emocional, más, ya vémoslo, que por ahí busca conmover a los jueces a la hora de su veredicto.
2: Además, Queijeiro insistió en que Piti Álvarez no está en condiciones de afrontar un juicio.
1: Fernando Burlando, abogado de la familia de Cristian Díaz, celebró que se haya reanudado el juicio.
20: A veces que planteen todo y la propia justicia sea la que diga en esta instancia, bueno, hay que continuar el juicio, también es una garantía de que el día de mañana, cuando planteen algo similar, ya la decisión va a estar tomada de parte de la misma justicia, ¿no?
2: Fuerzas de Argentina y Estados Unidos realizan ejercicios militares conjuntos en Tierra del Fuego.
1: El informe de María Eugenia Duré desde Radio Nacional Río Grande.
21: Marines de Estados Unidos realizan actividades de entrenamiento conjunto con efectivos de la Armada Argentina en la capital de Tierra del Fuego. Los efectivos rotan por la provincia y participan de ejercicios de reconocimiento del terreno, marchas y supervivencia en zonas de montaña. Las actividades se desarrollan junto al Batallón de Infantería Marina número 4 y contemplan, además del uso de equipamiento de comunicaciones y tecnología aplicada al entrenamiento militar.
1: Fuerte suba de las exportaciones de carne caprina.
2: En el periodo enero-julio de 2026, las ventas al exterior del sector crecieron un 380% interanual en divisas, 186% en volumen y 68% en valores por tonelada.
1: Actualizamos la información del tránsito con Ernesto Arriaga.
22: Recordemos que Lugones, cuando ingresa desde General Paz mano a Palermo, hay dos carriles tomados durante todo el día por reparaciones y trabajos de gas. Disminuir la velocidad cuando viene por General Paz e ingresa Lugones a 40 kilómetros por hora. Por otra parte, de Bariloche hacia la zona de Yao Yao, totalmente habilitada, máxima 40, como indica la cartelería. Toda la zona de Alto Río Senger, General, y toda la zona de Esquel, con tránsito normal hacia la zona de Río Turbio. Por favor, máxima 40 en alta montaña.
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0: Hola, hola, hola, hola, hola, pero ¿cómo les va? Qué gusto saludarlos. Muy, pero muy buenas tardes. Aquí estamos comenzando Pasión Nacional, segundo tiempo en esta edición de este lunes. Lunes 14 de septiembre del año 2026. Lógicamente con el Chelo Marín, que ha regresado de sus merecidísimas vacaciones. En la producción Pato y Patricia. En control central el Chelo Díaz, Charlie Simbile y toda la gente que trabaja en Radio Nacional en las plantas transmisora aquí de Pacheco y en todo el país, tanto operadores, locutores y técnicos de diferentes lugares de las emisoras, de las 49 emisoras que tiene Radio Nacional en todo el país. Así que bueno, el saludo grande a toda la gente que se va a comunicar al 11-38-70-74-85. Tengo muchos títulos a esta altura de la tarde. En lo que tiene que ver con el fútbol, lógicamente, creo que pasa por el cierre del libro de pases. Todavía está abierto para varios clubes el libro de pases, porque venden jugadores, porque se lesionan jugadores y porque pueden contratar. Ejemplo, Boca tiene tiempo hasta las 20, si es que no le dan una prórroga para poder incorporar un futbolista. Estaba haciendo gestiones por el jugador de Talleres de Córdoba, por Galarza, el ex Argentino Juniors, y aparentemente el pase no se concretaría según las últimas informaciones, pero bueno, el pase de Matías Galarza, ya lo vamos a estar charlando, está el Negro Romero en Córdoba también. A esto hay que sumarle que hubo una reunión entre el técnico de Racing, Boivoda, con Milito y con Sebastián Saja, con el presidente y otros integrantes de la cúpula de Racing. Sigue Boivoda hasta el viernes, va a dirigir el próximo partido que Racing va a estar jugando con Sarmiento de Junín. A esto se le suma, lógicamente, que se está cerrando la fecha 9 del campeonato, porque ya están jugando en el Bajo Flores, Riestra y Lanús. Acaba de comenzar el partido, 7 minutos, están empatando 0-0. Y además están jugando en el sur del Gran Buenos Aires, Banfield y Barraca Central también están empatando 0-0. Más tarde va a jugar en Córdoba La Gloria, Instituto ante Estudiantes de Río Cuarto, dos equipos, uno de la capital y otro de la provincia, otro del Imperio del Sur, como se lo conoce a los celestes de Río Cuarto. Así que bueno, por allí pasa. Después tenemos para charlar un rato largo con respecto a las polémicas de este fin de semana. Otra vez los árbitros en el centro de la polémica. Y bueno, y como viene la mano, yo le quiero preguntar a los oyentes de Radio Nacional, porque estamos entrando en la parte final del campeonato, y me parece a mí que de aquí en más puede pasar cualquier cosa. Yo creo que está lo que me parece que es lo más culminante del campeonato, y ya lo saludo a Nelo Romero, más allá de la clasificación para el torneo, para los playoffs, como se le llaman, o el reducido, o lo que usted quiera mencionar, el a todo o nada. Me parece que lo más importante en estas fechas que quedan es la tabla anual, porque allí sale un campeón. Y ahí está el tema, ¿no? Porque están muy apretados desde, sin ir más lejos, desde Estudiantes de La Plata, que tiene 41 puntos, hasta Independiente de Mendoza, que es el líder, 48, hay 2, 4, 6, 8 equipos. 8 equipos separados por 7 puntos entre Independiente de Mendoza y Estudiantes de La Plata. Después viene Belgrano, que tiene 39. No lo menciono a Belgrano porque Belgrano sí también puede ser campeón, lógicamente, porque acá da un título esta tabla, pero más allá de eso, da lugares para la Copa Libertadores. Y Belgrano ya fue campeón y ya tiene el pasaje a la Copa Libertadores, por eso lo dejo, y porque está a 2 puntos de Estudiantes de La Plata. Por eso lo dejo un poco más atrás, pero no se descarta, al igual que Independiente de Avellaneda, que tiene 38. Están todos muy juntos, hasta del puesto 1 al puesto 10. La pregunta que le hago a los oyentes, que siempre son generosos y se comunican, escriben aquí, participan al 11-38-70-74-85, es: ¿quién va a salir campeón del año? en esta tabla anual. ¿Quién la va a ganar? Independiente de Mendoza, 48. Argentinos, 47. Vélez, 45. Boca, 44. Rosario Central, 43. River, Gimnasia, La Plata, 42. Estudiantes, 41. Lo dicho, Belgrano, 39. E Independiente, 38. Los 10 primeros lugares de la tabla anual, que para mí son los que más posibilidades tienen de adjudicarse el campeonato del año, podríamos llamarlo así, el salir campeón de sumando las dos tablas de que han participado este año, que es una tabla anual y usted dice, bueno, sí, es el mejor del año, pero recordamos que no juegan más allá de eso, no juegan con todos los rivales, juegan con 15 equipos o 16 equipos, porque juegan el interzonal y juegan el clásico. Y después tienen los 14 partidos que tienen. Bueno, acá acaba de hacer un gol Lanús. Lanús le está ganando a Riestra por un tanto contra cero. Hola, José Luis Romero, ¿cómo estás? Bienvenido. ¿Quién va a ganar la tabla anual? ¿Quién va a ser el campeón del año? 11, 38, 70, 74, 85. Y les adelanto que en un ratito ya nos contactamos con Facundo Paredes para tener todas las novedades de los 13 Juegos Suramericanos que se están disputando en la ciudad de Santa Fe, en Rosario, la ciudad Santa Fe de Santa Fe y también Rafaela. Hola, Negro, bienvenido.
1: Hola, ¿qué tal, Heraldo? Fuerte abrazo para vos y los compañeros, la audiencia en todo el país. 14 grados la temperatura actual en Córdoba, 59% la humedad. Menos mal que me volvió la luz. En la cancha de Banfield.
0: ¿En la cancha de Banfield?
1: Se cortó la luz, recién vuelve.
0: ¿Ah, sí?
1: Está bueno, oscura en el Florencio Sola.
0: Yo estaba viendo el partido acá, estoy viendo Riestra Lanús y no, el monitor, tengo el monitor atrás que todavía no lo he puesto en funcionamiento para ver el otro partido, el que decís vos, Banfield Barracas. Bueno, yo sigo Riestra Lanús y vos seguís Banfield Barracas. ¿Se reanudó el partido ahí, Negro?
1: Sí. Vos sabés que duró un ratito el corte, ¿eh? Menos mal, viste que a veces hasta que se enfrían, viste.
0: No, pero eso era antes, cuando no había LED. Ahora el LED.
1: Bueno.
0: Ahora no.
1: Yo todavía me quedé con saltar los tapones.

0: muy lindo, porque me parece a mí que puede pasar cualquier cosa. Después quiero decir algo sobre los arbitrajes de este fin de semana. No sé qué opinión te merece a vos. Hubo jugadas penales que no se cobraron, jugadas que pareció que no eran penales, la falta de Arambarri, que yo tengo una particularidad con respecto al tema de todo lo que son los arbitrajes, de cómo se manejan, ¿no? Porque por ahí te benefician en un partido donde al otro que enfrentás, tampoco tiene afinidad con la AFA. Entonces a lo mejor te benefician a vos que sos grande, y después cuando jugás con uno grande realmente que necesitas que sean imparcial, te perjudican. Y dicen, no digas nada porque te beneficiamos allá. Pero yo no quiero que me beneficien. Yo quiero que cobren lo que tienen que cobrar. Arambarri debió haber sido expulsado. Para colmo, y sale Beligoy y dice que no, que es una falacia, que hablen bien, que opinen bien, que le pegó a la pelota. Pero fue muy fuerte abajo, lo barrió, lo levantó. Tuvo buena suerte de que no lo golpeó, no lo lastimó, lo pudo haber lastimado tranquilamente. Bueno, es muy curioso, pero no solamente acá, el gol que le dan al City contra el Manchester, también fue muy curioso, el gol de Haaland, que los futboleros vemos todo. Para mí estaba recontra adelantado Enzo Fernández, que busca cabecear, y lo dieron, y es la Premier League, el mejor fútbol del mundo. En todos lados, viste, se cuecen habas, ¿no?
1: No, indudablemente. A ver, digo, con respecto a la tabla anual, viste, es cierto, es un título oficial, pero viste que muy de nuestra cultura, para nosotros ganar un campeonato con arbitraje contra, que no te expulse un jugador, para nosotros ganar un título, un campeonato, es jugar una final, como se debe ser, ganarlo en la cancha. Y viste, con todo esto, que entre gallos y medianoche, declarar un campeón, título oficial, copa, che, Di María, vení, belloso, venite, que mañana les entrego la copa. Y viste, y viste como que el hincha dice, no me gusta ganar un campeonato así. Pero bueno, yo creo que con el paso del tiempo esto se va a ir aceptando. ¿Qué va a quedar en la anécdota? ¿Cómo surgió esto del campeón con la tabla anual? Pero si me apurás, te digo, con la foto de hoy, por ahí mañana la cambio, porque yo soy así, cambio de opinión a cada rato. Pero me parece que por ahí, viste, que River está sumando de a tres, che,
0: sí,
1: que
0: claro.
1: Guarda,
0: sí, sí.
1: Que viene desde atrás y por ahí, porque se lo va a ver Boca. A lo mejor está en la Sudamericana. Y después, bueno, si Boca sigue, le va a seguir dando bolita a la Sudamericana. Y va a poner equipos alternativos, los otros días le fue bien, pero por ahí, viste, no son los mismos que los titulares. Y a lo mejor, viste, si queda fuera de la Sudamericana, se engancha y, bueno, va a apuntar a ser campeón de la tabla anual, si por ahí no le alcancen los playoffs. Digo... Y después los otros, viste, Vélez arranca con todo, después se va quedando. Argentinos Juniors no termina de concretar, juega bien, gana, pero en las instancias decisivas se queda.
0: Y para cómo se le fue Lescano, ¿no? Un jugador muy importante, ¿no?
1: Sí. Yo digo que de los que vienen de atrás, bueno, Estudiantes también, está metido en la Libertadores.
0: Pero eso puede terminar, bueno, Estudiantes, Platense y Boca, los tres equipos que están en competencias internacionales, los tres están también en Copa Argentina. E inclusive Estudiantes y Platense se enfrentan en la próxima ronda de la Copa Argentina.
1: Sí, me parece que el que tiene, digamos, arriba le vendría bárbaro ganar un título. Digo, ganar el campeonato. Yo creo que es el hincha de River. Obviamente, todo el mundo quiere ganar todo, uno quiere ganar todo. Pero si le das a elegir a River, che, ¿qué querés ser campeón? ¿De la tabla anual o ser campeón de este torneo en el reducido? Si tenés que jugar de visitante, ganar, final, cancha de neutral y salés campeón. Y te va a decir, jugando, donde sea, en el Kempes, en Rosario, en Santiago del Estero, en cancha de neutral, donde sea, y salir campeón. Digo, me parece que todavía está dentro de nuestra cultura eso de jugar una final, jugarle la cancha. Y obviamente, si es un título más oficial, la tabla anual, bien.

0: querido sea.
1: Bueno, mirá lo que dice el chat GPT. Panchito.
0: Sí.
1: Dice, mi pronóstico hoy, candidato principal Boca. Segundo, River, muy cerca, para mí es el que más puede descontar. Después Vélez, Argentinos. ¿Por qué Boca? Porque en una tabla anual tan apretada, la regularidad termina pesando muchísimo y Boca llega con una pequeña ventaja. Además, River acaba de ganar al Atlético Tucumán y encadenó 3 victorias con Poncio, así que no lo descarto ni mucho menos. Si River gana un par de partidos seguidos, para mí pasa a ser el gran favorito, ahí puede cambiar todo. Dice, en este caso, la inteligencia artificial que está tan de moda en este momento y tan cuestionada. Vos dijiste, mira, acá Atahir Suárez dice Boca, por ejemplo. Saludos, que tengas un hermoso programa. Tito Monteros, desde Famaillá, Tucumán. Los árbitros son un peligro, dice aquí, pero no me contesta lo que pregunté sobre quién puede ganar la tabla anual. Hola, Nacional, gracias por estar. Boca se queda con la tabla anual y campeonato. El único grande, Ricardo de Trenquelauquen. Bien, perfecto, Ricardo. Gracias por comunicarte. 11-38-70-74-85. El tema de la tabla anual, que para mí coincido plenamente con respecto a Boca, que está en la Copa Sudamericana. Pero atención, porque esta semana puede ser crucial. Si esta semana Boca pasa mañana en Brasil, va a continuar en la Copa Sudamericana y va a tener que jugar la semifinal ante Vasco da Gama o no me acuerdo con quién estaba jugando Vasco da Gama, no se me fue. Ya ahora lo busco. Se me hizo una laguna. Acá está, Independiente de Santa Fe. El partido de ida terminó 0-0. Mañana juegan a las 7 de la tarde. De ahí saldrá el rival de Boca, San Pablo. Y después, bueno, Platense y Estudiantes. Estudiantes es un equipo que está un poco más lejos, pero no está tan lejos. Se tiene un punto menos que River. El tema es que si sigue en la Copa Argentina o si sigue en la Copa Libertadores, ahí la cosa cambia. Por eso digo que esta semana es muy importante para ver cómo viene la mano. Y lógicamente que si River continúa ganando, en este caso consiguiendo triunfos y no empata, y sí, ya ganó 3 partidos y mirá dónde se ubicó. Ya está a 6 puntos de Independiente de Mendoza. Y faltan muchos todavía.
0: Sí. No, por eso te digo, con la foto de hoy, por cómo viene River, que viene desde atrás, obviamente, después el hincha, nosotros, los analistas, analizamos, che, juega bien el River este de Poncio, es mucho más que el del Chacho Caudet, bueno, pero al menos gana, ¿viste? Y por ahí todavía hay juego colectivo, a lo mejor el fútbol que le gusta al hincha de River todavía no aparece, pero son ráfagas, flashes, y aparecen las individualidades, ¿viste? Y bueno, y con eso le alcanza a River para ir ganando. Y además, ¿viste? Como que River, como no tiene otros torneos, le queda este nomás, entonces tiene mucha disponibilidad.
1: Sí.
0: Los otros vienen, ¿viste? Hoy lo pongo a este, hoy pongo a este, tengo Copa Argentina, y bueno, ¿viste? ¿Qué es eso?
1: Sí, eso es muy importante, que en este caso River que no puede, que ha quedado afuera de todo, ¿no? Y solamente le queda el campeonato y apunta a eso. Bueno, ha conseguido 3 victorias. Yo creo que juega mejor que el equipo de Coudet, porque bueno, también llegaron los refuerzos y además al jugar un partido por fin de semana, el equipo está descansado, no tiene tanto trajín, y bueno, es más fácil así, si no, por lo menos no se pueden quejar que están cansados. Después, bueno, se pueden dar los resultados o no, como el otro día contra Atlético Tucumán, que River debió haber sacado mayor diferencia en el primer tiempo, y siempre en el segundo tiempo se le complica, porque la verdad que siempre tiene algún problema y no puede liquidar los partidos, no puede sacar una diferencia que le permita manejar el desarrollo del partido. El otro día se lo empataron, lo ganó sobre la hora y jugó casi todo el partido con un hombre más, porque Nicola fue expulsado a los 12 minutos del primer tiempo. Pero bueno, más allá de eso, creo que River ganó merecidamente el partido contra Atlético Tucumán. Ahora va a jugar contra Huracán el próximo fin de semana y después tiene que visitar a Sarmiento de Junín, recién va a ser ya en octubre, porque viene la fecha FIFA. Ya vamos a hablar de la fecha FIFA también al respecto. Pero déjame, José Luis,
0: sí,
1: y a la gente le agradezco los llamados. Estamos preguntando quién va a ser el campeón de la tabla anual. ¿Quién va a ser el campeón? Para ustedes, ¿quién lo ven como favorito? 11-38-70-74-85. Voy a ir a Radio Nacional Rosario porque se están disputando los 13º Juegos Suramericanos en Rafaela, Santa Fe y Rosario. Se inauguraron el pasado sábado, una gran fiesta allí ante el Monumento a la Bandera. Está Facundo Paredes. Hola, Facundo, un día muy importante para el deporte argentino con medallas doradas, ¿verdad?
2: Hola, compañeros, ¿cómo les va? Buenas noches a todos. Estamos aquí en el Centro de Natación de Rosario, donde se están disputando ya las últimas pruebas de la jornada, con nuevas medallas de oro para Rosario en estos Juegos Suramericanos, que lo trae nuevamente la natación. Así que, bueno, una buena. Hace un rato nada más se subió al podio José Materano, que sacó bronce en 100 metros de espalda, plata para Laila Chaín en 400 metros combinados, y después llegaron los oros, Cecilia Dieleque, que ayer también había conseguido la medalla dorada en 50 metros mariposa, bueno, hoy lo hizo la especialidad 100 metros de espalda, también doble medalla dorada para Macarena Ceballos, oro en 200 metros de pecho ahora, y ayer en 100 metros en 100 metros pecho, así que bueno, siguen sumando preseas la delegación argentina, en este caso en natación. Por supuesto que hoy también tuvimos en otras modalidades, gimnasia artística, hace un rato nada más también le otorgó otra medalla dorada a la Argentina, que está haciendo una muy buena performance en estos Juegos Suramericanos que se disputan en Rosario, Santa Fe y Rafael.
1: Perfecto, Facundo. Estamos charlando con Facundo Paredes, Radio Nacional Rosario, Juegos Suramericanos. Tenemos para escuchar a Fernando Contreras, que la verdad que el mendocino que se quedó con la medalla en el cross country de mountain bike. Lo escuchamos a Fernando y ya sigo contigo, Facundo. A ver.
2: Dale, perfecto.
3: Muy buenas tardes para todos, gracias. Gracias, la verdad que la gente se ha pasado hoy. Y este triunfo para una persona que se me fue este año, para mi viejo, y para toda mi familia que me han apoyado en un año muy complicado para mí. Hace unos meses estuve a punto de bajarme la bicicleta. Y bueno, gracias a los profesionales, una persona que me ayudó muchísimo. Hoy en día puedo estar acá y nada, agradecido a todos. La verdad que esto para mi familia es la que me ayudó a estar acá.
1: Bueno, ahí está entonces Fernando Contreras, recordando a Hugo, su papá, que falleció este año, fue quien lo incentivó a probar con el ciclismo y casi deja el deporte por lo que le pasó, pero bueno, pudo continuar y tuvo esta tremenda alegría, Facundo.
2: Sí, en este caso fue en ciclismo, en mountain bike, en la sede de Santa Fe, que fue la primera medalla de la jornada de hoy, la que apuntó Fernando. Bueno, como esas del año, te imaginarás, miles de historias aquí, ¿no?
1: Claro, exacto,
2: a
1: sí.
2: Estamos habituados en el fútbol profesional. Bueno, aquí son deportistas amateur en su gran mayoría, que debaten mucho tiempo entre dejar y seguir, como el caso de Fernando, la verdad que muy emotivo, muy emocionante. Le agrega también que sea acá, con varios de los deportistas y atletas que he hablado, esto de la cercanía, de tener en la tribuna a su papá, a su mamá, a su familiar, a tío, vecino, amigos. Bueno, eso me parece que está jugando también un papel importante para los atletas que se sienten muy locales, tanto en Rosario, Santa Fe como en Rafaela.
1: Perfecto. Bueno, Facundo, ¿se está desarrollando en Rosario en qué lugares allí? Porque, y además, ¿cuántas disciplinas se están haciendo allí en Rosario?
2: Mirá, en Rosario el centro donde se concentra la mayor cantidad de deportes es en el Parque Independencia.
1: Perfecto.
2: El Parque Independencia, cancha de Newell's, hipódromo, el Club Provincial. Bueno, han hecho unas nuevas estructuras específicamente para estos juegos, una arena invencible que le llaman, con mucha capacidad también para las disciplinas artísticas, entre otras. Y después ahora donde estoy yo, que es en la zona sur, donde está el Museo del Deporte de Santa Fe, aquí en Rosario, bueno, todos los deportes acuáticos se desarrollan acá. Después hay otros desparramados también en otros predios de Rosario, el Jockey Club, bueno, entre varios otros.
1: Perfecto, Facundo. Bueno, y todo esto se desarrolla con mucho público yendo, ¿no?
2: Sí, muchísimo público. Vos sabés que decía hoy anteriormente que era de esperar ayer domingo, porque, bueno, fin de semana, el día estaba lindo. Y hoy, cuando estaba llegando, fui primero al Parque Independencia y dije, bueno, hoy lunes va a estar más tranqui, porque día laboral, entre semana, bueno, no, me equivoqué, estaba lleno. Yo asistí al Beach Volley con Victoria, Rosarino, los hermanos Capogrosso, en Beach Volley, a jugar en estadio lleno, los partidos anteriores también de equipos argentinos de Beach Volley, estadio lleno, el Arena Invencible, donde se realizó la gimnasia artística, también completo, lo mismo para levantamiento de pesas. Bueno, ahora vine acá al centro acuático y también está, no cabe un alma en este lugar. Así que por ahora, en estas dos jornadas de competencia, aforos completos en los distintos escenarios. En Rosario se juegan 35 deportes, hay 20 escenarios, los dos más grandes, los que te dije, y juegan bueno, repartidos en otros lados los más chicos.
1: ¿Cómo es el tema de las entradas? ¿Son caras? ¿Hay que reservarlas? ¿Cómo es? ¿Para comprarlas?
2: Mirá, las entradas son gratuitas.
1: Ajá.
2: Los eventos, pero hay un pero, uno puede, comprando una entrada de 10.000 pesos, independientemente de la disciplina, con 10.000 pesos vos te asegurás un lugar.
1: Ah, perfecto.
2: Porque
1: si no llegás, a lo mejor no hay más aforo.
2: Exactamente, que es lo que, ojo, está pasando.
1: Claro.
2: En algunos lugares. Hay mucha gente esperando afuera la puerta para que termine, no sé, ponerle un partido de beach volley y arranque el otro, así los que están se pueden ir renovando, pero vos con una entrada de 10.000 pesos te asegurás el lugar en esa disciplina.
1: Tenés prioridad.
2: Exactamente.
1: Perfecto. Bien, Facundo, entonces lo más importante, recordamos las medallas de hoy de Argentina.
2: Exactamente, lo más importante, lo más reciente, por lo menos las medallas en natación recién, José Materano, bronce en todo esto de natación, Laila Chaín, plata. Los oros lo aportaron Cecilia Dieleque, que también ayer ganó oro, Macarena Ceballos lo mismo, doble oro. La gimnasia artística en la modalidad rotación, el equipo femenino de Argentina también se calzó la medalla de oro, el que decíamos anteriormente en la ciudad de Santa Fe, Fernando Contreras, en ciclismo mountain bike. Bueno, hay bronce también en el cuerpo de adiestramiento. Esto se disputó en Rosario. Están los eSports, también los juegos electrónicos que se disputan. Así que bueno, ahí tuvimos plata en Assetto Corsa, que es, tengo entendido, un juego de autos, que eso también se disputa en el mercado del patio, enfrente a la terminal aquí de Rosario. Hubo también bronce de Naira Sagasti en patinaje en velocidad, crédito local, rosarina ella. Así que bueno, una buena cosecha de medallas que se le suman a la de la natación de ayer, a la de la esgrima,
1: claro,
2: entre tantas otras.
1: Recordamos que es hasta el día 26 en los Juegos. Exacto. Sudamericanos, hasta el sábado 26. Facundo, la seguimos mañana, ¿te parece?
2: Dale, abrazo grande.
1: Facundo Paredes, desde Rosario, con los Juegos Suramericanos aquí en Pasión Nacional. Bueno, veo 31 minutos en la cancha de Riestra, gana Lanús con gol de Wilk por 1-0. ¿Qué pasa en el sur del Gran Buenos Aires, José Luis?
0: 30 minutos 40 del primer tiempo, están empatando 0-0 Banfield y Barracas.
1: Tengo el medallero de los Juegos Suramericanos. Brasil en cabeza con 17 oros, 16 plata, 11 de bronce, total 44 preseas. Colombia tiene el segundo puesto con 10 de oro, 6 de plata, 5 de bronce, 21 en total. Argentina tiene 10 doradas, 4 de plata y 12 de bronce, 26 en total. Pero como tiene de mayor de plata el equipo colombiano, es el segundo en este momento en el medallero de los Juegos Suramericanos 2026. ¿Quién sale campeón de la tabla anual? Los tres candidatos a ganarla son, en este orden, primero River, segundo Boca, tercero Independiente de Rivadavia, Alan de Santa Fe, Marcos de Ibarlucea. Hola chicos, para mí el campeón es Argentinos, soy del Rojo pero no va a llegar, gracias, saludos. El campeón será Central, a pesar de Almirón, dice acá un oyente que no sé, Alan de Caleta. Bien, Alan, gracias, Alan de Caleta. River va a ser campeón de la tabla, no al seguro, Tito Monteros de Tucumán, fama y ya. Max, hola River, va a ganar la liga y la tabla anual. Fernando de Resistencia, opino que River es el gran candidato, solo le falta un buen arquero que marque los tiempos para sacar y un buen mediocampo, porque siempre a lo último le empatan, tiene que armar una barrera. Ah, la fresca, le falta todo entonces. Hola Eladio, para mí el gran candidato es Boca y el tema de los malos arbitrajes está íntimamente ligado a las apuestas. Saludos. Ah, buena reflexión. ¿Qué pasó acá? El árbitro Rey Hilfer está hablando con Izquierdos y con Celis. No alcancé a ver la imagen de lo que pasó. Le está mostrando el pecho Izquierdos como diciendo, mirá, acá me puso la patada. No sé, pero parece que no saca nada el árbitro. No sé si hubo otra polémica, ya voy a ver qué. Miriam de Quilmes, buenas noches, Eladio. Si nuestro River jugara los 90 minutos sería un equipo afianzado y por qué no ser, dice. Bueno, gracias a todos los oyentes que se están comunicando al 11-38-70-74-85. Negro, ¿cómo lo ves a los equipos de Córdoba? ¿Belgrano lo ves bien? ¿Y Talleres qué va a hacer con Galarza? Ya ahora yo voy a estar, vamos a escucharlo a Gerardo Murúa, pero dame un adelanto de lo que puede llegar a pasar, de lo que viste este fin de semana vos.
0: Bueno, mejoró Talleres. Al margen del resultado positivo, le ganó 2-1 a Unión en el Kempes. Había que ir a la cancha el sábado. El frío.
1: Estaba fresco Pachomba, ¿no?
0: Terrible, sí, terrible, terrible. Bueno, pero lo ha acomodado de Felipe.
1: Y no hace locuras, de Felipe no hace locura, no es Sampaoli.
0: No, viste, imagínate vos, cuando tenés un éxodo tan importante de jugadores, cuando los refuerzos que trajiste y viste, no andan, no funcionan. Algunos jugadores que estaban separados, como le pasó a River, y después con todos pibes juveniles que por ahí no tienen la madurez como para que los tire ahí a la cancha, bueno, che, resuelvan todos los problemas. Y obviamente hace la lógica, la simple, la sencilla de Felipe. El 4 juega de 4, el 2 juega de 2, el 6 de 6. Y bueno, y así, ¿viste? Porque si no, claro, llega Sampaoli y por ahí si lo hubieran dejado a Sampaoli termina siendo la naranja mecánica de los 70 en Holanda. Pero, ¿viste? Con todos esos inventos, experimentos, no, hermano, si no tenés mucho, y lo que hay. Poner cada cosa en su lugar, bueno, le ganó bien a Unión. Y Belgrano, es decir, Belgrano está fallando las dos áreas. Tiene distracciones defensivas, algo impropio en los equipos de Zielinski, y arriba le cuesta definir. No sé si, viste, está medio relajado porque ya salió campeón y está, viste, medio tranquilo. Bueno, y veremos un Instituto ahora, que venía de una racha importante de triunfos. Se la cortó Unión de Santa Fe la fecha pasada y hoy, ahora a 21:30, juega con acá en Alta Córdoba con Estudiantes de Río Cuarto, que bueno, pobre, viste.
1: Está descendido.
0: Los últimos manotazos para quedarse en primera,
1: ¿viste? Sí. Vamos a escucharlo, Damián Zárate, las novedades de Boca, que juega mañana, transmite Nacional, mañana juega con San Pablo, relata Perazo, comenta Minotti aquí en Fútbol Show Nacional, en Radio Nacional, desde muy temprano. Así que, Damián Zárate, las novedades del Ceneice.
4: ¿Qué haces, Eladio, querido? ¿Cómo va? Buen comienzo de semana en este segundo tiempo de Pasión Nacional, aquí en el aire de la radio más grande de la Argentina. Boca, después de la victoria el viernes, que nos quedó lejos sobre el Ferroviario, ya piensa en el partido de mañana. Partido de vuelta de cuarto de final de Copa Sudamericana, 21:30, mañana en el Morumbí contra San Pablo. Lleva la diferencia en este entretiempo de una semana, de 1-0 con el gol de Merentiel en el estadio Alberto J. Armando. Hoy, pasado el mediodía, el micro partió rumbo a Ezeiza y a partir de ahí el vuelo rumbo a Brasil, con la certidumbre de está Montero, que viajó a Colombia, pero volvió, está Braida y se mete en la lista de concentrados. Y yo imagino el once inicial, Milton, Delgado, no están los canteranos, Basidalupe, Satas y Mendieta. El posible equipo yo creo que es con Milton Delgado adentro, ¿eh? Y el equipo casi, aunque no sé si a vos te gusta decir esto, casi de gala, con Montero, Lozano, Di Lolo, Jagger, Herrera y Blanco, Paredes, Ascacíbar y Delgado, Velasco, Flores y Merentiel. Casi, casi que sale de memoria el equipo, ¿eh? Ese formato le ha dado el Vasco en este tiempo. Y una todavía del mercado de pases, que la propuesta que le hizo Boca a Talleres por Galarza, que te acordás hace un año y medio, el pibe que estaba en Bélgica quería jugar y ponía en Instagram que quería jugar en Boca, finalmente viene a Talleres. Bueno, no se dio la negociación por una cuestión de dinero entre Boca y Talleres, sí, porque además estaba ahí la exigencia, ¿te acordás? El pase de Pavón, que Boca le adelantó dinero a Talleres por Pavón y, bueno, ese tipo de situaciones. Así que por ahora, o en este tiempo, no se va a dar el pase de Matías Galarza a Boca. Eladio, cualquier novedad volvemos. Te mando un abrazo enorme.
1: Abrazo, Damián Zárate. Así es, las novedades de Boca con el pase de Galarza. Y aparentemente está caído, ya está por cerrar el libro de pases, salvo que a Boca le den una prórroga. Pero vamos ahora a saber las novedades de River, que le ganó a Atlético Tucumán el sábado. Hola, Agustín, bienvenido.
5: Hola, hola, Eladio. Qué gusto saludarte en este segundo tiempo de Pasión Nacional para hablar de River. El millonario, luego de la victoria frente a Atlético de Tucumán el sábado, hoy tuvo regenerativo y los suplentes jugaron un amistoso frente a Estudiantes Buenos Aires con victoria 1-0. Del equipo de Poncio, gol de Borré, que junto con el resto de los jugadores, como el uruguayo González, Rivero y los que no vienen jugando, hoy tuvieron minutos de fútbol. River se prepara de cara al duelo del sábado, 19 horas frente a Huracán. Seguramente busque repetir el equipo que viene dándole alegrías a Poncio en el 11 inicial. Y ya no quedan jugadores, como contábamos la semana pasada en el container. Los últimos dos, Bustos y Viña, se fueron a jugar al fútbol brasileño. Y recordemos que después del partido del sábado, River va a Junín frente a Sarmiento, seguramente con público visitante también. Abrazo enorme.
1: Bien, el partido contra Sarmiento de Junín se iba a jugar un domingo, pero se ha postergado porque, claro, River iba a tener muchos jugadores ausentes con respecto a la fecha, a la cuádruple fecha FIFA, que es curiosa esta fecha FIFA, José Luis, porque después del Mundial, ¿no? Un Mundial que fue larguísimo, que duró 5 semanas, hacer una doble fecha FIFA es inentendible. Debería haberse dejado de lado esta fecha FIFA, pero claro, tiene que ver todo con el dinero, con todo lo que se habla. Y hablando de la fecha FIFA, lo que se está mencionando en este momento es lo siguiente: el 30 de septiembre, miércoles 30, con Bolivia en el Kempes. No sé si tenés algo vos, José Luis.
0: Sí, sí.
1: Después el 3 de octubre, que sería en este caso domingo, si no me equivoco. En el calendario el 3 de octubre es sábado 3 de octubre va a jugar Argentina con Burkina Faso en el Monumental, y luego el martes 6 de octubre cerraría con Benín en el Monumental también, sin Lionel Messi, y habrá que ver el precio de las entradas. Todo un tema, si es que se confirman, sí, estos partidos, ¿no?
0: Claro, y acá el audio, si se confirma, si se hace oficial, que va a jugar Argentina con Bolivia en el Kempes, sería con el 50% del aforo, porque está la sanción.
1: Ah, claro,
0: exacto. La sanción, exacto, por lo de la final.
1: Claro, claro, claro. Claro.
0: Creo que también hay otros partidos, pero no sé si después puede definir. No,
1: creo que era uno solo.
0: ¿Uno solo?
1: Me parece que sí. Me parece, habría que revisar el fallo, pero me parece que es uno solo. Quizás por eso lo ponen primero en Córdoba, porque es más chico el estadio. Y entonces van a querer recaudar más acá en la cancha de River.
0: Sí, sí.
1: Sigo yo que es así, pero por ahí me equivoco, ¿no?
0: Sí, porque en un
1: momento... Ahora lo buscamos para saber si es así o no.
0: Claro, pero también está bueno, a ver, ¿a quién va a convocar? Todavía no se sabe, obviamente, ¿a quién va a citar Scaloni? ¿Qué sé yo? A ver, bueno, Paredes no puede estar, suspendido, Molina suspendido, Messi ya se retiró.
1: Thiago Almada el primer partido no puede estar.
0: Claro, Otamendi también ya se retiró. Bueno, habrá que ver a quién cita. Y viste, mirá, dos partidos
1: al 50%. Es decir, que Córdoba contra el primer partido sería, que dijimos recién, y contra Bolivia y contra Burkina Faso al 50%. Uno en Córdoba y otro acá en el Monumental, que es lo que se está manejando, pero no está confirmado. Los oyentes que están como locos comunicándose, les agradezco a todos. Completada, José Luis, y vamos a la pausa.
0: No, te decía simplemente eso. Y ojalá que tengan en cuenta el precio de las entradas.
1: Eso es fundamental.
0: Claro, dejen de pedir locura. Es decir, a veces la situación no da. Viste, ha bajado un poco la espuma. Todo bien, viste. Después, viste, quedamos medio decaídos con la final. Y viste que se fue Messi, estamos de duelo. Entonces, viste, che, dejá de cobrar barbaridades para que...
1: Y además los rivales tampoco son de primera línea. Es decir, Bolivia, en este caso, de los tres rivales que se mencionan, Bolivia, Burkina Faso y Benín, pero Bolivia es Holanda del 74 con respecto a los otros. Tienen a Cruyff, al gordo Ronaldo, y no sé si, y qué sé yo, y a Pelé también, comparado con los otros dos equipos, con el respeto que se merecen Burkina Faso y Benín, pero vamos al ranking de la FIFA y lo que significa, estamos hablando de eso. Bueno, acá Lanús sigue ganando 1-0, 45 minutos del primer tiempo. ¿Qué pasa en el sur?
0: 43 minutos 40 en el Florencio Sola, Banfield y Barraca Central están 0-0.
1: Vamos a la pausa, el Chelo Marín la pone en el aire, después seguimos en la parte final de Pasión Nacional.
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7: Pasión nacional, aquí hasta las 8 de la noche. Voy a Córdoba. Gerardo Murúa juega la gloria. ¿Hay algún cambio en Instituto, Gerardo?
8: Una única modificación en el equipo Diego Flores, el ingreso de Juan Ignacio Méndez en la mitad de la cancha en lugar de Matías Gallardo, que fue expulsado ante Unión y recibió una fecha por parte del Tribunal de Disciplina. El equipo de la gloria con Marcos Ledesma en el arco, en la línea de fondo Mosevic, Alarcón y Jonathan Galván, el capitán de Instituto. Alarcón deberá cuidarse porque tiene 4 amarillas, se puede perder el clásico ante Talleres. Por las bandas, Juliano Cerato, Diego Sosa. En el medio de la cancha, Gustavo Abregu, Juan Ignacio Méndez. En la delantera, John Córdoba, Matías Tisera y su figura, Alex Luna. En el caso de los riocuartenses, con el posible regreso de Alejandro Cabrera, Lucas Breuer en el arco, en la línea de fondo, Gonzalo González, Maffini, Valenti y Cobos. En la mitad de la cancha, Rosané Cabrera, Lucas Rodríguez y Tomás González. En la delantera, Mauro Valiente y Jason Moreno, los 11 que propondría Rubén Darío Forestelo. En el caso de Talleres, lo más importante, se cae la negociación por Matías Alejandro Galarza. La oferta de Boca no conformó, 4 millones por el 80% del pase, se trabajaba contra reloj porque el límite para el Llaneyse es la jornada de hoy. Talleres quedaría los 6 millones de la rescisión, por lo cual mínimamente este fin de año Galarza continuará en Talleres. En lo futbolístico mejoró notablemente el equipo de Omar De Felipe, le ganó muy bien a Unión 2-1 el sábado pasado y consiguió de esta manera su primera victoria como local en el campeonato. En Belgrano, la atención puesta en lo institucional, ya que mañana será la asamblea extraordinaria en la que se tratará la modificación del estatuto. Los socios del Celeste discutirán si renuevan el estatuto histórico y de esta manera le dan la posibilidad a Luis Fabián Artime de continuar 2 periodos más de 4 años. En total serían 14 como presidente del Pirata. De no ser favorable, Artime no podría ser parte de la próxima comisión directiva. También hay alguna cuestión financiera que ponen en discusión, sobre todo aquellos que dejaron la comisión y hoy se transformaron en oposición. Se espera una asamblea caliente y con mucha discusión por el lado del campeón del fútbol argentino.
7: Excelente, Gerardo. Bueno, dentro de un ratito entonces la gloria ante Estudiantes de Río Cuarto. Voy con Sergio Zarratea para saber las novedades de San Lorenzo, que le empató a Independiente. ¿Cómo es la semana de San Lorenzo, Sergio?
9: La semana en San Lorenzo rondará por no el cambio de esquema, sino el cambio de nombres. Insúa decidió hoy con Teo Rodríguez Pagano en el lateral izquierdo, pero la realidad es que el jugador se transformó en un hombre muy ofensivo y tuvo que cambiar por Derritis en el segundo tiempo para tratar de contener a Montiel. Allí estará seguramente uno de los temas para definir durante la semana. Y el otro será lo que hizo en la banda derecha, el cambio en el segundo tiempo del ingreso de Herrera, para que salga Perruzzi. Recordamos, había estado con molestias durante la semana, pero Tripiquio pasó a la mitad de la cancha y de esa manera el equipo tuvo mayor presencia. Así que serán temas que charlaremos durante la semana en Pasión Nacional y las posibles modificaciones de Rubén Darío Insúa de cara al partido del próximo fin de semana, nada más y nada menos que ante Boca. Abrazo grande.
7: Bien, gracias, Sergio, con las novedades de San Lorenzo de Almagro. Vamos a ir ahora con Independiente, Rubén Santos, y las novedades del Rojo de Avellaneda. Hola, Rubén, bienvenido. Dale nomás.
10: Eladio, querido, un saludo grande para vos. Independiente, después del empate del domingo por la noche frente a San Lorenzo, 1-1, dejó conforme a su técnico, sobre todo por el primer tiempo. Fue un muy buen primer tiempo de Independiente, que no aprovechó las situaciones que tuvo, y después en el segundo el golazo de Farías y clavar el empate de San Lorenzo intentó, pero las situaciones riesgosas no llegaron. En cuanto a lo que tiene que ver con lo futbolístico, lo institucional, Iván Marcone habló después del partido respecto a la renovación de su contrato, que se vence a fines de este año. Yo decidí dejarlo stand-by. ¿Qué será de la vida de Marcone? Ayer capitán de Independiente y querido por unos, resistido por otros. Bueno, habrá que ver cuál fue la decisión, o qué motivó, mejor dicho, esa decisión de dejar stand-by la rescisión de su contrato. Por ahí pasan las noticias del Rojo. Eladio, habrá que ver qué decide su capitán de cara al futuro. Un abrazo grande.
7: Abrazo grande. Estamos en Pasión Nacional. Gracias, Rubén Santos, en Novedades Independiente. Hola, ¿cómo están?
11: ¿Cómo te va, Fiel?
7: Cuando hablen de los árbitros, no se olviden que Belgrano le arrebató el título a River en la final. Soy Luis de Santiago del Estero. Gracias, Luis, por comunicarte. Soy Guille de Mosconi, provincia de Salta. River, para salir campeón, tiene que cambiar a Martínez Cuarta. Todos los partidos se manda una. Jorge de San Vicente, buenas tardes, gente. El campeón va a ser Vélez, dice aquí. Gracias, Jorge, por comunicarte al 11-38-70-74-85. De saludos de Coronda, Santa Fe, aguante el Tatengue. Están beneficiando a los grandes con arbitrajes polémicos, dice aquí el oyente. Soy de Pirané, Formosa, la primera vez que escribo. Terrible equipo, ya tendría que ser campeón. Peor está peor que antes, no sé a quién se referirá. ¿Cuál es el equipo que no está bien? Si me pones, te agradezco. Buenas noches, mi amigo de Radio Nacional. Soy Jorge de Recreo Santa Fe. Independiente Rivadavia está muy bien, dice. Bueno, posiblemente pueda ser uno. Es el primero en este momento de la tabla anual. Voy a ir con Nacho Sansó y después ya entramos en la parte final. Seguimos charlando con el Negro Romero, que está en Córdoba. José Luis Romero, recordamos, primer tiempo, Lanús le gana a Riestra 1-0. José Luis terminó el primer tiempo en la cancha de Banfield.
12: Y fue gol de Banfield en el minuto 47. Se mandó un jugador, Lautaro Gómez, limpió a dos rivales, apareció por la izquierda y se la cruzó a Miño. Cuando parecía que ya se iban al descanso empatados, rompe el cero. Lautaro Gómez le está dando la victoria parcial al taladro, 1-0 a Barracas.
7: Excelente, José Luis Romero desde Córdoba, toda la información aquí en Pasión Nacional, junto al Chelo Marín, ahora Rosario. Nacho Sansó, bienvenido.
13: El saludo de siempre, compañeros, el abrazo grande para todo el equipo del segundo tiempo de Pasión Nacional, nuevamente con la información del fútbol de la ciudad de Rosario. Arrancamos con el panorama canalla, un domingo feliz para Rosario Central el de ayer, que le ganó a Tigre por la mínima en victoria, cortó una racha de 3 partidos sin ganar y sobre todo ratificó su lugar dentro de los primeros 8 de su zona. Además, el triunfo de ayer le permite seguir vivo en la tabla anual, otro de los objetivos que tiene Rosario Central. Un triunfo que llega en un momento justo del torneo, porque se vienen 2 partidos importantísimos, Argentinos y Estudiantes, uno por el torneo y otro por la Supercopa. Desde lo futbolístico, el equipo no brilló, pero con jerarquía, pero con la jerarquía de los nombres, le alcanzó para quedarse con un juego bravo en el Don José de la Giovanna. Emanuel Coronel fue expulsado, se pierde el juego contra el bicho de la Paternal, buen nivel de Ángel Di María. Lo que más preocupa al DT Jorge Almirón es el flojo desempeño de Hamilton Campás, que viene arrastrando una sobrecarga muscular, y del uruguayo Alan Rodríguez. Hoy fue día de descanso en Arroyito de cara a lo que se viene. Si cruzo la vereda, me meto en el panorama rojinegro, un Newell's que viene de igualar el viernes con Vélez de forma agónica y sobre la hora. Terminó Matías Cócaro con una molestia, de hecho jugó con un dolor que no le permitió, por ejemplo, patear el penal que Marchiori le atajó a Solari el viernes en el Coloso. Lo único que ocupa Fran Darío Kudelka es lo físico, y hay tiempo hasta el próximo domingo para ultimar detalles. Dicho domingo, visita Platense. La comisión directiva trabaja en conjunto con sus pares del Calamar y sobre la seguridad para que haya visitantes en Vicente López, para que el público leproso pueda ir al partido contra Platense. Todavía está todo en veremos, seguramente mañana haya más certezas al respecto. Atentos, porque si hoy Lanús le gana por 2 goles al Deportivo Riestra de visitante, Newell's queda fuera de los primeros 8 de la zona A. Newell's sacó 3 de los últimos 9, pero los objetivos primarios es salir de la zona baja y seguir sumando puntos para evitar el descenso. Compañeros, la seguimos. El abrazo grande desde la cuna de la bandera. Con la información del fútbol rosarino, Nacho Sansó.
7: Excelente, Nacho. Bien, gracias a todos los compañeros que todos los días nos entregan la información. Dice, los velezanos protestan porque según ellos a nuestro River lo favorecen siempre y no reconocen que a ellos lo favorecieron en el año 68 y le robaron a River. Pero estamos hablando de 60 años ya. A mí me da risa porque los hinchas se acuerdan, viste, de una mano que hizo el 4 de, no sé, por decirte un ejemplo, de Gimnasia La Plata en el 35. El oyente es así, el hincha es así. ¿Se acuerda? El único que se rasca para adentro es el perro. Después todo el mundo se rasca para afuera. Todo el mundo se acuerda de las que no le favorecieron. Ahora no dice nada cuando lo favorecen, ¿eh? Hola, Eladio, soy Juan de Santiago. Aguante Nacional. Y si gana todo hasta la fecha 15, Boca incluido, hay que ver si le alcanza Mendoza, a pesar de no tener a Villa. Pensé que se caía, pero no se resintió, dice acá el oyente. Bueno, acá otro oyente, Mario de San Juan, me manda un mensaje de audio, no lo puedo escuchar. Mañana juega Fabri Díaz con su equipo, dice Diego de La Paz, de Canelones, Uruguay. Eladio, por favor, que hable Pomelo o está internado. Daniel de Rosario, por Racing. Bueno, hoy Fabián no pudo salir, pero me pasó el mensaje que sigue Boivoda, que por lo menos hasta el partido con Sarmiento sigue, el técnico de Racing. Así que, bueno, gracias a todos los oyentes. Negro, para vos entonces, ¿quién es? Al final no me dijiste quién es el que va a ganar la tabla anual.
12: Y si te dije, Eladio.
7: Me dijiste Boca, ¿no?
12: No. Yo te dije que como venía la mano ahora,
7: sí.
12: Y capaz que sea River.
7: Ah, me dijiste River. El que me dijo Boca es el Panchito del ChatGPT.
12: Sí. No, yo te dije de Boca. Sí, obviamente que Boca también lo puede ganar. El tema es que Boca tiene 3 frentes. ¿Tiene?
7: Claro, lo que pasa es que si esta semana Boca sigue es una cosa. Ahora, si Boca queda fuera mañana, ya tenés un frente menos y después se verá la Copa Argentina.
12: Claro,
7: es lo que pasa. Pero bueno, al tener más frente también tenés mayores posibilidades de lograr un título, porque si vos tenés el abanico es mucho más grande, ¿no?
12: Sí, yo digo de cómo viene dándose el contexto, qué sé yo. A ver, Boca lo tiene que cuidar, mira, entre algodones a Paredes, un jugador clave, determinante, bueno, ahora vuelve Milton Delgado. Pero, viste, son jugadores que son insustituibles. Sí, puede entrar Belmonte, Rey Domenech, pero no es lo mismo. No es lo mismo si quiere tener aspiraciones allá en Brasil y si sigue con lo que vendrá después. Es decir, obviamente Boca va a priorizar un torneo internacional. Yo lo digo por ese lado, pero bueno, por ahí también con los suplentes puede jugar Copa Argentina, un equipo mechado. Pero como River no tiene que jugar otros torneos, pone todo lo que tiene, claro. Y dar.
7: Ahí está la clave. Sí. Sí,
12: pero
7: sí,
12: después
7: sí.
12: Argentinos Junior, Vélez, Independiente Rivadavia, y sí, también. ¿Por qué no?
7: Todos son candidatos. Negro, la seguimos mañana.
12: Dale, fuerte abrazo.
7: Abrazo grande. José Luis Romero de Córdoba, gracias Chelo Marín, gracias Pato y Patricia, nada más. Mi nombre es Eladio Arregui. Mañana a las 7 de la tarde, más Pasión Nacional. Chau y que la pelota siga rodando. Mañana ya va a estar Martín Perazo para Boca Sao Paulo. Chau.
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14: En la República Argentina, a las 8 de la noche. Nueva reunión en Casa Rosada del presidente con legisladores libertarios. Adelante, Liliana Arias.
15: Durante la reunión de gabinete que encabezó el presidente Javier Milei, hizo hincapié en el eje económico. Le pidió a sus ministros que no se dejen psicopatear por el status quo y reafirmó que al populismo no se le gana con populismo. Luego, el jefe de Estado mantuvo un nuevo encuentro con diputados y senadores nacionales libertarios. Fue el diputado Sebastián Parejas quien señaló.
16: El presidente ha sido muy claro y contundente y ahí nos pide que nosotros seamos tan claros y contundentes como lo es él cada vez que cruza alguna mentira que se dice tanto en los medios como en las redes como en algún otro político.
14: Ya hay 60.000 peregrinos en la Catedral de Salta por el Señor del Milagro. La llegada de peregrinos a Salta continúa y podrían sumar 100.000 esta noche en la antesala de la procesión del Milagro. Miles de los peregrinos son mineros que bajan desde la Puna. La fiesta del Señor y la Virgen del Milagro, que se celebra en Salta el 15 de septiembre, tiene una tradición de más de 4 siglos. El tránsito con Ernesto Arriaga.
17: Ya está cerrado el paso Zamoré Villangostura Osornos, al igual que el Futuro de Leunfú en Esquel a Chile. El paso internacional del Estrecho de Magallanes, que es chileno para pasar los argentinos de Tierra del Fuego a Santa Cruz, está habilitado hasta las 21 horas del día de hoy.
14: En Tartagal, donde nos escuchás por AM540, la temperatura 13 grados. En Buenos Aires se anticipa buen tiempo, pero con fuertes vientos del sudeste para mañana a la tarde. A esta hora el cielo está algo nublado, la temperatura 13 grados 8 décimos, humedad 52%.
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20: 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Corrientes.
21: Los esteros de Liberá son una amplia red de arroyos, riachos, pantanos, lagunas y bañados que abarcan entre 15.000 y 25.000 kilómetros cuadrados en el centro de la provincia de Corrientes. Solo es superado en extensión por el Pantanal brasileño, con el cual forman el segundo humedal más grande del mundo. Los esteros de Liberá fueron declarados Reserva Natural en 1983 y Humedal Internacional en el año 2002, y muchos sostienen que debajo suyo se encuentra la reserva de agua dulce más grande que posee la humanidad, bautizada como Acuífero Guaraní.
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0: Buenas tardes, buenas, buenas, ¿cómo les va? ¿Qué dicen? ¿Cómo andan? ¿Cómo andan los hinchas de Talleres que por fin se han sacado la mufa? Nos hemos sacado la mufa de encima. Yo cuando hicieron el gol, los contrincantes de Talleres, dije, ¡zas! De nuevo, otra vez volvemos a lo mismo, pero no, digo, no es poco, más allá de tener uno su corazoncito en algún equipo cordobés. Lo cierto es que ya era hora. Alguien me dijo, un hincha muy, muy entusiasta de Racing, me dijo, ay, ojalá se le pegue algo a Racing de esa suerte desenmufante de Talleres, después de cuánto volver a ganar. Aparte, qué feo que estaba esa noche, estaba frío, lluvioso, estaba ideal para enfermarse, estaba horrible la noche, muy, pero muy feo. Se vino un friazononón brutal del fin de semana, pero bueno, por lo menos digo, pensando en los hinchas de Racing que están pasando por tan, tan mal momento, los hinchas de Talleres ya... No digo que para tirar manteca al techo, ni mucho menos, pero...
1: Son de Buenos Aires, que se arreglen ahí.
0: Sí, pero qué más. Vos es que me da no sé qué por el técnico, porque le echan toda la culpa, viste, derecho. ¿Cuánto hace que llegó el técnico de Racing? ¿Muy poquito?
1: Sí, no sé, 4 meses.
0: Pero ya, claro, a ver, ya que está con un pie afuera prácticamente. Creo que me dijiste que uno más lo bancan.
1: No, lo bancaron, pero no sé cuánto tiempo...
0: Aparte, qué mala suerte.
1: Sí, no, la verdad que...
0: Igual, le pasó igual que la otra vez, sobre el descuento.
1: La suerte
0: otra vez.
1: Es un factor, después tenés que meter más goles que el otro.
0: Sí, no, pero está pésimo. Entonces, Racing, si no está metés 2, 3 horrible, goles, horrible. Hoy creo que está jugando, ¿cómo andas, Gonza? ¿Qué decís? ¿Cómo,
1: bien,
0: no pescaste frío? Qué friazón que vino, ¿no? Yo lo sentí
1: estuvo
0: muchísimo.
1: Estuvo muy frío, sobre muy, todo muy lo frío. Sentí mucho la madrugada de hoy, por ejemplo. La madrugada de hoy.
0: Pero el fin de semana se
1: helado.
0: Puso...
1: sí, pero el fin de semana, viste que por ahí vos...
0: No se encuchó.
1: No sé, está caro, claro. Pero es como que... Que, no sé, el
0: pero era medio agua-nieve lo que caía.
1: Lo sufrí sí, en la madrugada de hoy.
0: La madrugada, porque aparte la fiaca del lunes, y si hace frío, buah, es como mucho, ¿no? Es demasiado. Pero sí, estuvo muy frío. A esta hora ya vuelve a bajar la temperatura. Yo después me voy a fijar bien en el pronóstico extendido, pero escuché...
1: Acá lo tengo.
0: Ah, bueno. Contame si es así, si se mantiene esto de que va a haber al menos un día en que vamos a estar en los 30, por lo menos. O sea, amplitud máxima brutal.
1: Ya tenés que despedirte hoy del invierno.
0: No digas.
1: Porque hoy va a ser el día más frío de la semana.
0: Ah, ajá, mira.
1: Mañana va a haber 18 grados de máxima, va a estar fresco. Ah, no, no, mira, el miércoles va a ser 15 grados. Pero a partir del jueves...
0: Sí, ya como va 22, queriendo.
1: 22, 23 claro. El viernes, 21 el sábado y el domingo... Ah, no, espera, estoy leyendo otra cosa.
0: Yo
1: Espera. Se me fue a Buenos Aires.
0: Ah, es que siempre
1: se aporteñiza. Sí, hoy es el día... Hoy, despedite del invierno.
0: Ah, ¿sí?
1: Despedite del invierno.
0: ¿Os decís?
1: Mañana martes, máxima 21. Hermoso día.
0: Lindo.
1: Mañana, el miércoles 23 de máxima.
0: Hermoso.
1: El jueves 24, el viernes 25, el sábado 26, pero el domingo pega el saltazo a los 30 grados.
0: Ahí está. Ah, o sea que el domingo es el día de calor, ¿en serio?
1: Exactamente. Por fin vamos a tener un domingo, un fin de semana.
0: O sea que va subiendo en escalerita hasta el domingo.
1: Hasta el domingo, sí.
0: Mira qué lindo. Sí. O sea, preciosa semana, ¿eh?
1: Ya mañana ya estamos.
0: Claro, pero qué lindo porque va subiendo
1: lunes,
0: de a poquito.
1: El lunes ya empieza la primavera formalmente, digamos.
0: Claro, pero qué lindo que se va a poner. Claro, ya ahora sí que... Viste que acá en esta parte del mundo es muy puntual. Nosotros tenemos un clima espectacular porque tenemos frío, calor, primavera, otoño. Quiero decir, no todos los países, no todo el mundo puede disfrutar de la variedad.
1: Los cuatro climas.
0: Claro, nosotros... Y por ahí realmente llega justo en el día... del cambio de estación, ¿eh? Bueno, a esta hora ya debe haber bajado un poco la temperatura, estaba más fresco. El
1: sí,
0: friazón...
1: a esta hora está marcando 14 grados.
0: Ah, bien. El friazón estuvo en todo el país, hubo muchos lugares donde nevó el fin de semana. Acá en Córdoba, debo decir que es esa agüita chiquita, rala, que voy a decir, ¿esto es lluviecita o es...? Una especie de garrotillo, de otra cosa, porque realmente estaba helado, y el viento, con viento eso es como para realmente pasar frío, si tenías que salir a hacer cosas, por eso yo veía los partidos de fútbol, realmente veía una carrera donde creo que era en San Luis, que estaba nevando.
1: Ah, sí.
0: Estaba nevando realmente, ¿no? ¿Lo viste a Colapinto?
1: Sí, lo vi, lo vi.
0: Qué lindo. Yo también me puse todos los Carrerón. Despertadores. Hermosa carrera, ¿no?
1: Carrerón, sí.
0: Che, pero Gasly casi que le hace una casi que
1: parece
0: no.
1: Que
0: le...
1: Parece que era para de otro equipo.
0: Sí, ¿qué le pasó a ese muchacho?
1: Sí.
0: Porque es un equipo, equipo.
1: Sí, ahora, no sé si fue él o fue el equipo también.
0: No creo.
1: A él le dan órdenes.
0: Y dicen.
1: No le dieron la orden.
0: ¿No le dieron la orden? Yo pensé que sí. No. Pero qué.
1: Hoy hay un video, un audio sí. dando vuelta de que él, 6 vueltas antes, estaba sí. pidiendo entrar a boxes.
0: Ah, sí. Ah, mira.
1: Y bueno, no sé.
0: ¿Qué, ahora, ¿qué

0: Fine.
1: En el de ida, ¿qué pasó? No me acuerdo ya.
0: Empataron, ¿no? Empataron.
1: Empataron, ya ni me acuerdo. Mira, hay tanto fútbol que por ahí me en este momento que se está jugando la Copa.
0: Ganó Boca.
1: Yo creo que ganó Boca, mira, y ahora ganó, claro, sí,
0: acá. 1-0, ¿no? Ganó 1-0, sí.
1: Sí. Bien. ¿Ahora está jugando Instituto o está por jugar? 21-15. Dentro de un ratito juega Instituto con Estudiantes de Río Cuarto, si mal no recuerdo. Pero dentro de un ratito a las 21:15, como bien nos apunta Germán. Muchísimo fútbol, claro. Bueno, River también anda mejor. Escucho cada cosa, mirá, de todo tipo y color. Hoy escuchaba toda una catarata de, todos los cuestionamientos para, ¿cómo se dice? Bogboda, que para mí es un buen técnico, pero bueno, está pasando por ese momento otros cuestionamientos para River también, pese a los resultados. Mira, acá veo que han reprogramado, hablando del clima, han reprogramado la peregrinación del cura Brochero por todo esto de las nevadas.
0: Ah, claro, sí.
1: Defensa Civil sugirió, y lo han tenido en cuenta, suspender la peregrinación por el riesgo de frío extremo y por la lluvia en las altas cumbres, o sea, sí. Te la debo, que te llueva, te nieve, y estar en las altas cumbres realmente se puede poner muy, muy complicado. Ya vamos a ver un poco más, y sobre todo para cuándo se reprograma, porque hay muchos fieles que van todos los años a la peregrinación, le deben unas cuantas velas al cura Brochero y quieren cumplir con su promesa. Pero de eso vamos a estar hablando en un rato nada más. Hoy tenemos programa completo hasta las 22 y recién son las 20:14.
0: Escuchamos, les digo que pueden comunicarse con nosotros al 3517-170505. Y ahora, si les parece, escuchamos el primer tema musical de la noche.
1: Pero cómo no.
0: Llega Teresa Parodi haciendo Pedro Canoero.

0: Ahí estaba Teresa Parodi comenzando la etapa musical de este programa que va hasta las 10 de la noche. Se llama La Noche de Radio Nacional y comenzamos con un clásico de la música popular argentina, Pedro Canoero.
1: Muy bien. Bueno, a ver, por acá veía, claro, hoy es precisamente hablando del cura Brochero. Mi abuelo, vos sabés que yo tengo una fotografía de mi abuelo Cruz Ernesto, qué lindo nombre, ¿no? Llamarse Cruz, oriundo del paraje El Divisadero, zona rural de Anfunes. Sí, vos vas pasando de Anfunes, 3 kilómetros, literalmente monte adentro. Realmente hay que llegar de a pie y gracias. Bueno, él oriundo de allí. Vos es que hay una foto donde es idéntico al cura Brochero. Es impresionante. Sí, sí, sí. Impresionante. Viste cuando decís, no, es el cura Brochero. No, es mi abuelo. Es impresionante. Claro, la vestimenta. Parece que realmente las personas, aparte era un tipo de los que mi abuelo aprendió a leer y escribir de viejito. De muy viejito. Porque tenía unas ganas de poder leer el diario.
0: Mirá.
1: Sí, sí, pero yo siempre lo digo con mucho orgullo, aprendió a leer y escribir por correo postal.
0: Claro.
1: O sea, había que tener mucha, mucha gana y así lo hizo. El único ser humano que leía un diario absolutamente completo. O sea, todo completo, completo. A ver... Diarios grandes, yo me acuerdo del diario en su época, el diario Los Principios, suponte, los avisos clasificados, todos, claro, completos, todo. Pero los leía a todos, entonces, absolutamente completo. Le gustaba estar informado, sobre todo de las noticias internacionales. Entonces, su médico, geriatra, el doctor Vera, era peruano, y venía a la casa. En esa época el médico te visitaba a domicilio con esas carteritas de médico.
0: Ah, sí.
1: Y aparte con todo el tiempo y la predisposición de los médicos de antes, y le decía, póngame al tanto de mi Perú, qué pasaba, porque como buen lector de los diarios completamente, todo lo que se le cruzaba, pero sobre todo de las noticias internacionales. Hubiera sido muy, pero muy buen comentarista de lo internacional porque le gustaba especialmente. Y además un hombre idéntico al cura Brochero. Y decía que, claro, están con el tema de la... no suspensión, porque en realidad se ha postergado la peregrinación.
0: Sí,
1: claro, estamos en materia de efemérides, sobre todo de efemérides cordobesas, recordando al cura Brochero. Fíjate, a ver, yo creo que todavía no hay fecha, medio que han quedado literalmente con el cirio en la mano los peregrinos, diciendo, bueno, pero ¿cuándo sería? Y parece que todavía no, a ver, se suspendió y se tiene que reprogramar esta tradición, es una caminata.
0: Claro, sí.
1: En teoría ahora te están diciendo desde la Municipalidad de Villa Cura Brochero que pasó del sábado 12, que iba a ser al 19 de septiembre, pura y exclusivamente por cuestiones de clima, ¿no? Pero hay que ver, claro, son 28 kilómetros, a ver, imagínate, si nieva es tremendo, es un riesgo de que crezca el arroyo con barro, con agua, 28 kilómetros, no. Es un montón.
0: Es muchísimo.
1: Hay puestos de hidratación y todo lo demás, claro, pero no, es mucho. Además, esto arranca a las 6 de la mañana. Mira vos, no sabía que hay una inscripción con costo.
0: Ah, mira, no sabía. No,
1: no, yo tampoco sabía. Mira vos, no, esto no lo sabía. Para esta es la oficial, la de todos los años. Sí, acá estoy viendo que hay una inscripción con un costo de 5.000 pesos. Che, ¿qué pensaría el cura Brochero? Mira que, a ver, sí. Bueno, ¿será que hay algo más? Pero bueno, no lo tenía eso presente. Y si no los tenés, ¿qué pasa? Digo,
0: no puedes caminar.
1: Pero, buah.
0: No puedo hacer la caminata.
1: Ay, Cristo. A ver, quería ver, pero sí, hoy es precisamente, me parece que hoy es el día en que se conmemora, 14, a ver, sí, precisamente el sacerdote cordobés, conocido como el cura Brochero, José Gabriel Brochero, era beatificado en un día como el de hoy, del año 2013, en una ceremonia que presidía en aquel entonces el cardenal Ángelo Amato, en el marco de una celebración que fue realmente multitudinaria, ahí en Villa Cura Brochero, departamento San Alberto. Hermoso, hermoso lugar, hermosa localidad, pequeñita, muy acogedora. Para quien conoce Cura Brochero, es muy, muy lindo lugar, muy sencillo, pero muy conservado, austero, pero no pobre, diría, por lo menos es la imagen que yo tengo. Y hoy se conmemora precisamente la beatificación de José Gabriel Brochero, un hombre humilde y pobre de toda pobreza. Ese sí que realmente era pobre, absolutamente, totalmente desprendido de todo lo material, absolutamente desprendido de todo lo material, y que no le hacía ningún reparo a estar con la gente más enferma, más con las enfermedades más contagiosas, que más provocan rechazo por ahí. Precisamente con esas personas era con las que siempre se rodeaba. Y bueno, de hecho que también llegó a contagiarse, pero no ponía distancia con uh-huh. esas personas que normalmente están apartadas por las enfermedades que padecen.
0: 8:24 de la noche en toda la Argentina, escuchamos otra canción, llega Iván Lins haciendo Madalena.

0: Estaba sonando en la noche de Radio Nacional Iván Lins haciendo Madalena. Vos sabés que, Silvia, que muchas veces se romantiza en el mundo de la música el famoso Club de los 27, ¿no? Esa idea de que hay un número de artistas, un grupo de artistas que aparecieron a los 27 años.
1: ¿Cómo que a los 27 surgieron?
0: No, no, que fallecieron en los 27, el club de los 27, que incluye a Janis Joplin, a Jimi Hendrix, a Brian Jones de los Rolling Stones. Que tiene el capítulo local en la Argentina con Rodrigo Bueno, que también falleció a los 27
1: ¿también?
0: Años. Y quizás el último capítulo de ese club fue Amy Winehouse, ¿no? Que también falleció a los 27 años. Hoy Amy Winehouse estaría cumpliendo 43 años, porque falleció, nació un 14 de septiembre de 1983. Y quería detenerme a charlar de ella un ratito porque fue, sin dudas, en un momento previo a todo lo que se conoce ahora como viralización de un fenómeno, la explosión de las redes sociales. Fue un fenómeno de otros tiempos, ¿no? Un fenómeno viral de otros tiempos, con otro tipo de viralización, porque apareció y muy en el 2003 tuvo un primer disco, una recepción, vamos a decir, muy
1: modesta,
0: chica,
1: sí.
0: Muy modesta, y en el 2006 con su segundo disco fue un boom y una explosión tremenda, ¿no? Back to Black se llamó ese disco del 2006, que de repente la hizo sonar en todo el mundo. Una chica que, también con problemas con su entorno familiar, que también se metía mucho en la cuestión de su carrera artística y demás, y la llevó a un abuso de sustancias que de alguna manera fueron también los que la hicieron verse, se la veía muy errática en el último tiempo, muy mal, muy delgada físicamente, y bueno, terminó con su muerte en 2011. Pero digo, la explosión de esta chica, que aparte revitalizó un género musical.
1: Cierto.
0: No, porque de repente había cantantes de soul y de R&B, pero que así muy en cuentagotas, y a partir de lo de ella fue como que lo puso de moda y empezaron a aparecer un montón de otros artistas que andaban más o menos en la misma. Traje algunas canciones para escuchar.
1: O sea que hoy, espera, ¿cuándo falleció ella? En el año
0: 2011.
1: Qué joven que murió. Uh-huh. Claro, a 27.
0: 27
1: claro.
0: años.
1: Sí, muy joven.
0: Y hoy estaría cumpliendo 43.
1: Claro.
0: Porque nació en el 83.
1: Claro.
0: 14 de septiembre del 83. Vamos a escuchar ahora algunas canciones justamente de ese disco. El disco que la hizo, la catapultó, el firmamento de las cantantes, las buenas cantantes. El primer tema que vamos a escuchar es, parece premonitorio, pero se llama Rehab y viene de el apócope de rehabilitación.
1: Mira vos.
0: La escuchamos.

0: Amy Jade Winehouse nació en Southgate, al norte de Londres, en 1983. Es inglesa. Creció rodeada de mucha música. Su abuela Cynthia había salido con algunas leyendas del swing londinense.
1: ¿Sí? Ah, mira,
0: sí.
1: Qué bien.
0: Entonces, bueno, hay un gusto por ese tipo de música. Sus tíos maternos también le inculcaron algo de ese género. Y en la casa de los Winehouse sonaba mucha música todos los días. A los 9 años sus padres se divorciaron. Un quiebre emocional grande sufrió la pequeña Amy Winehouse, y es un poco moldeó su personalidad que muchos rescatan cuando era joven, incluso cuando también ella era grande, como muy reservada, muy melancólica, muy introvertida,
1: claro,
0: en ese aspecto. Durante la adolescencia, la rutina escolar no lograba contener su carácter, porque así como era reservada y melancólica, también era bastante impulsiva.
1: Claro, explosiva, ¿no?
0: Exactamente. Ingresó a la prestigiosa Sylvia Young Theatre School, donde ahí empezó a hacer teatro, expresión corporal y voz, pero la echaron a los 14 años por ser muy rebelde.
1: No, a los 14 estaba peor que yo, que me echaron en jardín.
0: Exactamente. Lejos de frenarse, en esa misma época tomó la guitarra de su hermano, aprendió a tocar ella sola, de forma autodidacta.
1: Ah, y bueno, ahí, oído tenía entonces.
0: Sí. Ahí empezó a escribir, sobre todo a escribir canciones que tenían que ver con sus vivencias personales. Por eso muchas de sus canciones hablan de esto, de los problemas que vivía, de sentirse atribulada, de esta instancia de rehabilitación y demás. Y con 16 años empezó a cantar en el National Youth Jazz Orchestra, que es algo así como la orquesta de jazz nacional para jóvenes de Londres.
1: Que tiene una voz, un caño tremendo.
0: Y empezó a grabar en secreto algunas maquetas de canciones. Ajá. Que empezaron a llamar la atención, porque su padre le ayudó también a llevarla a algunos lugares. Ajá. Y empezó a llamar la atención, sobre todo a algunos productores musicales, de algún DJ de la zona. Y eso le dio un poquito de también cabida a su primer disco, que se llamó Frank, en honor a Frank Sinatra, nada más y nada menos. La crítica en ese momento quedó fascinada, pero fue una explosión más que todo local, ¿no? De lo que es Londres.
1: Fue
0: Inglaterra.
1: Un fenómeno local.
0: Exactamente. Y después el disco del 2006, Back to Black, sí, ya fue la gran explosión. La relación con su padre Mitch fue uno de los vínculos más complejos y determinantes de toda su vida.
1: Ajá.
0: El tipo era conductor de taxi y también era cantante aficionado.
1: Ah, mirá.
0: Y un poco fue él el que empezó a querer que su hija viva la vida que él no había podido tener.
1: Ajá.
0: Digamos.
1: Claro.
0: Esto de ser cantante, sí. Él la fue como empujando a que haga lo que él no había podido hacer.
1: Bien.
0: Incluso él fue el que le inculcó ese amor por Frank Sinatra, que después termina con Amy Winehouse, con ese primer disco,
1: claro,
0: poniéndole el nombre Frank al disco, ¿no? Amy lo amaba a su padre y lo idolatraba. Y buscaba su aprobación. Incluso tenía uno de los tatuajes que tenía Amy Winehouse, que tenía todos los tatuados, era Daddy's Girl, que es hija de papá, digamos, ¿no? Hija de papi.
1: Sí.
0: La ausencia de Mitch, de su padre, después de la separación, durante la infancia de Amy, y su posterior reaparición activa cuando estalló la fama, también fueron como un detonante para ella de decir: miraba tanto a este hombre, se fue cuando se separó de mi mamá y ahora vuelve que yo tengo éxito.
1: Ah,
0: que es una...
1: Eso como que...
0: Es una historia muy repetitiva,
1: sí,
0: en este tipo de artistas.
1: Ah, mira.
0: Y ella había tenido como una dependencia muy grande de su padre cuando era niña. De repente se borró y apareció de vuelta y empezó a tener como una dinámica bastante tóxica la relación de aparecer y desaparecer.
1: Claro.
0: Mientras ella estaba intentando generar una carrera musical, y todas esas carencias que uno tiene de chico o de adolescente cuando va formando la personalidad, más un montón de otras cosas, hacen que que nada, que después de eso se vuelque en cosas que si uno no las trata.
1: Claro, sí.
0: Sobre todo que tiene una personalidad muy introvertida, muy de guardarse las cosas, termina explotando por otro lado, sí. Que fue lo que pasó con esta diva del soul, diva del jazz británico, que fue Amy Winehouse. Escuchamos ahora, también de su disco Back to Black, otra de sus grandes canciones, que es You Know I'm No Good.

0: Y una particularidad, la voz de Amy Winehouse tenía un gran caudal de voz, sí, era muy afinada, sí, sí, pero sí, tenía como la mugrecita
1: justa.
0: Justa.
1: Sí. Vos lo has dicho
0: y
1: bien.
0: Y una
1: sí,
0: voz y una cosa media nasal que la hacía sí, bien retro.
1: Sí, que eso, justo.
0: Y eso con sí, un buen productor que buscó justamente que la banda suene. No sonaba súper moderna, sino que justamente sonaba a
1: claro,
0: banda de
1: claro.
0: Sonaba a banda de antaño, pero con ritmos de batería y algunos toques que eran modernos.
1: Lo has dicho bien, esa mugrecita. Yo no encontraba la palabra para decir eso, esa idea, ¿no?
0: Era que, como tiene que decir una cosa como ronquita apenas.
1: Que viene tan bien.
0: No es perfecta sí, y que la hace perfecta, digamos, ¿no?
1: Exactamente, que la deja redondita, ¿no?
0: Esas cosas que las ¿sí? computadoras nunca podrán igualar.
1: No. Aparte, una mujer joven, ¿cuántos años tendría ahí cuando graba eso? Muy
0: y
1: joven.
0: Eso tenía...
1: Como cierta
0: 21 años, 22 años.
1: Como cascadita,
0: una
1: pero
0: cosa en el, gastadita.
1: Sí, en el,
0: apenas.
1: En el punto justo. Sí,
0: apenas.
1: Sí, sí. Muy muy una voz, bueno, diferente a todas.
0: Totalmente.
1: Justo para lo que hacía.
0: Exactamente. Escuchamos la última canción de esta trilogía de canciones dedicadas a Amy Winehouse que hoy hubiera cumplido años. La que viene se llama Tears Dry on Their Own.

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1: ¿Vos sabés que hace 71 años se grababa una de las primeras grandes canciones del rock and roll?
2: ¡Apa!
1: Un
2: 71 años.
1: Sí, un 14 de septiembre de 1955 grababa Little Richard Tutti Frutti.
2: ¿Eh? Es difícil bailar, no es fácil bailar, tenés que, vos sabés bailar rock and roll.
1: No, yo no sé bailar ni rock and roll.
2: No, a mí me encanta, pero no es nada fácil, No es nada fácil.
1: 14 de septiembre de 1955 en los estudios J&M de Cosimo Matassa en Nueva Orleans, entró Little Richard, que por ese entonces todavía no era Little Richard, no era el hombre que hoy conocemos como Little Richard,
2: claro.
1: Era un muchacho llamado
2: Juan Pepito, que
1: Richard Pennyman, que había grabado algunos discos para algunas canciones para la RCA y Peacock, otro sello que había en la época. Pero no había tenido ningún éxito.
2: Ah, o sea, sin pena ni gloria,
1: sin
2: nada.
1: Ni gloria. Pero ese año envió un demo a Specialty Records, cuyo dueño Art Rupp vio potencial en él, y lo puso a trabajar con el productor Robert Booms Blackwell, que era una eminencia en el mundo de la música negra en aquella época. Blackwell decidió llevarlo a New Orleans y rodearlo de algunos de los mejores músicos de sesión que había en la ciudad. Incluso buscó a músicos que habían trabajado con Fats Domino, una leyenda también del
2: interesante
1: mundo del jazz.
2: Esto de que no tuvo éxito de arranque. O sea, a ver, la remó, la volvió a remar, y porque alguien
1: confió en él,
2: claro,
1: digamos.
2: Pero no es la idea de éxito que uno por ahí tiene, que es que, bueno, de arranque le pegó. No fue así.
1: Incluso va a la grabación, le arman un seleccionado de músicos.
2: Ajá.
1: Una selección de músicos. Lo meten en el estudio de grabación y había algo que no funcionaba. Hacían canciones, no funcionaba.
2: ¿Y qué sería?
1: Y en un momento Little Richard pide una pausa.
2: Sí.
1: Se sentó frente al piano y empezó a tocar una canción que llevaba tiempo interpretando en clubes, que era nada más y nada menos que Tutti Frutti. Y ahí apareció el terremoto.
2: Claro.
1: Blackwell, el productor, inmediatamente entendió que había algo extraordinario en esa interpretación, aunque había un pequeño problema. La letra original era demasiado obscena.
2: ¡No! ¿En serio?
1: Para ser publicada en 1955.
2: ¿Pero qué decía?
1: Contexto.
2: Sí, sí.
1: Contexto. No sé qué decía la letra original.
2: Pero era para ese momento, era
1: pero,
2: muy fuerte.
1: Pero en esa época había un gran estigma sobre el rock and roll.
2: Sí.
1: Sobre todo porque lo interpretaban, los primeros músicos que interpretaron eran negros.
2: Uh-huh.
1: Y era una música joven. Y los conservadores blancos, pro religión, muchos de ellos,
2: sí,
1: aunque Little Richard también era un tipo religioso, pero viste que decían que el rock and roll era un problema porque era sexualizado.
2: Claro, muy desfachatado,
1: ¿no?
2: Digamos.
1: Y sexualizaba,
2: claro,
1: digamos, el baile, las,
2: claro,
1: aparte
2: sí,
1: las
2: sí,
1: chicas se.
2: Sí.
1: Se
2: una cosa
1: es
2: ahí a la otra,
1: ¿no?
2: Claro.
1: Digo, lo que vimos con la Beatlemanía muchos años después, pero estos artistas lo tenían cada vez que iban a un pueblo en Estados Unidos.
2: Claro, era peligroso.
1: Se convulsionaba, claro, y se revolucionaba. Entonces anda a saber qué decían esas letras, pero
2: claro,
1: capaz que eran una gilada.
2: ¿Era la letra del mismo tema?
1: Tutti Frutti, sí.
2: Ah, mira,
1: Tutti Frutti tenía algún juego de palabras y
2: con
1: alguna
2: ese
1: connotación.
2: Título tan inocente,
1: muchas
2: nunca
1: de las canciones de esa época, como las primeras del cuarteto acá o del,
2: claro,
1: tango, ¿no?
2: Claro, sí,
1: el tango,
2: sí, sí, era
1: maleo,
2: otra cosa.
1: Tenían,
2: sí,
1: esa cosa del doble,
2: sí,
1: sentido,
2: sí, sí, sí,
1: de,
2: sí,
1: de la cuestión sexual. La letra original era demasiado obscena, es lo que dijeron, entonces le hicieron algunos cambios. En realidad, hablaba en particular, no sé cómo era la letra, pero de lo que hablaba era de sexo, y contenía versos bastante más explícitos,
2: claro,
1: que los que terminaron después entrando en el disco. Blackwell recorrió entonces a una compositora local que se llamaba Dorothy Labostri, quien ayudó a transformar la letra en una versión más apta para la radio.
2: Claro,
1: ¿no?
2: Mira, con el título jamás me hubiera imaginado que era una canción así, que porque tiene un título más para uno, inocentón.
1: Y ATP, vamos a decir.
2: Claro,
1: ¿no?
2: Sí, sí, sí, sí.
1: Bueno, lo grabaron en tres tomas. En una sesión que prácticamente improvisó el arreglo definitivo, porque en un momento, de la nada, algo que no estaba preparado, Little Richard dijo a whoop, bap, a loop, bam, boom, y quedó.
2: Ah, O sea, lo dijo como una cosa así.
1: No estaba. Dijo, no estaba. Que se le ocurrió ahí y quedó. Y se transformó realmente en una de las grandes canciones del comienzo del rock and roll. Lo escuchamos ahora a Little Richards a 71 años de que entraba a grabar esta canción. Wow, bam, bam, bam.

0: Sandro.
1: Ahí está, claro. Una vecina decía, ay, ese hombre cómo se va a mover así, claro, lo que decías vos de la cuestión del rock y el
0: sexo. Bueno,
1: es que
0: eso fue mucho, de hecho,
1: ¿cómo va a mover
0: la aparición de Elvis Presley lo que hizo fue blanquear, digamos. Claro.
1: Sí, sí, sí.
0: Entonces todo lo que era prohibido de repente no era más porque lo hacía un muchacho blanco.
1: Qué bárbaro, ¿no?
0: Pero Chuck Berry, Little Richard,
1: mirá vos,
0: lo mismo,
1: lo claro.
0: Antes.
1: Si
0: eran pero
1: negros,
0: cuando lo hacían
1: claro.
0: Ellos estaba mal, era el diablo.
1: Claro,
0: tenía un montón de connotaciones que le cargaban como que era algo demoníaco.
1: Demoníaco, o sea, total, no solo malo, sino perverso, o sea, de lo peor.
0: Claro,
1: qué bárbaro.
0: Claro, ¿cómo esta persona de raza, de la o sea, después, de raza de color,
1: claro,
0: excita a mi hija? ¿No? Ah, o sea,
1: exactamente.
0: Sexualiza a mi hija.
1: Sí.
0: Había toda una cuestión como muy, muy grosa con eso en Estados Unidos, en una época de todavía segregación racial, ¿no?
1: Estamos hablando de año...
0: 55,
1: claro,
0: todavía había baños separados, no podían tomar el bondi...
1: Sí. O sea, no estamos hablando de
0: hace mil años.
1: Claro, porque parece que si uno lo dice así, pero no, para nada. Pero sí, yo siempre que escucho a Sandro, que ponía recién, me acuerdo de esta señora que dice, ¿cómo? ¿Qué degenerado? ¿Cómo va a moverse así? Y lo veía en todos los programas, iba Pipo Mancera, tal. Yo decía, para no gustarle, lo sigue demasiado.
0: Ah, totalmente.
1: Claro,
0: totalmente.
1: Y bueno, Sandro también, más de uno, Te rompí el molde, ¿no? Moviéndose, porque claro.
0: Bueno, que él vio eso ahí.
1: Qué lindo. Me quedé pensando en esa letra, ¿no? Tan la tutifrutearon y la hicieron apta para todo
0: le
1: público.
0: Le hicieron tutifruti porque era, me parece que era más que Dicoban.
1: Era, no quiero de... sí, era muy picante, demasiado picante.
2: Las 9 de la noche en la República Argentina. Reiteramos, condenaron a José López y a los hermanos Jocklender por la causa Sueños Compartidos. El tribunal dictó sentencia tras rechazar el pedido de prescripción de la causa planteada por las defensas. Los jueces no encontraron pruebas para imputar al exministro de Planificación Federal, Julio Devido. Juicio por la muerte de Maradona. Mañana declaran un gerente de la empresa de medicina Swiss Medical y un psiquiatra que fueron citados por los abogados de las defensas de los imputados. El psiquiatra Damián Chevar participó de las reuniones previas en las que se organizó la internación domiciliaria de Diego. La audiencia comenzará a las 10 en los tribunales de San Isidro y a fines de noviembre comenzará la etapa de los alegatos. Deportes con Eladio Arregui.
3: Está finalizando la novena fecha de la Liga Profesional de Fútbol. En el Florencio Sola, Banfield igualó con Barraca Central 1-1. Lo ganaba el local con gol de Gómez. Lo empató Tapia de penal para el Guapo. En el Bajo Flores goleó Lanús. Le ganó 3-0 al Deportivo Riestra con 2 goles de Wilk y 1 de Peña Viafuore. La fecha se completa en un rato. Van a jugar en Alta Córdoba, Instituto Estudiantes de Río Cuarto.
2: Y ahora actualizamos el tránsito con Ernesto Arriaga.
4: En estos momentos está cerrando el Cristo Redentor en la Ruta 7 Mendoza, al igual que el Paso James Jujuy. Y el Cardenal Zamorés cerró a las 19, abre mañana a Villa Angostura Los Hornos a partir de las 9 de la mañana. La Ruta 23 de Dinahuapi, Bariloche y Giro Jacobacci hacia Viedma y San Antonio Este está habilitada, 38 kilómetros de ripio. La Ruta 8, totalmente habilitada, camiones máximo 80 kilómetros por hora, precaución en la noche.
2: En el Bolsón, Río Negro, donde nos escuchás por AM1160, la temperatura 16 grados. Aquí en Buenos Aires, 12 grados 6.